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0: Escuchamos la palabra del seleccionador argentino Lionel Scaloni.
1: Así que chau zapatilla y cambiar la zapatilla y eso era una cábala que teníamos, pero se rompió ese partido, así que a partir de ahí ya no tengo más ninguna. No, sí que me santiguo, entro con el pie derecho, pero eso lo hice cuando jugaba también. No son cosas, pero imagino que el resto del cuerpo técnico alguna cábala tendrá, alguna superstición. Yo no tengo muchas.
2: Gracias, entrenador, gracias a todos.
1: Listo, chao.
3: Thank you very much.
4: Hola, hola, ¿qué tal? ¿Cómo están? Buenas noches para todos. Bienvenidos a esta presentación por Radio Splendi, por la 990 y esta Copa Argentina. El fútbol doméstico de cada día, que también en este mes tan particular, en estos días tan de alegría, de corgorio, ¿no? De muchas ganas de ver el fútbol. Y a ver a nuestra selección argentina lo que va a ser el fin de semana. Creo que a lo largo y a lo ancho del país, esperando el domingo, pero aquí en Radio Splendid también tenemos el fútbol cotidiano, la Copa Argentina, de donde salen todo lo que uno siembra cosecha, dice el refrán, y ahí estamos, en la final del mundo, para enfrentar nada menos que a España. Pero aquí, esperando, obviamente, el gran partido que se viene el domingo, también a través de del informativo aquí en Radio Splendid y todo el gran equipo hablando de este presente del fútbol en la Argentina. Señoras y señores, se viene River y Aldo Civi. Creo que es el primer puntapié inicial del equipo del Chacho Codet, en lo cual en esta primera etapa que arranca, a pesar de que viene llevándolo a River, ya eligiendo a sus jugadores seguramente para el arranque del campeonato. Hoy hará enfrente de Otine Aldo Civi al equipo de Mar del Plata, que no viene de la mejor manera si uno comienza a analizar un poquito los resultados que ha tenido últimamente. De 16 puntos, la mitad ha logrado cosechar. Pero bueno, en formación peleando para conservar la categoría. Pero aquí en la Copa Argentina es otra cosa, ¿eh? La Copa Argentina es, mejor dicho, como el Mundial. Estaba todo parejito y podría pasar cualquier cosa para algunos seleccionados, ¿no? No para nuestro país. Pero en la Copa Argentina también puede pasar cualquier cosa. Acaba de ganar Riestra, por ejemplo, cuando uno mira el tablero y dice, no, San Lorenzo pasa caminando con Riestra. ¿Cómo no va a pasar caminando? Lo escuchábamos a Campaña relatar el 1-0, luego el 1-1, y se iba matando el tiempo y al final fueron a los penales y lo definió Riestra, ganando 5-4. Imagínense, esto del fútbol no siempre tiene lógica, y más en el fútbol argentino, que estamos tan parejos, tan peleados, pero si algo nos sobra es garra, ¿no? Si algo nos sobra es garra a la hora de pelear. Y los equipos que se van preparando de cara al campeonato. Y esta Copa Argentina, que los 16avos ya comienza a perfilarse para lo que va a ser todo este semestre hasta el final del año. Obviamente con caras nuevas en este River del Chacho Codet. Con caras nuevas también por el lado de Aldo Civi, que apuesta a conservar la categoría. Pero bien, tenemos para analizar un montón de cosas a lo largo de esta noche. Luego, en el arranque del partido para River y Aldo Civi por la Copa Argentina, estaremos analizando junto a David Burstin, aquí a mi izquierda. También estamos con todos los muchachos allí abajo también para seguir con la información por el lado de River con Pato Canuli, Berrueta por el lado de Aldo Civi. Lo tenemos a Segada en Estudios Centrales, que recién nos regalaba un poquito algunos párrafos del gran técnico argentino, de esta Argentina que sin duda da muchas alegrías. Y antes de pegarnos una vuelta, me parece que está hablando uno de los arqueros, obviamente de la selección argentina, pero en un ratito me dicen que va a haber algunas declaraciones en esta previa. Pero en fin, vamos a saludar allí en Estudios Centrales a Juanpi. ¿Qué tal, Juanpi? Buenas noches.
0: Hola, Marcelo, David, un abrazo grande para todos. Venimos de la clasificación de Deportivo Riestra por penales contra San Lorenzo tras igualar 1-1 en los 90 minutos, arranque con eliminación para Pipo Gorosito en este nuevo ciclo como técnico de San Lorenzo. Muchos partidos de la Primera Nacional, el partido de la fecha, están jugando Ferro y Colón, primero y segundo de la zona A de la Primera Nacional. Gana Ferro 2-0 en 27 del complemento con goles de Marra y París. Y dos minutos del segundo tiempo, Ciudad Bolívar y All Boys empatan 0-0. Y también igualdad sin goles entre Temperley y Rafaela. Más temprano empataron 1-1 Chicago y Agropecuario. Dos igualdades sin goles entre Almirante Brown y Estudiante de Caseros y Deportivo Maipú. Y San Martín de Tucumán y Mitre de Santiago del Estero le ganó 1-0 a Racing de Córdoba. Riestra se convirtió en el rival de Gimnasia y Esgrima La Plata. Por esa llave vienen Banfield y Midland en los octavos de final. Racing Belgrano, Vélez Boca, Atlético Tucumán contra Independiente. Independiente Rivadavia espera por el ganador de este partido de River o de Aldo Civi de Mar del Plata. Platense, Instituto, Estudiantes, Barracas, los octavos de final prácticamente definidos. Falta saber solamente un integrante de la próxima instancia de la Copa Argentina.
4: Bueno, bien, Segade, con toda la información. Obviamente esta noche, para estar bien actualizados con la Copa Argentina, recordamos de que también ha ganado Racing, ha goleado a Defensa y Justicia y comienzan a calentar motores para el arranque del campeonato, ¿no? Veremos este River cómo está hoy. Algunos decían, ¿esto es un trámite? No, de ninguna manera. River va a salir a jugar con todo. Y se va a ir conformando de a poquito para el arranque del campeonato para ser el mejor en todo lo que juegue, al menos, ¿no? Bueno, el saludo también para nuestra conducción comercial en la noche, a Pancho Fernández, nuestro gran locutor que tenemos en la noche. ¿Qué tal, Pancho? ¿Cómo anda? ¿Todo bien?
3: Marcelo, David, muy buenas noches a ambos y a toda la audiencia, claro.
4: Bueno, ¿cómo anda esa en esa tanda comercial y aquellos que recomendamos todas las noches, que nos acompañan en cada una de las transmisiones?
3: Calentando la gola, como se dice habitualmente.
4: Muy bien, Pancho Fernández, nuestra conducción comercial aquí por Splendid, por la 990. Saludo a David Burstyn. Qué noche, ¿no? 10 minutos de las 9 de la noche en todo el país. Bueno, David, hablar... A ver, se me juntan las cosas, hablar de la Argentina, hablar de River, de Aldo Civi, del campeonato, de la Copa Argentina. A ver, ordenamos un poquito esto en la apertura. ¿Qué tal? Buenas noches.
5: ¿Qué tal, Marcelo? Qué placer enorme saludarte. Bueno, estamos acá para vivir el partido que van a jugar en un ratito River frente a Aldo Civi. Obviamente están las expectativas puestas en lo que va a suceder el próximo domingo en la final de un Mundial. Ya un Mundial se juega cada 4 años, cada partido es especial. Imagínense una final del mundo que uno nunca sabe si alguna vez la va a volver a ver, claro, a su selección, porque las posibilidades son cada vez más cortas y bueno, cada vez estamos más viejos también, entonces se hace más difícil que eso suceda.
4: Messi no, ¿eh?
5: No, Messi también, pero yo estoy más viejo que Messi. Pero bueno, hoy se va a jugar un partido muy importante para las aspiraciones, sobre todo de River, también las de Aldo Civi, obviamente, porque si hay algo que todos tienen el deseo y la aspiración de ganar es la Copa Argentina, porque es un título, porque es un torneo de muy pocos partidos, porque en una arremetida te mete en la posibilidad de ser campeón. Y bueno, para Aldo Civi también es un partido especial, pero para River lo es más, porque River viene de una frustración muy grande de haber perdido esa final frente a Belgrano de Córdoba, un partido que muchos creíamos que lo tenía casi en el bolsillo, faltaban muy pocos minutos y River estaba muy cerca de ganarlo. Bueno, y hoy tiene la posibilidad de seguir avanzando en este tipo de eventos, en donde la verdad que lo necesita y mucho, no solamente por ganar un título, sino también por entrar a la Copa Libertadores, que para River es un gran objetivo, y más teniendo en cuenta que River no solamente se va a jugar el año que viene la posibilidad de la Copa Libertadores, sino también la posibilidad de ingresar al Mundial de Clubes, un Mundial de Clubes que va a tener 48 participantes y que River es, creo yo, junto a Estudiantes de La Plata, si no me equivoco, el aspirante más importante que tiene el fútbol argentino en ese aspecto. Un partido en donde vamos a ver algunas caras nuevas, o no tan nuevas, porque entre las de River está Rafael Santos Borré. Ya en un momentito va a estar Pato Canuli contándonos. Ya lo transmitimos a River y ya vimos jugar a Kevin González, por ejemplo, que es uno de los que va a jugar hoy. Y después vamos a estar charlando de este nuevo River, en donde hoy parece ser un plantel corto, que tiene muchos futbolistas que están todavía en vacaciones post-mundial, otros que siguen participando, gracias a Dios, porque forman parte de la selección argentina. Y además también una catarata de incorporaciones que, la verdad, me parece, va a ser uno de los puntos más atractivos de esta previa. Bueno, todo eso vamos a vivir en un ratito aquí en la transmisión del fútbol de los grandes, del show de los grandes, en donde van a jugar River y Aldosivi River.
4: Bueno, que sin duda el grande del millonario del equipo del Chacho Coudede para enfrentar a Aldosivi. Estamos a 13 minutos de las 9 de la noche en todo el territorio nacional. Ya después de escuchar a Pancho Fernando en nuestra conducción comercial, dos comerciales, y nos metemos a conocer novedades por el lado de River con Pato Canuli y también con Bruno Berrueta por el lado de Aldosivi.
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4: Bueno, está bueno el arranque del torneo para los equipos argentinos, está bueno el arranque del parate del Mundial. Parate, bueno, entre comillas, porque el domingo juega la selección argentina en la final con España. Acá vemos a los jugadores de Aldosivi rápido, con muchas ganas de que arranque el partido para enfrentar a este River en el Martí Arena, aquí en Salta. Ahora me quiero saludar allí abajo a Pato Canuli. ¿Qué hace, Pato? ¿Cómo andas? ¿Todo bien?
6: ¿Cómo andas, Marcelo Tordo? Muy, pero muy buenas noches. Y lo que decíamos, arranca, se podría decir ahora oficialmente, este semestre de River, la segunda mitad del 2026. El otro día estuvimos presentes en aquel duelo entre River y el Mengao, entre el Millonario y Flamengo, pero el River arranca en serio por la Copa Argentina, un torneo que no puede estudiar en lo absoluto, porque River no se puede dar el lujo de estar otro año sin jugar la Copa Libertadores de América. Recién el Tordo hablaba un poco de lo importante que es para el próximo Mundial de Clubes. Un torneo en el cual River tiene que estar, sobre todo por los ingresos económicos que se da. Mencionaba recién a clubes como Estudiantes. A ver, no hay que olvidarse de Racing, por ejemplo, que tiene muchos puntos y que llegó a semifinales. No hay que olvidarse de Vélez, que tiene un punto más que River en la tabla de la clasificación. Pero claro, hay otros como Liga de Quito, como Peñarol, que también están por encima de River, que no puede regalar otro año sin jugar la Copa si quiere volver a estar presente en el Mundial de Clubes en 2029. Pero el River, ¿qué? De vuelta, tiene algunas caras nuevas y algunas no tan nuevas, porque estamos hablando de viejos conocidos. No solo el caso de Rafael Santos Borré, como decía recién el Tordo, sino que también hoy regresa Lucas Beltrán, que va a estar en el banco de los suplentes. Un River que hoy ya se prepara a la espera de Gonzalo Montiel, que por suerte va a jugar todos los partidos de la Copa del Mundo. Mismo caso que Nicolás Otamendi. Habrá que ver cuándo se suman los futbolistas del convocado nacional, teniendo en cuenta que Argentina va a jugar hasta el 19 de julio y River en principio debutaría ya el próximo fin de semana frente a Barraca Central en el Estadio Monumental. Pero River, queriendo mostrar sus refuerzos, sabiendo que fue un partido importante, porque de vuelta River no puede jugar la Copa Argentina, tiene que clasificar a la próxima Copa Libertadores de América. Hoy juega un duelo frente a Aldosivi, muy pero muy importante, para dar el punto a pie al segundo semestre del 2026.
4: Bien, correcto, por el lado de River, Pato Canuli. Entonces, tras dos comerciales, me meto con Bruno Berrueta por el lado de Aldosivi, el equipo de Mar del Plata, ¿no? Que deberá sumar, comenzar a encontrar, obviamente, el fútbol, que lo mantenga en primera división, porque enfrente tiene nada menos que a River esta noche.
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0: Fue el único equipo de los 30 que tiene la primera división del fútbol argentino que nunca se pudo llevar de su cancha y de otra cancha los tres puntos. A partir de ahí, clasificado en 32avos después de un 3-0 contra San Miguel, un partido que demostró y lo hizo muy bien por esta Copa Argentina. Después, como decía recién, le costó mucho en el torneo local. En todo el torneo local, en tan solo 68 minutos, estuvo con el marcador a su favor. Le cuesta mucho hacer goles y también, cuando consigue esa ventaja, poder mantenerla. 6 goles a favor, más de 18 goles en contra, 19 para ser preciso. Es un mal primer semestre de Aldosivi, veremos si lo puede cambiar. Seguimos con la información porque, claro, esta falta de gol y esta falta de victorias hicieron que 9 sean los refuerzos. 16 jugadores ya no serán tenidos en cuenta por Israel Lamonte. De los 11 que juegan hoy, 3 han llegado hace poquito, se sumaron a los entrenamientos. En el banco suplente seguramente estará Chávez y Sigali, entre otros de los que llegaron. Veremos qué puede hacer, cómo se puede plantar Aldosivi para estos 16avos de final, tratando de buscar los octavos de final, que lo hizo el año pasado, en 2025, su mejor marca cuando perdió 2-1 contra Argentinos Juniors.
1: Bueno, linda noche tenemos aquí en el Martí Arena, esperando el arranque del partido. Señoras y señores, para River, juega River, arranca la etapa del Chacho, que le va poniendo mano con caras nuevas. Veremos a ver qué pasa en este arranque de la Copa Argentina. 16avos a octavos, ya preparándose de a poquito para lo que va a ser esta presentación de River por Radio Splendid, por la 990 y para todo el país. Pancho Fernández, nuestra conducción comercial, toda la info con Juan Pisegada en Estudios Centrales.
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3: Hace unos minutos, Deportivo Riestra eliminó a San Lorenzo en los 16avos de Copa Argentina. Real y para el Ciclón lo empató Tomás González para el Malevo, que se impuso 5-4 en los penales.
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3: Por la Primera Nacional, Ferro le sigue ganando a Colón 2-0 en 38 del complemento. Ferro se está distanciando a 8 puntos de sus escoltas, justamente el Sabalero y Morón, que va a estar jugando el lunes contra Central Norte en Salta. También están empatando 0-0 Ciudad Bolívar All Boys, y lo mismo para Temperley y Atlético Rafaela.
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3: Más temprano, 2 igualdades sin goles entre Almirante Brown y Estudiante de Caseros. También entre Deportivo Maipú y San Martín de Tucumán, victoria por la mínima de Mitre de Santiago del Estero contra Racing de Córdoba, y empate 1-1 en Mataderos entre Chicago y Agropecuario.
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3: Por la Primera C, Lugano le ganó 3-2 a Sportivo Barracas, empate 0-0 entre Cambaceres y La Madrid. Deportivo Español se impuso por 1-0 contra Victoriano Arenas, y empate 1-1 entre Yupanqui y Argentino de Rosario.
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3: Por el Brasileirao, Bahía le está ganando 2-0 a Chapecoense. Bragantino se está imponiendo por la mínima contra Fluminense en el Maracaná, y Mirasol le gana 2-0 a Gremio.
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3: Y por la Liga Uruguaya, Montevideo Wanderers está dando el batacazo, le está ganando 2-1 a Nacional en condición de visitante.
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3: Y algunos datos, Marcelo, para seguir sumando en la previa de este partido. River lleva 6 victorias consecutivas contra Aldosivi. En esas 6 victorias le hizo 20 goles. Hay incluida una goleada por 6-0 en el 2019. La última vez que el Tiburón le ganó al Millonario fue en octubre de 2011 en el

0: Nacional B, victoria 2-1, partido que se jugó en la cancha de San Lorenzo.
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2: Bueno, bien, espectacular. Bueno, avanzando en esta noche que tenemos de Copa Argentina por Radio Splendid, por la 990 y para todo el país. Recordamos, ya estamos dando un panorama general de la formación de River con el Chacho Coudede por el lado de Ismael Damonte, por el lado de Aldo Civi. Bueno, aquella derrota, ¿no?, de 6-0. Bueno, Aldo Civi no siempre ha sido demasiado complicado para River, pero en algunas ocasiones le ha costado al equipo millonario, más en el arranque, cuando comienzan a calentar motores en la noche de hoy, ¿no?, para este River que arranca, ¿no, Pato?
3: A ver, el historial de River contra Aldo Civi, así lo mencionaba Juanpi, a ver, es muy favorable para el millonario. Se han enfrentado 12 veces, River ganó en 8 oportunidades, empataron en 3, y claro, la única que recién mencionaba, el partido en el Nacional B, que fue la primera vez que se enfrentaron allí en el año 2011. Pero River no solo en los últimos años le ha ganado al Aldo Civi, sino que lo ha superado cómodamente en los últimos partidos: 3-1, 3-0, 2-0, 4-1. Hay un 6-0 en 2019 en el Estadio Monumental, por lo que River le ha ganado holgadamente al Tiburón las últimas veces que se han enfrentado. Pero de vuelta, en otro contexto, generalmente en torneo local, esto al ser un duelo mano a mano por Copa Argentina, generalmente hay que tener en cuenta eso, es otro contexto, es otro partido hoy.
2: Bueno, se ven algunas banderas también de la Argentina en la noche de hoy aquí en el Marte Arena. Recordemos también la gente entusiasmada con lo que va a pasar el fin de semana, David Burstyn. Bueno, qué marco, ¿no? Qué marco tenemos luego de una gran victoria el fin de semana de la selección. Y bueno, prácticamente se va reflejando en cada una de las presentaciones en este comienzo.
4: Sí. Bueno, creo, bueno, ayer la cancha de Newell's también estaba llena. No estuvo llena la cancha de Quilmes, tampoco hoy la cancha de Deportivo Morón, en el partido de San Lorenzo y de Riestra, pero se ha encontrado un factor común en todos los partidos, que veremos a ver si hoy en el partido de River y el Aldo Civi termina sucediendo lo mismo, que es que la gente termina cantando por la selección. Algo que a mí me llamó la atención, pero sí que sea el tema central. Ayer, cuando Racing había terminado el partido, lo escuchábamos ayer en los micrófonos de Splendid, y Mateo lo hacía notar en la transmisión, el canto casi a los gritos del domingo, cueste lo que cueste, el domingo tenemos que ganar, que fue a mí algo que me emocionó el otro día post partido, porque muchos creíamos y sentíamos después del partido frente a Inglaterra que ya estábamos hechos, que era una chapa la final. Obviamente, con el correr de las horas y de los minutos, cuando estás en una final querés ganarla, porque, insisto, como dije antes, no sabés cuándo vas a volver a estar. Es una final de un Mundial, y es muy importante, más allá de que uno cree que ya la actuación de Argentina es superlativa, pero que la primera canción que los jugadores se prendieron a cantar después de que terminó el partido, hacía no más de 5 minutos que el árbitro había pitado, es "El domingo cueste lo que cueste, el domingo tenemos que ganar". Bueno, a mí me llenó de orgullo eso, porque muestra el espíritu competitivo y las ansias de seguir consiguiendo cosas que tiene esta selección argentina, que me parece, y esto está claro, tiene mucha menos presión que España. España es casi que un fracaso no ser campeón, por todas las expectativas que hay puesto en esto, más allá de que obviamente no lo sea. España hizo un Mundial extraordinario. Hace mucho tiempo que hay una selección que no tenga un solo, llega a la final con un solo gol en contra. Y eso marca las claras que es un equipo que hacerle un gol es dificilísimo. No solamente hacerle un gol, sino patearle al arco es dificilísimo. Es un equipo que domina siempre los partidos y que vamos a estar sometidos a eso también el próximo domingo. Y vamos a tener que convivir con eso en el partido, porque es un partido donde España va a tener la pelota. Pero bueno, va a ser una situación muy clara. Pero llevándolo acá al fútbol argentino, bueno, me parece que es algo que deberían empezar a copiarse, claro, también los clubes.
2: Bueno, eso es lo que te quería decir, ¿no, David? Con respecto a que los técnicos comienzan a ver a Scaloni, de cómo plantea, cómo pone el equipo en la cancha, de qué manera, y es un equipo que tiene varias temáticas, ¿no? En 25 minutos trabaja de una manera, los otros 25 otra manera. No es un equipo que durante los 90 minutos es lo mismo. Tiene variantes, sí, las, bueno, variantes.
4: La,
2: ¿no?
4: la diferencia está que en un partido de estas características, salvo en la etapa de grupo, se planifica un partido de 120. Y cuando vos planificás un partido de 120, te invita a jugar de manera distinta. acá, a ver, los técnicos del fútbol argentino son magníficos. Cualquiera de estos puede estar trabajando tranquilamente en cualquier selección, incluso en la selección argentina, muchos de ellos, y son muy buenos. Lo que pasa es que la planificación a un partido de 120 minutos te invita, por ejemplo, a que hay jugadores que en la cabeza del técnico, por ejemplo Montiel, que es uno de ellos que juega en River, o Nicolás González, el técnico siga poniéndolos de suplente porque creen que son jugadores que los necesita para otro momento del partido. Entonces te lleva por ahí a jugar. Cuando vos jugás en 90 minutos a Caro Cruz, las exigencias son distintas, el partido lo planificás de otra manera, y bueno, a veces también es un riesgo planificar eso, porque por ahí te meten dos goles en los primeros 15 minutos de partido y se te acabó. Bueno, a ver, está Scaloni
2: muy físico, ¿no?
4: Sí, está Scaloni para escuchar.
0: Sí,
4: está
0: lo hablando. Escuchamos.
2: A ver, dale.
5: De alguna manera, en la previa de lo que iba a ser Qatar, no fue Qatar. Todos imaginábamos que se iban a cruzar en 16avos, por una cuestión hasta de prejuicio lógico, y no pasó. Y él decía, a veces el sobreestudio de un rival es bueno o malo, él dice que es bueno. ¿Vos tenés esa misma postura de cuanto más información tenés mejor, o a veces decís basta, no lo estudio más y dejo librado quizás al talento de los jugadores o que resuelvan ellos?
6: Bueno, el sobreestudio de parte del cuerpo técnico no creo que esté de más, al contrario, como dice Luis, lo importante es pasarle la información justa al jugador, de eso se trata, porque si no demasiada información al jugador no nunca es buena, pero sí que se intenta empapar uno de todo lo que pueda del equipo rival, eso lo hacemos nosotros también.
7: Lionel, la selección viene de jugar un partido enorme contra Inglaterra, desde lo futbolístico se la vio muy bien. Vos venís diciendo que era normal, ¿no?, que vayan de menos a más. Te pregunto si España es un rival que te obliga a hacer algún ajuste o quedaste muy conforme y hay alguna chance que puedas repetir.
6: ¿Ajuste de jugadores o de...?
7: Claro, del equipo.
6: Bueno, la verdad que todavía recién estamos descansando porque llegamos anoche a las 11:00 de la noche. Hoy nos obligaron a entrenar a un horario que no queríamos, pero dada la conferencia y todo esto tuvimos que hacer un entrenamiento un poco extraño, rápido, y casi no pudimos probar nada. Así que estamos enfocados en el descanso y después en base a eso veremos cómo llegan, porque hay jugadores que no llegaron o que no están bien al 100%, y ya veremos cómo están ellos para después ver qué equipo sacamos el domingo. Pero en principio siempre, como ustedes saben, jugamos de Argentina, haciendo nuestro trabajo, pero sí pensando en las buenas cosas que tiene el rival también.
8: Recién le preguntaba a Luis de la Fuente por la personalidad de Argentina, y él destacó que también España tiene esa personalidad y que lo ve a equipos similares por la postura, por cómo juegan, por cómo generalmente se plantan en la cancha. ¿Coincidís, Leonel, que son dos selecciones que relativamente son similares en su idea?
6: Sí, bueno, basan todo a través de la pelota. Yo creo que en eso somos bastante parecidos. Yo creo que España ha ido de menos a más, como siempre lo he dicho, y seguramente el último partido ha sido el mejor de todos ante un gran rival como Francia. Pero bueno, los patrones de juego es a través del balón, eso es, está clarísimo, los dos equipos, y con algunos matices. Un equipo puede tener gente más abierta, menos abierta, más extremo, menos extremo, pero a través de la pelota, y eso creo que en eso pensamos más o menos parecido.
9: ¿Cómo está el seno familiar? Que hay españoles, argentinos, pero bueno, por cuestiones de nacimiento. De hecho, la Argentina tiene un jugador español y un italiano, pero ¿cómo está para descontracturar un poquito lo que es un partido de fútbol, ¿no?
6: Bueno, imagínate cómo están. Bueno, mi esposa, mis hijos, lógicamente, estarán con nosotros, con Argentina, aunque mi esposa es española, sabe muy bien todo lo que yo llevo adentro y lo que sufro, y mis hijos ni hablar, que están con Argentina, pero bueno, hay familia también en Mallorca que seguramente ahí tengan el corazón dividido. Es una situación difícil para ellos, la entiendo. En cualquier caso, pase lo que pase, ellos estarán contentos.
10: Lionel, se habla mucho de Scaloni, de la Fuente, maestro contra alumno. ¿Qué has aprendido de Luis de la Fuente?
6: Bueno, a mí y a todo el grupo que hicimos el curso de entrenador en Las Rosas, tenemos un gran recuerdo de él, porque además era uno de los profesores que más hablábamos con él, y que tenía la palabra justa, y yo era muy inquieto en preguntar cosas y él nunca se oponía a las preguntas, y tenemos un gran recuerdo. Para mí ha sido un gran tipo siempre, y lo aprecio y me pone contento su presente, claro.
11: Lionel, yo te pregunto, porque antes le preguntaban a Rodri, le preguntaban a Luis, ¿qué va a hacer España con Messi? Como es obvio, porque es de los mejores, ¿no? El mejor del mundo. Yo te pregunto, ¿qué va a hacer Argentina con Lamine Yamal?
6: No, sería bueno que nos encerraron en la habitación. ¿Qué vamos a hacer? Juega muy bien, es un patrimonio del fútbol. Ese chico tiene una edad en la cual todavía tiene un montón para dar y bueno, es un patrimonio, como digo, del fútbol que va a dar demasiada alegría a España, esperemos que el domingo no, pero son jugadores difíciles de marcar, tanto Leo como él.
0: Hasta ahí la palabra de Lionel Scaloni.
2: Bueno, se escuchaba las palabras de Scaloni, sin duda, ¿no? Cuando le preguntaban sobre el español, ¿no? Y bueno, es algo que uno analiza a la altura de Cristiano Ronaldo, le decía David Burstyn, y a grandes futbolistas como Mbappé. Pero bueno, la verdad que por suerte tenemos al mejor del mundo, a Messi, que está, hasta lo bañaba cuando era chiquito. Así que bueno. 21 horas 33 minutos en todo el país, estamos en el show de los grandes. Señoras y señores, esperando para River y Aldo Civi, Pancho.
1: Vamos al informativo.
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13: A 21 a 34 minutos, la temperatura en la ciudad de Buenos Aires, 21 grados 7 décimas, humedad 86%. Causa vialidad, la Cámara de Casación Penal rechazó por inadmisible un recurso presentado por la defensa de Cristina Kirchner, por el cual solicitan que se relajen las condiciones de su prisión domiciliaria. El FBI investiga a Javier Faroni. Fue luego de que trascendiera que el dirigente cercano a la AFA y productor teatral había adquirido propiedades de lujo en Miami por un valor de 11 millones de dólares. Se presume que el origen de dicho fondo sea el lavado de activos y otras actividades no declaradas. Recrudece la violencia en Medio Oriente. Miembros de la Guardia Revolucionaria iraní anunciaron que dos petroleros explotaron y se incendiaron al atravesar una zona minada del estrecho de Hormuz. No se precisó la nacionalidad de estas embarcaciones ni se indicó si hubo víctimas.
12: Deportes.
13: También habló el Dibu. En el marco de la conferencia previa a la gran final, el arquero del seleccionado argentino destacó la importancia de su trabajo en el equipo y anunció una esperanza para este domingo.
14: Mucha gente piensa que el arquero ataja bien solo atajando buenas pelotas, y al final el arquero va mucho más allá de eso. Los chicos son tan buenos jugando al fútbol, son tan buenos, que yo le tengo que demostrar seguridad y tranquilidad desde atrás. Cuando saben que están tranquilos, cuando miran hacia atrás, ellos solamente se enfocan hacia adelante. Y mi trabajo es tratar de ayudarlos, tratar de estar ahí cuando más me necesitan. Este Mundial, gracias a Dios, pudimos meter 3 goles por partido, atacando estuvimos muy bien. Y al final, defensivamente, todavía nos metieron, jugamos un partido más y nos metieron un gol menos que el Mundial pasado. Así que estoy deseando hablar con cero el domingo.
13: Hora 21 a 36 minutos en todo el país. En la ciudad de Buenos Aires el cielo permanece cubierto. Temperatura 21 grados 7 décimas, humedad 86%.
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0: la cuenta regresiva, porque hoy juega River por la Copa Argentina con Aldo Civi aquí, señoras y señores, en el Marte Arena, para este River Aldo Civi, que se viene con todo, y algunos saluditos que quieren la noche, ¿no? Arrancando una nueva etapa, David Burstin, seguramente el saludo a Aldo Román, ahí lo tenemos enganchado siempre en San Vicente. También queremos mandar un saludo para Gabriel, para Martina Mato, y un párrafo aparte, un saludo cordial para la familia Baraldo allí en Quilmes, en San Francisco Solano, que ha partido un amigo, Gerardo Baraldo, que le mandamos un abrazo enorme a la familia en este difícil momento que está pasando, pero sin duda quería mandarle un cariño enorme a toda la familia.
1: Un abrazo grande para toda la familia también de Gerardo. Bueno, un partido que lo tenemos ya por arrancar, chicos. Recordemos, antes de que salgan los equipos, las formaciones.
0: Bien, presentamos la formación de River.
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3: Con la número 41 en el arco, Santiago Beltrán, 20, Giovanni González, 28, Lucas Martínez Cuarta, el capitán, 13, Lautaro Rivero, 21, Marcos Acuña, 6, Aníbal Moreno, 15, Fausto Vera, 26, Tomás Galván, 24, Juan Cruz Mesa, 11, Facundo Colidio, y con la 19, Rafael Santos Borré, los 11 de Eduardo Coudé.
0: Bien, la formación del millonario, ahora para el tiburón, los 11 para esta noche.
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4: Chico en el arco, González con la número 4 por el lado derecho, Pombo con la 28, Moya con la número 32, Alazar con la número 33, Laureli con la número 17 como lateral izquierdo. En la mitad de la cancha, Fernández, Godoy, el Pata Castro, el capitán de este equipo, Sosa con la número 22 y arriba Cordero con la número 9.
0: Bien, correcto, la formación de Aldo Civi, también la de River, Copa Argentina, 16avos. Veremos qué pasa con el tiburón para este River, el equipo del Chacho Codé, con caras nuevas, con caras para ver cómo lo plantea. Creo que esta etapa, la que arranca el Chacho, netamente se va a plasmar con algunas incorporaciones nuevas, esperando a Otamendi también, ¿no? Que lo decía recién Pato Canulli con respecto a los refuerzos de River de cara a este semestre del año.
1: Igual yo creo que la expectativa, Pato, está puesta más que nada en quiénes son los que van a llegar todavía, porque se habla de Correa, se habla de la posibilidad de Thiago Almada, se habló también de Tobías Andrada, el chico de Vélez.
4: Está, sí, a ver, está siendo ambicioso el mercado paso de River, sin duda. Ya se ha gastado un lindo dinero por Alambarri, se trae Nicolás Otamendi, que algunos quizá cuestionan el momento de su carrera en el que llega. Para mí llega con una recontra jerarquía, aún lo estamos viendo en la Copa del Mundo. El tema es, dicen, ok, ¿cuánto le queda en este nivel a Nicolás Otamendi? Pero sí, también se está muy ilusionado con el posible arribo de Ángel Correa, que está ya todo hecho. Ángel Correa va a ser nuevo jugador de River. Con Thiago Almada se hicieron un poco más cautelosos. Se metió Flamengo en las últimas horas, pero no está dispuesto a pagar tanto como River, por lo menos en un principio. Pero lo de Almada recién se va a decidir después de la Copa del Mundo. También el interés muy marcado por Andrada. No está tan avanzado eso como lo de los otros dos futbolistas. Pero sí, River espera terminar gastando, después de mercado de pases, alrededor de unos 50 millones de dólares. Un dineral para el fútbol argentino.
0: Sin duda, sin duda. En la noche uno comienza a pensar en esta presentación de este River, que ya en cualquier momento se viene para la cancha. Comienzan a alentar los hinchas de River aquí en el Marte Arena. El equipo del Chacho Coudet, veremos la presentación que pueda hacer también Borré hoy. Apunta a los titulares, a Rafael Santos Borré, se viene River para la mitad de la cancha. Allá lo vemos a Rivero, a Martínez Cuarta, González, Vera, Mesa, también está Moreno, Acuña. Yo creo que va a tener una particularidad esta noche para Acuña. También la entrega, teniendo en cuenta que se viene en camino Otamendi, allá para poder reforzar la marca central para este River. Aldo Civi se viene para la cancha con Pombo, Castro, Vales, Sosa, Godoy. Allí está Cordero, Fernández, Rodríguez, González, Lucas Castro. Finalmente con la 19 hacia el campo de juego. Ya toman el balón hacia el círculo central. Copa Argentina, 16avos. Está River y Aldo Civi por Splendid por la 990.
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1: un estadio que luce absolutamente completo en una provincia que, no sé ahora, pero yo me acuerdo cuando Mauricio Macri asumió como presidente de Boca, él tenía una particular inquietud en por qué tanto Salta como Mendoza eran más, mucho más pobladas por hinchas de River que de Boca. Y él decidió en los primeros torneos de Copa Sudamericana de que Boca vaya a jugar en Salta como local. Quería cautivar al público salteño y hacer que sea hincha de Boca. Bueno, parecería ser que no lo había logrado. Creo que duró 1 o 2 años esa aventura. Y después volvieron a jugar de local en la Bombonera. Pero había sido, me acuerdo, una decisión que había generado mucha controversia, sobre todo en los abonados de Boca. Y bueno, hoy por hoy Boca, mejor dicho, la provincia sigue siendo, parecería ser, más de hinchas de River. Me acuerdo que Macri decía, Tucumán y Jujuy son de Boca, Salta es de River, bueno, y quería hacer un plan de conquista. Bueno, hoy ahora, se ve con mucha gente de River en el estadio.
0: Ahora, no sé, te digo, la verdad que la vez que viene Boca aquí a Salta también tiene una gran convocatoria.
1: Todo, River y Boca van a llenar cualquier cancha en cualquier parte de la provincia.
0: A excepción de Mendoza. En Mendoza uno sí, ya comienza a perfilarse, River en Mendoza.
1: Sí, pero Boca te llena cualquier estadio también.
0: Claro, sin duda. Pero a veces, como vos decís, tratan de ir acompañando a los grandes del fútbol argentino que recorren el país.
1: Siempre se habló de eso, ¿eh? O no, Pato, que Salta y Mendoza eran las provincias por excelencia de River.
4: Sí, sobre todo Mendoza, lo he escuchado mucho. Después, a ver, esto es más debatible. Para mí Córdoba está repleto hinchas de River también. Es cierto que Córdoba es una provincia a diferencia de Mendoza, quizás que, y bueno, tenés a Belgrano y a Talleres que convocan muchísimo más, pero Córdoba está muy lleno hincha de River. También de Boca, por supuesto, pero en Mendoza sí era más marcada.
1: Bueno, un pequeño detalle, recién estaban posando los equipos con la bandera de la selección, la camiseta de la selección.
0: La camiseta, sí.
1: ¿Quién llevaba la camiseta de la selección? ¿Qué jugadores llevaban la camiseta de la selección por parte de River? Uno era Fausto Vera, con creo que un solo partido en la selección mayor, pero muchísimos en selecciones juveniles. Y el otro jugador, ¿quién era? Marcos Acuña. El jugador que es campeón del mundo, que está en River y que fue uno de los que generó sorpresa en su momento por haber quedado fuera de la convocatoria.
0: Bueno, y ahí están en la mitad de la cancha, señoras y señores. Estamos a minutos del arranque del partido por la Copa Argentina y se enseñamos por Radio Splendid, por la 990. 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El saludo, el sorteo de Martínez Cuarta y Castro allí en la mitad del terreno. Este River que viene sin dudas con un equipo, no diría alternativo, no. Comienza a mechar, ¿no? Para nada. Pone lo mejor que tiene hasta ahora, digo, lo del Chacho Cudea, apostando más que nada a Borré, Pato, ¿no?
4: Sí, a ver, lo tiene a Rafael Santos Borré, que a mí me sorprende su titularidad por encima de Joaquín Freitas, por ejemplo, porque en el banco está Lucas Beltrán.
0: Claro.
4: También es de los recién llegados, es de los refuerzos, es otro de los que vuelve, pero a mí me sorprende que sea titular por encima de Joaquín Freitas. Con respecto a lo que hacía recién el Tordo, Fausto Vera no llegó a debutar con la selección mayor argentina, sí tiene mucho recorrido en juveniles. Marcos Acuña, 62 partidos con la camiseta de la selección argentina, no pudo marcar.
1: Es cierto, estuvo convocado, no tuvo participación en la selección.
4: Sí.
1: Creo que fue con Lionel Scaloni, si no me equivoco, después del sub-23 con...
4: Sí, porque Scaloni claro. De 2017.
1: Claro, ha estado con Lionel Scaloni, me acuerdo de una convocatoria, no llegó a tener participación en ese partido. Porque siempre se creyó que iba a ser jugador de selección y por ahora no lo puede hacer, es muy joven, todavía tiene 25 años y por ahí una buena temporada en River lo puede catapultar a eso en la nueva renovación de la selección argentina.
0: Bueno, también recibimos saludos de Rosario, allá mandamos un abrazo enorme a la gente de Fisherton que nos acompañan por Splendid por la 990, hinchas de River, enganchados en la noche para escuchar este River y el arranque.
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0: A él le mandamos un abrazo enorme, gran lugar. Bueno, todo listo, todo preparado. Arranca el encuentro aquí en Salta.
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0: Bien, gracias, Pancho. La pelota de River la tenía Acuña, saca el lateral al costado del terreno, a la altura casi del área grande. Se viene River, levanta la cabeza, toca atrás para Rivero. Rivero casi en el círculo central, juega atrás, viene para Martínez Cuarta en el círculo central. River en el arranque de la Copa Argentina ante Aldo Civi. y va en busca de la victoria. Ya apenas arrancado el partido, la pelota viene por la derecha, corriendo, la toca para Tomás Galván, pone la pelota casi al lateral para Mesa, va corriendo Mesa, levanta la cabeza, toca atrás nuevamente el balón para Moreno, Moreno más atrás hacia la presencia de Martínez Cuarta, va Rivero al trotecito para la mitad de la cancha. El encuentro en los primeros segundos del arranque del partido, River comienza a adelantar las marcas hacia la mitad del terreno, levanta la cabeza buscando la presencia de Moreno, corre casi en el rincón de la cancha, va corriendo también Borré, se mete casi en la pancita del área, pasó ante la carrera de Acuña, se pierde la pelota al minuto. La salida desde el fondo para el equipo de Aldo Civi.
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0: La pelota viene para Rivero. Rivero toca para Acuña. Casi de espaldas al arco, cruzando la mitad de la cancha. Casi viene otra vez Rivero. River, la tiene Acuña, más atrás, la pelota cortita para Rivero, asomándose hacia el círculo central, 0-0 el partido por ahora, arrancando el encuentro de la Copa Argentina, 16 avos de este River y Aldo Civi por Splendid por la 9-90, la pelota por derecha, levanta la cabeza para mandar la pelota bien Galván, en tres cuartos de cancha sale a cortar Vales, también Pombo, recupera la pelota para Aldo Civi, juega la pelota hacia la mitad de la cancha, atrás le queda para Lucas Castro, revienta un pelotazo, pega en el hombre de River, se va al costado de la cancha, hay lateral para Aldo Civi.
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0: Viene por el lado de Aldo Civi, Bruno, contame qué pasa en el banco.
5: Arrancó tranquilo Damonte por ahora, un técnico que estuvo 4 participaciones en la Copa Argentina, nunca pudo ganar.
0: Bien, presiona Borré, Colido también, levanta la cabeza, toca atrás para Vera, se viene River en tres cuartos de cancha, ya se asoma a territorio de Aldo Civi, la manda para el costado de la cancha, rápido lo hace Godoy, al costado de del terreno, ahí lateral para River.
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0: Corriendo iba en busca de la pelota Borré, se pierde la pelota en el rincón de la cancha, me parece bien el primer tiro de esquina para River. Sí, David.
1: No, lateral, vos sabés que me llama la atención la posición de Borré, es 9-9 Borré, algo que no era habitualmente con Marcelo Gallardo.
0: Se viene la pelota para Mesa, en tres cuartos, acá viene Mesa, levanta la cabeza, pone a metros de la puerta del área, sin embargo pone la pelota otra vez corriendo Vera, toca para Colido, Colido por la derecha, casi mete un pelotazo filtrado al área, se va hacia la raya final, hay saque de meta para Aldo Civi.
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0: Sí, Pato.
4: No, para sumar a lo que decía el Tordo, hay que ver cómo lo piensa Codel, porque claro, ahora lo está acompañando Facundo Colillo, que tampoco es 9 de área. Uno imagina quizás cuando esté recuperado de la lesión Driussi, que sufrió un desgarro y recién volvería para la fecha 4 del campeonato, o incluso cuando lo acompañe Lucas Beltrán, hay que ver qué rol cumple ahí Rafael Santos.
1: Bueno, hasta ahora lo de River es 4-1-3-2, con Aníbal Moreno jugando como líbero por delante de la línea de defensores y detrás de la línea de mediocampistas. Más adelantados están Mesa, Galván y Colidio de punta con... Mesa, Galván y Vera. Y Colidio de punta con Borré. Pero Colidio se mueve más para los costados. El que queda como referencia de área es Rafael Santos Borré, por lo menos en los primeros movimientos.
0: Roba la pelota Fernández, viene hacia la mitad de la cancha. Se pierde la pelota al costado del terreno, territorio de Aldo Civi. Hay lateral para el equipo de Mar del Plata.
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0: Recupera River la pelota con Moreno, corriendo, cruzando la mitad de la cancha, pelotazo largo para Borré, baja unos metros también Colidio, ya pisa Borré la pancita del área, pide el balón, sin embargo la pelota viene atrás para Moreno, corriendo, se arroja al piso, volviendo Sosa, recupera el balón, la pierde otra vez con el hombre millonario, la pelota viene por la derecha para Mesa, corriendo Mesa en tres cuartos, levanta la cabeza, toca atrás, pelota cortita para Vera, otra vez para Mesa, baja unos metros Colidio también para recuperar el balón, se viene River fuera del área, acá en Cana Aníbal, central, la tiene Moreno, va Aníbal, Aníbal pone la pelota por la izquierda para Galván, Galván otra vez para Acuña, la tiene Marcos, la tiene Acuña fuera del área, toca la pelota casi en la puerta del área, gira, va corriendo Colidio, ya cambió de posición para quedarse con el balón, sin embargo la tiene otra vez River fuera del área, lo trata de apretar bien a Aldo Civi, va por la izquierda, por la derecha, la toca atrás para Moreno, pide la pelota a Galván, casi en el círculo central, toca River.
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0: Le queda la pelota para Sosa, se viene la contra de Aldo Civi, la pelota por la izquierda en la altura del área grande, quiere escapar, hizo la personal, desbordó, centro atrás, se arroja al piso cuando venía Martínez Cuarta, pone la pelota al córner, aceleró Aldo Civi, pasó a la carrera, se salva en esta River, claramente se mandaba por el sector izquierdo, Matías Godoy, va la pelota al córner, tiro de esquina para el equipo del Mar de Plata.
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0: Le va a pegar al balón Matías Godoy, se arman algunas parejitas en el área chica, especialmente fuera del área, hacen el trencito a ver si se pueden meter en el segundo palo, busca la artillería del equipo de Mar del Plata, Aldo Civi, casi 7 minutos del primer tiempo, 0 para River, 0 para Aldo Civi por la Copa Argentina, usted lo vio por Splendid 990 y para todo el país, allá atento, están en Córdoba, en Rosario, también el saludo cordial para la gente que nos acompaña, pegadas a la radio, la pelota viene largo, allá en lo alto sale Beltrán, se queda con el balón sin inconvenientes, sin apuros, sale River desde abajo.
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6: Y fue final en Caballito, Marcelo Ferro le ganó 2-0 a Colón, le saca 8 de ventaja al Sabalero y a Deportivo Morón, que va a estar jugando el próximo lunes en la zona A de la Primera Nacional.
1: Bueno, te decía que una victoria tremenda esta de Ferro. Aldo Civi con línea de tres, con Salazar, Moya y Pombo jugando como centrales. Después en la mitad de la cancha están González y Laureli jugando de laterales volantes más atrasados. Está Alan Sosa y Castro. Lo que me sorprende, Bruno, es que con Cordero de punta, después Fernández y Godoy son punta a punta también. Es un 3-4-3 bien marcado el de Aldo Civi, tratando de presionar bien arriba.
5: Sí, en esos 11 que nombrás, Sordo, recién hay 3 que son que ingresaron recién, o sea que están recién comprados. El último, Matías Godoy, préstamo de Estudiantes de La Plata, ha pasado por Rafael Instituto y el último año por Colón de Santa Fe.
0: Se va con la pelota otra vez para Aldo Civi, casi en el fondo, casi en el área grande. Acá sale corriendo Chico para sacar el remate. El arquero la manda para el costado de la cancha. La pelota en la mitad del terreno va a ver lateral para River, que lo hace rápido Colidio. Pone atrás nuevamente para la mitad del terreno. Más atrás la pelota viene para River. Corriendo Martínez Cuarta, pone la pelota para Rivero. Se va Rivero para el equipo millonario. 0-0 el partido por ahora. 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La pelota viene para Rivero. La tiene Rivero. Se asoma, no se decide. Tocarle la pelota por la derecha, cortita nuevamente para Moreno. Corriendo, cruzando la mitad de la cancha, bajo unos metros Vera. Para recuperar el balón. La toca por la izquierda, va también para Mesa. Colidio que mira casi muy cerca de Borré, esperando que le llegue la pelota en alguna oportunidad. Pero reclama una falta, Messi, va a haber tiro libre para River.
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1: Un saludo grande a la gente del Capo, que el dueño cuando estuvo con nosotros acá nos dijo que la final era España-Argentina, Me acuerdo de eso, me acuerdo que lo iba a decir si llegaba. Bueno, me acuerdo, ¿verdad? Le acertó, tampoco que descubrió América, pero hizo una predicción que terminó saliendo muy, pero muy bien.
2: Que así mande algo.
1: Un saludo grande a toda la gente del Capo.
2: Que mande algo.
0: Qué grande el Capo, ¿eh? No era el Pulpo, era el Capo, ¿eh?
1: Ah, el Capo la pegó a la perfección. Aparte con argumento, muy bien, ¿eh?
0: Bueno, un abrazo enorme, que nos acompañe en la transmisión. Ya de a poco, 5 minutos para las 10 de la noche en todo el territorio nacional. ¿Saben qué? Aquí en el Marte Arena, hasta ahora 10 minutos del primer tiempo. 0 para River, 0 para Aldo Civi.
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0: Vale, saca el lateral para Aldo Civi. Golpe de cabeza en el fondo, otra vez lo hace Pombo. Toca para Lucas Castro, casi a metros de la puerta del área. La pelota viene para Moya. Acá revienta un pelotazo largo, cruza la mitad de la cancha, pelotazo largo para Godoy. Arranca Godoy, que está enchufado en la noche. Atención, lleva la pelota para el rincón de la cancha. Quiere escapar de entre dos hombres de River, pero al final le quita la pelota a Vera, claramente. Y la manda para el costado de la cancha. Y va a haber lateral para Aldo Civi.
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0: Hay lateral para el equipo de Mar del Plata. Manda un pelotazo largo casi en la puerta del área. Salta de cabeza, deja metros de la puerta del área grande que defiende River. Sin embargo, saca de volea, quedó bochando volea en la puerta del área. Sacó un remate, se arroja al piso, le pegó. ¡Gol de Aldo Civi! ¡Gol! Tomás Fernández. Civi de Mar del Plata, lo hizo nada menos que Tomás Fernández, casaca número 27, tras una serie de rebote que venía bajando Martínez Cuarta para evitar ante la salida de Beltrán. Se enredaron en la altura del punto del penal para que saque un remate a la carrera, la mandó a media altura al palo derecho del arquero de River en la pancita del área. Allí gestó la llegada de Aldo Civi para que pueda ganar el partido a los 11 minutos del primer tiempo por la Copa Argentina. ¿Quién dijo que Aldo Civi no ganaba? ¿Quién dijo que Aldo Civi no le complicaba la vida a River? Ahora Aldo Civi 1, River 0, lo hizo nada menos que Tomás Fernández.
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1: Una muy buena definición de Tomás Fernández, que se aprovechó de un remate que parecía decir a cualquier lado por parte de Pombo. Bueno, la pelota después de una sucesión de rebotes le terminó quedando Fernández. Fernández que inicialmente estaba en posición adelantada. Lo que pasa es que no participa directamente de la jugada. Igual no hay VAR acá, así que a llorar en la iglesia si terminaba siendo posición adelantada o no. Lo cierto es que después, cuando termina rematando, estaba habilitado un puntazo ante la salida del arquero Beltrán. Bueno, arrancó mal River el partido. Lo arrancó con un gol de Aldo Civi, una muy buena definición por parte de Tomás Fernández. Bueno, y hay batacazo por ahora en Salta, en un partido que todavía le falta un montón.
0: Bruno, ¿cómo estalló en el banco ahí por el lado de Aldo Civi?
5: Impresionante, Marcelo. No solo hizo este gol Fernández, importantísimo, sino que ya le había convertido a River en la última derrota por 3-1 en la cancha del Millonario. Y también había hecho uno de los goles contra San Miguel para justamente estar jugando este partido. Lo gritó con todo Damonte y sus ayudantes.
0: Se viene con la pelota otra vez para River, asomándose hacia la mitad de la cancha. Pierde 1-0 con Aldo Civi. 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La pelota la tiene el Millonario. Se tira por la derecha, baja unos metros. Galván levanta la cabeza, pone atrás la pelota para Martínez Cuarta, asomándose hacia el círculo central. En el anillo, ahí pone la pelota por la izquierda nuevamente para Rivero. Sale a cortar rápido, lo hace Pombo. Revienta un pelotazo largo a los pies de Beltrán, que controla para River.
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1: Bueno, y ahora se va a plantear otro partido Aldo Civi. Ya la línea de 3 va a ser línea de 5. Ya seguramente tanto Fernández como Godoy, que arrancaban más adelantados, van a retroceder, le van a tratar de quitar espacios a River. Y vamos a ver cómo juega con la desesperación, que falta un montón, es cierto, pero hay que encontrarse en un partido de eliminación quedando afuera.
0: Se va con la pelota River fuera del área, quiere empatar el encuentro ahora, sale y lo corta. Rápido lo hace Laurelli, allá Godoy también, cruzando la mitad de la cancha, la pelota viene para él, arranca, se arroja al piso, evita, no se controla bien, evitó que se vaya la pelota fuera del campo de juego, la toca casi en el rincón de la cancha, quiere escapar de la marca, baja unos metros, rápido Giovanni González, y la mandaba al córner, ¿qué pasó?
1: Córner, el árbitro cobró arco.
0: Claro. Y va al córner. ¿Qué cobró el árbitro?
1: No, arco, arco.
4: No, marcó saque de arco. Sí. Pero a mí también me pareció tiro de esquina. Pensé que le había tocado Giovanni González.
0: Claro, Giovanni, para mí...
6: Sí, era córner clarísimo.
0: ¿Sí? Bueno, está dormido el árbitro hoy aquí en Salta. En el Marte Arena, 15 minutos del primer tiempo. Gana el 2-0, 1-0. La pelota viene para el rincón de la cancha. Corre, Borré, se lleva el balón, levanta la cabeza. Que ya se mete Colirio en la pancita del área. Mira Colirio. Acá la pelota viene por el lateral derecho. Saca un remate, pega. Finalmente la pelota al Moya. Se va la pelota al córner. Hay tiro de esquina para River.
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0: Va a haber tiro de esquina para River. ¿Quién le pega del rincón? Pato.
4: Se está perfilando Marcos Acuña.
0: Bien, toma carrera Acuña. La pelota viene al segundo palo. Deja pasar el balón. Otra vez a la carrera. Va a tratar de controlar Moya. Sin embargo, se le va la pelota al costado de la cancha. Mirá, cayó mal. El hombre del Dolcino ante la arremetida de Rivero. Se fue la pelota al costado de la cancha y va a haber lateral para el Dosivi.
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6: Final por la Primera Nacional, Ciudad Bolívar y All Boys empataron 0-0 y al gol de Temperley lo hizo Gabriel Auche. El gasolero le gana 1-0 a Rafaela en 28 del segundo tiempo y está quedando tercero en la zona B a 4 del puntero Gimnasio de Jujuy.
0: Mirá vos, se han levantado el Cele, ¿eh? Un abrazo enorme para la gente de Temperley también, sintonizando la radio en la 990 por Splendid en el show de los grandes. Acá se viene con la pelota, Chico saca un remate largo a campo de River, salta de cabeza, la manda para el costado de la cancha, lateral para Aldo Civi.
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0: Salta de cabeza Lucas Castro para quedarse con el balón. Otra vez Rivero complementa, la toca River. Viene, casi pedían mano, sí señor. El árbitro Gariano dice que la toca con la mano. Va a haber tiro libre para el equipo millonario.
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0: Rivero tiene la pelota para el millonario, la toca por la derecha para Marcos, va bajando unos metros también Moreno, le queda la pelota en la mitad de la cancha nuevamente para Martínez. Cuarta, se viene River, círculo central, 18 minutos del primer tiempo, pierde 1-0 aquí en el Marte Arena en Salta por la Copa Argentina. La pelota la tiene otra vez el millonario, baja unos metros, va para Mesa más atrás, cambió de frente, pone la pelota para Giovanni González, va allá Giovanni, va el uruguayo, levanta la cabeza, quiere escapar de la marca, pasa la pelota entre las piernas del hombre de Aldo Civi, sin embargo le queda atrás para Mesa en la devolución, aguanta Mesa la marca, la toca atrás, le queda otra vez en el círculo central para Galván. Acá cambia de frente, la pelota por la izquierda, lo quiere empatar River, viene Acuña, la tiene Marcos Acuña, levanta la cabeza, toca atrás, pelota contra el piso para Rivero, ya se asoma otra vez River, quiere empatarlo, ya comienza a armar fila India al borde del área grande, sin embargo baja Vera, la tiene también atrás Moreno, saca un remate al arco, alcanza a saltar de cabeza, viene Moya, la manda al córner, en una aparición repentina de River, David.
1: Una buena jugada de River, el centro fue perfecto entre Moya y Pombo, terminaron rechazando la pelota cuando aparecía solo Rafael Santos Borré. River me parece necesita más presencia en el área también, que lleguen más los mediocampistas.
0: Va a haber tiro de esquina para el millonario, 19 minutos de este primer tiempo. 1-0 gana Aldo Civi. Aquí en el Marte Arena le va a pegar al balón. En el rincón todos se meten en el área, al menos los de Aldo Civi, ¿no? Algunas indicaciones de Gariano, especialmente a Fernández, a Tomás, el autor del único gol del partido. La pelota viene cerrado al primer palo, golpe de cabeza arriba, lo alto, saltó de cabeza, mirá qué mal que cayó. En el área, chica, Moya cayó casi doblándose, pero decí que la verdad que es de hierro, Santiago, ¿eh? Ante la salida en el área grande va a haber tiro libre para Aldo Civi.
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0: ¿Cómo lo ves al Chacho, Pato?
3: con cara de pocos amigos, con bastantes indicaciones, pero muy enojado desde que River está por debajo en el marcador. No está nada satisfecho con su equipo. El Chacho, que en el banco de relevo tiene muy pocos suplentes, tan solo 8, porque recordemos, como River limpió a muchos de su plantel, o hay varios que están entrenando por separado, mientras espera refuerzos y jugadores que vuelven a la Copa del Mundo, trajo un plantel corto aquí a Salta.
1: ¿Esos jugadores no van a volver a River? Salas, todos esos.
3: No son tenidos en consideración por el cuerpo técnico.
0: No, te digo, si te pones en una lista, son como 7-8,
3: Son más. Hay algunos incluso que se fueron. Caso, bueno, Armani, Paulo Díaz, o sea, se oficializó su venta, se despidió de River el chileno, pero son muchos, son muchos.
0: Acá se viene River intentando empatar en el partido. La pelota la tiene por el costado derecho Giovanni González. Va el uruguayo, hace una pausa, toca atrás, pelota bien para Mesa. Mesa la entrega mal, le queda de casualidad casi la pelota para Colillo, casi en la puerta del área. Atención, se viene River, sacó un remate, pega el balón en pombo. En la devolución le queda otra vez para Colillo, se tira por la derecha. Allá levanta la cabeza para mandarse por el lateral izquierdo. River la toca atrás, pelota contra el piso para Moreno. La tiene Moreno, juega por abajo, va para Giovanni. La tiene el uruguayo, levanta la cabeza para sacar el remate, casi en el área grande, otra vez de espaldas al arco, quiere escapar de la marca, bien lo hace Mesa, va corriendo Mesa, otra vez la pelota para Giovanni, levanta la cabeza, centro del punto del penal, de media vuelta le quiere pegar, saca un remate, el balón pega en Salazar, alcanza a rechazar la pelota al Dosivi cuando se asomaba River para el empate.
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1: Una buena acción de River, no había sido falta. Después termina con el cabezazo de Fausto Vera, que se va por encima del travesaño. Una buena acción de River, que maneja bien la pelota, que lo mete contra su área, en una zona donde está bastante cómodo, por cierto, el Dosivi para defender. River no encuentra de ninguna manera profundidad, casi que no ha tenido ninguna posibilidad, salvo esta de Vera, de llegar al gol.
0: 22 minutos del primer tiempo, 1-0, gana el Dosivi.
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0: Se viene con la pelota otra vez al Dosivi. La pelota larga para Matías Godoy. Aguanta bien, falta contra Giovanni González. Va a haber tiro libre para River.
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0: Bueno, ¿qué pasa por el lado de Aldo Cibe, Bruno?
5: Dos indicaciones claras del lado de Damonte. Primero, que vayan a presionar alto en la salida de River. Y segundo, que cuando Aldo Cibi tenga la pelota, lo busquen a Godoy, que por ahora está siendo uno de los mejores jugadores.
1: Está muy bien lo que marca Bruno, porque Aldo Cibi, cuando River sale a presionar con los dos extremos y el 9. Una vez que pasa esa línea, después se repliega para tratar de no darle espacios a River, que no encuentre espacios en la zona, no solo de gestación, sino en la zona de terminación. A los civiles es cómodo que River tenga la pelota en tres cuartos, porque sabe que River carece de profundidad, que no encuentra desdobles, y sobre todas las cosas, si le quita espacios para atacar, no tiene todavía esa frescura como para encontrar paz y llegar contra la zona de Chico.
0: Hay saque de meta para el Dosivi de Mar del Plata. Me meto a la información con Juan Pisegada en Estudios Centrales.
6: Y novedades del mercado de pases del fútbol argentino. Argentino Junior confirmó a su primer refuerzo, Kevin El Facha Gutiérrez, proveniente.
0: Para un poquito que se viene al Dosivi, se arrojó al piso y la pelota la manda cerca del córner cuando se venía con todo también. Otra vez Tomás Fernández. Hay muchos errores abajo. En River, al menos, no alcanzan de mantener el control de la pelota, David.
1: Cuesta a River salir, le cuesta encontrar la pelota, le cuesta hilvanar pases, sobre todo en la zona de la mitad de la cancha. Insisto, es buena la presión por parte de Aldo Cibi, no lo deja de salir con comodidad, y también es bueno el repliegue del conjunto marplatense, que por ahora a su modo lo termina dominando el partido.
0: Bien, va a haber lateral para Aldo Cibi, ya se va metiendo casi a la altura del área grande, casi 25 minutos de este primer tiempo. La pelota viene en lo alto, salta Giovanni, golpe de cabeza, complementa a Acuña, viene a metros de la puerta del área, incita al Dosivi, mira que taquito, puso la pelota por la izquierda, busca el centro, pega el balón en Giovanni González, de media vuelta, saca un pelotazo largo y pone la pelota para la mitad de la cancha, en lo alto, salta Alan Sosa, otra vez deriva la pelota, controla River en la mitad del terreno, presiona al Dosivi, sabe que es el momento. River no está muy sintonizado, que digamos, en la noche, y aprovecha los momentos que tiene el equipo de Mar del Plata, que que por ahora lo gana 1-0. Ahora sí completamos, Segade.
6: Sí, completo la información. Kevin Gutiérrez, primer refuerzo de Argentinos proveniente del Necaxa de México. 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
0: Se va con la pelota Moreno, toca atrás, insiste con el balón, la tiene Galván a metros del área grande. Territorio de Aldo Civi. Por ahora la tiene River, no el resultado. 25 del primer tiempo.
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0: Se va Lucas Castro, se lleva el balón. Bueno, lo marcaba Rivero. Alcanza a tocarla Lucas Castro. La pelota viene hacia atrás. Cuando la presión venía de Rivero, trata de presionar arriba el equipo millonario. Se va la pelota al costado de la cancha. Y va a ver la para River.
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0: Con la pelota a través del millonario, atrás venía para controlar el balón Galván, lo tomaban de la cintura. El árbitro dice que fue cobro lateral, o sí, lateral finalmente dio. Lo hace Acuña, rápido toca atrás la pelota para el millonario, levantó la cabeza, lo vio cerquita a Moreno. Moreno otra vez buscando el círculo central. Se viene con la pelota para Galván. Otra vez triangula bien River para salir por afuera. Se tira por la derecha. Allá el trotecito también se suma Martínez Cuarta, adelantándose unos metros. La recupera otra vez Aldo Civi, que marca bien. Recupera, chica espacio y se queda con el balón. La manda al costado del terreno. Lateral para el millonario.
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0: Decime, Pato, ¿qué pasa con el Chacho?
4: Sí, igual, Coudet, con muchas indicaciones, sobre todo marcándole las salidas a los laterales, pero está muy enojado, Coudet. Yo te digo, falta todavía bastante, quedan 20, pero si River sigue así, que no te sorprenda que haya un cambio en el entretiempo, porque no está funcionando el equipo.
0: Bueno, desprolijo se lo ve, ¿no?
1: Es que desprolijo, River no tiene variantes de ataque. Entonces, en un partido en donde el otro... se encontró con un gol, que era lo que necesitaba, y ahora se defiende, le cuesta mucho más.
0: Y ahora viene otra vez Aldo Civi en el rincón, quería sacar un remate, alcanza a arrojarse, viene Rivero y la manda al costado de la cancha, queda sentido allí Cordero. Va a haber tiro libre o lateral, cobró finalmente Bruno.
4: No, lateral para Aldo Civi.
0: Bueno, va a sacar el lateral, tenía una falta ahí cuando aparecía Cordero por el lateral derecho. 27 minutos de este primer tiempo. Estamos por Splendid, por la 990 y en el show de los grandes. Por ahora River en la presentación en este nuevo semestre está perdiendo con Aldo Civi 1-0.
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0: La pelota larga viene para el arquero Beltrán, la controla arriba y sale desde abajo.
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0: Se va con la pelota Aníbal Moreno. Moreno juega para Rivero. Rivero por la izquierda. Ya se manda a territorio de Aldo Civi. Levanta la cabeza, toca atrás. Mirá cómo lo mira Borré. Un poquito más adelantado, pero otro costado de la cancha. También está Mesa. La pelota se va al costado de la cancha. Presiona bien Aldo Civi. Obliga a que se equivoque Marcos Acuña. Va a haber lateral para Aldo Civi.
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0: Se va con la pelota otra vez Aldo Civi, pelotazo largo para Godoy, va corriendo Godoy, levantó la cabeza, entró al área, saca un remate, centro atrás, punto del penal. ¡Gol! ¡Gol! ¡Gol! Aldo Civi, el tiburón, se tira por la derecha, buscó a la presa, de a poquito a la altura del punto del penal, Nicolás Este sí, el Cordero, pinta de Cordero tenía para sacar con la pierna izquierda, cambiarle el palo al arquero. Allí Beltrán, que se arrojó y no llegó al palo izquierdo. El remate, claramente Cordero en una contra. Un River con muchas dificultades en la marca, con errores horroríficos, ¿no? En la noche, a los 30 minutos de este primer tiempo, Aldo Civi de Mar del Plata por la Copa Argentina le está ganando a River aquí en el Marte Arena. Lo hizo Nicolás Cordero. Ahora River 0, Aldo Civi 2.
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1: Bueno, y lo marcábamos anteriormente. River tenía muchísimas dificultades. Le presionaba bien la salida Aldo Civi. Una buena apertura para el sector derecho. Quedó mal parado González. Una pelota que parecía que se terminaba yendo afuera y que podía llegar a controlar el uruguayo. La terminó ganando Godoy, un centro al corazón del área. En el duelo Cordero le terminó ganando a Rivero. Le cambió el palo a Beltrán, que me parece que también podría haber hecho algo más. Una sucesión de errores y una sucesión de virtudes también en Aldo Civi, que sabe aprovechar a la perfección su partido. Lo invitan a estar ganando 2-0 ante un River que no le fluye el juego, pero que además defensivamente sigue dando muchísimas ventajas.
0: Ahora, Pato, si vamos a la historia, es la primera vez que Aldo Civi le gana 2-0, ¿no? Acá se va con la pelota que es en el área grande. La victoria, ¿no? De 2-0 por ahora.
4: Sí, yo no tengo recuerdo de que, a ver, River haya estado por debajo en el marcador 2-0 con Aldo Civi. Es muy preocupante el panorama porque, claro, la vez que River perdió con Aldo Civi en el Nacional B fue 2-1, pero...
0: Sí, la pelota venía del rincón de la cancha, rechaza casi en el área grande. Sí, completamos, Pato.
4: No, que le decía que River pierde 2-1 ese partido, pero nadie estaba 2-0 por debajo en el marcador.
0: Viene, se va la pelota a costado de la cancha, corre Pombo, la manda para costado del terreno. Una derrota realmente preocupante para este Chacho, que arranca una nueva etapa en este nuevo semestre pensando en este River, bueno, ante Aldo Civi de Mar del Plata. No es para menos, se va de a poquito en confianza el equipo marplatense aquí en el Marte Arena. La pelota la tiene River, que levanta la cabeza fuera del área para escaparse de la marca. Insiste con el balón, va Galván. Moreno saca un remate ya desde afuera, al menos quiere probar River, a ver si

0: que casi pisa la pancita del área, pero nada, le llega a Borré. Sin embargo, la toca atrás nuevamente para Vera. Va Galván, toca la pelota para Giovanni González por la derecha. Hasta ahora no le da resultado este esquema al Chacho. La pelota casi fuera del área, otra vez para Giovanni. Tres hombres de Aldo Civi que lo marcan. Alcanza a desprenderse de la marca, la toca por la izquierda. Allá se viene para Galván, la pierde, le queda nuevamente bajando unos metros Moreno. Sin embargo, presión de Aldo Civi, sacó un remate casi débil. Estéril el remate de fuera del área, sin ningún inconveniente, salía desde el fondo para Aldo Civi. David,
1: es que el problema de River es que no tiene intérpretes para generar juego. O sea, mientras el juego en River lo generen Aníbal Moreno, Fausto Vera y Galván, a River le va a costar mucho. No, son jugadores para acompañarnos, son jugadores para generar fútbol. River tiene controladas las bandas, no se desdobla, no han generado casi nada hasta ahora, sobre todo Juan Cruz Mesa, pero tampoco Colidio. Queda Borré muy solo metido entre los centrales. La idea de River fue poblarle la mitad de la cancha y quitarle referencia en la zona. Lo sigue, no le molesta, cubre el espacio y con eso le alcanza. La verdad que River está teniendo muchísimas dificultades en el partido y Coudet parecería ser que no puede encontrar la vuelta, por lo menos en este primer tiempo.
0: En 34 minutos de la primera parte, la pelota la tiene River, va a Mesa, pierde el balón, la manda al costado de la cancha. La preocupación se siente en el campo de juego. Hay lateral para Aldo Civi.
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0: Recordamos el show de los grandes, el empate de San Lorenzo y Riestra 1-1. Hoy tempranito lo relató Fede Campaña, lo comentó Nico Mormandi, también ganó al final Riestra 5-4 en la definición de los penales en los 16avos y pasó a octavos. Acá River está perdiendo 2-0 y está quedando fuera de la Copa Argentina. La pelota se manda para el costado de la cancha y lateral para River.
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0: Se viene Rivero. Rivero juega la pelota para Acuña. Acuña también se muestra Moreno. Casi en el área grande. Va la pelota para Marcos. Marcos pone la pelota bajo el suelo del botín izquierdo. Levanta la cabeza. Toca atrás nuevamente para Moreno. Allá se asoma otra vez para tocarla Galván. Sin embargo, transita la pelota en la mitad de la cancha. Va Rivero. Otra vez en el círculo central. La tiene bajo unos metros Fausto Vera. Se quiere quedar con el balón. Sacó un remate rápido. Y para Acuña, pero muy largo. El remate se va al costado de la cancha. Impreciso River, los nervios se sienten, pierde 2-0 y no le encuentra la punta al ovillo en la noche del Marti Arena. Cuando te digo, ¿qué están quemando?
1: Incendio, no, ¿qué están quemando? Hay un incendio voraz al lado de la cancha, ¿eh?
3: Sí, muy cerquita,
4: ¿eh? Un poco de incendio muy peligroso en las inmediaciones del estadio. Veo varios incendios incluso bastante preocupados. Hay que ver si el encuentro puede continuar de esta manera.
1: Yo te iba a decir, yo no sé si puede continuar el partido, si no tienen que evacuar a la gente del estadio.
0: Ahora te digo, estaba observando y digo, bueno, va a hacer algo, estaban haciendo una fogata o algo,
1: no,
0: por el estilo, ¿no?
1: Un incendio tremendo, se está quemando todo afuera.
5: Sí, está muy cerca de los hinchas de River y le ha pasado al Aldo Civi que se tuvo que cambiar del hotel justamente por este incendio, no por este, sino por uno que había pasado antes.
0: Ahora, las causas, ¿no? ¿Cuáles serán las causas realmente? Preocupante, pero aquí se juega el partido. Y si hay incendios, y fíjense, acá River está perdiendo 2-0 y no le cae en gracia al Chacho. Acá roba la pelota, se viene la contra, va corriendo Pombo, cruza la mitad de la cancha, se la pide por el otro costado de la cancha para tomar Fernández. Sin embargo, pone la pelota para Godoy. Va corriendo Matías tiene el balón. Pone la pelota bajo la suela del botín derecho, quiere escapar de la marca. Acá se viene Aldo Civi, la pone cortita, viene para Laurelli. Levantó la cabeza, uy, le pegó mal. La mandó a la popular. Sin problemas, 36 minutos del primer tiempo. Hay salidas del fondo para River.
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0: Va otra vez River con la pelota, bajo unos metros, toca atrás para Martínez Cuarta. Este envía la pelota hacia la mitad de la cancha para Giovanni González. Va el uruguayo, juega la pelota nuevamente atrás. Martínez Cuarta viene asomándose para el círculo central. Aníbal Moreno que lo mira, ¿no? Levanta la mano, ya mira hacia el banco. Me parece que en cualquier momento se viene alguna variante. En River no sé si el Chacho aguantará, al menos que termine este primer tiempo para hacer un cambio. Pero este River es desconocido por ahora. En 37 del primer tiempo pierde 2-0. 2-0.
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1: A ver,
2: Marcelo.
1: Sí.
2: Se van a venir dos variantes en River, se preparan para ingresar Mauro Arambarri y Lucas Beltrán en River, y lo va a hacer ahora el cambio, no va a esperar al entretiempo el chacho.
3: Es jugador que ya no pueden seguir en la cancha.
1: La Arambarri, bueno. Se viene el tiro libre de River, la pelota al segundo palo, se pierde hacia la red final, alguien tocaba, la pelota se va al córner, se enoja Borré, ya comenzó a inquietar a River, también al Chacho, algunos pedían que la tocaba con la mano, pero bueno, la pelota se va al córner, va a haber tiro de esquina para River, te dije, no va a esperar que finalice el primer tiempo, ¿no? Así que veremos las variantes para este River desconocido por ahora en la primera parte aquí en el Marte Arena en Salta. Se viene con la pelota River, a ver si lo puede descontar. 2-0 pierde, va la pelota hacia el punto del penal. Saltaron, alcanza Pombo a reventar el balón. La deja fuera del área. Sin embargo, le queda para Laurelli, toca para Sosa. Acá se viene corriendo Godoy, va Matías. Matías lleva la pelota, gira Matías. La tiene Godoy, levanta la cabeza, falta contra él. Y va a haber tiro libre para Aldo Civi.
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1: Bueno, y las variantes que prepara el Chacho, ¿no, Pato?
2: Así es, está haciendo la gran Didier de Champs contra Argentina en la final del Mundial. Cuando quieran, presentamos las variantes en el Millonario.
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2: Y lo que veníamos anticipando, finalmente se retiraron con la número 24, Juan Cruz Mesa, y con la número 15, Fausto Vera, ingresan en su reemplazo con la 8, Mauro Arambarri, y con la 18, Lucas Beltrán.
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3: Bueno, sorprende la salida de Fausto Vera. Si hay un jugador que me parece no estaba para salir, era Fausto Vera. Aparte por Arambarri. Yo pensé que iban a salir Galván y Mesa. Los dos chicos de River jugaron un primer tiempo tremendo por ahora. Muy malo.
1: Aquí se va con la pelota otra vez River. A ver si cambia un poquito el presente el equipo millonario. La pelota por derecha. Asomándose viene Martínez Cuarta. Levanta la cabeza. Pone la pelota para el círculo central. A ver cómo se separa en la cancha, ¿no? Estas variantes que puso el Chacho Coudesi.
3: No, por ahora no cambia demasiado. Va Beltrán como punta, se tira Colidio hacia un costado para generar un poco más de juego. Pero después el resto de Arambarri ocupa la misma posición que tenía Fausto.
1: Se va con la pelota otra vez en el círculo central, viene por la izquierda. Acá se viene River con Rivero, 40 minutos del primer tiempo. Hasta ahora lo pierde 2-0 en el Marte Arena. Está quedando fuera de la Copa Argentina el millonario ante Aldo Civi. La pelota en tres cuartos de cancha para Rivero, baja unos metros, toca atrás para Bonero. Va, pelotazo que viene por la derecha. Acá el trotecito también se muestra Lucas Beltrán. Ahí viene el balón para González, va el uruguayo centro del punto del penal.
3: Me parece que era penal, ¿eh?
1: Bueno, el remate hacia la red final, saque de meta, determina el árbitro, David.
3: No fue penal. Ahí está, la veía recién. Me sorprendió el topetazo que hubo recién contra Arambarri, pero terminó tocando primero la pelota el jugador de River. No fue nada. Bueno, veremos cómo se acomoda River. Por ahora lo que hace River es acumular gente en ataque y ver cómo puede llegar. Yo insisto con esto, lo que no tiene River son gestadores de juego, sobre todo por las bandas. Ha participado muy poco Acuña, lo tiene bien controlado por ese lado Rodrigo González, pero también lo tiene controlado por el sector izquierdo Aldo Civi contra un González que no pasa nunca al ataque, y cuando pasa lo ubican muy poco el uruguayo.
1: Se va con la pelota River, atención, círculo central, atención, pelotazo largo, la toca para Colidio, gran pase, viene para la puerta del área, la alcanza a rechazar el balón, la manda para el costado de la cancha, venía Giovanni González, ahí lateral para River.
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1: Y avanza River, a ver si le queda un poquito de pilas. No. no, se le fue la pelota hacia la red final. Ahí salía desde el fondo para el Dosivi.
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1: A ver el banco de Aldosivi Berrueta. Bruno, contame.
4: Se mueve para un lado y para el otro. Damonte no para de dar indicaciones. El segundo gol de Cordero con esta camiseta, el anterior contra Rosario Central. Aldosivi hizo 6 goles en 16 partidos en el torneo de apertura. Nunca pudo hacer 2, en esta vez sí.
1: Se viene Acuña, pelotazo largo, una corrida de 30 metros de Acuña. Cruzó la mitad de la cancha y sacó un pelotazo directamente al arco, ¿no? La bronca, se siente la bronca de Acuña.
3: Sí, más que la bronca, es impotencia. Acuña que levantó la pelota sin levantar la cabeza, sin fijar si seguía alguien adentro del área. Borré había retrocedido para buscar juego. Estaba Beltrán lejos también de la zona de acción. Insisto con esto, River acumula gente, se quita espacios, no tiene generación de juego. Aldosivi está muy cómodo en el partido, pateó 2 veces al arco, hizo 2 goles, se está llevando una victoria que vale oro.
1: Sí, sin duda, ¿no? Una victoria histórica también, por así decirlo. Con esta, dejándolo nada menos que a River fuera de la Copa, de persistir este resultado, ¿no? Pero me imagino que River en algún momento va a aparecer, ¿eh? Acá se viene con la pelota a través del millonario, toca atrás para Giovanni González. Triangula desde abajo, quiere salir, presiona bien Aldosivi arriba y la manda al costado de la cancha, lateral para el millonario.
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1: Hay tiro libre indirecto para Aldosivi de Mar del Plata en 44 minutos de este primer tiempo, cuando son las 10 y media de la noche en toda la República Argentina. Hay tiro libre para Aldosivi.
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3: Ahora, ¿tan mal está Freitas para no estar jugando este partido? Un chico que hace un mes estuvo con la selección argentina, que era la mejor aparición de River hasta ahora en lo que iba del año en materia ofensiva. Es raro, ¿no?
2: A mí me sorprende que no haya sido ni titular Freitas. Terminó, recordemos, el semestre anterior siendo generalmente titular, siendo arranque con un muy buen nivel. Y hoy Coudet no solo que lo pone de suplente, sino que lo considera por debajo de Beltrán. Y eso que está lesionado Driussi y todavía falta que llegue Correa. No sé cuántos minutos va a tener este semestre, pero no creo que sea...
3: Bueno, habrá que ver, el semestre es largo. Lo que sí, a mí me sorprende que de arranque no los tenga con Borré y con Beltrán, que no estaban participando, o por lo menos no tenían participación activa en el campeonato.
1: Claro, seguro, ¿no? Para este River, que para mí vino a probar el Chacho, ¿eh? Está probando, pero probar en esta instancia de la Copa no es oportuno para mí en el campeonato, sería una cosa, ¿no? Pero bueno, acá perdés y te quedás afuera del torneo de la Copa Argentina. Tiempo cumplido, ¿cuánto adicionó el árbitro?
2: Se van a jugar 2 minutos más, vamos a hacer los 47.
1: Bien, se va River con Moreno, a ver si puede descontar antes que termine el primer tiempo. Arrubarri por el otro costado de la cancha, viene la pelota corta nuevamente para Giovanni González, pierde el balón, se le va, alcanzó, se no quiso evitar que la pelota se vaya fuera del campo. Hay lateral para Aldosivi.
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1: Con la pelota a través Aldosivi, salta de cabeza en lo alto atrás, venía Giovanni González, en la devolución pone la pelota casi a campo de River, corre Acuña a ver si llega Marcos, deja pasar la pelota al costado de la cancha, va a terminar el primer tiempo. Aquí en el Marti Arena, en Salta por la Copa Argentina, está ganando Aldosivi, está dando el batacazo en la jornada. Mira cómo arranca, cómo comienzan a calentar motores los equipos del fútbol argentino. Este River que... bueno, por lo menos promete más. Veremos si puede despertar en el segundo tiempo el equipo del Chacho. La pelota la tiene Rivero, pone la pelota para Acuña. Acuña por el lateral izquierdo, a la altura del área grande. Se va al primer tiempo y pierde River el partido por ahora. En esta primera parte, la toca cortita, viene para Arrubarri. Insisto, otra vez atrás, le quita el balón. Vale, se manda un pelotazo hacia el círculo central cuando el árbitro, el señor Andrés Gariano, dice que ha terminado el primer tiempo aquí en el Marti Arena. Señala el círculo central. con gol de Tomás Fernández y Nicolás Cordero. Aldo Civi de Mar del Plata le gana a River 2-0, final del primer tiempo.
0: Terminó el primer tiempo, River Plate 0, Aldo Civi 2. Lo comenta David Burstin, lo relata Marcelo Alarcón, la voz del gol. 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
1: Excelente, gracias Pancho Fernández, nuestra conducción comercial, Pato Canulli. Bueno, caras largas, en River se va en esta primera parte.
2: Y qué decir de ese primer tiempo de River, aunque sea lo termina sin amonestados, pero ya con dos variantes realizadas, con la salida de Fausto Vélez, de Juan Cruz Mesa y con los ingresos de Mauro Arambarri y de Lucas Beltrán. Y a River tan solo le quedan seis jugadores como variantes en el banco de suplentes: Ezequiel Centurión, Facundo González, Ulises Jiménez, Lautaro Pereira, Lucas Silva y Joaquín Freitas.
1: Bien, bueno, alegría, contentos, confiados, el equipo de Aldo Civi, Bruno Berrueta, esta victoria 2-0 lo pone tranquilo para el segundo tiempo, ¿no?
4: Sí, Marcelo, todo eso y más. Un equipo que en los 16 partidos que jugó en el torneo de apertura había convertido tan solo 6, hoy en media hora convierte 2. Esperan su oportunidad Costa, Breitenbruch, Dadim, Fernández, García, Guzmán, Linares, López, Palavecino y Segali.
1: Bien, perfecto. Señoras y señores, aquí en Radio Splendid, en la 990, en el final del primer tiempo, gana el Aldo Civi. Lo analiza, lo comenta. En este fútbol doméstico y la Copa Argentina es a matar o morir, ¿eh? Por ahora no le está dando los resultados a River, que pierde 2-0 con Aldo Civi. Y lo comenta David Burstin por Radio Splendid para todo el país en la 990 y en el show de los grandes.
3: Un pésimo primer tiempo de River y un buen primer tiempo de Aldo Civi, que marca a las claras cuál es la diferencia. Una victoria parcial del conjunto de Israel Damonte por 2-0 en los primeros 45 minutos, en donde River mostró muchas más falencias de las que venía padeciendo en el torneo pasado. De hecho, a mí me dio la sensación de que River, que estuvo muy cerquita de ser campeón, recordemos, perdió, estuvo a 2 minutos de serlo frente a Belgrano de Córdoba en el torneo anterior, no tenía tanto para cambiar, no tenía tanto para modificar. River es todo el tiempo barajar y dar de nuevo. Y en ese barajar y dar de nuevo, normalmente las barajas tardan en acomodarse. Y River en ese plazo termina perdiendo muchas cosas. Y en esas muchas cosas hasta puede correr el riesgo de quedar afuera de esta Copa Argentina, que es un torneo importante, no solamente en las aspiraciones para conseguir un título, que hace mucho que River no consigue, sino también en las aspiraciones para jugar la próxima Copa Libertadores. Lo decíamos en un inicio, River estaba espeso en el manejo de la pelota, no tenía fluidez. Aldo Civi le planificaba o le planteaba una línea de 3 jugadores o una línea de 5, porque Rodrigo González y Laurelli estaban más tirados como laterales, tratando de jugar duelos contra los laterales de River, pensando que tanto Acuña como Kevin González se iban a meter más en zona ofensiva. Bueno, la verdad casi no han participado, han ganado casi siempre los duelos los hombres de Aldo Civi, y River lo que trató fue de sacar a gente de la zona de congestión, tratar de no meter tanta gente, por lo menos en el inicio, cerca de la zona del área, hacer que Colidio retroceda un poco más en la gestación de juego para encontrarse con Fausto Vera, que jugaba más adelantado en este 4-1-3-2 de River, y por afuera también con lo que puedan llegar a ser Galván y Mesa. Bueno, River no tuvo nunca fluidez de juego. River cayó siempre en la trampa de Aldo Civi, que le controló el partido con Alan Sosa y con Castro en la mitad de la cancha, achicando espacio, siendo un equipo cortito, moviéndose en bloques muy pero muy cortos. No le permitió a River generar situaciones de gol. De hecho, la única situación clara que tuvo River en el partido fue un centro a la cabeza de Fausto Vera, en donde el ex mediocampista de Argentinos terminó cabeceando por encima del travesaño. No pasaba demasiado en el partido, lo marcábamos en ese momento. El partido era incómodo para River a la hora de manejar la pelota, pero que Aldo Civi tampoco llegaba con riesgo contra el arco rival, hasta que a los 12 minutos llegó la primera acción del partido. Un centro que vino desde el sector izquierdo, un córner, una pelota que fue rechazada por Martínez Cuarta hacia la zona central. Un remate casi que para sacarse la pelota de encima por parte de Pombo hizo que le termine rebotando al defensor de River. Y después, en el primer rebote, primero le terminó quedando a Matías Godoy y segundo a Tomás Fernández, que con un puntazo, Tomás Fernández estaba inicialmente en posición adelantada, pero después el que termina rebotando la pelota inicialmente, que era Godoy, estaba habilitado, por eso después habilitó a Fernández, que arrancaba desde atrás y definió con un puntazo a la salida de Beltrán para poner el 1-0. De ahí en más, River, si era una bola de nervios, terminó siendo mucho peor la historia. No tuvo fútbol, Galván casi que no encontraba la pelota, había poca movilidad por parte de los delanteros. A mí todavía me sorprende mucho la presencia de Borré en cancha, que se lo ve falto de fútbol y además también se lo ve poco participativo a la hora de generar juego. No tuvo demasiado juego por afuera, insisto con lo que marcaba antes, se lo vio a González poco participativo, se lo vio a Acuña muy pero muy inquieto, incluso Acuña termina siendo normalmente el jugador que mayor velocidad le imprime a los ataques de River, pero tampoco tiene demasiada compañía, Mesa chocaba permanentemente. River era un equipo que carecía de intención, o carecía de ideas y le sobraban intenciones, pero con las intenciones no bastan a la hora de meter, sobre todo porque después terminó cayendo en los centros frontales ante una defensa que es muy alta con un solo hombre en ataque, que era Rafael Santos Borré, que no pudo ganar ninguna acción en el partido. Cuando parecía que River podía llegar a acomodarse, que por lo menos se metía en campo rival e intentaba generar alguna acción de juego, llegó una jugada muy extraña, una pelota que parecía que se iba a perder en el lateral, que no tenía posibilidades de llegar el hombre de Aldo Civi, que era Matías Godoy, otra vez recuperando una pelota sobre el sector izquierdo, perdió, le ganó muy fácil la posición a Kevin González, metió un centro al corazón del área y en un duelo individual que se generó entre Cordero y Rivero, terminó anticipando muy bien el ex delantero de Huracán, punteó la pelota ante un Beltrán que para mí en esta pudo hacer algo más, estaba muy parado abajo del arco, por eso no pudo llegar a la pelota de un remate que fue bajo, pero con no tanta velocidad, e hizo que Aldo Civi se ponga 2-0. De ahí en más, el Chacho entró también en esa vorágine de nervios, metió dos cambios, lo sacó a Fausto Vera. A mí me sorprende la salida de Vera, porque además también no solamente había sido el único generador de situación de gol, sino que además es un jugador que te aporta en el juego aéreo, que es algo que para River puede llegar a ser una alternativa de juego, y también lo sacó a Mesa, que estaba haciendo un partido muy pero muy flojo. Lo metió a Arambarri en cancha, que había mostrado muy poco en el partido contra Flamengo, y lo metió también a Beltrán. Sumó gente en el área. River con eso no terminó generando nada. No generó una acción de gol, sino que tampoco generó ni siquiera un intento de disparo. El partido le es muy cómodo a los Civi, que sigue en su juego. Un equipo con una línea de 5 bien marcada, pero que más allá de los números, de jugar el C5-2-3 o C5-3-2, es un equipo de bloque corto que sabe presionarlo a River en la primera salida, que no lo deja jugar cómodo, que cuando pasa en esa línea de pases rápidamente se repliega para quitarle espacios en zona defensiva, que lo deja sostener la pelota a 30-35 metros del arco, sabiendo que River carece de ideas y que también carece, de, por lo menos hasta ahora, de intenciones de descontar primero un partido que le es muy pero muy cuesta arriba.
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4: Entretiempo en Salta, Aldo Civil está ganando 2-0 a River con los goles de Tomás Fernández y Nicolás Cordero.
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4: Más temprano, Deportivo Riestra eliminó a San Lorenzo tras igualar 1-1 en los 90 minutos. El Malevo se impuso en los penales y va a enfrentar a Gimnasia en los octavos de final de la Copa Argentina.
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4: Por la Primera Nacional, Ferro le ganó 2-0 a Colón, igualdad 0-0 entre Ciudad Bolívar y All Boys, empate 1-1 entre Chicago y Agropecuario, y Temperley le ganó 2-0 a Rafaela.
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4: Más temprano también por la Primera Nacional empataron 0-0 Almirante Brown y Estudiantes de Caseros. Mitre le ganó por la mínima Racing de Córdoba y otra igualdad sin goles entre Deportivo Maipú y San Martín de Tucumán.
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4: Por la Primera C, Lugano le ganó 3-2 a Sportivo Barracas. Empate 0-0 entre Cambaceres y La Madrid. Victoria de Deportivo Español por la mínima contra Victoriano Arenas y otra igualdad 1-1 en este caso entre Yupanqui y Argentino de Rosario.
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4: Por el Brasileirão, Bahía le ganó 2-0 a Chapecoense. Empate 1-1 entre Fluminense y Bragantino, y Mirasol le ganó 2-1 a Gremio.
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4: Y volvemos a Salta para los segundos 45 minutos de River 0, Aldo Civi 2, con el tordo David Burstin y Marcelo Alarcón.
6: Bien, gracias Juan Pisegade. Toda la información en este entretiempo aquí en el Marti Arena. Ya calmó el fuego allá detrás de una de las populares donde está la gente de River. Bueno, mirando hacia la izquierda, se ha calmado, no pasa nada, ya está River en el campo de juego, me parece que no hay variantes, se ha centrado en las dos que ha dicho el Chacho, todo listo, todo preparado. También está el 2 Civi de Mar del Plata, que gana 2-0 por ahora. Con este resultado, River está quedando afuera. Señoras y señores, arranca el segundo tiempo.
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6: Se viene con la pelota River, la tiene Acuña, que levanta la cabeza para llevarse el balón, la toca atrás, ya en territorio del equipo de Aldo Civi. Sin embargo, recupera la pelota bien para Lucas Castro, envía un pelotazo largo, busca la presencia de Tomás Fernández, va la pelota larga, va hacia los pies de Beltrán, saca Beltrán, sale de abajo River, que está perdiendo el partido, y con este resultado preocupado el Chacho Caudet. No, Pato Canulli.
7: preocupado, con caras largas, pero bueno, veremos si dan resultado de los cambios que hizo en la primera mitad, los ingresos de Lucas Beltrán y de Mauro Rambarri.
6: Creo que un tirón de oreja hubo, realmente para este River, que comienza a adelantarse cruzando la mitad de la cancha por el lado del equipo también de Aldo Cibe de Mar del Plata, seguramente tratar de aguantar este resultado favorable. La pelota viene para el equipo millonario, pelotazo largo de Moreno, venía casi en el área grande, salta de cabeza, la peinaron, la pelota más atrás, corre a ver si llega, se asoma también Borré, no va a llegar la pelota al costado de la cancha. Va a haber lateral para Aldo Cibi.
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6: Se viene con la pelota corriendo por el lateral izquierdo, venía para Moreno, allá alcanza a mandar la pelota al costado de la cancha, nuevo lateral para el equipo de Aldo Cibi de Mar del Plata. Variante en el segundo tiempo sin cambio, ¿no? Creo que con este resultado favorable, Damonte no más que dar algunas indicaciones, ¿no?
8: Así es, sin cambios, le dio indicaciones a sus delanteros para que le peguen al arco desde afuera del área.
6: Bien, correcto, la pelota la tiene Aldo Cibi, levanta la cabeza, evito que la pelota se vaya fuera del balón, atención, corriendo, se va con el balón para Tomás Fernández, también lucha Cordero por el otro costado de la cancha, casi en el rincón, levanta la cabeza, pone la pelota más atrás, la pelota le queda para Lucas Castro, casi en el área grande, quiso meter una pelota filtrada, no llegaba Alan Sosa, va la pelota hacia los pies de Beltrán, que controla sin inconveniente.
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9: A mí lo que me sorprende es que Arambarri y Galván están en la misma línea. O sea, se quita la línea de pase entre ellos también.
6: Se viene River con la pelota, salta de cabeza, viene hacia el punto del penal, insiste, ya para aparecía casi en la puerta del área. También Lucas Beltrán, agradeciendo obviamente un remate, se mete como nueve, casi en el área, esperando Lucas, que no alcanzó a tocar, a desviar el balón. Iba a morir a las manos del arquero, chico. Se queda con la pelota, largo remate, viene para Aldo Cibi, casi en el área, grande atrás, intenta rechazar la pelota. Martínez Cuarta pone la pelota por la derecha, había falta, no, el árbitro dice no pasa nada. Levántese, dice Gariano, la pelota le queda atrás para Acuña. Acuña juega la pelota bien para Moreno, Moreno nuevamente para Acuña. Se viene River, que pierde el partido por ahora, aquí en el Marte Arena y por Radio Splendid, por la 990, en el show de los grandes. Usted lo vive y lo siente, sí señor, en el arranque de este River en la Copa Argentina, que la entrega mal, la mandó a cualquier lado, Borré, va a haber lateral para Aldo Cibi.
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6: Bueno, ¿quién está en el piso? Godoy, ¿no?
8: Godoy, sí, uno de los mejores jugadores de Aldo Cibi en el primer tiempo y me parece que se viene la primera variante por ahora.
6: Bueno, veremos el cambio en Aldo Cibi en un ratito nomás. Tengo tiempo, Pancho.
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6: Bueno, se corrió todo Godoy, ¿no? Era también el que desbordó siempre por izquierda. Creo que entregó todo en el primer tiempo, ¿eh?
9: Un buen partido del ex jugador de tantos clubes de Argentinos, de Estudiantes, de Platense. ¿Dónde más estuvo Godoy? A ver, ayúdeme. Pero jugó en todos lados. Un chico que cuando salió de las inferiores de Rafaela y jugaba en la selección argentina juvenil, pintaba para crack. Bueno, después se quedó muchísimo, pero tiene una carrera larguísima en muy poco tiempo, debe tener 26, 27 años.
4: Sí, estuvo en Central Córdoba.
8: Por Colón estaba a préstamo desde Estudiantes de La Plata hasta diciembre del 27, cuando quieras presentamos la primera variante.
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8: Retira a Matías Godoy con la número 21 para que ingrese Martín García con la número 8.
4: Les iba a agregar que Matías Godoy le hizo el gol en la final a Vélez jugando para Central Córdoba, la final de la Copa Argentina.
6: Así es, se reanuda el juego, la pelota la tiene River, aquí en la 990, en la Copa Argentina, la vivimos en la radio con pasión, casi en el área grande corre Acuña para quedarse con el balón. Se viene River al trotecito, a ver si busca la mitad de la cancha. Pierde 2-0. Pero no está muerto quien pelea, dice el refrán. La pelota toca atrás, viene para Rivero. Rivero cambia de frente, viene para Martínez Cuarta. Acá se viene el millonario, se asoma hacia la mitad de la cancha, va a cruzar la frontera para sacar un rebate largo en el área grande. Pero va a las manos de Chico, que deja picar el balón y se queda con la pelota.
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6: Y acá a toda hora lo intenta River, quería sacar un remate, alcanza a quitarle el balón el hombre de Aldo Civi, sin embargo salta de cabeza atrás Martínez Cuarta, toca la pelota a metros, hay falta contra el hombre de River, determina Gariano y va a haber tiro libre para el millonario.
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6: Se iba corriendo, disculpame, Giovanni González pierde el balón, alcanza a recuperarlo nuevamente hacia la mitad de la cancha, la pelota por la derecha, alcanza a sacar el balón, otra vez cortaba Lucas Castro, la manda al costado de la cancha, lateral para River.
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6: Se va con la pelota, River salta de cabeza arriba, iba en busca del balón. Bueno, te digo que en esta ocasión apareció River por la derecha, David.
9: Apareció River por el sector derecho, el centro por parte de González. Apareció Arambarri solo para cabecear en el área, cabeció muy mal, la pelota le terminó quedando alta al mediocampista uruguayo, que tiene varios goles, Pato, en Getafe, ¿no?
7: Sí, bastante llegador. De hecho, una temporada para jugar medio de 5, de 8, llegó a ser 10 goles en el Getafe, pero hay que decir que era el designado pateador de penales en el Getafe. Algo que River, en caso de que no esté Montiel, le puede llegar a servir.
6: La pelota viene para River, que quiere descontar. Atrás sale Chico, le pega fuerte y arriba la manda otra vez a campo del equipo millonario. Pero se encarga Acuña a recuperar el balón. Otra vez en la devolución le queda finalmente la pelota más atrás. Viene para Moreno. Aguanta falta clara contra el hombre de River. El árbitro dice no, la falta es, había contra Arribarri. Bueno, la falta era a favor. Bueno, dio un lateral el árbitro. Al final el saque de costado para el equipo de Mar del Plata.
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6: Se va con la pelota otra vez para Aldo Civi, pelotazo largo para la puerta del área, sale corriendo, bien lo hace Beltrán, que se quedaba con la pelota, David.
9: Una buena anticipación por parte de Beltrán cuando parecía que se metía Fernández en posición de área. River no puede recuperar la pelota, River no tiene generación de juego, retrocede un poquito más Colidio, está metido, muy metido entre los centrales, Beltrán casi que no participa en la gestación. River es un equipo partido a la mitad y ya el único conector que tiene en este momento del partido es el uruguayo Arambarri, quien desde atrás se filtra mucho más en zona ofensiva.
6: Y se va con la pelota otra vez con el esférico, pelotazo largo, viene de Rodríguez, en la puerta del área, atención, le quedó para Borré, se arrojaba al piso para evitar la pelota que saca un remate Borré, estaba todo invalidado, estaba adelantado Borré, pero se siente el hombre de Aldo Civi, ¿no?
8: Sí, Pombo, el número 32.
6: Pombo. Bueno, Pombo quiso rechazar la falta contra él. Cobró prácticamente posición adelantada.
8: Cobró falta Rafael Santos Borré.
9: Pero cuando le cruza la pelota a Pombo, Borré le termina pegando al jugador de Aldo Civi. Para mí está bien la falta, está bien sancionada por el árbitro. Una falta de Borré que llegó tarde y terminó siendo una acción con riesgo contra el físico del adversario.
6: Viene 10 minutos del segundo tiempo. Aquí en el Marte Arena sigue ganando Aldo Civi 2-0.
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6: Bueno, a Arambarri te digo que le habían cometido falta, lo tiraron de la camiseta. Prácticamente acá se viene Aldo Civi, entró al área, sacó un rebate y Beltrán tapó. ¡Gol! gol. Tomás Fernández para Aldosivi de Mar del Plata. A los 11 minutos de este segundo tiempo comienza a liquidar una historia. Bueno, Aldosivi de Mar del Plata lo hizo Facundo. Ahí, bueno, te digo que lo de Tomás Fernández lo miró por la derecha, entró al área. El remate, a pesar que el arquero Beltrán había tapado el balón con un cabezazo en el punto del penal. Y Aldosivi le gana a River 3-0 en el Marte Arena. Qué bárbaro, El remate, el cabezazo. Gana Aldosivi al Millonario por 3-0.
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9: Y llegó el tercero de Aldosivi, casi que liquidando el partido muy pronto para River. Una pelota que le terminó cayendo a Tomás Fernández en el corazón del área, terminó definiendo fuerte, bajo y cruzado a la salida del arquero Beltrán, que dio rebote, apareció García cabeceando desde atrás y después hay un desvío en el camino. A ver si nos ayudan, chicos, ustedes en la zona del área, de quién es el desvío. Si no me equivoco, ¿es de Fernández de nuevo el que cabecea?
4: Me parece que sí.
9: Es Fernández de nuevo el que termina cabeceando, el que termina desviando la pelota. Bueno, está ganando Aldosivi 3-0. Una sorpresa mayúscula en el Marte Arena. Me cuesta decir que es merecida. Sí es merecida la victoria de Aldosivi. Me parece que es exagerado en el marcador. Pero es un castigo enorme para un River que juega horrible. Horrible, sin ninguna virtud hasta ahora el equipo de Chacho Codete en el partido.
6: Bueno, y el gol finalmente de Tomás Fernández con la número 27 en la espalda. Al comienzo del partido, a los 11 del primer tiempo, metió el primero. Ahora a los 11 del segundo tiempo, casi en el mismo, a la misma hora, ¿no? Por así decirlo, este Aldosivi que le pone el 3-0 y lo condiciona mucho más a este River, ¿sí?
8: Sí, se gritó con todo en el banco de Aldosivi el gol, claro está. El tercer gol que le hace Fernández a River en dos partidos.
6: Mira vos, acá va el Millonario, levanta la cabeza, toca atrás para Rivero. Si puede asomarse River, a ver si al menos puede descontar. En este segundo tiempo la está pasando muy mal. En el Marte Arena, cruzando la mitad de la cancha, viene la pelota para Cuña, pega el balón. Finalmente en Laureli, la manda al costado de la cancha y lateral para el equipo Millonario, en tres cuartos. Acá se mueve por todos lados para tener el balón entre Galván. Beltrán también, que pide hasta ahora, no gravitó la presencia de Beltrán en el área, que defiende Chico. La pelota viene otra vez para River, salta de cabeza Acuña, la manda atrás otra vez al costado de la cancha, lateral para el equipo Millonario.
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6: 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Que se viene River casi en la puerta del área, alcanza a sacar el balón cuando venía también Borré. Atención, fuera del área. Va corriendo para llevarse el balón, insiste el equipo Millonario, pone la pelota por la derecha, corriendo se manda contra el lateral Giovanni González, otra vez fuera del área, acá en cara, atención, sacó un remate al arco, nada, sin ningún inconveniente, controla Chico el balón cuando intentaba el Galván, ahí salía desde el fondo para Aldosivi, que gana bien, tranquilo, 3-0 y solamente apuesta la contra a este River que está desdibujado en la noche.
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9: Un muy flojo partido de River, pero muy flojo. River sigue estando en esta ola de nervios, pero que además ya es un equipo desordenado, que no encuentra la pelota, que insisto, el gran problema de River es que no tiene un conductor de juego. Y un conductor de juego no tiene por qué ser un enganche, sino alguien que sea el nexo entre los delanteros, cae en estas peleas. Te digo que River, además de una goleada, se va a llevar varios expulsados, me parece, en este partido. O por lo menos algún expulsado, porque está entrando en todas las provocaciones que le mete Aldosivi.
6: Bueno, y se armó el tongue ahí, Se armó entre todos, entre Borré, por ahí se asoma Acuña también. Tratan de separar, se calentaron, mirá el Cordero. También está ahí Cordero, tratando también de separar a sus compañeros. Hay muchos nervios en el campo de juego, no es para menos, ¿no? creo que insinuaban una falta de Colidio,
7: Sí, Facundo Colidio, que más allá de la falta, claro, cuando la pelota está en el piso, y le fue de forma un poco agresiva al número 19 de Aldo Civi, y fue ahí que saltó el tumulto, porque claro, fue al lado del banco de Aldo Civi, y por eso salieron todos los suplentes del Tiburón.
6: Bueno, ¿qué tiene River en el banco, Pato?
7: No mucho realmente, más allá de los arqueros suplentes, Ezequiel Centurión, están Facundo González y Luis Jiménez, que son dos defensores, Lautaro Pereira y Lucas Silva, más en la mitad de la cancha, y arriba Joaquín Freitas, su única variante en ofensiva, pero a falta de media hora, estando tres goles por debajo, y con esas variantes en el banco, la tiene complicadísima Caudet.
6: Bueno, acá se va a reanudar otra vez el juego.
9: Esto termina siendo un castigo para River. Primero por faltarle el respeto a los jugadores. El presidente de River le faltó el respeto a jugadores que se incorporaron hace muy poco. Se quiso hacer el Florentino Pérez y todavía no tiene chapa de nada el presidente de River. Bueno, esta falta o esta actitud hizo que River no tenga variantes, que sea un equipo soso, un equipo que esté en plena planificación y que por ahí de acá a 6 meses sea un equipazo River. Por lo pronto es un equipo desmejorado a lo que se vio el año pasado, o hace 2 meses, al semestre pasado, y es lógico que eso pase, porque vos no podés barajar y dar de nuevo todos los tiros.
6: Bueno, y acá lo intenta otra vez Acuña, la pelota por la izquierda en el rincón, alcanza a mandar la pelota al costado del terreno, lateral para River. De a poco se viene el millonario, intentará descontar, pierde 3-0 la pelota al área, como un centro, el saque de costado de Acuña, otra vez salta de cabeza atrás, mira, se lo llevó puesto. Finalmente otra nueva falta, atrás quedó sentido el hombre de Aldo Civi, chocaron allí cabezas contra Cordero, y va a haber tiro libre para Aldo Civi.
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6: Bueno, Bruno, contame por el lado de Aldo Civi.
8: Y Cordero es el hombre que está tirado en el piso, autor del segundo gol de Aldo Civi. Contento, por ahora está Damonte.
6: Viene toda la información con Juan Pisegada en Estudios Centrales.
4: Y venimos de la clasificación de Riestra tras igualar 1-1 con San Lorenzo en los 90 minutos. El Malevo se impuso en los penales, va contra Gimnasia en octavos. Aldo Civi iría por ahora con Independiente Rivadavia. Tendríamos los 8 octavos confirmados.
6: Bueno, un Independiente Rivadavia que viene de ganar también, ¿no? Resultado importante en la Copa Argentina en este arranque que tienen en el fútbol doméstico. Y más en esta copa es a matar o morir. Acá también prepara unas variantes River. También veo movimiento por el lado de Aldo Civi de Mar del Plata.
7: El River se van a venir. Joaquín Freitas y Lautaro Pereira.
6: Bueno, tanto lo pedían a Freitas, ¿no? Otra vez allí Freitas. Entonces, en cualquier momento se va a meter a la cancha. Aquí la pelota la tiene para River en el círculo central, quiere escapar de la marca, la toca corta en el círculo central, va, se mueve también para llevar la pelota Tomás Galván, allá en cara otra vez, pelotazo largo, viene para Colidio, entró al área, le pegó, la tocó con el botín, con la punta del botín, quería cambiarla de frente, Colidio en un remate, estuvo cerca de la base del palo.
9: Una buena acción de Colidio, la mejor de River en el partido, se llevó la pelota casi de guapo. Ante la marca de Moya, se lo sacó de encima con absoluta facilidad al defensor de Aldo Civi. Quiso puntear la pelota con el pie izquierdo. Se terminó yendo apenas ancho. Una muy buena posibilidad de River que no pudo descontar en esta.
6: Bien, tenemos cambio. Presentamos la variante.
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8: Bueno, la primera variante se retirará Tomás Fernández con la número 27 para que ingrese López con la número 14. Presentamos la segunda cuando esté.
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8: Bueno, va a entrar un conocido de la casa porque ingresa con la número 16, Dadín, y se va con la número 4, González, y ahora presentamos la última.
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8: Ingresa Palavecino con la número 11 para que se vaya el capitán del equipo con la número 19, Lucas Castro.
6: Viene por el lado de Aldo Civi, recordame, con la 14 López, Dadín con la cuánto.
8: Con la número 16 y el último es Palavecino con la número 11. Se retiraron González con la número 4 y también se fue Castro con la número 19 y Fernández con la 27.
6: Bien, correcto. Bueno, las variantes por el lado de Aldo Civi, ya voy por el lado de River también. Acá se va la pelota al costado de la cancha. Presentamos las variantes en River.
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7: También hubo dos variantes en el equipo de Chacho Coudet. Se retiraron con la número 6, Aníbal Moreno, y con la número 11, Facundo Colidio. Ingresaron en su reemplazo con la número 25, Lautaro Pereira, y con la número 35, Joaquín Freitas.
6: Bien, la pelota acostó de la cancha y lateral. ¿Alguien me llamaba? No.
5: No, que lo desmayó al lineman.
6: Ah, por lo menos, ¿no?
5: Lo tiró.
6: Bueno. A ver, tengo tiempo, Pancho, dale.
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9: River todavía va a intentar con estos cambios tener un poquito más de frescura en la zona ofensiva. Lautaro Pereira es un chico que juega realmente bien, que arranca desde atrás, que ha mostrado algunas cuestiones interesantes en algunos partidos. Ahora como salvador es muy difícil. Y Freitas, que para mí debió ser titular. Yo coincido con Pato. Debió ser titular en este equipo. Había sido el mejor delantero del año, el que mejor había cerrado el año en River. Bueno, ingresa por Colidio, que... La verdad, de los delanteros que estaba River en cancha, era el más peligroso de todos. Es el último que hubiese sacado.
6: Bien, la pelota acostó de la cancha. Ya está Pereira en el campo de juego. Lateral para River. Saca, envía un pelotazo para el círculo central. Alcanza a rechazar la pelota Sosa, la manda otra vez a campo del equipo millonario. Corre para recuperar casi en el rincón de la cancha. Deja pasar el balón. Hay salida para River.
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6: Se va con la pelota otra vez River. Va Martínez Cuarta, se tira por la derecha, casi en la mitad de la cancha, baja unos metros para quedarse con el balón. Recupera, va por el otro costado del terreno Beltrán. Prácticamente con Borré esperando que le llegue el balón. Giovanni González pone la pelota más atrás. La toca River hacia el círculo central. Corre Lautaro. La tiene Rivero. Se va Rivero en tres cuartos de cancha. Pone la pelota por la derecha. Venía Acuña. No. El pase largo. Se va al costado del terreno. Lateral para Aldo Civi.
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6: Bueno, ¿qué pasa por el banco, Bruno, de Aldo Civi?
8: Bueno, movió piezas para seguir manteniendo las piernas adentro de la cancha. Sería la primera victoria del técnico con esa camiseta.
6: Se va con la pelota por el lateral derecho para Giovanni González. Levanta la cabeza, pone la pelota a campo de River nuevamente. Trata de encontrar algunas ideas. Comienza a tejer la posibilidad de descontar al menos. 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Aquí cae River en el Marte Arena ante Aldo Civi de Mar del Plata en el círculo central. Baja unos metros para poner la pelota para Martínez Cuarta. Se asoma, trata de armar un poquito el ataque de River. La toca atrás para Rivero. Va Rivero, levanta la cabeza, se la pide a Acuña. Anda vos, dice. La toca para Acuña, Acuña por la derecha. Ya se muestra Borré. Busca Acuña, centro al segundo palo. Aparece repentinamente colido por el otro costado de la cancha. Era Giovanni González. El centro al área. Rechaza otra vez Aldo Civi, que se encargará de aquí en más. Para mí, defender, ¿no?
9: No, está claro, Aldo Civi se va a defender lo más cerca del área y le va a quitar espacios a River, porque cuanto menos espacios tenga River, más va a carecer de ideas. Tuvo poca definición, poca decisión para definir recién Giovanni González, que estaba de frente al arco y buscó un pase más.
6: Mirá vos, se repliega todo Aldo Civi, queda con 5. Al menos defendiéndose la pelota, la tiene Giovanni, va el uruguayo, pone la pelota larga, otra vez devuelve. Así será hasta el final del partido, me parece. Acá se viene River, excepto que una contra lo termine de liquidar. 3-0 pierde ante Aldo Civi, viene la pelota para Acuña, lo quiere descontar. Levanta la cabeza Acuña, desborda, sacó la marca, centro al segundo palo, centro atrás. Y alcanza a sacar la pelota en el fondo Moya, la manda al costado de la cancha, se salva Aldo Civi.
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6: Se va Marcos Acuña con la pelota, la toca atrás para allá, arranca Arambarri, incita otra vez en el círculo central, juega la pelota cortita, viene el millonario. trata de descontar, la aprieta bien en tres cuartos de cancha, encara para llevarse el balón para Tomás, la tiene Galván, va Galván, dejó a uno, a dos, a tres en el camino, gran pase, la tocó para Galván, entró al área, quiere pegar, uy, no se encontró.
9: Que dudó entre patear el arco y pasar la pelota y en la duda se terminó chocando con el jugador del Docivi.
6: Con la posibilidad de sacar el remate, es verdad, con la posibilidad de sacar el remate, se pierde River el descuento en esta. No lo podía creer, había llegado con una claridad, dejando a tres hombres en el camino y en la pancita del área, casualmente ahí tenía que haberle pegado.
9: Sí, tendría que haberle pegado el arco. O dar el pase. Tenía dos opciones de pase bien claras. Recién, bueno, eligió lo peor, que fue chocarse contra el defensor de Aldosivi, que era Salazar, que lo esperó y lo aguantó muy bien y le sacó la pelota. Bueno, si viene Linares, ¿no era Aldosivi, el número 5?
8: Sí, así es. Cuando estamos, la presentamos.
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8: Último cambio en Aldosivi, ingresa Linares con la número 5 para que se retire Alan Sosa con la número 22.
9: De muy buen partido Alan Sosa, de los mejores de Aldosivi hoy. El mediocampista que se bancó bien la mitad de la cancha, que no le ha generado situaciones a River. Bueno, había sido el que había caído mal en la jugada anterior. No pudo reponerse de la lesión en la zona lumbar, por eso termina saliendo.
6: Veremos si River puede al menos descontar por ahora. Está perdiendo 3-0 aquí en el Martí Arena. La aprieta al costado de la cancha, lateral para el millonario.
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6: Se va con la pelota otra vez el equipo millonario. Falta contra la presencia de en realidad... Linares, el recién ingresado, a ver, tiro libre para Aldosivi.
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6: La pelota viene hacia el rincón de la cancha, a ver si llega, no alcanzó a llegar cuando corría. Intentaba acercarse por lo menos Martín García, se va la pelota hacia la raya final, hay salida para River.
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6: Quiere escapar de la marca Tomás, la tiene Galván, escapó entre dos hombres, falta. Había falta.
9: Se había ido la pelota.
6: Se fue, ¿no?
9: Sí, sí.
6: Bien, ahí saque de costado para Aldosivi.
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6: Bueno, me doy una vueltita. ¿Qué pasa con el Chacho? Está nervioso, ya no le encuentra la vuelta, ¿no?
8: Sí, ya casi que rehusado el Chacho, sigue enseñándole muchas indicaciones a sus jugadores como lo tiene acostumbrado, muy expresivo el entrenador millonario. La verdad que a estas alturas, teniendo 75 minutos casi, siendo 3-0 por debajo, la ven muy complicada, me parece el Chacho.

0: Prendi por la 9.90, se va con la pelota River, acá en cara Galván, Galván pone la pelota por la izquierda, insiste otra vez con el balón, casi a la altura del área grande, va a buscar el centro, se viene Sal, viene Colirio, alcanza a sacar la pelota en el fondo, Moya la manda para el círculo central, otra vez la presión de River, vuelve a controlar el balón, la toca atrás para el arquero, Beltrán.
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0: Bien, toda la información con Juan Pisegade, dale.
2: Y recordamos que mañana se juega el partido por el tercer puesto en el Mundial, 18 horas Francia-Inglaterra, y obviamente el domingo a las 16 la final España-Argentina.
3: Bueno, mañana con una muy buena programación, desde las 16 con tres programas, después le vamos a estar contando quiénes van a estar.
0: Bien, con la pelota se viene River, intenta descontar, no puede más. Otra vez con el balón, allá Arambarri, este pone la pelota por la derecha, se viene arriba a la altura del área grande, a ver si lo hace bien, desborda por la derecha, quiere sacar un remate, alcanza a mandar la pelota al córner, sí señor, va a haber tiro de esquina para River.
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0: Se mandan todos en el área, allá lo vemos a Beltrán en el punto del penal, comienza a armar una fila India River. A ver si puede llegar por la artillería, por arriba, salta de cabeza, va la pelota, saltó también con el balón Giovanni González, el uruguayo, estaba adelantado. Va a haber tiro libre, indirecto para el Dosivi.
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0: Bruno Berrueta por el lado de Aldo Civi. Bueno, tranquilo está el técnico, ¿no? Damonte.
4: Y al modo de relajación que tiene Damonte. La última vez que Aldo Civi había hecho tres goles, aquel partido el 17 de febrero contra San Miguel por esta Copa Argentina. Y sigamos una vez anterior a noviembre del año 2025 con un 4-2 contra San Martín de San Juan.
0: Se va con la pelota otra vez el millonario, va corriendo, se tira por la izquierda para Acuña, va, levanta la cabeza Acuña, la pone la pelota cortita, va bien para Rivero, cambia de frente la pelota en tres cuartos de cancha, a la carrera se manda también Beltrán, pisando el borde del área grande, saca un remate al arco a nada. Prácticamente en un remate que pegaba en el hombre Aldo Civi, se fue hacia el córner, ¿no? En el remate de Freitas. No, se fue la pelota muy arriba, saque de meta para Aldo Civi.
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0: Bueno, y con este resultado termina el partido y ya River se viene para Buenos Aires, ¿no?
5: River que va a encarar la vuelta y recordemos que va a debutar en el campeonato local el próximo sábado, 19:15 horas en el Estadio Monumental frente a Barraca Central.
0: Viene, se va con la pelota otra vez el millonario, pelotazo largo, viene para llevar González, atención, fuera del área, quiere escapar de la marca, era Galván, en la devolución le queda a metros de la puerta del área, se defiende bien Aldo Civi, la pierde, le queda el balón, acá cortito viene para Arambarri, este juega la pelota por la derecha, se viene el equipo millonario, quiere descontar, no puede, pero aguanta bien, trata de llevarse la pelota para Galván, toca más atrás, insiste River, de a poquito va inclinando la cancha, pero por ahora lo pierde 3-0, acá se viene otra vez el millonario, la entrega mal, aguanta bien, sale a cortar Linares y de media vuelta pone la pelota larga para el círculo central.
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0: Bueno, por el lado de Aldo Civi, ¿qué tiene en el banco?
4: Ya no tiene más cambios igual, pero le queda Costa, Brenten, Lucho Fernández, Guzmán, Sigali, Zamarón y Vales.
0: Bien, ya ejecutó todos los cambios. Bien, la pelota la tiene otra vez para Aldo Civi en la mitad de la cancha. Baja unos metros, le queda otra vez para Dadín. Este juega la pelota atrás, mira López cómo lo mira. Alcanza River a recuperar la pelota otra vez para la mitad del terreno.
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0: Sí, David.
3: Le cuesta todavía más a River enganchar por la zona central. Insisto con esto, River tiene que empezar a mejorar las bandas. Es un equipo muy centralizado, es un equipo que no carece de variantes, que choca siempre metiéndose en el embudo.
0: Acá lo intenta fuera del área, sacó un remate, le pegó arriba y se queda, chico, con la pelota. En un remate desde fuera del área lo intentó Martínez.

0: Cuartas, ante pocas ideas, dijo Masi. Yo pruebo desde afuera. Alcanzó a pegarle la pelota a Moya. Se metía la pelota en el ángulo prácticamente.
1: Una muy buena resolución de Chico. La pelota parecía que se le complicaba después del rebote. Se le había ido arriba. Pudo controlar en un tiempo porque si no tenía demasiado espacio para sacarla, pues estaba muy pegado el travesaño como para sacarla por encima del horizontal. Bueno, resolvió muy bien el ex arquero de Colón de Santa Fe, que se mete con más gente en zona defensiva. River sigue atacando por el medio. La historia se repite. Pasan los minutos y River, pero ni siquiera cerca de descontar está.
0: Bueno, la verdad que lo intenta River por la derecha nuevamente. Va corriendo. Giovanni González levanta la cabeza, busca el centro. Pega, alcanza a robarle el balón. Finalmente Moya bajando también el Laurel y la pelota al costado de la cancha. Claro, aguantar Aldo Civi. Sabe, está un paso, Falta mucho todavía para River. Mejor dicho, para Aldo Civi, poco para River, y con este resultado está quedando fuera de la Copa Argentina.
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0: Acuña saca un remate centro arriba en lo alto, golpe de cabeza en lo alto, venía para Freitas, la manda al costado de la cancha y va a haber saque de meta para Aldo Civi.
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0: La información con Juanpi llegada en Estudios Centrales. Claro, juega fin de semana, ya termina el Mundial y lo que se viene, ¿no? Tenemos mucha información con resultados también que se fueron dando a lo largo de la jornada.
3: Sí, ya vamos a tener confirmados los 8 cruces de octavos de final de la Copa Argentina. Riestra, Gimnasia, Banfield, Midland, Racing, Belgrano, Vélez, Boca, un partidazo. Aldo Civi iría contra Independiente Rivadavia, Atlético Tucumán con Independiente de Avellaneda, Platense, Instituto y Estudiantes Barraca Central.
0: Se va con la pelota Aldo Civi otra vez, gana un córner, va la pelota para Tomás Fernández otra vez, la pelota al córner. Hay tiro de esquina para Aldo Civi, recordamos. Hoy relató Fede Campaña la victoria por penales de Riestra, que lo dejó afuera también a otro grande, a San Lorenzo de Almagro, luego de estar empatando 1-1 a lo largo de los 90 minutos. Después de los penales, ya 5-4 ha ganado Riestra. Y el relato de Campaña ahí, Mormandi, los comentarios. La pelota viene para Aldo Civi, centro al área, salta de cabeza atrás, le quedó, sacó de volea el remate. Bueno, estaba todo invalidado, falta contra el hombre de River. Tiro libre para el millonario en su campo.
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0: Se va con la pelota, estamos en los 37 minutos del segundo tiempo ya, casi 38. La pelota viene para River, se tira por la derecha, levanta la cabeza para poner cortita para Martínez Cuarta. La pelota en el rincón, busca Giovanni González, el centro al área, arriba, salta Salazar y la manda otra vez para la mitad del terreno. Le queda para River, la tiene Galván, se muestra también por el otro costado de la cancha para Freita, que pide el balón. La pelota venía para Acuña, levanta la cabeza y tiene que retroceder. Acuña, la pelota para el arquero Beltrán, desde abajo Beltrán juega otra vez River, mirá que se repliega todo Aldo Civi.
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1: Ya ni necesita replegarse Aldo Civi. Ya Aldo Civi maneja el partido con mucha tranquilidad ante un River que es estéril en el manejo de la pelota, que no encuentra argumentos, que partió el equipo a la mitad con la salida de Fausto Vera y de Aníbal Moreno, metió mucha gente en zona ofensiva, pero pocos generadores de juego, nadie llega desde atrás, es un equipo previsible. La verdad que lo de River hoy es muy difícil de encontrar algo positivo y de encontrar un mínimo de optimismo para sus hinchas. Que en una semana empieza el campeonato y nada más y nada menos que en la víspera de la final de la Copa del Mundo se están quedando fuera de uno de sus máximos objetivos, que era la Copa Argentina.
4: Te digo, Tordo, esta es la peor eliminación de River en toda la historia de la Copa Argentina.
1: Mirá que quedó eliminado contra equipos del ascenso.
3: Sí, dos veces, ¿no?
4: Contra Temple quedó eliminado, pero en este instante, siempre goleado contra Aldo Civi, que no ganó en todo el campeonato. Te digo, me parece la peor.
1: Sí, y contra
3: Estudiantes de Caseros.
1: Contra Estudiantes de Caseros, sí. Alguna vez. River eliminado. Pero sí, es tremendo.
4: Yo creo el cómo se está dando la eliminación, que sea un 3-0 contra un equipo que no ganó y tiene todo para descender, me parece increíble. Lo va a patear Acuña el córner.
0: Le va a pegar a Acuña, toma carrera, pelotazo largo y arriba salta de cabeza. Bueno. Pero esas son las cosas, ¿no? De este fútbol, les decía, de que la Copa Argentina tiene estas cosas. Está muy parejo todo. Nadie regala nada. Y menos Aldo Civi, que a pesar de el favoritismo que tenía River esta noche aquí en el Marte Arena, demostró también que los partidos hay que jugarlos, ¿eh? Y hay que jugarlos así, de esta manera. Está Aldo Civi, que le gana 3-0 a este River, que lo deja pensando, replanteándose de lo que viene y quedándose afuera del campeonato de la Copa Argentina, nada menos.
1: Sí, sí, y está bien que se quede eliminado River de la Copa Argentina. Es una justísima victoria. Justísima victoria por parte de Aldo Civi, que ha sido superior, que tácticamente lo ha dominado, que se ha encontrado con ese gol a los 11 minutos que le facilitaron las cosas, porque hasta ahí el partido era anodino, no había pasado absolutamente nada. Bueno, y después River mostró toda su escasez de recursos cuando tuvo que salir a buscar el empate.
0: 40 minutos del segundo tiempo, la pelota la tiene River otra vez. Corre Galván, se muestra también por el otro costado de la cancha para quedarse Freitas. Pereira intenta controlar el balón, pero rápidamente recupera otra vez Aldo Civi. Triangula bien, rodea a cada uno que tenga el balón en River. Y sin embargo la toca atrás nuevamente para Rivero. Acá sale otra vez el equipo millonario cruzando la mitad de la cancha. 41 ya del segundo tiempo. De a poco se va el partido y en esto que no se encuentra con Acuña. La entrega mal, exauto Acuña, sabe que el equipo no ha funcionado hoy. Se va la pelota al costado de la cancha y lateral para Aldo Civi.
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0: Lateral para Aldo Civi, que lo va a hacer Pombo. Gana el equipo marplatense, salta de cabeza en la mitad de la cancha. Tomás Galván pone la pelota en el círculo central. Acá arranca Arrambarri, se juega a la pelota y la toca, hace una pausa, pone la pelota para el círculo central, bajando también para Galván, levanta la cabeza, toca atrás, mira que se repliega bien Aldo Civi, sabe que queda poquito, tres para el final del partido. La pelota viene para Acuña, centro al segundo palo, golpe de cabeza en el fondo, le pega de volea al arco. Gol, gol de River. Freitas sacó un remate. Pereira para mí o Freita. Pereira, el remate de fuera del área. Entró a pegar en algunos pies que prácticamente estaban en el punto del penal. Y la arremetida de River con puro corazón descuenta a esta altura del partido en el final. A los 43 minutos del segundo tiempo. Ahora River 1, Aldo Civi 3.
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1: Bueno, técnicamente el gol es de Borré, porque la pelota le termina rebotando a Borré después del remate de Pereira, que es el autor intelectual del gol, y la pelota se metió en el fondo del arco. Bueno, está 1-3 la historia, quedan 3 minutos más el descuento. River va por el recontra Milagro.
0: Y allá se viene Acuña, saca un remate otra vez al arco y se va, se pierde hacia la red final. Saque de meta para Aldo Civi. Sí, David.
1: Te decía que River no encuentra argumentos para atacar, que River sigue en la misma tónica, que tratará ahora de el impulso anímico de un gol, tratar de meter un segundo descuento que le dé miedo a Aldo Civi, más allá de que el tiempo sea otro enemigo, pero me parece que la historia ya está totalmente juzgada.
0: Bueno, todavía queda tiempo. ¿Qué dijo el Chacho?
4: Alentó a sus jugadores, el Chacho, que lo vayan a ahogar al Aldo Civi, que a ver si en estos pocos minutos que le quedan, vamos a ver cuánto agrega, River puede llegar, como decía el Tordo, a lo que sería un verdadero milagro.
0: Se va con la pelota otra vez para Aldo Civi, que ahora se levanta otra vez para mandarse por el lateral derecho. Acá baja unos metros para quedarse con el balón. Va otra vez el millonario, la tiene Pereira. Había falta clara contra el hombre de River. Y va a haber tiro libre para el millonario. A un minuto ya casi estamos en tiempo cumplido en el Marte Arena. Por Splendid, por la 990. Está perdiendo River 3-1, está quedando fuera de la Copa Argentina. Con la pelota viene el Millonario, círculo central, cambia de frente, va Galván. Galván pone la pelota por la izquierda, otra vez insiste con el balón, le queda la pelota para Freitas. Se muestra también Beltrán en la pancita del área, a ver si llega ese balón. No llega por ahora, la pelota por el sector izquierdo, busca el centro arriba otra vez, buscando la artillería, saca de cabeza, se pierde la pelota hacia la raya final. Hay tiro de esquina para River, que va por el milagro. 3-1 el partido. Estamos ya casi pisando los 45 minutos del segundo tiempo. La toca cortita a River, centro al primer palo y otra vez al córner. Otra vez al córner. Se viene el nuevo tiro de esquina para el equipo Millonario. 3-1, va en busca, vemos cuánto va a adicionar el árbitro, ¿no? Cuando prepara. ¿Qué pasa que hay movimiento en el banco?
4: Se va a venir un cambio en River, va a ingresar Facundo González.
1: No sé para qué un defensor.
0: Bueno, la pelota arriba, la artillería tal vez, ¿no? Por la altura, acá le queda para Colido, le quiere pegar, alcanza, finge una falta Colido en la puerta del área chica, nada, no pasa nada. Le queda la pelota nuevamente para el Millonario, insiste River, saca Galván, centro al segundo palo, golpe de cabeza. Otra vez la mandan para el costado de la cancha, lateral para River, a la altura del área grande, lo tiene contra una cuerda. Aldo sigue y veremos si le alcanza el tiempo. Que hasta ahora tiempo cumplido, ya la tiene River, sacó un remate, va la pelota al córner. Tiro de esquina para el Millonario, ¿cuánto adicionó?
4: Se van a jugar 5 minutos más, vamos hasta los 95.
0: Ya se mete también Borré, la pelota en el rincón de la cancha, centro arriba, viene, atención, fuera del área, va corriendo para sacar el remate, Galván le pegó al arco y de cabeza alcanza a sacar Moya, la pelota de cabeza venía a media altura, se salvó Aldo Civi, acá se viene River, saca un remate, le queda otra vez el balón a Linares, que corre Linares, se arroja al piso para controlarle otra vez el balón, insiste con la pelota Giovanni González y se pierde la pelota al costado del terreno.
1: Se acordó tarde River. Te digo, si llegaba ese descuento con 5 minutos por jugar, podía pasar cualquier cosa. Entró bien Pereira, le dio otra fisonomía al equipo, le dio otra frescura. Casi termina convirtiendo, la terminó sacando en la línea Cordero, que no solo hizo un gol, sino que evitó otro en la línea y le está dando la clasificación al Aldo Civi.
0: Bueno, y acá se viene River, a ver si alcanza a llegar. 3-1 pierde ante Aldo Civi en el Marti Arena. Señoras y señores, por Splendid, por la 990, se va el partido, a poquito quedan 4 de los 5 adicionados, la pelota viene por la derecha, acá corriendo Giovanni González, va el uruguayo, levanta la cabeza, falta contra él, y rápidamente va a haber un tiro libre abierto, digamos un córner abierto, ¿no? Un tiro libre que gana River en esta posición, en una nueva chance para descontar.
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0: Va a haber tiro libre para River. Atención, Freitas le va a pegar al balón, un solo hombre en la barrera, todos en el área. También está Borré, en lo alto, salta de cabeza atrás. Javier Moya saca la pelota fuera del área, insiste River, atención, le queda el balón, va corriendo Galván, centro al segundo palo, pelotazo hacia el rincón de la cancha, lo empuja el hombre de Aldo Civi, que intenta llevárselo allí Laureli, la manda la pelota al costado de la cancha, nuevamente lateral para River, a la altura del área grande, va a terminar el encuentro. Ya se juegan prácticamente 3 minutos de los 5 adicionados, quedan 2 para el final, va centro otra vez al área, pica y se va la pelota hacia la raya final, hay saque de meta para Aldo Civi.
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0: Sí, hubo amarilla, ¿no?
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4: Martín García con la número 8, Aldo Civi.
0: Viene amonestado García, entonces ya de a poquito, atención, va a terminar el partido en cualquier momento. 3-1 lo gana Aldo Civi. Batacazo en la Copa Argentina, La pelota viene para Cuña. La tiene Marcos, viene asomándose hacia la mitad de la cancha. Da algunas indicaciones el técnico de Aldo Civi para que no se queden atrás. Todos adelante, ¿no? Tratando de no darle lugar a la presión de River. Pero de a poco se va el partido. Queda 1:30. Va a terminar el encuentro. Hay salida desde el fondo. Hay salida desde el fondo para Aldo Civi por ahora, que tiene un resultado y la clasificación en la Copa.
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0: Acá se va a cortar Tomás Fernández con el esférico. Atención, lleva la pelota para el rincón de la cancha. Le pega y fuerte y arriba López. El remate, nada. Hay salida para River desde el fondo. Lo va a hacer, saque desde el fondo de la cancha. Otra vez para el equipo millonario. La pelota por la derecha viene para Giovanni González. Acá levanta la cabeza. Uno se pone a analizar por ahí la función de los jugadores de River. David Burstin dice, bueno, no ha funcionado nada hoy, excepto los últimos minutos y algún tramo. Porque acá viene River, la para de pecho y de media vuelta. Le pega a Galván a nada. Ahí salía desde el fondo para Aldo Civi.
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1: Bueno, estos son los riesgos a veces que toman los dirigentes cuando tienen que jugar y postergan. Y los termina beneficiando a unos que estaban muy mal, como Aldo Civi, perjudicando a otros que venían con viento de cola, como River. River postergó este partido antes de jugar el Mundial y termina quedando eliminado.
0: Viene, señoras y señores, el árbitro. El señor señala Andrés Gariano, señala el círculo central y dice que ha terminado el partido en la Copa Argentina y River ha quedado eliminado por el joven Aldo Civi de Mar del Plata. Ha ganado Aldo Civi 3-1 a este River en el Martí Arena. Pasa octavo de final. River 1, Aldo Civi 3. Final del partido.
2: Terminó el partido. River Plate 1, Aldo Civi 3. Lo comentó David Burstin, lo relató Marcelo Alarcón, la voz del gol. Y vos, como siempre, lo viviste acá, en el show de los grandes por AM990 Radio Splendid, la más futbolera.
0: Bueno, y una victoria la cual en la previa les decía, ¿no? De que iba a ser un hueso duro de roer Aldo Civi. Y bueno, suceden esas cosas, donde en la Copa Argentina cualquiera le puede ganar a cualquiera, y lo ha demostrado Aldo Civi esta noche aquí en Salta, en el Martí Arena, ante este River, que arranca recién en el último semestre con muchas dudas, y la única verdad es que ha quedado afuera de la competencia de esta Copa Argentina. Señoras y señores, me doy una vueltita por el lado de River, Pato Canulli.
4: Bueno, una derrota durísima para el millonario, para el equipo del Chacho Coudet, que claro, Coudet no ha perdido muchos partidos en River, pero han sido importantísimos. Está la final contra Belgrano de Córdoba en el último campeonato, que es una final que le dan vuelta con 2 goles en 5 minutos. Está también la derrota en el Superclásico del fútbol argentino frente a Boca en el Estadio Monumental. Y bueno, una derrota que la verdad había sido en su momento también vergonzosa frente a Atlético Tucumán. Y ahora esta eliminación insólita de Copa Argentina a manos de Aldo Civi. River ya tiene una vía menos para jugar la próxima Copa Libertadores de América. Tendrá que ver si se puede clasificar o por tabla anual, ganando la Liga, ganando el campeonato local o siendo el campeón de la Copa Sudamericana. Pero este River, en su primer partido del semestre, no promete nada. No,
1: y además pierde una vía también de campeonato. River ya de los 5 torneos que tenía, un montón, 5 torneos, tenía a principio de año para disputar, ya perdió 2. Uno, de manera más que digna, llegó a la final, perdió en el último minuto, son cosas que pueden pasar. Esto es vergonzoso. Esta derrota de River es vergonzosa, pero por sobre todas las cosas yo me quiero centrar en lo heroico de Aldo Civi. Aldo Civi ha conseguido quizá la victoria más importante de su historia, ganándole a River, clasificando. Alguno me dirá, es cierto también, los ascensos a primera son más importantes siempre, el sostener la categoría, pero el ganarle a River, eliminarlo de una copa, no ha pasado nunca, no lo había hecho nunca contra ninguno de los dos grandes del fútbol argentino, ni contra Boca ni contra River. Bueno, hoy ha conseguido un triunfo heroico para clasificar a octavos de final, para sostenerse con la intención de ser campeón. Porque está tan lejos y está tan cerca, está a 5 partidos de ser campeón de la Copa Argentina, y tratar de sostenerse en la primera edición, que como decía recién Pato Cannulli, es una misión casi que epopeyica, épica, también para Aldo Civi quedarse en primera, porque la verdad no le está yendo para nada bien.
0: Bueno, que también tendrá que enfrentar ahora a Independiente Rivadavia, uno que también transitó estos caminos, ¿no? En el campeonato, a pesar de ser uno de los que ha logrado también el torneo. Bueno, por el lado, obviamente, de Aldo Civi, Bruno Berrueta, claro, mucha alegría, los jugadores saltando en la mitad de la cancha, contentos. Sí, histórico triunfo de Aldo Civi ante River. Y algunos dirán, es sorpresa y recién comienza para los equipos argentinos. Estamos en un momento de mundial, pero se ve que vienen mirando los muchachos todos los partidos porque este planteo le ha dado la victoria, ¿no, Bruno?
5: Sí, así es, ya con el cheque posando para las cámaras que le entrega la Copa Argentina, la segunda victoria en el año para Aldo Civi. Hay que dimensionar lo que ha hecho el equipo de Mar del Plata, la primera en este 2026 contra un equipo de primera división. La última victoria había sido contra San Miguel, justamente por esta Copa Argentina. Esto le tiene que servir para lo que pase y lo que pasará de acá al futuro en el campeonato local, porque hoy es un equipo que todavía no ha ganado en la primera división en 2026, está cerca del descenso, por ahora descendiendo, tan solo abajo de ellos está Estudiantes de Río Cuarto, se estaría yendo por tabla anual, en este caso el conjunto de Mar del Plata, y los próximos partidos que se le vienen para tratar de revertir esa situación son Defensa y Justicia como visitante el jueves 23-21 a 45, después la fecha 2 contra Barraca Central y la fecha número 3, por primera vez como local contra Gimnasia de La Plata.
0: Bueno, bien, espectacular, este Defensa que también ha quedado afuera de la Copa Argentina, derrotado por la Academia ayer. Bien, señoras y señores, acá el análisis, que ya lo había adelantado de alguna manera, el panorama de esta derrota de River ante Aldo Civi por 3-1, intentó en algunos minutos, pero lo comenta. Por sí, Splendid, por la nueva.
3: Marce va a hablar, Tomás Fernández, si quiere.
0: A ver, dale.
6: Sí, sí, la verdad que sí, hoy era un partido que era para hacer historia, así que nada, que muy contento.
7: Para vos también muy importante, porque marcaste 2 goles, el primero obviamente para abrir, el último para cerrar la historia, noche soñada también para vos.
6: Sí, sí, la verdad que sí, algo soñado, no, nunca me lo imaginé, pero bueno, muy contento porque sirvió para ganar y para pasar, así que ya pensar en el jueves que tenemos un semestre complicado y el objetivo es dejar Aldo Civi en primera división.
7: ¿Cuánto sirve esta victoria como inyección anímica para encarar este semestre que, como lo decías vos, tiene un objetivo muy importante, el primero, que es quedarse en primera?
6: Sí, sí, la verdad que no tuvimos casi vacaciones, así que se nos viene un semestre complicado, como te dije, pero la energía es muy positiva, llegaron compañeros nuevos, es todo positivo, así que esperemos dejar Aldo Civi en primera división.
7: Bueno, gracias y felicitaciones.
6: Dale, muchas gracias. Déjame mandarle saludos a mis hijos, a mi señora, y dedicarle este triunfo, y los goles son para ellos.
3: Hasta ahí la palabra del goleador de la noche.
0: Bueno, bien, sí, sin duda, es una gran victoria de Aldo Civi, ¿no?, en la noche de hoy. Lo comenta por Splendid por la 990 David Burstyn, esta gran victoria de Aldo Civi, ¿no?, dejando nada menos que a River fuera de la Copa Argentina.
1: Histórico triunfo de Aldo Civi, que le ganó a River por 3-1. Y le ganó bien, Le ganó bien, no cabe ningún tipo de duda que River ha padecido este partido, que Aldo Civi ha sido superior, que manejó mucho mejor los tiempos, que se encontró con un aspecto positivo dentro del partido, que fue ese gol rápido a los 11 minutos por parte de Fernández, y que le dio la posibilidad, a partir de eso, de manejar el partido y desnudar todas las falencias de River. Un equipo previsible, un equipo que, cuando tiene que jugar contra otro que le presenta un duelo en espacios reducidos, termina chocando permanentemente, que carece de juego por afuera, que hasta ahora lo único que ha mostrado interesante en ese aspecto es la presencia de Acuña a partir de la buena pegada que tiene el huevo, pero no mucho más. Un Borré que apareció como titular, uno cree que, y en eso siempre le va a dar la derecha al técnico, que lo tiene todos los días, que creyó que estaba para hacerlo, pero que se lo vio muy lejano desde lo físico y futbolístico, sobre todo desde lo futbolístico, porque la verdad, desde lo físico poco se puede decir, porque ha recorrido pocos metros. River en sí mismo recorrió pocos metros porque tuvo casi siempre la pelota contra un equipo que le jugó un partido muy corto y que la verdad no lo hizo correr demasiado. Lo hizo tratar de encontrar algunas situaciones de juego que no aparecieron nunca. Cuando River parecía que empezaba a encontrar algunas cuestiones, que empezaba a encontrar un poco de juego con Fausto Vera, con Galván, que había tenido una buena posibilidad a partir de un cabezazo de Fausto, de un centro que había tirado Acuña desde el sector izquierdo, llegó el segundo gol. Una pelota que va a la espalda de González, que llega contra la presencia de Matías Godoy. Y a mí me llama la atención lo lejos que marcó el uruguayo. No solamente lo dejó maniobrar a Matías Godoy, sino que además se alejó de su posición, le dio tiempo para pensar, para elegir, para decidir. Lo esperó muy bien Godoy a la presencia de Cordero, y Cordero le terminó ganando el duelo a Lautaro Rivero, punteó la pelota, se la tocó contra un costado a Beltrán, que para mí, insisto, en esta pudo hacer un poquito más y terminó convirtiendo el segundo gol en el partido. De ahí en más, y River era un equipo con dificultades, se transformó en otro con una bola de nervios muy, pero muy grande. No encontró la pelota, terminó chocando, los chicos de River empezaron a ponerse muy nerviosos y tener pérdidas muy sencillas. Por las bandas ya no tenía juego, Aldosivi le desdobló muy bien los costados, le puso a Godoy encima de González, que aportó poquísimo en ataque, y le puso a Fernández por el otro lado, tratando de esperarlo a Acuña, sabiendo que River iba a tratar de filtrar a alguno de los hombres de posición interna hacia los costados para ver si podía generar el 2-1. Bueno, no logró hacerlo nunca. Aldosivi se sintió muy cómodo. El técnico metió a Arambarri y lo sacó a Fausto Vera. Lo metió también en cancha a Lucas Beltrán y lo sacó a Mesa. River partió el equipo en dos, partió la cancha, se transformó en un equipo mucho más previsible, con menos elaboración de juego, y así jugó todo el segundo tiempo. Contra un equipo que le plantó un bloque bajo, que lo aguantó muy bien, que llegó a la tercera conquista a partir de una maniobra muy extraña, en donde terminó pateando primero Matías Godoy, la pelota fue bien tapada por el arquero, por Beltrán, y después apareció un remate lejano desde atrás que terminó desviando muy bien Fernández, y el exjugador de Boca convirtió el tercer gol en el partido para darle, no iba a decir cifras definitivas, no, River llegó al descuento sobre el final, más allá de que tuvo alguna posibilidad en los pies de Colidio, terminó convirtiendo casi que de manera milagrosa por un rebote en Rafael Santos Borré después de un disparo de Lautaro Pereira, que fue de lo mejorcito de River en el ratito que entró a jugar el partido. Le dio una pequeña luz de esperanza, pero esa luz de esperanza quedó en el impulso nada más, ya que después tuvo una muy buena posibilidad para descontar por segunda vez y con 5 minutos más el descuento por jugar, pero la terminó quitando Cordero en la línea y le quitó a River la chance de llegar a ese segundo descuento, que por ahí hubiese dado un poco de épica a un partido que es olvidable para River, que tendrá que barajar y dar de nuevo, pero sin dejar de mirar de reojo lo que pasó hoy, porque si River vuelve a tener más paradas como esta, van a ser más los partidos que va a perder que los que va a ganar. Y me parece que este nuevo ciclo, que insisto con lo que dije antes, si River baraja y da de nuevo en todas las manos, normalmente terminás perdiendo. Bueno, si River insiste con esta fórmula, me parece que los éxitos van a estar cada vez más lejanos. No se creen procesos, no se creen proyectos, y así le va a este conjunto de Chacho Coudet, que todavía no le ha encontrado la vuelta.
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8: Bueno, señoras y señores, ya cerrando aquí nuestra transmisión desde el Marte Arena en esta Copa Argentina. Batacazo en la Copa, donde Aldo Civi le acaba de ganar a River 3-1. Nos despedimos desde aquí, desde la base. Ya se viene el show de Boca con Pablo D'Angelo. Bueno, Boca también, que ha logrado de alguna manera una victoria y sigue en competencia. Y este River que tendrá que plantearse de aquí en más para lo que viene. Bueno, junto a David Burstin, a todo el equipo, el saludo cordial también en Estudio Central, la conducción comercial ahí de Pancho Fernández, también Juanpi Segade, y todo el equipo también en Zona de Camarines que estuvo aquí con Pato Canuli y Bruno Berrueta por el lado de Aldo Civi. Victoria y batacazo en la noche. Nos vamos por Splendi por la 990, no se vaya, Ya arranca el show de Boca con Pablo D'Angelo por Splendi por la 990. Nos vemos, buenas noches.
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10: 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Esto fue el show de los grandes. No se vayan, que ya llega el show de Boca.
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0: Se viene Boca, la pelota por Ayrton Costa, abriendo hacia adentro, dominando bien Aranda. ¡Pegale, le pegó! ¡Gol! ¡Velasco! ¡Golazo de Boca! ¡Qué pedazo de gol! ¡Pegale, Velasco! ¡Pegale! ¡Enganchó de izquierda a derecha! ¡Sin darle tiempo! ¡Sin dudar! ¡Sin pensarlo! ¡Le pegó de afuera! ¡Abajo a la ratonera! ¡Pegado al palo derecho del arquero! ¡Que voló, voló, pero nunca llegó! ¡Un golazo de Velasco! ¡Que era el más flojito de Boca! ¡El más flojito de lo de arriba! ¡Dominó! ¡No dudó! Y abajo la clavó. Te lo dije, rimó y todo. Gana Boca 1-0. Minuto 5:30 del segundo tiempo. Vamos, Boca, carajo. Hay que ganar. Hay que empezar ganando. Velasco le pegó. Velasco los embocó. Y a todos nos alegró, Letito. Lo gana Boca. Alan Velasco. Minuto 5:30 de la segunda mitad. Boca tiene uno. Sarmiento no tiene nada. Se viene la pelota, va para Lozano, dejó para la tenga Leo Flores, pegale, le pegó, ¡gol! ¡Gol! ¡Gol! De Boca, Lozano. Lo dejó para que finalmente defina Leo Flores. Entre los dos fue muy bueno el cambio de frente. De izquierda a derecha de Blanco. Dejó pasar la pelota. Me parece que fue a Casíbar, el que dejó pasar la pelota. El balón del otro lado del que no a Leo Flores. Dominó la pelota. Le picó por atrás haciendo el hueco Lozano. Y Flores aprovechó el hueco para justiciar al arquero. Nada que hacer. Todo de Boca, había que pegarle, Leo, había que pegarle sin tanto garabato. Leo Flores, el chico de Boca, los jugadores en los que confía el Vasco, le dan resultado, pagan la confianza. Minuto 26, Boca empieza a liquidar la historia. Boca del Vasco gusta, Boca del Vasco gana. Flores dice que Boca tiene dos. ¡Qué Sarmiento! ¡Qué Sarmiento! Que Sarmiento no tiene nada.
1: Vamos a hacer un show. ¿Por qué te fuiste? ¿Por qué te fuiste? Era cuestión de encontrarnos en un momento. Uf. Vamos a hacer un show.

0: Bienvenidos todos al show de Boca. Gracias a Dios, papelones no. Ganamos bien. Volvieron todos con todos sanos. Ya están todos en Buenos Aires. Estamos en octavos de final. Y hay mucho para pensar, mucho para analizar y muchas voces para escuchar. Señores, este es nuestro show, el show de Boca. Hola Presti, bienvenido al show.
1: Pablo S, compañeros oyentes y amigos del show de Boca de Selección, abrazo para todos. Vos lo dijiste bien.
0: Decilo
1: claro.
0: Pertuti, como decís.
1: Abrazo Pertuti.
0: Ahí está, me
1: gusta. ¿Te gusta el abrazo gusta, Pertuti? Bueno, a veces me sale, a veces que no. Pero lo que sí me sale es decir que Boca arrancó la segunda etapa del Vasco Arruebarrena como todos queríamos, ¿no? Con buen fútbol, con un buen resultado. Está bien, después podremos analizar el rival, pero lo importante es que Boca ha mostrado señales de que se puede cambiar y que el Vasco está trabajando bien y que hay alternativas, por lo menos, que están aflorando. Pero es el inicio recién, ¿no?
0: Está aquí alineado, está Presti, está Carlos Casal, está Mariano Blanco y están ¡hola! Estos títulos.
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0: Feliz cumpleaños para Chiche Soñora.
1: Sí, un saludo grande.
0: Cumpleaños Chiche, mi gran amigo Chiche Soñora. ¿Sabés que hoy la historia de Fragoso, sabés sobre quién es?
2: Sobre Chiche Soñora.
0: Sobre Chiche Soñora, claro, claro, claro. Está Mariano Blanco, dijimos en la operación técnica. Marianín, hola. Marianín, hola, hola. Está Carlos Casal en la locución comercial.
3: ¡Aló!
0: Está Ezequiel Liñado en la producción, hola, general. Y estuvo Tommy Fernández en Salta, ex jugador de Boca que les embocó Duquesa. Boca arribó en horas de la madrugada en vuelo charter desde Rosario luego del triunfo ante Sarmiento. El plantel tuvo este viernes libre. Este sábado vuelven al trabajo pensando en Copa Sudamericana. Trabajarán sábado y domingo. No paran hasta el jueves.
1: Claro.
0: Que enfrentan a O'Higgins. Boca anunció de manera oficial las contrataciones de Sebastián Villa, Álvaro Montero. Ambos firmaron sendos contratos hoy en este viernes en la Bombonera. Desde este sábado se incorporan a los entrenamientos con el grupo. Andrés Matonte, uruguayo, con terna uruguaya, serán los árbitros del partido de ida por 16avos de Copa Sudamericana, próximo jueves 21:30 ante O'Higgins de Chile. Esto es en casa, en la Bombonera. Con Matonte, 7 dirigió a Boca. 5 ganados, un empate y solo una derrota. Luego del triunfo, Boca se clasificó a octavos de final, algo que no pudieron hacer los demás. De Copa Argentina, donde enfrentará a Vélez. Todavía no hay fecha ni sede, ¿no?
1: No hay fecha, no hay sede,
0: pero
1: la sede, hay olor a Fernet.
0: Villa respondió en sus redes al respaldo de Nico Figal en su regreso a Boca. Escuchen lo que publicó.
1: A ver.
0: En breve te voy a dar un abrazo, amigo. Vamos por todo. Dios nos respalda. Gracias por cada mensaje y estar pendiente de mí. Mirá, desconocí esa gran amistad Figal-Villa. Bien, bien. Señor Liñado, hay un número mágico.
1: Así es el 11-38-28-09-90. 11-38-28-09-90.
0: Quédate con nosotros. Nosotros nos quedamos, otros, claro, ya se, sí, fueron. Hasta la una, sí, solo hablamos de Boca.

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0: 13 minutos pasaron de la medianoche, estás en el show de Boca. Acá estamos, acá nos quedamos y acá seguimos adelante. ¿No? ¿No, Presti?
1: Sí, por supuesto, nosotros seguimos.
0: Nosotros seguimos.
1: Sí, pero bueno.
0: Otros no.
1: Chau, está bien, chau, pero es un problema de los otros. ¿Eh? Está más que claro a qué te referís. A mí déjame seguir y déjame empezar a ganar algo, te pido por favor.
0: Claro, sí, ¿eh? Hay que ganar algo, sí, claro. Sí.
1: Ayer se dio un paso lindo, interesante, importante. Está bueno arrancar ganando y de la manera en la que se gana. Porque a veces ganar por ganar no me importa. Me importan también las maneras porque tarde o temprano lo pagás si no tenés buenas maneras. Y ayer Boca, el segundo tiempo sobre todo, fue muy bueno. Con actuaciones individuales más que importantes, y desde lo colectivo se empieza a ver la mano de Arruabarrena, laterales que ya se mandan mucho más, proyecciones que son más concretas. Me gustó mucho el partido de Lozano, buen debut de Lozano. Blanco fue de menor a mayor, también tuvo como ese Blanco que queremos ver nuevamente, y la actuación estelar, además del equipo, del pibe Flores. Fue elegido la figura porque
0: me
1: tuvo
0: encantó
1: un
0: Flores,
1: gran partido
0: ¿eh?
1: Flores.
0: Me encantó Flores, me parece que fue, además de la figura, me parece que es un jugador que hay que ir verlo de cerca de nuevo.
1: Sí, sí, sí, sí, porque además de ser ese 9 de área, se complementa, pivotea, es solidario. Nada, se vio todo lo que queremos de un delantero, de un 9. Fue Flores, es el primer partido, tiene 19 añitos, recién arranca esta historia. El tema no es llegar, sino mantenerse. Así que esperemos que esto sea. Y además porque hoy necesita Boca más que nunca de Flores, porque no tiene delantero. Está Jiménez, no está delantero. Flores y no hay más.
0: A ver, habló Milton Delgado después del partido. Vamos con él.
2: Para nosotros muy importante, para seguir sumando, para seguir aprendiendo. Es un buen arranque para nosotros y nada, de acá para adelante que ojalá que venga lo mejor.
3: ¿Cómo te sentiste compartiendo la mitad de cancha con otro volante como el ruso, que se suelta más y vos haciendo el trabajo ese sucio de los relevos, si se quiere, y también de la marca?
2: No, bien, bien, ruso, nos entendemos bastante con el ruso. La verdad que yo siempre digo, donde me toque voy a dar lo mejor, así que nada, feliz.
3: Hablame de nuevo, 10, que le dijiste algo cuando antes de arrancar el partido, siempre los vemos juntos.
2: No, lo jodí un poquito, pero nada, sabemos la clase de jugador que es Tommy, sabemos que es muy importante para nosotros también, y nada, le dije que disfrute de ese número, de estar acá, y nada, que lo haga con responsabilidad, pero que lo disfrute también.
3: Y otro que siempre está con vos, Leo, debut oficial, gol soñado.
2: Le decía que patee también, le decía a Tommy también que pateen, que encaren, que jueguen como lo hacían en reserva, que lo hacían muy bien, que por eso subieron a primera, que lo haga con confianza, que nosotros de atrás lo íbamos a apoyar, así que gracias a Dios se le dio el gol.
0: ¿Cuántos pibes hay en el club, en el equipo, no? Qué Delgado, qué Gorosito, qué Leonel Flores.
4: Aranda.
0: Sí. Aranda. Sí, tenés muchos pibes en el equipo.
1: Qué bueno, por eso digo que...
0: Son buenos los pibes de Boca, ¿eh?
4: Sí, Bray, sí, si sí, quieres sí. contarlo también.
1: Sí, sí, sobre todo porque...
0: No de Boca, ¿no, Bray?
4: No, fue de los Andes.
0: Los Andes.
1: Sobre todo porque se ha hablado tanto de los pibes que salen de Boca previo, pero que terminaron yendo por tantos lados y siguen dando vuelta, que hoy se instale y formen parte del equipo titular de la primera, como los que vos marcaste, es importante. Pero bueno, esto recién empieza. Lo que yo quiero es que me gusta el entusiasmo, me gusta arrancar así, pero esto recién arranca. Hay mucha presión atrás porque Boca tiene que ganar algo en lo que resta del año. Ningún tipo de duda. Tenés tres frentes, Sudamericana, Copa de la Liga, Copa Argentina. Algo tenés que ganar.
0: Coincidimos plenamente. ¿Cómo le va, Casal?
5: ¿Qué tal, profe? ¿Qué tal, muchachos? ¿Cómo está todo?
0: Muy bien, muy bien.
5: Muy bien.
0: Mejor que nunca.
5: Bueno, me alegro.
0: Estamos muy
1: Qué grande, claro. Carlito.
0: Muy bien. Claro. Bueno, Carlito.
5: Sí.
0: ¿Quiere poner primera?
5: Cuando usted lo disponga.
0: Es el lindo momento para empezar.
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6: 11-38-28-09-90. Yo que me quejaba de que anoche no jugamos a nada, jaja, dice Miguel de Casanova. Buenas noches, equipo. Pedro Vargas Loa.
0: Pero, bueno, perdón. Yo creo que Boca sí jugó algo.
6: El segundo tiempo.
0: Tiene claro.
1: Sí, el segundo tiempo.
0: Boca presiona sobre el rival, llega con mucha gente en posición de ataque, se mueven mucho los laterales. No es

0: Figal ordenando, un Figal era el técnico en la cancha. Figal,
1: parece que,
0: hablando
1: me parece
0: con
1: que
0: todo.
1: Figal se queda.
0: Sí, bueno, insisto, forma parte
1: se queda con la dos, digo,
0: forma parte del todo lo que digo. Mm. Es el arranque auspicioso para
1: pero
0: adelante.
1: Esto,
0: hay que darle para adelante.
1: Mira esto, llega con mucha gente el Vasco.
0: Sí,
1: la idea
0: sí,
1: es
0: sí.
1: Llegar con mucha gente al ataque.
2: Es que así había sido también en su primer ciclo, ¿no?
1: Por eso, no,
0: sí,
1: eso
0: sí,
1: que no jugamos a nada, no me queda claro.
0: No, está bien, pero es una
1: y ahora con Villa tiene más gente que llega a posiciones de ataque.
0: Exactamente, es aceptable.
1: Dame unos más, dale.
2: Buenas noches, equipo, soy Pedro Vargas Loa. Bueno, acá palpitando el juego que se viene el domingo, seguro vamos a ganar, equipazo completo, la selección, el VAR, Infantino, vamos a arrollar, el lunes hablamos de campeones, abrazo grande. Buenas noches, amigos, urgente que traer un número 9, desconocido Merentiel, muy bajo nivel, desempeño del equipo, dice Hugo de Gualeguaychú. Felicidades por la gran transmisión de ayer, genial como siempre, ahora pensar en el jueves, los quiero. Romina Miranda de Villa de Mayo y Argelio Lomas, vamos por la Sudamericana, a no dar bola a los que bajan el precio.
1: No, ¿qué baja el precio? Ganar un torneo internacional, por más que sea Sudamericana, bienvenido.
0: Yo insisto, para mí yo quiero ganar cualquiera de los tres, no me importa si es Sudamericana.
1: Yo quiero ganar los tres.
0: Copa de la... Bueno, sí, dale, ya lo sé, yo quiero ganar todo. Necesitamos dice, ganar algo.
1: ¿Con 12 cerramos?
0: Necesitamos ganar
1: ¿con
0: algo.
1: ¿Con 2 cerramos?
0: Sí, dale.
1: ¿Cuántos partidos quedan de Copa Argentina?
2: 5.
1: No, octavos, cuartos, semifinal,
0: 4.
1: ¿Quedan 4 partidos? Nada más.
2: Sí.
1: Estamos 4 de una estrella.
0: La Copa Argentina te permite jugar otras copas, ir a la Libertadores, por eso son todos válidos.
1: 4 partidos.
0: Todos válidos, sí. Y la verdad que la Sudamericana, yo no. A ver, a mí no me gusta entrar a un torneo producto, menos producto, como si fuera un castigo. Hoy la Sudamericana la Sudamericana se juega por un castigo. Y el castigo es quedar afuera de la Libertadores. Y a mí
1: bueno,
0: no me gusta.
1: Entonces no la jugamos,
0: no
1: listo.
0: Me gusta.
1: ¿Nos rendimos?
0: No, hay que jugarla, está bien. Pero, Pablo.
1: Te quiero ver si llegamos a la final, si nos vas a gritar los goles.
0: Yo ya te dije que yo quiero jugar algo saliendo campeón. Los equipos más grandes de la historia de Boca consiguieron todos saliendo campeón en cada torneo que jugó. Basta de estas boludeces de entrar por la ventana, por un costado, por el otro. Porque así terminan las cosas.
1: Pero la gente festeja igual.
0: Bueno, pero Boca es grande, viejo.
1: Boca es muy grande.
0: Boca es muy grande.
1: Es el más grande. Cuando Leonel Flores llegaba al club. Era un nenito. Uh-huh. Concedió una nota en su momento al canal de Boca.
2: Sí.
1: Que quedó guardada en los registros. Mira, este era Leonel Flores cuando llegó a Boca.
3: Sí, la verdad que muy contento. Nada, agradecido porque me dieron la oportunidad. Gracias a Dios se me pudo abrir el arco en el primer partido oficial. Nada, muy contento y a seguir que esto recién arranca.
4: Es muy importante para los chicos del club que tengan oportunidades en la primera y vos claramente no la has desaprovechado.
3: Sí, la verdad que sí, es muy importante. Así como, bueno, como en mi caso, como el de Tommy. Como los chicos abajo, nada, hay muchos chicos abajo que tienen hambre de ganar y salir para adelante y nada.

0: Bueno, no era ella, ese era Leonel Flores ayer. Feliz con su debut, con su gol. Hay muy pocos jugadores que hicieron goles en el debut, ¿no?
1: Sí, es un nene igual. No deja de ser un nene, 19 años.
0: Es un nene.
1: Tiene,
0: ¿eh? Un nene, pero digo, hay pocos jugadores que hicieron goles en su debut, ¿no?
1: Con la camiseta Boca. Bueno, vos fijate, ¿así a nivel debut desde arranque o sí, debut con la camiseta Boca?
0: No, debut con la camiseta de Boca.
1: Desde pibe, sí, desde las inferiores, sí.
0: Creo que hoy lo cuenta algo Gaby Acevedo al final del programa.
1: La verdad que ahora si me apurás no me acuerdo, pero sí, no es común que pase.
0: Es el momento de Carlos Casal.
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4: Soy Juan de Gualeguaychú. Esta etapa sí le tengo fe a Boquita, aunque creo que nos falta.

0: un par de refuerzos más. Aguante el show de Boca. Hola muchachos, me gustó mucho el partido de ayer de Boquita. Muy buena actitud, buen triunfo y eso que faltan Paredes, Villa y Montero. Ahora vamos por los chilenos en Sudamericana. Jugará Paredes, dice Mario de Bahía Blanca. Qué lindo papelón de las gallinitas de River. Buenas noches, show. Esperando volver a sentir lo que me genera la escaloneta. Perdón, estoy re manija. El domingo por el Diego por Malvinas. Y la última de Leo, dice Lucas, el presidente de Erqui. Alejandro de Lanús, lo que más me gustó de Flores es que apunta a los defensores y los encara, no le escapa la pelota. Le gusta tenerla y no le quema en absoluto. Hola, show. Ojalá lo de ayer sea el puntapié inicial de esta nueva campaña de Boca. Ojalá que juegue así la mayor cantidad de partidos posibles para poder salir campeón así de todo lo que necesitamos. Feliz cumpleaños al que para mí está medio paso arriba de Russo Abramovich y del Negro Ibarra, el señor Chichis Oñora, el mejor cuatro que vi en Boca desde que tengo memoria. Aguanten ustedes y aguante Boca. Maxi, el showero de Lugano.
1: Gracias, sí, sí, uno de los mejores laterales de la historia de Boca, ¿no?
2: Sí, sin ningún
1: tipo de duda. Él estuvo en el proceso del 92.
2: Sí, sí.
1: Del 92, ¿no? No, sí. Él jugó con Maradona, con... no, en el 82, perdón, 82, con Maradona.
2: No, el 92, ¿eh? No está 92. Bien, sí, claro, claro, con el maestro Tavares, claro. con todos esos jugadores tremendos que les costaba.
1: Él jugaba de volante también, claro, como volante por derecha.
2: Una época que le costaba a Boca conseguir títulos, pero que dejaba todo en la cancha. Como siempre digo, a veces no pasa por ganar, a veces por lo que vos transmitís.
1: Ahora va a recordar, Elio Fragosa. Dame uno más y escuchamos a Elio Fragosa.
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0: Hola muchachos, buenas noches. ¿Qué jugadores trajo Boca? Anoche se jugó bien el segundo tiempo y hay que ganar todo. Abrazo, Jorge de Cervantes, Río Negro. Hola show, Roberto de Monte Grande. Vamos Boca, quiero ganar todos los campeonatos y Boca es grande, incluso más que la selección y más importante siempre. Gracias, jugar a Sudamericana es un rechace. Gracias Boca por mandar a River a Sudamericana, dice Rubén de Entre Ríos. Y Jorge Fernández de Posadas Misiones, River abandonó, vio ganar a Boca y se fueron antes.
1: Abandonaron. Un tufillo de que no van a venir más refuerzos. ¿Vos decís que van a venir más refuerzos? Queda poco tiempo, ¿no?
0: El Vasco ayer no le cerró la puerta.
2: No, ayer el Vasco dijo que habló de que le dejó una lista.
1: ¿Cuántos días
2: a Riquelme?
1: Quedan?
2: Todavía quedan varios días.
1: No, el 20 y pico de julio será el libro de pase.
2: Bueno, ¿en cuánto estamos?
1: Sí, el domingo 19, la final.
2: Bueno, se puede definir algo.
1: Queda la semana que viene.
2: Sí, está bien, ¿por qué no?
1: Creo
2: pero
1: que
2: bueno,
1: jueves.
2: Habrá que ver. A mí me parece que si apunta a un refuerzo más, es un delantero. Porque después, en las demás posiciones, soy Boca.
1: Sí, tiene lugar.
2: Ya está.
1: Tiene
2: ya
1: variantes.
2: Está. Hay podrá
1: variantes.
2: Gustar o no en algunos casos, pero las variantes las tiene. Andá puesto por puesto y vas a ver que las tiene. Pero con el tema del 9, con esta lesión de Vareiro, Cavani no está, pero bueno, nunca estuvo. Jiménez, y ahora está el Chico Flores, no tenés más. 9 de área estoy hablando.
1: Sí,
2: no me vengas
1: de
2: delantero.
1: Bueno.
2: No me vengas de Merentiel, no me vengas de Villa. Delantero 9 de área.
1: 9 de referencia.
2: Sí. De referencia, exactamente.
0: Si no hay ningún cambio de último momento, Pablo, sería el martes a las 6 de la tarde. El
2: ¿Martes
0: 21.
1: Ahora, por eso. Después te extienden si vendés.
2: Claro.
1: Pero tiene que vender.
2: Sí. Si va vender. Yo, ya está.
0: El miércoles a las 23:59 cierra el plazo para presentar la lista de buena fe para las copas.
2: Ok.
1: Ojo, ¿eh? Recuerda a Chiche Soñora, Elio Fragosa.
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5: Hola Pablo, hola Patagonia Bosquera. El abrazo para todos los hinchas de Boca. El recordado lateral surgió de las inferiores y formó parte del plantel del título del 92. Superó la crisis de los halcones y palomas y dejó su huella. Hoy trabaja en las inferiores del club junto a Blas Armando Yunta. Hablo de Diego Chiche Soñora. Está intacto, con la misma amabilidad y ese fanatismo por Boca que siempre se le conoció en sus tiempos de jugador y que no ha cambiado. Entrenábamos en la Candela, en una cancha pegada donde lo hacía la primera. Los mirábamos de costado, soñando con poder estar con ellos, hasta que de a poco nos fuimos pasando. Se dio muy rápido. Recuerdo a la perfección el día que el Pato Pastoriza me pidió para que fuera con ellos para hacer fútbol y enseguida me dijo que tenía que concentrar para ir al banco contra Platense en la final de la liguilla. Llegué corriendo a mi casa y nadie entendía nada. La alegría fue gigantesca. Me inserté en el plantel de hombres con una enorme trayectoria y muchísima experiencia, con un alto promedio de edad, donde estaba todavía el loco Gatti con 44 años, dice Chiche. Fue duro, pero le di para adelante hasta que tuve mi oportunidad de debutar en primera. Tenía muchos nervios, como es natural. El equipo venía de 2 derrotas consecutivas y perdíamos 2-0 con Platense y de local, cuando el Pato me hizo entrar para actuar en mi posición de volante por derecha. Recuerdo que no me fue ni bien ni mal, digamos normal, y el resultado no se modificó. Enseguida volví a reserva, pero entrenaba y me tenía mucha fe, y de a poco fui teniendo un lugar. Estuve en varios partidos de la Copa Libertadores del 89, pero no podía consolidarme hasta que lo logré. ¿Qué es consolidarse cuando sos el dueño de la camiseta? Tuve la suerte de ser parte de los planteles que ganaron la Supercopa y la Recopa. Ah, mi primer gol, claro que lo recuerdo. Una mañana en cancha de Vélez contra Racing, con estadio lleno. Se lo hice a Goico, casi sobre el final, y ganamos 1-0. El gran Chiche, Chiche Soñora, que hoy cumple 57 años. ¡Feliz cumpleaños, Chiche! 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
0: 11-38-28-0990, Carlos de Congreso, dice García Cambón. Debutó con River, sí. Héctor, socio vitalicio, La Torre debutó, Boca 3, Platense 1, marcando
1: un
0: gol.
1: No, yo hablo de juveniles que debutaron, no me entendieron, sí. Hay muchos jugadores que debutaron con goles, pero juveniles del club que debutaron con goles, no sé si hay tantos.
2: Yo por eso te entendí la pregunta.
1: Creo que los contás, no los contás, mira, te sobran dedos de una mano.
2: Estuve a punto de decirte Vareiro y después me retrasé.
1: No,
2: era la pregunta, no era la pregunta.
1: Juveniles del club que debutaron con goles, pregunté yo.
0: Sí, acá dice, no hizo todas las inferiores, creo que a partir de la tercera también potente, Boca 2, Banfield 1, Buenas sí. noches, muchachos del show, los escucho siempre. Jorge Santiago del Estero, me estoy riendo de los muertos de la abeja, ja, ja, vamos Boquita, carajo, a ganar todo lo que venga. Bienvenidos a
1: la Mariano. Se están riendo, ¿cómo es? Dale.
0: Bienvenidos Sebastián y Álvaro, demuestren porque quieren estar en el club más grande. Escucho que necesitan un delantero y pues bueno. Acá tenemos a Valdés.
1: Chau, chau.
0: Y por unos manguitos más se lo llevan a los Barros Esqueloto, dice Pedro Vargas Loa.
1: Sí, sí, bien, bien. Bueno, Presti, me decías sí. que para vos sí iba a llegar un 9. Era poco.
2: Es lo que le ha presentado el Vasco Rabarrena al presidente Boca para terminar de redondear, yo creo que no más, de lo que tiene que ver con refuerzos. El uruguayo Lozano, que ayer debutó. Mañana se suman, dentro de un rato se suman al entrenamiento Montero y Sebastián Villa. Y se va por un 9. Y ahí me parece que se termina la cosa, ¿eh? Sí, en lo que tiene sí. que ver con refuerzo.
1: ¿Vos pensás que contra O'Higgins van a jugar Montero y Villa?
2: Yo pienso que sí.
1: ¿Los dos?
2: Yo pienso que sí. Porque los dos vienen con ritmo.
1: A o Montero sea, le dieron la 1. Tuvo unas señales, ¿no?
2: Sí, sí. Es que, a ver, no vamos a caer en alguien que se está recuperando, pero yo insisto, porque lo dije en su momento, de que lamentablemente Agustín Marquezín no estuvo a la altura de la camiseta de Boca, del arco de Boca. Tuvo sus cosas buenas, obviamente, como la mayoría de los jugadores que pasan, algo bueno dejan, pero lamentablemente no estuvo a la altura de Boca y que se vio manchado y reflejado con aquella definición por penales con la Alianza Lima. De ahí en adelante fue como remontar un barrilete de cemento, pobre, para
1: en un ratito te voy a preguntar sobre los números del Changuito, si ya están confirmados, si hay algo oficial, no. O todavía sigue entrando. Ahora te lo pregunto un ratito.
2: Bueno.
1: Uno, Casal.
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0: 11-38-28-09-90. Buenas, Tito Noir, le hace Noir. Creo que debutó con gol contra Racing. Saludos, dice Ricardo Crobeto. Y también un 9 de área, necesita Boca, lo sumo un enganche, por si te falta Aranda, dice Beto. Marchesín se va a ir de Boca, la gente le hizo la cruz cuando pasó lo de los penales. Dicho sea de paso, la culpa fue de Gago, una pena, porque es un arquerazo, Marchesín, agrega Beto.
2: Qué lindo cuando los oyentes y los hinchas, obviamente, de Boca, empiezan a buscar, a ver información, a ver si encuentran la consigna que Pablo tira. Así de la nada misma, ¿no?
1: Pues, o sea, yo te reitero, ayer
2: tan espontáneo todo es.
1: Me puso muy feliz lo de Leonel Flores. Bueno, jugó bien, además.
2: Sí,
1: jugó bien.
2: Tal cual.
1: Entonces me quedé pensando cuántos juveniles de Boca habían debutado. Creo que Gaby habla algo de eso, ¿eh?
2: Bien.
1: Sobre los juveniles de Boca que debutaron sí. con gol, ¿no?
0: Acá agrega Ángel de San Nicolás, recién pudo conectarme. No sé si mencionar a Maroni, debutó con gol, aguante Boca. Claro, Gonzalo sí. Maroni, que fue en 2017 con Arsenal Sarandí, me parece.
2: Puede ser,
0: una goleada
1: sí.
0: 3-0.
1: Sí, Gonzalo Maroni llega a Boca de Instituto de Córdoba. Mm.
0: Pero hizo
1: él
0: inferiores.
1: Llegó a Boca en los últimos 2 años de inferiores.
0: Claro.
1: Llega en edad de sexta. Digo porque era 99 con mi hijo, y jugaba con mi hijo. Entonces, recuerdo muy bien que llegó en sexta Maroni. Llegó con otro chico, que no me acuerdo el apellido, que era marcador central. Sí. Llegaron los dos juntos de Instituto de Córdoba. El otro chico duró muy poco y se fue para Córdoba de nuevo. Y Maroni después tuvo un largo recorrido de clubes, ¿no?
0: Claro.
1: Nunca le costó mucho consolidarse después, mucho, sí,
0: bueno,
1: sí.
0: Bueno, Messidoro puede ser uno de los chicos también.
1: Messidoro sí se inscribió en el club,
2: pero
1: sí.
2: ¿Debutó con un gol?
0: ¿Con Aldosivi no fue el que debutó con un gol?
2: Yo, la verdad que estoy...
1: Claro, es
0: que nos ayuden los oyentes, pero me parece que debutó con...
2: tengo que tomar, la verdad que...
1: ¿Está jugando en Bolivia, Messidoro, o en Estados Unidos?
2: Estaba jugando hace muchos años también, no sé si...
1: No sé si jugando... No sé si yo estaba en la MLS.
2: La última vez que hablé con él, antes de la pandemia, estaba en Bolivia.
0: Indonesia.
1: En Indonesia está.
0: 30 años tiene.
2: Messi de oro. ¿Te acuerdas cuando debutó? Decían Messi. Mira, por algo se llama Messi.
1: Sí,
2: decían,
1: sí,
2: por
1: Messi
2: algo
1: de
2: se llama
1: oro,
2: Messi.
1: Decían.
2: Messi de oro.
1: Sí. Lo por que
2: eso,
1: pasa es que.
2: Por eso es bueno lo que dice. Lo que dijo ayer el Vasco en conferencia con el tema Aranda. Hay que rodear
1: a ver, bien. Espera.
2: Dijo algo de eso.
1: Tenemos,
2: ¿no?,
1: al Vasco hablando sobre Aranda ayer. A ver qué dijo.
6: La calidad no la voy a descubrir. Tommy es un jugador diferente. Y sobre todo es un pibe muy inteligente que sabe que En 3-4 meses ha tenido situaciones poco normales para cualquier jugador y lo ha asumido con una entereza espectacular. Espero que siga por este camino, para nosotros es importantísimo.
1: Y después dijo que los agentes sí lo cuiden.
2: Por eso digo, siempre lo mismo, parece trillada la frase, pero en estos casos mucho más. El tema no es llegar, el tema es mantenerse. Llegar, llegan todos.
1: Sí. Acá cuando le agarra
2: varios ejemplos.
0: Cuando yo ratifico lo que dije, lo chequeé. Messi lo debutó oficialmente con Aldo Civi el 16 de abril y marcó el gol.
1: Otro los juveniles. Otro juvenil debutaron con gol. Sí,
2: Bueno, lo de Aranda queda claro que, como dijo el Vasco, saltó en estos 4 meses pasos agigantados para estar hoy.
0: Hace 2 semanas jugaba en cero, Fer. ¿Eh? Hace 2 semanas.
2: Claro.
0: No, pero, Aranda.
1: Digo, a ver, de Aranda, que dijo el Vasco de Aranda ayer.

0: En cuanto a los refuerzos, el único refuerzo que tengo hoy en día es Lozano. Hasta que no esté trabajando con el grupo, no doy por hecho nada. Somos Boca y siempre se nos complica o se nos pueden complicar las negociaciones.
1: Días.
2: Que se mostraba cauto el Vasco con respecto a que esperaba, ¿no? Y que esperaba la firma, no quería adelantarse nada, esperando lo que se dio ayer, ya hoy, o como quiera llamarlo, que era la firma de Montero y de Villa. Digo, no, pará, hasta que no esté firmado, porque en Boca pasan cosas raras siempre. Hasta que no esté firmado, el único refuerzo que tengo es Lozano, listo. Ahora sí, oficialmente tiene a Lozano, tiene a Montero.
1: ¿Te gustó Lozano?
2: Sí, claro que me gustó. Charlie. Muy interesante, Charlie. Muy interesante.
3: Criterioso, ¿no, Fer?
2: Criterioso, aguerrido, se manda en ataque con criterio.
1: Jugó mejor que Blanco. Blanco estuvo tiene un poco impreciso, ¿no?
2: Fue de menor a mayor Blanco. Quizás no fue bueno de Blanco en ataque en el primer tiempo. Defensivamente, en líneas generales, Boca se fue acomodando. Pero en el segundo tiempo...
1: La figura fue Flores. Y el más flojito, Merentiel.
2: El más flojito, Merentiel.
1: Y Ayrton, por ahí que también entregó algunas pelotas más,
2: sí,
1: ¿no?
2: Sí, puede ser. Por eso te diría, no tengo mis dudas de Costa para el partido con O'Higgins.
1: Si vos me apurás, Pellegrino por ahí.
2: ¿Quién te dice que capaz le da la posibilidad a Pellegrino? Pero bueno,
1: me gusta Pellegrino.
2: Ayer
1: te están parejos los dos, ¿no?
2: Claro, ayer se fueron, el Vasco se fue muy contento con todo en general.
1: Pero pensando se fue, ¿eh?
2: Sí, pero no tanto como con el Atlético Paranaense. Ayer se fue con una sonrisa, estuvo más dado. Fue una conferencia de prensa bárbara, la verdad, que dejó... Porque no tiene filtro. El Vasco habla y le sale, le fluye, sí. Como lo que dijo por Velasco.
1: No.
2: ¿Cuál es el problema de Velasco? El problema
1: tengo
2: de Velasco 10
1: años
2: de
1: más. Sigo siendo padre, no abuelo.
2: Claro,
1: no abuelo.
2: Exactamente. Sí. Así que me parece que se fue bastante conforme el Vasco ayer.
1: Sí, a ver algo más del Vasco. Ayer habló sobre Velasco.
2: Sí,
1: sobre
2: el Velasco. Es muy bueno lo de Velasco.
0: Es un chico que trabaja muy bien, que la verdad que lo sufre. El problema de Alan es simplemente que salió 10 palos. Ese es el problema. Pero lo va a asumir, lo vamos a ayudar. Está trabajando muy bien, hoy ha hecho un partido bastante completo. Bueno, se ha cansado de lo último, es obvio, porque le pido una función que tal vez la cumplía en Estados Unidos, pero acá no. Y bueno, contento por él, obviamente que el hacer gol, el tener un poco más de continuidad, le da mayor confianza y es un jugador que no lo voy a descubrir, es un muy buen jugador. Un chico que la ha sufrido y que, bueno, tendrá que agachar la cabeza y seguir trabajando.
1: A mí me gustó ayer lo de Velasco. Sí. Es verdad, su problema es que vale 10 palos, ¿no?
2: Con crudeza respondió el Vasco, tremendo.
1: No, porque vos tenés que responder a esos 10 palos.
2: Exactamente.
1: Después.
2: Yo te lo dije ayer, lo vuelvo a decir, porque el público se renueva. Aprovechando el tema de los refuerzos. Si el Vasco recupera a Velasco, a Zenón, y a Palacios, que es una de las tantas premisas que ha tenido que llegó a Boca, y lo recupera al nivel que nosotros pensamos que deben tener, tenés que tomarlo como tres refuerzos, sí. Porque ninguno de los tres ha rendido en Boca.
1: Sí, ayer Zenón entró poquito, pero jugó bien, ¿eh?
2: Pero vos sabés lo que ha dado Zenón en algún momento, no puede olvidarse así de la nada.
3: No. Sí,
2: que
3: Palacios no dio tanto todavía como Zenón, ¿eh?
2: Pero Palacios se lo fue a buscar porque el Colo-Colo era
1: está
2: figura.
1: Flaco, ayer lo contaba el Turco, está flaco Palacios,
2: sí,
1: ¿eh?
2: Sí,
1: ha bajado mucho de peso, eso lo va a ayudar, ¿eh?
2: Por eso te digo, me parece que los tres tienen una oportunidad única con el Vasco Arrobarrena de empezar a rendir y hacerle importante a Boca. Y lo tomaríamos como refuerzo. Yo lo tomo,
3: sí, porque son jugadores de buen pie, la diferencia de Hanson, Montegani.
1: Hoy pasé por la Bombonera, estaban todas las luces de la puerta nueva encendida. Está linda.
2: ¿Te quedó linda?
1: No sé si está del todo terminada, ¿no? Sí. Pero me pareció que casi. Si no está terminada, está casi.
2: Perfecto,
1: ¿eh?
2: Bueno, buenísimo.
1: Pero estaba toda iluminada con todas las luces de este tipo LED arriba. Impresionante.
2: De capacidad sigue igual la Bombonera, ¿no?
1: Sí.
2: Listo.
1: Dale.
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1: Dale.
3: Mira, mucha gente, Pablo, se prende con tu consigna del día de hoy. Buenas noches, muchachos. Acá les dejo tres nombres. Les mando un abrazo. Dice Juan Natale de La Plata, 1. Alexis Mesidoro marcó un tanto de la goleada 4-1 frente al 16 de abril 2016, como decíamos. Ricardo Tito Noir, como también dijo el oyente, anotó gol de la victoria.
1: Noir, claro.
3: 2-1 ante Racing el 17 de mayo de 2008. Y el último, Oscar Trejo, convirtió frente al Magro en Copa Sudamericana 2005.
1: Qué mal que se fue Trejo de Boca, ¿no? Sí. La cosa fue a España. En conflicto, se lo llevaron por la patria potestad, ¿no?
3: Uh-huh. Acá Luquitas de Guillón agrega, Rodrigo Montes debutó con gol, pero no porque jugó con los pibes en Banfield 0 Boca 0 en 2021, así que...
1: Bueno, eran todos pibes.
3: Improbable, claro, por el accidente con Mineiro, ¿no? Me gustó el nuevo Boca del Vasco, agrega. Y Héctor, socio vitalicio, Hugo Perotti, también debutó con un gol contra Atlanta, dice. Y,
1: ¿mira?
3: Sí. Muchachos del show de Radial, el domingo juega el capitán una vez más una final del mundo. Ese orgullo de saber que juega con cabeza levantada y con esa facha y pinta de crack oficial. Saludos a toda la banda del show, Rubén de San Cristóbal.
1: El Vasco hablando del capitán de Paredes.
0: Recién terminó y ya había un mensaje de Leandro. Él está ahí. Esperemos que el domingo... puedo darnos nuevamente una alegría a ese grupo que ya bastante nos han dado. Falta el último paso, pero bueno, no soy de romper las pelotas, más teniendo en cuenta que está en el Mundial y jugando etapas muy, muy decisivas. El que rompe las pelotas siempre es él. Pero bueno, contento y hoy recién salgo de vestuario y ya había un mensaje felicitando a todo el grupo.
1: 0:48 en la República Argentina, estás en el show de Boca. Aquí nos quedamos hasta la una. Ah, una cosita. Excesivo exitismo en los españoles, ¿no? Dan por cerrada que ganan la Copa, pero no te aceptan el no, ni el di, ni en el por un poco. Ya está, ya se terminó, no se juegue la final. No entiendo. Pero los jugadores, el cuerpo técnico, y los hinchas, y los periodistas.
4: ¿Pero ya
1: y...
4: se jugó la final?
1: Pareciera.
4: Ah.
1: No sé. Dale, ya volvemos.
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0: Ahí estamos, 0:50. Estamos haciendo el show de Boca, ¿saben, no? Y estamos felices de hacer el show de Boca porque Boca ganó anoche y Boca ya está en octavos de final. Eso, magia, magia pura, como la de Harry Potter, más o menos. Bueno, tenemos que... ¿Tenés un mensaje?
1: Sí, como no, Juan Carlos de Villorquiza, que siempre nos escribe atento al programa, escuchándolos como cada noche, contentísimo con el triunfo de Boca y a ganar el jueves, sí o sí, aguante
0: sí,
1: Boca.
0: Sí, es un rival difícil, los Higgins.
2: La verdad que no sé.
0: No tengo ni idea. Nadie puede jugar a O'Higgins, ¿no?
2: ¿No? Lo único que sé es que viene...
0: ¿Cómo le fue en Copa Chilena que estaba jugando ahora?
2: Hasta hace... Porque no pararon. El torneo no. Chileno no paró.
0: No, la Copa Chilena, el torneo claro. Sí.
2: Pero sé que estaba cuarto en ese momento y tuvo competencia. El equipo tuvo competencia.
1: Sí, jugó el domingo, el último domingo, 5 de julio. O'Higgins le ganó 2-1 a la Unión Española.
0: Bueno, un rival importante, Unión Española.
2: Sí.
0: Ahí veremos con qué viene el jueves a la Bombonera, ¿no?
2: Exactamente. Yo siempre vengo diciendo lo mismo. A esta altura a mí me importa más Boca que el rival.
0: Dame uno que me voy con Gaby.
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0: Gabriel Acevedo.
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0: Hola Gabigol, bienvenido al show.
5: Hola profe, ¿cómo andan? El saludo para todos. Entre los varios datos estadísticos que dejó ayer la victoria de Boca 2-0 en Rosario frente a Sarmiento por los 16avos de final de Copa Argentina, hay dos muy destacados que tienen que ver con los jugadores surgidos de las inferiores de Boca. El primero está relacionado con Tomás Aranda, porque ayer se convirtió en el cuarto jugador surgido de las inferiores de Boca en vestir la camiseta número 10 en los últimos 30 años, sumándose a la lista de Tevez, Paredes y Luciano Acosta en 2014. Y el segundo tiene que ver con la figura del partido ayer en Rosario, Leonel Flores, porque en su debut marcó su primer gol con la camiseta Xeneize, y esto de un jugador surgido de las inferiores convirtiendo en su debut no sucedía desde 2016 en la victoria Xeneize 4-1 frente al Dosivi, cuando Alexis Messi Doro logró marcar en su debut. Por último, decir, profe, hablando de Copa Argentina, que Boca ahora en octavos enfrentará a Vélez. En caso de pasar en cuartos de final, el rival saldría de ganador entre Belgrano y Racing, y eventualmente solo en la final podría enfrentarse a River. La última vez que se enfrentaron con River en este certamen de Copa Argentina fue por octavos de final, edición 2021, el 4 de agosto de ese año en el Estadio Único de La Plata. Luego de un empate 0-0 en los 90, ganó Boca 4-1 por penales. Profe, buen fin de semana para todos.
6: Besitos, chao.
0: Chao. Se siente, ¿no? El ritmo del viernes a la noche, claro, madrugada del sábado, claro, ¿no? Claro. Ya estamos en el fin de semana.
3: Clima de Partusa.
0: Y estamos pensando en la final del domingo.
3: Sin duda, claro.
0: ¿Usted dónde la ve la final?
3: En casa.
0: ¿Prepara algo en particular?
3: No, no tomo mate.
0: Nada más. ¿Usted?
1: En casa también con la familia.
0: ¿Prepara algo?
1: Sí, alguna picadita, alguna factura.
0: ¿Una factura? ¿4 de la tarde? Más factura que picada, ¿usted?
2: Trabajando. En otro lado, pero trabajando.
0: ¿Trabajando también?
2: Sí, señor, sí, sí.
1: Domingo.
2: Exactamente.
0: Muy bien. Yo a la noche habrá fogón, pero a la tarde.
3: Claro.
0: A la tarde no. Vamos, que nos quedamos.
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0: Bueno, un beso grande para Norma, que está escuchando, ¿eh?
3: Ah,
0: como
3: bien.
0: Siempre, cada
3: noche. La reina y el princesa.
0: La reina y la princesa.
3: La princesa,
0: claro.
3: Por supuesto, claro, claro.
0: Sí, que mañana tiene su clase de francés.
3: Le Dale. Pertenecemos.
1: Muy bien, 11-38-28-09-90, más mensajes que llegan. Acá nos escribe Gabriel de Quilmes. Excelente el programa. Yo lo traería a Diego Churín de Sarmiento de Junín, dice.
0: A Churín, es, no sé, parece que hay que ver con la de Boca después, sí. ¿No? Diego Churín, aparte un jugador de muchos años, juega independiente, Diego Churín, ¿no?
1: En Cerro
0: no
1: Porteño.
0: Parece que no es un nene, Diego Churín. No,
1: no, no, está lejos de un nene.
0: No, por eso, dale.
3: Atenti, ascoltatori, atenti.
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0: Gracias, Carlitos, gracias.
3: Gracias, profe.
0: Buen fin de semana, Carlos, ¿no? ¿Cerramos?
3: Sí, sí, cerramos.
0: Gracias,
3: sí.
0: Gracias. Bueno, Presti, la última.
8: La última, bueno, mañana entrenamiento. Primero, hay pesaje oficial, ¿eh? Hay que obligatoriamente el pesaje.
0: No sabía eso.
8: Cuando se vuelve después de un parate, se pesan obligatoriamente, 7:30 a.m, desayuno y entrenamiento, ¿eh? Así va a ser la rutina mañana, en donde se suman Villa y Montero.
0: Chao, Presti, buen fin de...
8: Igualmente. ¡Vamos, Argentina, carajo!
0: Chao, chao, ese.
1: Chao, Pablito, buen fin de semana.
0: Mariano Blanco, gracias, Mariano. Chau, nos reencontramos. Chau, Dios. Ahí está.
9: Quizás mañana estando.
0: Otros se fueron. Vos te vas hasta mañana. Ellos se fueron.
10: Claro.
0: Hasta el año que viene. Igual. Chao, descansa.
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se viene Boca, la pelota por Ayrton Costa, abriendo hacia adentro, dominando bien Aranda, pegale, le pegó. ¡Gol! Velasco. ¡Golazo de Boca! ¡Qué pedazo de gol! ¡Pegale, Velasco, pegale! Enganchó de izquierda a derecha, sin darle tiempo, sin dudar, sin pensarlo. Le pegó de afuera, abajo a la ratonera, pegado al palo derecho del arquero, que voló, voló, pero nunca llegó. Un golazo de Velasco, que era el más flojito de Boca, el más flojito de lo de arriba. Dominó, no dudó y abajo la clavó. Te lo dije, rimó y todo. Gana Boca 1-0. Minuto 5:30 del segundo tiempo. Vamos, Boca, carajo. Hay que ganar. Hay que empezar ganando. Velasco le pegó. Velasco los embocó. Y a todos nos alegró, Letito. Lo gana Boca. Alan Velasco. Minuto 5:30 en la segunda mitad. ¡Oh! Tiene uno, Sarmiento no tiene nada.

0: 10 minutos pasaron de las 11 de la mañana a escuchar el grito de gol, así estamos, ¿no?
1: Así quedaste, Bimber.
0: Cansados, cansados.
1: Sí, qué buen relato. Perdón, déjame hablar a mí. No. Qué buen, te felicito.
0: Hola, hola, Miro. Hola. Miro, buen día.
1: No, porque la verdad que me encanta cómo relatás y
0: estamos
1: te felicito.
0: Estamos cubriendo a Danito Moyo, ¿no?
1: ¿Le pones
0: que ya estará el jueves.
1: ¿Una garra?
0: Sí, le ponemos garra.
1: Me encanta,
0: le ponemos garra.
1: Me encanta.
0: A esta altura es un poquito lo que queda. Perdón, pido disculpas por el estado de la garganta, pero bueno, nada, mal dormido, cansado y contento también. Hicimos ayer una muy buena transmisión, un gran laburo de los chicos, los veteranos, ¿no? Que acompañan en la transmisión, cubriendo todos los puestos del estadio de Newell's Old Boys, donde se jugó el partido, una victoria de Boca muy importante. Ya estaremos hablando, profundizando toda la hora de esto. Tenemos muchas voces, dejó mucho el partido de ayer. Estaremos también en un instante, seguramente, no sé si ya lo tenemos a Fernando Presti, al Pamparanda, no sé quién de los chicos está saliendo, el Turco está en otros menesteres, sabemos que los viernes son los viernes del Turco, ¿no? Que el Turco se dedica a torturar dando clases de radio. El Turco da clase de radio, es buenísimo, ¿no? Pero bueno, nada.
1: Está bien que dé clase.
0: No, le mandamos un beso, que dé clase y que gane plata, está muy bien.
1: Sí, trabajo
0: pero bueno,
1: lindo.
0: Clase de radio, está muy bien el Turco.
1: Aplausos y gritos y aplausos y ovación en las redes con tu relato, Fabián, ¿eh?
0: Bueno, muchísimas gracias.
1: De
0: gracias, Silvanese, por el mate para lubricar un poco la garganta.
1: Sí, por favor.
0: Bueno, estamos contentos, che. La verdad que estamos contentos. Sí. Ganó Boca, jugó bien. Se vio un poco la idea del Vasco Rodarrena, se vio bien plasmada. Confiando en pibes del club, jugó muy bien Leo Flores, sobre todo los primeros 30 minutos del primer tiempo. Le faltó a veces un poco más de egoísmo para definir una jugada cuando pisaba el área a tocar al medio para que luego lo haga Merentiel o algún otro compañero. Alan Velasco, lo decía yo en el rato, fue el más flojito en el primer tiempo de Boca. Vamos a escuchar una frase, porque ayer a Ruabarrena, disculpen que vaya saltando de un tema a otro, yo no sé, aquellos que pusieron la transmisión, o tal vez terminó la transmisión y se fueron a dormir, o haciendo otras cosas, dejó en la conferencia de prensa un montón de frases. Título dejó, ¿no? Sobre Alan Velasco creo que tenemos, en algún momento vamos a compartir la conferencia y lo que dijo de Velasco, que me parece maravilloso, ¿no? Pero no quiero decirlo yo, quiero que lo escuchen ustedes al Vasco. A ver, te pregunto, disculpa Josué, si me tengo que poner auriculares, disculpa. Sí.
1: Chicos, está dormido, se acostó tarde.
0: No, está cansado. Están los audios, tenemos. Escúchame, el Vasco de Roborrera cuando habla de Alan Velasco, ¿lo tenemos ahí a mano para ponerlo? Dale, vamos a escuchar al Vasco, dale.
2: La verdad que lo sufre. El problema de Alan es simplemente que salió 10 palos. Ese es el problema. Pero él lo va a asumir, lo vamos a ayudar. Está trabajando muy bien. Hoy ha hecho un partido bastante completo. Bueno, se ha cansado de lo último, es obvio, porque le pido una función que tal vez la cumplía en Estados Unidos, pero acá no. Y bueno, contento con él, obviamente que el hacer gol, el tener un poco más de continuidad, le da mayor confianza y es un jugador que no lo voy a descubrir, es un muy buen jugador, un chico que le ha sufrido y que bueno, tendrá que agachar la cabeza y seguir.
0: Bueno, hablando justamente del título, ¿no? Que dejó el Vasco, ¿no? El problema de Velasco, que costó 10 palos. Sí, claro, cuando vos costás mucho dinero y tenés que rendir, además él vino lesionado, después recuperándose de una operación, los primeros partidos es uno de los que erra, o el que erra el penal contra el equipo peruano, que hace que Boca quede afuera. No por Velasco, Boca queda afuera porque jugó mal. Tenía que haberlo definido en la Bombonera contra el equipo peruano, no lo hizo, pero bueno, la definición por penales erra Velasco, con lo cual también, digamos, obviamente la gente no es la mejor manera de entrarle al hincha de Boca, que somos bravos, realmente somos bravos. El hincha de fútbol es bravo, ¿no? Muy injusto. Y esto que dice, bueno, que tiene la espalda, tiene que costó 10 palos y que tiene que rendir por eso. Bueno, es bueno el trabajo del Vasco, es bueno que lo sepa, es bueno que lo diga también. Porque cuando uno lo dice también sale de la cabeza y él como técnico asume también la presión y le saca presión al jugador. Cuando jugaba Guillermo Rosselló en Boca, los jugadores de Boca siempre decían, cuando entraba Guillermo y la presión era de él, así que el resto jugaba tranquilo. Claro. Bueno, en este caso el Vasco tomaba una nueva decisión de las que va tomando hace poco, obviamente fue el primer partido oficial ayer, que a mí me van gustando mucho, ¿sí? Así que, bueno, ya estaremos hablando más de Boca. Contame, Vero, la gente se comunica, lo que opina, sí, lo que... Sí. Hoy hacemos tema libre. ¿Sí? ¿Cómo era?
1: La vaca, composición libre, la vaca.
0: Qué viejos que son, que sí, soy, somos, que soy, que
1: somos. Somos, sí, estamos, vos me decías, al toque lo entendí. Porque esa, estamos en la misma generación.
0: Libre, claro, la vaca.
1: Mirá, vamos, Boca, carajo, los escucho y saludos del camión Jorge, el camionero de Quilmes. Vamos, vamos, ganador, Boca, qué buen relato, Bimber. Me encantó escucharte anoche y ahora. Gracias por darnos tanta pasión al alma. Bueno, 11-38-28-09-90, ese es nuestro número, donde todos están comunicando. Y además, nuestro YouTube, Splendid AM990 en vivo. Quedamos a la fue de la Libertadores, ya lo sabemos. Tratemos de tirar todos para el mismo lado, los 5 meses y las monedas que quedan.
0: Está muy bien, hay que ganar todo, por eso decíamos ayer en la apertura de la transmisión con Robertito Leto que era muy importante, siempre es importante ganar en Boca, pero que Boca no puede perder estos partidos mano a mano y aparte arrancar el Vasco con una derrota hubiera sido realmente muy malo, ¿no? Por el tema de la presión, si bien el Vasco se la banca y tiene espalda para rato, ¿no? Campeón como jugador en Boca, hombre surgido en Boca, campeón como técnico en Boca. Pero bueno, siempre es importante ganar porque da confianza y va a ser un proyecto nuevo. Lo tengo a Fernandito Presti, que está volviendo de Rosario. Fer, querido, buen día, ¿cómo estás?
3: Fabi, Vero, compañeros, oyentes y amigos del show de Boca, abrazo, Fernandito. Y bien, volviendo después de lo que marcabas vos, ¿no? El arranque oficial por los puntos del ciclo, del segundo ciclo de Rabarrena, con el pie derecho, lo concreces, porque al fin y al cabo, más allá del resultado positivo, también tiene que ver mucho el rendimiento y puntos altos, sobre todo, ¿sabes qué, Fabi? En apuestas que ha hecho directamente el Vasco, producto quizás un poco por el plantel con el que contaba y que tuvo que reforzar metiendo mano dentro, y otro poco porque no tenía demasiadas alternativas. Llámese, por ejemplo, quien ayer fue la figura, el chico Leonel Flores.
0: Sí, sí, Leo Flores tuvo un, más allá del gol en el segundo tiempo, tuvo un excelente, los primeros 30 minutos del partido fueron muy buenos, un tipo que pidió la pelota todo el tiempo, que dribló hacia adelante, que es tan importante, que ganó casi todo, le faltó un poquito más de egoísmo en dos jugadas puntuales, en las cuales pisó el área y buscó el pase en lugar de pegarle él, después en el segundo tiempo cuando tuvo la posibilidad no dudó y definió él el segundo gol, ya en la segunda media hora estaremos repasándolo. Pero bueno, Fer, yo quería aprovecharte que te tengo mientras no se vaya cortando por señal en la ruta, ¿no? Por supuesto está volviendo para acá, lo que tiene que ver con cómo sigue Boca, ¿no? Hoy creo que tiene día libre y el fin de semana entrenamiento liviano, o contame un poquitito.
3: Sí, hoy tiene el día libre, ayer Boca ni bien terminó el partido, después de atender a la prensa, tanto el Vasco Rabarrena como algunos de los jugadores que pasaron por los micrófonos del show de Boca, post partido, vuelo charter para Buenos Aires y tener libre. Quien va a estar trabajando hoy, porque ayer firmó definitivamente su contrato, es Álvaro Montero, un poquito para conocer el predio, un poquito también para empezar a tomar ritmo, y sí sumarse al entrenamiento de mañana que va a tener Boca a la mañana. Será un entrenamiento con la posibilidad, todavía no está confirmada, de que juegue un amistoso, un partido amistoso con Ferrocarril Oeste.
0: Claro, se hablaba esto de Ferro, el tema que no hay fecha el fin de semana, pero tal vez haya fecha de, pido disculpas, haya fecha el lunes de ascenso. Entonces, claro. digo, por eso no está confirmado Ferro, recuerdo que Ferro va primero a una de las zonas. Es un buen rival.
3: Está confirmado, exactamente. Por eso lo del sábado será todavía a cerrar, pero la rutina será muy tempranito. Boca está arrancando muy temprano con desayuno. Los jugadores tienen que ir a desayunar a las 7:30 de la mañana, una hora de desayuno, para después arrancar el trabajo posterior al mismo, ¿no? Igual mañana, cuando se tiene un día libre, lo que se hace es el desayuno obligatorio. Los jugadores deben pasar por la balanza obligatoriamente cada vez que tienen un receso
0: ahí.
3: O un descanso, como lo van a tener.
0: Ahí yo caí ahí mal. Si voy a la balanza, fui mal.
3: Pero vos,
0: y muchas harinas para mantenerme despierto ayer a la noche, en la vuelta.
3: Pero Fabián, sí. Escúchame, vos en un solo día te desbancás. se vas al pasto.
0: Yo en un solo día, en media hora me voy al pasto, no necesito todo el día. Tranquilo, no necesito todo el día. Si querés darme todo el día, dame una, perdón que haga publicidad, dame una hepatalgina, dame algo para seguir entrándole. Pues a mí te gusta dulce o salado, empecemos por el salado, después vamos con el dulce. Si querés que pique dulce primero, no tengo problema. Total, decía mi abuela, todo se mezcla en la panza.
1: Obvio.
0: ¿No?
3: Caso para vos el orden de los factores no entera para nada el producto.
0: Por supuesto, a mí me encanta la matemática, así que está muy bien.
3: Así que bueno, entonces así será a partir de mañana, tanto el domingo, después te quedan a almorzar. O sea, después del entrenamiento y almuerzo, menos el domingo, que el domingo termina el entrenamiento y a picarse rápido cada uno a su casa, porque van a estar obviamente expectantes a lo que será la final de la Copa del Mundo entre Argentina y España allá en Nueva York.
0: Vamos a hablar un poquito también de Paredes. El Vasco ayer dijo en conferencia de prensa que apenas le preguntaron por Paredes, por la final, y apenas llegaron al vestuario y tenía un mensaje de Paredes para sus compañeros.
3: Sí, es verdad. De manera socarrona lo dijo el Vasco, de que es un intenso, de entender que Leandro Paredes está pensando en la final del mundo, pero también está pensando en lo que pasa poca, las felicitaciones. También lo hizo Merentiel, con quien pegó una amistad tremenda de Paredes con Merentiel. Nosotros lo veníamos marcando, porque después uno le dice que es para la otra, uno le dice que no le gusta la información. Y esto no soy para generar buena o mala onda, yo soy para dar información.
0: Mire, lo
3: veníamos marcando, que desde la llegada...
0: Espera, repetímelo, por favor, ¿lo grabás a Presti? Yo no estoy para dar... estoy para la información, yo no importa la onda, eso repetime la misma frase. Dale.
3: Yo digo que yo no estoy para ser buena onda o mala onda, yo estoy para dar información y para opinar. Para eso estoy en el grupo del Show de Boca, soy periodista.
0: Sí, Leo Flores tuvo un, más allá del gol en el segundo tiempo, tuvo un excelente. Los primeros.
3: Cuando llegó a Boca, generó un movimiento y una autoridad, entre comillas, arrancando a un Edison Cavani que estaba perdiendo fuerza, y se formaron dos bandos, y uno de esos bandos se metió Miguel Merentiel, que ayer reconoció, diciendo en rueda de prensa que Leandro Paredes armó un gran grupo. Fue Leandro Paredes quien armó un gran grupo. Entonces digo, el gran capitán, el emblema, como dice el querido Turco, es una realidad, y es un tipo que está muy comprometido con Boca, y mirá que está por jugar una final del mundo, Fabián. Así que mirá de lo que habla de Paredes, ¿no? El profesionalismo y el amor que tiene por vos.
0: Y eso para los que hablaron boludeces, ¿no? Que jugó a menos el partido contra los chilenos, ¿no? Pero bueno, nada. Perdón, me rectifico. Yo sé que al aire no se puede, pero me rectifico porque, bueno, también hay que entender al hincha, ¿no? Al hincha, yo me refiero al hincha con buena leche, ¿no? No, al tipo que tiene mala leche en todos los órdenes de la vida, pero al hincha con buena leche, que está dolido por las cosas que no pudimos conseguir en Boca, teniendo una factibilidad muy importante de acuerdo al grupo que le había tocado a Boca como para pasar a la Libertadores, que era el gran sueño, y es el gran sueño siempre nuestro, pero está comprometido el plantel y está muy bien. Pero bueno, Fer, entonces me decía, Boca tiene día libre hoy, vuelve mañana tempranito, 7:30 para desayunar con Oro, y después hay que ver si tiene el amistoso con Ferro o no, y posteriormente el domingo entrena y después ya quedan libres para ver el partido, y el lunes, bueno, ya empieza una semana intensa, ya esperemos con Montero, sí, ya que va a estar entrando a partir de mañana, ya esperemos con Villa entrenando, porque el jueves Boca vuelve a jugar por los porotos, y el partido, yo diría, a ver, con todo respeto, es una opinión absolutamente personal, reitero, absolutamente personal, el más importante, porque Boca necesita, sí o sí me das a elegir, yo quiero la Copa Sudamericana, quiero una Copa Internacional.
3: Sí, a ver, qué sé yo, tenemos que recordar que lamentablemente la Copa Sudamericana es un castigo el jugarla, ¿no? Más que un beneficio, porque estamos jugando la Boca, la está jugando producto de haberse quedado fuera de la Copa.
0: No, está bien, no, está bien, yo te entiendo, no, yo, pará, yo te entiendo en prioridad, si vos me das a elegir, yo quiero la Libertadores primero y después estar. No. Pero lo que digo es, hoy te toca la Sudamericana, es un título internacional, ¿sí? Hay que jugarla, hay que ganarla, después tocar con River en semifinal, porque vos la ganaste, es un título internacional. Te clasificás a la Copa Libertadores el año que viene, además tenés otra posibilidad de jugarla, no sé, Supercopa, no sé cómo se llama, entre el ganador de la Libertadores y el ganador de la Sudamericana, con lo cual podés tener otro título más internacional, sí. Y me parece que es importante. De lo que tenés para jugar, también, es lo más importante para mí.
3: Yo creo que hoy es todo importante, ¿sabes por qué? Por la resaca en la que venimos, Fabián. El Boca hace más de 3 años que no gana nada. Nos seguimos, para que no sea más el tiempo, nos seguimos sosteniendo una Supercopa que ganó Patronato hace 3 años y pico. Yo creo que el Boca lo que tiene que hacer es ganar algo. Sea Sudamericana, sea la Copa de la Liga, sea...
0: Está
3: la Copa
0: bien, Argentina. Yo estoy de acuerdo con vos.
3: Esos torneos también se depositan en la Libertadores.
0: No, está bien, pero...
3: Si vos ganando uno de esos torneos, también jugás otras estrellas.
0: Está bien, pero No, está bien, pero es distinto. Es distinto una Copa Argentina a una Copa Internacional. Es distinto. Para mí es distinto. Ahora, sí, para mí en prioridad.

0: el torneo local después y la Copa Argentina. Es algo mío personal. Sí. Si vos tenés que elegir, yo te pregunto, Fer. Sí. ¿Vos qué decís?
1: Yo quiero ganar o la Copa Argentina o la Copa de la Liga. Yo no quiero ganar un premio consuelo como la Copa Sudamericana.
0: Pero es una Copa Internacional, ¿cómo va a ser un premio consuelo?
1: Es un premio consuelo porque la estás jugando por haberte quedado fuera de la Copa Libertadores.
0: No, pero hay un montón de equipos que la están jugando y porque clasificaron para eso. Claro, o sea, vos la Copa Sudamericana, vos por ejemplo, si tenés que poner suplentes en la Copa Sudamericana.
1: Sin ningún tipo de duda.
0: Bueno, ya estamos en veredas en este aspecto de la vida, sí, por supuesto, es opinable. Mirá, ¿qué opina la gente? Podríamos hacer, mira, yo sé que queda media hora de programa, es poco, pero si podemos armar los chicos en la encuesta, ¿sí? ¿Qué preferís ganar? Si tenés que elegir una, a ver, atento, Rama, si tenés que preferir una, pasarle a los chicos de redes, por favor. ¿Qué preferís, la Copa Sudamericana, la Copa de la Liga o la Copa Argentina?
2: Okay.
0: ¿Está bien? La más fácil, la que menos trayecto te lleva es la Copa Argentina, porque te faltan ganar cuatro partidos y sos campeón.
2: Bueno,
0: tenés
2: ya, sin que esté la encuesta al aire, ya Luis dijo, prioridad ganar lo que venga, obvio, eso, claro. Sin Libertadores es un desastre de por sí.
0: De acuerdo, pero a ver, te vamos a elegir una. Yo digo, okay. Vos que tienes que ganar todo, por eso lo dije tres veces antes de decir esto. Bueno. Antes de decir mi opinión o mi elección.
2: Bueno.
0: O sea, hay que ganar todo, pero si tenés que elegir, dices, mira, todo no vas a ganar una. Presti dice que lo último en la Sudamericana. ¿Cuál es la primera tuya? ¿Cuál es el primero, Fer? No recuerdo.
1: A ver, en este sentido te digo la verdad. O la Copa de la Liga o la Copa Argentina. No, cualquiera de las dos.
0: Pero poné los huevitos sobre la mesa, elegí uno.
3: ¡Cálmate!
1: Bueno, a ver, la Copa de la Liga.
0: Bueno, Presti pone la Copa de la Liga, la Copa Argentina y después la Sudamericana. Yo pongo la Copa Sudamericana, la Copa de la Liga y la Copa Argentina, ¿sí? Estas son opiniones y todo vale y por supuesto está todo bien. Bueno, contame cómo viene el viaje, ¿en qué kilómetro estás, Presti?
1: Hace exactamente 5 minutos pasamos San Nicolás, en una mañana húmeda por ahora y muy nublada, con una amenaza de lluvia permanente, muy cómodamente en un Fechabús, como siempre nos asiste muy bien la gente de Fechabús, gracias al amigo Waldo Chañán. Ya rumbo para Buenos Aires. Así que bueno, todavía tenemos para 2 horas y media más, más o menos.
0: ¿Quieres saludar, Presti, al hotel donde estuvieron comiendo, a todos sus la gente que los ayuda y que nos ayuda tanto?
1: Al amigo Roberto y a toda su familia del Hotel Bahía, que siempre nos atiende de maravilla cada vez que pisamos Rosario, que ya estaremos también dentro de 15 días por ahí cuando Boca puede... por la Copa de la Liga frente a Newell's Boys. Así que para Roberto y para toda la gente del Hotel Bahía, ahí en Maipú, a 1900, la atención permanente que cada vez que vamos nos atiende, Fabi.
0: Perfecto. Estuvo ahí el intruso, el productor, ¿no? ¿Tuvo Ezequiel también?
1: Estuvo Ezequiel Liñado también ahí con una intensidad enorme, La verdad que Ezequiel le encanta el tema este de poder también participar en las transmisiones.
0: Está bien, Fer. Lo digo por mí, yo soy un hombre más grande que vos, pero somos tipo grande de muchos años en esto. Hay que entender sí. Cuando uno es joven, ¿sí? Y aparte viaja con unos dinosaurios como ustedes, ¿no?
1: Es muy fuerte lo que
0: dice. ¿Está bien o no? Entonces imagínate que el pibe tiene toda la me empecé a transpirar. Toda la adrenalina, la nada. Aparte, estos muchachos conocen. O sea, la baldosa, ¿viste? O sea, levanta la baldosa y sacan algo. Así que el pibe quiere aprender y está ávido de experiencia. ¿El Pamparanta cómo estuvo? ¿Estuvo tranquilo? ¿Cómo fue el reencuentro del Pamparanta y el Turco?
1: Bien, se los vio otra vez mancomunados, en pos de salir adelante en todo,
0: En pos de la transmisión.
2: Qué bueno.
0: Bueno, Fer, se acercan las noticias, no te vayas todavía para seguir hablando si hay opinión. Sí,
2: ya tenemos la encuesta
0: en
2: nuestro canal de YouTube. ¿Qué preferís que Boca gane? ¿La Copa de la Liga, la Copa Argentina o la Copa Sudamericana? Les digo... ¿Cómo va la cosa?
0: Sí, recién arrancamos, pero dale.
2: Sí, bueno, ya, pero...
0: ¿Está bien el Vanessa?
2: Copa de la Liga, 50%.
0: Muy
2: Copa
0: bien.
2: Copa Argentina, 11%. Y la Sudamericana, 39%.
0: Muy testo esta encuesta. Escucha.
1: Ya es ganar o perder.
0: Vamos a hacer esto. Si 11.55... Va ganando la Copa de la Liga, sacamos la encuesta del aire.
2: No.
0: No, está muy bien.

0: la gente opine y está bárbaro. Obvio. Reiteramos el concepto, vuelvo a reiterarlo, soy denso con esto. Queremos que gane todo Boca.
1: Bueno, sí.
0: Queremos que gane todo, ¿no? Así que bueno. Bueno, Vero, recordame las vías de comunicación para que la gente se comunique con nosotros, se siga comunicando.
1: Bueno, acá en nuestro canal de YouTube, donde está la encuesta, es Splendid, AM990 en vivo, el show de Boca de Selección. Y nuestro canal de WhatsApp, 11-38-28-09-90. No querés escuchar los mensajes, ya te lo digo, no vas a querer.
0: Bueno, que digan.
1: Estoy de acuerdo con Fernando Presti, hay que ganar algo, lo que sea, dice Alejandro.
0: Saludos, saludos Presti a tu primo, dale. No. Dale. Gracias, Ale, gracias,
1: Horacio.
0: Ale.
1: De...
0: Perdón, perdón.
1: Ah, para.
0: Alejandro, es una broma, por favor.
1: Obvio.
0: Sí.
1: Soy Horacio de la Boca, estoy con Bimber.
0: Muy bien.
1: La Copa Sudamericana, título internacional, con posibilidad de otro título internacional, que recopa y ser el más ganador de la Sudamérica, con 3 y además la Copa Libertadores.
0: No, está todo bien, gracias a todos los que opinan, permítanlo, una broma, ¿no? Está dicho, por favor, con la mejor de las ondas. Bueno, tenemos el servicio informativo, ¿no es así, señora Laura Barjas?
2: Correcto.
0: Es Barjas, ¿no?
2: Es Barjas.
0: Se escribe de otra manera, pero
2: no,
0: Barjas,
2: ¿no? Sí, en realidad es la H aspirada, porque el apellido es de origen sirio-libanés. Claro,
0: claro. No hago mucho con el resfrío, sí, la alergia, estoy
2: claro,
0: para joder.
2: No, que te, para joder.
0: Necesito media hora más de vos. Vamos con la...
2: ¿De nosotras?
0: No,
2: de vos.
0: Bueno, de lo que quieran, chicas, a esta altura de lo que quieran. Vamos a las noticias, por favor.
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Se viene la pelota, va para Lozano, dejó para la tenga Leo Flores, pegale, le pegó. ¡Gol! Lozano no dejó para que finalmente defina Leo Flores. Entre los dos fue muy bueno el cambio de frente, de izquierda a derecha, de blanco. Dejó pasar la pelota, me parece que fue Casíbar, el que dejó pasar la pelota. El balón del otro lado del que no a Leo Flores. Dominó la pelota, le picó por atrás haciendo el hueco Lozano. Y Flores aprovechó el hueco para justiciar al arquero. Nada que hacer, todo de Boca. Había que pegarle, Leo. Había que pegarle sin tanto garabato. Leo Flores, el chico de Boca. Los jugadores en los que confía el Vasco le dan resultado. Pagan la confianza. Minuto 26. Boca empieza a liquidar la historia. Boca del Vasco gusta. Boca del Vasco gana. Flores dice que Boca tiene dos. Qué Sarmiento. Qué Sarmiento. Qué Sarmiento no tiene nada.

0: canta el vamos. ¡Vamos!
1: Me encanta el vamos. Son muy buenos, Wimber. Relatando.
0: 37 minutos pasaron, Benito.
1: Me encanta cómo lo relatás. Y cuando hablas del otro, del contrincante, es genial. Digo, ¿cómo cada relator tiene su estilo propio? En serio, ¿no?
0: Dani es un crack. Dani es un tipo que inventó. Dani es un tipo que inventó otra forma de relatar, ¿no? O sea, son estilos y es lo que uno también puede y lo que uno le saca. Provecho de acuerdo a la posibilidad, el estado de uno también, uno va conociendo su garganta y cuidando lo que pueda al límite.
1: Claro.
0: En otro momento de mi vida yo necesitaba algo mucho más arriba, mucho más tiempo. Bueno, ahora uno tiene que matizar un poquito con lo que hace, con el cansancio. Yo laburé muchos años con un operador, lo voy a nombrar, un amigo, Horacio Villegas, que Horacio, cuando yo decía hola, él ya sabía cómo me tenía que poner el audio, me tenía que poner la voz, me hacía seña, pará, respirá, habla más, cambié, cuando cambia de ritmo, cambia más cerca del área, porque no, o sea, y bueno, yo igual tengo que, nada, volver a... Hace tiempo que no relataba, entonces se nota, esto es como un ejercicio, le cuento a la gente, es un ejercicio, o sea, vos de golpe sin jugar al fútbol, lo ves a jugar al fútbol y te duele todo, estás cansado, no llegás,
1: tal cual.
0: Y dices, uy, si me estiro me rompo.
1: A mí bueno, obviamente, Moyo tiene un estilo muy particular, es genial.
0: Es un show, haces bárbaro lo que hace.
1: Es un show, claro, ustedes le dan como un plus, ¿no?
0: El show de Boca es selección, está muy bien.
1: Nada, los relatores, los escucho mucho, es una cosa que me llama mucho, porque además cómo te hacen vivir el partido, ¿no? Porque esto, mucha gente escucha con la radio, vos con la almohada, los partidos, y lo estás viviendo... ahí, como si estuvieras en la cancha, no sé, me parece.
0: Sí, igual te digo que pasa también, ¿no? Cuando vos laburás con tipos como Presti, como el Pampa, como el Turco, como Roberto, como Marcelito Lerner, que son tipos que tienen muchos años y mucho oficio, también laburás.
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3: Y arrestos físicos me los comía todos.
0: Ahí está. Yo no me los comía todos, pero nada, lo intentaba, Turco. Pero, y es fundamental el laburo de los locutores, o sea, fuera de broma, lo de
1: claro,
0: Pancho ayer.
1: Claro.
0: Ellos te ponen el ritmo, te marcan la pausa, cuando vos necesitas respirar son los que entran. Es fundamental, o sea, para el relator, el locutor es, yo diría, con todo respeto por el resto de los compañeros, por poner uno, o sea, es lo más importante de la transmisión, porque son los que te dan el aire.
1: ¿Qué ratas acá en el estudio este?
0: No.
1: ¿Estabas en la cancha?
0: En la cancha, o si no, en el estudio of TV, que tiene la radio y tiene una comodidad muy, muy buena para laburar, muy cómoda.
1: Sí.
0: Así que, bueno, cuando toca relatar, o sea, o en la cancha o en el estudio, de acuerdo a las posibilidades,
1: gigante,
0: a cómo se dé, hay una pantalla grande.
1: Sí,
0: estamos a una distancia, con los que miran por YouTube, ¿será cuánto serán? 20 centímetros, pues sí. Es un escritorio corto, un poquito más, tal vez, ¿sí? No creo que sea más, con todas las comodidades para trabajar aquí en Splendid. La verdad que las comodidades son muchas.
1: Sí, claro.
0: Yo te diría que los softwares, mira que trabajé en Mitre, trabajé en La Red, trabajé en Rivadavia también, o sea, y dos o tres veces en El Plata, en El Mundo, cuando era El Mundo y es El Destape, y te digo que el loftivo de acá me parece que es el mejor de todos.
1: Mira.
0: Es el mejor de todos por cómo está armado, es un estudio chiquito, cerrado, no te podés distraer. A mí me mandan 200 mensajes, lee todo, Dani está mirando, yo no tengo esa capacidad porque me distraigo muy fácilmente. Y me voy por cualquiera, ¿no? Y cuando me distraigo, cagué, o sea, no, me cuesta volver a los años también, me cuesta volver a concentrarme. Pero bueno, sigue opinando la gente de la encuesta. ¿Lo tengo a Fer todavía o ya lo perdimos? ¿Lo tengo a Fer? A ver, Fer, ¿te tengo?
3: Sí, ¿me escuchás ahí?
0: Sí, te escucho perfecto, está saliendo muy claro, Fernandito. Decime la encuesta, Vero, por favor.
1: Bueno, a ver, la encuesta está en YouTube, que es Splendid AM990 en vivo. ¿Qué preferís que gane Boca? ¿La Copa de la Liga, la Copa Argentina o la Copa Sudamericana? Están votando también en WhatsApp.
0: Sí, por supuesto.
1: Yo prefiero, dice Alejandro, el campeonato local. Si llegamos a entrar a la Sudamericana, vamos a entrar de Pepe y no lo merecemos.
0: Bueno, muy bien, perfecto.
1: Buen día. Qué linda gente de Boca. Los felicito por la transmisión de anoche.
0: Muchas
1: vamos,
0: gracias.
1: Boca.
0: Sí.
1: Vamos, Boca, tenemos que ganar todo. Claudio de Lugano. El Turco de Lanús dice ganar la Sudaca y Beraldi 2027.
0: Bueno, está bien. Perfecto, nosotros leemos todos, ¿sí?
1: Prefiero la Sudamericana.
0: Está bien, el abrazo a José Beraldi también, que será candidato para presidente de Boca, sí.
1: Diego de Campana dice, prefiero la Sudamericana.
0: ¿Y la encuesta en números cómo va, Benito?
1: A ver, la encuesta en YouTube.
0: Te hago ir para arriba, para abajo.
1: No, acá
0: ese
1: estamos.
0: Ese dedo mágico.
1: Está emparejándose, te digo. La Copa Sudamericana, 41%.
0: Sí.
1: La Argentina, 7%. Y sí, la Copa de la Liga, 51%.
0: Muy bien, está perfecto, está parejo. Recordemos, Boca tiene que ganar todo. Y uno dice, a ver, la más sencilla, nada es sencillo, pero la más sencilla, a ver, es la que tiene menos partidos que jugar, y la que tiene menos partidos que jugar, y la Copa Argentina, que te faltan, a ver, 4 partidos.
1: Claro.
0: A ver, dice, son 16, queda, hacemos octavos, quedan 16, un partido 8, un partido 4, uno sí, son 4 partidos. Cuento con los dedos como los chicos, ¿no? Decir que me tapa en la tele, no, que dice Fernando Presti. Entonces, che, ¿no hay foto de Presti?
1: No hay foto, estaba
0: ¿por qué hay
1: mismo
0: foto del turco y no de Presti?
1: Lo tuve que googlear, yo sé, porque yo no lo conozco.
0: Yo sé que Presti no es un chico muy agraciado, no tiene mi presencia. Pero es un tipo muy elegante, sí, muy elegante. Tampoco es tan ganador como el turco, ¿no? Pero bueno.
3: Claro, si usara la frase del turco tendría que decir mal no me va, pero bueno.
0: Claro.
3: También tampoco.
4: Éramos tan pobres.
0: Éramos tan pobres, no tenemos varias frases. El turco nos regala con su verborragia, regala un montón de separadores maravillosos.
4: Como a las macetas en el balcón.
0: Jugaba con las macetas en el balcón, o sea. Y yo creo que no las eludía el turco. No las eludía. Pero bueno, Fer, ¿te parece compartir algunos audios? Tenemos el Bajo Rodorrena hablando acerca de los refuerzos, que también dejó un título con esto. ¿Te parece bien?
3: No, ayer di una conferencia de prensa dejando un montón de títulos. Un bajo muy suelto, pero a veces se le capa alguna frase para títulos, como las hizo hacer, claro que sí.
0: Yo te quiero decir algo, que esto es de periodista, digamos, perdón a la gente que tal vez un diálogo fuera de aire lo haga al aire. No, pero fue divina la conferencia del Vasco, porque dijo cosas que habitualmente no se dicen.
1: Mira.
0: No, uno está acostumbrado a las conferencias que son con cassette, que no te aportan nada, que no, viste. Y acá dijo cosas importantes, teniendo en cuenta que el Vasco dijo que él va a hablar solamente en conferencia de prensa, que no va a dar notas personales. Es así, ¿no?
3: Sí, es verdad, tal cual. Esperemos que se cumpla, pero que si va a ser así, que nadie tenga la flexibilidad, ¿no? Porque si no, siempre volvemos a la misma cancioneta. Pero bueno, no, confío en que el Vasco, si dice eso, lo va a hacer.
0: Vamos con los refuerzos, lo que dijo el Vasco Rodorrena ayer. Vamos, por favor.
5: En cuanto a los refuerzos, el único refuerzo que tengo hoy en día es Lozano. Hasta que no esté trabajando con el grupo, no doy por hecho nada. Somos Boca y siempre se nos complica, o se nos pueden complicar las negociaciones.
0: Bueno, muy bien, el Vasco Rodorrena hablando de los refuerzos. Yo creo que había dicho en algún momento que Boca, que él pidió otro 9, pero que estaba complicado el mercado, ¿no?
3: Exactamente, él pasó una lista que está ahora guardada bajo 4 claves, de los nombres que él quiere. Sobre todo para lo que es ese puesto, que está complicado porque Vareiro, todavía no sabemos cómo seguirá la evolución del paraguayo, ya sabemos que no está Cavani, y bueno, ayer surgió esa esperanza que se va comentando Leonel Flores, y después queda Milton Jiménez, porque yo creo que Merentiel no es nueve de área. Él se ha ganado el mote de 9 producto de los goles que ha hecho, pero no es el 9 ese de área como puede ser Jiménez o Leonel Flores. Así que sí, la idea de traer otro centro delantero está en la cabeza del Vasco. No creo que mucho más, ¿eh? No creo que mucho más. ¿Sabés qué pienso el tema de refuerzos? Yo lo decía también en el postpartido. Hay 3 jugadores que, si el Vasco realmente los recupera al nivel que uno imagina pueden llegar a tener, son 3 refuerzos. Llámese Zenón, llámese Carlos Palacios, el chileno, y llámese Alan Velasco, que ayer tuvo un partido interesante y marcó un golazo. No sé si está la frase de Velasco cuando le preguntaron, pero ayer también tiró un título con el tema de la frase de Velasco, muy bueno.
0: Sí, ya escuchamos lo de Velasco, que el problema de Velasco es que costó 10 palos. Ya escuchamos, fue la primera frase que escuchamos. Vamos a escuchar a Figal, uno de los jugadores que a mí personalmente, me gusta más Dilolo que Figal, que ayer tuvo un correcto partido, sí, un muy correcto partido, también que Sarmiento mucho no atacó, ¿no? Pero bueno, cumplió, que es importante.
3: Sí,
0: Sí, no complicarse. Sí.
3: ¿Sabés qué más? Fue la voz de mando del fondo. Y te diría que fue prácticamente el técnico en la cancha. Es el que más habló en todo el partido. No solamente manejando el tema de defensa, sino también hablando con los pibes, sobre todo con Leonel Flores, diciéndole, dale, andamos para arriba, acertate. Habló muchísimo Nicolás Figal, sin tener la cinta de capitán, obviamente.
0: Bueno, mojitos en el estudio, ¿no? Una cosa.
2: Lo trajimos del baño.
0: Bueno, y vamos a escuchar a Figal, dale.
6: La de siempre, salir campeón, estar en todos los frentes y jugar como lo hicimos hoy. Muchas veces, a veces se puede jugar mal, se puede jugar bien, pero creo que hoy tuvimos mucha energía, tuvimos por momentos buen pasaje de buen juego, y la verdad que nos vamos contentos.
0: Bueno, y también habló de Paredes, Figal, ¿no? Ahí va, vamos a hacer ese audio de los jugadores hablando de lo que es Paredes para ellos, pero lo escuchamos a Figal hablando de Paredes, puede ser Josué, dale.
6: Y hoy justo hicimos una videollamada con Miguel, que justo estaba entrenando. La verdad que a nosotros nos ponemos contentos porque tener esta clase de jugadores no se dan siempre. Yo, por lo menos, desde mi punto de vista, lo disfruto día a día. No hace mejorar a todos y la verdad que hay que agradecer tenerlo con nosotros, porque no se da siempre.
7: Yo te iba a preguntar por el Cuti. ¿Viste con la templanza con la que salió el otro día dentro del área? ¿Vamos a ver un Figal en el semestre así o...?
6: No me pega tanto. Yo, por lo menos, que tenemos el arco en cero, ya me voy contento. La verdad que el Cuti ya lo viene demostrando hace mucho, clase mundial. La verdad que como te digo, lo de Lea, son jugadores extraordinarios y que hay que disfrutarlo porque no se da muchas veces, no se da mucho.
0: Bueno, muy bien, allí hablando del colega, le preguntaba por el Cuti Romero, ¿no? También, ojalá, ¿sabés qué es lo que sería tener el Cuti Romero o que Figal juegue, no sé, el 10% del Cuti? Pero bueno, cumplió, es importante y me parece muy con los pies sobre la tierra lo que dijo, ¿no? También lo importante es tener el arco en cero. Y sobre Paredes también habló Miguel Merentiel, ¿no? Habló el ayer capitán de Boca, Miguel Merentiel, y esto decía de Paredes. ¿Lo tenemos, Josué? ¿Sí puede ser? Dale, bárbaro.
8: Ah, que está loco. Yo le digo que es un enfermo, ¿no? Cómo juega la pelota. La verdad que se disfruta mucho. Es uno de los mejores cinco del mundo. Está más que claro que está disputando una final del mundo porque es el mejor. Así que nada, tratamos de apoyarlo, como te dije.
0: Bueno, estamos rodeados. Conmigo estamos aquellos que nos ven, estamos tipo hombre araña.
1: La humedad, como, viste, el calor. La humedad,
0: el calor,
1: lluvia,
0: mucho calor. Mucho calor acá en el estudio, la verdad, está ahí.
1: Fatal.
0: Sí, se me empieza a picar todo, ¿no? Sacame esto, me empieza a picar todo. Bueno, Presti, está la foto de Presti. Sí, ahora ya está, sí. La foto. Está lindo muchacho Presti, ¿eh?
1: Ahora está la foto.
0: ¿Tenés alguna amiga para esta pareja? Está pareja usted, Presti, ¿no? Ni idea, ¿no? Está pareja vos, ¿no? ¿Presti? Se nos fue. Mira, justo le pregunto.
3: Perdóname, justo está entrando gente aquí al micro, debo correrme, está parando un San Nicolás. ¿Me decía, Fabi?
0: Estás en pareja vos, Presti, ¿no?
3: No, solito.
0: Ah, bueno, mira Presti, para mí la facha de Presti.
1: Tenemos amigas.
0: Hay amigas para presentarle a Presti.
3: ¿Alguna candidata
0: tenés? Sí, Presti. Es mucho mejor que el turco, pero es muy difícil eso. Pero
3: escúchame.
1: El turco a la luz.
3: Es decir que soy un escracho, lo mismo.
0: No, pero es un buen pibe si estamos viendo tu foto, Presti. Estamos viendo tu foto, Presti.
3: La verdad que no te voy a contratar para que sea mi representante.
0: Está bien, bueno, pero estamos, amigas, estamos viendo tu foto y por eso sí. Digo, es un buen pibe. O sea, está bien. O sea, sumo a tu foto, a tu presencia, bien. Una sonrisa cristalina, una mirada ganadora, muchas historias de vida, un hombre con trabajo, un hombre serio, un hombre responsable. Ah, o sea, no sé de quién estoy hablando. Ah, de vos, de Presti, sí, cierto. Bueno, Fernandito, lo último que te quede para cerrar, que tenemos unos audios más, pero ya te quiero liberar, te das en viaje para que puedas viajar y descansar un poquito, que ha sido para todos una noche muy larga.
3: Sí, la verdad que sí, pero bueno, con la satisfacción, no solamente el laburo hecho, sino que también lo que ha dejado Boca y las expectativas que ha dejado Boca a partir de lo que fue el partido de ayer, que fue muy reconocido por el público que copó el coloso Marcelo Bielsa. Esperar sobre todo cuándo se dará la firma de Sebastián Villa, sé que quedaban algunos detalles, pero por eso fue el Vasco muy cauto, hasta que no esté todo firmadito como corresponde. No voy a decir absolutamente nada de los refuerzos. Por ahora se cuenta con Lozano, que arrancó también muy bien, con el pie derecho lateral uruguayo.
0: Sí, jugó
3: bien. Bueno, esperando que en esta zona se confirme que Sebastián Villa también va a ser oficialmente el refuerzo de Boca, Fabi.
0: Bueno, Fer, buen retorno, nos vemos pronto, un abrazo enorme.
3: Abrazo, beso, nos vemos pronto.
0: Muy bien, Fernando Presti, nuestro compañero, que laburó muy bien ayer junto al Pambaranda, junto a el Turco Alaluf, sí, que han trabajado en la zona baja cubriendo todos los huecos, los espacios, dividiéndose el trabajo como tantos años que hacen, y compañeros de viaje, de ruta. Y pobre Ezequiel Lineo, le vamos a preguntar a Ezequiel cuando lo tengamos, un pibe joven, un pibe que recién empieza, nuestro productor, que nada, lo autorizó Leto, se hizo cargo Leto, bien. Sí, fue Leto que lo autorizó a que viaje, que no esté en su el lugar de trabajo, y que viaje para, bueno, un poquito ir formando también gente, como lo tenemos a Rama, tenemos a Oriana. Sí, gracias Rama por la producción, de paso, porque a veces me olvido. Gracias Camila Jiménez, que la llamé a la mañana tempranito, a los dos los llamé a la mañana y estaban prestos para resolver todo. Josué, la puesta en el aire. Nos quedan 2 minutitos y medio de programa. Tenemos unos audios de Leo Flores que quiero escuchar, quiero compartir. Y tenemos la encuesta, pero a ver cómo viene.
1: Y bueno, me está cambiando, la ciudad. ¡Uy!
0: ¿Qué pasó?
1: La Copa de la Liga.
0: Y ¿Te asustaste?
1: Es que pará, porque justo que voy a leer, se pusieron re parejitos.
0: Sí, a ver.
1: Copa de la Liga 47, Copa Sudamericana 46, Copa Argentina 7. Esto
0: bueno, Copa Argentina queda 7. No, yo estoy tocando los botones. Es así, cuando yo me ven que hago así 2 veces, 3 veces, toquen la encuesta. Cuando me rasco es porque hay mosquitos. No. Eso tiene nada que ver. ¿Ah? Así que te aviso a Uranga, le aviso a el Taro La Regina, le aviso al Bocha Flores, que los mosquitos los dejamos todos a ustedes, todos a ustedes, dejámoslo un poquito. Está
1: pero por todos lados.
0: El Bocha Flores está muy elegante, el Bocha Flores hoy, se lo ve muy elegante, bronceado, luciendo un bronceado caribeño.
1: Como se ve de la mañana.
0: Más blanco que yo, mirá qué difícil ser más blanco que yo, verdad. Pero bueno, no sigo indagando. Bueno, escuchamos a... para mí una gran alegría que los chicos de Boca le vaya bien. Ayer jugó muy bien Milton Delgado, como siempre. Y debutó Leo Flores con el gol. ¿Sí? Vamos a escucharlo a Leo Flores. Pegamos los dos audios hablando de los juveniles. Y bueno, lo que tiene que ver con su debut y su emoción. Dale, ¿te parece? Pegamos los dos, Josué. Dale, vamos.
9: Sí, la verdad que muy contento. Nada, agradecido porque me dieron la oportunidad. Nada, gracias a Dios se me pudo abrir el arco en el primer partido oficial. Nada, muy contento y a seguir, que esto recién arranca. Sí, es muy importante, así como, bueno, como mi caso, como el de Tommy, como los chicos abajo. Nada, hay muchos chicos abajo que tienen hambre de ganar y salir para adelante y nada.
0: Lo importante, o bueno, varias cosas importantes de esta, pero lo importante tiene que ver con los pibes que no tienen miedo, que piden la pelota, que no se esconden, que se hacen protagonistas. Ayer Tommy Aranda debutó con la 10, hay que llevar la 10 en cualquier equipo y en Boca, ni te cuento. Y la verdad que no fue el mejor partido de Tommy Aranda ayer, pero se hacen cargo, piden la pelota, no se esconden, honran la camiseta de Boca, y Leo Flores fue una gran alegría. Los primeros 30 minutos de él de partido fue por escándalo el mejor de Boca, era imparable ante un equipo que se abloqueaba atrás, que se juntaban mucho y no dejaban espacio. La verdad que fue un jugador que abrió espacios y que se combinó bien con Lozano, que también tuvo un buen debut el uruguayo, que acá tenemos varios hinchas de Argentinos Juniors, viene de Argentinos Juniors, y nos decían es buenísimo. La verdad que cumplió y da otra tranquilidad que la que no teníamos antes con los jugadores que estaban cubriendo ese puesto como número 4, como lateral derecho. Benito, cerramos la encuesta y ya nos vamos.
1: Bueno, fin de la encuesta, ya está cerradísima. ¿Qué preferís que Boca gane? En nuestro canal de YouTube, Splendid AM 990, en vivo, el show de Boca de Selección. Copa de la Liga 48%, ahí es la hora, porque la Copa Sudamericana dio 46%. Y la Copa Argentina 6, Fabi.
0: Muy bien, perfecto. Gracias, gracias a todos los que escribieron. No pudimos leer a todos siempre. Gracias a los que nos escuchan por YouTube. A los noctámbulos que están escuchando este programa ahora cerca de las 2 de la mañana, hasta la noche. Así que, y no habrá llovido seguro. ¿Ah? Esperemos que haya menos mosquitos, por lo menos sacar el estudio. Bueno, nos vamos. Ha sido un inmenso placer. Quédese con Leo Uranga. Con Uranga, yo se lo garantizo, lo firmo, la va a pasar muy bien. Chao.

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Amigas, amigos, jardineras, jardineros, cómplices de la madrugada, trasnochenautas, familia de la Splendid 990. Sean ustedes bienvenidas, bienvenidos al primer programa infantocenil de la radiofonía planetaria. A la hora en que la mayoría está durmiendo, en la Splendid 990, compartimos un rato para desensillar, para sacarnos el día de encima, sin olvidarnos del mundo en el que vivimos, con sus cosas buenas, malas, espantosas. No nos olvidamos, pero tal vez ya haya sido dicho todo al respecto del día que pasó. Alguna se me va a escapar, pero es mi intención intentar hablar de otras cosas, mucho más allá de eso que llamamos la realidad. La vida sin música sería un error, la radio un desperdicio, así que permítanme presentarles, saludar al pianista inestable de este programa y en su nombre a toda la música, músicos, artistas, bandas que han de sonar hasta las 3 de la mañana. Y en vivo, hola Monk, ¿cómo estás? Hablando de música, si nos organizamos, escuchamos todos, todas, todes. La selección musical es uno de los gustos con los que viene mi trabajo. No es que no lleve tiempo, ni me empeño, ni traiga a veces o deje de traer dificultades técnicas. Baje un tema, pero se cargo otro, los archivos y bla. Pero la selección de la música, bueno, como un puestero, como un, ya que estamos en el jardín, como quien prepara el puesto de flores a la espera del encuentro con el mundo. De eso va la música, y además de música, usted puede preguntar, ¿y además qué tiene para ofrecer, maestro? ¿Por qué me quedaría a escuchar este programa en caso de que sea la primera vez que estás escuchando? No tengo una buena explicación y muchas razones. A mí me encanta hacerlo. Sé que en este mismo estudio alguna vez cantó Gardel. Intentamos alejarnos del ruido, del morbo y de los falsos debates y ofrecemos datos irrelevantes, reflexiones innecesarias y música. Y no mucho más. Después, como todo el mundo, intentaremos convertir a esta hora el veneno del día que pasó en medicina. A veces nos sale mejor, otras por lo menos lo intentamos. Como todas las trasnoches, ustedes pueden compartir alguna idea, reflexión innecesaria, lo que se les dé la gana en el 11-38-28-09-90. Y así es que entre ustedes y quien les habla daremos testimonio de esto que nos pasa en estos tiempos, en este lugar y a esta hora. Será cuestión de crear o reventar. Y como nos gusta la charla, la música y la trasnoche, la charla que propone nuestro programa en el día de la fecha, que no es otro que el día jueves 14 de noviembre de 2024. Corría 2024 y nadie podía alcanzarlo, pero no corramos más y metámonos de lleno en nuestro jardín de charlas, que en la trasnoche de hoy tiene mucho que ver con esta canción.

0: pienso.
1: Soy un hombre bueno, afirma, desde la eternidad, porque la música queda para siempre. Algunos artistas se van, tal es el caso de Norberto Napolitano, el Carpo Papo. Yo soy un hombre bueno, existencialista el Carpo, ¿eh? Uno rasca un poquito debajo de esa coraza del Carposaurio. Yo soy un hombre bueno, lo que pasa es que me estoy volviendo viejo.

Va un enorme abrazo a Jorge, nuestro amigo el camionero de Quilmes, que a la 1:09 de la madrugada escribió: Pablo querido, estoy saliendo a la ruta y voy a estar escuchando el programa gran parte del recorrido. Los saludo desde el camión. Jorge, el camionero.

Ah, es que Jorge deja un mensaje y me lo encuentro al comienzo del programa. Pienso en ese ser imaginario que es para uno, una persona que escucha la radio mientras uno la hace. ¿Te imaginás como cuando uno se imagina esos amigos que vienen de los libros? ¿Viste que te encariñás durante el tiempo que dura ese libro con la, el protagonista? Y uno se encariña. Eso creo que tiene la radio en cuanto a su proxemia. Mira la palabra que tiré, Maximiliano Marino, buenas noches. Me prendo un habano imaginario, me sirvo un doble, igual de ficticio. Abro mi botellita de agua, me saco las zapatillas, aflojo un agujero en el cinturón y disfruto a Herbie Hancock junto a Wayne Shorter. El paisaje musical, como siempre, será diverso. De Papo a esta música maravillosa y tan variada a la que podemos bien llamarle...

tema se lo adjudican a Wayne Shorter, a una placa en la que además están Herbie Hancock y el resto de los muchachos. Y vaya que son buenos, qué buenos músicos. En Argentina hay muy buenos músicos. Hace muy poco vi el homenaje que le rindieron en un boliche de jazz a este disco. El tema se llama Speak No Evil. Un quinteto de músicos argentinos que tocaron el disco, además de tocarlo tal cual, agregando lo propio, con Pablo Raposo en el piano. Donde vean Pablo Raposo, puede ser que esté acompañando a una cantante, tocando con una big band, con su trío, en distintas agrupaciones. A quienes tengan ganas de escuchar música en vivo, de paso, no es un chivo, es una manera de acercar gente, ustedes que les gusta la buena música o con quienes la hacen hoy. A veces en lugares muy pequeñitos. Bueno, ustedes seguirán los rastros de mi invitación. El solo de saxofón corre por cuenta de Wayne Shorter. Decía que estos tipos son muy buenos haciendo música. Y la charla de esta trasnoche arranca con una presentación un tanto shakespeariana, tipo Hamlet con la calavera. Ser o no ser. Ser o no ser buenos. Buenas. Ser o no ser buenos. Esa es la cuestión. Hoy intentaremos transformarnos, ¿cómo decirlo?, en un jardín de bondad. ¿Qué cualidades, entendés vos, hacen a una buena persona? Desde ya que es un tema de enormes relatividades, presenta la discusión sobre la bondad dilemas éticos, jurídicos. ¿Qué significa ser bueno o buena para vos? Podemos usar un par de ideas de la lengua popular. Haz el bien sin mirar a quién. No, la idea de la bondad universal. No está mal. No está mal. En general uno empieza por los que tiene cerca. Aunque no todo el mundo. ¿Viste que hay gente que trata bien a los extraños y bastante mal a los propios? Para pensarlo. ¿Dónde se juega el ser bueno? Pensaba, uno puede conocer a una persona observando cómo la misma trata a un mozo, a una moza. ¿Y por qué ahí uno puede ver un poco el alma de esa persona, por decirlo de algún modo poético? Porque está en una situación circunstancial de poder. Cliente versus una persona que lo está atendiendo de parte de algún dueño. Entonces el cliente temporariamente se supone estar en una relación. En fin, uno puede conocer a alguien por cómo trata a un mozo. Me he llevado ingratas sorpresas y de las otras también. Bueno, ¿en qué cosas ves o pensás que uno puede sacarle la ficha a alguien? Como se dice hoy en día, las red flags. Bueno, después hay gestos que hablan de las personas de buen corazón, podríamos decir. De una persona buena se dice, tiene un corazón de oro. Heart of Gold es una canción que a mí me gusta mucho. Corazón de oro, de Neil Young. Ser o no ser buenos. Esa es la cuestión esta trasnoche. Y en el 11-38-28-09-90 ya va, comenzamos a escuchar los primeros mensajes.

0: Hola Pablo, buenas noches. Soy Balta de Pacheco. Para mí, una buena persona es alguien que tiene en cuenta al otro, que acciona a partir de lo que piensa que le puede pasar al otro. Y un ejemplo de bondad para mí es Gustavo Costas, el técnico de Racing. Y quiero que Racing sea campeón porque se lo merece él. Buenas noches.
1: Gracias, Balta. Creo que es la primera vez que nos dejó mensaje, amigo nuevo. Hola Horacio. Me gusta esto que dijo Balta. Alguien que piensa en la otra persona de una manera positiva, ¿no? No me quiero yo poner en juez de qué es ser bueno o malo, pero es bastante fácil. Hay reglas bastante sencillas, casi como parecidas a los semáforos a la hora de ordenar el tránsito. O la tarjeta roja. Hay cosas que son tarjeta roja directa, en términos de... Lo que yo por lo menos entiendo por ser una buena persona, hoy donde está tan enloquecido el lenguaje con esto de personas de bien, con la idea de dejar afuera. Todos cometemos errores y a veces nos mandamos agachadas que luego nos cuesta hasta perdonarnos a nosotros mismos. Uno que es papá trata de pasar la posta de lo que le pasaron a uno en función de... Sin principismos, lo digo. Tratar de... De ser buenos. Hola, Pablo. Hola. Ser bueno sería ser fiel a una pareja o un amigo, dice Silvio de Chaco. Bien, ahí hay una mirada de Silvio que habla sobre la lealtad, Silvio, o la fidelidad. Y creo que es un síntoma de buena gente, no traicionar. Porque viste cómo es esto, Silvio, el que traiciona no avisa. Sí, ya sé que el... dicho popular dice, el que avisa no traiciona. Pero para mí está mal pensado. Es el que traiciona no avisa. Te traicionó. Interpretable. Hola Alicia, ¿cómo te va? Uy, ¿cómo estamos hoy con ganas de charlar? Hola Mirko, gracias por tu mensaje. Feliz jueves, que pases un buen día, nos dice Mirko. Y yo te deseo lo mismo a vos y a todas y todos los que están escuchando. Se me hacen agua los oídos de la música que tengo para compartir con ustedes esta noche. Decía entonces que hablamos sobre ser buenas personas, ¿no? Después está la idea de la habilidad como ser bueno. Messi es buenísimo, excelente en lo suyo, el mejor. Barenboim, Marta Argerich, Maximiliano Marino en la operación técnica, Mariano Blanco en la edición. Toda gente excelente. Pero no estamos hablando de ese tipo de ser buenos, aunque también podemos. Te pregunto por quiénes son o quién es la persona más buena que conoces. Bueno, Baltasar hablaba en su mensaje del director técnico de la academia y que lo siente tan buen tipo que le desea, ya no al club de sus amores, entiendo, sino a la persona, por buen tipo, que ojalá gane. Bueno. Tu podio de mejores personas pueden ser conocidas o no. Hay algo de la entrega por los demás que para mí, por ahí suena un poco sacrificial, no me refiero necesariamente a eso, pero me parece que un gesto de bondad, y sobre todo cuando es desinteresado. También es cierto que hay personas bondadosas que utilizan cierta idea, pero todavía no quiero entrar en el lado oscuro de la bondad. Juguemos un rato a que somos buenos posta, sin la parte luminosa, porque como todo tiene su lado.

¿Qué tema? Tenés que cerrar el estadio. Aguantámelo un toque a este tema, Maximiliano. Dejemos que pasen las sirenas. Ahí está, porque les quiero hacer una presentación metafísica, existencial. Yo estoy con auriculares, como corresponde a quien hace el programa desde la conducción. Lo que acabo de escuchar con... seguir el tema que acabamos de compartir, salir de la melancolía. El bajo de Pedro Aznar. Todos sabemos que es un gran músico, pero donde se terminan las palabras y... lo que acabo de escuchar con atención con los auriculares. Bueno, la letra de este tema, si quieres un consejo, no sé cuánto desde lejos, ni le digas lo que tiene que hacer, ella debe ser como quiere ser y eso ya lo tienes que ver. Rompe las cadenas que te atan a la eterna pena de ser hombre y de poseer. Qué tema buena leche, qué buen tipo además, García. Quiere una canción para un amigo que no puede salir de la melancolía y sa. Bueno, hay gente buena que hace canciones buenas que duran toda la vida. Y después están los otros. No daré nombres. No me gusta dar nombres porque después no te los devuelven. La temperatura, no dije la temperatura y eso... al decir la temperatura nos convierte automáticamente en un programa de radio en serio. 21.5 es la temperatura y para el día de hoy, el jueves, la temperatura máxima, me dicen, será de 30 grados. Y entra a subir viernes 32, sábado 34. Fin de la charla sobre el... clima. Bocha de mensajes que siguen llegando al 11-38-28-09-90. Hola, Jardiners. Me encanta lo de Jardiners. Dice Sergio, hola, Jardiners. Una vez escuché una conversación de mi chica con una amiga acerca de mí. Veamos, se pone... intrusos en la vida de Sergio. Una vez escuché una conversación de mi chica con una amiga acerca de mí. Ahí me enteré de mis puntos fuertes y mis debilidades. Hermoso resumen que aún resuena en mis oídos. Lo bueno quedó tal cual, lo objetable se ajustó de mi parte lo más posible. Aún hoy seguimos en contacto, aunque no en pareja. Te hago una pregunta, Sergio, entonces... vos decís, mi chica, o sea, tu novia de ese momento, ¿supo alguna vez que escuchaste esa conversación? Yo no haré juicio de valor al respecto. Aún si acercaste una copa, un vaso, como en las películas de espías, ¿viste? Que pones el vaso y escuchás del otro lado de la pared. Ah, ¿no lo sabían?

El estetoscopio es mejor, dice el doctor Marino. Es cierto. Bueno, a veces uno sin querer se entera de cosas que por ahí ayudan y otras que decís, ¿para qué escuché esto? Hola Alicia, dice Alicia. Hola Pablo, es lamentable que algunas personas no entiendan que la bondad es una decisión y no un no poder ser de otra manera. Confunden con ser tonta y resulta que hasta te cuesta esfuerzo en ocasiones. Saluditos, Alicia. Bueno, hay gente que no, Alicia. Se puede definir la bondad describiendo todo lo otro. Sería la maldad. Alcanza con decir gente que no.

todos tus muertos se dieron a conocer a través de lo que fue el primer tema que grabaron, sencillo, que acabamos de escuchar, Gente que no. Y va enumerando, si uno se pregunta, ¿qué es ser bueno, buena, buena persona, no? Dice, hay gente mentirosa, hay gente policía, hay gente de mierda, hay gente que no, hay gente que... Sa. Entonces, la definición por el opuesto. No quiero ser un yuppie con plata, no quiero ser un hippie ni un punk, no quiero que me llenen la cabeza con mierda, no quiero que me digan lo que debo pensar. Fidel Nadal y amigos. Creo que la firma también Serrano, no Ismael, sino Jorge. Parte de Todos tus muertos, además de Los Auténticos de Cadén. Se comunica Sebastián, que está muy avanzado con su arte hoy. Ah, ayer estaba, mira, ya entendí, los bocetos en carbonilla de unos anfibios. Seba, otro oyente soñado, el tipo produce su arte, no sé si en simultáneo con el programa. A veces sé que sí, y manda fotos en blanco y negro de unas, llamémosle, ¿qué digo, Seba? Esculturas, ¿sí? Esculturas de anfibios. Un artista todoterreno, me encantan, che. ¿Cuál es la materia prima? Arcilla, ¿no? Bien. Ayudar siempre es un buen síntoma, dice Horacio. Esto lo escribió en el pasado, a la 1 y 18, ahora es la 1 y 34. Voy leyendo los mensajes a medida que van apareciendo, y aparecen con una hora. Sí, comparto lo del carpo, que fue el primero de los temas que escuchamos. Me considero un hombre bueno, pero me estoy volviendo viejo. Nos pasa a todos, a cada cual en su rango de edad, ¿no? En el otoño de esta etapa, pero con la primavera en el alma y en el cuerpo, vamos por los 71 mañana, te hago acordar, vamos Horacio. Yo creo que otro buen síntoma, además de ayudar, es las personas de buen trato, que no la caretean, que son amables. A mí me gusta que me traten, dice el tema este, suavemente, con cariño, sobre todo la gente que quiero y me quiere. No siempre el cariño viene acompañado, o el amor, de un trato cariñoso, ¿no? ¿Qué quieres que te diga? A mí, amame menos, pero querés un poco más, o trátame suavemente.

cuando durante el día, en la versión Markovsky productor, quiero decir, me voy haciendo el bocho de cómo va a ser el programa más tarde, por dónde me imagino ir. Me gusta en ese laburo ver cómo las canciones dialogan entre sí. A veces de manera más, otras de manera menos voluntaria. Yo no sé si Cerati, o mejor dicho, si Dylan, George Harrison, Jeff Lynne, Roy Orbison, me estoy olvidando de Tom Petty, los Traveling Wilburys, habrán escuchado este tema de Soda Stereo, pero hicieron una canción casi con el mismo título. Así te lo digo. Handle with care, o digo, en el sentido, ¿no?, de frágil. Handle with care es como si en una caja uno pusiera frágil, ¿no? El buen trato. Hoy el tema es la bondad, ser buenos. ¿Qué entendés vos por ser una buena persona? ¿Qué cualidades? Algunas, las que se te vengan a la cabeza, sentís, tiene que tener o reunir una persona para que vos sientas, che, qué buen tipo, qué buena mina. A veces es algo pequeño, algo en el modo de tratar. Hand with care, Traveling Wilburys.

dice el tipo, estoy tan cansado de estar solo, todavía tengo tanto amor para dar. Bueno, no dijo a quién o a qué. Bueno, uno trata de reunirse y diría que sus amigos son buenas personas. O intenta que así sea. Hay gente que la caretea entrando a la zona gris o oscura de la bondad. Decía de canciones que dialogan entre sí. Y el Gente que no, de Todos tus muertos, que se compuso después de este tema que en un minuto escucharemos de Serrat. Bueno, justamente habla de esos que van a misa los domingos, pero después podían cargarse 30.000 sin ningún problema. ¿Me explico? Entre esos tipos y yo hay algo personal. Tema que entiendo perfectamente. Dialoga con el Gente que no, de Todos tus muertos.

0: Clásico en el estricto orden del término. Hoy es un tanto...
1: Pero eso sí, los sicarios no pierden ocasión.
0: O se encuentra un tanto vacío el concepto clásico, cuando se dice clásico, algo que tiene media hora. Bueno, necesita un tiempo. Es cierto que hay una categoría de clásico instantáneo, de algo que parecería que ya desde el arranque tendrá estatura de algo importante, sobre todo por su procedencia. No sé, sale el primer disco de Charly García yendo de la cama al living y era muy probable que fuera una genialidad, y así lo fue. Y es tan bueno. Pongo el ejemplo de Charly, podría estar hablando de Beethoven, lo mismo da. O lo que cantó La Negra, pongan el nombre que quieran.
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0: Y es así, hay muchos que nos niegan a todos el pan y la sal, y entre esos tipos, si yo digo algo personal, ¿cómo no vas a entregar la comida a los comedores? Hay actos... Hoy pensaba, mientras jugaba con la idea de, ¿y qué es para mí, quienes habla, ser bueno? Estaremos más o menos todos de acuerdo con, no sé, algunos lo podrán enumerar de manera más bíblica por lo de los mandamientos, ¿no? Si los agarrás y alguien que mata no es bueno. Ahora, qué sé yo, por ahí esa persona salió en defensa de su hija y en ese acto de defensa mata a alguien, y matar está mal, pero viste cómo empiezan a tallar las tensiones, el contexto, las circunstancias, porque uno es uno y sus circunstancias, y no soy el primero en decirlo, es que el tipo era ingeniero el que lo dijo, por eso era inteligente. Suena a Herbie Hancock, pero en este caso haciendo un tema de Nirvana. Fíjense lo maravilloso del lenguaje musical, con un piano y un sitar. All apologies. Bueno, quien pide perdón ante un error, ante una ofensa, sin peros, hola, vengo a decir que estuve mal y te pido perdón. Pienso que más o menos así suena una disculpa sincera, y luego de esa disculpa sincera atrás viene un cambio y el compromiso de no repetir el acto. ¿No? Digo, si yo te pego, te pido perdón, y pasado mañana te volví y te pego de nuevo, no me pidas perdón, porque es un perdón vacío. Bueno, pero ya me estoy convirtiendo en una especie de... No quiero yo ponerme a decir cómo son las cosas. Para eso están ustedes, en el 11-38-28-0990. Ser o no ser buenos, esa es la cuestión.
2: Hola, jardineres. Quiero decirles que hoy estoy muy mala. Después de la consigna de ayer, de todo el helado que me comí y las arbitrariedades políticas de hoy, estoy gorda y furiosa. Las malas personas son aquellas llenas de malas intenciones, así lo apliquen a una persona o a una población, y en general sin ningún remordimiento. Una buena persona no daña a otros ni a los animales, no es indiferente ante la carencia, es solidaria, sincera, no discrimina por género, etnia, edad o nivel socioeconómico. La persona más buena que conocí fue mi mamá. En mi podio están representadas, las conozca o no, todas aquellas que trabajan para mejorar el transcurrir de otros con diferentes acciones. Soy Ada, la desvelada de Villa Luzuriaga. Chau.
0: Gracias, Ada. Ada es buena. Y buena es el nombre de esta canción de Morfín.

hay que ser bueno para con elementos tan adrede, escasos, vale decir, un saxo, una batería, o debería haber empezado por el bajista, que además era el cantante, que toca con un bajo, que habitualmente un bajo tiene cuatro cuerdas, el bajo eléctrico, los hay de cinco, los hay de seis. Bueno, él sacó dos. Y dejó las dos del medio y les afinó iguales. Un bajo de dos cuerdas. Un baterista, un tipo que toca el saxo, que a veces en vivo toca con dos saxos al mismo tiempo. Y eso es todo, Morfín. Buena. Ser o no ser buenos. Vamos a hacer una breve, pero buena tanda que nos permitirá, por ejemplo, a mí mandarme un pique al Biorgi. Y seguimos con más Jardín de Gente, el programa de radio que se mueve como pez en el aire de la Splendid 990 hasta las 3 de la mañana en vivo.

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1: Piluso es bueno, porque es un buen amigo. Pero a la vez quiero decirte que te encargues tu vida, porque yo no soy mejor que vos no sos mejor que yo. Eso dice Charlie en este tema.

0: cierto que hay situaciones que probablemente pongan a prueba nuestra capacidad para ser buenos o buenas. ¿Cuáles son esas situaciones? Por ahí con personas, viste qué pasa en las películas, ¿no? El muchacho, la muchacha, el bueno, la buena, cometiendo el error del bueno, que es ayudar al malo, al antagonista, a la némesis. Y vos decís, no, en la situación similar el malo te estaría dando una patada y tirándote del tren o clavándote la puñalada, pero vos lo estás ayudando. Bueno, hay una matriz del bien y del mal que sospecho tenga algo de origen en el bien expresado en la deidad, en el dios o los distintos dioses del monoteísmo, y los adversarios, Lucifer, el diablo, los demonios, las fuerzas del cielo. Bueno, hay personas que se creen las más buenas del mundo. Yo insisto con esto de todos mandamos a veces banquinazo, nos equivocamos. Vuelvo a lo de pedir perdón, reconocerlo. Casualmente ayer fue el Día Mundial de la Bondad, porque ahí me quedó rondando el tema. Y a raíz de ciertos episodios, algunos públicos, otros más personales, parecería que, ¿cómo decirlo?, las peores tradiciones de la cultura tal cual uno la conoce y en la cultura en la que uno se reconoce, pero las peores tradiciones, llenas de oscuras intenciones, parecen haberse enseñoreado del mundo. ¿No? Alguien que dice que la justicia social es una aberración. No me quiero yo dar manija ni quemarle la cabeza a nadie, porque estamos todos en medio de la misma pesadilla. Lo amagué a decir un par de veces. A mi humilde entender, si uno está en una posición de evitarle un dolor a alguien, si yo estoy en una posición de evitarle, tal vez con mínimo esfuerzo de mi parte, un mal momento a alguien, y no lo hago, y ahí yo ya estoy bastante seguro que encontré mi personal definición de mal tipo, mala mina. Que decís, ¿pero qué te costaba ser bueno? Si ante una situación en la que alcanza el mínimo esfuerzo para ser bueno, no lo sos, y entonces no sos bueno. ¿Qué sé yo? En términos generales, la bondad podemos definirla como una inclinación que tienen las personas a hacer el bien, a ayudar a quien lo necesite. Pero como uno sabe desde que salió al mundo, bueno, me parece que hay más gente buena que mala, es cierto, pero después hay matices de bondades. Hay quienes que no paran de facturarte los buenos que han sido contigo. Y aquella vez que te ayudaron, bueno, loco, me ayudaste, ya está, pasaron 34 años desde que me ayudaste, pará de facturármela. Y ahí el bueno se transforma en una especie de acreedor moral, como una especie de fondo monetario. Eso no me gusta. Pablo querido, continúa Jorge, dice, eso me pasa, como dijo Horacio, soy un hombre bueno, lo que pasa es que me estoy poniendo viejo. Gran frase. Vos sabés que muchas sacan ventaja de eso, muchas pone, no muchas, perdón. Bueno, la negra me dice algo parecido, que me dediqué a mí mismo el tema del carpo. Y puede ser. Si te pregunto, ¿sos buena o sos bueno de 1 a 10 cuánto? Bueno, yo soy bueno casi todo el tiempo. ¿Qué sé yo? Creo yo. Pero seguro que meto la gama como todo el mundo. 11-38-28-0-9-90-0-1-0. Buenos, esa es la cuestión. La charla de esta trasnoche en Jardín de Gente. Hola.
1: Hola, Pablo, soy Laura. Qué difícil, ¿no? Decir si uno es o no una buena persona. Uno entiende que sí. Bueno, y por supuesto hay algo de la justicia, ¿no? Del hacer justicia, de ser justo con todos quienes nos rodean. Pero que tire la primera piedra el que nunca, nunca, nunca haya hecho alguna maldad, aunque sea un poquito. Bueno, somos seguramente todos imperfectos tratando de ser buenas personas. Tus oyentes, Pablo, creemos que vos sos una buena persona.
0: Bueno, gracias por considerarme a mí una buena persona. Sí, es difícil decir de uno mismo yo soy un buen tipo. Pero ¿por qué no? A mí me parece que está bueno poder reconocer por lo menos la intención de serlo. Y uno, indudablemente, dice que si alguien viene a ofrecer su corazón o es un carnicero, en el estricto sentido de la palabra, o es Fito Páez que canta esta canción.

0: repaso algunos de los títulos que deja el día. Se ratificó la condena a la dos veces presidenta y ex vicepresidenta Cristina Fernández de Kirchner. Por supuesto, para entender el alcance y que implica esta información, pueden quedarse luego en los programas de la Splendid 990, donde no falta análisis, data. Uno tiene la impresión que se está intentando excluir a alguien de la disputa política. Pero a esta hora no voy a quemarles la cabeza con el asunto. Juega la selección, ¿no? En el día de hoy, jueves. Y por supuesto van a poder seguir las instancias del partido, mi partido mismo, por la Splendid 990. Además, entró en circulación el billete de 20.000 pesos. No vi ninguno todavía. Yo me hago bastante quilombo con los de 10 y los de 2 cuando es que los tengo. Y una muy buena persona, ¿ves? Yo le estaba dando plata además y me dijo, no, me estás dando 20.000, no 4.000. Yo estaba sin anteojos. Podría haberse quedado. Me hubiera dado cuenta yo mucho más tarde. Posiblemente no, no sé, no me hubieran cerrado los números en algún momento. Pero bueno, 20.000 pesos con la cara de Alberdi. Bueno, no vas a sacar cuenta porque cada vez son menos billetes los que uno cobra. Te va terminando uno del Monopoly. Pero nuestro programa propone ir a ver qué pensaron esas grandes mentes, como por ejemplo Anónimo, que tiene un montón de ideas y de canciones. Esperen que se me tildó la compu, ¿eh? no es que esté haciendo una pausa dramática. Dale, compu, estoy al aire, no me hagas esto, ¿no ves que hay gente? Mensajes que llegan al 11 38 28 09 90. Dice Sergio, ¿se acuerdan que había dicho Sergio más temprano? Que escuchó a su chica, así la de Samuel, con una amiga hablando de sí mismo. Se enteró de un montón de cosas. Entonces yo le pregunté, ¿se enteró que vos la escuchaste? Jamás se enteró, contesta Sergio. Y se ríe en ciberrisa. Su ciberrisa es ja, ja con doble J, ja, ja. O sea, sonaría ja, ja, ja. Algo así, su ciberrisa. Es psicóloga y hablábamos hasta por los codos de todo. Como yo ya sabía lo que ella pensaba de algunas cosas mías, le preguntaba acerca de eso y así medía su sinceridad. ¡Epa! Guachín. Pasó la prueba y todo felices. ¿Es grave, doctor? Yo no estoy para abrir juicios de valor porque después me da fiaca cerrarlos. El homenaje a Harrison en el Albert Hall me parece un gesto de bondad inmenso y uno de los mejores conciertos que vi. Bueno, la bondad musical, ¿no? Hay grandes historias de bondades, de préstamos de equipo, de solidaridad, bueno, como en los distintos espacios de encuentro de personas que laburan y se dedican a más o menos lo mismo, ¿no? Es que me parece que iríamos muertos sin la gente buena. Ya estaríamos no la estaríamos contando. Bueno. Manda Alicia otro mensaje. El solo hecho de llegar a viejo no te hace sabio. Si de joven fuiste un pelotudo, de viejo vas a ser un viejo pelotudo. Esto no lo digo yo, lo dice el mensaje que nos manda Alicia. Perdón, pero acuerdo, dice. Con la bondad es igual. En realidad se extrema lo que fuiste. Bueno, ni tan pelado ni con peluca. No se trata tal vez de una competencia. De ver quién es más bueno. Por eso la bondad... Viste que hay gente que piensa que lo único que importa es la plata y el mercado y que cierre la planilla Excel y si se tienen que morir de hambre los jubilados, si no hay plata para las universidades y todo es un curro. Bueno, imagínate si ser buenas, bueno, si la bondad fuera lo que da guita, serían buenos. Bueno. Algunas ideas, decía, de gente que ha pensado. Al bien hacer jamás le falta premio, sostenía Miguel de Cervantes. Y yo me pondría a debatir con el tal Miguel de Cervantes, salvo porque estiró la pata en 1616. Me encantaría poder creer que todo vuelve. ¿Viste que se suele escuchar? Bueno, todo vuelve. ¿Y qué crees que te diga? La verdad que la historia muestra todo lo que... No se corrobora en los hechos que todo vuelve. Hay hijaputeses... que todos conocemos y quienes las han hecho rara vez parecen ser tocados por la idea de todo vuelve, lo bueno y lo malo. Me encantaría creer en eso. Pero bueno, no solamente lo digo por la política, me parece que hay un exceso de mirar una parte de lo que podemos pensar como actores, los decisores, ¿no?, de la realidad. Una parte, por supuesto, importante es la política y además la política representativa, vale decir, las personas que elegimos nosotros en tanto pueblo. Por ejemplo, alguien que traiciona el mandato popular es cualquier cosa menos una persona leal a quienes la votaron, ¿no? Esa traición me parece de mala gente. Verduguear a las personas que pierden su trabajo. Porque ahora se le ocurre a alguien decir que todo el mundo que trabaja, no sé, por decir algo, en el Estado es un chorro y no sé qué. Cuidado. Los monos son demasiado buenos para que el hombre pueda descender de ellos. Y eso no lo digo yo. Eso lo dijo Friedrich Nietzsche. Y lo rebancamos a Nietzsche. Me agarró hipo, perdón. Para Freud, la ciencia moderna aún no ha producido un medicamento tranquilizador tan eficaz como lo son unas pocas palabras bondadosas. Y es cierto un poco, cuando uno recibe bondad, y la sentís cuando es genuina además, ¿no? Y te llega. Bien por Freud, ¿eh? Yo creo que debería dedicarse a los libros de autoayuda. Más mensajes que llegan al 11-38-28-09-90.
1: Hola, ¿qué tal? ¿Cómo andan a toda la gente? Che, sí, yo tengo como dos categorías. Me perturba esto, pero se resume así. Te vas acercando a un negocio, a un local, y hay como una especie de trigonometría que se genera, y hay un individuo que empieza a caminar más rápido para entrar primero al negocio, para ganar la puerta, y que es el madrugador, ¿viste? Y después están los otros, que es donde me identifico yo, que, ¿viste?, no lo tengo represente, toda esa situación de esa trigonometría peatonal, y nunca lo podría hacer eso. Y eso por ahí se puede aplicar a muchas cosas. Bueno, les mando un beso, Seba. Ah, claro, todo desde un punto de vista reduccionista, ¿no es cierto? Tampoco no me voy a hacer el lindo, pero bueno, es así.
0: Gracias, Seba. Sí, es de mal bicho el que se te adelanta. Johnny B. Goode, el otro día me pasó, iba con los chicos en el auto, me tengo prohibido a mí mismo pelearme, reaccionar en la vía pública y mucho menos con los chicos. Pero después de dar muchas vueltas a la manzana para estacionar, encontré un lugar, puse las balizas, me iba acercando a tres autos del lugar para estacionar y uno me zarpa y quiere mandarse. ¡Ah! No me hagas eso.

Garganta regulando. El camino del bien, la senda del bien, no alejarnos de la misma. El tema que estamos escuchando es de un musicazo brasilero, Tim Maia. Y este es el segundo, lo que continúa un discazo que se llama Racional. Esto es Racional volumen 2. Musicalmente me parece increíble, adelantado a su tiempo, es una especie de Jamiroquai con Maxwell y con todo lo que iba a pasar 30 años después o 20 años después. La psicodelia, el soul, el funk, la música brasilera misma. El padre del soul brasilero, una suerte de James Brown, pero sin mantenerse en estado atlético. Algunos se fastidiaron porque pensaban que los brasileros no tenían que tocar músicas foráneas. Bueno, para mí un mal entendimiento de... Es cierto, Brasil no necesita de la música de ninguna parte del mundo, como Argentina o como cualquier cultura. Pero cuando se dan esos encuentros y suelen potenciarse las cosas buenas que trae cada una de esas culturas, ¿no? Mira el tango, está hecho de tantas cosas. De lo que ya había y de lo que vino, de esa mixtura. En este caso es Tim Maia, hablando del bien. Háblame de esa vez que te alejaste del camino del bien.

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1: Fue a mediados de los 70 que Tim Maia, quien estamos escuchando, tomó contacto con lo que terminaría dándole forma a Cultura Racional, o a Racional el disco. Fue su modo, se ve, hay muchos casos, ¿no?, de personas que muy metidas en el abuso, con el uso problemático de sustancias, van por el lado de la fe. Bueno, el tipo dejó los vicios y abrazó esta religión, que como toda religión tiene sus ideas y el centro, parte de la religión, era que prometía tomar contacto con extraterrestres.

Pero el disco había quedado y era una bomba que parecía salida del mismísimo Motown. Timaya, Camino de Belén.

0: sería que todos podamos ser buenas personas y que vivamos en un jardín de la bondad, ¿no, queridos jardineros? Pero bueno, hay de todo en la viña del Señor y lamentablemente no siempre se destaca la gente buena, que considero que es mucha más que mala, pero como que la maldad paga más que la bondad, ¿no? Yo tengo la oportunidad de ver a diario un grupo de personas que asisten a personas mayores y lo hacen con un cariño y con una entrega que verdaderamente es algo conmovedor, porque no todos estamos preparados para poder acompañar ciertos momentos de la vida donde las cosas son verdaderamente difíciles o complicadas y se termina la paciencia y comienza la agresividad, y esta gente trata siempre de tener una sonrisa, una palabra amable o un acompañamiento cálido. Así que chapó para la gente que puede asistir a la gente, por más necesitada que esté, desde un lugar del amor. Sí, sí, la bondad hace mucho bien. Les dejo un cariño grande, soy Lidia de Devoto.
1: Gracias, Lidia. Aguante la bondad, loco, dice Seba. Estamos atrapados en la... Total, la maldad está de moda. Parece, ¿no? De ratos hay quienes se regodean. Se vio en algunos casos de personas que perdían su empleo. Imagínate la desesperación. Más si tenés familia por la que responder, ¿no? Pero bueno, allá ellos. Nosotros en Jardín de Gente, lejos de eso, abrazamos la causa de la bondad. Al menos a las 3 de la mañana, hasta las 3 de la mañana. Después somos una gente de mierda, pero de 1 a 3 tratamos de ser buenos.

Barry White, Billy Joel. En las noches de esplendor. 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Bueno, el tema es de Billy Joel, no es de Barry White. No es de Barry White. Pero la versión de Barry White es buenísima. Qué bueno encontrarse con alguien que te diga, no cambies nada, te quiero así como sos. No sé si a alguien le pasó alguna vez. I take you just the way you are. Hermosa canción además, ¿no? Por ahí nos parece a veces buena la gente que nos da la razón. Y mala quienes nos contradice. Aunque planteado de ese modo maniqueo, en blanco y negro, uno es un tanto pavote, chiquilín, ¿no? Pensar que porque me dan la razón entonces la persona es buena, y si esa misma persona después no me la da, que ahora es mala. Bueno. Capaz que todos tenemos que ser buenos y malos por igual y en bien común o mal común, dice Seba. Bueno, no sé ahí, Seba, qué decirte. En la búsqueda del placer personal y de que nos vaya bien y pasarla bien, quiero decir, sin, lo podemos hacer sin joderle la vida a los demás. Como decía mi abuelo, si a vos te gusta y a mí no me duele, dale para adelante.

no sé, a ustedes a mí me pone de particular buen humor la bondad. Y te contás con alguien, decís, ¡hey, copado! Somos héroes anónimos, tres corazones y un hola con tres AES. Hola, buenas noches. Combatiendo soledad, unidos en esta frecuencia, guerreros jardineres. Dos o tres veces te pasó. Eso querés decir, Natalia, a mi pregunta de si alguna vez les pasó. Ahora voy a intentar. No me abre el video que me mandaste, sí, ahora voy a ver si lo puedo ver por otra vía. Gracias, ya lo veré. Manda un corazón, Marcela. Hola, Marce, ¿cómo estás? Hola, Pablo, dice Marcela. Se nota que sos muy bueno. No te lo voy a discutir, Marcela. No sé si tenés razón, pero no te lo voy a discutir. Y más por hacer compañía a la madrugada. Aguante, jardín de gente. Aguante todavía, vamos. Bueno, así somos. Ayer hablábamos de gustos de helados. Hoy hablamos sobre la idea de la bondad, de hacer el bien, que trae también a su hermana la maldad. Bueno, no sé si son hermanas, su hermano, su hermanes, no quiero darle un género porque sería identificar, pero uno dice la maldad, no el maldad. Bueno, al menos en español, creo que en alemán diría uno al revés, ¿no? Hablando de maldad, este tema lo compuso el padre de la chica y sus dos hermanos, que son Julieta, Matías y el otro, no me acuerdo, Rada. Y el tema es malísimo. No, el tema es buenísimo, para no. Se llama Malísimo. Y esta es la versión de los hijos de Rada.

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1: Qué bronca que le tendría a quien le escribió este tema, ¿no? ¿Qué será? A veces pienso que se lo escribió a una pareja. Bueno, me gusta y me parece un gesto de nobleza, porque podemos pensar la bondad como el acto de hacer el bien o de evitar el mal. Van a dejar de escuchar la canción,

Esto está grabado más aquí en el tiempo, pero más allá, comienzo de los 70, el Negro Rada encara su tercer disco de estudio. Músico del mundo, el Negro, que vivió aquí, allá y en todas partes, y está a la altura de los mejores intérpretes. Gran músico y gran entretenedor, el Negro Rada. Canción liviana, playerita, Chuck Johnson que se pregunta no a dónde va la gente cuando llueve, sino a dónde va la buena gente. 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En realidad el tema se llama Good People. Yo le cambié el nombre con, viste que a veces uno dice ese tema y decís todo el estribillo para decir el nombre del tema, ¿no? Es uno de los errores más comunes dentro de la práctica pediátrica.

¿Soy yo o me parece que los buenos se mueren antes? No sé si es muy comprobable mi teoría, ni científica, pero es una teoría. Bueno, mala, pero mía. No, en serio, viste que decís, pero ¿cómo, viejo? Se muere siempre lo bueno. No nombraré a energúmenos infames, pero a veces tengo esa impresión que las, los imprescindibles, esos que también nombra Brecht cuando dice hay hombres que luchan un día y son buenos, hay otros que duran, luchan un día y dos horas y son buenísimos, hay otros que luchan tres días, pero están los imprescindibles y esos son los que luchan toda la vida. Bueno, esos se mueren rápido. O los mueren. No sé, tengo esa impresión, ¿viste? Y después te encuentran un tipo que participó del genocidio nazi y tiene 114 años y cultivaba tulipanes con sus tataranietos. Y vos lo ves y dices, un viejito divino. Pero se cargó a decenas de miles. Bueno, no sé, es una teoría que yo tengo.

Nadie puede hacer el bien en un espacio de su vida mientras hace daño en otro. La vida es un todo indivisible, decía Mahatma Gandhi. Hay quienes dicen Mahatma Gandhi porque ahí la H no se pronuncia. Bueno, a mí me suena que hay que decir Mahatma Gandhi. Hola Calamaro, habla de tipos buenos y coso. Con los Rodríguez, Calamaro Rodríguez.

Pero repasemos mientras suena el salmón la idea de Gandhi, que dice: nadie puede hacer el bien en un espacio de su vida mientras hace daño en otro. O sea, si yo voy y acaricio a mi hija en el cuarto de ella, y voy al cuarto de mi hijo y lo reto y le hablo mal, sería eso lo que dice Gandhi. O sea, no se puede hacer bien en un espacio de tu vida mientras haces daño en otro. Había un chiste que contábamos, ¿no?, de chiquitos, que Juan en el fondo es bueno. No sé si se acuerdan. Claro, pero cuando... Malísimo. Acuerdo, dice Alicia, el malo revienta al otro. A veces me asalta la sorpresa de muertes prematuras de personas queridas, buenas. Y ahí es donde pienso esto. No es que le desee la muerte, ni el daño, ni el dolor a nadie, pero bueno. Gandhi, un maestro, no lo logró, pero dejó alta huella, dice Natalia. Hola, jardineros, dice Omar. ¿Qué persona es buena gente? Ah, bueno, voy a poner la entonación correcta, ahora entendí. Vamos de nuevo, toma dos. ¿Qué persona es buena gente? La que no jode a los que tienen un proyecto o un objetivo. Los que dejan que los demás hagan lo que quieren hacer. Eso es lo que piensa Omar. Dice Natalia: Calamaro le mandó saludos a mi viejo porque se llama Norberto como mi papi Papo Morí. Bueno. No se mueran durante este programa de radio, les pido por favor. ¿Eh? Gracias, la gerencia. Temazo de Nick Cave, no Nick Drake, Nick Cave. Que no está muy seguro de que la gente sea buena. Es más, en el título asegura más bien todo lo contrario. En el título de la canción. People ain't no good. People just ain't no good. A thing that's well understood. Arranca el tema diciendo: la gente no es buena, y eso creo que lo sabemos todos.

Horacio nos cuenta que a su entender la bondad y la maldad están en la esencia del ser humano. Podemos hacer cosas sublimes y hacer cosas detestables. Y acá es donde voy a utilizar el envión que me da Horacio con su idea. Y a veces es doloroso para uno dar con el espejo de su propia maldad, porque no nos hagamos los distraídos. Domamos, como en El Señor de los Anillos, esa parte capaz de hacer daño, la intentamos en el mejor de los casos, nosotros, las categorías menos dañinas, los neuróticos, con nuestras obsesiones, manías, quilombos, angustias. Hay otros que dejan desatada su pulsión o su goce oscuro, ¿no? Y se les nota al hablar, ya sea cuando los escuchás o los ves en imagen o con sus cibermiserias, su ciberodio. Pero bueno, uno intentará, si le sale mejor, rodearse de lo que entiende buena gente. Piensa que te comparte lo que tiene. Compartir, me parece, por ejemplo, es un gesto de bondad. Eso es algo con lo que insisto bastante con mis chicos, ¿viste? Si hay una galletita, eso modo mitad para cada uno. Si hay dos galletitas, una para cada uno.

Le voy a decir muchas, pero muchas gracias a Nick Cave. Chicho, mi amigo, es fan. Hablando de amigos, hoy recibí a queridísimos amigos en casa. Abrí mi casa a los amigos, que es una manera de abrir el corazón. Y la cosa fue así, hace unos meses pintó, che, bueno, viene el fin de año. Bien. Y pasa que llega diciembre y no vamos a poder, pongamos fecha. Yo dije, bueno, yo pongo la casa, me ocupo de todo, después dividimos. Bueno, llegó el día. Uf, amigues. Que las compra, que prender, mandé un fuegazo primero, mucho fuego. Tempranero, busqué a los chicos en la escuela. Pero claro, tenía que preparar el programa de la noche, o sea, este programa. Ya sabía más o menos por dónde iba. Y no es por presumir de bueno, pero uno se siente haciendo algo lindo cuando abre su casa, la que sea la casa de uno, y recibe a la gente que quiere. ¡Ay, me emocioné!

0: tema es que a veces la bondad se paga. Y yo voy a tener que llegar a mi casa y mi casa es un quilombo, amigos. No saben lo que está detonada. Porque en un momento dije, chau, se van ya porque tengo que prepararme para ir a la radio. Yo hubiera preferido el fin de semana, pero veo que no se podía. Después los fines de semana laburo. Ojo, que se viene el fin de año y la gente empieza como a complicarse. A estresarse porque hay que juntarse y todos al mismo tiempo, en los mismos lugares. Uf. Bueno, escuchándolo a Louta, rodeado de niños. Hoy Mimi y León no son del programa de la partida, han estado muy ocupados. Mi hija más pequeña en un campamento. Y antes de irnos, un par de mensajes más. Dice Horacio, y continúa con su idea, hablando de la bondad y la maldad, que con estas contradicciones tenemos que ir por la vida. No hay mucho misterio. Tenés razón, Horacio.
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0: Tonight.
1: O sea, esta noche. No, no son dos noches. Tonight. Bowie, Tina Turner. Y hay una confesión. Último momento, tenemos una confesión a las 2:52 de la mañana. Quien se confiesa, y no es que alguien lo haya pedido, es Natalia. Queridos oyentes, empieza su redacción. Confieso que yo empecé a escuchar Jardines porque muchos años atrás te conocí, Pablo. Epa, ¿dónde nos conocimos, Natalia? Un periodo por trabajo y la vida fue pasando. Y te reencontré gracias a Instagram. Y además de reencontrarme con lo admirable de tu arte, me pongo colorado, ver lo divino que tocas el piano, en verdad, estoy porque recordé lo agradable, amistoso, respeta. Epa, son muchos adjetivos positivos.
2: Mentira, esto.
1: Decía Natalia. Que recordé, dice Natalia, lo agradable, amistoso, respetuoso y amable que eras. Y aquí hace varios programas que estoy, porque primero, mi impulso inicial fue, es buena gente, lo quiero escuchar. Y mi instinto no falló, además, divertido. ¿Qué mal que estoy leyendo? Perdón, Natalia, no me llegaba al tanque. Programón Jardín de Gente. Gracias, Pablo, un gran abrazo. Y bien por el equipo que te acompaña. Y que tus hijos opinen es muy tierno. Gracias, no, gracias a vos, Natalia. Bueno, me quedo con la intriga de saber dónde nos conocimos. Y estamos en desventaja ahí. Pero bueno. Y agradezco por tus comentarios positivos. Por demás. Pero son bienvenidos.

Pitágoras, además de complicarnos la vida con la trigonometría y los ángulos y coso, dijo, hace una bocha que dijo esto, tipo antes de Cristo: tú verás que los males de los hombres son fruto de su elección, y que la fuente del bien la buscan lejos cuando la llevan dentro de su corazón. O sea que según Pitágoras, tomar contacto con lo bueno que anida en nuestro corazón. Buscando el bien de nuestros semejantes, encontramos el nuestro. Y ahí tengo que estar de acuerdo con Platón. Hemos escuchado más de una vez de personas que con consistencia entregan su tiempo, y si hay algo que no nos sobra es tiempo, o sí, no sé, depende cómo se mire, pero parece que nadie está muy dispuesto a andar regalando su tiempo. Bueno, viste que hay gente que hace mucho por los demás. Parece que en el acto de esa generosidad de hacer por los demás, y siguiendo la idea de Platón, que buscando el bien de nuestros semejantes, o sea, haciéndole bien a los demás, o algo por el estilo, encontramos nuestra propia bondad y nos hacemos bien a nosotros mismos. Etapa superior de la bondad es la escucha atenta.

Y este tema de Sin Ido Conor, que seguramente han escuchado cantidad de veces, creo que será el último que suene. Bueno, por ahí alguno más suena hoy. Pero decime si alguien, hablando de ser generosos y ser buenos, alguien que se siente a escucharte, sin querer contarte a cada historia tuya o a cada oración algo propio, simplemente escucharte. Bueno, eso es lo que agradece Sin Ido Conor, que como sabemos, lamentablemente, de manera turbulenta ha dejado el edificio.

cuenta y me saca del entripado Natalia. Me dice, te corté el pelo cuando hacías Pulgas en el 7. Para quien no lo sepa, Pulgas en el 7 fue un programa que hicimos en Canal 7, como dice el título. En la calle Cabello, mismo sillón que se sentó María Elena Walsh. Me estás jodiendo. En ese mismo sillón te sentaste vos. Yo, la honrada estilista de ambos. No, bueno, pero estás comparando a los Beatles con... Bueno, gracias igual por ponerme en la lista. O al menos hacerme saber que me senté en el mismo sillón que María Elena Walsh. Bien, hermoso tema para cerrar. Muchas gracias. Y me agrega acá el nombre de la peluquería. Sí, la verdad que es un lindo tema para pedir la cuenta. Vamos prendiendo las luces. Respiramos. Pues si no respiramos, reventamos como un sapo. Bueno, para mí siempre es gratísimo el ida y vuelta con ustedes. Mañana espero que la sigamos. A cada una y a cada uno va mi abrazo a través del éter. Y si tienen ganas, saben que están invitados a quedarse en la Splendid 990. Y en un rato comenzará la programación periodística. Gracias a Maxi Marino, a Mariano Blanco, el primero en la operación técnica, el segundo, Franciano, en la edición. Gracias por escuchar. Y ojalá estén rodeados, rodeadas de gente buena. Mi nombre es Pablo Markovsky, son mis finales, y si no te gustan, ¿sabes qué? Tengo otros.

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La delicia, lo mejor de las vacaciones, dejarse aburrir. 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Y así pasa el rato, jugando al tiro al blanco sin tablero ni dardos, mientras el cielo hace su fiesta y empieza ese atardecer. El hermoso y entretenido aburrimiento. Acá en Jardín de Gente esperamos ansiosos cada madrugada para romper con el tedio de la semana y entretenernos con tus historias. Lo hacemos todas las madrugadas en el aire de la Splendid 990, siempre de tu lado.

Amigas, amigos, jardineras, jardineros, ¿cómo les va? Una vez más, corremos el telón imaginario, el telón de la mente para salir a escena y compartir nuestra humilde contribución radiofónica a la hora de mantener la neurona y el corazón atento. Primeras horas de este nuevo día. Corría el 2023 y nadie podía alcanzarlo. Sigo pensando que la vida sin música sería un error y la radio un desperdicio, por eso el saludo al pianista inestable de nuestro jardín de gente. Hola, Monk, ¿cómo va? Monk suena bárbaro, lleno de swing y elegancia, así que podemos arrancar. Y arrancamos para alejarnos del ruido, del morbo y de los falsos debates. Un programa, saben ustedes, digo Jardín de Gente, diseñado especialmente para nosotros, nosotras, nosotres, los rotos, los falladitos, los imperfectos. Y a la hora en que la mayoría ya está durmiendo, en Jardín de Gente nos encontramos para conspirar bajo las estrellas, para contarnos historias, compartir lo bueno, lo malo, las penas, las alegrías, los sueños, las pesadillas, los proyectos, las dudas, la nada, lo que tengas ganas. Por eso, caminante, no hay camino, se hace camino al hablar. Y de historias hablamos en el 11-38-28-09-90. Además de historias, ¿qué más tienen para ofrecer? Se pueden ustedes preguntar. Bueno, ofrecemos datos irrelevantes, reflexiones innecesarias y, lo más importante, música. Música para hacer más llevadero este mundo violento, gritón y desquiciado. Hablando de historias, la historia de esta trasnoche tiene mucho que ver con este tema.

0: Y la doña está aburrida, lo deja claro. Canta Elena Burke, o Burke. Aburrirse o no aburrirse, claro, esa es la cuestión esta trasnoche en nuestro jardín de gente. Tema sobre el que desde niños, niñas, hay que trabajar, ¿no? Te pregunto, ¿qué cosas te aburren? Bueno, acá, la casa, la cocina, el trabajo. Enumera todo, ¿no? Esta canción.
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0: Bueno, ¿de qué estás aburrida o aburrido? ¿Qué cosas no aguantas más? Digo, uno puede hablar que por ahí se aburre de la rutina, o por ahí piensa que un trabajo puede haber cumplido un ciclo, aunque no es tan sencillo, ¿no? Si uno tiene laburo, lo cuida en general. No es tan como en las películas, viste, que se van de un laburo al otro. Uno puede, no sé, aburrirse mientras mira una película o leyendo un libro. Yo soy de la idea que si un libro se torna aburrido, no es pecado abandonarlo, ¿no? Quedó claro, doña, ¿eh? Y después hay cosas de las que uno no se aburre nunca. Como por ejemplo, a mí me pasa con Miles Davis.

disco del año 1957, El Nacimiento del Cool, Birth of the Cool. Término que luego con los años llegaría hasta la mismísima Argentina para hablar de lo que es cool o no es cool. Bueno, qué sé yo, acá tenía un sentido musical que después del bebop y del hard bop podríamos decir producto de una invención que lleva Miles a la cabeza, pero que habla de un conjunto de músicos. En este caso se siente mucho la pluma de Gil Evans en los arreglos. Escuchemos.

Y en rigor este disco compila músicas que hasta ese año había grabado Miles. Grabaciones que arrancan en los tardíos 40. Casi 100 años va a tener esto, 80. Suena grabado y tocado mañana, ¿no? Miles en la trompeta. Está Lee Konitz en el alto. Cherry Mulligan en el barítono. Max Roach en la batería. Aparecen distintos pianistas, John Lewis también. Porque, como te decía, hay distintas etapas en esta grabación. Diría que después me jode un poco la gente que está en posición cool, hablando del Birth of the Cool, cuando la pose y no el contenido habla de si algo es cool. Insisto, en este sentido, o en este caso, tiene un concepto lo de cool, que tiene que ver con bajar un cambio. Venían tocando muy al palo en esa época. Y de hecho, Miles tocaba y seguido con Charlie Parker. Así que después del bebop llegó esto que se llamó cool. Vino Divididos. Lindo riff, el de Moyo. Aburridos peligrosos. Hay gente que cuando se aburre, mejor estar lejos.

Aburrirnos o no aburrirnos, esa es la cuestión, la charla esta trasnoche. ¿Qué haces cuando estás aburrida, aburrido? ¿Lo dejas estar? ¿Te dejas ahí como en un estado de contemplación o intentás tapar el aburrimiento con algo? Porque podríamos decir que hay dos actitudes, ¿no? El entender que el aburrimiento es parte de la existencia. Ojo, una cosa es estar un rato medio embolado y otra cosa es no hacer nada al respecto. Digo, cuando uno es papá, mamá, cuando está con chicos, quiero decir, surge cada dos minutos el me aburrí. Bueno, debo decir que mis hijos tienen un juego propio alucinante. Pero uno mismo recuerda de chico, estoy aburrido. Y bueno, frente a eso, por ahí el decir, bueno, tranquilo. Es parte del proceso, ¿no? Porque ahí es donde entras a buscar qué querés hacer. Bueno, a veces uno mira una peli, una serie, se pone a jugar a algo. Por ahí del aburrimiento sale algo creativo. Y después están los juegos de mesa y te pregunto, ¿no? Si salís a caminar o te lo bancás. Hay gente que por ahí se aburre, no sé, se pone a morfar o a chupar, qué sé yo. ¿Es posible saber o aprender a aburrirnos? Y te pregunto, ¿crees que sirve para algo el aburrimiento? Bueno, compartiremos algunas reflexiones innecesarias y pensamientos célebres sobre el aburrimiento. Decíamos que hay personas que del aburrimiento salen por la vía de la creatividad y otros que cuando se aburren son peligrosos, como bien dice el tema de Divididos.

Hablando de aburrimiento, viste que a veces pasa que hay cosas que se suponen deberían ser divertidas, pero por ahí nos aburren. La expectativa por ahí de una fiesta, de una salida, y después cuando irrumpe la realidad y uno se dio cuenta que las expectativas, una vez más, las expectativas como suelen complicar todo, y por ahí uno va y no está buena la fiesta o no salió bien la salida. Yo me acuerdo que de más pibe, cuando iba a la disco, que se suponía que era algo divertido, no encontraba, no me salía, qué sé yo. Y me iba al cine o a los recitales. Después a veces hay casamientos que son un tremendo embole. Y vos te das cuenta, pobre, ¿no?, que le pusieron toda la garra, pero no se trata tanto por ahí de la wedding planner, sino la gente que invitás, ¿no? Bueno, y ni que hablar del aburrimiento y la pareja. ¿Y qué pasa cuando uno por ahí, no sé, estando de vacaciones, le pega el aburrimiento? Bueno, y ya que estamos, te pregunto, ¿de qué cosas nunca te aburrís? Yo, por ejemplo, de este disco de García, no me aburro nunca. Lo puedo escuchar mil veces. Aunque bien esta canción habla de sentirse un poco agobiado, encerrado. Hay canciones, películas, series, personas, amigas y amigos con las que uno puede estar al infinito y más allá porque nunca se aburre. De eso hablamos hoy.

Qué riff ese de guitarra, qué tema que divino. Hasta cuando él se pone a hacer scat, ¿no? El dibi-dibi, es una melodía atrás de la otra. Ideas, ¿viste? Cuando sentís que no hay vacío expresivo. Eso me pasa con Yendo de la Cama al Living. Disco del que jamás me aburriré y llevo casi como bandera. Porque es el primer cassette que a los 10 años me sacó de escuchar a los Parchís. Que habrán cumplido su función. Y los discos que le llegaban a uno... del Topo Gillo y María Elena Walsh. Había virtudes en eso. Yo conocí el amor gracias a los Parchís porque estaba enamorado de Yolanda, la ficha amarilla. Inalcanzable, que me rompió el corazón sin saberlo cuando fui al cine. Y en la película de los Parchís, ella es besada o besa a un muchacho en la montaña rusa. Que yo me acuerdo que después, para mí, la Little Park era... lo más divertido, todo lo contrario al aburrimiento. Claro, tendría que ver también por ahí con la escasez, ¿no? Quiero decir, se iba a Little Park cuando se podía, era... había que juntar el mango, ¿no? Una familia con muchos hijos. Y por ahí tampoco se podía ir ilimitadamente. Me acuerdo que había un compañero de la escuela que no sé por qué en el trabajo del papá una vuelta tenía entradas libres. Y entras a los juegos, ¿viste? Y estaba la primera de esas montañas rusas en la que es besada la joven Yolanda. Y yo recuerdo haber subido con el corazón roto, inexplicable sensación, porque no la podía hablar con nadie, pero la pena era real, ¿eh? Yo era un niño que se sentía traicionado por un amor platónico. Pobre, ¿no? Ella no tenía... absolutamente nada que ver. Aburrirse o no aburrirse. Algunas ideas sobre el tema. Había una de Shakespeare, pero que ya perdí en algún... A ver si la encuentro. A ver... Guillermo, ¿dónde te dejé? Guillermo le dio a mi amigo Shakespeare. Pero, qué pena que no te encuentro. A ver si estás por acá. Denme un minuto, esto es en vivo, ¿no? La sé más o menos de memoria, pero dice algo así, que si estuviéramos de fiesta todo el día, todo el año, las fiestas serían aburridas. Que me lleva a otra idea de... Acá está. Si todo el año fuera fiesta, el deporte sería tan tedioso como el trabajo. O sea, la fiesta sería tan tediosa como el laburo. Hay una de Freud que me quedó grabada, que está en El malestar en la cultura, que dice:

0: Algo así que, como para que exista la fiesta o para que existen las vacaciones, primero necesitas algo de lo que descansar. Viste que uno dice, uy, ya me embolé de no hacer nada. Pasa eso, ¿no? Y si no, los millonarios la tendrían toda resuelta la felicidad. Y te das cuenta, ¿no? Porque hay aburridos millonarios que de golpe meten la gamba encerrándose en un submarino y perdiéndose para siempre, ¿no? Bueno, qué horror igual, ¿no? La verdad. Para Schopenhauer, la vida oscila entre el dolor y el hastío. Bueno, un poco oscura la idea. Un anónimo dice, si el ocio te causa tedio, el trabajo es buen remedio. Bueno, a mí, por ejemplo, me gusta mucho mi laburo, ¿no? No quiero alardear de eso, pero como todo laburo, a veces también me cansa, me genera cierta cuestión en la repetición. Yo todos los días me levanto y estoy unas cuantas horas buscando la música, armando. Y bueno, la verdad que me siento bendecido comparado con otros laburos. Pero me acuerdo una época, o hablaba hace poco, ¿no?, con un amigo que se la pasa de avión en avión. Me decía, yo estoy 200 y pico de días fuera de casa, entre aviones y hoteles. Y un amigo le dice, ¿quién pudiera? Y lo mira mi amigo con cara de no saber lo que estás diciendo. Bueno, viste que la vida es parecida a un bondi. El que está arriba se quiere bajar y el que está abajo necesita subirse. Fin de la reflexión innecesaria. Vamos con los primeros mensajes. Hola.
1: Hola, Pablo. Soy Laura.
0: Hola, Laura.
1: La verdad, de chica me enseñaron que, bueno, aburrirse es parte de la vida. Y ahora, la verdad, me parece que encontré un muy buen equilibrio con eso. Yo siempre tengo algo para hacer. Siempre, siempre, absolutamente siempre. Entonces, no sé, no me aburro o me aburro en paz, digamos, sin que sea un conflicto. A veces sí, por ahí, qué cosas me pueden aburrir de lo que estás contando. Tal vez las reuniones familiares, un poco, al punto de que para escuchar lo mismo es preferible irse a lavar los platos. Muchas veces la sensación que da la maternidad, que estás como todo el día empujando de un carro, ¿viste? Que se pone pesado y con los chicos, ¿no? Que no quieren hacer las cosas que hay que hacer y estás tirando y tirando y tirando y tirando ese carro y muchas veces eso es agotador. Esas cosas me aburren, sí. O por ahí los mismos problemas que alguien te cuenta y vos decís, dale, tenía un problema nuevo por lo menos, como para no tener el mismo que tenés hace tanto tiempo. Los míos propios que tengo hace mucho tiempo también me aburren. Un beso, Pablo. Soy la...
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0: Dice Barry White, escucho a la gente decir que de mucho de algo a veces es aburrido, pero nena, de ti no me canso nunca. I can't get enough of you, love. Creo que te habla de oído y te convence de cualquier cosa, Barry White, ¿no? Luca Novoa se ríe, nuestro operador técnico. Buenas noches. Gracias por los mensajes, ya seguiremos compartiendo hasta las 3. Esto es Jardín de Gente.

0: Y repaso, mientras escucho este I can't get enough of you, love, de qué cosas nunca me aburro. A veces pasa con la comida, decís, de esto puedo comer todo el día. Y te puede pasar, no sé, a mí me pasa con las pastas, con un rico asado, con las uvas, con las mandarinas, con los quesos. No me aburro de mis hijos cuando se ríen. Descubrí que puedo mirar Los Soprano una y otra vez. No todos tenemos esa serie que podemos poner ahí o escuchar determinada música, ¿no? En mi caso, la música en general. Tengo días que dejo o sonando Los Beatles o a Charlie o a Rubén Blades, no sé. O pongo una lista de jazz o lo que se me cruce, boleros, folclore, tango, no sé. Agradezco tanto el que me guste tanto la música y dejarnos llevar por lo que nos gusta. Una suerte de alfombra mágica, ¿no? Juntarme con amigos y amigas, no me canso. Por el contrario, sí, me aburren, por ejemplo, las salas de espera. Porque cada vez más hay una suerte de sociopatía, ¿no? Eso de no le hagas a los demás lo que no te gusta que te hagan, parece que no corre más, ¿no? Y de golpe tenés a alguien al lado escuchando mensajes o mirando boludeces en el teléfono al palo, ¿viste? Y dale, hermano, no tengo ganas de fumarme ese ruido, ¿viste? Estamos todos en una sala de espera, no la hagas más tediosa. Bueno, sí, las esperas tienen, ¿no?, ese rasgo mortificante. ¿Vamos con mensajes? Hola.
1: Hola, buenas noches. Muy bueno el tema de hoy, aburrirse o no aburrirse. En general, busco estar entretenida, que a veces no es divertida, pero sí entretenida. Y en general, la expectativa por ahí de una fiesta o la expectativa de un plan, y viene la sombra del aburrimiento porque la expectativa siempre es superior. Pero en cuanto me empiezo a aburrir, trato de cambiar la dirección, sea en una pareja o en un laburo. Bueno, besitos.
0: Bueno, ahí está, ¿no? La idea de, si uno percibe el aburrimiento, pegar el volantazo. Decía Freddie Mercury, si es planeado, es aburrido. Bueno, sos Freddie Mercury. ¿Se habrá aburrido alguna vez Freddie Mercury? Está bien la película, no sé si la vieron. No dejan de ser ficciones inspiradas, ¿no?, en el personaje, como pasa con Fito. Claro, 2 horas para una vida. El día es excesivamente largo para quien no lo sabe apreciar y emplear, dice con severidad Goethe. Vittorio De Sica, el gran director, aquel de la película, por ejemplo, Ladrón de Bicicletas, decía: la televisión es el único somnífero que se toma por los ojos. Algo parecido solía decir Groucho Marx. Vuelvo a Freddie Mercury, la peor enfermedad es el aburrimiento. Bueno, hay personas que no pueden estar, ¿viste?, que quedarse quietas, estar tranca. Pasa un poco con estar solos, ¿no? A mí, la verdad, que de ratos me gusta mucho mi soledad, ¿no? No me abisma, pero bueno, conozco gente que no puede. No me hace mejor que nadie esto, ¿eh? Dame un mensaje más, Lucas, dale.
2: Hola, buenas noches. No, la verdad que por suerte no me aburro cuando no tengo nada para hacer o estoy sin ningún tipo de actividad, que generalmente no me ocurre muy a menudo. Tengo entretenimientos que me apasionan y que siempre les busco un lugarcito. Sudoku, Palabras Cruzadas, Serrat, Mercedes Sosa, son temas que no me aburren jamás. Puedo estar un día entero haciendo sudoku con la música de ellos acompañándome y verdaderamente lo disfruto un montón. No conozco mucho el aburrimiento y si en algún momento estoy aburrida, probablemente sí me tiente con alguna cosa rica, pero no me aburro muy a menudo. Soy Lidia de Devoto.
0: Bueno, gracias Lidia, qué bueno que no conozcas mucho el aburrimiento. Bien, bien por Lidia. Bueno, decía ella de sus revistitas con Sudoku. Eso es una bendición, ¿no? Bueno, a mí me gusta... Bueno, el leer a mí me parece eso, me parece entretenido. No es que leo porque me hace ni más inteligente, ni que es una manera de aprender nada. No lo ligo a necesariamente... la erudición. Busco libros que, la verdad, que me entretengan. Me mando unos viajes buenísimos. Es mi modo, ¿eh? No. Es la costumbre, además. Bueno, volviendo a los amigos. Los Stones encontraron. Bueno, en esta canción están las dos. A veces hay gente que te hace esperar demasiado. Y es un embole. Pero bueno, el encuentro con amigos tiende a ser uno de los mejores planes.

0: pasaba Iggy Pop e Iván Noble, los dos hablando de estar aburridos. Uno en nuestro idioma, en español clarísimo, y luego la iguana, I'm bored. ¿Te imaginas a Iggy Pop aburrido? Un demonio, ¿no? Creo que fue en obras. Y luego me enteraría con el tiempo que era algo habitual, que revoleando ese micrófono se abría la frente. No sé por qué, viste, esa cosa de los fluidos, el tipo aparte con ese cuerpo de atleta, ¿no? Raro, porque flaco, pero como si hubiera entrenado toda la vida. Sospecho que lo habrá hecho, ese escenario debe... Pero él mismo contó varias veces, ¿no? A las situaciones extremas a las que llevó a su propio cuerpo. Digo esto porque lo que por ahí aparece como... eventualmente divertido, digo con respecto a, no sé, una cosa es tomarse una copa, un whisky, pero es muy probable que si seguís de largo y en el tiempo, lo que era divertido pase a ser un problema, ¿no? Y ese problema puede tornarse aburrido y peligroso. Igual no soy nadie para darle consejos de nada, absolutamente a nadie. Fin de la reflexión innecesaria. Yo creo que en la cima del aburrimiento se encuentran los tiempos de espera, los tiempos muertos. Por eso vuelvo a la sala de espera. Y no sé por qué los médicos se toman... ¿Hay algún otro espacio profesional en el que te citan a, no sé, tener un turno a las 12 y por ahí son 2 horas y media de espera? ¿No lo pueden revisar? Entiendo, ¿no? Tienen a veces... Bueno, no se organicen los turnos, muchachos. En serio, ¿no? Porque todos en nuestros laburos decimos una hora y es esa hora. La definición de aburrimiento dice algo así como cansancio del ánimo originado por falta de estímulo, distracción o por molestia reiterada. Bueno, así es que el aburrimiento tiende a aparecer ante situaciones percibidas como monótonas con menor nivel de estimulación y se asocia habitualmente a un estado emocional negativo. Y fíjate lo que pasa con el exceso de consumo de historias de Instagram o de TikTok, que duran muy pocos segundos. Y hay personas, no solamente niños, niñas, que empiezan a encontrar dificultad en poder ver algo con desarrollo, ya sea una película, una serie, todo empieza a ser lento para las personas. Si uno mira una película de la década del 50 con los estándares del estímulo de películas de hoy, bueno, pueden ser un embole para mucha gente. Bueno, el teatro como experiencia que demanda y requiere niveles de atención, vas al teatro y ves a mucha gente mirando el celular. Dale, loco, un rato, apágalo. Pero ya no te lo digo por vos, por mí, que me molesta la luz de tu pantalla. Bueno, me enojé. Golpeo la mesa. Golpeo la mesa como aquel presidente, ¿se acuerdan? ¿No? El dicen que soy aburrido. Que fue el spot que llevó a De la Rúa a la presidencia, cuentan, ¿no? Claro, atrás había gente que sabía y mucho de vender de la publicidad. Y se marketinea, ya lo sabemos, no estoy diciendo nada nuevo. Candidatos, candidatas, como si se tratara de productos, ¿no? La mercadotecnia, la publicidad aplicada a la comunicación política ha ganado mucho terreno. Uno pensaría, va a ganar aquel candidato o candidata que pueda convencer y enamorar con propuestas que le mejore la calidad de vida a un pueblo, que mejore la educación, la salud, que convenza desde ahí. Pues bueno, en los últimos tiempos hemos visto más bien todo lo contrario, ¿no? La cosa del eslogan, del gancho, de sobre todo la demolición del adversario. Ay, qué politizado que estás, Markovsky. Vamos con mensajes, dale. Hola.
1: Hola, bueno, viviendo en la era de la boludez, digo, de la inmediatez, pareciera que el aburrimiento es lo peor que le puede pasar a una persona y creo que por evitarlo terminamos consumiendo chatarra a veces, ¿no? Como, no sé, entretenimiento, no que esté mal de entretenerse, ¿no? Pero sin ver qué, o cosas, incluso amores. Así que creo que aburrirse es una forma de resistencia. Les mando un beso grande, Vero de Floresta. Que sigan bien, siempre escuchándolos, escuchándoles.
0: Gracias, Vero, por el mensaje. Bueno, eso de la forma de resistencia, ¿no? Me parece mal, ¿no? ¿Cuánto tiempo más llevará? ¿Cuánto falta, pa? ¿Cuándo llegamos? El auto es tremendo, ¿no? Los chicos en el auto que empiezan, todavía no llegaste al peaje y preguntan cuánto falta para la costa.

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avanza la trasnoche en nuestro jardín de gente. ¿Aburrirse o no aburrirse? Esa es la cuestión. ¿De qué estás aburrida? ¿Qué te causa tedio? Y la contracara, ¿de qué cosas no te aburrís nunca? Pensaba que hay, por ejemplo, personas que sienten que Pink Floyd es una banda aburrida, ¿no? Y dicen, no, es medio bajón. Bueno, a mí no me pasa. ¿Qué querés que te diga? Me gusta. Y no todo lo que es divertido tiene que ser al palo y fiesta, ¿no? Me parece que hay matices en el momento de la diversión, el entretenimiento. Pensaba y tomaba nota sobre cuestiones del aburrimiento y encontré algunas así frases célebres, digamos. Una de Oscar Wilde que tiene que ver con la farsa social, ¿no? Dice, ser admitido en la sociedad es sencillamente el mayor de los aburrimientos. Más, estar excluido de ella es una gran tragedia. Los hombres casados son horriblemente aburridos cuando son buenos maridos e insoportablemente presumidos cuando no lo son, también agregaba Oscar Wilde.

0: sonido de Pink Floyd sin Waters, ¿no? Bueno, por ahí Waters le ponía ese picante. Y el sonido de la banda por ahí se transformó a algo... ¿Viste que hay discos que cuando los pones para estar tranca, no sé, y por ahí te quedas dormido? Hay un tema que te despierta, ¿no? Si está Waters en Pink Floyd, en algún tema te despierta. Si lo dejas a Gilmour, no te despierta. Pero igual el sonido de Gilmour es fenomenal, me encanta. Mark Twain, en breves palabras, sintetiza su mirada al respecto. Sé bueno y te aburrirás. ¿Será entonces que los malos se divierten más? Una persona aburrida es la que habla cuando deseas que te escuche. Ambrose Bierce. Es fabuloso el diccionario del diablo. Funciona como un diccionario, solo que cada palabra tiene una definición totalmente caprichosa, diseñada, escrita por su autor, que es Ambrose Bierce. Que, insisto, sostiene, una persona aburrida es la que habla cuando deseas que te escuche. Bueno, pasa a veces, ¿no? Que uno se encuentra con alguien y se da cuenta que la conversación no existe ahí. Que simplemente el otro está haciendo silencio para solo decir lo que está pensando. Y no te está escuchando. Bueno, a veces por ahí uno también lo hace, ¿no? Las personas a las que nada se les puede reprochar tienen, de todas formas, un defecto capital. No son nada interesantes, Sasha Gabor dijo. Escuchamos, ahora sí, la voz del pueblo, amigas y amigos. Mensajes, hola.
1: El aburrimiento es un tenso estado de ánimo provocado porque me faltan o me fallan los estímulos. Y si estoy aburrida no aguanto nada, estoy en búsqueda. Miro, leo, converso o como. Todo sin resultado. Lo que mejor me hace es dormirme un rato, algo que no siempre consigo, porque ya saben, soy desvelada. Entonces salgo a caminar y cambio un poco el panorama. Soy Ada, la desvelada de Villa Luzuriaga. Chau.
0: Qué genia Ada, la desvelada, ¿no? Es cierto, a veces dormir, y dichosos, ¿no? Dichosas las personas que duermen a voluntad. Es un superpoder para mí. Con el tiempo siento que duermo cuando puedo, por el laburo, por las cosas de la vida, porque a veces el insomnio ataca. Pero es verdad que por ahí poder echarse un sueño nos releva del tedio o de ciertos aburrimientos. A mí sigue siendo la música el mejor antídoto para levantar. Y si digo música, nos tiramos de cabeza a la música de nuestro jardín de gente. Gracias, Ada. Y ahora tres temas de Polma, tres al hilo. Jenny Wren, solista, Paul McCartney, Eleanor Rigby, y el tercero lo escuchan ustedes. Paul McCartney, llenando de música nuestro jardín de gente.

0: notable lo de nuestro amigo Paul McCartney. Tres temas al hilo, bueno, es que siempre me llama para pedirme que le demos un poco de manija en la radio, que necesita un poco de difusión. Acaba de cumplir 81 años, yo te firmo llegar a los 60 como Paul. Qué máquina de hacer música, ¿no? Maestro mayor de canciones. Y todos esperando lo que sería el último disco de los Beatles. Qué cosa eterna. Bueno, hay que decir que los Stones lo lograron de un modo un poco más orgánico. Si bien ha perdido sus integrantes como Brian Jones en los inicios o Charlie Watts hace poco, pero de la mano, como fue anunciado, de la inteligencia artificial, ponele, se recuperó una canción. Me resisto a pensar que es por el negocio, la verdad que debe tener muchas ganas, ¿no? De sacarse las dudas de cómo sería sacar otro tema con John. No sé cuánto tendrá que ver, ¿no? Obviamente que no es solamente lo que tenga ganas o no Paul McCartney, que atrás uno sabe que hay corporaciones y que va a ser una máquina de facturar inimaginable. Hablando de otra escala, de una gran artesana de la música, la verdad que la aprecio muchísimo, nunca me aburro de escucharla. Y a veces tenemos tanto cerca, y la pereza, ¿no? Que a veces se enrieda con el aburrimiento. Salir, digo, si vivís en la ciudad de Buenos Aires, o donde sea, pero si vivís en la ciudad de Buenos Aires, hay lugares pequeños donde se hace muy buena música. Yo escucho gente decir, no, después de tal época no hubo más. No, pasa que vos dejaste de salir al encuentro de eso que está pasando. Y cuando digo lugares pequeños, te digo que, por ejemplo, la vamos a escuchar a ella, porque le pedí, estoy hablando de Yamile Burich. Les hablé de ella alguna vez, una saxofonista de origen salteño, que vivió ya varias vidas en una, que parece que su vida cambió cuando escuchó a Charlie Parker, para ella misma convertirse, te digo que es algo muy increíble. Yo tomé clases de saxo con ella en un momento, un instrumento que toqué muchos años, y la primera vez que la escuché pensé que estaba puesto un disco y que estábamos escuchando un solo de Parker, pero no, era Yamile Burich tocando un solo nota por nota de Charlie Parker. Es una de las prácticas que hacen los músicos, que hacemos, que es la transcripción de solos. Se los escuchás y tratás de escribirlos. Es una muy buena práctica a la hora del estudio de un estilo y luego de tocarlos en el instrumento. Antiguamente se hacía escuchando el disco y anotando nota por nota, como pudieras. Te llevaba semanas, meses sacar un solo. No es algo que hacías en una tarde. Cuando sonaba antes Pink Floyd con Learning to Fly, decía que los procesos de aprendizaje, y bueno, pueden ser tediosos, hasta aburridos. Por eso, solo cuando te gusta mucho te bancas eso. Solo las personas que tienen un deseo enorme se bancan las larguísimas horas del aprendizaje. Ya sea de un instrumento, de una habilidad, de un oficio, ¿no? Cuando ves a alguien que decís, qué gran carpintero. Y bueno, es que su amor, su pasión es tan grande que está dispuesto a atravesar esos procesos de entrenamiento, de aprendizaje. Esa es mi mirada, ¿no?, al respecto del talento. Casi nadie es todo lo talentoso que uno ve. Más bien lo que hay ahí es mucho laburo, mucho trabajo, mucho bancarse el error y hacerlo de nuevo y volver a practicar la escala y escuchar una, dos, 10.000 veces. Eso hasta que salga. Y le invitamos a Yamile Burich que nos deje un mensaje. Hola, Yami, ¿cómo va?
1: Pablo, ¿cómo estás? Hola, jardinero, jardineras. Muchas gracias por escucharme. Aquí Yamile Burich y los dejo con Black Jack. Y de paso quería contarles que, bueno, con la música uno nunca se aburre, ¿no? Es lo más. Y voy a estar tocando junto a mi grupo el 14 de julio en Virasoro Bar. Así que los espero, las espero. Muchas gracias siempre.

A aburrirse o no aburrirse, esa es la cuestión. Bueno, a veces pasa que... Levante la mano al que le pasó esto. Sobre todo los que por ahí vivimos en situaciones familiares, ¿no? Con hijos, hijas, quien está en pareja o no. Y por ahí te quedás un fin de semana solo. Y decís, no, voy a hacer de todo y me voy a salir acá y voy a ir allá. Y de golpe se pasó el fin de semana. Bueno, no confundir aburrimiento con fiaca, ¿no? Ya hemos hablado de la fiaca. Hoy es el aburrimiento. En Víctor Hugo, en Los Miserables, obra escrita en 1862, sostiene que hay algo más terrible que un infierno de sufrimiento, y eso es un infierno de ocio. Bueno, ¿será? Se hizo un estudio, anda a chequearlo, se llama esto, ¿no? Un poco de alpedismo científico, llevado adelante por los psicólogos Karen Gasper y Brianna Middlegood de la Universidad del Estado de Pensilvania, que descubrieron que participar

0: adolescentes que estaban aburridos obtuvieron los mejores resultados en un test de creatividad que quienes se encontraban relajados o se sentían eufóricos. Epa, digo entonces, ¿no? Muchos han dicho que de estados de abulia o de cierto aburrimiento es donde viene la creatividad. No digo que para crear haya que sufrir, pero es muy probable que si la estás pasando bomba, la quieras seguir pasando joya. Digo, si estás en un amor a pleno, o de viaje, y por ahí no tengas el momento de detenerte al momento creativo. En opinión de los psicólogos, el estado de aburrimiento nos estimula a explorar nuestra creatividad, porque el cerebro está indicando que la situación actual es deficiente y que necesitamos motivarnos para avanzar. Dejar que la mente divague, especialmente con la tecnología disponible en este momento, es crucial para nuestra creatividad. Y parece que solo podemos lograrlo si nuestro estado mental es ocioso. Cuando estás ocioso, estás en contacto con la parte inconsciente del cerebro, y ahí es cuando uno asocia libremente, conecta con recuerdos olvidados hace mucho tiempo y descubre ideas. Es lo que de momento dice la ciencia, fin del momento de alpedismo científico. Mensajes que siguen llegando al 11-38-28-09-90. Hola.
1: Hola, jardineros, buenas noches, ¿cómo están? Bueno, aburrimiento, y sí, muchas veces me aburro, obviamente, como todo el mundo. Y bueno, y trato de hacer algo que me entretenga, que no siempre es lo mismo y que depende de algunos factores como la hora del día, el clima, la energía que tengo. Puede ser caminar, mirar alguna serie. Me encanta hacer crucigramas y sudoku, que es algo a lo que recurro muchísimo cuando estoy aburrida. Siempre hay algo como para matar el aburrimiento. Y bueno, la verdad que me parece que la mayoría de las cosas que se supone son divertidas las disfruto. Por ahí pondría en categoría de no disfruto, aunque debiera ser divertido, algunas de esas fiestas a donde uno va por compromiso. Podría ser que no sean tan divertidas esas. Bueno, les mando cariño. Patricia, de Agronomía.

se agradecen los mensajes que llegan a granel en esta trasnoche de la Splendid 990. Para Miguel de Unamuno, la dimensión de lo que hablamos va por este lado y dice: hay algo de dulce y sosegador, y sobre todo de sabio, en eso que los hombres del mundo llaman aburrirse. Por ahí es un estado contemplativo. ¿Viste cuando por ahí estás en la playa, es un día frío y estás abrigado, sentadito ahí, sentada, mirando la nada y te quedás contemplando, ¿no? Yo no diría que ahí me aburro. Y por ahí porque estamos demasiado pichicateados de actividad, ¿no? Y todo el tiempo impulsados a la hiperproductividad, y cuando sentimos que no estamos produciendo, esa idea del tiempo es dinero, parece que no sentimos nada. Y bueno, un poco de nada es necesario, amigo. Esta me encanta, la malicia de Frank Zappa. Si tienes una vida aburrida y mediocre es por haber escuchado a tu mami, a tu papi, a tus profesores, a los curas o algún tipo en la televisión diciéndote cómo hacer las cosas. Así que te lo mereces. O algo así como: salí a hacer la tuya. Porque de eso también, además de reflexiones innecesarias, está hecho este programa. Canciones de las que no me aburro nunca, por ejemplo, es una que está en la película de la que tampoco me aburro, que la puedo ver una y otra vez. Pulp Fiction. Es más, me compré el guión de Pulp Fiction. Quien ande por las librerías de la calle Corrientes, ya no recuerdo en cuál, pero tienden a estar en mesas de saldo guiones de películas. Gran lectura de baño. Porque hay guiones que los abrís en cualquier hoja y estás en la película. Y Pulp Fiction, créeme que es ni una palabra más. Seguís la película con el guión y es fantástica. Ustedes saben que son tres historias mezcladas. Contó en su momento Tarantino que no tenía una película entera, sino más bien retazos, que supo con maestría intercalar, ¿viste? Que no sabes dónde estás, si en el principio, si antes, después, rompe el timeline varias veces, entremezclan y entrecruzan algunas historias. Y puedo decir que de Tarantino hay una virtud, que es la de elegir la música de sus películas. Y ha sido un gran maestro para muchos de nosotros. Nos llevó a escuchar por ahí artistas que por ahí no teníamos mucho en el radar. Entre esas artistas está Dusty Springfield, que tiene una historia de vida para hacer también un capítulo aparte. Tres canciones al hilo. Dusty Springfield haciendo El hijo del predicador. Spinetta con Mi elemento. Y De una comida que nunca me canso y que Divididos transforma en canción, Espagueti del Rock.

0: en un buen plato de espaguetis. Qué rico cuando quedan fideos del día anterior o cuando uno llega tarde y abre la heladera, ¿no? El plato de fideos bajonero. Spaghetti del Rock, gran canción de Los Divididos. Y no me aburro, no nos aburrimos de compartir historias en nuestro jardín de gente. Hola.
1: Hola, buenas noches, gente de Jardín de Gente, ¿cómo andan? Bueno, habla Silvina de Rosario, acá muy divertida porque justamente tengo mi fiesta de casamiento el sábado y me encantan las bodas, me parecen muy divertidas. Y el aburrimiento, lo que más me aburre y me saca de la vida es hacer trámites, bueno, justamente la burocracia, ¿no? Ahí Ángel, seguramente va a hablar de la burocracia y el aburrimiento como...
0: Es un mensaje que rescaté de otra vez y Ángel no está más. No, no sirve. A ver el otro.
2: Hola, jardineres. Bueno, a mí me aburre muchísimo el carnaval carioca. Siempre que llega el momento del carnaval carioca, decía, ¡ay, qué embole! Un abrazo fuerte, André de Monte Castro, los quiero.
0: Me haces reír, Andrea. Me aburro en el carnaval carioca, no la escuché nunca, ¿no? En general, a la hora del carnaval carioca, la gente está bodega, ¿no? La abuela, el tío, ya todos se copetearon. Digo, pienso en un casamiento familiar. Porque, ¿en qué otra situación hay carnaval carioca? ¿No? En los casamientos tradicionales, el DJ que en un momento te pone el PP, se reparte el cotillón. Bueno, ahí tenés, ¿no? El casamiento a veces... No todos, ¿no? Hay algunos que son muy divertidos, pero... Yo tengo la impresión que las cosas que fuerzan la idea de la diversión no siempre son divertidas. Que es un poco como el amor, uno no se puede decidir enamorarse. Uno se enamora y se da cuenta después de que se enamoró, no es que dice, ahora me voy a enamorar y entonces me enamoro, no. Llega después la idea, decís, uy, che, me flechó esta mina, este tipo. Y ahí es donde aparece, ¿no? Bueno, una idea, qué sé yo, no sé si es así. Pero me haces reír con lo de me aburre el carnaval carioca. Nos queda música para cerrar este programa. Y para cerrar y terminar, y les digo muchas gracias, y gracias a Lucas Novoa por la siempre atenta operación técnica y a toda la familia de la Splendid 990. A veces las escalas en aeropuertos, yo recuerdo épocas en las que me tocó laburar y esperar aviones. Y uno dirá, ay sí, el avión no, te querés matar. Sobre todo con los viajes con escalas donde no puedes hacer más nada que esperar. Y estás boleta porque dormiste mal, porque necesitas llegar a donde sea, o a tu casa o al lugar para seguir laburando. Charly García me parece que lo dibuja muy bien con este Pasajera en Trance.

Y luego de algunas reflexiones innecesarias y datos sobre el aburrimiento, vamos redondeando y pidiendo la cuenta. Amigas y amigos, quédense en el aire de la Splendid 990. Mi nombre es Pablo Markovsky. Estos son mis finales. Y si no te gustan, ¿sabes qué? Tengo otros.

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1: Muy buenos días para todos, bienvenidos al Palabra de Campo, a la previa de Palabra de Campo durante este sábado, sábado de mucho fútbol, un sábado completamente atravesado por el fútbol, por el Mundial, así que vamos a compartir no solamente algunas sensaciones de esto que seguramente después ampliaremos cuando comience nuestro Palabra de Campo tradicional junto a Viviana Valles a partir de las 7 de la mañana, sino que a partir de ahora también vamos a hablar mucho, pero mucho, de la Rural de Palermo que comenzó, que abrió sus puertas el pasado jueves y claramente se empieza a transformar en uno de los eventos más importantes, al menos por este tiempo, para el sector agropecuario. Me parece que va a ser una semana muy, pero muy intensa, una semana de mucha información, de mucho recorrido por los pasillos de Palermo, donde vamos a recoger varios testimonios de los protagonistas. Y por supuesto ya iremos transitando toda la rural de cara al próximo 26 de julio, cuando se cierre la muestra y cuando también allí esté en el palco principal el presidente de la Nación, Javier Milei. Pero para comenzar, lo primero, quiero que escuchemos a quien ha inaugurado la muestra, ni más ni menos que a Jorge Macri, el jefe de gobierno de la Ciudad de Buenos Aires, dando el inicio. Esto decía en su discurso inaugural Jorge Macri, jefe de gobierno de la Ciudad de Buenos Aires.
2: Bueno, muy buenos días. De nuevo saludo a todas las autoridades, a todos ustedes que están del otro lado acompañándonos, a los productores que ya están instalados acá, los que van a estar exponiendo, los que compiten. La verdad que es una gran alegría. Gracias Nicolás, gracias Raúl, gracias a todos, a los otros sectores que acompañan. La verdad que este siempre es un día importante y valioso para la Ciudad de Buenos Aires, para la Argentina toda. Esta es probablemente la reunión más federal que tiene la Argentina. Acá vamos a encontrar productores de cada rincón del país. Cuando entraba recién me encontré con una persona de General Villegas que me saludaba y me decía que su hijo está estudiando acá, en una de las 45 universidades que tiene esta ciudad. Y de eso se trata, lo hemos marcado creo que todos en coincidencia. Lo más importante que tiene este país es su capital humano. Probablemente anoche nos ayudaron a recordar, o ayer a la tardecita nos ayudaron a recordar eso. Que cuando nos ponemos de acuerdo, cuando tiramos para el mismo lado, cuando gente de bien hace el esfuerzo, se dedica, trabaja, deja de lado sus personalismos y egoísmos, se logran grandes cosas. Y la verdad que ayer la selección fue una demostración de eso. Y debería ser un recuerdo permanente a los que tenemos responsabilidad respecto de cómo deberíamos pararnos en este momento histórico que nos toca en la Argentina. Durante mucho tiempo se intentó instalar una dicotomía entre ciudad y campo que es falsa, porque lo que nos une es la gente. El 70% de las empresas de agroindustria tienen sede en la Ciudad de Buenos Aires. En nuestro Parque de la Innovación de 65 emprendimientos, dos tercios están vinculados a la agroindustria, a la AgTech o a la industria de la agroalimentación. El campo produce y necesita conocimiento de manera permanente. Probablemente, lo digo siempre, el primer gran emprendimiento transformador del conocimiento que tuvo el mundo fueron los grupos CREA, no se patentó, sino sería uno de los grandes emprendimiento del mundo, esa voluntad de compartir conocimiento, entender que alambrado por medio no había un enemigo, sino alguien que sabía, aprendía y que compartiendo ese conocimiento podíamos conquistar el mundo. Eso mismo hoy ocurre a nivel tecnológico y desde el parque, con el liderazgo del Ministerio de Desarrollo, pero también con Sarquisa Cambio, estamos en esa línea y seguimos renovando nuestro compromiso con la sociedad rural para trabajar en esta línea. Jóvenes dedicados a trabajar en el conocimiento para que nuestros recursos naturales y nuestro esfuerzo puesto en la tierra y en el campo rinda cada vez más y conquiste cada vez más mercados. Así que yo quiero felicitar por esta nueva apertura. Quiero agradecerle profundamente a la gente de trabajo y de bien que no afloja nunca. Ese estilo de vida es el estilo de vida que queremos seguir defendiendo en la Ciudad de Buenos Aires, donde el esfuerzo, el mérito, el trabajar honestamente y honradamente hacen la diferencia y vuelvan a hacer la diferencia y desplacen de manera definitiva la picardía, la corrupción, los atajos. Ese es el país que nos va a permitir volver a ser grandes. Así que muchísimas gracias. Gracias también al previo de la Sociedad Rural, Sociedad Anónima, porque es cierto, cada cosa que ocurre acá tiene un impacto muy relevante en la economía privada de la Ciudad de Buenos Aires, así que vamos a seguir trabajando juntos en ese sentido. Y para terminar, simplemente decir que cuando nos unimos podemos lograr grandes cosas. Y creo que ese es el desafío que tenemos por delante. El camino es el correcto, mucha gente está haciendo un gran esfuerzo y necesitamos que este esfuerzo valga la pena y transforme a la Argentina para siempre. Éxitos, muchas gracias y buenos días.
1: Y en este mismo contexto hemos tenido también la oportunidad de escuchar a Nicolás Pino, el presidente de la Sociedad Rural Argentina. Escuchamos su discurso completo en la apertura de la Rural de Palermo el pasado jueves.
3: Bueno, buen día. Me quedó saludar a mis amigos y colegas de la mesa de enlace que están acá presentes. Les agradezco muchísimo. Bueno, la emoción, sigo agradeciendo porque ustedes saben que la Rural integra un grupo importante que conocido como G6 y varios presidentes del G6 que ya son amigos, somos amigos también, nos están acompañando, así que gracias. Y a todos, como dijo Raúl, a todos los que hacen posible que esto suceda. Es una mezcla de responsabilidad, de emoción, abrir esta apertura, 138 exposición, y más que todo porque esto está trascendiendo sucediendo en los 160 años de la Sociedad Rural Argentina, así que doble sentimiento de esto, realmente es muy importante. Cuando yo no hice nada, pero sí la gente que trabaja y mucho acá, empezaron a pensar en qué lema tenía que tener este año la exposición. Y se les ocurrió, el campo nos une. Pero el campo nos une más allá de lo trascendental de esta exposición, que ya es un hecho cultural en esta época del año, que abra sus puertas la Rural y que más de 1 millón de personas nos visiten en estos 10-12 días. El campo nos une porque entendemos desde la Sociedad Rural Argentina que este nuevo camino que está transitando la Argentina, un camino virtuoso que va a ayudar a que este país de una buena vez se encamine por donde tiene que ir, es complicado para un sector como el campo, que es el sector más competitivo y productivo de la Argentina, ser siempre el sector que tracciona. Y entonces, en esta nueva Argentina, lo veo al presidente de la Cámara de la Construcción, al presidente de la UIA, veo gente de otras actividades como la minería, como la energía, la economía del conocimiento, todos esos vamos a ser los brazos que vamos a traccionar a esta Argentina tan pujante y tan vigorosa que está a la altura de las circunstancias de qué, de cubrir una demanda del mundo que cada vez es mayor para con nosotros. Así que les propongo que en esta exposición, estos 10-12 días que vamos a pasar por aquí, disfrutemos de todo lo que vamos a ver. Sintámonos orgullosos por tener acá en la exposición rural la mejor genética del mundo. Sintámonos orgullosos porque esa sinergia entre diferentes actividades que se están planteando en este país tiene nombre y apellido hoy con la Rural, la primera vez en la historia que nuestra exposición tiene un naming y este año se llama YPF. La edición YPF marca claramente que eso que decimos de el campo nos une, el campo va a unir seguramente a todas las actividades que entre todos vamos a hacer grande esta Argentina. Así que muchísimas gracias, nos vamos a estar viendo seguramente seguido. Disfrutemos de esta exposición. Gracias.
1: Quienes también estuvieron en esta inauguración, bueno, fueron el jefe de gabinete de ministros de la Nación, Diego Santilli, y por supuesto Raúl Echever, el presidente de la Rural Sociedad Anónima, la empresa que organiza la muestra junto con la Sociedad Rural. Lo escuchamos primero a Raúl Echever, el presidente de la Rural Sociedad Anónima.
4: Buen día, bienvenidos a todos, a todas las autoridades y a todos ustedes a esta inauguración de la 138ª Exposición Ganadera. Hace 136 ediciones que venimos haciendo el mismo trabajo de abrir en este mismo portón esta exposición, lo que habla de la vigencia en un país que tiene solamente 50 años más que la sociedad rural, seguir estando, seguir vigente y seguir dando muestra de lo que podemos hacer es importantísimo. Queremos anunciar un par de cosas desde la Rural Sociedad Anónima. Este año hemos encargado junto al Observatorio Turístico de la Ciudad de Buenos Aires que haga un relevamiento económico para ver la incidencia que tiene no solo esta exposición, sino también el predio ferial en la Ciudad de Buenos Aires. Por cada peso que se gasta acá adentro, 6 quedan en la ciudad. Y este tipo de turismo por 10 días de duración es una fuente de ingreso bastante importante, señor jefe de gobierno. También queremos, hace pocos días atrás, el presidente de la Sociedad Rural en una charla del Rotary decía que la mayor riqueza que tiene nuestro país, mucho más allá que las riquezas naturales, es nuestra gente, somos los argentinos, que cuando nos ponemos un objetivo. Creo que anoche en Atlanta vimos acabadamente lo que fue el esfuerzo, lo que es trabajar, lo que es ponerse codo a codo y juntos a la par, como dice una vieja canción, atrás de un objetivo común. Por eso desde quienes integramos la Rural Sociedad Anónima, la Sociedad Rural Argentina, IRSA, DF Entertainment, queremos agradecer a toda la gente, a nuestro personal, al de la Sociedad Rural Argentina y al de la Rural Sociedad Anónima, a los cabañeros, peticeros. Acá hay más de 10.000 personas que trabajan directamente durante estos 10 días. Así que sin ellos esto no sería posible. Gracias, sean bienvenidos y lo mejor está por comenzar a partir de ahora. Muchas gracias.
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1: Y por último, como lo habíamos anticipado recién, vamos a escuchar a Diego Santilli, el hombre del Gobierno Nacional que estuvo presente en la inauguración de la Exposición Rural el pasado jueves. Diego Santilli, jefe de Gabinete de Ministros de la Nación, decía esto ante los micrófonos de Palabra de Campo.
8: Bueno, buenos días a todos. En un día muy especial para todos los argentinos. Ayer fue un día muy especial para todos nosotros. Las autoridades de la Mesa de Enlace, querido presidente de la Sociedad Rural y a todas las autoridades aquí, en nombre del presidente de la Nación, estoy aquí para primero felicitarlos, agradecerles por esta 138 exposición. Sé del esfuerzo, del sacrificio que todos ponen. También sé del esfuerzo que hace nuestro campo y nuestra agroindustria. Son los que saben lo que es competir, son los que saben lo que es producir la productividad. Y nosotros sabemos que los argentinos y el campo y sus sectores merecen que se les saque la pata de la cabeza. Y eso es lo que viene haciendo el presidente desde el día 1 que asumió. Viene reduciendo los derechos de exportaciones, viene reduciendo y eliminando los derechos de exportaciones a las economías regionales, a todo aquel que produce. En este cambio de país que propone el presidente Milei, es menos impuestos, es más producción, es sacarle la pata de arriba a la cabeza a aquel que produce y trabaja todos los días. Este año vamos a terminar bajando 2 puntos de derechos al trigo y la cebada. Vamos a cerrar con una presión fiscal sobre PBI de 26,7%. Venimos de la más alta de 32,6%. Estamos en el camino correcto y estamos convencidos que, como decía recién Nicolás Pino, la Argentina se ha puesto en marcha. Se ha puesto en marcha desde el momento en que todos los sectores productivos están saliendo hacia adelante. Y me refiero al campo, a su agroindustria, me refiero a la minería, me refiero a la energía en sus variantes de petróleo, gas, que volvemos a batir récords de producción de barriles de petróleo. Me gusta el naming que le han puesto para este año, Nicolás, YPF, una compañía que está llevando a la Argentina a su máximo esplendor, que nunca debimos haber perdido. La industria del conocimiento, que también está empujando y mucho. Ese es el camino que nosotros necesitamos para nuestro país, donde se genere trabajo formal, que para eso hicimos la modernización laboral, donde sigamos encaminando más a esta Argentina del desarrollo de la producción y que crezcamos no 1 o 2 años, sino 20, 30 años consecutivamente y sigamos haciendo lo que venimos haciendo, que falta un montón aún. Salir del 57% de pobreza al 28%, salir del 68% de los chicos que estaban en la pobreza al 42%, salir del 20% de indigencia al 6%, no alcanza. Estamos en el camino correcto y hay que seguir profundizándolo. Por eso felicitarlos, gracias a todos los hombres y mujeres del trabajo, porque aquí está nuestro corazón, nuestro valor central del desarrollo de la Argentina, que siempre lo fue y que siempre lo seguirá siendo. Muchas gracias de corazón y felicidades.
1: Quienes también han visitado la exposición rural durante estas últimas horas han sido algunos dirigentes y funcionarios. Pero en principio quiero que escuchemos a Andrea Sarnari, a la presidenta de la Federación Agraria Argentina, hablando, entre otras cuestiones, del debate que existe hoy por hoy sobre la ley de tierras. ¿Qué piensan en la Federación Agraria sobre las tierras rurales?
9: Bien, con Andrea Sarnani, presidente de la Federación Agraria Argentina. Perdón, porque estamos en el predio de la rural. Andrea, querida, el tema tierras rurales es un debate de mucho tiempo y hay una posición de la Federación Agraria que es histórica.
10: Sí, es una posición que tenemos desde hace mucho tiempo cuando trabajamos por esta ley de tierras que hoy todavía tenemos vigente, ¿no? Que fue parte de la propuesta de la Federación Agraria de respetar la propiedad privada, porque por ahí se confunden las cosas, ¿no? Y nosotros hasta dentro de nuestros estatutos lo tenemos como principio, el respeto por la propiedad privada, y creemos que así debe ser. Pero también en un mundo globalizado donde es necesario preservar los recursos naturales que tienen que ver con la soberanía, que tienen que ver con la seguridad del país y que tienen que ver con la producción, es necesario resguardarlos. Bueno, la ley que está vigente hoy entendemos que resguarda de alguna manera ese movimiento de capitales extranjeros que pueden venir a apropiarse de recursos estratégicos, ¿no? No solo de los campos productivos, sino de aquellos recursos estratégicos, como sucedió en el sur con el lago que compró Lewis, o puede suceder con los esteros de Liberá. Hay muchos recursos estratégicos que están en riesgo. Y si sostenemos que si la misión de la Argentina fuera traer extranjeros, como los trajeron a nuestros abuelos, de alguna manera entusiasmados a hacer grande la patria, nadie les va a cerrar la puerta. Pero tiene que haber límites.
9: Como el que hay ahora.
10: Como el que hay ahora, para que tengamos todas las mismas condiciones. Porque nos encontramos, si no, los productores argentinos frente a condiciones diferentes a los extranjeros. Y parte de eso tiene que ver, por ejemplo, con el RIMI, ¿no? Hay un régimen que se impone de alguna manera con muchos beneficios fiscales, incluido exención de retenciones para los productores que vienen a incorporarse a ese régimen y no para los productores argentinos. Entonces, hay que generar condiciones primero para los que estamos acá que podamos desarrollarnos.
9: Andrea, ¿y hay una posición única? Hoy es 17 de julio, se cumple 18 años de lo que fue el conflicto de campo, pero hay un punto de inflexión porque allí la Federación Agraria tuvo una unión con las otras entidades, que dio la mesa de enlace. En esta posición de las tierras, ¿hay unión en la mesa de enlace?
10: Mira, nosotros decimos siempre que para las entidades que estamos en la mesa de enlace, la mesa es una herramienta dentro de nuestra caja de herramientas. Y dentro de esa mesa tenemos muchas diferencias y tenemos muchas coincidencias. No te puedo decir que en todos los temas coincidimos porque no es verdad, tampoco en todos estamos de acuerdo. A ver, en el tema de tierras, la Federación Agraria nos hemos manifestado públicamente porque lo consideramos así, porque entendemos que es el camino que hay que transitar. Las otras entidades no lo han discutido adentro de la manera, entiendo, o no se han expresado públicamente, y sabemos que es un tema que no nos vamos a poner de acuerdo porque tenemos algunas diferencias, porque ya las tuvimos en el momento de defender la sanción de la ley que tenemos hoy. Bueno, eso no quita que sigamos estando juntos en la misma mesa, trabajando y dialogando, porque hay otro tanto tema, como por ejemplo el tema de semillas, en el que estamos las cuatro de acuerdo.
9: Gracias, Andrea.
10: No, gracias a vos.
1: Y nuestro querido colega Daniel Pepa, un gran colaborador del sector agropecuario, un gran periodista, colega, nos ha compartido algunos testimonios de otros funcionarios que estuvieron también dando vueltas por la Rural de Palermo. Pero me parece que va a ser muy importante escuchar en este tramo a Nicolás Piro, el presidente de la Rural Argentina, hablando de las retenciones y hablando también de un posible anuncio del presidente Javier Milei cuando llegue a la inauguración oficial que, como decíamos en el principio del programa, será el próximo 26 de julio. Lo escuchamos a Nicolás Pino, el presidente de la Rural, hablando de retenciones y de la visita de Javier Milei.
9: Nicolás Pino, presidente de la Sociedad Rural. Bueno, comenzó a funcionar, a transitar Palermo, otra Palermo más, Nico.
11: Sí, otra Palermo, 138. Fue hicieron una Palermo especial en el marco de los 160 años de nuestra institución. Así que la mezcla de sentimientos, de por supuesto, contento de haber empezado, y sentimiento de responsabilidad importante, ¿no? Es todo un tema estar acá.
9: ¿Qué expectativa tenés para el domingo 26? Te escuché en una nota que como que trasladaste que el presidente algo va a decir respecto a...
11: La expectativa que te genera que el presidente venga, como va a venir el presidente Milei. Yo sé que a él le gusta venir a la Rural y se siente cómodo dentro del mundo campero, del mundo del campo. Así que siempre que un presidente viene, seguramente en un lugar como es este, seguramente va a dar buenas palabras.
9: Te lo pregunto por la eliminación o baja de la retención a la carne de vacuna. Los ganaderos están casi convencidos que así va a ser, como ya lo ha hecho, ¿no?

0: Muy particular, porque incluso volvieron las aves,
1: Sí.
0: hay muchísimas razas como nunca, es impresionante,
1: Es
0: ¿no?
1: todo potenciado. Volvieron las camionetas a hacer sus
0: Sí.
1: demostraciones. Más de 2.500 animales. Vamos a estar compartiendo estos días acá con más de 2.500 animales, como te digo, 10-15% más del año pasado, que fue un récord. Arriba de 450 expositores entre institucionales, de los gobiernos, 15 provincias, bancos. Está buena la Rural 42, remates, charlas técnicas, todos los días de todo tipo. Realmente es una gran exposición.
0: Gracias, Nico.
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4: Y la ganadería, por supuesto, es la gran protagonista durante esta exposición rural de Palermo. Por eso vamos a prestar mucha, pero mucha atención a lo que hace cada una de las razas. Y la Expo BRA se ha lanzado en este contexto, una exposición muy importante que se realiza habitualmente en la provincia de Santiago del Estero. Por eso vamos a escuchar dos testimonios. En primer término, a Juan Manuel Alberro, el presidente de Braford, en la presentación de esta Expo BRA. Y después, en segundo término, vamos a escuchar seguramente al gobernador de Santiago del Estero. Pero en principio lo escuchamos a Juan Manuel Alberro, el presidente de Braford, que esto decía.
0: Juan Manuel, ¿estás para nota o tenés una...? Te robo un minuto. Hola, Ale.
5: ¿Cómo te va? ¿Cómo estás?
0: ¿Todo bien? ¿Cómo estás? Cabo cortito. Juan Manuel Alberro, presidente de Braford. Bueno, lanzamiento de Expo BRA, otra gran exposición que tiene a Braford como protagonista.
6: Sí, la verdad que muy contentos acá con la presencia del gobernador, que marca algo que ha sido una continuidad en estos casi 20 años, que fue el apoyo del gobierno de Santiago del Estero. Pero bueno, también autoridades nacionales, la presidenta del SENASA, la verdad que creo que marca un apoyo muy importante para la ganadería en una expo que, como decía hace un ratito Mauricio Groppo, que habló en representación de las razas, creo que para las tres razas es realmente, sacando la nacional de cada uno y Palermo, una de las exposiciones más importantes. Así que contentos de estar lanzando una nueva Expo BRA.
0: Y Juan Manuel, ¿cómo está BRA por hoy? Acaban de terminar las nacionales en Corrientes, que es una exposición importantísima. Viene Expo BRA, hay otras exposiciones durante el año. ¿Cómo está la raza hoy?
6: La verdad que muy contentos, la verdad que agradecido siempre a los cabañeros y a los socios por el esfuerzo. Hoy Braford es la segunda raza en presencia en Palermo.
0: Ah,
6: con todo lo que, sí, con todo lo que eso significa. A ver,
0: ¿con cuántos animales va aproximadamente?
6: 168 animales inscritos. Con, pero digo, número más, número menos, el gran esfuerzo de los digo, podés estar segundo, tercero,
0: sí,
6: no,
0: sí,
6: no cambia,
0: sí,
6: eso,
0: sí,
6: sino el gran esfuerzo de los cabañeros, que
0: claro,
6: muchos vienen de muy lejos. Somos una raza que en general se cría bastante lejos de Buenos Aires, pero bueno, marca el compromiso con la raza y el gran momento y el desarrollo de la raza también en todo el país. Así que estamos felices, que vamos a tener un gran Palermo y expectantes, ¿no? Está recién comenzando.
0: ¿La jura la semana que viene?
6: El lunes es la jura, la hace Martín Sousa, así que a partir de las 9 de la mañana esperemos ya como campeones del mundo, Dios quiera,
0: sí,
6: y si
0: claro,
6: no, y si no, vamos a ser unos dignos subcampeones. Pues la verdad que estamos todos felices con lo que estamos viviendo, pero creo que va a ser una gran jornada con, como te decía, con muchos reproductores y con un nivel realmente vale la pena acercarse a ver los animales acá en los palenques, porque la verdad es que es un nivel excepcional. Así que el que disfruta de la ganadería y quiere ver de lo mejor del Braford en Argentina y creo que en el mundo, lo va a poder ver este lunes acá.
0: Gracias, Juan Manuel.
6: Y gracias a usted.
4: Y como decía también, tenemos la palabra del gobernador de la provincia de Santiago del Estero hablando de la Expo BRA, de esta muestra tan importante para la ganadería, ¿eh? El gobernador de la provincia de Santiago del Estero, Elías Suárez.

0: Tito, de Paracorrientes, con el gobernador de la provincia de Santiago del Estero. Gobernador, el lanzamiento de una expo muy... Bueno, en Corrientes tuvimos las nacionales hace poquito, y esta vendría a ser como una prima hermana, más o menos. Sí. Mucha expectativa, ¿no?
1: La verdad que sí. La verdad, muy contento por estar acá en la Sociedad Rural Argentina, acompañado por su presidente, Nicolás Pino, y los presidentes y directores de las razas Brahman, Brangus y Brathor, en el marco del lanzamiento de la 19ª edición de la Expo Bra Santiago del Estero, desde el 15 al 17 de septiembre. La verdad que es una muy buena oportunidad para los productores santiagueños mostrar todo el potencial de la provincia, y además también es parte de nuestro compromiso desde el Estado por generar las herramientas necesarias para acompañar ese crecimiento y desarrollo en Santiago del Estero.
0: Ha tenido un crecimiento exponencial la ganadería en Santiago del Estero desde hace un tiempo, ¿no?
1: Bueno, sí, ha ido creciendo en el marco de las dificultades de la producción ganadera, pero desde el Estado vamos a hacer todo el esfuerzo para ir superando toda esa problemática, y hemos crecido. Hoy la provincia tiene más de 1.200.000 cabezas de ganado, y eso es importante en el marco del crecimiento del sector ganadero en el país y en el noroeste argentino.
0: ¿Cómo se siente hoy en la relación con el Ejecutivo Nacional? ¿Cuál es el estado de situación hoy? Porque a veces la relación de los gobernadores es muy cambiante de acuerdo a la coyuntura.
1: Nosotros nunca hemos cambiado. Nosotros seguimos gestionando y trabajando en todo lo que tiene que ver los derechos de los santiagueños, los derechos de la provincia de Santiago del Estero, y siempre somos claros. Sostenemos el federalismo, creemos en el marco de un crecimiento del noroeste argentino, y así lo manifestamos en el marco de cualquier oportunidad que tengamos con las autoridades nacionales. En Santiago del Estero se gestionan los recursos de la provincia, este sector político que hoy gobierna desde hace 20 años. Entonces hemos gestionado durante distintas presidencias, durante distintos mandatos presidenciales, y hoy nos corresponde seguir por el mismo camino, alentando la producción, alentando el crecimiento y el desarrollo de Santiago del Estero con el esfuerzo de los santiagueños.
0: Gracias, gobernador.
2: Gracias. Y por último, en esta inauguración de la Expo Bra, que se va a realizar en Santiago del Estero y es tan importante para todas las razas del norte, Mauricio Gropo, el presidente de Brangus, esto decía.
0: Bien, Mauricio Gropo, presidente de Brango. Mauricio, el lanzamiento de una expo, bueno, recién terminamos las nacionales, que es muy importante a nivel nacional, ¿no?, por las tres razas.
3: Sí, sin dudas. Es un área donde estas tres razas se desempeñan y mucho. Es toda la región del NOA. Así como las nacionales estamos en el NEA, esta es la importante del NOA. Creo que eso hay que destacarlo bien. Y bueno, y como dije hoy cuando me tocó hablar ahí, destacar lo que es la interacción público-privada, que es tan importante para el desarrollo de una actividad en una región, ¿no? En este caso se da en la provincia de Santiago del Estero, donde normalmente los productores locales tienen algunos beneficios a la hora de adquirir esa genética,
0: claro,
3: versus los otros, y está bueno, porque eso es lo que hace ese círculo virtuoso donde los productores de genética premian esa exposición, porque funciona la comercialización y así, digamos, se va mejorando la ganadería de Santiago gracias a eso.
0: ¿Cómo analizás el momento actual de la ganadería? Y te hago dos preguntas en una. Hace poquito hubo una reunión en Rosario donde se habló de la necesidad de implementar herramientas financieras para un poco recuperar el stock. Vos sos siempre muy analítico del tema. ¿Cómo lo ves hoy? Más allá de los precios, del boom de precios que ha habido, ¿no?
3: Es clave. O sea, el crédito es clave. Sin crédito...
0: Claro, el financiamiento.
3: Sin financiamiento no vamos a... No, es difícil, digamos, hacerlo con genuino es muy difícil, porque hoy, imagínate que, un vientre preñado, vale entre 1,5 millones y 2 millones de pesos, o sea, y ir a comprar, o sea, una jaula de vientre es un número importante.
0: Entonces, hay mucha retención hoy.
3: Pues, sí, hay retención, pero hay veces que eso por ahí no alcanza. Solo con la retención debería haber algunas herramientas para que haya un poco más de movimiento en la parte de nuevos actores que ingresen a la actividad. Y bueno,
0: las asociaciones están de acuerdo en eso y en impulsar, que eso se impulse.
3: Sí, sí, no, siempre que vos tengas herramientas de financiación y créditos a largo plazo, volviendo, te vuelvo a decir, los ciclos son muy largos, entonces tenés que tener un financiamiento a un plazo largo como para que te permita la misma producción pagar esa inversión.
0: Gracias, Mauricio.
2: Un testimonio muy importante y muy interesante es el de los aeroaplicadores. La aviación agrícola también está presente, como ya lo he hecho en la oportunidad anterior en la Exposición Rural de Palermo. Por eso es que vamos a escuchar la palabra de Diego Martínez, el presidente de FEARCA. Los aeroaplicadores, los hombres que se suben a los aviones y que tanto hacen por el sector agropecuario.
4: Bueno, Gustavo, Diego Martínez mi nombre, presidente, me toca acompañar a la Federación Argentina de Cámaras Agroaéreas, FEARCA, como presidente momentáneamente, y estamos aquí convocados en la Rural de Palermo, agradecidos nosotros, muy agradecidos con la propia Rural, que nos ha permitido este espacio para contar, como decimos, a la sociedad quiénes somos y qué es lo que hacemos. Todo esto también lo podemos hacer gracias al acompañamiento de un montón de empresas que nos vienen a contar sus productos y sus servicios, y también aquellas otras instituciones que nos acompañan en la visión que nosotros tenemos respecto a la actividad propiamente de aplicación de fitosanitarios de forma aérea con aviones. Ahora lo tenemos que, antes decíamos aéreo y ya está, se sobreentendía que eran aviones, hoy tenemos que aclararlo porque también están nuestros primos, como le decimos, los drones, y bienvenidos sean ellos también al trabajo y al aporte al agro. En particular, este evento lo estamos organizando aquí con la colaboración de la Fundación Bennett, que es un grupo que está compartiendo con la Federación su visión de mejorar lo que hacemos como actividad, es decir, medir lo que hacemos para poder entender en qué tenemos que mejorar y cómo tenemos que mejorar. Así que compartimos eso y se trabaja mucho en eso, que es ni más ni menos que la capacitación de los actores que intervenimos en este tipo de servicio. Y después, bueno, el grupo APC con su programa de mejora continua, que hace muchísimos años, tenemos un par de miles de mediciones que nos permiten hacer esta evaluación y de calidad de aplicación, y todo eso lo traemos aquí a la Rural para compartirlo con el resto de los equipos de aplicación. Entonces, nosotros lo que planteamos es que nuestra experiencia, recuerden que la aviación agrícola en la Argentina está muy pronto a cumplir 100 años, entonces tenemos una experiencia que nos lo da el quehacer de la actividad misma, y queremos transmitirle todo eso al resto de las actividades. ¿Para qué? Para darle mayor seguridad a la población. Entendimos hace unos años, dejemos ese entre comillas 2008, que entendimos desde aquel momento, desde el agro, que a la sociedad requería que le contáramos quiénes éramos, qué es lo que hacíamos y cómo lo hacíamos. Todo el agro, ¿no? En particular tomamos la posta y fuimos mejorando en esa comunicación hacia afuera. Es esta oportunidad que ustedes nos dan, es uno de esos eslabones que entendimos que teníamos que trabajar. No nos dedicamos a la comunicación, pero hace falta que se haga, y estamos convencidos de hacerle conocer a la sociedad de que trabajamos bajo reglas muy, muy, muy concretas, muy, muy estrictas en algunos aspectos, para cuidar a la sociedad, cuidar el ambiente y cuidar los alimentos.
5: Así es, Diego. La Federación FEARCA es una marca registrada en cuanto a la seguridad que ustedes, el servicio que prestan, es muy eficiente y además tiene representación en todo el país. Pero hoy, como todo, hay nuevos actores, ¿no? Vos decías, los primos hermanos que son los drones, pero también está la inteligencia artificial, también los productores están más cerca del conocimiento, ¿no? Yo creo que para ustedes también es un paso adelante, porque también ustedes es un crecimiento exponencial más allá de la responsabilidad que prestan como servicio.
4: Hemos tenido la oportunidad de ver toda esta evolución desde hace ya unos 20 años y cada vez en una aceleración más rápida, ¿no? O sea, los cambios vienen más rápido. Antes se producían cada 3, 4 años, hoy cada, creo que no llega ni el año, meses. Y bienvenido sea. Todo sea para que aprendamos, que sean herramientas, para que aprendamos a conocer acabadamente nuestra actividad y que a partir de ahí propongamos mejoras, fundamentalmente haciendo foco de nuevo en esto que queremos transmitir, que es darle tranquilidad a la sociedad, asegurarle a la sociedad y a nuestras autoridades que trabajamos en cuidar el ambiente y asegurar la protección de los cultivos que son nuestros futuros alimentos. Pero todo eso en mancomunión con todas las actividades de aplicación puntualmente, que es lo que nos dedicamos, y lo que queremos hacer es ponernos de acuerdo cuáles son los criterios que nos van a dar esa garantía y mejorarlos a esos criterios, obvio, pero ¿cuáles son los criterios que nos van a dar la garantía de que haciendo de esta manera una aplicación, independientemente del tipo de equipo que se utilice, nos va a dar esa tranquilidad que estamos buscando y esa seguridad de que no afectaríamos el ambiente?
5: Bien, Diego Martínez, presidente de FEARCA, te agradecemos este momentito porque sabemos que ya comienza la segunda parte y gracias por acompañarnos, ¿no?, con toda esta información.
4: Siempre a disposición y los agradecidos somos nosotros. Ustedes son nuestro brazo también que nos permiten hacerle llegar a la sociedad en general esta información. Estamos de a poquito aprendiendo a hacer eso, creo que tenemos que dedicarnos y llevarle esa tranquilidad también a la población, a la sociedad en general, de lo que hacemos es una actividad absolutamente regulada, controlada, como todo perfectible, mejorable, pero estamos muy enfocados en eso, así que de nuevo, gracias nuestras para ustedes.
5: Gracias.
2: Y por supuesto el crédito también es muy, pero muy importante en este contexto de Exposición Rural de Palermo. Hemos tenido la oportunidad de visitar el stand del Banco Nación y también de poder charlar otra vez con Martín Vega, uno de los referentes del crédito para el sector agropecuario del Banco Nación. Esto decía ante los micrófonos de Palabra de Campo. Martín, llegamos a la Exposición Rural y otra vez el Banco Nación presente. Ya estuve viendo que hay algunas ideas y propuestas para esta exposición, para algunos contratistas, productores, etcétera. ¿Con qué propuesta vienen?
6: Bueno, bienvenidos al stand del Banco Nación en la 138 Exposición de la Rural aquí en Palermo. Invitarlos a todos a recorrer la exposición y el stand del banco, donde no solamente traemos una propuesta para el productor agropecuario, sino para toda la familia y para todos los visitantes de una exposición que nuclea a la sociedad. En ese sentido, sí, ya propiamente lo que me estabas preguntando, para lo que es el productor agropecuario, tenemos una propuesta para financiamiento de maquinaria en pesos, uh-huh, con tasas desde el 18%, y si la deciden financiar en dólares, con tasas desde el 0%. Eso según los convenios que tenemos vigentes. Ambas posibilidades de moneda te permite financiarlo con hasta 5 años de plazo, lo que le permite al productor agropecuario poder financiar las maquinarias de mayor porte con un mayor plazo de amortización. Y también, por otro lado, decirte que traemos una campaña, una propuesta comercial de financiamiento para lo que es Agronación Préstamo y Agronación Tarjeta, que es la propuesta de capital de trabajo que le permite al productor financiar todo lo que son los gastos de campaña, las semillas, los químicos, pero también en esta exposición donde la ganadería tiene un peso tan importante, también le permite financiar la compra de animales reproductores y la compra de otro tipo de animales. En ese sentido, lo que es Agronación Préstamo, que es la financiación en dólares, según los convenios vigentes, tenemos tasa desde el 0%, y lo que es Agronación Tarjeta, tenemos tasa desde el 17% en nuestros más de 780 convenios que tenemos firmados con las principales insumeras del país y también también las casas consignatarias. Así que es una propuesta rica, fuerte e importante para que todos los productores puedan venir al stand del banco, consultar y acceder a este financiamiento.
2: ¿Por qué se menciona el resto de la sociedad y hay algo pensado también para ellos?
6: Mira, lo que tenemos, esta es una exposición que tiene un plazo mayor a otras exposiciones en las que el banco participa. Son casi 11 días de exposición, donde nuclea a un público muy variado y muy general, con lo cual la propuesta del banco no solamente está pensada en el productor agropecuario, que claramente que es, siempre lo queremos acompañar y siempre estamos presentes. También en nuestro stand tenemos una sección para recibir a los más pequeños, a las familias, para que vengan a participar, a jugar. Y también venimos con propuestas muy fuertes para lo que es la parte de productos regionales, con descuentos de hasta un 25%, con financiación que le permiten a las familias poder llevarse algún producto de regional para compartir en familia. ¿Y quién te dice que no el domingo con el partido?
2: Ojalá, ojalá. Decime por último, ¿qué balance haces? ¿Cómo le fue con todos los créditos que se fueron dando? Te pregunto de Despoagro, pero lo más reciente fue Agroactiva.
6: Mira, la verdad que venimos teniendo un año de mucho acompañamiento al productor y al sector. Hemos financiado casi 5.000 operaciones, así que solamente para lo que es la maquinaria agropecuaria, así que son muy buenos los números. Y bueno, creo que el productor ha tenido una necesidad y que el banco ha estado presente al momento de poder financiar este tipo de maquinarias.
2: Gracias, Martín.
6: Gracias a todos ustedes y los esperamos nuevamente acá en el stand del Banco Nación en la 138 Exposición Rural de Palermo. Gracias.
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2: Y la maquinaria agrícola, por supuesto, es gran protagonista, está presente siempre en la Exposición Rural de Palermo, y quienes nos acompañan y quienes traen muchas novedades son los fabricantes de CNH. En primer término, quiero que escuchemos la palabra de Rodrigo Lanciotti, gerente de marketing de Case, con muchas novedades, una charla bien pero bien atractiva acerca del forraje, acerca de la maquinaria especialmente pensada y dedicada para la ganadería. Rodrigo Lanciotti, gerente de marketing de Case, en Palabra de Campo. Rodrigo, estamos en una exposición rural más. Veo mucha oferta, mucha propuesta. ¿Qué estás viendo? ¿Cómo empiezan a vivir ustedes esta nueva exposición en Palermo?
13: La verdad que sí, es una fecha interesante porque siempre hablamos del campo a la ciudad y esta interacción linda que se da de cambios culturales. Estamos preparando básicamente a la nueva realidad que tiene el productor forrajero. Yo te diría, hablamos siempre del productor mixto hoy en día, pero tenemos una oferta más orientada a ese perfil, apuntamos más a 140, 170 caballos, que ese productor mixto necesita trabajar con mixer, sembradora, alguna rotom forradora, mega forradora, con lo cual es la propuesta de valor integrada a ese perfil de cliente que sabemos que se acerca acá a la rural. Obviamente siempre los tractores polivalentes, los multiusos chiquititos 55, la familia JXM, que cualquier productor tiene en el campo, pero básicamente estamos viendo eso y sobre todo acompañando la evolución que vimos en los últimos años del sector. Yo siempre digo, este viento y cola que está dando hace que tenga una inversión más orientada a tecnología, y eso nos abre un espacio mucho más propicio para nosotros, que somos un socio estratégico interesante para poder trabajar lo que es tecnología y lo que es eficiencia al nivel de lo que es la parte de forraje. Bueno, y obviamente está acompañar y escuchar al cliente. Creo que hay que estar, y es un momento lindo siempre estar clientes y escuchando las necesidades, porque acá sale un poco la planificación del segundo semestre.
10: ¿En qué le mejora a un productor tener un mejor equipo para forraje, un mejor tractor, por un productor ganadero, que es básicamente el público principal de esta muestra?
13: La verdad que tiene impactos en dos partes, si querés, sobre ese lado. Si hablamos de un ganadero específico, aquel cliente que va a buscar un 100 con pala y demás, lo que va a ganar ahí es autonomía, versatilidad y un menor consumo porque la eficiencia operativa va a subir. Ahora, si vamos a un cliente ganadero o que tenga cabaña o que tenga fiblo, de que trabaje algo y se vaya a lo que es una línea Puma, ahí no solo lo que hablamos de tecnología maquinaria, sino empieza a jugar la agricultura digital. Por ejemplo, con la telemetría vamos a poder identificar cuál es la mejor ruta para hacer la distribución de alimento en menor tiempo, que va a gastar menos combustible, cómo voy a pisar más, cómo voy a estar dentro de los comederos, cómo voy a llevar el trabajo del mixer. O sea, cambia mucho la ecuación, que a lo mejor tiempo atrás no teníamos esta charla con el cliente. Hoy, pero yo con esto tardo menos tiempo en repartir la comida, tardo menos gasto combustible, también el tiempo el tractor regulando, lo hago más rápido, más eficiente, aumento la eficiencia operativa. Hoy se está hablando un poco de eso, la eficiencia operativa en el mundo de los forrajes, que a lo mejor siempre el punto fuerte fue calidad. Calidad y conservación del forraje. Claro. Y hoy se está hablando más de la eficiencia y creo que nada, ahí abre una oportunidad interesante para poder trabajar con ellos en este aspecto, entrar esa propuesta de valor. O sea, no vender un producto, sino darle una solución, un paquete de herramientas para que el cliente pueda tomar la mejor decisión.
10: Se habló desde principio de año del crédito y todos sabemos que se van armando distintas etapas en el año donde el crédito es importante por cada una de las muestras que vamos teniendo en el año. ¿Cómo fue este transitar del 2026 hasta ahora que llegamos al mes de julio?
13: A nivel crediticio creo que todos pueden percibir que en marzo fue un poco la apertura a las buenas oportunidades o las tasas competitivas que el productor estaba esperando. Claramente se dio la compra y rebote un poco en el mercado, sí. Todo lo que sigue en la cara, además siempre se ve sí. ese paralelismo. Obviamente hizo otro rebote en junio con el tema de otro momento de feria, donde ya no fueron las tasas tan competitivas como fue en marzo, y hoy nos encontramos acá con la misma tasa, por ahí siempre tomando referencia BNA, la misma competitividad que mostró en Aeroactiva, para ponerle un ejemplo anterior, con lo cual el cliente ahí está un poco con esas mismas capacidades o herramientas. Sabemos que este sector, a lo mejor de cliente, no es tan adepto a lo que es tasa en dólares, porque históricamente el comisión en peso y demás, el peso del animal, el pasto y demás, buscamos la tasa en peso, con lo cual, bueno, nada, estamos trabajando con el tema de herramientas, también estamos con CNH Capital acá para poder dar eso. Hoy ya a lo mejor no sé si se pueden ofrecer una buena tasa tan diferencial, pero sí planes de pago, estamos con un tema de una cuota anualizada, la primera cuota anualizada para tirar a la próxima campaña el primer pago, nada, el poder trabajar al cliente particular y darle alguna solución específica, pero estamos en tasas estabilizadas, por así decirlo, dentro de lo que fue el vaivén del año, ¿no?
10: ¿El ganadero es de invertir? Digo, porque todo el mundo sabe que la ganadería viene teniendo de hace varios meses, sí. Diría que hace más de un año, un buen momento que bueno, se va amesetando ese buen momento. Pero algunas otras consultas que tuve por las charlas me decían, bueno, tiene que invertir un poco más el productor, tiene que aprovechar más este buen momento y lanzarse a invertir un poco más.
13: Históricamente sí, el productor ganadero por ahí siempre charlamos y a veces ellos prefieren comprar más una vaca más que invertir dólares más en una transmisión o en un tractor. Digamos que es un poco la discusión que se tiene, pero el buen momento y también todo el contexto de ser más eficiente lo va llevando de a poco a hacer ese salto. Como todo, no es algo masivo, esto se empieza a contagiar por nicho, esos productores que marcan el punto, que marcan el norte a la hora de crecer, pero yo creo que en los últimos años se fue dando ese cambio de invertir más tecnología. Primero, lo que se está viendo es todo en potencia, como te digo, ya está yendo más a trayectoria un poquito más alto, donde ya empezaron a entender que necesitan hacer varias actividades, y obviamente el tractor grande ya viene con un poco de tecnología más de lo que ellos tenían, con lo cual ahí va a empezar la adopción. Yo creo que es un camino, es parte del proceso del forraje. Siempre yo digo, está unos escalones más abajo de lo que es grano. Ya, no sé, darte un paralelismo, te diría, no sé, de la década del 90 se habla de la agricultura de precisión en el grano, y en forraje se empezó a hablar de forraje de precisión hace 5 o 6 años, 7 años. Sí, estamos en un proceso de eso, entonces yo creo que la tendencia está marcada. Seguramente, como todo, empieza por los grandes productores, por los medianos, pero es una vez que se ve el retorno de inversión, porque una cosa es que yo le cuente al cliente el retorno de inversión, pero la otra cosa es que lo vea el vecino, el retorno de inversión, ahí va a cambiar un poco el paradigma del agro. Pero si creo que es un momento de forraje o de este mixto para poder hacer una inversión y preparar un poco la campaña, ¿no? Que ya en agosto, septiembre arrancamos con pasto, volver a estar en un momento óptimo para ser eficientes.
14: Gracias por la charla.
13: No, de nada.
2: Y también hemos tenido la oportunidad de conversar con Mariano Monini, gerente comercial de New Holland, también con maquinaria, también con tecnología y con muchas novedades y detalles que trajo New Holland a la Exposición Rural de Palermo. Lo escuchamos, Mariano Monini, gerente comercial de New Holland.
15: Mariano, empezamos una nueva Expo Rural. Y cada vez que las empresas vienen, bueno, me imagino que tienen algún tipo de expectativa respecto de cómo está el mercado, qué vienen a ofrecer. Acá tenemos un público que es netamente ganadero, o mayormente ganadero, el productor es un poco también mixto, pero es un productor que tiene en alguna medida, mayor o menor, la ganadería presente como objetivo. ¿Qué mirada tienen? ¿Con qué mirada llegan?
16: Bueno, un poco el ADN de New Holland empieza en la ganadería. Ya hace más de 100 años, uno de los primeros equipos que se produjeron fueron para ganadería. Y después, bueno, con toda la línea de tractores heredada de Fiat también, son tractores de baja potencia, específicos para lo que son economías regionales y también ganaderos puntualmente. Y en esa línea es que venimos a traer la oferta de tractores de menos de 100 HP, ¿sí? La propuesta con el TL5, que es un tractor renovado del TL95, del viejo TL95, pero con una pala original desde fábrica, como para ya presentarle al cliente una solución completa desde fábrica, que la puede financiar pala más el tractor completo, con toda la atención de postventa, repuestos, garantía, todo desde un solo lugar, ¿sí? Más allá de eso, tenemos también lo que es la línea de tractores TT4, que ahora cambiamos el origen. Antes eran tractores que salían de la planta de Córdoba, ahora son tractores que estamos trayendo de India, ampliando un poco el portfolio también, haciéndolo un poco más específico para distintas labores, para que el cliente no tenga que sobredimensionar su maquinaria en potencia, y sino poder ir a la potencia justa que necesita, porque bueno, sabemos que también cada una de las actividades cada vez está más justa en márgenes, y la eficiencia que se está buscando hoy en día es total, y la están buscando en cualquier punto de su producción. Entonces, hacer más específico el portfolio ayuda también a esa eficiencia.
15: Sobredimensionar tiene un costo mayor.
16: Bueno, totalmente. Claro. Estamos yendo hacia un mercado en donde se puede ser mucho más específico, se puede hacer también trabajos de nicho. Estamos viendo mucha demanda por parte de nuestros clientes de productos específicos de pastura también, que si bien en esta expo no vinimos a presentarlo, la van a ver en algunas futuras presentaciones. Ya tenemos el congreso de forraje dentro de poco en la ciudad de Córdoba, también ahí vamos a estar presentando más específico lo que es la línea de pastura, que también es una línea histórica de New Holland. Y bueno, la idea es poder generar un espacio acá en la rural en donde podamos sentarnos fábrica, concesionarios y clientes en una misma mesa, conversar sobre las necesidades en torno del producto y del producto financiero también, que es uno de los pilares que también venimos a ofrecer acá. En línea con eso, estamos acompañados por CNH Capital, que asesora a todos nuestros concesionarios y a todos nuestros clientes en lo que son las mejores líneas de financiación para cada uno de los distintos perfiles, ¿no? No es lo mismo quizás el flujo de fondos de un ganadero de carne, que uno de cría, que un tambero. Entonces, las herramientas financieras que vamos sacando son muy específicas también para cada uno de esos clientes, como así el análisis de crédito que se hace para cada uno de sus clientes. Entonces, se genera también un ecosistema comercial acá que es muy interesante para que los clientes vengan a vivenciar.
15: ¿Está invirtiendo el ganadero, digamos, ya sea de carne, leche, está invirtiendo? Porque se habla de una mejora grande del negocio, incluso en lechería también. Hubo mucha inversión en robótica, etcétera, en los tambos. Los dos sectores de alguna manera han mejorado su rentabilidad. ¿Se ve un correlato con la inversión dentro de este sector?
16: Bueno, en lo que son las dos líneas principales, son tractores. equipos de pastura, de corte y de denificado. Y en lo que es picado de forraje, sí, vemos que son segmentos en los que ha ido creciendo la venta, y que nos llamó mucho la atención ya desde hace algunos años lo específico que es el cliente a la hora de pedirnos una herramienta, ¿sí? Muchos de estos clientes conocen lo que pasa en otras regiones del mundo, ¿sí? Entonces nos piden específicamente, y gracias a que New Holland tiene plantas por todo el mundo, podemos traer productos desde Europa, desde Estados Unidos, que pueden cumplir con esas expectativas. Pero sí, viene invirtiendo y en gran parte en lo que son equipos de pastura. Eso fue, creo que es uno de los boom que tuvimos en los últimos dos años.
15: Todos los equipos están acá en la Argentina, disponibles, digo, el mercado está, o lo traen, o se hace en Córdoba, o lo que fuere, pero todos tienen disponibilidad acá en la Argentina.
16: Todos esos productos, es decir, New Holland a nivel mundial tiene un portfolio, claro. Nosotros, a través del equipo de marketing, reducimos un poco ese portfolio, porque quizás hay algunas tareas que acá no se hacen, entonces reducimos un poco, pero después, en cuanto a disponibilidad, ya sea inmediata en gran parte de nuestros concesionarios o a pedido que tarda algunos meses, se puede disponer del portfolio completo.
15: Gracias por la charla.
16: Muchísimas gracias.
2: Amigos, gracias por acompañarnos. En instantes nada más, en un rato, empezamos el Palabra de Campo Tradicional junto a Viviana Valles y empezamos a vivir y a sentir lo que es el campo en la rural de Palermo y también con clima mundialista hoy en Palabra de Campo. Quédate, porque hasta las 8 de la mañana hay mucha información y muchas noticias.

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0: Buen día, amigos. Buen día. ¿Cómo les va? ¿Cómo andan? Buen sábado para todos. Aquí estamos en Palabra de Campo. Bienvenidos con los que nos queda de la voz. Y todos sabrán bien por qué.
1: Pasaron días, así. Pero igual.
0: Aquí estamos junto a Viviana Valles. ¿Cómo estás, Vivi?
1: ¿Cómo va? Hermosas mañanas estamos teniendo, ¿verdad?
0: Sí, claro que sí, por supuesto.
1: Linda mañana de jueves, de viernes, de sábado.
0: Sí, sí, sí.
1: Linda mañana será la de mañana en toda la previa. Y ojalá sea una linda mañana de lunes.
0: Y ojalá sea una linda mañana de lunes. Ya la mañana de lunes es otro cantar,
1: ¿no? Igual la mañana de jueves fue hermosa, te digo que...
0: Sí.
1: La mañana del jueves
0: sí.
1: Podría haber sido, ¿no? Fue una final.
0: Sí,
1: Argentina-Inglaterra fue una final.
0: Se vivió como una
1: sí,
0: final.
1: Sí, ¿qué te parece?
0: La gente en la calle.
1: No.
0: No sé, ¿qué puede llegar a pasar mañana? Ojalá que salga todo bien para la Argentina, como siempre. No quiero hablar demasiado, no soy muy...
1: Y el lunes,
0: de hablar de lo que
1: viene, puede llegar lo que a no ser. Para mí, pase lo que pase, a la selección hay que recibirla como se merece.
0: Siempre.
1: El último mundial de Messi, mirá lo que es esta canción de Palmito, le mando un beso enorme. Oriundo de Villa Urquiza, Palmito, muy
0: sí,
1: bien.
0: Tal cual, exactamente.
1: El creador de esta letra, de la cuarta estrella.
0: Qué choreo eso, ¿no? De inventarte una canción para el mundial y cobra.
1: ¿Perdón? Qué falta de respeto.
0: Nadie.
1: Pero el mundial pasado fue Muchachos. La
0: sí,
1: mosca.
0: Sí.
1: Y ahora Palmito con No me arrepiento
0: pero son
1: de este amor.
0: Creativo, ¿viste?
1: Y bueno, tenés que reversionar
0: tenés
1: que reversionar una canción que
0: sí,
1: pegue,
0: sí.
1: Hacer una linda letra emotiva sí. Y que la canten los jugadores.
0: Claro, cuando la cantan los jugadores ya está.
1: Te la adoptan los jugadores y ya está, listo, perfecto.
0: Bueno, muy bien, me encanta.
1: Aparte se cumple todo, por Malvinas, por el Diego, por la última de
0: sí,
1: Leo.
0: Sí, me encanta. Bueno,
1: buena.
0: Pero bien, estamos
1: sí,
0: bien.
1: Sí, ¿cómo que bien? No, estamos
0: pasó bajo. De todo, en la semana empezó la Rural también,
1: sí.
0: El jueves. Dicen que en la Rural se va a ver el partido también. O sea, van a poner una pantalla, algo van a hacer.
1: Y bueno, el domingo en la tarde.
0: Me acuerdo cuando fui a cubrir la presentación de lo que iba a ser la Rural
1: sí.
0: Hace, no sé, 2-3 semanas.
1: Sí.
0: Raúl Echevere, que es el presidente de la Rural Sociedad Anónima, le contamos a la gente que hay dos cosas distintas. Una es la Rural Sociedad Anónima, que es la empresa que organiza todo, y otra es la Sociedad Rural, que es la entidad del campo que también...
1: Preside Nicolás Pino.
0: Que preside Nicolás Pino. Decían, bueno, decía Echeverría en su discurso breve, dijo, vamos a seguramente hacer algo, ojalá que lleguemos a la final, dijo en ese momento. Así que mirá, estamos, y llegamos, ¿viste?
1: ¿Viste?
0: Qué rápido igual que se pasó el Mundial, ¿eh?
1: Ay, no. Estos años
0: lástima,
1: se pasaron rápido. Ayer habíamos ganado Qatar 2022, no puedo creer.
0: Qué lástima que se pase. Me gusta el Mundial.
1: ¿A quién no?
0: Sí, me gusta
1: ¿A quién no? Y hay que permitirnos en ese mes mirar todos los partidos.
0: Y el que viene dicen que va a ser como de 60 equipos, no sé cuánto van a jugar.
1: ¿Más?
0: Sí, ya fueron acá 104 partidos, ¿no? Si no me equivoco. 104, fueron más de 100.
1: Sí, más de 100, no me acuerdo exacto el número.
0: Y bueno, van a ser, no sé, 150 partidos, no sé qué va a ser eso ya.
1: Sí.
0: Una locura.
1: Algunos números los tengo más presentes.
0: Bueno.
1: Como a los 111 minutos el gol de la araña en el partido pasado contra Egipto, por ejemplo.
0: Está bien. Datos.
1: La cantidad de jugadores que había.
0: Datos.
1: Los 7 jugadores ingleses que había en la línea cuando Messi le da el pase gol a Lautaro.
0: Tremendo.
1: Y hace el cabezazo.
0: Tremendo.
1: Esas cosas me las acuerdo.
0: Están buscando periodistas deportivos acá en la radio. ¿Querés presentarte?
1: ¿Por qué? Perdón. Estoy como loca, ¿no?
0: ¿No?
1: Estoy como
0: puede loca. Andar, ¿no?
1: Oh, no.
0: Valles.
1: No, si me quieren invitar, yo como una hincha.
0: Como
1: no como
0: hincha.
1: Una periodista deportiva, porque hay gente experta. Pero como una hincha.
0: Como hincha.
1: Cosas que me indignan, cosas que están buenísimas.
0: Sí. Está bien,
1: necesito tener el temple de Scaloni cuando Argentina hace goles.
0: No grita los goles, Scaloni. Es una cosa
1: ¿Qué
0: increíble.
1: ¿Qué hace?
0: No grita los goles. No grita los
1: Son
0: goles.
1: Como un matrimonio con Aymar, me parece. Uno lo calma, le dice, sentate ahí, ¿no?
0: Bueno, empezó la Rural, yo decía, vamos a charlar seguramente mucho sobre este tema.
1: Sí.
0: Venimos de tener nuestra previa aquí en la radio, de escuchar muchos discursos, pero vamos a repasar.
1: Porque tenemos
0: ahora
1: la prehora de Palabra de Campo.
0: Claro, exactamente.
1: Nosotros,
0: todo el mundo tiene que saber que de 6 a 7 de la mañana tenemos la prehora de Palabra de Campo, la previa, donde vamos calentando motores para lo que es esta hora, que es la hora. Es la hora del campo.
1: Y bueno, sí, palabra... No, eso es otro programa.
0: Ese es otro.
1: Esto es Palabra de Campo.
0: Querido Alejandro Canepa.
1: Un beso. Pero en el corte de cinta tradicional, en la Rural, bueno, estuvieron las autoridades. Por supuesto que estuvo Sergio Iraeta, Diego Santilli, Nicolás Pino, el jefe de gobierno de la ciudad, Jorge Macri.
0: Sí,
1: varias autoridades.
0: Varias autoridades. Y la verdad es que todo lo que termina pasando dentro de estos próximos días... Va a ser porque pasó en la Rural. O sea, la caja de resonancia de teoría política después del Mundial, en sí. Vamos a hablar también con Sebastián Dumont, porque el Mundial se va, y cuando se va al Mundial empiezan a aparecer todos los otros temas que están, pero que por el Mundial van quedando un poco solapados. Así que todo lo que vaya pasando también a nivel político va a pasar sin duda durante la Rural. De hecho, recordamos a toda nuestra audiencia que el próximo domingo 26, que es cuando va a ser el último día de la Rural, va a estar el presidente Javier Milei en el palco, haciendo el acto de inauguración y dando su discurso.
1: Que ya lo explicaste el programa pasado.
0: Habitualmente tendría que hacerse el sábado, pero no se hace por una cuestión de agenda. Así que vamos a escuchar en principio a Nicolás Pino, que esto decía en la apertura, en el corte de cinta, cuando se corta la cinta en ese portón tan emblemático de la Avenida Sarmiento, y se dirigía hacia todo el público presente.
2: A ver.
3: Cuando empezamos a... Empezamos, no, pues yo no hice nada, pero sí la gente que trabaja y mucho acá, empezaron a pensar en qué lema tenía que tener este año la exposición. Y se les ocurrió el campo nos une. Pero el campo nos une más allá de lo trascendental de esta exposición, que ya es un hecho cultural en esta época del año, que abra sus puertas la Rural y que más de 1 millón de personas nos visiten en estos 10, 12 días. El campo nos une porque entendemos desde la Sociedad Rural Argentina que este nuevo camino que está transitando la Argentina, un camino virtuoso que va a ayudar a que este país de una buena vez se encamine por donde tiene que ir, es complicado para un sector como el campo, que es el sector más competitivo y productivo de la Argentina, ser siempre el sector que tracciona. Y entonces, en esta nueva Argentina, lo veo al presidente de la Cámara de la Construcción, al presidente de la UIA, veo gente de otras actividades como la minería, como la energía, la economía del conocimiento. Todos esos vamos a ser los brazos que vamos a traccionar a esta Argentina tan pujante y tan vigorosa, que está a la altura de las circunstancias de qué, de cubrir una demanda del mundo que cada vez es mayor para con nosotros. Así que les propongo que en esta exposición, estos 10, 12 días que vamos a pasar por aquí, disfrutemos de todo lo que vamos a ver. Sintámonos orgullosos por tener acá en la exposición Rural la mejor genética del mundo. Sintámonos orgullosos porque esa sinergia entre diferentes actividades que se están planteando en este país tiene nombre y apellido hoy con la Rural, la primera vez en la historia que nuestra exposición tiene un naming, y este año se llama YPF. La edición YPF marca claramente que eso que decimos de el campo nos une, el campo va a unir seguramente a todas las actividades que entre todos vamos a hacer grande esta Argentina. Así que muchísimas gracias, nos vamos a estar viendo seguramente seguido, disfrutemos de esta exposición. Gracias.
0: Bueno, así pasaba Nicolás Pino, bien, el presidente bien. De la Sociedad Rural Argentina. 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
1: ¡Vamos!
0: Para la exposición. Vamos a regalar seguramente algunos pares de entradas. Tienen que ingresar a nuestra cuenta de Instagram, @palabradecampo, y ahí ingresar a un posteo que seguramente ya vamos a publicar. Para participar y seguir esas indicaciones. Nada, les aviso para que sepan que desde el programa también vamos a
1: invitar. Ya está el posteo, ¿eh?
0: Bueno.
1: Ya está el posteo.
0: Nuestro community.
1: Sí, ya está. Entran y nada, solamente ponen like o algún comentario, siguen a la cuenta y ya pueden participar. No, el lunes empiezan las vacaciones de invierno.
0: Sí.
1: Para la mayoría de los chicos, hay provincias que ya empezaron las vacaciones de invierno, pero siempre es una linda propuesta, es un lindo plan, excelente plan para ir con los chicos en vacaciones. Del 16 al 26 tienen la posibilidad, las vacaciones son hasta el viernes, obviamente, pero de que los chicos tengan un poquito de campo acá en la Ciudad de Buenos Aires y que tengan contacto con animales, con maquinaria, se pueden subir, bueno, nuestro hijo Fausto como loco espera ese momento de subirse a todos esos monstruos, a todas esas máquinas, pero de verdad que pueden ver, viste, los animales de cerca, hay actividades para ellos, así que lindo plan ahora en vacaciones de invierno, siempre en la Rural.
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0: Bueno, seguimos en Palabra de Campo y por supuesto siempre con las noticias vinculadas a las actividades y a las economías regionales. Venimos hablando mucho de todo lo que está pasando aquí en La Rural, pero hay una noticia que me parece que bien vale la pena mencionar. Nosotros seguimos bastante de cerca todo lo que pasa con esta actividad en particular, que es la yerba mate, uh-huh. que es tan dinámica para la actividad económica en toda la zona de Misiones y de Corrientes. Por eso siempre nos interesa mucho lo que pasa, no solamente desde el punto de vista productivo, puertas adentro, sino también hacia la exportación. Y esta semana se ha dado un hecho bastante interesante, que es que finalmente India aprueba e incluye dentro de su código alimentario a la yerba mate. Ya teníamos un vínculo, un lazo, ya había ingresado la yerba mate uh-huh. a la India, pero ahora lo hace de una manera distinta.
1: Sí.
0: ¿No? Vamos a hablar de este tema con Raúl Carabén, que es referente del sector yerbatero allí en la provincia de Misiones y además es directivo de Piporé, una de las empresas más grandes del sector, y que también ha viajado en misión comercial hacia la India, así que ha estado bien atento y muy al tanto de todas estas conversaciones y negociaciones que llevan años en realidad. Raúl, ¿cómo estás? Daniel Aprile y Viviana Valles te saludan.
2: ¿Qué tal? Bien, buen día, Daniel y Viviana, ¿cómo están
1: Hola,
2: ustedes?
1: Hola, buen día,
2: bien,
1: buen Raúl. Sábado.
0: Bueno, ¿desde hace cuánto tiempo que vienen hablando con los indios?
2: Y en realidad este es un proyecto que nace a instancias del Instituto de la Yerba Mate, del INIM, allá por el 2013-2014, y que después la cooperativa hace un convenio con el instituto para promocionar la yerba en la India. Nuestra cooperativa creó inclusive una agencia, una oficina en la India y viajamos varias veces allá. Trabajamos con personas de allá llevando de a poquita cantidad de kilos, porque en el primer momento, digamos, entraba en la categoría del té. Entonces, como era la misma categoría del té, tenía una restricción de un impuesto del 100%, y eso nos dejaba fuera de mercado. Lo que cambia ahora es que, digamos, se gestionó después de muchos años de gestión, se gestiona para que entre como otros alimentos, entonces entra con 0%, digamos, de arancel, y es más competitivo, porque cuando entramos a competir con el masala chai de ellos, quedamos absolutamente fuera de mercado. Por eso es un proyecto de larga data que tenemos de trabajar este mercado.
1: Ahora, Raúl, también me imagino que otro de los puntos a despejar, como digo yo siempre, despejar esa X, tiene que ver con, enseñarle al consumidor de la yerba mate, quizá a consumirlo, pero como lo hacemos nosotros, con mate, con bombilla, eso no está tan arraigado en la cultura de ellos, me parece, ¿o no?
2: No, también lo hemos hecho, porque hemos hecho esa experiencia y digamos, no ha sido beneficiosa. Hemos hecho en varios lugares, en Bangladesh, en India, digamos, en muchos lugares hemos, el consumo tradicional como nosotros, sí es aceptado en el mundo árabe, pero digamos,
1: no
2: si
1: India,
2: vamos a entrar a la India...
1: Claro.
2: Si vamos a entrar a India, tenemos que entrar como una infusión, como una infusión más, como un té.
0: ¿Y qué lo llevan como mate cocido? ¿Como conocemos el mate cocido acá, así en saquitos?
2: Exacto, exacto. En saquitos de mate cocido, que en realidad lo que nosotros hacíamos es llevamos la yerba hacia allá y se envasaba allá, porque digamos el mate cocido tiene una cantidad muy alta de papel y otras cosas que no tiene sentido transportarlo desde acá.
0: Claro. Hay un mito siempre con el tema del mate cocido de que no es la mejor yerba. ¿Cómo llega esa yerba al indio, digamos?
2: No, al contrario, es decir, si bien hay una creencia de esa, para el caso de mercado internacional se hace un té especial, que es un mate cocido especial, que se llama picado 6, que digamos es una molienda especial justamente para que sea un mate cocido de alta calidad. No, también tenés calidades en mate cocido. Hay distintas calidades.
0: ¿Y cómo te das cuenta que es un buen mate cocido entonces? Vos como consumidor
2: Cuando infusionás vos te das cuenta, digamos, el color, el aroma, el sabor, vos te das cuenta claramente. Y si querés, si sabés un poco más, después de consumido, abrís el saquito y te das cuenta el picado que tenés adentro. Pero, digamos, sí hay distintas calidades de saquito.
1: Y algunas cajas dicen suave y otras tradicional. Eso...
2: Sí, o sea, la cuestión tiene que ver con la intensidad, digamos, que se le da a la yerba.
1: ¿Y cómo se le da esa intensidad, Raúl?
2: Vos tenés tres componentes, polvo, palo y hoja.
1: Sí.
2: Y la intensidad te la das con el polvo y con la hoja. El palo, al contrario, el palo suaviza el mate porque el palo no tiene prácticamente cosas para infusionar. Entonces, cuando vos suavizás un mate, los
1: Ese es
2: mates
1: el
2: baratos
1: palo.
2: tienen mucha alta cantidad de palo. Cuando vos mirás un mate con mucho palo, debería ser un mate bastante barato.
0: Ah, esas también son algunas de las diferencias que tienen, no solamente las yerbateras, me imagino que lo aplican, pero también la forma de consumir yerba mate, ya hablo concretamente del mate como lo hacemos nosotros, entre Uruguay, Argentina y Brasil.
2: Sí, correcto. En realidad el mate uruguayo es brasilero, o sea, ellos
0: Claro.
2: toman básicamente un mate elaborado en Brasil al estilo argentino, pero digamos, o al estilo uruguayo, pero digamos, con bajo contenido de polvo, bajo contenido de palo y mucha hoja. Esa es la forma. También hemos hecho algunas pruebas en Uruguay y que andan bien, o sea, teníamos un problema de costos, pero no de calidad. En realidad, cuando vos hablas en tema yerba, vos podés elaborar lo que vos quieras de acuerdo al público que vos quieras,
0: Claro.
2: dentro de esos componentes,
0: Y
2: ¿no?
0: acá
2: Es
0: lo
2: una
0: que
2: cuestión de elaboración.
0: triunfa, que cuánto porcentaje es de hoja, cuánto de palo y cuánto de polvo. Lo que triunfa en términos de promedio acá en la Argentina, digamos.
2: Y en la Argentina se consume con alto contenido de palo, es decir,
0: Ajá.
2: prácticamente las yerbateras producen con un 35% de palo.
1: Ah, más
2: Y lo que
0: suave.
2: va al exterior. Y lo que va al exterior no lleva más del 20, es decir, cuando va afuera, va con bastante menos palo que lo que se consume en el mercado interno.
0: Ah,
1: ¿Por
0: okay.
1: qué se tardó tanto, Raúl, hasta que India finalmente decidió oficializar la importación comercial regular de yerba? ¿Por qué? ¿Qué pasaba?
2: Negociaciones de Cancillería, porque esto es trabajo de Cancillería Argentina que, digamos, desde hace muchos años venía trabajando para lograr eliminar ese impuesto del 100% a la yerba. Es trabajo de la Cancillería Argentina.
0: ¿Cómo está el mercado hoy? Se habló mucho de la yerba mate, de cómo están los productores, de cómo están las industrias, de cómo están las empresas también, del consumo en el mercado interno. ¿Qué foto tenés vos?
2: Y en principio te diría que no es un buen panorama. Lamentablemente, toda la cadena está mal porque el precio está muy mal. Entonces, si el precio en góndola está mal, todo para atrás va a estar mal. El que peor está es el productor, sin lugar a duda. Estamos trabajando con un precio a un tercio de lo que estuvo hace 3 o 4 años atrás. Entonces, lamentablemente es una situación en que toda la cadena está complicada en cuanto a la rentabilidad. No, no, no es un buen momento para yerba. Hay superproducción de yerba, sobra yerba por todos lados, y eso hace que las ofertas y la competencia hagan que caigan los precios, cae la calidad y hay una competencia muy, muy fuerte por precios. Entonces, al caer el precio, también cae la calidad.
1: Me imagino que ingrese a la Argentina yerba proveniente de Paraguay o de Brasil tampoco ayuda.
2: Es que tampoco está ingresando porque, digamos, los
1: ¿No?
2: precios hoy, no, no, no, en este momento ya no.
1: ¿Ya no?
2: Hace unos años atrás sí, pero en este momento no.
1: Menos
0: Que
1: mal.
0: esté un 30%, o sea, recién decías 30%, o sea, que tiene que valer 3 veces más la yerba, tendría que costar en góndola para que toda la cadena se acomode. Hoy me parece que el precio del paquete está 2.000 pesos, 2.000 más o menos, el paquete de...
2: Exacto, es decir, a ver,
1: Sí, entre 2.000 y
2: históricamente
1: 3.000 en el medio.
2: un kilo de yerba era un kilo de carne, más o menos para que vos tengas idea, y un
0: Tendría
2: paquete
0: que
2: de
1: ser.
2: yerba te dura prácticamente un
1: Un
2: mes,
1: mes,
2: así que
1: sí.
2: digamos, la incidencia en la canasta básica de la yerba es mínima, es insignificante, no, no es importante.
0: Pero,
2: Por eso, digamos, realmente el precio hoy es muy, muy bajo.
0: o sea, el paquete de medio kilo hoy está en 2.000 pesos, tendría que costar 6.
2: Y más o menos, sí, 5 o 6 mil pesos, sí. Eso
0: Para que se
2: debería estar
0: acomoden.
2: para que sea algo lógico y rentable para toda la cadena. Hoy, lamentablemente, los productores están trabajando a pérdida.
0: Y eso hace que cada vez se produzca menos, porque muchos productores salieron del esquema.
2: Claro, porque esto es cíclico en realidad. No te olvides que la yerba es un árbol y al ser un árbol tarda entre 5 o 6 años en
0: Claro.
2: producir. Entonces, vos plantás y recién a los 5 años estás en producción. Y para dejar de producir también te lleva un tiempo. Entonces, la yerba que estamos hablando prácticamente, que se produce cerca de 850, 900, 900 mil millones de kilos anuales de hoja verde, hace que, digamos, mucha gente salga del mercado, tumbe las plantaciones y ponga otra cosa.
0: Claro.
2: Pero para volver a plantar, también las decisiones tienen que ser que sea realmente sea rentable y no, no trabajar a pérdida.
0: ¿Qué están haciendo donde había yerba?
2: Mucho agrícola, muy, digamos, pero tampoco, o sea, realmente, digamos, es una situación hoy que no hay cultivos alternativos en la zona,
0: Claro.
2: porque nosotros en nuestra zona no hay, no se planta maíz, no se planta soja, no hay granos en nuestra zona. Entonces, son hierbas que, o sea, son tierras que más bien se abandonan más que poner otra cosa.
0: Qué bárbaro.
1: Me quedé con eso que decía Raúl, perdón, pero me quedé ahí con eso de que no logran que los indios acepten tomar el mate como lo tomamos nosotros.
0: Es muy difícil, es una costumbre.
2: No.
1: Es una costumbre tan arraigada.
0: ¿Quiere compartir?
1: Nuestra. Claro, que, o sea, ni siquiera de manera individual, como nos pasa a muchos nosotros después de la pandemia, por ejemplo, que ya no compartimos el mate, Raúl, pero sí cada uno viene con sus
2: hijos.
1: No, ni siquiera así.
2: No, no, no, no, no. Por eso te decía, en el mundo árabe sí. No te olvides que después de acá de Argentina, el país que se consume, a ver, van más o menos 110, 120 contenedores por mes al mundo árabe.
1: Claro.
2: Es el segundo consumidor, es el mundo árabe.

0: manera individual, como decís vos.
1: Claro.
0: Pero
1: Ni siquiera
0: esto
1: así.
0: tiene que ver con una historia en particular, ¿no?
2: Claro. Y los productos, la última, los productos que se han creado con yerba, porque se han creado de todo, se ha creado desde, no sé, desde caramelos,
0: Sí.
2: helado, gaseosas, ¿eso no funciona?
0: ¿Sabes cuál es el tema? Que la yerba es un negocio de volumen,
2: Ajá.
0: de mucha cantidad de kilos. Al ser muy barato un kilo, la cantidad que vos podés poner en un helado
2: Claro, es
0: o en ese tipo
2: nada.
0: de cosas es muy poca cantidad.
1: Es nada.
0: Entonces, es muy difícil que vos puedas hacer eventualmente mover la aguja del mercado con ese tipo de producto.
2: Claro. Raúl, gracias por la charla, por tu tiempo y bueno, que sea una, o sea,
0: Bueno.
2: puede ser un buen negocio India, de todas maneras, con el
0: Sí,
2: saquito, con el
0: sí.
2: mate cocido.
0: Sí, son 1.400 millones de personas.
2: Claro.
0: Sin lugar a dudas que puede ser muy, muy interesante.
2: ¿Le
0: Sí.
2: dicen mate cocido? O sea, ¿se lo venden como mate cocido? No.
0: No, es un, digamos, a ver, la yerba fuera de la Argentina se le habla como mate, porque cuando vos
2: Claro.
0: decís yerba, piensa que, digamos, es droga.
2: Ah, claro.
0: Entonces, fuera de la Argentina se
2: Mate.
0: habla de mate.
2: Ah,
0: El
2: okay.
0: mate es la
1: Me voy a tomar
0: palabra.
1: un mate y ponen un saquito
2: Claro.
1: en la
0: Eso,
1: taza con.
0: eso.
1: Claro. Mira qué bueno.
2: Raro. Raúl, gracias por tu tiempo y por tus explicaciones.
0: Dale.
2: Un
0: Un
2: abrazo.
1: beso enorme. Buen
0: gracias, que tengas
2: sábado.
0: buen día.
1: Vamos a
0: Buen día.
1: Argentina mañana,
2: Gracias,
1: Raúl,
2: sí,
1: por
2: claro, tal
1: favor.
2: cual, tal cual.
0: Dale,
2: Raúl
0: dale,
2: Caravén,
0: gracias.
2: referente del sector yerbatero y directivo de Viporé. Mirá qué buena.
1: 1.400 millones de personas,
2: Sí, sí,
1: ¿entendés?
2: sí,
1: Entrar a
2: sí,
1: ese
2: sí.
1: mercado de manera formal, ¿no? Con
2: Sí,
1: una
2: sí.
1: reducción de impuestos considerable,
2: Bueno,
1: como él
2: pero
1: mencionaba.
2: los jugadores de fútbol han hecho mucho, tienen
1: Sí,
2: mucha campaña,
1: obvio.
2: todos los que
1: Sí. Y
2: han
1: los que
2: dado.
1: estaban dudando, como
2: Sí.
1: Griezmann, ¿te acordás
2: Griezmann, ¿te acordás?
1: que les
2: Sí.
1: hacían el matecito?
2: Sí, tal cual.
1: Pero qué loco eso, que en todo el mundo árabe sí, Siria a la cabeza, como decía
2: Sí.
1: Raúl, como nosotros, digamos, a nosotros nos pasó que después de la pandemia muchos dejamos de compartir mate así en
2: Sí,
1: ronda,
2: sí,
1: pero
2: sí,
1: siempre el
2: sí.
1: mate individual uno lo tiene. Ni siquiera así a los indios se los pudo convencer.
2: Vamos a ver si logramos hacer lo que, un poco lo que hicimos esta semana, ¿no? Que fue
1: ¿Qué?
2: desplazar de alguna manera el té inglés con el mate cocido, ¿no?
1: Si me pasa
2: Bien,
1: algo,
2: bien
1: no me
2: nuestro.
1: lleven al británico y
2: Bien
1: todas
2: nuestro.
1: esas cosas, viste, que
2: Sí,
1: circulaban en los memes.
2: exactamente.
1: Ay, no, la cantidad de memes, por Dios, estamos muy
2: No.
1: manija, ¿no?
2: Sí, obvio,
1: Demasiado.
2: claro,
1: Y
2: también.
1: está bien,
2: Pero
1: sí.
2: bueno.
1: Mañana es el gran día. ¿Cómo no
2: Exactamente.
1: vamos a estar hoy manija?
2: Aguante la yerba mate también, que siempre viene muy bien, que a los jugadores dicen que los levanta.
1: Y te
2: Es como
1: energiza.
2: energizante.
1: Te energiza. A los
2: Energiza.
1: que tomamos tanto mañana, tarde, media tarde, que yo ya no nos.
2: Bueno,
1: Creo que.
2: mira, no le pregunté a Raúl, pero hay unas bebidas energizantes que tienen, creo que,
1: Es
2: componente de yerba
1: verdad,
2: mate.
1: sí.
2: Y ahí por ahí sí es un negocio de volumen, por ahí sí se hace más atractivo, ¿no?
1: Sí.
2: Porque las bebidas energizantes crecieron
1: Puede
2: mucho en este
1: ser
2: último tiempo.
1: eso.
2: Bueno, muy manija así como estamos, seguimos hasta las 8 de la mañana.
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1: Exactamente, las 7 y media de la mañana en todo el país. La temperatura en Ciudad de Buenos Aires, 17 grados 8 décimas, humedad 94%. Causa vialidad, la Cámara de Casación Penal rechazó por inadmisible un recurso presentado por la defensa de Cristina Kirchner, por la cual solicitan que se relajen las condiciones de su prisión domiciliaria. Atención, rigen restricciones de tránsito por el inicio de las vacaciones de invierno. Este sábado, entre las 6 y las 14, estará restringido el tránsito pesado en Autopista Buenos Aires-La Plata, Autovía 2 y Rutas Provinciales 11, 36, 56, 63 y 74 en el sentido hacia la costa atlántica. En tanto, se recomienda precaución a los conductores en la zona de AMBA por la presencia de bancos de nieblas en sectores de capital y del conurbano. Crece la violencia en Medio Oriente. Miembros de la Guardia Revolucionaria iraní anunciaron que dos petroleros explotaron y se incendiaron al atravesar una zona de minas en el estrecho de Hormuz. No se precisó la nacionalidad de las embarcaciones ni se indicó si hubo víctimas.
0: Deportes.
1: Conferencia previa a la gran final. El DT del seleccionado español, Luis de la Fuente, destacó firmemente su respeto por su colega argentino y por todo el equipo albiceleste, relativizó la rivalidad y también algunos trascendidos.
2: No, vamos, yo tengo una admiración extraordinaria por una selección que viene a ser campeona de América, campeón del mundo, campeona de América, si no me equivoco, corrígeme, finalista de... perdón, la finalísima, finalista del campeonato del mundo, no creo que lo ha hecho nadie de la historia, no, por favor, y además dirigidos por un amigo mío. Es admiración, admiración y más admiración y reconocimiento. Y son grandes futbolistas, grandes, que cada uno vamos a utilizar nuestras armas, pero armas futbolísticas. Esto es un partido de fútbol y el que mejor juegue, el que mejor domine esas situaciones, el que minimice las virtudes del rival, pues estará más cerca de ganar.
1: En tanto y en el ámbito local, en el marco de los 16avos de la Copa Argentina, River cayó ante Aldo Civi por 3-1 y San Lorenzo quedó eliminado en penales con Deportivo Riestra. 7 de la mañana, 33 minutos. En Buenos Aires el cielo permanece cubierto con neblinas, temperatura 17 grados 8 décimas, humedad 94%.
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0: ¿Seguimos en Palabra de Campo o no seguimos?
1: Seguimos, sí, yo estoy contando las horas que faltan ya para el partido, más de 30.
0: Muy manija,
1: Sí,
0: muy
1: demasiado,
0: manija.
1: Mira cómo me vine.
0: Mira, sí, tal
1: con
0: cual.
1: Los colores, bien, estoy Argentina bien, atrás, mira.
0: Me gusta, me encanta, para toda la gente que nos ve a través del YouTube de AM Espléndida M990.
1: ¿Viste?
0: Me gusta.
1: Gracias a las chicas de Huaqueala que me mandaron, mira qué linda que es. Mirá, sí. Te la muestro ahí, dale,
0: mirá. Mirá para toda la gente que nos ve por YouTube,
1: ahí,
0: ¿no?
1: Se ve bien.
0: Toda la gente de la radio después puede entrar a las redes sociales de Viviana Valles 1 en Instagram para ver lo que estamos hablando, ¿no?
1: Claro. Pero es básicamente una camiseta de Argentina, pero con estilo, un lucazo. Me encanta lo que hace.
0: Muy bueno. Mirá. Muy bueno.
1: Guaqueala.com. No, pero acá. Guaqueala.com. No sé las cosas que hacen. Mirá qué lindo. Ahí le vuelvo a mostrar porque
0: bueno,
1: es verdad,
0: ahí está.
1: Bueno, pero ¿cómo hago para hablar y contorsionarme? Es muy difícil. Pero bueno, no sé las cosas lindas que tienen. Te voy a conseguir para vos.
0: No me gusta el corte ese así de...
1: ¿Tipo rugby?
0: No, pero me da rugby.
1: Pero hay un montón de cosas.
0: Entonces vamos a mirar el local.
1: Hay boinas,
0: ¿así?
1: Materas,
0: bueno,
1: remeras,
0: bien,
1: camisas.
0: Bien, para la rural ahora.
1: Me encanta.
0: Me encanta, bueno, perfecto. Dos o tres datos antes de empezar el bloque político y económico. El sector agropecuario y el pesquero fueron una de las pocas actividades que crearon empleo registrado desde noviembre del 2023. Eso es un estudio bastante interesante que se ha dado a conocer dentro de nuestro sector. Hasta abril de este año se incorporaron 30.000 trabajadores, crecimiento del 8% dentro de este sector. Pero ¿qué pasa? Lo que se incorporó por el campo, en definitiva, ni loco compensa con la pérdida de empleo. ¿Sí? Ahora vamos a hablar de algunas cosas que son inexorablemente tema en la Argentina todavía. Es solamente el 10%, cubre el 10% de lo que se perdió. O sea, para poner números redondos, si se incorporaron 30.000, en realidad se cayeron 350.000. O sea, cubre lo que se creó en el agro, que es el sector que más creó, apenas el 10% de lo que se cayó. Mm. Me parece que es un dato interesante para también tener en cuenta al iniciar esta charla, que también va a estar teñida de mucho fútbol con nuestro compañero analista político, Sebastián Dumont. ¿Cómo estás, Seba? Buen día.
1: Hola, Seba.
2: Hola, Vivi. Hola, Dani. ¿Cómo andan?
1: ¿Cómo estás?
2: ¿Cómo están?
0: Muy bien.
2: Bien, muy
0: manija,
2: bien.
0: Obvio, ¿no? Manija.
2: Ansiosos, ¿no?
1: No queríamos jugar el partido de esta tarde, te digo. No queríamos estar...
0: Sábado es muy de perdedor.
1: Y bueno, el tercer puesto.
0: El tercer puesto es muy de perdedor.
2: No se acuerda nadie. Vos sabés que venía conversando...
1: No quiero transmitirle ese mensaje a mi hijo.
2: Fue el tercero en Qatar, ¿no?
0: Claro, sí. Nadie. Nadie, claro.
2: Alguien me dijo Croacia, pero la verdad que si no me lo decía, lo tenía que googlear.
0: Y pero del segundo nadie se acuerda.
1: No digan, no sean así.
0: Y, pero es así.
1: No sean así.
0: Y bueno, es así. Somos
1: primero, así. Segundo y tercer puesto debería estar bien el podio.
0: Sí, sí, eso para enseñarle a los chicos.
2: tendría que haber un incentivo al que salga tercero,
1: sí,
2: por
1: totalmente.
2: Ejemplo, no sé,
0: sí.
2: Tener, no sé, una chance más de clasificar
1: ni
2: al
1: hablar.
2: Próximo mundial,
1: sí.
2: Que tenga algún incentivo de esas características.
1: Coincido, digo, porque ¿no? Si no, ¿con qué ganas salís a correr?
0: Tal cual.
1: No.
0: Guita, no sé.
2: Por suerte nosotros mañana.
1: Ay, sí,
0: sí, tal cual.
1: Dios,
0: tal
1: cual. Eso ya está. Tal problema cual. De Francia y de Inglaterra.
0: Exactamente. Bueno, pero el partido de Inglaterra también tuvo un componente político. Se vivió mucho, se vivió intensamente en la gente y también en algún sector de la política.
2: Sí, la verdad que lo políticamente correcto que fueron las declaraciones que se hicieron antes del partido, sobre todo del técnico de Scaloni y de los jugadores, fueron, yo recordaba, las mismas que hizo Maradona en la previa del partido del 86. Mm. También Diego, en esa previa había dicho que era un partido de fútbol.
1: Sí.
2: Pero todos sabíamos, y él mismo lo sabía, que no era un partido más. Y los jugadores no solo demostraron que no era un partido más, sino que después dejaron en claro que tenía otro significado cuando mostraron la bandera que mostraron cuando finalizó el encuentro con la leyenda «Las Malvinas son argentinas».
1: Sí.
2: Lo que obviamente también había provocado y motivado una serie de comentarios dentro de la cúpula misma del gobierno, y cuando digo del gobierno me refiero a lo que ha sido la fórmula presidencial, ¿no? Porque más allá de que no la consideren como parte de la gestión, Victoria Villarruel es parte del gobierno porque es la vicepresidente de la Nación y es la representante en el Senado del Poder Ejecutivo.
1: Vamos a recordarle, Seba, si querés, a la gente que nos está escuchando, sí, y que quizá no tuvo acceso a redes o no se enteró de lo que dijo un día antes del partido la vicepresidenta, escribió en su cuenta de Twitter: mañana jugamos contra los piratas usurpadores. Eso escribió el día anterior al partido. No es un partido más. No voy a ser políticamente correcta ni pecho frío. Contra los ingleses siempre es algo más. Es Malvinas, es el Diego, es la última de Leo, y es pararle el carro a los invasores. Aguante Argentina, porque hasta el último suspiro vamos a reclamar lo nuestro. Posteaba un día antes del partido
0: al
1: Victoria
0: hueso.
1: Villarruel.
0: Al hueso.
1: Fuerte y al medio.
2: Yo creo que puede haber alguna excepción, pero yo creo que el 90% de los argentinos prácticamente están de acuerdo en casi todos los términos.
0: Sí, común con eso.
2: ¿No? Después lo que se declare, por eso ella dice, no quiero ser políticamente correcta, ¿no? Porque después las declaraciones son políticamente correctas.
1: Claro,
2: es cierto, exacto, que un partido de fútbol no va a cambiar una decisión geopolítica.
1: No.
2: Eso está claro. Lo que sí expone el tema, sin duda se expone el tema, porque de la bandera que mostraron los jugadores del seleccionado argentino al final del encuentro, ha hablado la prensa del mundo, se ha convertido en una noticia, en una visualización de algo que ha observado todo el mundo y que permite llegar a todo el mundo a través del fútbol, cuestión que muchas veces la política no permite, porque la política no tiene la masividad que tiene el fútbol.
1: Totalmente. Eso sin duda. Después, bueno, en las últimas horas de la semana, creo que fue el jueves a la mañana o miércoles a la noche, salió a hablar el presidente Javier Milei sobre... A ver, no la mencionó Seba en una nota que dio en radio a la vicepresidenta Milei, pero como que un tiro por elevación, ¿no? Él dijo como, hay gente que tiene cierto poder... Y que no puede hablar como habló, ¿no? Que bueno, que entiende que ganó la emoción, pero que hay mucha gente con mucha responsabilidad que no puede hablar así y que hay ciertas cuestiones que tienen que encargarse de dirimirlas la diplomacia y no los jugadores en la cancha.
2: Bueno, eso es cierto. Por eso decía que un partido de fútbol no va a discutir una cuestión diplomática o no va a modificar una cuestión diplomática ni va a alterar aspectos de la geopolítica. Lo que evidentemente tiene es un significado, sobre todo para nosotros los argentinos, muy profundo, que además lo vinculamos a nuestra principal actividad popular, que es el fútbol.
1: Claro.
2: Y ganarle a Inglaterra está clarísimo que no era lo mismo que ganarle o a Cabo Verde, o a Francia, o a España, ojalá mañana domingo, ¿no? Es decir, no tiene el mismo significado, eso no hay ningún tipo de duda. Por supuesto que ganarle a Inglaterra en el campo de juego no significa que por eso vamos a recuperar las Malvinas, o que Inglaterra va a tener una actitud distinta con la Argentina, eso no tiene absolutamente nada que ver, eso es verdad. Ahora, de que era un partido más y que estas cuestiones que expresó Villarruel en definitiva son las que siente la gran mayoría de los argentinos, ha quedado demostrado con la actitud que tuvieron los jugadores, no solo en el campo de juego, sino después del partido. Y a propósito, y allí sí un comentario, ¿no? Porque a propósito de lo que dijo el presidente Milei en cuanto a la responsabilidad de lo que se dice en determinados extractos del poder, me parece que el ejemplo empieza por casa, ¿no? ¿Cuántas veces se lo ha criticado al presidente de la República por las maneras en las que se ha manifestado, sí, o ha hablado o se ha expresado sobre alguien al que le han reclamado? Bueno, pero no lo puede decir, nada más ni nada menos, porque es el presidente y tiene una responsabilidad distinta al,
1: claro,
2: resto de los ciudadanos. Por ejemplo, cuando insulta a un periodista. No es lo mismo que te insulte el presidente a que te insulte otra persona que no tiene la responsabilidad del presidente de la Nación, por ejemplo.
1: Es cierto eso, es cierto.
0: Y Seba, recién cuando empezábamos la charla yo mencionaba algunos datos sobre el tema de empleo, donde claramente el empleo, la caída del consumo y otros más que vos has descrito en una nota bien interesante que has escrito en el diario La Prensa en este último tramo de la semana, donde advertís no solamente que el Mundial no tapa todo, sino que además ya termina el Mundial, y digamos, se pasó volando, pero ya termina. Mañana tenemos el último partido y después es el lunes y después es otra vez volver a la realidad, ¿no? Es como que se terminaron las vacaciones mundialistas para la política y empieza de lleno lo que ya va a ser una carrera electoral.
2: Sí, porque además las internas, los movimientos políticos, las pujas, no han desaparecido a pesar de que se esté jugando la Copa del Mundo, lo que quizá perdieron una visibilidad que tenían o que hubieran tenido si efectivamente todavía no estábamos jugando el Mundial, y mucho menos con lo que está haciendo el seleccionado argentino de haber llegado a la final. Yo lo que planteo es algo que hablábamos el sábado pasado en el final de nuestra conversación, cuando contaba el dato que, por ejemplo, maneja Cáritas en la Argentina sobre la cantidad de personas sin techo que hay en nuestro país, y que según la definición de ellos mismos estamos en niveles históricos por la gran cantidad de personas que hoy no tienen techo y que duermen en la calle todas las noches, sin haber una estadística oficial a nivel del país de efectivamente cuántas personas son. Pero el diagnóstico que han hecho las autoridades de la Iglesia Católica Argentina, incluso se lo han planteado al gobierno de la provincia de Buenos Aires en unas últimas reuniones, es un diagnóstico verdaderamente muy crudo. Bueno, son cuestiones que la Copa del Mundo, esa como tantas, ¿no? No pueden tapar los datos de esa economía a la que vos hacías referencia. Fíjate que es paradigmático, ¿no? El INDEC suele dar información, publicar sus informes a las 4 de la tarde, ¿no? Lo publican en las redes sociales a las 4 de la tarde, en ese momento se conoce la inflación, que de hecho ha sido uno de los temas también de la semana, porque sigue cayendo la inflación en la Argentina, y no es un dato menor. El mismo día en que jugaba Argentina con Inglaterra, a las 4 de la tarde, cuando estaba iniciándose el partido, llega, evidentemente es automática la publicación, llega la información de, por ejemplo, la capacidad de la industria que se está utilizando, el uso de la capacidad instalada de la industria en la Argentina, que vuelve a caer también si lo comparamos con el mes anterior y si además lo comparamos con el mes del año anterior también. Entonces, esta situación sigue estando allí latente y forma parte de los grandes desafíos que tiene el gobierno de Javier Milei para pensar en lo que ya han manifestado como su principal discusión de aquí en adelante, que es ver y pavimentar los caminos para que Javier Milei sea reelecto en la Argentina, ¿no?
1: Seba, por último, ¿sigue vigente esto que viene planteado el presidente de la Nación, Javier Milei? También en la semana que pasó lo dijo en una nota, la posibilidad, en caso de que mañana nos vaya bien y qué sé yo, que los jugadores tienen a disposición la Casa Rosada, que todo el operativo lo está organizando Karina, pero si ellos deciden ir al balcón, asegurarles que no va a haber ninguna figura política, ¿no? Para no relacionarlos con el gobierno de turno y para que ellos estén tranquilos. ¿Eso sigue en pie?
2: Eso sigue en pie. Okay. Me parece además una movida inteligente, sí, del presidente, sí. Porque más allá de que no esté ni el presidente ni ningún funcionario, si los jugadores decidieran ir a la casa de gobierno ante esta situación y decisión que el presidente toma, es un activo político para el presidente. Digamos, es un punto a favor del presidente, sí, de no querer mezclarse con el éxito futbolístico, sí, y no querer sacar tajada, aunque la va a terminar sacando justamente por la actitud,
1: claro,
2: que muestra el presidente en este caso.
1: Obvio.
2: Además, Milei confirmó que no va a viajar a la final de la Copa del Mundo, que lo va a ver, ¿no? Lo dijo, lo va a ver de la misma forma en que vio los partidos anteriores, sí. Y esto viene a colación porque había trascendido la posibilidad de que se encuentre Milei con Trump y con los reyes de España en el palco allí en el estadio mañana de New Jersey. Bueno, finalmente, horas después del partido con
1: respeta
2: Inglaterra,
1: Milei
2: se encargó de decir que se quedaba, ¿no? Se quedaba en Buenos Aires.
1: Seba, gracias. Beso enorme y vamos mañana, ¿eh?
2: Bueno, esperemos, sí, fuerza para mañana y esperemos el próximo fin de semana estar hablando en un contexto donde Argentina volvió a ser campeón del mundo. Ojalá.
0: Ojalá, ojalá. Seba, abrazo grande. Buena semana.
1: Chao.
2: Abrazo grande.
0: Igual.
2: Buena semana.
0: Sebastián Dumont, nuestro analista político, aquí en Palabra de Campo.
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1: Seguimos avanzando en Palabra de Campo. Dani, a todos nuestros oyentes y televidentes, porque nos escuchan y nos miran, quienes quieren en Espléndida M990, quería contarles una curiosidad del Mundial que siguen apareciendo con el paso de los días. Nosotros eliminamos a Inglaterra, pero Inglaterra en cuartos, ¿se acuerdan que eliminó a Noruega? Dejó atrás a los noruegos, con ellos al delantero Haaland, que fue furor.
0: Por...
1: a mí me hace acordar mucho... A Iván Drago.
0: Es la versión de Iván,
1: ¿no?
0: Drago
1: de Drago. Que la verdad es que dejó muchos datos de color, porque nos enteramos que lanzó un kit de esas gomitas de pelo que él mismo dijo: esta gomita no me daña el cabello, las puedo usar, hay de todos los colores. Gomitas con los colores de las camisetas que usó en toda su carrera. Bueno, en fin.
0: Viene Palmito y después Haaland.
1: El lunes pasado llegó la selección a Oslo, a la capital de Noruega. Sí. 120.000 personas estaban esperando la selección. La verdad es que los recibieron bien. Pero el dato de color es que antes de irse de Dallas, donde disputaron los 16avos, pasó por una tienda, que imagínate que ya está haciendo furor esta tienda, que se llama Wild Bill's Western Store, Wild Western Store en Dallas. Pasó por ahí y se llevó un mapache disecado que entre sus garras tiene una botellita de whisky. Es una tienda en Dallas que se caracteriza justamente por esto. Mirá. Por tener animales disecados. Ellos trabajan con un taxidermista, que es la persona que hace eso, que trata de respetar digamos, la piel y el cuerpo del animal, pero los diseca. Y hay un montón de animales. Pone un pie Haaland en esa tienda y dice: me llevo el mapache disecado. Para Haaland, nada, $750, un poquito más de $1,000,000. Se llevó el mapache y además se sacó fotos. Habló la chica de la tienda, sí. Dijo muy amable, se sacó fotos con todos nosotros.
0: Bacanudo, Haaland.
1: Se puso un gorro, obviamente que me hizo publicidad de la tienda, se puso una remera. Opa, un mapache disecado.
0: Para mí que le hicieron un canje.
1: ¿Qué? No, no creo. ¿Que se puede decir que le regalaron el mapache?
0: O la peleó. Le dijo.
1: No,
0: miti, miti.
1: $750, $1,100,000 de pesos.
0: No la peleó.
1: No, pero muy gracioso porque está la foto de Haaland bajando del avión con el mapache disecado con la botellita de whisky. ¿Dónde lo pones? ¿En la habitación? Un horror, no sé.
0: No sé, pero estos pibes tienen casas con 85 ambientes.
1: Como decía Susana Jiménez, cuando sí, le mandaban claro. un regalo, déjalo para el quincho, de decía regalos. Ella. Sí, sí, para el quincho, sí. En fin.
0: Bueno, dos o tres datitos que tienen que ver con la rural. Sí. Algunos datos que quiero compartir con todos ustedes, que me parecen de alguna manera pintorescos, porque, bueno, terminó la empezó la rural.
1: Sí.
0: Y hay algunos datos que... Nosotros tenemos hoy una imagen, una mirada de la rural que claramente no es la misma idea o imagen que había cuando comenzó todo esto, allá y a lo lejos, hace mucho tiempo, porque la rural, en realidad, la primera exposición rural, la primera de todas ellas, la primera se hizo en 1875, o sea, estamos hablando de muchos años. La rural, decía Pino en el audio que escuchábamos al principio, tiene 160 años, pero se hicieron 138 exposiciones. Uh-huh. Hubo en el medio algunas interrupciones por distintas cuestiones que tienen que ver con contextos mundiales. Pero la realidad es que esa primera exposición rural no tenía ni de cerca 2.000 animales como tiene ahora la rural, ni 400 expositores, ni mucho menos. En aquel entonces fue una rural mucho más chica. Se hizo en el centro, en lo que hoy es el centro de la ciudad de Buenos Aires, en el Jardín Florida, que es ni más ni menos que la zona de Florida y Paraguay. Uh-huh. Era un predio de un cuarto de manzana y entraban algunos animales, donde había perros, conejos, había de todo. No es que había vacas solamente, había algunas vacas.
1: Mirá.
0: Porque de hecho la ganadería ni siquiera era un negocio importante en la Argentina todavía.
1: Exacto.
0: De hecho ni siquiera había frigoríficos. La refrigeración se inventó después.
1: ¡Qué locura!
0: Para poner en contexto, la ciudad terminaba en Callao aproximadamente, en lo que hoy es Callao, la ciudad de Buenos Aires, que tenía 200.000 habitantes. Terminaba a la altura de Callao. Y después, unos años después, se va a Palermo, poquitos años después se va para Palermo, que Palermo era como si yo te dijera hoy Mar del Plata. O sea... Palermo era muy lejos.
1: Muy lejos, claro.
0: Zona de Quinta, zona de...
1: Sí,
0: como,
1: sí.
0: No sé si Mar del Plata, como si dijera hoy...
1: Pilar, claro.
0: Viste.
1: Te fuiste mucho.
0: Me fui muy lejos. Pero en ese contexto, o sea, acababa de asumir de presidente Nicolás Avellaneda, un joven presidente de 37 años, Argentina completamente distinta a lo que hoy por hoy es la Argentina. No existía, obviamente, la soja, no existía la potencia agrícola. Mm. No había desarrollo todavía económico de la Argentina. No existía la capital federal. Todavía no estaba federalizada la Argentina. No había 9 de julio, o sea, no había avenida 9 de julio.
1: Qué difícil imaginar eso, ¿no?
0: No había obelisco.
1: Estoy haciendo
0: No había nada, no había subte, sí. No había nada.
1: Sí, el obelisco tiene 90 años, acaba de cumplir 90.
0: Pero... para tener una noción,
1: claro,
0: de lo que... No había electricidad todavía.
1: Qué bárbaro.
0: ¿Se entiende? O sea...
1: Pero ya existía la rural.
0: Sí, existía la rural y existían esas primeras exposiciones. El predio de la rural ese que yo les estoy hablando no tiene nada que ver con una sede que tuvo la rural durante muchos años en Florida 460, un lugar que ahora se acaba de inaugurar como un restaurante. Bueno, una casa histórica de una familia muy... muy importante de la Argentina. Uh-huh. Hecha también, una casa hecha por un arquitecto, por arquitectos extranjeros, pero no es la misma en esa sede. No es que en esa sede se hacían las expos. Esa sede después fue sede de la rural. Las expos se hacían en esta zona que era Jardín Florida, Florida y Paraguay. Obviamente que Florida no era peatonal, por ahí pasaban carruajes, no existía el auto, pasaban carruajes. Recién después había algunos tranvías, unos años después aparecieron algunos tranvías tirados por caballos. O sea, imaginen la Argentina de aquel entonces. Mm. Y ya había una exposición agropecuaria, que si no me equivoco es una de las primeras del mundo, de las exposiciones agropecuarias, y obviamente hoy por hoy de las más viejas. Y para cerrar este tramo, algo de lo que seguramente vamos a ir escuchando durante mucho tiempo, sí, en estos próximos días, la ganadería, obviamente que no era el negocio que es hoy, pero tampoco existían las razas que existen hoy. Teníamos ganado criollo todavía. Recién años después empezaron a llegar las primeras razas británicas. La primera que llegó fue la Yorkton. La Yorkton, para que la gente la identifique rápido, Yorkton es cuerno corto.
1: Corto,
0: o sea, las vacas que tienen un cuerno corto, esas son las Yorkton.
1: Uh-huh.
0: Fueron las primeras que llegaron. Que fueron las primeras que empezaron a, con su pedigree, empezaron a invadir y a mejorar la ganadería con mejor calidad de carne. O sea, mejoraron el ganado criollo. Después llegaron las Hereford. Y después las Angus.
1: Uh-huh.
0: Y ya con esas razas, después, cuando empezó la Argentina a crecer como potencia agrícola,
1: sí,
0: empezó a correrse la ganadería a esas zonas mucho más ásperas, el norte, por ejemplo, sí, o el NEA, y empezaron la cruza de razas, ¿sí? Las Brahman, las Braford, o sea, la Braford no es ni más ni menos que la Brangus, que la, perdón, que la...
1: La Hereford, me imagino.
0: Claro. Por ejemplo, la Brangus combina Angus con Brahman.
1: Ahí va.
0: Y la Braford combina Brahman con Hereford.
1: Hereford,
0: o sea,
1: exacto.
0: Todas razas carniceras que después tuvieron que ir adaptándose por cuestiones de clima, etcétera. Pero bueno, el desarrollo de la ganadería vino mucho después, incluso de la rural, a la que llamamos de todas maneras la ganadera, o Palermo directamente, sí, como todo el mundo la conoce, ¿no? Pero bueno, algunos temas que seguramente vamos a ir charlando durante los próximos días. Me parece que hoy por hoy tenés muchas razas más. Han venido muchas razas de otros lugares del mundo, uh-huh, también a criarse en la Argentina. Así que
1: tenemos toda esta semana, porque sí, en realidad queda inaugurada formalmente el próximo domingo 26.
0: Y les vamos a regalar entradas a los oyentes que ingresen a arroba palabra del campo, nuestra cuenta de Instagram.
1: Ahí va.
0: Y vean el posteo acorde a la ocasión.
1: Bueno, nos despedimos, Dios vamos. Mío. Menos bueno. mal que no nos toca jugar hoy por el tercer puesto.
0: Sí.
1: Que sea lo que sea. Un beso igual enorme a todos los que nos están escuchando.
0: Necesito
1: quizá...
0: que termine el Mundial porque estoy comiendo un poquito más en sí, la última parte del Mundial.
1: Estamos todos muy ansiosos. Bueno, esta tarde que sea lo que sea, sí, para Inglaterra, para Francia.
0: Si quieren empatar o quieren no terminar el partido, no me importa.
1: Que hagan lo que quieran.
0: Que hagan lo que quieran.
1: Y mañana, ¿qué día mañana? ¿Qué día largo mañana?
0: Día largo mañana.
1: Día largo mañana domingo, porque ya se empieza a disfrutar desde tempranito con la previa y después que pase lo que pase.
0: Vamos a Argentina, quédate siempre en la programación de Espléndida 990. Gracias a Aldana González y a Alejandro Correa.
1: Capos.
0: Por la operación técnica y por ponernos siempre al aire ambos, tanto para la radio como para YouTube y para la imagen, que es tan importante.
1: Buena semana.
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0: 8 de la mañana en punto en todo el país. La temperatura en Ciudad de Buenos Aires, 17 grados 8 décimas, humedad 94%. El FBI investiga a Javier Faroni. Fue luego de que trascendiera que el dirigente cercano a la AFA y productor teatral habría adquirido propiedades de lujo en Miami por un valor de 11 millones de dólares. Se presume que el origen de dichos fondos sea el lavado de activos y otras actividades no declaradas. Rigen advertencias por mal clima. El Servicio Meteorológico Nacional emitió alertas amarillas y naranjas por nevadas para la zona de Cuyo y de Santa Cruz, acompañadas por fuertes vientos. También hay alerta por viento sonda para Salta, Tucumán, Jujuy y Catamarca y por fuertes tormentas para la región del litoral. Conmoción por un nuevo temblor. A menos de un mes del doble terremoto en Venezuela, un sismo de magnitud 7.3 con epicentro en Chiapas sacudió este viernes a todo México, Guatemala y El Salvador. No hubo afectaciones personales ni materiales y se mantienen las alertas en la región.
1: Deportes.
0: Gran Premio de Bélgica, excelente la jornada para Colapinto. Tras finalizar séptimo en las prácticas libres 2 del día viernes, el piloto argentino de Alpine se mostró satisfecho por su rendimiento y el del auto.
2: Fue un buen día en general, creo que me sentí un poco más cómodo al principio y estuve competitivo, así que mejor que las últimas dos carreras. Hicimos un par de cambios en auto que ayudaron y pusieron el auto un poco más en una ventana que podemos laburar un poquito mejor y podemos extraer un poco más de potencial, así que en ese lado contento. Obviamente que hay que seguir trabajando y seguir mejorando porque no estamos donde queremos estar y hay mucho por mejorar en el auto, pero fue un buen paso y creo que hay que seguir así. Mañana vamos a trabajar la noche para ver si encontramos algo más en el auto y ojalá dar un pasito más mañana, así que nada, a laburar ahora y intentar avanzar un poco más, pero fue un buen día y viniendo de los últimos fines de semana que nos estuvo costando un poco más, creo que fue un buen paso de vuelta. Condiciones un poquito más frías nos ayudó un poco más a estar más competitivos.
0: En tanto, se corren en estos momentos las prácticas libres 3 y luego a las 11 la clasificación. Hora 8, 3 minutos, el cielo en Buenos Aires está cubierto con neblina, temperatura 17 grados 8 décimas, humedad 94%.
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0: Muy buenos días. Exactamente la hora 8 de la mañana con 4 minutos. Estamos empezando por Splendid 990, Economía 21, el programa que hacemos con el señor Daniel Fernández Canedo. A ver, hay tres ejes principales para hoy. Lo que tiene que ver con la economía, se va a ocupar de eso el señor Fernández Canedo en un ratito. Una semana donde el gobierno compró dólares, muchos dólares, donde pagó deuda, también mucha deuda, pero los números siguen mostrando baja actividad económica y también vamos a hablar de gente que está en condición de deudora amorosa con la fintech, con acreedores privados, con bancos. Es un dato muy preocupante de esta última semana de julio. Con todo eso, lo que está pasando en materia política, una cuestión que le voy a preguntar a Mayol, no está claro lo que hizo el gobierno otra vez en el Senado, fue a embestir como un toro enceguecido. Le venían diciendo hace ya 3-4 semanas que no tenía los números para la ley de llamala inviolabilidad de la propiedad privada o extranjerización de tierras. Terminaron otra vez chocando, lo explica el señor Mayol en un ratito, y todo lo que tiene que ver con el enorme partido de mañana, final de la Copa del Mundo en New Jersey, entre la Argentina y España, partido dificilísimo después de la enorme prueba superada frente a Inglaterra. Bueno, ella es Vale querida, ¿cómo le va? Muy buenos días.
1: Hola, Pato, ¿cómo va? Buen día para todos, buen sábado para todos con esta ansiedad que estamos viviendo y la vamos manejando, vamos ahí tratando de estar bien. Pero en lo climático estamos bastante desorientados, Pato, ¿eh?
0: Humedad, ayer, calor.
1: Mira, la verdad que no se cumplieron las tormentas acá en Capital Federal, fuertes que estaban anunciadas para la mañana, cerca de Buenos Aires, pero no aquí en Capital. Hoy tenemos anuncio de una máxima de 17 grados y sí, claro, aparece la probabilidad de lluvias aisladas a la tarde y tormentas aisladas a la noche. En esta mañana estaría nublado, gris e inestable entonces la jornada de hoy y ahora estamos con 17 grados 8 décimas de temperatura. Mucha humedad, como decíamos, 94%, lo que se nota también la presión baja, 994 decimal 2 en hectopascales, el viento del sudeste a 10 kilómetros por hora y cubierto con neblina. Así que si andás por los accesos a la ciudad, esto se nota.
0: Es pesadito, pero yo entre esto y lo que es andar con gorro, con frío, polar y demás, me banco esto mejor.
1: Te gusta más el calor. Yo también soy team calor, team verano, entonces uno se lo banca, Pato.
0: Ahí estamos. Mayol, querido, ¿cómo le va?
2: ¿Cómo andan?
0: Mayol, en términos personales, muy bien.
1: Muy bien, Fede.
0: En términos deportivos, Mayol está un poco alicaído, pero bueno.
2: Pero ¿qué decís, una final, Fede? Mañana, bien.
0: Exactamente,
2: muy bien.
1: Penales, San Lorenzo.
2: Penales,
1: ¿qué pasó?
2: Quedamos afuera, pero bueno, va a ser. Es así la vida.
0: Bueno, Mayol, un título en términos políticos. A mí lo del Senado me llamó un poquito la atención, pero bueno, nada.
2: Sí, lo que pasa es que hay otra agenda, Pato, que no se frena ni por el Mundial, ni por la falta de apoyos parlamentarios, que es la de los pliegos.
0: Sí.
2: Porque es cierto que naufragó la sesión por la inviolabilidad de propiedad privada, que ahora si querés charlamos, qué es lo que pasa ahí. Me parece que la decisión de sesionar, más allá de no tener los votos para eso, que es cierto que es una derrota para el gobierno,
0: avanzar con los pliegos.
2: Hay una agenda subterránea ahí que queda un poco opacada por esto otro, que es la de los pliegos. Algunos ya empezaron a llamar con sorna el Ministerio de Justicia, el Ministerio de los Pliegos, al Ministerio de Maíques, porque se introdujeron los pliegos de Yadarola y de Bertuzzi para la estrategia de Cámara Federal, que era algo que quería el gobierno, y hubo también la aval a otros pliegos, y que después lo charlamos, porque también una vez que pasó
0: no
2: el Mundial,
0: se resolvió la cuestión de Irursum, que también es otra decisión política,
2: correcto,
0: ¿no?
2: Que quedan poquitos días.
0: Claro.
2: Pero bueno, sí me parece que después de que pase el Mundial, que termina mañana lamentablemente, ojalá que con una sonrisa, si el gobierno deberá volver a aceitar esa agenda, porque sí va a estar el foco más puesto en el Parlamento, ¿no?
0: Pero te digo una cosa, uno después habrá que ver cuál es la metodología, cómo se logró, pero la eficiencia de Maíques, que no venía precedido de antecedentes tan contundentes en ese sentido, después, no quiero decir la anomia, pero la baja producción del fernandismo y del macrismo en la nominación de jueces, esto te digo la verdad, es un avance en materia de cantidad muy importante.
2: Sí, de hecho, Pato, hay algunos que empiezan a ilusionarse. Yo creo que no, hoy al menos no hay agua en la piscina. Algunos se ilusionan nuevamente con el tema de la corte. Me parece que es una agenda mucho más compleja, mucho más compleja, pero algunos dicen, hey, por ahí algo puede pasar ahí.
0: Tenemos que ir con el Flaco Spinetta, pero antes 10 segundos para después una frase que a mí me llamó mucho la atención por la contundencia y porque además creo que refleja la crisis grave del peronismo a cargo de Mercedes Marcó del Pont, que hoy no es primerísima figura del peronismo, pero fue presidenta del Banco Nación, titular de la AFIP, presidenta del Banco Central, que dijo, es cierto, la gente está disconforme con Milei, pero mientras tanto el peronismo no encuentra una sola receta económica. Y si no la encontramos, y acaba la frase, nos van a escupir en la cara, dijo Mercedes Marcó del Pont. Y hace rato que no encuentran un norte en el peronismo, así que después lo hablamos. 8:11, el Flaco Spinetta, así suena, dale.

0: 8 de la mañana, 12 minutos, siempre empezamos con el Flaco Spinetta. Nos fuimos al año 1969, Almendra, Ana no duerme.
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15: Bueno, estamos en Economía 21, estamos hasta las 10 de la mañana. Estamos enseguida con el señor Canedo. Mientras tanto, miramos esta foto particularísima que está en La Nación, que está en Clarín. Esta variedad que muestra, creo que no hay muchos antecedentes. Están posando antes del partido del domingo Scaloni, técnico argentino, el Dibu Martínez, Rodri, un enorme volante español del Manchester City, y, que sería lo previsible, más Djokovic, más Tom Brady, gloria del fútbol americano, y Kevin Durant, un histórico de la NBA, bueno, todos juntos posando en una foto que me parece que resume bastante todo lo que es esta movida enorme que se está dando por estas horas, particularmente en Nueva York, antes de la finalísima de mañana. Canedo, ¿cómo le va? ¿Qué dice? Muy buenos días.
16: ¿Qué dice, Patrick? Buen día para todos. ¿Cómo están? ¿Bien?
15: Bien, hola, Dani. Canedo, pronósticos para mañana, partido complicado, Canedo, ¿no?
16: Mira, quería decir lo mismo que digo con Bautista, que lo siento. Nunca voy en contra, digo. No sé cuál es el pronóstico, pero nunca voy en contra de Argentina, obviamente.
15: ¿No? Sí. Bueno, a ver, Canedo, yo tenía títulos, efectivamente. El gobierno compró dólares, pagó deuda. Bueno, ampliemos eso, Canedo, dele.
16: Sí, me parece que tiene que ver, Pato, con el tema del lanzamiento del plan de reelección de Milei, ¿no? Que es lo que hizo Milei en esa semana en la bolsa.
15: Sí.
16: Donde anunció que, así con seguridad, voy a estar reelecto y a estar 4 años más.
15: Sí.
16: Me parece que eso estaba relacionado, lo relacionado con una teoría que está estudiando, esto que está estudiando con Demian Reyes, o su amigo, ¿no?
15: Sí.
16: Su asesor, que es esto de que la Argentina y la economía necesita como un nivel mínimo de inversión para poder funcionar, para no caer. Que los países que crecen, ¿no? Según lo que ellos están estudiando, es que tiene que haber un mínimo de inversión.
15: Dani, perdóname. Mira, la verdad es un dato este que yo no lo conozco, lo quiero conocer, te lo quiero preguntar. Pero interrumpamos 10 segundos que vamos a llamarte de vuelta porque la comunicación no viene 10 puntos, viene 6 o 7, así que la mejoramos. 10 segundos, Canedo, por favor, dale. Bueno, aquí estamos, esperándolo a el señor Canedo. Hablaba de reelección, Canedo, ¿no?
17: Bueno, sí. Claro, todo el gobierno y toda la maquinaria del gobierno enfocada en lograr efectivamente que Milei sea reelecto. Me parece que va en línea con la entrada y el desembarco de Diego Santilli, el nuevo rol de Karina Milei, la relación con los gobernadores, los acuerdos parlamentarios que pueda lograr una vez que pase el Mundial, y por supuesto la economía, ¿no? Que esto que hablaba Dani, que es todo el plan económico enfocado en la reelección de Milei. Esa es la gran duda, ¿no?
15: Sí, sí.
17: ¿Qué va a pasar con la economía el próximo año? No la macro, que efectivamente, vos recién lo decías, rompa récord de reservas, un dólar estable y demás, sino la micro, ¿no? Que pase en la micro.
15: Pero además, digo, por voluntad propia, porque lo dijo Milei esta semana en la bolsa, pero además habría que ver cuánto hay de mérito propio y cuánto hay de default enfrente, ¿no? Porque digo,
17: default opositor.
15: Claro, claro, porque digo, en algún momento hablaba Álvarez Agi que dijo, che, con un dólar a 1.500, sí, reelige. A 2.000, sigue peleando. Gabriel Rubinstein dijo también más o menos lo mismo. Che, tenemos que encontrar algo. Sí. Sumale lo que decía Mercedes Marcó del Pon. Así que nada. Bueno, a ver, Canedo, ¿cuál es el mínimo de inversión que tiene que tener una economía? A ver, que ahí nos quedamos.
18: Bueno, es la
15: ahí está, ahora se escucha perfecto. Dale.
18: De la teoría que desarrolló el presidente Milei en la bolsa, ¿no? Que dice que bueno, los países en realidad tienen que tener, aplicando el esquema que él está aplicando, esto de, aparte de tener superávit fiscal y aparte de no emitir para cubrir el déficit, sí, ¿no? Del tesoro, lo que tiene que tener es un nivel mínimo de inversión que va a permitir, no lo dijo así explícitamente, pero que permitiría el derrame de lo que está haciendo la mayor inversión sobre el consumo, digamos, sobre la gente, claro, ¿no? Sobre cómo llegaría al bolsillo de la gente, ¿no? Que esa inversión, bueno, se transforme en que toda inversión genera, obviamente, demanda, ¿no? O sea, si una empresa tiene que comprar camiones y determinadas cosas, y bueno, y eso se transforma en demanda y de alguna forma va derramando. Si no se logra ese nivel mínimo de inversión, en realidad el problema es que las economías pueden entrar en una situación de estancamiento peligroso, ¿no?
15: Dani, perdóname, te hago una pregunta ahí, porque ahora digo, ¿sería lo mismo una inversión en minería o en litio que a lo mejor te aporta capital, pero habrá que ver cuánto trabajo genera, y alguna otra cosa de producción masiva en el conurbano, ¿entendés? ¿Es lo mismo o no es lo mismo en materia de inversión?
18: Me parece que no es lo mismo, claro, en materia de velocidad y en materia de monto,
15: claro,
18: pero en algún momento se debería tener algún correlato, ¿no? Debería tener algo, porque evidentemente toda demanda de inversión genera su propia, toda oferta de inversión genera su propia demanda. Cuando una empresa se compra un terreno para poner un galpón, ¿no? Que es una inversión para expandir, no sé, el almacenamiento, para expandir la capacidad de oferta que tenga, me parece que lo que hace, bueno, empieza a contratar empleados, empieza a comprar productos, chapa, columnas, cemento, y bueno, y eso genera a su vez necesidad de trabajo. Ahora, claro, no todo es lo mismo. Todo es distinto. Está claro lo que está pasando en este momento, donde tenés un shock fuerte a favor en materia del precio internacional del petróleo y de la energía que vos tenés, y por lo tanto está teniendo un ingreso que no lo tenías previsto. Ahora, eso cómo derrama sobre el conurbano y sobre el problema que tiene la gente y las familias que están pagando muchísimo más por los servicios, por el transporte, por la luz, por todo en general. Y entonces se les achica esto que es el poder de compra del salario de la familia, del ingreso de la familia.
15: Ahora, Canedo, entonces, perdóname, una cuestión que tiene que ver con lo que estás planteando, que es importantísimo. Milei habló entonces de la necesidad imperiosa de invertir para que la inversión posteriormente derrame. Ahora, también hay una cuestión ideológica, porque digo, el Estado que hemos conocido en la historia argentina en los últimos 100 años, podría coadyuvar a que haya inversión de pronto facilitando créditos, ¿no? O qué sé yo, o con desregulación impositiva como pasa con el RIGI. Pero me parece que esa ayuda estatal no va a estar por cuestiones claras ideológicas en este gobierno, ¿o no?
18: Bueno, hay algo de la reducción de impuestos que sí está, en el caso de las retenciones, claramente.
15: Está bien.
18: ¿No? Y hay una rebaja. Bueno, mira, lo que está pasando hoy,

0: y sigue estancada la actividad económica en lo que hace al consumo, en lo que hace a tres factores clave como son la industria, la construcción y los servicios, ¿no? Los servicios privados, digamos, lo que se ve es que eso está generando problemas para que, bueno, el gobierno recaude, que está recaudando, el problema de la recaudación se está haciendo evidente en los últimos meses, y entonces está el tema este de que recauda menos
1: y tengo que ajustar más el gasto.
0: Exactamente. Claro, entonces, ahí hay un nudo, ¿no? Hay un nudo a resolver, y que por ahora el gobierno lo que dice es que nada, se va a resolver vía el crédito, vía una expansión del crédito, y vea que la gente saque los que tienen los dólares en el colchón para poder invertirlos en algo, ¿sí? O para poder consumir, pero que saque parte, lo que pide es que saque parte de los ahorros,
1: sí,
0: ¿no? para poder consumir y para poder mejorar algo las condiciones de vida.
1: Pero ahí estamos muy reticentes, me parece, ¿no?
0: Sí, está duro. Bueno, por eso me parece que esto del lanzamiento del plan de Milei diciendo yo voy a ser reelecto, de alguna forma lo que está buscando es, mira, lo hacen en un momento, hay tres datos.
1: Invertí que te doy tranquilidad, invertí que sigo yo, ¿no? Más o menos.
0: Claro, y aparte me parece que lo que intenta decir, o lo que transmite como mensaje subyacente es, che, mira, ¿viste esto que pasa ahora? Que el dólar está tranquilo. Bueno, esto va a seguir, porque voy a seguir yo, me parece. Parece que lo que va a tratar de hacer es de que el mercado lea, che, mira, si el presidente quiere ser reelecto, lo que tiene que hacer es comprar dólares, como pasó esta semana, ¿no? Esta semana el gobierno compró 1.400 millones de dólares.
1: Un montón de plata.
0: En el mes.
1: Sí.
0: Es mucho. Está acumulando dólares para que piensa que el año que viene, donde como todo año electoral los argentinos van a intentar dolarizar una parte de lo que tengan, ¿no? Por temor a que haya un cambio de gobierno o que el resultado de las elecciones no sea todo lo favorable que el mercado cree que debe ser, determinado de cualquier candidato, ¿no? Me parece que lo que va a tratar de hacer es esto. Y esta semana se vio en dos cosas, Pato. En esto que compró dólares muchos, el Banco Central, y que aparte que el gobierno pagó la deuda, 4.900 millones de dólares, y el mercado no se movió. Esto en otro momento, no sé cómo hubiese sido, obviamente que es evidente, pero evidente hablar de qué sería en otro momento. Pero es muy curioso esto de que hay como cierta convicción, ¿no?, de parte del mercado, que el gobierno va a pagar la deuda. Y esto me parece que es central para el proyecto de reelección que tiene Milei. En esta semana se puso en práctica muy claramente, con tres cosas, ¿eh? Compró dólares, pagó la deuda y aparte colocó un bono, ¿eh?, con bastante éxito para más allá de 2027. Quiere decir que ya con vencimiento de otro gobierno.
2: Dani, hubo un dato en paralelo a esto que vos decías, que es que en junio el Estado cerró con déficit $1 billón de pesos. ¿Es cierto que por el pago del interés de deuda y también por el pago del aguinaldo? Más allá de estos datos coyunturales, ¿es algo para tener en cuenta? ¿Es algo preocupante o no? No.
0: Y, claro que sí, que es para tener en cuenta. Y aparte, mirá que tiene un problema adicional.
2: Sí.
0: Es que el gobierno lo que quiere, no puede cobrar, no pudo cobrar impuesto a las ganancias,
2: claro,
0: porque tiene un régimen que está todavía en duda, ¿no? Hay desconfianza sobre el régimen de ganancia que estableció y tiene que postergar el cobro del impuesto a las ganancias y le pasa esto.
2: Sí.
0: Le pasa esto que tiene cada vez que ajustar más el gasto,
1: claro,
0: a pesar de que, bueno, entre otras cosas, tuvo que aprobar, va a tener que aprobar el pago a las universidades, ¿no? El pago
1: sí, claro,
0: a los docentes, que lo va a tener que hacer, pero ya entra, y me parece que el tema de ajustar por el lado de cortar gastos, bueno, está el tema ese de si el gobierno va a avanzar con el esquema de shutdown.
2: Te iba a preguntar eso. Si estuviera vigente, estaría el Estado paralizado o parte del Estado.
1: No lo veo en el Congreso, no, al shutdown. Hasta te diría, por lo que hablé con Berti y Venegas Lynch, tienen un problema constitucional. En Estados Unidos las enmiendas te habilitan. Acá no te habilitan, así que efectivamente es un problema, pero bueno.
0: Sí, yo creo que sí, pero es un perro que se muerde la cola, de no tener actividad económica como para recaudar.
1: Está.
0: ¿No?
1: Porque... Canel.

0: Canedo, tengo que ir a las noticias, pero para después, Canedo, hablábamos recién con Mayol. Digo, el gobierno tiene problemas, usted los está contando, habrá que ver si consigue inversión, habrá que ver qué hace con esto de que tienen que ajustar cada vez más el gasto. Pero digo, está fundido a negro todo lo que tiene que ver con el conjunto de ideas por parte de la oposición, Canedo. No aparece nada, ¿no? Pero bueno.
1: No aparece nada. Me lo
0: cuenta en un ratito, Canedo, me lo cuenta en un ratito.
1: Claro que sí.
0: Que tenemos noticias, 8:30. Esto es Economía 21. Dale.
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3: Ocho y media de la mañana en todo el país. Temperatura en Buenos Aires, 17 grados 5 décimas. Humedad, 91%. Camino a las elecciones 2027. Una encuesta privada reciente mostró que los comicios se disputarían cabeza a cabeza entre las eventuales candidaturas de Javier Milei y de Axel Kicillof, con una virtual paridad del 34,8% y 33,7% de intención de voto, respectivamente. Revocaron el sobreseimiento de Fernando Espinosa. Casación de la Ciudad de Buenos Aires resolvió reabrir la causa por presunto abuso sexual que pesa sobre el intendente de La Matanza. Además, los magistrados pidieron que el respectivo juicio se realice con la mayor celeridad posible y destacaron que la víctima sufrió violencia tanto física como psicológica y además el abandono por parte de la justicia.
2: Deportes.
3: Donald Trump entregará personalmente la Copa al campeón. El presidente de los Estados Unidos estará presente durante la final de este domingo que se disputará en el estadio MetLife de Nueva Jersey. En tanto y en conferencia de prensa, el arquero del seleccionado argentino, Emiliano Dibu Martínez, se refirió a la lesión en su mano.
4: No, todavía me duele todos los días. sabía que me iba a doler muchísimo. Evité la operación, me lo había dicho antes, todos los especialistas de manos que yo consulté, Estados Unidos, Inglaterra, nunca me había pasado, todos me decían que me tenía que operar, si no, no podía jugar. Obviamente en toda la fase de grupo no pude entrenar con el grupo. Me afecta muchísimo porque soy alguien que le encanta entrenar, pero hoy en día ya no pienso, a partir de los octavos, creo cuarto post Egipto ya no, entrené normal y yo sinceramente me siento muchísimo mejor.
3: 8 de la mañana, 32 minutos en Buenos Aires. El cielo permanece cubierto con neblina, temperatura 17 grados 5 décimas, humedad 91%.
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0: Bueno, exactamente la hora 8:33. Estamos enseguida con un muy reconocido colega español, con Cristóbal Soria, hombre del Chiringuito, pero antes Valeria Weise, lo que pasa con el tiempo acá en Buenos Aires.
1: Estamos con 17 grados 5 décimas, Pato en Capital, 91 el porcentaje de la humedad, está baja la presión, 996 decimal 8 en hectopascales, el cielo nublado, la visibilidad reducida a 9 kilómetros por neblina. Tenemos anuncio de lluvia a partir de la tarde.
0: Ahí estamos. Bueno, lo dicho, lo saludamos a Cristóbal Soria, colega del Chiringuito, un Chiringuito que por lo menos en el actual canal se termina ahora, en estos días, habrá que ver si se renueva, pero que tiene una enorme audiencia acá. Cristóbal, ¿cómo te va? Buenos días, gracias por atender. Mi nombre es Carlos Méndez, estamos con el señor Federico Mayol. Buenos días, por lo menos acá, ustedes ya que tienen. Mediodía español, sí, me parece, ¿no?
2: ¿Qué tal? Muy buenas tardes ya desde España. Sí, aquí estamos próximos ya a las 2 de la tarde. Y bueno, hace un día magnífico, maravilloso, y contando ya las horas que quedan para el comienzo del partido, ¿no?
0: Bueno, me parece que debe haber mucha confianza. El equipo español es un gran equipo, ¿no? Con muy buenos jugadores. ¿Cómo es el clima, Cristóbal? ¿De confianza o no?
2: Sí, igual a lo mejor de exceso de confianza, te diría, sí. Yo, fíjate, yo las últimas horas... veo exceso de confianza fundamentalmente en el entorno que rodea a la selección y a la afición, por supuesto, ¿no? Parece como que el título ya nos lo han entregado y eso pues no me está gustando mucho, la verdad.
0: Claro. Cristóbal, te hago una pregunta, si querés, histórico-política. Cuando le tocó a la Argentina jugar en el Mundial del 90 en Italia... Bueno, en algún momento jugaba en la cancha del Napoli, por ahí había pasado nada más y nada menos que Diego Armando Maradona, y cuentan los que estaban en el estadio que prácticamente los terrones, el sur italiano, estaban volcados por más el equipo argentino que Italia. ¿Cómo es eso que ustedes tienen la roja como sinónimo de unidad, pero tienen el pueblo vasco, el pueblo catalán? ¿Cómo está eso hoy? ¿Pesa la historia de Messi en el Barcelona? ¿No pesa? Contame, a ver.
2: Uf, es que es un tema excesivamente complejo. Yo me gustaría que hablásemos más de fútbol.
0: Dale, dale.
2: De cosas, porque dale. Meternos ahora en hablar de País Vasco, de Cataluña, sí. ¿Sabes? Con todo lo que tenemos por delante de una finalísima de una Copa del Mundo, algo inédito, que creo que pasarán 50, 70 años hasta que vuelva a verse una finalísima hispana, Argentina, España, ponernos a hablar ahora de el País Vasco y de Cataluña y de temas políticos.
0: No, quería ver si tenía peso, mundo, pero no dale, me, coincido con
2: no
0: vos.
2: No me apetece.
0: Dale.
3: Cristóbal, ¿y cómo llega España en términos futbolísticos?
2: Bueno, pues en términos futbolísticos yo creo que estamos un poquito por encima de Argentina. Si ponemos a pensar en la Argentina de Egipto, en la Argentina de esos 45 minutos que está con superioridad numérica y que encierra a Suiza, pero no es capaz de generar ni una sola ocasión de gol, o si pensamos en la Argentina de Cabo Verde, pues España está muy por encima futbolísticamente hablando de Argentina. Si nos ponemos a pensar en la segunda parte, o a partir del minuto 58-60 del segundo tiempo con Inglaterra, pues igual están las cosas más igualadas, aunque sigo diciéndote que España por encima en lo futbolístico. Si después me hablamos de la pasión, del coraje, de la casta, de la testosterona, entiendo que Argentina está muy por encima de España. Y en un partido de fútbol ambos conceptos van a ser fundamentales, van a ser importantes a la hora de medir lo que vaya a pasar en esta finalísima, ¿no?
0: Cristóbal, yo reconozco que estaba equivocado, pero antes del Mundial, durante mucho tiempo, hablábamos y debatíamos con amigos muy mesistas, y yo ponía en duda que a los 39 años pudiese jugar la totalidad de los partidos, los 90 minutos. Yo decía, no va a llegar, no se puede contra el reloj biológico. La verdad que lo que ha hecho jugando 8 partidos entre 90 y 120 minutos en 45 días es tremendo. Vos que lo conocés mucho, ¿también te sorprende esto o creías que iba a ser posible?
2: No, y te voy a decir más, y lo que te rondaré, Morena, quiero decirte con esto.
0: Me encanta el rondaré,
2: Copa,
0: Morena.
2: Hay una, claro, y hay una Copa de América, como todos bien saben, dentro de 2 años.
0: Sí.
2: Y yo, hay una corriente, hay una... Bueno, igual mañana el último partido,
0: claro,
2: de Messi con la selección argentina, yo sería muy, muy, muy, muy cauto,
0: sí,
2: a la hora de pensar en eso, porque yo creo que esto ahora mismo no lo sabe ni el propio Leo Messi.
0: Coincido.
2: Va a dejarse llevar quizás un poco por las sensaciones, y las sensaciones hasta hoy son magníficas.
0: Sí.
2: Las sensaciones son maravillosas. Evidentemente, cuando se mete en la cama después de jugar un partido, los casi 120 minutos de juego que duró el partido, acordaros, los 9 y los casi 11 minutos que se dieron de descuento, En el segundo tiempo,
0: sí,
2: y los 6 que se dieron de descuento en el primer tiempo, hablamos de los 106 minutos de tiempo real que se disputaron en el partido contra Inglaterra, y seguro que llegó, claro, lo cansado que se llega cuando se disputan esos momentos y cuando se tienen 39 años. El dolor de piernas y el dolor que,
0: sí,
2: tendría Leo, los dolores que tendría, eso solo lo sabe él. Pero estoy convencido que le mereció la pena, estoy convencido que lo que siente, lo que sufre y saber que tiene detrás a ese equipo, a esa selección que mueren todos con él, y a esa nación argentina, todos en fila de uno detrás de su santidad Leo Messi, seguro que en esos momentos se le quitan los dolores que tengan las piernas o los dolores musculares que tengas de esa tensión, ¿no?
3: Cristóbal, España tiene un conjunto de individualidades estupendo, pero tiene una figura como Lamine Yamal, que es un jugador excepcional, que tal vez hasta ahora, si bien tuvo una buena Copa del Mundo, no mostró todo su potencial. Circulaban versiones por alguna foto, video, de que por ahí tenía alguna leve molestia. Digo, ¿qué se espera para mañana de Yamal?
2: Evidentemente, las molestias y eso, mañana en un partidazo, en el partido de sus vidas de estos chicos, esas molestias mañana desaparecen absolutamente todas. No hay ninguna posibilidad de que mañana haya un jugador que, si no es por una lesión grave, se quede fuera de la convocatoria, ¿no? Y después lo que esperamos es una buena versión de Lamine Yamal. La versión que estamos viendo de Lamine Yamal en este Mundial no es ni mucho menos la que esperamos de él. La que él tiene con las condiciones que tiene, que es un futbolista superlativo, es un futbolista maravilloso, es un futbolista tocado por la varita y llamado a dominar en el planeta fútbol la próxima década, pero que el rendimiento que está teniendo en esta Copa del Mundo no es ni mucho menos el que el propio jugador esperaba, ¿no?
0: Entonces, y la última, digo, mañana, ¿es cierto?
2: Mañana sí. Es posible que veamos esa versión del Lamine Yamal que conocemos del FC Barcelona.
0: Y lo último, ¿es cierto que Argentina tiene un muy buen banco de relevos con jugadores, la verdad, de altísimo nivel? Pero lo mismo pasa con España, porque en el banco está Williams, tremendo delantero del Atlético de Bilbao. Está Pedri, está Gavi, digo, tienen jugadores de enorme capacidad también, ¿no?
2: Y Mikel Merino, ¿dónde lo dejas?
0: Merino, además, claro, que para colmo, claro, entra Merino y la mete, efectivamente. Exacto. Claro.
2: Y mete además los goles decisivos, los goles importantes, los goles,
0: sí,
2: en los momentos, no el 4-0, mete el 1-0, que es el gol que te hace pasar de eliminatoria y el que te da la vida, ¿no?
0: Sí.
2: Estoy muy de acuerdo que ambas selecciones tienen una nómina bastante extensa, bastante amplia, con jugadores de mucha calidad y de mucho potencial, y que, sí, como te decía al principio de esta charla, yo creo que va a ser el partido, la final. O sea, yo creo que evidentemente ha habido muchas finales de,
0: sí,
2: Mundial, Recordemos la última, sin ir más lejos,
0: contra Francia.
2: Argentina, que fue un, bueno, todo pasión y todo fútbol, pero yo creo que mañana va a ser la final, por excelencia, Argentina-España, una final hispana, yo creo que antes del Mundial todos soñábamos con esto y, oye, mira, y se está dando, está siendo una realidad, ¿no?
0: Ahí estamos, Cristóbal Soria, Cristóbal, muchísimas gracias. Y bueno, que gane el mejor, Cristóbal, mañana.
2: Exactamente, no nos vamos a desear suerte ninguno al otro, pero bien definido, que gane el mejor.
0: Ahí estamos, Cristóbal Soria, colega español, desde Madrid en este momento, en la previa al enorme partido de mañana. 8:44, enseguida viene la tanda, pero dame la agenda de lo que hablas, Weise,
1: bueno,
0: por favor.
1: Pero es que todo es mundial, así que vamos a estar hablando de los artistas que van a cantar en el cierre. Y hay un lío con el tema del himno. ¿Quién canta el himno argentino? En un ratito lo charlamos.
0: La Sole, me dijeron por ahí, no
1: puede.
0: Mirá vos.
1: No puede. Todavía
0: la
1: nadie.
0: La Depósito sería
1: nadie
0: natural.
1: Nadie lo confirma todavía.
0: Bueno, estamos. Pero lo que sí hay es una buena cosa, porque en los intermedios del fútbol americano hay interrupciones de media hora, que es una enormidad. Acá creo que se acordó que sean 17 minutos.
1: Pero hay show intermedio, así que tenemos la clausura primero, la fiesta donde va a haber cantantes, pero también el intermedio, porque esto es Estados Unidos. Así que vamos a estar hablando de los artistas. Y realmente, a esta hora nadie confirma quién canta el himno argentino.
0: Bueno, recordamos, ya pasó entonces Cristóbal Soria. Volvemos con Canedo, estamos con Mayol, estamos con Weise. Esto es Economía 21845. Dale.
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0: Bueno, exactamente 8 de la mañana con 50 minutos habló el señor Mayol de la posibilidad de reelección del presidente Milei. Habló Canedo y mirá lo que dice Guillermo Francos, su ex jefe de gabinete. A ver.
1: Obviamente que en las previas siempre existen este tipo de discusiones, pero claramente Milei tiene un posicionamiento tal en la política argentina hoy que no hay quien le pueda hacer frente, ¿no? O sea, yo creo que ni la oposición le puede hacer frente hoy. Yo creo que va a ser reelecto el presidente Milei, lo he dicho varias veces. Y me parece que finalmente, más allá de todos estos posicionamientos políticos, sí, que puede sentir en las fuerzas próximas y que obviamente buscan también su propio espacio, pero al final van a llegar a un acuerdo.
0: Bueno, y a ver, una más, la primera, Milei y lo que fue tema esta semana, la bandera que apareció cuando terminaba el partido, llevada por algunos hinchas que pintaron o escribieron "Las Malvinas son argentinas" en una sábana de hotel y apareció en el centro del campo. Milei sobre el tema, a ver.
2: Es un sentimiento que está dentro de todos los argentinos y es perfectamente válido y lícito y digamos que ellos se quieran expresar y lo hagan, pero eso me parece que tampoco tiene que inducir a hacer malas interpretaciones o entender algunas cuestiones. Digamos, un partido de fútbol es un partido de fútbol, así lo entendió el director técnico, así lo entendió los veteranos, y efectivamente las Malvinas son argentinas, las vamos a recuperar y las vamos a hacer en el plano diplomático con una inteligencia en el accionar. Por lo tanto, eso está en otro carril, eso hay que manejarlo inteligentemente, digamos, pero son cosas distintas. Es decir, si empezamos a mezclar, nos vamos a equivocar, complicado. El tema es, digamos, quién comete el error, ¿no? Es decir, en una posición, digamos, de responsabilidad, ciertos errores son inadmisibles, ya que podría tener consecuencias muy negativas.
0: Estamos con el señor Mayol enseguida, pero antes, Weise, por favor, diga, ¿quién canta el himno?
3: Dale. Bueno, mira, la verdad es que se hizo viral una enorme campaña para que sea Lali otra vez. Empezando por los propios jugadores de la selección, porque lo tienen como cábala de Qatar. Quieren que Lali Espósito sea quien cante el himno.
0: ¡Apa! No sabía eso.
3: Sí, eso por un lado. Pero hay hermetismo absoluto. Después, oficialmente comentaban que iba a ser La Sole. No puede La Sole. La Sole está en el norte, está haciendo shows en Salta y en Jujuy. Pero no va a ser La Sole, que sonó
0: Jairo tampoco,
3: muy fuerte.
0: ¿No?
3: No. Todas mujeres, la verdad que todas mujeres. Después, sonó muy fuerte Tini, porque está. Claro. Pero no le quieren meter presión con el aditivo de que es la pareja de Paul. Paul. Así que Tini descartada por ese tema.
0: Tomó ¿Y eso quién lo elige? ¿Chiqui Tapia?
3: Mirá,
0: Valeria Weiss.
3: No, eso entre la FIFA y la AFA.
4: Con los jugadores.
3: Es que hay una movida fuerte, es la AFA con los jugadores y el comité organizador.
4: Perdón si te meto en un lío, ¿se sabe el español quién va a ser?
3: No, el español no tiene letra.
0: Ah,
3: la marcha real española no
4: tiene
3: letra.
4: Yo la tocaba en piano cuando era chico.
3: Claro, es una preciosa marcha militar del siglo XVIII. No tiene letra y bueno, va a ser interpretada la versión instrumental, así que no tienen ese problema.
0: ¿Y vos por qué tocabas el piano? ¿Tocabas el piano de chico?
4: De chiquito.
0: Ah, está bien.
4: Tomaba clases.
0: Ah, y te tocaba la...
4: Me tocaba el himno español, me tocaba cualquier cosa.
0: Es grande, no pensé que a lo mejor tenía raíces hispánicas también, orientales hispánicas.
3: Igual el mejor himno del mundo es el nuestro.
0: Sí, claro,
3: así que suena muy fuerte María Becerra, pero la vi en algún posteo si se meten en
0: Ayer la vi yo, pero hablando del padre.
3: Pero
0: padre
3: como que está
0: es
3: en
0: médico...
3: España, por eso te digo.
0: Ah, está en España.
3: Yo no sé, pero nadie comenta nada. Es el gran run run a esta hora todavía.
4: Lali, ¿no?
3: Yo quisiera que
4: no
3: sea Lali.
4: No tiene shows previstos, aparte no está de gira.
3: Yo quisiera que sea Lali. Pero dicen que está con su pareja por Europa también de vacaciones.
0: Ah, no sabía. Yo los vi celebrando Argentina-Inglaterra, los vi juntos, pero no sabía.
4: Acá,
3: así que bueno.
4: Allá.
0: Y viste cómo son las redes, ¿viste?
4: Claro.
0: Estamos acá, ¿dónde
3: Igual hoy
0: estamos?
3: Igual por hoy te ponen un avión, ¿no?
0: Claro, sí.
3: ¿Eh?
0: Pero bueno,
4: de hecho, hoy mismo salía en charter para la final.
3: Totalmente.
0: Sí, había,
4: agregó vuelos hoy a la mañana.
3: Agregó vuelos.
0: Había, sí, había entradas. La más barata, 8.500, no, había, y 56.000 la más cara, pero no había de 56, no, porque es la que está cerca de la cancha.
3: El otro tema, si tienen ganas de sumarse a la movida, la AFA con las televisiones argentinas, con todos los canales, han decidido que a las 0... se transmite, viste que a las 0 se pone
0: el himno nacional.
3: Bueno, va a ser una versión especial del himno nacional cantado por la Escaloneta y nos invitan a, por los jugadores, y nos invitan a todos a sumarnos hoy a las 0 o mañana a las 0 en realidad. Bien. A cantar con la Escaloneta en la previa. Y después lo que te decía, ¿no? 2:30 de la tarde empieza la ceremonia de cierre, un rato antes. Ah. Y la verdad es que ahí vamos a tener un gran show en el que van a estar Madonna, Shakira,
0: ¿Madonna?
3: Justin Bieber, BTS, Robbie Williams, Laura Pausini y Nicole Scherzinger, la cantante que es espectacular, yankee. Así que vamos a ver, el show de entretiempo va a tener a Justin Bieber, Madonna, Shakira y BTS. Así que vamos a estar realmente siguiéndolo de cerca. Va a ser muy, muy interesante este show porque a ellos les encanta. Entonces van a tener.
0: Sí, totalmente.
3: No sé si vieron el posteo de Madonna.
0: No.
3: Madonna, cuando ganó Argentina a Inglaterra, subió un posteo hecho por IA muy bueno de la selección argentina.
0: Bien, sí.
3: Así que Madonna, argentinísima también.
0: Bueno, 8:56, Federico Mayol.
4: Bueno, vamos a dar un poco, Pato, si te parece,
0: dale,
4: seguimos con el mood mundialista, sí, porque hay conversaciones para lo que va a ser el día después, ¿no? Vale, hablaba de lo que va a ser la previa,
0: sí,
4: el partido, los shows y quién va a cantar el himno, que es la gran duda que todavía tenemos. Y ya se está preparando lo que va a ser el día después, porque hay algo que sí ya está confirmado, que es que pase lo que pase mañana durante el partido, es decir, seamos o no campeones del mundo, anulo mufa, sí está claro que el pueblo argentino va a querer recibir,
0: sí,
4: a la selección argentina por todo lo que esto significa, porque probablemente sea la última Copa del Mundo de Messi y porque después de lo que pasó con Inglaterra, bueno, hay un espíritu muy triunfalista y una emoción muy grande. Hubo conversaciones en las últimas horas, hubo reuniones. Hay una nota muy interesante hoy de nuestro amigo Nacho Miri en el diario Clarín, donde cuenta un poco lo que fueron esas reuniones de ayer en el aeropuerto de Ezeiza, porque está previsto que el seleccionado argentino vuelva después del partido a la Argentina y de que los festejos sean el lunes después del mediodía.
0: Lo que ayer me explicaban a mí, sí, también, gente que estuvo trabajando en esto organizativamente, uh-huh, a través de canales y cómo, sí, me monto y demás, es que lo resuelto por Tapia y por Scaloni es que la selección tiene una ventana,
4: sí,
0: de 8 horas entre que termina el partido hasta que se suben al avión. 8 horas máximo. Si se puede, menos, un poco menos, pero ahí sumale. Habrá que ver si el partido termina a los 90 minutos, 120, si hay penales, entrega de premios, celebraciones, claro, tenés que ir al hotel y subirte. Lo máximo que le habilitan sería, me decían, 8 horas. 8 horas... son alrededor de las 3 de la mañana hora,
4: claro,
0: argentina, y llegarían acá 3 de la tarde, 2 de la tarde del lunes. Es lo que están manejando a nivel organizativo, básicamente para transmisión, los canales, sí, de televisión abierta.
4: Hay dudas, bueno, Pato, si el gobierno va a decretar o no asueto el lunes. A mí me da la sensación de que esto está confirmado, que el lunes va a haber asueto para recibir al seleccionado argentino.
0: Hay un tema semántico, sí, con la palabra asueto.
4: A ver.
0: La palabra asueto involucra básicamente al empleado
4: público.
0: A la
4: administración pública, correcto.
0: El feriado involucra al trabajador privado.
4: Bueno, por eso,
0: sería como un poco, claro, antipático que,
3: obvio,
0: el
4: que
0: trabajador público pueda ir
4: público
0: y el otro se quede trabajando. Pero bueno, nada. Porque nada, yo no tenía tan claro cuándo era sueto y feriado.
3: No, claro.
0: Pero me lo explicaron ayer.
4: Eso deberá dilucidarse cómo va a ser. Hay una cuestión que es. Hay un dato, de hecho, que hoy publica Miri, que yo no lo tenía, que es que hubo conversaciones entre el presidente y Lionel Scaloni. Hubo charlas vía WhatsApp entre el presidente y Scaloni. Ahí me contaban ayer que hubo además conversaciones entre algunas personas cercanas a Santiago Caputo y algunos jugadores de la Argentina. No está muy claro el vínculo entre la cúpula de la AFA, que vos sabés que
0: sí,
4: no,
0: claro,
4: es bueno,
3: no,
4: Y el gobierno, más allá de que me decían que,
0: sí, ojo,
4: a pesar de las investigaciones judiciales, la relación entre Chiqui Tapia y Karina Milei no es mala.
0: No.
4: Y no es para nada mala. Recordemos esa foto de Paraguay,
0: sí,
4: que si bien es cierto que pasó mucho tiempo después de esa foto y después de eso empezaron las investigaciones judiciales, ese vínculo no se resintió.
0: Y perdóname, las cosas son más complejas. Pero digo, Maíquez es el ministro de Justicia y Maíquez es un hombre cercano a AFA, ¿no? Así que...
4: De hecho, hay mucha relación entre Diego Santilli y Tapia de la época del SEAMSE.
0: Totalmente.
4: De hecho, hay fotos de ellos dos en dos, Tapi y Santilli jóvenes en el SEAMSE. Pero hoy el vínculo sería entre jugadores, cuerpo técnico, el gobierno y algunas personas cercanas a Santiago Caputo.
0: Para después, viste, me da la sensación de que para Milei esta camisa le queda un poco apretada en temas que no eran cómodos para él.
4: Claro.
0: Decir que las Malvinas son argentinas y estar discutiendo la posibilidad de un feriado son de dos gobiernos que no tienen que ver.
4: Se les quema los papeles.
0: Exactamente.
4: Sí, claro,
0: exactamente.
4: Por supuesto.
0: 9 de la mañana, estamos en Splendid, 9.90, estamos hasta las 10. En un ratito, nota económica con Daniel Fernández Canedo, invitados, dale.
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7: De la mañana, un minuto en todo el país. La temperatura en Buenos Aires, 17 grados 5 décimas, humedad 91%. Se cumplen hoy 32 años del atentado a la AMIA. En la ceremonia central efectuada este viernes, el presidente de la institución, Osvaldo Armosa, reclamó una respuesta.
8: En este último año no se ha producido ninguna novedad relevante en la causa AMIA. Reitero, en este último año no se ha producido ninguna novedad relevante en la causa AMIA. Es como si estuviese detenida, adormecida o cajoneada. A ese congelamiento nos oponemos, manteniendo encendida nuestra llama, una llama que se alimenta al calor de una injusticia.
7: Fuerte respuesta de Irán. La Guardia Revolucionaria iraní informó este sábado que 8 soldados estadounidenses murieron durante nuevos ataques efectuados contra objetivos militares estadounidenses en Kuwait. Además, realizaron embates contra intereses de los Estados Unidos en Bahrein, entre ellos bases, radares y centros de comunicaciones.
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7: Fórmula 1 Gran Premio de Bélgica. El piloto argentino Franco Colapinto finalizó 13º en las prácticas libres 3. Más tarde, a partir de las 11 horas de Argentina, se corre la clasificación. En tanto, en el marco de la expectativa por la gran final de la Copa del Mundo, el capitán del seleccionado argentino elogió al astro español Lamine Yamal y se refirió al encuentro de este domingo.
9: Lamine es un grandísimo jugador, el cual seguí muchísimo porque juega en un club al cual amo y le deseo siempre lo mejor y quiero siempre lo mejor. Y nada, es uno de los referentes mundial, con 19 años, tiene toda la carrera por delante, desearle lo mejor. La verdad que esa foto es una locura porque bueno, en la vida, ¿no? Yo me hice una foto cuando él era bebé y que hoy estemos los dos enfrentando una Copa del Mundo. Intentaremos hacer un buen partido para que él no tenga su mejor versión, aunque es difícil.
7: 9 de la mañana, 3 minutos, el cielo permanece cubierto y con neblinas en Buenos Aires. Temperatura 17 grados 5 décimas, humedad 91%.
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2: Bueno, 9 de la mañana con 4 minutos, ya me meto en la economía, pero la verdad, datazo, no lo confirmaba, pero lo sugería Cristóbal Soria. ¿Por qué todo el mundo está diciendo, che, y Messi, 39 años, momento culminante de gloria, hoy se retira, mañana se retira? Y Cristóbal Soria dijo, la verdad, yo no sé, capaz que tiene 41 y se va a jugar otra vez la Copa América, pero es cierto. Yo que soy un conservador decía, claro, andate con la gloria. Ya le dije, andate después de Qatar. Y mira esto, así que a lo mejor sigue.
3: Yo creo que si mañana hay buenas noticias, me parece que es el Last Dance, ¿eh?
2: ¿Sí? Y ahí está, había clima. Sí. Bueno, nos tenemos que meter en todo lo que está pasando con la economía, con los morosos, con lo que pagó Argentina de deuda, con los dólares. Estamos comunicados, les recuerdo, a esta hora, 9 de la mañana, 5 minutos, con Claudio Caprarulo, director de Analítica, y también estamos retomando la comunicación con el señor Daniel Fernández Canedo. Dani, escucha Caprarulo, pregunte, por favor, vamos.
4: Hola, ¿qué tal? Buen día, ¿cómo están? ¿Bien?
2: Bien. Claudio.
4: Bueno, Claudio.
5: ¿Qué tal? ¿Cómo están? Muy
2: buenos días. Ahí estamos.
4: Muy buenos días. Bueno, Claudio, evidentemente el tema es el tema del endeudamiento de las familias argentinas, ¿no? ¿Qué está pasando con esto de que de pronto aparece un nivel de endeudamiento y un nivel de mora en la devolución de los créditos que, bueno, me parece que es consecuencia de una nueva realidad donde hay menos pesos y hay menos inflación, me parece, ¿no?
5: Sí, a ver, hay una combinación de factores, ¿no? Nosotros desde el 2025, ya desde el principio del 2025, pero sobre todo se acentúa la segunda mitad del año, lo que estamos viendo es una fuerte suba en la mora de la familia. Recordemos, mora es alguien que tiene una deuda, puede ser con el banco por la tarjeta de crédito, puede ser con el banco o con una de esas oficinas que te prestan una sola firma, o puede ser una fintech. Y tiene una deuda también con un préstamo y no lo paga hace 90 días o más. Y a eso llamamos la mora. Ahora, cuando nosotros analizamos la cartera, o sea, cuánto de los pesos que se prestan, cuánto de esos pesos no se están pagando, bueno, esa mora viene subiendo y con los cálculos que hicimos en Analítica llega a mayo al 16%. Ahora bien, el número es peor cuando nosotros lo que miramos es la cantidad de personas que están teniendo problemas para pagar, ¿sí? Porque a veces los montos, por los promedios, porque lógicamente se le presta más plata a aquellos que tienen más poder adquisitivo y tienen un mejor score y mejor historial de pago, pero en cambio la cantidad vemos que, dependiendo de para dónde uno redondee, pero estamos más cerca de que uno de cada tres argentinos que tienen deuda no la están pudiendo pagar. Entonces, estamos ante un problema sistémico que, como decías vos, seguramente tiene varios factores que lo explican. Para nosotros el principal, sobre todo cuando analizamos la macroeconomía, cuando vemos otros indicadores del mercado de trabajo, de los ingresos, de qué pasa con las jubilaciones, etcétera, principalmente lo que vemos es que hay un problema del poder adquisitivo, ¿no? Hay un problema en los ingresos de la familia. Y en segundo lugar, como vos señalabas, claramente hay problemas también de acostumbrarse a un entorno en el cual por ahí antes la gente solo miraba la cuota porque te quedaba fija y la inflación te la licuaba, y hoy en día eso ya no está pasando, sobre todo en un contexto ahora que la inflación volvió a la baja, se quedó en 1,9% en el mes de junio, ¿no?
2: Perdóname, Claudio, dale.
4: No, yo quería decir, ¿cuánto puede llevar, digamos, primero que es un nivel uno de cada tres, es un número importante en términos de la mora? Pero aparte hay que digerir esa mora. Por más que haya planes o puedan poner planes de refinanciación, los planes de refinanciación que se escucharon hasta ahora, por ejemplo, no sé, uno del Banco Nación, habla de, no sé, devolución en muchos meses, con el cual condenaría pondría a ese deudor, lo pondría en una situación difícil en términos de poder recuperar su poder de consumo,
2: ¿no? Le compromete el futuro, decís vos, Canedo, básicamente,
4: claro,
2: ¿no?
4: Claro,
2: sí.
5: Sí, no es un problema de pronta solución, porque De nuevo, más allá de que las tasas de interés siguen estando altas, y eso es otra discusión porque están altas, pero más allá de eso, de vuelta, lo que vemos es que hay un problema con la capacidad de los ingresos de las familias, que también en un contexto en el cual cambió una ecuación, ¿no? El aumento de las tarifas de servicios públicos, que explica también el superávit primario, la recomposición de las finanzas públicas, también lo que hizo que las familias tengan menos poder adquisitivo para gastar en otros consumos que tenían previamente. Entonces seguramente en algunos casos se decidió, bueno, por ahí tomo un préstamo, saco un crédito de poco monto, y después la situación no cambió y tampoco se pudo pagar eso. Entonces este es un problema estructural de la economía, que más allá de los planes de reconversión, que están muy bien y que sobre todo lo llevan adelante los bancos públicos, no va a resolver que tenemos más de 5 millones de argentinos que en el corto plazo no van a poder volver a endeudarse o al menos sostener cierto nivel de crédito, que es importante, porque también lo que tenemos que pensar es que parte del crecimiento del 2025 estuvo traccionado
2: por la deuda.
5: Claro, porque la inflación permitió recuperar el crédito, lo cual es algo positivo. Lo que pasa es que esa recuperación del crédito no estuvo acompañada por la recuperación de los ingresos de la familia.
2: Y Claudio, perdóname, ¿hay algún dato, digo, esto que pasa en la Argentina hoy? ¿Hay algún número que diga, bueno, mira, en Perú, en Colombia, en México, también tenés un porcentaje de morosos importantes? ¿Hay algún registro comparativo o no?
5: Sí, a ver, es difícil porque también hablamos de estructuras productivas, de ingresos. Esto, cuando analizamos la morra siempre tenemos que pensar mucho que hay que mirar qué pasa en el mercado laboral, ¿no? Hay países de Latinoamérica donde todavía la informalidad es más alta que en la Argentina, ¿sí? Sí, por ejemplo, hay problemas de mora en Brasil que están muy relacionados y el gobierno trabaja activamente tratando de resolverlos, o al menos poner pases, que la Argentina también, cuando uno analiza el grupo etario más moroso, son los menores de 30 años. Sí, sea casi el 40% la cantidad de menores de 30 años que no pueden pagar sus deudas. Y ahí hay un factor, que por eso lo relaciono con Brasil, que también hay que ponerlo arriba de la mesa, que está relacionado con el endeudamiento muchas veces para la...
2: el juego.
5: Con la ludopatía.
2: Exactamente, claro. Sí, sí, sí.
5: Brasil tienen políticas específicas de que si vos entras en un plan que te permite refinanciar tu deuda, al menos en las casas oficiales no podés apostar. Entonces digo, el problema, sí, es de la Argentina, claramente lo tenemos que atender, pero obviamente cuando uno asoma la cabeza para el resto de la región, hay problemas comunes.
2: Claro, claro.
3: Claudio, ¿y qué pasa con el empleo? Digo, ¿la mora va acompañada de una cuestión de pluriempleo? Digo, ¿la gente se endeuda y además de endeudarse va buscando otras formas de ingresos para, bueno, obviamente sobrevivir y también afrontar esas deudas?
5: Sí, el gran problema, y creo que para mí es que, obviamente, la mora yo lo analizo más bien como un síntoma.
2: Sí.
5: Relacionado sobre todo con un problema que es lo que vemos en el mercado de trabajo. Mm. La economía argentina crece, sin embargo se destruyen puestos de trabajo registrados. Claro. Y los trabajos que aumentan están en la informalidad. La informalidad, siempre lo tenemos que tomar en cuenta, que implica ingresos más volátiles, por lo general ingresos lógicamente menores a los que suele tener un trabajador en relación de dependencia. No nos imaginemos al informal que por ahí es un trabajador independiente, profesional.
2: No, claro.
5: Cuando hablamos de informalidad tenemos que hablar de alguien que estaba trabajando en una fábrica, cerró esa fábrica y dijo, bueno, me dedico a hacer chandras,
2: a manejar un auto. Crece, claro.
5: Sí, crece también mucho lo que ahora se conoce por ahí al comercio. Se dice, bueno, sos un emprendedor, ¿no? Sobre todo mucho en las mujeres, sobre todo mucho en las mujeres, ¿no?
2: Sí.
5: Es decir, bueno, me pongo a revender algo. Y también nosotros estamos empezando a analizar analítica qué relación hay con eso, con el endeudamiento, porque muchas veces por ahí alguien sin empleo dice, bueno, saco un crédito corto,
2: claro,
5: y compro mercadería más barata en la venta, y por ahí si después no había demanda, se quedó con esa mercadería y con una deuda.
2: Sí. Sí.
5: Entonces, claramente el mercado de trabajo no está mostrando la recuperación, al menos cuando uno mira el PBI. Pero bueno, lógicamente pues entramos en la discusión, bueno, ¿cuáles son los sectores que crecen? Bueno, son sectores muy importantes en términos de exportaciones, etcétera, pero siguen muy golpeados sectores claves para la demanda de mano de obra, como es de la construcción, el comercio.
2: Canedo.
4: Sí, la pregunta es el trabajo independiente y la fintech. ¿Cómo está el tema de la deuda con las, digamos, no con la formalidad de los bancos, sino con la formalidad de la fintech. ¿Qué es lo que está pasando con eso? Y me parece que vos lo señalaste, mucho está muy relacionado con la deuda de los jóvenes, ¿no? De los menores de 30 años.
5: Sí, mira, en realidad la mayor mora está en, por un lado, lo que señalaba antes de estos créditos, o son las firmas, ¿sí?, que se le dan a las personas. Muchas veces se lo dan a personas que no, ni siquiera califican por ahí para la fintech, ni que hablar para un banco, ¿sí? Pero las personas que vienen a estos créditos a sola firma, que las tasas son muy altas, que por ahí yo tampoco tengo después capacidad de pago, y vemos una morosidad muy alta. Después vemos una morosidad muy alta también en la deuda que suelen tomar familias con directamente lugares de consumo, que puede ser una casa de electrodomésticos o puede ser un supermercado. Ahí estamos viendo los principales niveles de mora. En segunda instancia le siguen la fintech y después los bancos. Ahora bien, si nosotros vemos el jugador principal, siguen siendo los bancos, porque los principales prestamistas, el volumen de crédito pasa a más del 80% a través de los bancos, en menor medida por la fintech y después el resto de los que venía mencionando previamente. Ahora, lógicamente, cada uno de estos prestamistas muchas veces combinan tener al mismo tomador de deuda. ¿Qué quiero decir esto? Es muy común lo que vemos nosotros, es que una persona tiene deuda con un banco, tiene deuda con una fintech y muchas veces también tiene deuda, por ejemplo, con una casa de electrodomésticos, ¿sí? Entonces, el problema del amor a nivel entidad es un poco más complejo.
2: Claudio, una pregunta más. A ver, es cierto que no todo el mundo está endeudado, pero hay un porcentaje, vos lo estás contando, importante. Por otro lado, el propio presidente Milei dice, che, hay que mejorar la inversión porque si no hay inversión no derrama y si no derrama la actividad económica es como muy escasa. Pero digo, con este nivel de morosidad, ¿quién es el que pone capital para que haya consumo? Si vos decís, ¿por qué poner cuando hay mucha gente endeudada y está comprometida en el largo plazo? Se entiende, si yo tengo que poner plata en una sociedad endeudada, tal vez sea mucho más remiso a poner capital, ¿no?
5: Sí, bueno, porque esto está directamente, lo que vos señalás está muy bien, y yo lo que le agrego es, bueno, no solo es la mora, es pensar la demanda.
2: Claro, bueno, exactamente, que es parte de lo mismo.
5: Claro, por eso. Si yo voy a invertir para el mercado interno, lo que tengo que pensar es, bueno, ¿cuál va a ser la demanda de mi producción? Hay algunos sectores en los cuales la demanda, sobre todo venía muy bien el año pasado, por ejemplo, bien incunable, ¿no? Una recuperación muy fuerte en el patentamiento de 0 kilómetros. Hay un sector que todavía está yendo muy bien, por ejemplo, que es el patentamiento de motos. Después, por otro lado, se había recuperado también el mercado inmobiliario. Ya este año, y los electrodomésticos, ni que hablar, porque los electrodomésticos, en parte con la apertura de las importaciones, mayor competencia, caída de la inflación, tuvimos meses en los cuales el precio en términos nominales caía de los electrodomésticos y vimos también una recuperación fuerte de la venta de los mismos. Ahora, ya este año, lo que vemos es que ahí también se encontraron límites, ¿sí? Vemos caída en los patentamientos de autos, vemos caída en la compra de electrodomésticos. Entonces, el problema es un poco más complejo. Claramente la inversión va a ayudar, sobre todo porque lo que estamos viendo es que la inversión hoy en día, los anuncios de RIGI, ¿a dónde van? A los sectores que decíamos antes. Bueno, sectores relacionados con la extracción de materia prima, que depende mucho también de la demanda del exterior, no es solo demanda del mercado interno, ¿no? Y por otro lado, no vemos tanta inversión, si bien de todas formas hay en algunos sectores en los que se ve, que relacionado con el mercado interno. Y ese es uno de los grandes signos de pregunta hacia adelante, ¿no? Bueno, ¿qué medidas va a tomar el gobierno para tratar de recomponer? Sobre todo, de vuelta, para mí, la clave está mirar lo que pasa con los ingresos y con los puestos de trabajo.
2: Ahí estamos, Claudio Caprarulo, hombre de analítica. Canedo, ¿le queda algo pendiente o no?
4: Bien interesante, bien interesante. Lo único que quedaría es el tema de tarjeta de crédito, ¿no? La financiación de cuotas
2: sí,
4: en tarjetas de crédito. ¿Cómo es?
5: Bueno, a ver, nosotros ahí tenemos que tomar dos cuestiones, ¿no? Primero, siempre cuando nosotros analizamos los bancos, lo que tenemos que pensar es que los bancos también prestan en un entorno muy regulado por el Banco Central y por las decisiones de política monetaria, ¿sí? Entonces, siempre después de la intervención que hacen los bancos, cuando pensamos en la tasa de interés, tenemos que pensar qué está pasando en el mundo de los pesos y las decisiones que toma, entre otros, el Banco Central y también el Tesoro cuando coloca bonos de deuda del gobierno. Después, por otro lado, a partir de eso y de esos escenarios, y también porque antes había cierto apoyo público a los planes, esto, ¿no?, de la hora 2, la hora 24, etcétera, lo que estamos viendo es que obviamente ya la financiación en cuotas sin pago quedó muy poquito, casi no hay. Y después, lo que siempre, esto ya es más un consejo de finanzas personales que de rol de nuestro economista, es las tarjetas de crédito, obviamente el costo financiero total de refinanciar el pago de tarjeta de crédito suele ser muy alto. Entonces, ahí mi recomendación a los oyentes es traten de...
2: Claro, pagar. De pagar. Nunca pagar el mínimo.
5: Exactamente. Pagar el total de la tarjeta y no entrar. Porque también lo que estamos viendo es que desde el punto de vista cualitativo nos corremos de los números macro y de los cuanti. Es gente que lo que dice, mira, yo venía pagando el mínimo, cada 2-3 meses me ponía al día, cancelaba, claro. Y por ahí con el deterioro del mercado de trabajo, bueno, me cayó el trabajo, sí. No me subieron tanto los ingresos y entró en una rueda en la cual no pudo cancelar como venía cancelando antes y se le va haciendo una pelota de deuda que después no puede resolver. Entonces, la regla número uno siempre es la tarjeta de crédito es un préstamo de 30 días. Si tal vez a los 30 días no lo vas a poder cancelar, es preferible no hacer ese consumo. Lógicamente, claro. lo que se estamos viendo, y muchas veces cuando uno lo lee ustedes a los medios, en declaraciones y testimonios que dicen, mira, me estoy endeudando, se usa la tarjeta de crédito al supermercado, que eso se ve, según se ve más uso de tarjeta de crédito en el supermercado, pero también eso a veces está relacionado con alguna promoción que sigue habiendo en algunos bancos, si pagan con tarjeta, descuento de tanto, etcétera. Entonces, es un poco más difícil aislar si la gente consume con tarjeta de crédito en el supermercado solamente porque necesita patear el pago o porque también, primero, por ahí es más cómodo que andar con el efectivo y, en segundo lugar, porque hay alguna promoción o algo que lo ayude a bajar algunos costos.
2: Ahí estamos, Claudio Caprarulo, director de analítica. Claudio, muchas gracias y buenos días.
5: Un gusto, por favor, que tenga muy buenos días. Hasta
2: luego. Igualmente, ahí estamos, 9:22, viene Mayol, viene Weiss, estamos con Canedo, la pausa y una nota también muy importante que tiene que ver con el partido de mañana, dale.
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0: mañana con 25 minutos viene Mayol, pero diga, ¿qué tenemos?
1: Primero que me recontra olvidé, y yo los espero porque me encanta, en la ceremonia de cierre, que empieza a 2:30 de la tarde, van a estar los Muppets y van a estar los personajes de Plaza Sésamo, esta cosa de México y Estados Unidos. Escuchame,
0: es una hora y media de cobertura,
1: Hemos crecido con
2: eso. Es un partido de fútbol, déjese hinchar.
1: Bueno, pero escúchame, los gruñones que opinaban de todos los viejos, está bueno que opinen sobre el partido, verdad, me encantaría.
0: Pero vos sabés que yo no soy un consumidor de ese espectáculo, como tampoco soy el consumidor de las presentaciones o los comienzos del Mundial, que la verdad hace rato que no hay nada creativo, yo consumo poco, pero bueno.
2: Escucha, además mañana a 2:30 vamos a estar tomando vino.
0: Pero claro.
2: Comiendo el asado.
1: 2:30 de la tarde, total, total. Sí. Pero bueno, es importante decir esto que vos marcaste al principio. Son 17 minutos el intermedio, nada más, 2 minutos le adicionan. Show estricto cantando los artistas, 11 minutos.
0: Me parece
1: los
0: que
1: otros
0: a lo mejor...
1: 6 es de armado y cierre.
0: Es cierto que hay que ser riguroso por la televisación. Rigurosos. Pero me parece que a lo mejor el desarme se demora un poquito.
1: Veremos,
0: ¿no?
1: Veremos.
2: ¿Es en el campo, vale? ¿Se sabe el show?
0: Y sí,
2: ¿viste que hubo
1: para montar el escenario.
2: América fue una tribuna.
0: Y sería más lógico, ¿no?
2: Claro.
0: Incluso por el deterioro o no del piso. Pero bueno, nada. Porque, qué sé yo, son enormes escenarios.
1: Hay que ver la
0: logística,
1: te
0: queda algún
1: pozo.
0: ¿Viste? Y en verdad, en serio, son dos equipos como muy pocos en el Mundial. Son, te diría, salvo lo que era el viejo Brasil y Francia, son los mejores exponentes de un fútbol bien jugado.
2: Piedra
0: ninguno.
2: Ayer me sorprendió que en Salta, de entretiempo, no hubo show de medio tiempo. Después del espectáculo de River, no hubo show de entretiempo, no hubo nada.
0: Bueno, es así, ¿no? La diferencia que hay respecto de niveles, ¿no? River es un equipo altamente fortalecido frente al Docivi. El resultado es anecdótico.
2: 100%.
1: Claro, me gusta la reflexión.
0: Ahí
1: está. Ahí el tema deportivo,
0: ahí
1: me encanta.
0: Estamos.
1: Vos sabés que en la versión de hoy aparece una entrevista a Mario Pergolini, interesante, y lo veía anoche, claro, Rada, que está triunfando con
0: en el teatro.
1: Con Charlie y la fábrica de chocolates, tienen un tema con esto de qué va a pasar si gana Argentina con las funciones. Empezó formalmente las vacaciones fuertes para Capital Federal y Buenos Aires. Las últimas 4 provincias, con Chaco y Santiago del Estero, entramos en vacaciones de invierno. Está todo vendido con dobles, triples funciones porque está yendo muy bien. Todavía estaba esperando y estamos muy ansiosos.
0: ¿Cómo llegó al teatro? Si hay obra, ¿no?
1: Muchos están suspendiendo, así que ese es un lío importante porque hay una altísima demanda. Con cualquier cantidad de entradas vendidas, con mucha gente que llega del interior, la movida, y está alterado por ese tema. Y a propósito de eso, La Nación tiene una nota interesante. Llega el fin de las boleterías a los teatros porteños.
0: Mira vos.
1: Ojo con esto. Digo, desde lo económico, claro, que cada vez se vende más online.
0: Online.
1: Llegás...
0: La verdad, sí, yo alguna vez he querido comprar, viste, y es como marginal.
1: Los boleteros están corriendo riesgo, hoy lo refleja el diario La Nación en tapa.
0: Y perdóname, y ya me meto con Mayol, yo quería ir a ver a San Lorenzo. Digo, ¿hay todavía venta en papel de entradas o es mayoritariamente en la platea, voy presento?
2: No, todavía, una cosa es Copa Argentina, que sí hay venta de papel porque es un sistema totalmente arcaico, para ir al torneo local, ya no hay
1: digital.
2: No, es digital.
0: No, y ni siquiera...
2: Te la cargan en el carnet,
1: ahí,
2: digamos.
0: Claro.
2: Igual todavía debe quedar un sistema de ticket físico, me
0: porque
2: parece.
0: Yo no sé. Como digo, lo que pasa es que yo iba a la cancha de Boca, era socio, y entonces vos mostrabas la entrada, la platea que tenías.
2: Pero
0: y
2: en Santa Fe, ¿cómo es, por ejemplo?
0: No sé, porque hace mucho que no voy. Pero debe ser también para socios, la enorme mayoría, me parece.
1: Lógico, sí.
0: Digo, no sé qué partido hay donde vos podés acceder siendo no socio, es raro, difícil. Pero bueno. Entonces,
2: pero por ahí...
0: Sí, otros partidos, claro.
2: No quiero entrar en...
0: Pero es cierto.
2: Equipos grandes, equipos chicos, pero...
0: No, claro.
2: Pero digo, en San Lorenzo incluso... que hay lugares para ir a la cancha, todavía podés
0: ir.
2: Si
0: quiero ir yo, por ejemplo,
2: podés comprar. No sé cómo es el sistema para comprar.
1: Claro.
0: Eso es lo que no veo el boletero comprando.
2: Pero hay queda poco boletero.
0: Claro, exactamente.
1: Poco boletero.
0: Sí, claro. Bueno, 9 de la mañana, 30 minutos, tengo noticias, pero ¿tenés algo? 10 segundos.
2: Bueno, queda la duda, después vamos a volver a la agenda del Senado y lo que va a pasar después del Mundial, pero la gran duda hasta ahora, Pato, que así terminamos con el tema del operativo, es si los jugadores van a ir a Casa Rosada o no van a ir a Casa Rosada. Si lo operativo va a ser en la 9 de julio, como se especuló, se hablaba de Libertador, porque hay conversaciones no solo con la AFI y los jugadores, sino

0: ¿no? Entre las administraciones, la duda hasta ahora es si van a efectivamente ir a Casa Rosada como ofreció el presidente, que era yo me voy, ni mi hermana ni nadie los dejo solos. Lo va a definir Messi.
1: Los inquilinos, mira vos.
0: Lo va a definir Messi.
1: Recordamos que en el Mundial de Qatar no quisieron ni pasar gestión a Alberto Fernández. Había habido previamente un gran conflicto del candidato Alberto con Chiqui Tapia por la pelea sobre el sillón de AFA, ¿no?
0: Sí, señor.
1: 9:31, ya seguimos. Noticias ahora.
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3: De la mañana, 31 minutos, temperatura en Buenos Aires, 17 grados 3 décimas, humedad 91%. Avanzan las regulaciones al uso de los celulares en las escuelas. Según una encuesta reciente, casi el 60% de los estudiantes de tercer grado de primaria ya tienen su celular. En nuestro país, al menos 11 jurisdicciones avanzaron con algún tipo de regulación para disminuir o impedir la utilización de teléfonos en las aulas. De todos modos, estudios efectuados a nivel internacional pusieron en duda el verdadero impacto de esta prohibición. Guerra en Medio Oriente. 4 drones fueron interceptados cuando se dirigían al consulado estadounidense en la región del Kurdistán en Irak, en tanto que otro ataque tuvo como objetivo un depósito de municiones en otro sector del mismo país.
2: Deportes.
3: Palpitando la gran final, consultado por la prensa sobre cuál sería su estrategia frente al juego de Lamine Yamal, el DT argentino Lionel Scaloni esto respondía.
4: Yo te pregunto qué va a hacer Argentina con Lamine Yamal.
5: No, sería bueno que nos encerraron en la habitación. ¿Qué vamos a hacer? Juega muy bien. Es un patrimonio del fútbol ese chico. Tiene una edad en la cual todavía tiene un montón para dar. Y bueno, es un patrimonio, como digo, del fútbol que va a dar demasiada alegría a España. Esperemos que el domingo no.
3: Ahora 9:33 minutos en Buenos Aires, el cielo está cubierto y con lloviznas, temperatura 17 grados 3 décimas, humedad 91%.
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0: 9 de la mañana con 34 minutos, estamos en Splendid 990, nos vamos enseguida a Nueva York, pero antes datos del tiempo, por favor.
1: Bueno, una mañana gris, Pato, y ya con una leve llovizna que está reduciendo la visibilidad a 8 kilómetros, el cielo cubierto además con neblina y esta llovizna, 17 grados 3, la temperatura 91, el porcentaje de la humedad, hoy estamos esperando una máxima que va a estar en torno a los 17 grados y atención, toda la tarde y la noche comprobables lluvias aisladas.
0: Bueno, y vamos a saludar a una colega con una historia absolutamente particular, singular. Ella es Cristina Cubero, que es la subdirectora de Mundo Deportivo y que como periodista hace rato, tiene 39 meses, así que ella lo debe conocer hace más o menos 24, 25 años. Cristina, ¿cómo te va? Te saludan acá en Buenos Aires Carlos Méndez, Fede Mayol. Gracias por atendernos, buenos días.
2: Hola, buenos días, Carlos, Fede. Pues aquí en esta ciudad que nunca duerme, Nueva York.
0: Divina, ¿no?
2: Y a nada de ese partidazo de esta final del Mundial tan apasionante, que se hablará en español en Nueva York. Tan bonito, ¿no? Desde 1930 que una final no se hablaba en español en la capital del mundo.
0: Bueno, a ver, hoy sos la subdirectora de Mundo Deportivo hace ya bastante tiempo, pero cuando lo conociste a Leo, digo, ¿qué eras, una cronista? ¿Cubrías inferiores? ¿Cómo se produce aquel contacto?
2: No cubría inferiores, cubría el primer equipo del Barça.
0: Claro.
2: Yo soy una de las enviadas especiales de Mundo Deportivo. Ya en esa época pues había cubierto mundiales, había hecho ya Juegos Olímpicos, es decir, era una de las firmas de Barça, ¿no? De la categoría de Barça, pero del primer equipo. Y fue que, bueno, que un técnico, Charles Deschamps, que era el segundo entrenador de Johan Cruyff, me señaló, dijo, mira, hay un niño en la base que es buenísimo, es una maravilla, va a ser el mejor del mundo, es espectacular. Y justo ese verano, Frank Rijkaard lo convocó para la pretemporada. La pretemporada del Barça lo que hace es viajar por diferentes países, en este caso fue por Corea, Japón y China, y siempre se llevan, pues el primer equipo siempre se lleva jóvenes para complementar los entrenamientos, para complementar al equipo. Y en esta ocasión se llevó, entre otros, a Leo Messi. Yo estaba embarazada en esa gira, estaba prácticamente de 5 meses, y cuando vi ese niño pequeñito que no hablaba, que miraba al suelo, pues rápidamente empecé a hablar con él y él a hablar conmigo, y la verdad es que me contaba muchísimas cosas, ¿no? Contaba cosas sobre todo de Rosario, ¿no?
0: Claro.
2: Porque al final él echaba de menos su casa, su forma de vivir. En Barcelona vivía en un pisito en Travesera de las Corts, muy cerquita del Camp Nou. Y bueno, me hablaba pues esto de la comida que le hacía su abuela, de cómo se divertían allí. Bueno, cosas normales, ¿no?
0: Le llegaste desde un lugar absolutamente singular, me parece, ¿no?
2: Bueno, pues te digo una cosa, yo la verdad es que siempre las relaciones en el mundo del fútbol las he manejado igual. Para mí, pues simplemente un futbolista tiene un talento con un pie o con el otro, en el caso de Messi con los dos pies, ¿no?
0: Sí.
2: Y con la cabeza, pero son personas normales y corrientes, ¿no?
0: Por y tanto, perdóname, Cristina, te hago una pregunta, porque recién hablábamos con un colega tuyo y él decía algo que me parece que puede ser, que tal vez estamos todos esperando que sea la última danza de Leo, 39 años, y este colega decía, ¿sabes que no sé? ¿Y si quiere jugar la Copa América del 2027 o 2029? ¿Qué ves ahí? ¿Qué supones, Cristina?
2: Mira, yo escribí, puedes buscarlo en Google, escribí un artículo hace 8 semanas, 8 semanas, cuando empezaba el Mundial, que ponía en duda que fuera el Last Dance de Messi. ¿Sí?
0: Mira vos.
2: Sí, además, como Google y los buscadores no engañan, un artículo bien grande en el que dudaba porque veía cómo respira Messi con la selección, lo bien que se lo pasa. Creo que Messi se conecta a la juventud, que la selección es el elixir de la eterna juventud para Leo Messi, que cada partido rejuvenece un par de añitos. Y él es consciente de eso, ¿no? Es como cuando sabes que algo te hace bien, ¿no? pues a Messi la selección le hace bien.
3: Cristina, ¿y seguiste en contacto con él o seguís en contacto con él?
2: Ah, mira, cuando dejó el Barça, cuando envió aquel burofax al Barça después de la pandemia, yo fui muy crítica con esa decisión. Sí. Entonces la relación estrecha se rompió ahí porque él no entendía que yo le hubiese criticado, ¿no?, esa decisión suya. Y seguramente él tenía su parte de razón y yo tenía mi parte de razón. Pero eso no resta ni un ápice al cariño, a la estima y a la, bueno, y a la devoción profesional que merece Leo Messi y la persona, ¿no? Al final, yo no entendía que él, después de una pandemia, enviase un burofax al club que se lo había dado todo, ¿no? Claro. Entendiendo que podía estar enemistado con el presidente, ¿no? Claro. Pero quizás por mis valores, yo anteponía la tristeza que iba a provocar eso, o que estaba provocando eso en los aficionados, en la propia sociedad, ¿no? Porque Leo Messi en Cataluña, en Barcelona, cambia el estado de las personas.
3: Claro.
2: Pasó con Ronaldinho, ¿no? Ronaldinho, cuando llegó al Barça, convirtió las tinieblas en alegría.
3: Claro.
2: Y el fútbol tiene esa capacidad, ¿no?
3: Sí, claro.
2: Entonces, en ese periodo de pandemia, yo creía que eso no era justo.
3: Claro. Y vos
2: que... Bueno, lo sigo creyendo, ¿eh?
3: Sí, sí, claro. Y digo, más allá de eso, ¿lo trataste, lo conociste o estuviste muy cerca?
2: Obviamente, tú imagínate, yo viajaba siempre con él.
3: Bueno, durante casi 20 años, que fue el tiempo que estuvo Messi.
2: No, claro.
3: Digo, vos que
2: 20
3: lo...
2: años...
3: Digo, vos que lo conocés muy bien, muy de cerca, conocés su estado de ánimo, conocés sus sentimientos, más allá de sus condiciones físicas y futbolísticas y mentales, ¿qué crees que se le pasa por Messi en la cabeza hoy frente a esta final y frente a la posibilidad de no ser el mejor de la historia, porque ya lo es, pero ganar ni más ni menos que dos Copas del Mundo, algo que no tiene muchos jugadores en la historia?
2: Sí, yo creo que él está disfrutando más del momento que del sueño por la estrella. La estrella ya la tiene.
3: Claro.
2: Él ya se liberó de todos los fantasmas, de todos los miedos, de todas las obsesiones en Qatar. Él en Qatar consiguió eso que le faltaba, ¿no? Ahora todo lo que está viviendo es un regalo.
3: Claro.
2: Es un regalo para él y es un regalo para
3: nosotros.
2: Sí, para sus compañeros, claro, para su familia, su otra familia, ¿no? Y para la gente, ¿no? Ahora es más consciente. Quizás en Qatar era una obsesión personal. Él necesitaba la estrella, ¿no?
3: Claro.
2: Sí. Ahora es una estrella que quiere regalar al país, a la gente. Él es consciente que esto provoca alegría y se siente más poderoso. O sea, su fútbol ahora es más poderoso,
3: claro,
2: porque tiene la capacidad de cambiar a las personas.
0: Cristina, no te pregunto lo que querés, porque vas a querer que salga campeón España, naturalmente, comprensiblemente. Nosotros queremos lo mismo con Argentina. Pero te pregunto por tus fundamentos técnicos y tus conocimientos. Cuando empiece a rodar la pelota, De la Fuente de un lado, Scaloni de otro, ¿qué crees, a partir de lo meramente técnico? ¿Que hay 50-50% de posibilidades? ¿Que hay más posibilidades para España, más para Argentina? ¿Qué ves ahí?
2: No, totalmente. Es la final más igualada de la historia, sin duda. Y creo que la clave estará en el balón, en la posesión de balón. O sea, es decir, España es fuerte, es que todo pasa a través de Rodri, del cerebro de la selección española, y es una selección acostumbrada a tener el balón, a secuestrar el balón. Y si lo tiene España, no lo tiene Messi.
0: Claro.
2: Y esa es la clave. La presión pospérdida, que no tarde nada España en recuperar el balón si lo ha perdido. Eso que lleva tanto tiempo España haciendo muy bien, y que creo que en este Mundial no ha habido una selección que jugase mejor a fútbol que las semifinales contra Francia.
0: Claro.
2: Sí. Dices, ¿quién ha sido el mejor del Mundial? Sin duda Leo Messi. ¿Qué selección ha jugado mejor? Para mí, sin duda España.
3: Cristina, te hago la última por mi parte, porque se especula mucho con qué va a pasar con Messi después de este Mundial, y con el club en el que va, más allá de tener contrato con el Inter de Miami. Acá en la Argentina algunos dicen que hay una posibilidad, no sé cuán cercana o lejana, de que juegue algunos meses en Newell's, el Boys de Rosario. Y también algunos especulan con sus deseos o sus ganas de también retirarse en Barcelona, más allá de este burofax y este quiero la relación que vos mencionabas. ¿Vos te imaginás a Messi otra vez con la camiseta de Barcelona?
2: A ver, la gente de Barcelona ya ha olvidado todo lo malo, porque al final, cuando hay tanto bueno, lo malo se queda ya arrinconado, ¿no? Y sin duda, Leo Messi volverá al Barça. Eso nadie tiene la más mínima duda. De hecho, ayer, por ejemplo, volvió a manifestar Leo Messi su amor incondicional por el Barcelona, ¿no? Siempre que tiene un palco lo proclama Leo Messi. Entonces yo no tengo ninguna duda de que volverá a Barcelona. Mi duda es si realmente lo hará como futbolista, ¿no? Claro. Creo que ahí sí que en torneos muy cortitos, como es un Mundial, como es una Copa América, creo que Leo Messi sí que tiene el ánimo y la facultad para ser el mejor, aunque sea caminando. En un campeonato como el español, que es mucho más físico, que son 9 meses de intensidad, yo creo que eso ya es demasiado, ¿no?
0: Claro.
2: Aunque hablemos de un ser sobrenatural que es Leo Messi, claro, ¿no? Pero sin duda volverá a Barcelona porque esa es su casa y además es donde siempre ha manifestado que quiere que sus hijos crezcan. Lo tiene todo allí, aunque es muy argentino, pero lo tiene todo allí para ser feliz,
0: sí,
2: ¿no?
0: Tema interesantísimo. Vos también tenés hijos, acá tenemos. Y sabés una cosa, que habrá que ver hasta dónde puede Messi, porque los chicos ya llevan 3 o 4 años en Miami y cuando son adolescentes eligen los chicos muchas veces, ¿no?
2: Sí, pero bueno, pero pensad que ellos dejaron todos los amigos allí en Barcelona, ¿no?
0: Sí, por eso, sí. Habrá que ver,
2: Claro, y todos, sí. Tú piensas que es parte de sus amistades más profundas, como es Busquets, como es Jordi Alba,
0: Luis
2: Suárez, todos regresaron ya a Barcelona, ¿no? Solo están esperando que venga el último vecino que les falta en el barrio.
0: En Castelldefels, ahí está.
2: Exacto.
0: Bueno, hermosa crónica de ella, de Cristina Cubero, la subdirectora de Mundo Deportivo, hoy absolutamente atenta a lo que está pasando con el partido de mañana en Nueva York. Cristina, muchísimas gracias, y por nuestra parte, buenos días. Gracias.
2: Buenos días, gracias.
0: Bueno, 9:46 se viene el final, tengo tanda, dale.
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0: Bueno, Daniel Fernández Canedo, los últimos 8 minutos para usted, Canedo. Necesitamos inflación de julio, ¿eh? Y necesitamos resultado de mañana, Canedo. Dele.
1: Bueno, la inflación de julio habrá que ver, ¿no? Vuelve a apostar por abajo del 2%.
0: Sí.
1: Pareciera que habrá que verlo. Habrá que ver qué deja el Mundial, ¿no?
0: Sí, dice que le dio muy baja la mayorista los primeros 15 días, es. Estuve viendo. Sí, sí,
1: sí. Dio baja la mayorista, así que habrá que ver si sigue con esto del 2%, en torno del 2%, que me parece que es donde va a estabilizarse, por lo menos en los próximos meses, ¿no? Ahora, el resto, mañana que gana Argentina.
0: Digo, sí.
1: Terminemos con la corrupción política.
0: Claro. Claro.
1: Que gana Argentina.
0: Bueno, Canedo, económicamente, ¿qué le queda? ¿Qué no dijo? ¿Hay algo pendiente o no?
1: Bueno, me parece que habrá que ver cómo derrama en parte, cómo habrá derramado el Mundial en materia de consumo y en materia del efecto que provoque esto en el ánimo, ¿no? En el ánimo de los consumidores. Pero realmente extraordinario. Me parece que el Mundial hasta ahora ha dejado la primera impresión, fue un éxito en términos,
0: sí,
1: en términos de lo que fue la organización, me parece, y en términos para la Argentina, en términos del cambio del humor, extraordinario que se ha llevado de este equipo, ¿no?
2: Canedo, yo sé que falta mucho, que estamos con el Mundial, pero justamente como se juega en Estados Unidos, y ayer además sorprendió un saludo de Trump a Chiquitapia, estas cosas maravillosas que pasan mientras en la Argentina hay investigaciones judiciales, viste, en Estados Unidos pasan, sí, otras cosas. Pero justamente, y sé que hablar de noviembre es una eternidad, pero lo que pueda pasar en noviembre en Estados Unidos en términos electorales, ¿puede tener realmente impacto en la Argentina o no?
1: Bueno, hay un tema. Me parece que, primero, lo que está pasando en Estados Unidos, que no hablamos esta mañana, pero lo que está pasando con Irán,
0: claro,
1: ¿no? Y con esto del estrecho de Hormuz, y lo que está pasando con el precio del petróleo,
2: total,
1: que en la semana subió en forma importante,
2: sí,
1: en el 16% en términos internacionales. Esto para la Argentina es pega en un lado, ¿no? Por el lado de las exportaciones, pero por el otro lado también te puede pegar por el lado de los precios, de la inflación,
2: obvio,
1: ¿no?
2: Uh-huh.
1: Pero aparte de eso, me parece, referido a lo que vos tenés, habrá que ver cómo queda esto de Trump y lo que es el famoso swap del secretario del Tesoro,
2: claro,
1: de los Estados Unidos para Argentina, ¿no?
2: Mm.
1: Porque eso, si bien el ministro Caputo, como decíamos en el comienzo de Economía 21 de hoy, ha conseguido pagar, ha conseguido 4.900 millones de dólares, ¿no? Y préstamo de 3 bancos internacionales y con apoyo del Banco Mundial y del BID. Hay algo que Caputo dijo en algún momento, que siempre estaba como reserva, que era esto del dinero adicional que pueda venir en situación de necesidad de un swap de los Estados Unidos.
2: Mm.
1: Eso no se habló más.
2: Claro.
1: No se habló más. Con lo cual me parece que está muy relacionado con lo que vos decís. ¿No? ¿Cómo le va a Trump? ¿Cómo le irá a Trump en la elección del medio término en noviembre, donde, bueno, un Trump con tan disruptivo en materia de toma de decisiones, y un Trump que en materia de lo que es la imagen internacional frente a la guerra con Irán, pareciera que no puede encontrar la salida? Y por el otro lado, en lo interno, en lo que es la economía de los Estados Unidos interna, con un problema de si bien el último dato de inflación les dio bien, les dio una deflación del mes, bueno, está un tema que en Estados Unidos el precio de la gasolina, el precio de la nafta,
2: sí,
1: pasa a ser un determinante fundamental de lo que viene a ser el humor y el consumo de las familias estadounidenses. Y eso, en el mercado internacional, el petróleo pega un salto, y esto puede pegarle también al electorado de Trump, ¿no?
0: Canedo, la última, otra pregunta simple. Claro, no es una política simpática la de Milei, justa, motosierra, pero Canedo, no aparece nadie enfrente diciendo, mirá, no es por ahí, es por acá. Yo contaba al comienzo que me llamó la atención Mercedes Marcó del Pont diciendo, no tenemos propuesta alternativa, y si no la encontramos nos van a cuestionar y nos van a escupir en la cara. ¿Por qué será esto de que no aparece nada cuando lo que te ofrece el oficialismo es una política muy dura? ¿Qué crees, Canedo, ahí?
1: Me parece que hay una cosa, Pato, que es que una frase maradoniana, así que
0: a ver,
1: quieres ponerlo, que es billetera mata galán. El gobierno lo que está demostrando...
0: ¿La billetera es la inflación?
1: El gobierno lo que está demostrando es que consigue financiación.
0: Sí.
1: Y que puede tener que
0: claro.
1: pagar dólar. Y eso, en lo concreto, digamos, cuando se para la paja del trigo, cuando le sacás todo el ingrediente político, eso, es un argumento, esos dos argumentos, conseguir financiamiento y tener el dólar quieto, o mejor dicho, tener el dólar quieto a partir del financiamiento o el respaldo de reservas que puedas tener, te da un poder muy importante porque implica tener quieto parte de los precios.
0: Claro.
1: Y esto me parece que es un argumento muy fuerte para cualquiera que quiera aspirar, como es el caso de Milei, a la reelección. Y en el caso de la oposición, el problema que tiene, y que me parece que es un problema muy, muy serio, es que la oposición hoy, por ejemplo, lo que aparece en la superficie, no estaría en condiciones de explicar cómo va a ser para conseguir financiamiento,
0: claro.
1: para que le crean de que tiene crédito, de que tiene crédito internacional, de que en algún momento pueda acceder, como podría acceder, creo que hoy o está muy cerca, el gobierno al mercado internacional, ¿no? Y entonces me parece que ese descrédito en términos de la confianza por parte de la oposición para conseguir financiamiento, para tener crédito, bueno, me parece que le dificulta generar las bases de un programa que te diga, mira, yo voy a invertir en industria o voy a invertir en infraestructura porque estoy en condiciones de conseguir tantos y tantos millones de dólares. Me parece que eso es el fuerte que en este caso, bueno, el gobierno tiene un expertise muy fuerte en el equipo económico de bueno encontrar la forma de conseguir financiamiento. Y por eso, por los dólares que está comprando y por el financiamiento de este mes, me parece que es que se vive esta suerte de fiesta financiera, ¿no? ¿No? Ya digo, fiesta financiera y problemas en lo real, ¿no? En lo que es la industria, el consumo y lo que es la infraestructura, ¿no? Pero bueno, creo que es fundamental y la oposición ahí está en una trampa muy fuerte.
0: Canedo, Daniel Fernández Canedo, entonces, Dani, abrazo, gracias. Llegó Miri, nos estamos reencontrando en una semana, ¿de acuerdo?
1: Abrazo, chicos.
0: Gracias. Abrazo.
3: Abrazo.
0: Perdóname, antes del señor Miri, ¿resolviste quién canta mañana, no?
3: Sigue ahí,
0: domingo.
3: Complicado. Entre Lali, María Becerra, son las dos que están, te diría, hoy por hoy, ahí picando en punta. Vamos a ver quién tiene mayor peso.
0: Tiene que ver con una cuestión generacional, ¿no?
2: Improvisemos, vamos a lo seguro.
0: Claro. Vamos
2: con Lali.
3: Vamos, yo iría con Lali, que es cábala como
2: vamos
3: quieren los
2: seguro.
3: Jugadores. Me encantaría.
4: Me preocupa el tema de la afinación.
0: ¿De la afinación?
4: Sí.
2: ¿De Lali o de quién?
4: Sí, de Lali.
0: ¡Epa!
2: ¿Pero por qué? Sí,
4: no,
2: bien.
4: No, más o menos.
0: No,
3: no, Miri, por favor, Miri.
0: Más o menos. Yo iría por un clásico como Jairo, claro.
2: Ese es cierto.
0: Un Ariel Ramírez,
4: Perdón.
0: No, está bien. Bueno, está. Escuchame una cosa. ¿Qué tenés mañana? ¿Tenemos asueto? ¿Tenemos feriado el lunes? ¿Qué resolviste ahí, no?
4: Y el gobierno nacional dicen que lo van a hacer, que todavía no lo pueden anunciar, porque, viste, todo al final depende de Messi.
0: Claro.
4: Todo.
0: Y sí. Claro.
4: El resultado. Bueno. Si aceptan la propuesta de gobierno que les hizo para que usen la Casa Rosada. Todo está en manos de los jugadores.
2: Me sorprendió un dato, Miri, que hoy resaltábamos acá, que es en las charlas del presidente con Scaloni.
4: Mira, vos yo no lo sabía. Yo no sabía.
0: No, Milei con Scaloni.
2: Sí. De Milei con Scaloni.
0: No sabía.
4: Habló con Infantino. Habló con Infantino. Con Scaloni no sabía.
2: ¿Pero no hubo charlas con Scaloni?
4: Yo no lo sabía.
2: Ah, yo pensé que había charlas con Scaloni.
4: No, yo sabía con Infantino. Hablaron ayer, no, anteayer.
2: Milei,
4: exactamente. Debe haber sido una charla cortita, pero bueno, debe haber hablado con los dos presidentes de las federaciones y los presidentes de los países, digamos. Ayer estuvo la foto esa en donde Trump.
0: Claro, esa donde digo.
4: A Chiquitapia.
0: Vos dijiste, pero en la foto de ayer, vos dijiste acá todo lo resuelve Messi. Y lo de ayer es hiper sugestivo porque no estaba citado, no estaba anunciado Messi para esa reunión con Djokovic y con Kevin Durant y con Tom Brady. Ahí iba el Dibu y iba Scaloni y llegó él, figura.
4: Sí, lo que pasa es que ese
0: principalísima.
4: Ese es una, no es una
0: de
4: conferencia
0: FIFA.
4: De prensa.
0: No.
4: Ese es un evento de una casa de apuestas y de merchandising que se llama, creo que Fanatic, algo así.
0: Pero era el evento privado del deporte, era, ¿no? Estaba,
4: sí, pero claro, son todos los que estaban ahí están contratados por la empresa Fanatic, que hace desde cartas y figuritas, claro, hasta organiza los, ¿cómo se llama? Los stores donde se venden las cosas, claro, de FIFA.
3: No estarán dentro de... viste que hay unos anillos ahora que por primera vez se le va a dar...
0: Te van a entregar,
4: claro, todo capaz eso, que es,
3: todo
4: negocio
3: eso
4: de ellos.
3: Es parte de lo, sí, de ellos.
0: Por
3: de
0: primera ellos. Vez, te, como en la NBA,
3: unos
0: te
3: anillos divinos. Anillos.
4: Entonces ayer le habrán pagado. Claro. Creo que Scaloni incluso es como un contratado por él. Le habrán pagado a Scaloni, le habrán pagado a
0: Messi.
4: A
0: De La Fuente, fue Rodri. Pero no, yo no sabía que... no lo habían anunciado a Messi primero, ¿no?
4: No. Claro. Deben haber dicho
0: y que sí, ellos tienen que venir. Tienen que venir, exactamente.
4: El negocio es este.
0: Y cayeron en helicóptero, sí. Claro. Manejo... Era, porque dicen que el tránsito entre New Jersey, claro, ¿no?
3: Imposible.
0: Entre New Jersey y Nueva York estaba complicado.
4: Sí, que ya, digamos, todos los días hay helicópteros ahí en esa zona. Claro. Imagínate ahora.
0: Sí.
4: Pero sí, eso era un evento promocional de esa empresa y por eso estaban todos las estrellas del deporte estadounidense.
0: Totalmente. Una cosa que no es común tampoco eso, ¿no? Que sea esa convocatoria de palos distintos, ¿no? Pero bueno, había hockey, sí.
4: Ahora, Ferdinand, ¿qué
0: exactamente ahí? Sí, Río Ferdinand.
3: Ahora, ¿qué complicación política, ¿no? Para salga primero, segundo, lo que sea, va a haber gente en la calle.
4: Sí,
3: y es una decisión. Ahora, ¿estaría bien si van a gobierno, a la Casa Rosada?
4: Mira, yo lo veo como una cosa natural. Entiendo que ellos no quieran, pero ya Milei dejó muy claro que no va a estar él, no va a ningún funcionario, no los van a ir a recibir Ezeiza, no va a haber nada, digamos, ya Milei se dio cuenta.
3: Pero nada distinto de lo que le proponía Alberto Fernández en su momento.
4: Incluso Alfonsín, digamos.
0: Es que lo,
3: por eso te digo,
0: por eso, lo no natural fue no haber ido con Alberto porque estaba muy caliente esa pelea por AFA, segura con Tapia. Pero después ir...
2: Sabes que yo leí tanto esta mañana, hay una nota de Nacho Girón en Infoae donde dice que hubo contactos reservados del presidente con Scaloni.
4: Ah, eso ya
2: no sé. Eso era lo que había
0: visto, claro.
2: Leí tanto esta mañana que...
4: ¿Te confundiste de Nacho?
2: No sé si es verdad o no, pero
4: probable,
2: es lo que publica Nacho.
0: Claro.
4: No, el presidente es un tipo futbolero. Digamos.
2: Yo no lo sé.
0: Y él sí. Fue parquero, después dejó un poco, dice que se desenamoró de Boca.
2: Pero no sé si hay relación con los jugadores o con el cuerpo técnico del presidente, no lo sé. Yo no lo sé, eso no lo sé.
4: Pero también sería...
2: Por eso daba el crédito.
4: Sería natural mandarle un mensajito suerte.
2: Sí, porque además Scaloni es muy respetuoso y probablemente conteste si le llegó un mensaje. Sí.
0: Miri, le quedan las dos mejores horas de su vida, Miri. Hasta acá llegamos. En la producción, ellos, Ricoy, Weinstein, Emilio Jorge en el control, Gabriel Ola y Sola. Gracias, Vale.
3: Nos vemos.
0: Fede, querido, nos estamos viendo. Chau, Nacho.
3: Chau, Nacho.
0: Saludos al señor Canedo. Volvemos en una semana. Muchas gracias.
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0: Buenos días, sábado 18 de julio de 2026, un día en que estamos velando las armas de... la víspera, estamos en la víspera de otra final del Mundial.
1: Velando no podemos hablar de otra. Armas.
0: Sí, me salió un poco bélico. Es solo un partido de fútbol.
2: Día.
0: Bueno, es un partido.
3: Basta ponele. De mentir, Ignacio Mini. Basta ponele. De mentir.
2: Me hizo acordar el título Adiós a las armas.
0: Claro, sí. Estamos con ese tema. Pero bueno.
3: Concentrando, digamos así, que confluye todo.
0: Exacto.
3: Estamos concentrando.
1: Ahí está.
0: Sí. Pero bueno, no tenemos mucho
1: Scaloni
0: más
1: tratando de dramatizar, diciendo es un partido más. Vos arrancás con las armas. Bueno.
0: Sí, sí.
3: Es que es la final. Es la final.
0: ¿Qué es eso? ¿Qué
3: Basta
0: más vamos
3: de
0: a hacer?
3: Mentirnos a nosotros más mismos. Vamos, a vamos con el cuchillo entre los dientes a ganar.
0: No, y además, los jugadores ya demostraron que tienen esa actitud, digamos. Sí, primero dicen, está todo bien, y después cuando pueden, se van para adelante y hacen lo que tienen que hacer. Eso es lo que me parece que nos mostró Argentina en este Mundial. Ya lo venía mostrando, pero en este particularmente... tiene esa característica, ¿no? De que no muere.
1: No
0: Ese
1: muere.
0: Es el tema.
1: Así no que mueren bueno. Los jugadores y la gente, los hinchas, los argentinos, están con un nivel de manija.
0: Sí.
1: Viste que al principio decíamos, no hay clima de mundial.
3: No
1: ¿Qué
3: había,
1: pasó con eso?
3: No
0: sí,
3: había.
0: Sí, no hay, no hay clima. No hay no clima de mundial.
1: Ahora es difícil encontrar a alguien que hable de otra cosa, que no esté enganchada, que no esté ansiosa,
0: sí,
1: nerviosa.
0: Sí, es verdad. Vamos a debe, estar por
2: debe
0: lo menos
2: ser, debe marco. Ser Martín por el tipo de partidos que tuvimos en este mundial que partidos donde Argentina remontó sí. Muchos partidos
1: épicamente
2: o recuperó, por ejemplo, contra Cabo Verde iba ganando, le empataron, después fue ganando, contra Egipto iba perdiendo, fue perdiendo, después remontó.
3: Bueno,
2: contra
3: para...
2: Suiza con
3: sí
2: contra
3: claro.
2: Inglaterra, entonces eso me parece que te
3: La
2: genera
3: épica.
2: La épica provoca lo que dice Martín, de genera clima mundial. Me has acordado un poquito al Mundial de Italia 90, perdón que hago el viejazo. Para decir el viejazo, pero
3: igual,
2: ahí también.
3: Anulo Mufa, porque lo que pasó en el 90
2: bueno.
3: No va a pasar mañana.
2: Todo sí. Siempre es con reminiscencia cabulera, digo. Anulo
0: Yo
2: Mufa.
0: Yo terminé una nota en Clarín hoy con las palabras anulo Mufa.
3: Muy bien.
0: No me pedía para creer a mí mismo, pero lo puse.
1: Pero pasa esto, hasta gente que jamás fue cabulera.
0: No,
1: ahora lo ves atando los pañuelitos, haciendo
0: sí.
1: El Poncio
0: Yo
1: Pilato.
0: no soy cabulero. Pero por si acaso.
1: Por si acaso, si funciona.
0: Sí, no soy cabulero y además no las mantengo. Pero.
1: No sos de los que mira los partidos siempre con la misma camiseta.
2: Ahora me. No, vos sabés que ¿viste la lista?
0: Tengo una cábala ridícula. Ridícula. Que es. Tengo una camiseta nueva de Argentina. Nueva.
1: Sí.
0: La tengo en el paquetito.
1: Ah, no la abriste.
0: No la abrí. La tengo en el mismo lugar y desde hace 5 partidos. Me la voy a poner cuando ganemos la final.
1: Ah, bueno.
0: Eso es mi...
1: Anula
0: Mufa.
1: Pará,
3: anula Mufa.
2: Yo también.
0: Me va a quedar vieja.
2: Yo también, ¿eh?
0: Perfecto.
2: Me
0: va a quedar vieja. No importa. La voy a usar vieja.
1: ¿Te das cuenta? Hasta los más racionales.
2: Vos sabés que ayer escribí una nota de que... perdón la autorreferencialidad, pero hay un economista...
0: Acá Lucas está con la misma... Lucas, nuestro productor, está con la misma idea. La tiene, me hace el signo de que está en el paquetito. Ah. Yo la tengo en el paquetito.
2: Sí, yo también, Lucas. No, vos sabés que hay un economista español de una universidad en Inglaterra que se llama la Escuela de Economía de Londres, la London School of Economics, que hizo un estudio en su momento, relevó más de 4.000 penales tirados entre un periodo e hizo todo un modelo de...
3: quiso racionalizar el fútbol.
2: Bueno, no, claro. Los penales.
3: Los penales, ok.
2: No, lo hizo. Hizo un modelo donde le brinda a la persona que tiene ese modelo más información del que te viene a tirar.
0: La botellita del otro día.
2: La Federación Inglesa contrató ese modelo hace como 10 años y la lista de los penales de Pickford están hechas en base a este modelo que se llama el Huertas Iglesias es un economista vasco.
3: Huertas Iglesias es el economista.
2: Sí. Es un economista que fue en su momento contratado por el Chelsea y después lo contrató la Federación Inglesa ya el técnico anterior que estaba.
0: Y ellos contrataron un técnico alemán, insólito.
2: Claro, o sea, no, el técnico alemán ya tenía este modelo. Y entonces la lista de Pickford sale de un modelo económico.
3: Claro, sí. Hermoso.
2: Claro. Entonces.
1: ¿Cuántos mundiales ganaron con
2: esos
1: cálculos?
2: No llegaron. A ver, esto es para los penales nada más, ¿no? Sí. Entonces.
3: ¿Y entonces?
2: Entonces. Yo me preguntaba, ¿el Dibu tendrá ese modelo?
0: Porque juega ahí.
2: No, claro, y alguien me decía, no, pero. No seas mufa, no pongas eso porque Argentina no vaya. Entonces, ¿qué? Bueno, tengo que poner la nota a nulo mufa, digo.
0: Claro. Claro, es verdad.
3: Yo lo único
2: No pensemos que llegamos a los penales.
0: No, que hasta ahora venimos.
3: Lo único que sé, soy solo hincha de la selección, la verdad, el resto de. Durante 4 años todo me importa poco hasta que llega el momento de la selección y me dejo contagiar por mis compañeros que trabajan en el área del fútbol. El fútbol es inexplicable. Lo que pasa con el fútbol no lo podés explicar. El hecho de que todos salgamos a la calle como si nada, a celebrar un triunfo de 11 personas persiguiendo una pelota, como si fuera el gran logro existencial de nuestras vidas, es algo que no se puede explicar, solo se puede sentir. No lo voy a evitar.
0: Te voy a decir una cosa.
3: Lo voy a vivir así como viene.
0: Exactamente, te voy a decir una cosa. Nosotros que tenemos algunos mundiales encima.
3: Sí, hemos visto muchos triunfos.
0: Sí, muchos triunfos.
3: Varias finales.
0: Vean varios partidos importantes. Lo que pasa desde Qatar hasta ahora no pasaba antes. La cantidad, el volumen de gente que sale en una semifinal, en una final, eso no pasaba antes.
3: ¿Y ustedes se animan a explicarlo?
0: No. Sí sé que el fútbol ganó mucho peso en las preocupaciones, en las pasiones, en las conversaciones de la gente. Un peso que en el 78 no existía. No estaba todo el mundo hablando todo el día de fútbol. Bueno, era
3: difícil salir a la calle en el 78.
0: No, con la final sí, ya sé. Pero poner que con la final hubo mucha gente en la calle. Pero no se hablaba tanto de fútbol como se habla ahora.
3: Claro.
0: No había tantos chicos que juegan al fútbol como juegan ahora. Había una porción de la población importante que era muy futbolera. Eso sí pasó. Pasaba, digamos, nosotros nos acordamos, las canchas. Bueno, en los 80 no, las canchas no estaban llenas todos los partidos como pasa ahora, ni loco. Había, por supuesto, Boca y River, llevaban mucha gente, Independiente, Racing, los equipos más grandes llevaban mucha gente, pero no todos los partidos como pasa ahora, y no pasaba que había una escuelita de fútbol cada una cuadra y media, como pasa ahora en toda la Argentina.
1: Sí, y el fenómeno de la selección, digo, ¿hay alguna otra cosa que una a todos los argentinos algo?
0: Nada.
1: Ricos y pobres, kirchneristas, mileístas, la grieta que vos quieras.
0: Sí.
1: Están todos a los abrazos sin preguntar si qué pensás, cuánta plata tenés.
3: Sí, y además creo que esta magia por ahí es más generacional, como vos lo decís, esto de que en esta generación de padres, o en estas últimas generaciones de padres, que los chicos tienen actividades que antes por ahí era, se iban a la esquina a desarrollarlo, ahora se desarrolla todo un poco más, no digo profesional, pero más acompañado, ¿no? Con las escuelitas de fútbol y todas esas historias. También nosotros, los que estamos un poco de algún modo empujando esta generación y los jóvenes que vienen atrás, pertenecemos al grupo de los que disfrutamos con Maradona y con la libertad de la democracia, entre paréntesis, porque yo estuve en el 78, era muy chiquita, pero todavía me acuerdo en la esquina de mi casa con una banderita y los autos tocando bocina. No había un lugar donde concentrarse.
0: Por ahí el obelisco pero no.
3: Yo di la vuelta con el auto por la Plaza de Mayo, mi papá no se paró en ningún lado,
0: claro,
3: digamos.
0: Sí.
3: Pero en el momento más adelante, si me acuerdo del 86, hagan memoria ustedes. Yo me acuerdo que la directora, Aida G. de León, que era la rectora de mi colegio, en un momento, al día siguiente de la final, que estábamos todos a full, cantando, y cantamos el Aurora y no hubo forma de controlarnos, dijo, chicos, vayan al patio atrás. Y nos dejó el día libre porque no había forma de manejar la alegría y la fiesta que estábamos viviendo. No hubo clases ese día, estuvimos todo el horario de clases haciendo la fiesta del triunfo del 86. O sea, de algún modo, creo que eso pasaba y éramos nosotros los que lo estábamos instalando, me parece.
0: Sí. No, no, pasó
3: y ahora lo seguimos años. Viviendo y con sí. nuestros hijos. Que...
0: Con nuestros hijos es incluso todavía más que... A ver, ¿qué pasó en los últimos 15 años, podríamos decir? La enorme incorporación de las mujeres al fútbol. Antes
3: además,
0: no había... Mi mamá no enorme. Se ponía la camiseta de Argentina. Mi...
3: Enorme. Ni la sí. AFA le da el lugar que necesita. No, claro, pero bueno, pero... sí.
2: No.
0: No, no, sí, enorme digo desde la hinchada.
3: No,
0: desde,
3: sí, no te lo discuto. Yo le sí, agrego sí. mi comentario.
2: Sí, sí, fue un comentario militante porque tu hija juega mucho y sabes el
3: y
2: tema.
3: La AFA,
2: no, te das cuenta.
3: Le
2: no,
3: hace
2: no.
3: el lugar políticamente correcto.
0: Sí, sí, sí.
3: Nada más.
0: Exacto.
2: Pero la bueno, sociedad pero tampoco, sí, la bueno, pero.
0: No, por ahí la sociedad no mira fútbol femenino como mira el masculino, pero sí. Las mujeres, mi mamá no tenía, como repito, no tenía la camiseta argentina. Ahora mi mujer tiene la camiseta argentina, digamos. Ni hablar mi hija. Tiene 4 camisetas argentinas, 5, no sé, antes.
1: De hecho, te hago un desafío. Trata hoy de conseguir una camiseta argentina en algún negocio. No vas a poder.
0: Hoy nada.
1: Totalmente claro. agotadas. Sí. Y eso que previeron una venta extraordinaria. Y se agotaron, hasta sí. las suplentes.
0: El otro día me decía una persona que hizo comprar la azul y negra del partido contra Inglaterra, me fue muy, muy ilustrativa. No conseguí ni la trucha.
1: Decía, claro, claro.
0: Se habían
1: claro.
0: agotado hasta las truchas, digamos que habíamos.
1: Hasta las truchas.
2: Vos sabés que, agarrando lo que decía Rosario, España tiene. Hoy la selección de España es la número 3 del mundo, ¿no?
0: Sí.
2: Bueno, hay que ver cómo termina después de lo que pase con el partido de hoy, tercer y cuarto puesto de Francia-Inglaterra y mañana el de Argentina-España. Pero España es la tercera selección del mundo, la primera Francia, segunda Argentina, tercera España. Y en fútbol femenino, la número uno del mundo es España. Uh-huh. La número uno del mundo. Sí, y Argentina en fútbol femenino no tiene un lugar, digo, nunca
0: descolló.
2: No,
0: seguramente va a mejorar muchísimo en los próximos que te diría.
2: Ojalá,
0: 5 años.
2: Ojalá. Pues está bueno lo que dice Rosario. Yo no sé si es. No, y a ver, y estoy hablando sin saber. No sé si es solamente un tema la AFA, ¿no?
0: No, es un tema de la audiencia, de la cantidad de chicas.
2: La organización, pero bueno, hay que organizar.
0: Pero bueno, ahora, como no había antes, hay campeonatos de fútbol 5 de chicas. Digamos, no solamente están los clubes, sino en la calle.
2: España es una potencia, evidentemente.
3: Veamos qué pasa el año que viene en Brasil, que acá me está recordando Lucas, que es el Mundial Sudamericano, es el Mundial femenino de fútbol. A ver si le dan la misma bolilla que le estamos dando a esto. Obvio que no. ¿Pero
2: clasificó a Argentina para ese Mundial?
3: No lo sé, la verdad que no lo sé. Sí. Estamos a un año todavía.
0: Claro, por ahí ni siquiera está resuelto. Pero bueno, así estamos, todos hablando... del Mundial y del partido de mañana. Acá avisa Lucas Ricoy que sí, que juega Argentina.
3: Juega, mira,
0: en el Mundial de Brasil.
2: Yo además de tener el cuchillo entre los dientes, tengo el cuchillo entre las manos con una pasta frola.
0: Ah,
3: muy
0: perfecto.
3: Bien, vamos a comer algo rico.
0: Me parece muy bien.
1: Las armas blancas para lo que deben ser usadas.
0: Exacto. Bueno, voy a retirar lo dicho entonces de que estamos bailando las armas. Pero bueno, ¿qué vamos a hacer?
1: Estamos preparando.
0: Una preparada. Vamos a arrancar este programa así, que obviamente vamos a hablar un poquito de los temas que hablamos nosotros y un poquito bastante
1: de lo que realmente
0: más
1: le importa
0: de lo
1: a la
0: que
1: gente.
0: Le importa a los oyentes acá de Splendid. Dale.

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0: así como nosotros estamos todo el día hablando del partido de mañana, también el gobierno, no solo el gobierno nacional, sino también el gobierno porteño y el gobierno bonaerense están pensando en dos cosas: lo que va a pasar mañana, domingo, y lo que va a pasar el lunes. Ya se sabe que el lunes van a llegar dos aviones charter desde Nueva York. Todavía no se sabe si salen del aeropuerto de New Jersey, que se llama Newark, o de alguno de los dos de Nueva York, pero son dos charters de aerolíneas que van a salir a la medianoche el domingo. Puede ser, el AFA le pidió a aerolíneas que tengan los aviones listos entre las 12 de la noche y las 3 de la mañana, ya de la madrugada del lunes, para traer en uno de esos aviones a todos los jugadores, el cuerpo técnico y toda la delegación oficial de la AFA, y en el otro a todos los familiares que viajaron con los jugadores. Lo mismo había pasado en el regreso de Qatar, cuando llegaron hacia el aeropuerto de Ezeiza. Ahora también van a ir los dos aviones a Ezeiza. Hubo primero una intención del gobierno nacional de que bajaran en el aeroparque. Eso se descartó, sobre todo por cuestiones de seguridad y de logística. Aeroparque tiene un alambrado muy bajito. No podían garantizar que la gente no terminara entrando a la pista. Está muy cerca de la pista ese alambrado. Puede pasar también que quede la gente encerrada ahí en Aeroparque, porque los accesos son bastante más chicos que los que tiene Ezeiza. Tenía muchas complicaciones logísticas. Y el otro gran tema es que te obliga prácticamente a cerrar el aeroparque durante todo un día en el arranque de las vacaciones de invierno, ¿no? Porque están empezando las vacaciones de invierno en la ciudad de Buenos Aires, en la provincia, y también en otras dos provincias, y hay mucho movimiento. El movimiento en aeroparque está siempre casi a punto de colapso, porque tiene mucha cantidad de vuelos. Minuto a minuto salen y entran aviones todo el día. Entonces, una operación de este estilo era prácticamente cerrar el aeroparque. Así que definieron que van a llegar esos dos aviones a Ezeiza, van a llegar el lunes poco después del mediodía, y ahí hay un operativo preparado para llevarlos a los jugadores en helicóptero hasta la ¿cómo se llama? La Plaza de Mayo, hasta la Casa Rosada. Esa segunda parte es la que todavía está en suspenso, porque la AFA, que aprobó todo este operativo preparado para el lunes, advirtió: esto lo va a decidir los jugadores, lo va a decidir Messi. Claro. No sabemos todavía si ellos van a aceptar esta invitación del gobierno nacional para que vayan a la Casa Rosada. El gobierno nacional, Milei mismo, ya avisó: yo les dejo la Casa Rosada sola, digamos, no es que yo voy a estar en el balcón o que va a haber ministros o candidatos o funcionarios del gobierno nacional. Es un lugar neutro de todo el pueblo argentino que el gobierno le cede a la selección.
1: Y que además, en términos de seguridad, hay mucha experiencia de manejar multitudes en ese lugar, ¿no?
0: Exactamente. Esa es una plaza grande, es una plaza con buenos accesos, hay subte, hay colectivos, hay maneras de desagotar ese lugar rápidamente, etcétera. Y podés salir para el sur, para el norte, para el oeste, digamos, tenés muchas vías de salida de ese lugar. Falta todavía que los jugadores digan: sí, aceptamos ir al balcón de la Casa Rosada sin el presidente. Pero bueno, eso todavía no se sabe. Vamos ahora a escuchar las noticias de Splendid y después seguimos hablando de esta agenda que tenemos para los próximos dos días, domingo y lunes. Dale, vamos ahora con las noticias en Splendid.
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1: Hora 10:31 minutos en todo el país. Temperatura en Buenos Aires, 17 grados 5 décimas, humedad 92%. Causa contra Martín Insaurralde. El reciente peritaje llevado a cabo por la justicia detectó inconsistencias entre los ingresos declarados y los exorbitantes gastos del exintendente de Lomas de Zamora. En este marco, llama la atención que la mayoría de dichos gastos carecen de documentación respaldatoria, lo que acrecienta la sospecha de que el monto real podría ser sensiblemente superior. Buscan a una adolescente desaparecida en Merlo. Lucía Ailín Mesa, de 16 años, fue vista por última vez el pasado 16 de julio al subir a una formación en la estación Merlo del tren Sarmiento. Vestía en ese momento un jean celeste, buzo gris con capucha, campera negra y una mochila gris. Quien tenga datos para aportar puede llamar al 911 o dirigirse a la comisaría primera de Merlo. Mundial 2026, la presidenta de México, Claudia Sheinbaum, aceptó una invitación de Donald Trump y concurrirá a la gran final de este domingo en Nueva Jersey. Se sumará así al primer ministro canadiense, Mark Carney, para concretar la presencia de las tres autoridades de los países organizadores durante el partido y la ceremonia de cierre.
0: Deportes.
1: En el ámbito local, Copa Argentina, River quedó fuera del certamen al perder 3-1 ante Aldo Civi. El DT millonario Chacho Coudet fue muy crítico con el desempeño del equipo.
2: Bueno, primero que tenemos que ser realistas, que lo de hoy de parte de nuestra fue un papelón, porque no le encuentro otra palabra más allá de... De respetar a todos los rivales, y que poder perder en el fútbol argentino, poder perder con cualquiera. Siento que el equipo hoy no transmitió lo que tiene que transmitir dentro del campo de juego, y bueno, no me gustó nada.
1: Cuando son las 10 de la mañana, 33 minutos, en Buenos Aires el cielo está cubierto con lloviznas en la hora anterior. Temperatura actual 17 grados 5 décimas, humedad 92%.
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4: Nosotros estamos acá, en este caso en Buenos Aires, nerviosos, esperando el partido, tensos, contentos también por haber llegado a la final. Pero unos miles de kilómetros por encima del Océano Atlántico hay otro país que está parecido a la Argentina, con los mismos nervios, con la misma ansiedad, esperando el partido de mañana, que es España, ¿no? Ahora estamos comunicados justamente con alguien que está allí en Barcelona, que es David Bernabéu, que es periodista de Sport TV y un gran seguidor del Barça, ese club que nosotros conocimos mucho y empezamos a querer con la carrera, sobre todo, de Lionel Messi allí durante tantos años. ¿Cómo te va, David? Ignacio Miri te saluda.
5: ¿Qué tal, Ignacio? Muy buenas. Bueno. Muy buenas a todos.
4: Bueno, sí, bueno. Sí. ¿Cómo están allá? Bueno. Nosotros estamos nerviosos.
5: Bueno, pues tengo sensaciones. O sea, por un lado sí, nervios, porque para mí es un partido que para la tierra. Es un partido soñado, es el campeón del mundo contra el actual campeón de Europa, es el campeón de Europa contra el campeón de América. Yo creo que es una final justa, sí. Creo que con matices distintos, ¿no? con virtudes distintas, con armas distintas, creo que han llegado con justicia los dos al partido definitivo. Pero también tengo una sensación de paz, más allá de lo que pueda pasar. Evidentemente me gustaría que ganara la selección española por la gran cantidad de futbolistas del Barça que hay, porque también es bonito ver a un jugador como Lamine Yamal tan joven poder ganar una Copa del Mundo. Por otro lado, no escondo que en este caso, si se produjera, sentiría algo de tristeza porque, o de la misma manera, si ganara Argentina, pues no tendría el dolor que tendría contra cualquier otro rival por la presencia de Leo Messi. Pero digo que tengo sensación de paz, al menos por mi parte, y creo que puedo compartirla con muchos de los periodistas, compañeros míos y también seguidores del Barça, que llevan mucho tiempo haciendo el día a día del club azulgrana y que han vivido la etapa de 17 años en el primer equipo de Leo Messi. Yo creo que hay una sensación de paz extendida, en el sentido que más allá que algunos puedan desear que gane España, gane Lamin, o gane Argentina, o gane Messi, la verdad es que es una final tan bonita, o sea, sí. esa mezcla entre, digamos, el futbolista que más feliz ha hecho a los barcelonistas, a los catalanes durante tantos años, ese futbolista que seguramente de ganar esta final puede conseguir su noveno Balón de Oro con 39 años, que va a jugar tres finales en los últimos 12 años del tres finales del mundo y que lleva todavía tatuado el escudo del Barça en su gemelo izquierdo, con el chaval que ha permitido que el desierto en el Barça post Messi pues no haya sido tal, ¿no? O haya sido más corto de lo que muchos esperábamos.
4: Claro.
5: Que tenemos la sensación que puede comprarle a Messi su jardín favorito, como ha sido el Bernabéu durante tantos años, y que amenaza con otra década prodigiosa como la que vivimos, década larga, con la que vivimos como Messi. Entonces, claro, es tan bonito todo, Ignacio, ¿sabes?
4: Sí.
5: O sea, es tan bonito que hay, yo vivo esta final, primero, con la sensación de paz que te digo, y luego, evidentemente, desde el punto de vista futbolístico, pues pendientes de lo que pase mañana, ¿no? Pero
4: sí, para los hinchas del Barça,
5: la historia nos ha brindado un episodio absolutamente antológico.
4: Sí, exactamente. Los hinchas del Barça lo deben vivir con esa sensación que tenés vos. Debe ser bastante habitual entre los hinchas del Barça, porque la verdad que tienen con qué, digamos. Tienen, en este caso, están de los dos lados.
5: Yo creo que tú firmas a un guionista. Sí. Al mejor guionista del mundo, y no te escriba una historia como esta. Porque además la foto famosa que se,
4: claro,
5: hizo viral,
4: sí, sí,
5: ya
4: sí.
5: Se hizo viral en su día, ¿no? Que en su día ya se hizo viral, caramba, la actual, sí, estrella del Barça con meses de vida fuera bañado,
4: sí,
5: con,
4: sí,
5: el futbolista que ha marcado la historia del club.
4: Sí, parece entonces, un pasaje bíblico, casi bíblico.
5: Claro, pero claro, que ahora estos dos futbolistas vayan a protagonizar la batalla del próximo domingo en el estadio MetLife, dices, bueno, esto es increíble.
4: Sí.
5: Pero es que además, fíjate, cuando se produce esa foto, Messi tiene 19 años.
4: Claro.
5: Y Messi lleva el dorsal 19 en el Barça,
4: claro,
5: que es el mismo que va a llevar Lamin Yamal en la final del domingo, el 19.
4: Claro.
5: Si te fijas, Messi cumple años el 24 de junio. Lamin Yamal cumplió ahora 19 también, en el 13 de julio. Entre el 24 de junio y el 13 de julio hay 19,
4: sí,
5: días,
4: sí, sí,
5: de diferencia.
4: Hay toda una serie de números que
5: de verdad, o sea, es increíble. O sea,
4: sí.
5: Es que es una historia increíble. O sea, entonces, bueno, yo creo que en lo que es la previa del partido,
4: sí,
5: hay que disfrutarlo como Dios manda. Y luego, bueno, pues el fútbol, veremos, ya editará la sentencia.
4: Y una pregunta con respecto al partido, aprovechando tu especialidad, que sos un gran seguidor del fútbol y periodista deportivo, y que conoce bien a la selección española y también, ¿por qué no?, a la selección argentina. Son,
5: sí,
4: dos equipos que básicamente, sí, buscan tener la pelota, incluso con algún tipo de rasgo parecido en el juego. ¿Dónde crees que va a estar la clave para el partido? ¿Es, como dicen algunos, en la mitad de la cancha, en el que termine teniendo más la pelota, en el que termine aprovechando cuando la pierde el otro para atacar? ¿Dónde te parece que va a estar el partido de mañana?
5: Yo veo un partido a priori muy igualado. O sea, veo un poquito ligeramente favorita a la selección española, porque creo que futbolísticamente con el balón ha sido el mejor equipo del torneo,
4: sí,
5: hasta el momento, pero te diría un 51-49, porque para mí España tiene el mejor medio centro, o sea, el mejor centro del campo del mundo. Es un equipo que además ha encajado solo un gol en el campeonato, pero es que además no ha concedido casi ocasiones a sus rivales teniendo el balón, que es lo más difícil, ¿no? Porque,
4: claro,
5: al final, si tú eres fiable defensivamente, pero no tienes el balón, porque,
4: claro,
5: eres un equipo reactivo que te metes atrás, pues diríamos que defender es más sencillo. Lo que es difícil es defender con el balón, ser protagonista, jugar casi,
4: sí,
5: siempre en campo contrario,
4: en eso sí,
5: y que no te hagan goles y que no te hagan ocasiones, ¿no?
4: Claro, en eso sí.
5: Entonces,
4: son diferentes.
5: Creo,
4: España tiene muy sí, pocos goles, yo, un solo gol en contra, pocos goles a favor. La Argentina es justo al revés, tiene muchos goles en contra y también muchos goles a favor.
5: Yo creo que el equipo de La Fuente tiene más fútbol que la selección argentina. Cuando digo más fútbol, quiero decir más capacidad en el centro del campo para dominar el juego, para tener el balón, para dominar los partidos, ¿no? Pero en contra hay que decir que España se va a encontrar a un equipo, primero, que es un equipo que cuesta mucho de ganar. Igual que España, España lleva, creo que son 38 partidos consecutivos sin perder. No sé cuántos lleva Argentina con Scaloni, pero me parece que lleva también muchos.
4: Y perdimos por tanto, es un equipo, en la previa.
5: Sí, pero en general
4: lleva bastante
5: tiempo ganando mucho, ¿no? Y perdiendo poco. Es el actual campeón del mundo, por tanto, hay que decir que hay jugadores, a pesar de que en España hay jugadores con experiencia, pero también hay jugadores muy jóvenes. Yo creo que en Argentina, en general, hay más jugadores con pozo, que ya han vivido una situación como esta, y por tanto, te imaginas que desde el punto de vista emocional va a ser un equipo más capaz en momentos determinados del partido, ¿no? Es un equipo aguerrido, es un equipo que va a ser agresivo, es un equipo que no da un balón por perdido, y sobre todo que como está demostrando en este Mundial, tiene la capacidad para sentirse vivo en cualquier momento, incluso yendo por detrás en el marcador, ¿no? Ya son varias las situaciones adversas que ha sido capaz de reconducir, y luego tienen a un futbolista que no existe, o sea, que está fuera del catálogo, y que incluso andando, sin tener esa capacidad que tenía antes para hacer 60 o 70 metros esquivando rivales, decide los partidos. Es que, como dijo Sala en el partido ante Egipto, que todo el mundo hablaba del árbitro, y en cambio él salió, el capitán de Egipto, y dijo: oye, no nos hagáis trampas al solitario. Aquí la diferencia que hay es que ellos tienen un jugador que está absolutamente por encima de los demás. Entonces, bueno, yo creo que la clave también en este sentido será que España sea capaz de alejarlo lo suficiente del área, como para que Messi no sea tan determinante, ¿no? Pero yo creo que evidentemente el factor Messi equipara el partido, y luego todas las virtudes que te comentaba Argentina. Pero bueno, yo veo ligeramente un poquito más favorito al equipo de La Fuente, pero esto es una final, Ignacio. O sea, que a partir de ahí pasan cosas, hay accidentes, hay cosas inesperadas, y es muy difícil vaticinar lo que pueda pasar en el rectángulo.
6: David, buen día. Martín Gross te saluda. Vos que seguís a Messi desde hace mucho tiempo, ¿te sorprendió, como le sorprendió a muchos, el Mundial que terminó haciendo Lionel Messi a sus 39 años, volviendo a ser uno de los máximos goleadores del torneo y además teniendo una participación determinante en los goles que hicieron sus compañeros de la selección argentina? ¿Te sorprendió o no tanto?
5: Bueno, mira, Martín, si te digo que yo esperaba que Messi hiciera 8 goles y llevara 4 asistencias antes de la final en este campeonato del mundo, te mentiría. O sea, yo no esperaba que empezara el torneo con un hat-trick y que ahora estuvieran estas cifras, sinceramente. Ahora, lo que no me sorprende es que siga siendo determinante. Yo lo dije antes del Mundial. A mí cuando me preguntaban, bueno, nosotros, no sé si me habéis seguido un poquito, yo soy un gran defensor, he sido un gran defensor de que hubiera un last dance en el Barça, que hubiera un último baile.
4: Un regreso.
5: Que la Porta, si no hubiera sido por la relación que hay, como fue Messi, todo eso que ya sabéis que lamentablemente sucedió, y es un capítulo que
4: eso está cerrado.
5: Barça y a Messi,
4: eso está cerrado. Sí,
5: hubiéramos preferido borrar de nuestras memorias. Sí. ¿No? Bueno, yo creo que no hay ninguna posibilidad de que vuelva como futbolista porque la relación está rota, lamentablemente. Claro. Pero a mí que me tocó vivir en directo esa rueda de prensa de octubre, de agosto, creo, del 21. Bueno, fíjate que yo he llegado a cubrir las salidas del Barça, gente como Puyol, como Xavi Hernández, como Andrés Iniesta, ¿sabes? Y les vi llorar en ese momento. Pero yo nunca había visto a un jugador llorar antes de saltar al escenario.
6: Claro.
5: O sea, eso me quebró por completo, ¿no? Y este es un pasaje que siempre que me imaginaba un poco cómo despedir al mejor futbolista de la historia del Barça y de la historia del fútbol, pensabas, bueno, un día a las 7 de la tarde, con sol, en el Camp Nou, último partido, con las familias, con los niños, con las niñas, yéndola a ver jugar. Nunca podías esperar una despedida como esta. Entonces yo creo que esto quebró a muchísima gente, ¿no? Y hay mucho dolor, muchísimo dolor en Barcelona por este asunto, y creo que no es reconducible, insisto, espero que sea reconducible en el futuro, porque tendrá que haber Messi tendrá que volver al Camp Nou y tendrá que haber un homenaje por todo lo que le dio al Barça, pero evidentemente el jugador no va a poder ser. Yo he defendido su regreso como jugador, por tanto, es evidente que yo antes del Mundial sabía que iba a ser, que iba a seguir siendo un jugador determinante para Argentina. Porque yo lo he visto en la MLS y la gente dice, bueno, es que la MLS no tiene el nivel de las grandes ligas del mundo, ya evidentemente. Pero es que tú ves las jugadas que hace Messi y piensas, es que las va a hacer en cualquier contexto. Porque además hay que añadir a todo esto su gen competitivo tremendo. O sea, es que es un puto animal. Un puto animal que lleva muchos años luchando contra sí mismo. Porque como es incomparable y como no se puede comparar con otro, con nadie más, pues evidentemente lucha contra sí mismo. Y esto es lo que le mantiene vivo a los 39 años y que ha sido capaz de hacer lo que está haciendo. Y yo creo que más allá de lo que pase el domingo, evidentemente, es una emoción increíble.
4: Acá en la Argentina tuvo mucha repercusión una frase de Messi acerca del documental que hizo Rafa Nadal. Digamos, dijo, me gusta mucho la actitud de Nadal con respecto a su deporte, con respecto a su carrera, de dar todo lo posible y seguir hasta que no quede más nada. ¿Esa frase tuvo repercusión en España? ¿Se conoció tanto? Porque acá rebotó mucho justamente porque Nadal es un personaje muy conocido, porque es querido también en la Argentina y porque es como el símbolo de la resiliencia en el deporte.
5: Bueno, hay mucho paralelismo con Nadal, son deportes diferentes, estamos hablando de deporte colectivo contra un deporte individual, pero sí que en la actitud y en las ganas de superarse y en las ganas de seguir siendo grande durante tantos años, no ha existido un crack en la historia del fútbol de tanta longevidad, de tanto rendimiento cada tres días, ¿no? Como decía Valdano, o no sé si era Menotti o Valdano, que decían que Messi ha sido Maradona cada tres días. Esto no lo ha hecho nadie durante 20 años. Hay que decir que en la carrera de Messi, esos 20 años, hay 15 temporadas, está por encima de los 40 o 50 goles cada año. Pues eso es tremendo. Entonces sí que creo que hay paralelismos por la forma de actuar ante la adversidad, ¿no? Porque hay que decir que Messi ha vivido grandes momentos, tanto en el Barça y ahora los que está viviendo en la selección argentina, pero también ha vivido trances muy dolorosos, no solo en el Barça, también en Argentina. Acordaos cuando en su país...
4: Sí.
5: Yo me acuerdo cuando volvía de una concentración con Argentina, volvía a Barcelona, íbamos a recibirle muchas veces al aeropuerto, íbamos a cubrir su llegada y la
4: venía triste.
5: Era que venía absolutamente triste, cabizbajo, bueno, abandonar la selección argentina, le llamaban pecho frío, que no era argentino, que no sentía el himno, o sea, que no cantaba el himno, todo este tipo de cosas, ¿no? O sea, él realmente lo pasó muy mal, ¿no? Y ahora yo, sinceramente, lo que le veo es muy liberado. O sea, ya muy por encima del mal, que futbolísticamente siempre lo ha estado. Pero personalmente, la sensación que transmite en la cancha es que juega para disfrutar. O sea, ese peso que él tenía antes de ser campeón del mundo, ¿no? Se lo quitó en Qatar hace 4 años y, claro, si además le sumas esa capacidad para resilir, ¿no? Hablabas de Rafa Nadal, ¿no? Que un poquito va por ahí la comparación, y su nivel competitivo y su calidad y su talento incomparable, pues tan como resultado, pues eso es que estamos viendo, ¿no? Que hay una bestia de 39 años que está siendo el mejor jugador del Mundial, sin ningún tipo de duda.
7: David,
5: además, os digo una cosa, yo no descarto, o sea, desde luego, si gana Argentina la final del domingo, yo creo que ya podéis ir preparando día y hora para el noveno Balón de Oro. Pero no hay que descartar que si gana España la final, si no hay una actuación muy, muy, muy destacada o rutilante, yo que sé, de Lamine Yamal o de Dani Olmo o del propio Rodri, por decirlo así, yo creo que incluso se la podrían dar sin haber ganado la final. Es que es muy heavy lo que estamos viendo en esta Copa del Mundo.
7: David, te saluda Ezequiel Burgo. Te quería preguntar, qué te pareció este Mundial que tuvo más selecciones, más participaciones, más partidos. ¿Cómo lo viste?
5: Bueno, yo disfruto tanto de los Mundiales, me gusta tanto que siempre veo cosas positivas, ¿no? Por tanto, oye, hemos pasado de casi 60 partidos a 104 partidos, ¿no? Entonces, claro, Bueno, son más partidos y ya es una cosa para tener en cuenta, ¿no? Evidentemente, Ezequiel, hay partidos en los que el nivel baja, el nivel futbolístico baja, porque hay selecciones que circunstancias normales con otra criba no estarían en el Mundial, ¿no? Porque no tendrían calidad suficiente para hacerlo, y sí han estado en este Mundial, ¿no? Entonces, al final de la fase, pues yo, bueno, o vosotros, no sé, los que nos consideramos enfermos del fútbol porque lo vemos todo, ¿no? Pero habrá habrá mucha gente que ha dejado de ver algunos partidos porque realmente pues no les parecerían atractivos, ¿no? Y es verdad que la calidad de algunos rivales pues bajaba, ¿no? Y es lo sí. que ha hecho que incluso hasta medio campeonato pues mucha gente dijera, bueno, ¿contra quién ha jugado Argentina? ¿O contra quién ha jugado España? Ya, bueno, sí, contra sí, los sí. que le tocan.
7: Bueno, pero...
5: ¿Entiendes? Contra los que le tocan.
7: Pero a Cabo Verde le costó a los dos, Argentina y España sí. le costó Cabo Verde, por ejemplo.
5: Claro. Y al final, y la gente, bueno, siempre en estos casos, al final acabas hablando de pequeño fracaso, pero es que el fútbol también se ha igualado mucho más por abajo que por arriba. ¿Por qué? Porque es mucho más fácil destruir que construir. Y al final, el nivel medio de los equipos de nivel bajo ha subido mucho más que el de las grandes selecciones, tanto de Europa como de América, que fíjate cómo está Brasil, ¿no? desde hace años, una selección como Portugal, que no es capaz de dar el paso nunca en el campeonato del mundo, a pesar de tener una gran generación. ¿Por qué? Porque es muy difícil afrontar bloques bajos como el de Cabo Verde, con jugadores muy físicos, bien entrenados, bien estructurados, con partidos bien planteados. Cada vez hay mejores entrenadores, ahora hay muchas o sea, a nivel técnico hay mucha tecnología que permite conocer a todos los rivales, los partidos se preparan mucho mejor que hace 20 o 25 años atrás. Entonces, bueno, desde este punto de vista, bueno, también yo veo positivo que selecciones con menos nombre sean capaces de plantar cara a los que son referencia en el campeonato, en el concierto mundial, ¿no? Yo en general, bueno, no sé qué va a hacer Infantino, porque ahora habla ya incluso de irse a más de 60 selecciones, lo cual me parece una barbaridad, pero a mí en general el Mundial me ha gustado, aunque estamos en un contexto, a nivel futbolístico me refiero, más de estrellas muchas veces que de equipos.
7: Claro,
5: cuesta ver a grandes equipos jugar muy bien al fútbol.
7: Claro.
5: Y creo que en eso España ha abanderado lo que es el torneo, me parece más un equipo de fútbol que una selección. Pero también hay que decir que afortunadamente las estrellas en general no han fallado y han estado a la altura de lo que seguramente mucha gente esperaba, ¿no?
7: Y los estadios también llenos, ¿no? Porque se temía que a veces los mundiales se ven sillas vacías o pocos aficionados, como dicen ustedes, pero acá se ha visto en Canadá y en México, bueno, en México se esperaba, pero hasta en Canadá estaban los estadios llenos.
5: Sí, bueno, ha sido una fiebre tremenda. Yo en este sentido pensaba como tú, ¿no? Digo, vamos a ver si se llenan los campos, porque al final, quieres o no, en Estados Unidos ahora mismo el fútbol ha subido muchos enteros, no tenía que ver con lo que era el soccer norteamericano hace, yo qué sé, 2-3 décadas. Esto ha cambiado mucho. Pero bueno, uno se da cuenta de la fuerza de este deporte, ¿no? Y evidentemente, a nivel de marketingiano, los tentáculos de la FIFA son suficientemente amplios como para meter el producto, aunque sea con calzador, en todas las ciudades donde se toma parte del torneo. Y la verdad es que ha sido una gozada ver los campos y cómo la gente, cómo las aficiones se han pasado y cómo la gente los ha vivido. Creo que mañana van a ver, no sé, 9 o 10 mil argentinos, ¿no?, en el estadio. Bueno, es una cosa tremenda, sí,
4: así es, va a estar bueno, mañana va a estar bien ese partido, así que bueno, David, te agradecemos mucho y nada, nos veremos mañana alentando cada uno a los suyos.
5: Nada, no os dejéis llevar por los comentarios que a veces os llegan de según qué parte de España con respecto a los argentinos. Os puedo asegurar que el cariño aquí en Cataluña en general
4: es fútbol,
5: muy potente con Argentina, porque evidentemente la conexión es tremenda y al final, pues mira, Argentina nos ha dado la posibilidad de vivir. De que un futbolista como Leo Messi pues haya cambiado la historia del que para muchos es el mejor club del mundo, como es el Barça. O sea que,
4: bueno, esperemos que mañana nos siga
5: suerte dando... y que gane el mejor.
4: abrazo grande, hasta luego.
5: Abrazo para todos, hasta luego, Ignacio, que vaya muy bien.
4: Bueno, David Bernabéu, periodista de Sport TV y seguidor y hincha, por lo que se veía, de Messi y del Barça. Dale.
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1: La señal que se escuchó indicó la hora 11 en todo el país. Temperatura en la ciudad de Buenos Aires 16 grados, humedad 92%. Mega operativo en la ciudad por la final. El gobierno porteño llevará adelante fuertes medidas de seguridad este domingo en el obelisco y en otros puntos de interés en el marco del partido que disputarán Argentina y España. Se dispuso el despliegue de 1,000 efectivos pertenecientes a distintas fuerzas. Habrá un cierre vallado, puestos médicos de avanzada, stands de defensa civil con helicópteros y drones sobrevolando el área. Rusia denuncia el reclutamiento de mercenarios argentinos. La embajada rusa en nuestro país llamó la atención sobre algunos casos en los que ciudadanos argentinos se sumaron a las filas ucranianas a cambio de una paga. Los diplomáticos señalaron que esa actividad va en contra de lo que establece el derecho internacional y que prácticamente todos los voluntarios han muerto supuestamente en combate. En este marco deslizaron que las muertes podrían ser a manos del propio ejército de Ucrania para evitar que los sobrevivientes puedan difundir pormenores de la guerra.
0: Deportes.
1: Habló Leo Messi, el capitán del seleccionado argentino, contó cómo aprendió a superar las grandes presiones de un deporte tan competitivo.
2: Nosotros crecimos jugando al fútbol con mucha pasión, con mucha ganas siempre de jugar, de divertirnos, de pasarlo bien, sea cual sea el lugar, sea en un colegio, en la calle o en algún equipo, como empezamos todos en algún equipo de nuestro barrio, muy chiquito. Y creo que nunca pensamos en la presión, siempre lo asimilamos como algo natural, el hecho de jugar, de pasarla bien, de competir, porque al final somos un grupo competitivo que nos gusta ganar, pero entendiendo que es un deporte y un deporte colectivo, que el rival siempre también juega y que no siempre se puede ganar.
1: Mientras tanto, ya se corre la clasificación del Gran Premio de Bélgica para determinar el orden de partida de la carrera central que largará este domingo a las 10 horas de Argentina. Hora 11, 2 minutos en todo el país, cielo cubierto con lloviznas en la hora anterior, temperatura 16 grados, humedad 92%.
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1: Nacho Miri,
2: Rosario Bigossi,
1: Martín Gross
2: y Ezequiel Burgo se ocupan de las cuestiones pendientes, para comprender lo que pasa, para descubrir lo que aún está por venir.

0: Bueno, Rosario, vamos a corrernos un poquito, por un ratito, sí, de lo que va a pasar este fin de semana con la selección. Y vamos a hablar un poco de temas de la justicia, de la política, porque hay una novedad en la investigación, una curiosidad también podríamos decir, en la investigación, en la segunda parte de la investigación, mejor dicho, sí, de la causa Vialidad, ¿no?
1: Lo que te diría que Vialidad siempre nos da la nota, siempre sí, tenemos algo con esa causa. Comienza la feria y la última novedad que sale de la Cámara de Casación está relacionada con Cristina Kirchner, que es Vialidad 1. Pero la pastillita la ofreció Vialidad 3. Nosotros le llamamos Vialidad 3 porque así lo llama la justicia, Vialidad 3, a esta causa. Lo explicamos la semana pasada cuando dábamos los pendientes. Vialidad 1 es la causa que condenó a Cristina Kirchner, por la que está cumpliendo condena en su casa, en San José 1111. Vialidad 2 se le llama al tramo que había quedado pendiente de llegar a juicio, pero para los jueces es la parte en donde fueron a averiguar mucho si podían irse con una probation y evitar el juicio oral. De las 10 personas que estaban imputadas, 7, algunos todavía la están peleando, pero 7 lograron la probation y quedaron 3. Estos 3 tenían el inicio de juicio, que en los tribunales se llama Vialidad 3, el jueves pasado. La audiencia duró 5 minutos y les puedo decir que yo estaba ahí sentadita, fui el único público presente. Mirá, que puede dar cuenta de lo que sucedió ahí. ¿Qué sucedió ahí?
0: El único testigo.
1: El único testigo.
2: Te imagino ahí con la libretita anotando.
1: Ah, sí, sí. Estuvo muy...
2: La mejor alumna.
1: Bochornoso para los jueces, no la pasaron bien, pero sí, de todos modos aquí el aporte lo hicieron los abogados de uno de los imputados. Uno de los imputados, que se llama Fergola, fue gerente de obras y servicios viales de Dirección Nacional de Vialidad, Sandro Fergola. Fergola fue al juicio, pero sus abogados no.
0: Exacto.
1: Entonces, cuando se sentaron los jueces, el secretario menciona quiénes están presentes. Estaba Diego Luciani, que es el fiscal, con Sergio Mola también en forma presencial. Sergio Mola lo conocemos no solamente por Vialidad, sino por la causa de Insaurralde. Se vino de Lomas de Zamora a Comodoro, claro, Pi. Estaban sentaditos ahí, cada uno de
0: y no
1: los
0: era imputados. El asistente de Luciani, claro, en la de...
1: No es el asistente, es otro fiscal.
0: Ah, es otro fiscal, claro.
1: Es otro fiscal que trabajó en apoyo con, claro, la fiscalía de Luciani en la causa de Vialidad, porque era una mega, claro, causa. Y después estaban, bueno, como digo, los otros dos imputados con sus abogados y este tercero solito, Fergola. Entonces, cuando van nombrando a todos los que están, no estaban los abogados, que valen la pena ser nombrados porque la verdad que no los quieren mucho en tribunales después de esto que pasó. Estamos hablando de Agustín Gabriel Labombarda y Enrique Alberto Arce, que tienen que explicar por qué no se presentaron. Ellos habían dicho que les coincidía la audiencia de Vialidad con la de Cuadernos, porque tienen algunos imputados representados en Cuadernos. Pero el tribunal ya les había respondido, la fiscalía ya había opinado y le dijeron, busquen un reemplazo. Sí. Lo mismo hace Debido, por ejemplo, que tiene una audiencia por día, en algunos casos le coincidía, salvo que hubiera alegatos que pedían, por favor, que les permitieran estar a todos los abogados en un solo juicio, y los tribunales siempre se lo entendieron a Debido, en general se dividían, por un lado Ruscón y por el otro Palmiero. Y en este caso, estos dos abogados decidieron no disolver el trabajo en pareja y no se presentaron. Entonces, como no estaban dadas las garantías de defensa,
0: claro,
1: el tribunal decidió levantar el inicio del juicio. 5 minutos duró la audiencia. La verdad, es un papelón.
0: Sí,
1: es un juicio chiquito al lado del otro de Vialidad, porque quedaron 3 imputados,
0: claro,
1: son personas que estaban en un rango inferior y que sus decisiones, de algún modo, pudieron haber influido en todo el esquema de corrupción. Ahora se averigua si ellos formaron parte del esquema de corrupción o no. Pero, de todos modos, a la hora, te digo que la angustia de los imputados no es sencillo. Tantos años esperando llegar a juicio y a ver si, de una vez por todas, qué se define sobre el resto de sus vidas, ¿no? En conclusión, una nueva mancha al tigre, porque Vialidad siempre da la nota y ahora hasta el 5 de agosto no hay audiencia y veremos qué hacen estos dos abogados.
0: Claro, que a ver si
1: nombran algún...
0: Si se ordenan.
1: Si se ordenan, si se ajustan también a derecho, ¿no? Ellos no pueden definir. Es un juicio que tiene que empezar una vez y terminar.
0: Claro.
1: Seguramente van a ser menos audiencias que el Vialidad 1. Bueno, Vialidad 3 suspendido hasta el 5 de agosto.
0: Exacto. Bueno, Martín,
2: sí,
0: volvemos ahora sí a la realidad, que estamos tomados. ¿Cómo va a ser este fin de semana?
2: Tomados no hablamos de alcohol, ¿no? Quiero creer.
0: Por ahora.
2: Por ahora no. Perfecto. Tomados por el mundial. Vamos a
0: claro, por ahora. Estamos con el mate.
2: Con el mate. Con el
0: ahora
2: mate.
0: Le voy a pedir a Rosario que me pase un mate, porque venía rechazándolo. Dale.
2: No, bueno, pero la verdad es que están empezando 48, 72 horas que van a ser no solo históricas, van a ser muy movidas, muy intensas, de mucho movimiento, viajes, reuniones sociales, emociones fuertes, ni hablar. Pero vamos día por día repasando lo que nos espera, porque es bastante, bastante impresionante. Desde ayer a la noche hay gente viajando, tomando aviones, tomando micros, saliendo a las rutas, porque están empezando las vacaciones de invierno, como decíamos, en las cuatro provincias que faltaban entrar en vacaciones, que son la Ciudad de Buenos Aires, Provincia de Buenos Aires, Chaco y Santiago del Estero. El resto ya venía en vacaciones de invierno desde hace algunos días antes. Y a los viajes que ya habitualmente teníamos, se sumó los viajes improvisados para ir a ver al Mundial. Mucha gente todavía, viendo cómo conseguía entradas, aerolíneas, puso dos vuelos especiales que se agotaron en menos de 12 horas.
0: Después
2: sacaron un
0: otro,
2: tercero, que creo que también lo habrá vendido totalmente. Las agencias empezaron a ofrecer paquetes también a último momento, muy caros, hay que decirlo.
0: Sí, había gente que estaba yendo a Brasil para ir desde Brasil a Nueva York. Hay vías.
2: Totalmente.
0: Vías alternativas. Sí se sabe que mucha de la gente va a llegar sin entrada, ¿no?
2: Mira, para ver los costos, ¿no? Estos vuelos que se ofrecieron a Nueva York, los de aerolíneas salían $2,200 ida, más impuestos. Sí. O sea, solo de vuelo tenías eso. Y después, mira, un paquete con alojamiento y entrada, que vale mucho porque es la cuestión escasa en este momento, desde $14,000 más impuestos por persona, en base cuádruple.
0: Claro.
2: ¿No? Para que veamos los costos de los que estamos hablando. Y si querías la entrada sola, la verdad es que la gente no está consiguiendo por debajo de $10,000 cada uno.
0: Claro.
2: En este momento es lo que hay y de ahí para arriba, ¿no?
0: Y se espera que siga aumentando.
2: Y se espera que siga aumentando de acá a mañana que sea la final.
0: Sí.
2: Pero bueno, hoy sábado también tenemos partido. A las 18 horas.
0: A las 6 tenemos un partidito.
2: Por el tercer puesto, Francia-Inglaterra en Miami.
3: Sí, upa.
2: Esto se transmite por DGO o por la televisión pública, o sea, todo el mundo lo va a poder ver, tenga televisión paga o no. Y bueno, obviamente el gran partido es el de mañana a las 16 en el MetLife Stadium de New Jersey, ahí muy cerquita de Manhattan. Y muchas compras, mucho consumo, como venimos diciendo, en torno a estos partidos. Mi consejo es que no se dejen las compras para último momento. En lo posible, háganlas hoy, porque lo que vamos a tener mañana es algo... Imagínense un escenario de paro nacional.
0: Sí.
2: Bueno.
3: Ir a comprar, me olvidé comprar algo.
2: Es que sí, a partir del mediodía y especialmente a partir de las 2 de la tarde... Yo no creo que haya cosas abiertas.
0: No, no, no.
2: Van a empezar a reducirse las frecuencias del transporte público. Realmente va a ser para no salir de casa o para estar ya en donde quieras ver el partido.
3: Te desafío, Martín. El chino de la esquina de mi casa abre.
2: ¿Abre? ¿Eh?
3: Sí. Sí. Escúchame, no, una cosa para agregar. Hoy hay otro partido importante. Además de Francia.
0: ¿Cuál?
3: Hay otro Argentina-Inglaterra. En rugby.
0: En rugby, mira.
3: En Santiago del Estero. Hoy juegan por el Championship Argentina-Inglaterra.
2: Sí. Pero bueno, para cerrar, Carrefour, por ejemplo, anunció que hoy abre hasta las 23, horario extendido, para que la gente pueda comprar, pero mañana solo abre hasta las 15, de ahí hasta la noche no hay
0: cerrado,
2: supermercado.
0: Claro.
2: Para que tengamos conciencia.
0: Sí, exactamente. Bueno, a prepararse. Bueno, vamos a una tanda y después volvemos con una nota, dale.
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0: Bueno, nos vamos a correr un poco del Mundial otra vez para hablar de uno de los fenómenos que, por lo pronto, a mí es el fenómeno más novedoso y que más me interesa a nivel mundial en los últimos años, que es el cambio demográfico que se viene, digamos. Es decir, en la Argentina, ya se sabe, lo veníamos hablando, una especie de escalón descendente en los nacimientos, ¿no? Se está produciendo un doble fenómeno en la Argentina y también en otros países del mundo, pero en la Argentina lo vemos particularmente, que es nacen menos chicos y a la vez la cantidad de años de vida de las personas se alarga, con lo cual vemos un envejecimiento progresivo, bastante veloz de la población, y eso por un lado, el envejecimiento, y por el otro lado, una caída en los nacimientos, que ya se ve hasta incluso los 7, 8 años, digamos, ya hay primeros y segundos grados que cierran en las escuelas, a la vez que también hay maternidades, se está cambiando la forma de en la medicina, digamos, la forma de formación de los médicos, porque ya no se necesitan tantos dedicados a los primeros años de vida y se necesitan más médicos dedicados a los últimos años de la vida de las personas, etcétera. Hay una serie de fenómenos que a mí me interesan mucho y que venimos hablando en algunos de los programas, y ahora estamos comunicados con alguien que sabe muchísimo de este tema, digamos que es coautor de La Paulera, no me sale el nombre, con Carola de La Paulera, del libro La Revolución Demográfica, y se llama Rafael Rofman, que es investigador del CIPEC. Nosotros ya hemos hablado alguna vez con él, ahora estamos hablando de este tema y lo entrevistamos por eso. ¿Cómo te va, Rafael? Ignacio Miri te saluda.
1: Hola, Ignacio, ¿cómo andas?
0: Bien, bien, muy bien. Bueno, de los cambios que uno ve en la forma y las cantidades y las proporciones de la población según las edades, por ejemplo, en la Argentina, que estábamos mencionando recién en la introducción, ¿cuál es el que a vos más te asombra, digamos? ¿La caída en los nacimientos, el envejecimiento de la población, o ves alguna otra cosa que para destacar en los últimos años o en los años que vienen para la Argentina?
1: Yo te diría que el cambio que es relevante, que nos cambia la vida de aquí para adelante, sí, es claramente el tema del envejecimiento de la población, que cambia la estructura por edad, vamos a ser cada vez más viejos. Eso tiene que ver directamente con que nacen menos chicos. La principal razón por la que somos más viejos es porque hay menos chicos.
0: Claro.
1: En proporción terminamos siendo más los grandes, un poco también porque vivimos más tiempo. Ahora, eso no es nuevo. Lo que es de hecho, en el mundo empezó en el 1700 y pico.
0: Sí.
1: En nuestro país empezó a principios del siglo pasado. Tenemos más de 100 años de historia. Lo que sí es nuevo es que en la última década se aceleró mucho de pronto. Veníamos más bien lentos y en la última década cayó muchísimo el número de nacimientos, la fecundidad, y eso hizo que entonces se acelere todo el proceso. Entonces, nos sorprendió la velocidad de la última década, pero
0: claro,
1: Tiene que ver con que en nuestro país tenemos esta historia de, en lugar de ir cambiando gradualmente, vamos medio a los altos, vamos,
0: sí,
1: de repente nos estancamos, de repente aceleramos, y ahora aceleramos. Lo que es importante entender para poder pensarlo en la magnitud real que tiene son dos cosas. La primera es que es lo mejor que nos puede pasar. Quiero decir, la razón por la cual somos más viejos es por lo que vos decís en la introducción. Porque vivimos más tiempo y obviamente eso es bueno. No hay espacio para siquiera empezar a discutir por qué eso es bueno. Todos queremos no morirnos y vivir más tiempo. Y tenemos menos hijos, y la razón por la que tenemos menos hijos en Argentina y en el mundo siempre es porque tenemos más educación, tenemos más equidad, tenemos más derechos para los niños, tenemos mejores condiciones de vida. Cuando las sociedades se desarrollan, cuando las sociedades se modernizan, cuando la gente vive mejor, tiene menos hijos. Nuestros tatarabuelos tenían 7, 8, 9 hijos por familia.
0: Claro.
1: Porque eran los hijos que les venían y hacían lo que podían. Algunos, unos cuantos, se les morían en los,
0: claro,
1: primeros años de vida. Y era terrible, pero era parte de la vida. Porque alguno iba a estudiar, pero la mayoría empezaban a trabajar de muy chiquitos. Hoy queremos, y le damos a nuestros chicos, condiciones de vida infinitamente superiores a la de cualquier tiempo del pasado que se te pueda ocurrir. Entonces, eso obviamente es bueno. El tema es que genera efectos, te cambian algunas reglas de juego en la sociedad, y si vos querés sostener algunos modelos de sociedad que tenías en el 1950, en el año 2050, y vas a tener problemas, porque no va a funcionar.
0: Claro.
1: Porque la sociedad es otra. Entonces, yo arrancaría entendiendo que esto es el mejor indicador de progreso social que podemos ver, pero requiere que nos adaptemos, requiere que aprovechemos algunas oportunidades y que respondamos a algunos desafíos.
0: Y eso, digamos, de los cambios, digamos, ya se vieron algunos cambios en la educación, por ejemplo, con el despoblamiento de los primeros grados de la escuela primaria, ni hablar del jardín de infantes. Se vieron, como decíamos, algunos cambios en las instituciones de salud, hay menos maternidades abiertas y probablemente haya que abrir más geriátricos en los próximos 15 o 20 años de acá en adelante. ¿Qué otros cambios ves vos, por ejemplo, en la economía o incluso en la política, ¿no? que vayan a, o en las instituciones que van a tener que aparecer en la Argentina en los años que vienen?
1: Creo que es un buen punto que haces. Hay cambios que los ves muy rápido. El cambio más directo que ves cuando baja rápido el número de nacimientos es qué pasa con las maternidades. ¿Para qué querés maternidades si no tenés nacimientos?
0: Claro.
1: Y entonces estamos viendo, cada tanto aparece como gran noticia, pero va ocurriendo más lentamente todos los días, que los hospitales, los sanatorios van reconvirtiendo las áreas que se dedicaban a obstetricia y a neonatología y a otras actividades que tienen más demanda, posiblemente porque no hay demanda. Lo mismo empieza a pasar en las escuelas, y eso, déjame remarcar, digo, lo dijiste, pero déjame insistir porque es importante, lo fundamental que es para, como apuesta para nuestro futuro. Por primera vez en la historia de Argentina, los ministros de Educación no están pensando cómo contrato más maestros y cómo construyo más escuelas porque el año que viene más chicos y tengo que meterlos claro. En algún lado. Que ese era el... De Sarmiento para acá era...
0: El gran problema, claro.
1: El gran mandato de cualquier ministro. Ayer me decían que en la Ciudad de Buenos Aires está siendo obligatoria la educación de los chicos de 3 años, las salas de 3.
0: Sí.
1: Que no lo era. Y lo está haciendo porque tiene lugar y no sabe qué hacer con el lugar que tiene.
0: Claro.
1: Y docentes, y no sabe qué hacer con el docente que tiene. Es una oportunidad tremenda. Entonces, podés empezar a hacer cosas que antes no podías porque estabas siempre remando en dulce de leche tratando de llegar a satisfacer la demanda que crecía.
0: Sí, incluso puede hasta alcanzar el presupuesto educativo, digamos, puede empezar a ser suficiente.
1: Pero más importante que eso, podés poner energía en pensar no cómo hago para cubrir a más chicos, cómo hago para incluir sí. a todos, sino cómo hago para darles educación de mejor calidad.
0: Claro.
1: Porque puedo, por ejemplo, tener más escuelas de tiempo completo, o puedo tener
0: claro.
1: más de un docente en el aula, que eso en algunos casos se demuestra que funciona mejor, o puedo que algunos docentes sean tutores en lugar de estar al frente de aula. Puedo hacer un montón de cosas que no podía porque no daba abasto. También puedo no hacer nada y dejarla pasar.
0: Claro.
1: Incluso va a ser un problema. Y va a ser un problema fundamentalmente por lo que me preguntabas recién, que creo que es

0: técnicamente llamamos la tasa de dependencia, qué proporción de la población está en edad de trabajar, se va a empezar a achicar, porque va a haber mucha gente adulta mayor. Cada vez, o sea, por ahora, nosotros estamos en el proceso inverso, por ahora cada vez tenemos más gente en edad de trabajar y es una oportunidad tremenda, pero en 10, 15 años se va a dar vuelta y vamos a tener cada vez menos. Cuando vos y yo seamos dos señores muy grandes jubilados, quienes van a estar trabajando y produciendo bienes y servicios para que nosotros vivamos bien, van a ser los chicos que están en la escuela.
1: Y son menos.
0: Que son menos. Y entonces, la única manera que eso funcione es que esos chicos sean mucho más productivos, produzcan mucho más cada uno.
1: Claro.
0: Y eso no se logra haciendo que trabajen 20 horas diarias. Eso se logra haciendo que, por cada hora de trabajo que hacen ellos, produzcan mucho más. Para eso lo que hace falta es, fundamentalmente, se sabe, cualquier economista de lo decía en cualquier lugar del mundo, primero y principal, mucho capital humano. Que los chicos tengan habilidades, que sepan hacer cosas que nosotros no sabemos. Y eso quiere decir mejor educación. Además hace falta capital físico, hace falta infraestructura, hace falta tecnología. Hace falta lo que hicieron los países que envejecieron antes que nosotros, pero son mucho más ricos que nosotros. ¿Por qué? Porque aunque tengan en proporción menos trabajadores, esos trabajadores son mucho más productivos. Y para eso es fundamental, primero y principal, que la educación sea mucho, pero mucho mejor de lo que es hoy. Y entonces ahí es donde tenemos que poner pero un foco enorme, toda la sociedad argentina diciendo, quiero que los chicos tengan mejores escuelas, pero no porque es un derecho de los chicos, que por supuesto que lo es. Quiero por egoísmo, porque es la única manera de que nosotros vamos a vivir mejor dentro de 20 años.
2: Rafael, Ezequiel Burgo te saluda, buenos días. Te quería preguntar, desde ese punto de vista, ¿cómo ves lo que está sucediendo hoy en el mercado laboral, ¿no? El crecimiento de la informalidad y justamente el impacto en estas jubilaciones futuras que decís que recibiríamos.
0: A ver, la informalidad no está creciendo mucho, lo que ocurre es que no baja. Y el problema grande de la informalidad argentina no es que la gente no pague impuestos, que por supuesto que es un problema, pero el problema fundamental de la informalidad en otros países es que los informales son gente de baja productividad.
2: Okay.
0: La gente es informal porque produce poco, y como produce poco está fuera de los circuitos formales, y entonces no paga impuestos, pero tampoco tiene derechos, y tampoco genera riqueza suficiente para ellos y para todo el resto de la sociedad. Entonces, el enorme desafío que tiene la Argentina, vuelvo con esto, es que seamos más productivos. Y no estoy pensando que nos tenemos que convertir en Luxemburgo, en Singapur o en Noruega en una década. Vos mirás qué ha pasado en Uruguay en los últimos 20 años. Y Uruguay duplicó su productividad mientras nosotros estamos en el mismo lugar, y por eso ahora Uruguay es un país mucho más rico que nosotros en per cápita, ¿no? Por persona. Y lo hizo, de vuelta, no haciendo grandes revoluciones, haciendo un esfuerzo sostenido de mejorar algunas condiciones, de mejorar la inversión, de mejorar el capital físico y el capital humano, de ser muy abiertos para incorporar tecnologías nuevas e innovaciones, y eso te va a permitir aumentar la productividad. El otro día leía que la productividad de el sector de cerealero en Brasil se duplicó en 25 años mientras la nuestra sigue exactamente igual. Es lo mismo. ¿Y por qué pasó eso? Porque ellos vienen invirtiendo cosas que nosotros no hacemos, y entonces cada trabajador del sector rural brasileño hoy es el doble de productivo de lo que era hace 20 años y el nuestro no. Esas discusiones son las que tenemos que tener y tenemos que resolver. Y la demografía lo que hace es te marca la cancha, te dice, mira, no tenemos más margen, porque cosas que hacíamos mal, por ejemplo, tener un mercado laboral que funciona mal, por ejemplo, tener reglas del sistema previsional que funcionan mal, eran un problema en una sociedad joven. En una sociedad que envejece, se vuelve un problemón, y entonces tenemos que resolverlas. No es ciencia oculta, no es inventar la pólvora, muchos países en el mundo lo han ido resolviendo, pero hay que ponernos serios, hay que empezar a ordenar algunas cosas de nuestra economía que todavía funcionan mal, y empezar a decir, bueno, vamos a pensar en el mediano plazo. No, Argentina, por buenas razones, digo, por malas razones, pero explicables, nos hemos ido concentrando mucho en las discusiones de política pública siempre muy en el corto plazo. ¿Cuánto es la inflación el mes que viene? ¿Qué pasó con un caso de inseguridad en algún lado? Esas cosas nos llevan toda la atención porque nos generan mucha angustia, justificadamente, porque es el día a día. Pero entonces nos cuesta mucho pensar, bueno, ¿qué hacemos de aquí a los próximos 20 años? Y si no empezamos a hacer un poquito más eso, dentro de 20 años vamos a estar en un lugar difícil.
1: Rafael, tengo una consulta. ¿Me puedes esperar dos minutos que hago el informativo y volvemos con la entrevista? Que quería hacerte un par de preguntas más.
0: Vale.
1: Gracias, ¿eh? Bueno.

0: Vamos a las noticias de Splendid, dale.
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2: Es la hora 11:32 minutos, temperatura en Buenos Aires 15 grados 9 décimas, humedad 89%. Sturzenegger impulsa dos cambios fundamentales para el gobierno. Tras el receso invernal, el oficialismo pretende tratar una iniciativa sobre la reforma del código aduanero que incluye prescindir de personal, relajar controles y eliminar la burocracia, además de cambiar penas por contrabando. El otro frente lo constituyen las modificaciones en el mercado inmobiliario que llevarían a la disolución de los colegios de martilleros y al cambio de categoría en la función del corredor inmobiliario desde su actual nivel de profesional matriculado a un simple intermediario comercial. Muerte de Natasha Haidt. La familia de la actriz y modelo pidió formalmente a la justicia que reabra la investigación referida a su muerte ocurrida el 23 de febrero de 2019 en Benavides. La causa fue archivada en 2024, pero sus allegados sostienen que hubo irregularidades, contradicciones de los testigos y sospechas de un posible homicidio.
1: Deportes.
2: Copa Argentina, San Lorenzo fue eliminado en los penales por Deportivo Riestra. El DT del Ciclón, el Pipo Gorosito, se manifestó sobre la actitud de los jugadores.
3: Las situaciones, salvo un cabezazo al último de ellos, no sé, no estaba en offside, la jugada mejor igualada, todo, pero bueno, no alcanzó. La realidad es que tenemos que seguir trabajando, mejorar, pero desde la entrega, desde la lucha.
2: Hora 11:33 minutos, el cielo permanece cubierto en Buenos Aires, temperatura 15 grados 9 décimas, humedad 89%.
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0: Estamos hablando con Rafael Rothman, que es investigador del CIPEC y coautor del libro La Revolución Demográfica. Rafael, una pregunta en base a lo que vos decías. Las sociedades en todo el mundo se están envejeciendo. En la Argentina se hizo más veloz ese envejecimiento en los últimos años, pero hay otros países que ya habían llegado a esta situación hace algunas décadas. ¿Qué pasó en esos países, por ejemplo, con la edad de incorporación de las personas al mercado laboral, la edad de jubilación, que es la edad de finalización de la etapa laboral? ¿Se acomodó a esta nueva situación? ¿Se corrió hacia adelante o siguió como estaba y simplemente lo que pasa es que las personas tienen mayor cantidad de años de vida de retiro, digamos, laboral? ¿Qué pasó ahí?
6: A ver, no es homogéneo y después siempre, por supuesto, hay discusiones políticas y idiosincrasias de cada país y eso va cambiando. Pero en general lo que uno ve es que a medida que los países envejecen y a medida que los países se hacen más ricos y desarrollados, es más la proporción de la población que termina, por supuesto, la escuela secundaria, pero además sigue con estudios de terciarios o universitarios. Sí. Y entonces lo que ves es que la edad de ingreso al mercado de trabajo se va demorando.
0: Claro.
6: Históricamente, digo, hace 200 años, los chicos de 10, 14 años ya estaban trabajando. Hace no mucho tiempo uno veía los datos y veía que a los 18 años ya la tasa de actividad era alta. Ahora se está corriendo hacia los 20.
0: Claro.
6: Y eso pasa en todo el mundo, de vuelta, más fuerte en países donde el acceso a la educación universitaria es más amplio y más generalizado. Del otro lado, pasa algo parecido, se va corriendo la edad de retiro. Y ahí hay un fenómeno que a mí siempre me llama la atención, porque pasan dos cosas al mismo tiempo. Uno es que los países van cambiando las reglas de los sistemas jubilatorios, poniendo en forma directa o indirecta edades mínimas un poco más altas. pero lo hacen siempre en forma muy gradual, muy previsible. El otro día estaba leyendo un informe, ahora no me acuerdo si era de Dinamarca, era de un país escandinavo, creo que Dinamarca, que estaban discutiendo cuál es la edad de retiro para el 2070.
0: Claro.
6: O sea, lo que ellos hacen es decir, vamos a aumentar la edad de retiro porque la población va a envejecer, porque llegamos en mejores condiciones de salud a edades... Porque el concepto de ser viejo va cambiando en el tiempo y entonces tenemos que corregir esto, pero no vamos a aumentar la edad de retiro a 80 años la semana que viene.
0: Claro, no es para los que están ahora, sino para los que vienen.
6: Y para los que tienen despacito, lentamente, de hecho nosotros en CIPEC, discutiendo el plan previsional en CIPEC hace algún tiempo, hicimos algunos números y armamos una propuesta de reforma, y una cosa que decíamos es que en Argentina hay que aumentar la edad jubilatoria, sin ninguna duda hay que aumentarla. Ahora, no, de vuelta, aumentarla no es decir, a partir del 2027 la gente se jubila, no sé qué edad, es plantear una trayectoria de corrección muy suave, pero que va arreglando en el tiempo. Nuestro cálculo era que habría que hacerlo así como aumentar un mes por año. O sea, quien se tiene que jubilar el año que viene, se jubila a la edad que se tiene que jubilar. Que se jubila un año después, se jubila a esa edad más un mes.
0: Claro.
6: Nada más. Y así vas muy despacito, con lo cual tenés algo así como un año cada década. Y todo el mundo entiende las reglas de juego. Nadie siente que, che, me corrieron el arco y ahora qué hago de mi vida. Y entonces es más fácil de discutir políticamente y los números cierran. Entonces va pasando eso. Pero lo otro que está pasando es que como la gente tiene mejores condiciones de vida y mejores condiciones de salud, no se retira el trabajo, el mercado de trabajo. Sigue trabajando. Hay muchos países, hay algunos países, un caso muy un típico de esta discusión es Francia, donde hay siempre un debate muy complicado, donde la edad legal de retiro es baja, pero la gente se jubila, cobra su jubilación y después sigue trabajando cobrando jubilación. No es que deja de trabajar porque no puede. Simplemente está trabada políticamente la discusión y la gente quiere su derecho a cobrar un beneficio aunque sigue trabajando. Pero en otros países donde eso está menos conflictivo, vos ves que la gente no se jubila. La gente posterga naturalmente su edad de retiro porque dice, ¿y por qué me voy a jubilar si lo que hago me interesa? Puedo hacerlo, gano más plata. Lo que hay que hacer, por ejemplo, y que nuestro país sigue siendo, no funciona todo bien, es hacerle la vida fácil al que quiere seguir trabajando por menos tiempo. En Argentina hacer trabajo part-time es complicado, las reglas de mercado, las reglas de contrato de trabajo no lo hacen fácil para las empresas. Hay cosas que hay que ir resolviendo para que sea más fácil. Pero claramente la tendencia va a postergar la edad de ingreso al mercado de trabajo y a postergar la edad de salida al mercado de trabajo, sin ninguna duda, en todos lados.
0: Claro. Bueno, Rafael, te agradecemos mucho este contacto y te deseamos buen fin de semana.
6: Al contrario, gracias a ustedes. Creemos que es importante tratar de discutir estas cosas, explicarlas. Por eso escribimos el libro con Carola, tratando de llegar no solamente al mundito donde nos movemos siempre entre quienes discutimos esto, sino de abrirlo a la población en general. Y de verdad, gracias por el llamado, porque creo que sirve para poner el tema en la agenda.
0: Exacto, sí, a nosotros siempre nos interesa mucho. Muy amable, gracias.
2: Muchas gracias.
0: Buen fin de semana.
6: Un abrazo.
2: Un abrazo.
0: Salud. Bueno, era Rafael Rofman, investigador del CIPEC, de coautor, mejor dicho, junto con Carola de la Paulera, del libro La Revolución Demográfica.
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0: números esta semana
1: sí.
0: de el ritmo de la, del número
1: de la
0: que el gobierno mira, que todos los que seguimos la política miramos, porque es el número en donde se va a determinar a ver si el gobierno sigue la suerte del gobierno, que es el número de la inflación,
1: sí.
0: ¿no? Básicamente es ese.
1: Sí, dio 1,9 en
0: junio.
1: En junio.
0: Sí.
1: La cifra más baja en 10 meses, y como decís vos, es como el objetivo que se puso Milei, ¿no? Cuando, claro. cuando asumió, o en la campaña en 2023, bajar la tasa de inflación. Y que hay que decir que lo está consiguiendo cuando uno ve la tasa de inflación anual. Bueno, había arrancado en 230%, ahora ya está en 30%, sí. hace un año estaba en 40%. Es cierto que en los últimos 8 o 9 meses, después de las elecciones del año pasado, hubo una aceleración en la tasa de inflación por varios temas. El aumento del precio del dólar, pero también el aumento del precio de la carne, del petróleo. Y ahora pareciera que está otra vez desacelerándose. Dio 1,9 en junio. Hay un dato que es algo técnico que los economistas miden, que mide el INDEC, que se llama inflación núcleo, que es la son el ritmo al que aumentan los precios, quitándole todos los precios estacionales
0: regulados.
1: O regulados, que es como bueno, la inflación verdadera. Bueno, ¿a cuánto suben los precios de los productos de la economía si no están por la oferta y la demanda, digamos?
0: Sí.
1: Sería esa la definición. Y esa dio 1,6. Es el dato más bajo, quitando un dato del año pasado, es el dato más bajo desde el 2018. Y eso, la verdad, que es un buen indicio. Claro, hay muchos economistas que te van a decir que es producto de que la actividad está floja, de que no hay demanda.
2: Dólar planchado.
1: Dólar planchado. Pero bueno, como dice un famoso economista norteamericano, la ciencia económica todavía no descubrió cómo bajar la inflación si no es enfriando un poco la actividad económica, ¿no? Y me parece que por ahí está marchando el plan Milei, y que para julio se vislumbre una tasa de inflación bastante similar, de cercana a 2% también.
2: Claro. Tenemos también un buen dato de inflación mayorista, ¿no? Que genera buenas expectativas para el mes siguiente.
1: Dio 1,1 exactamente. Y que hay que tener en cuenta además que junio fue un mes en el que subió el dólar 5%.
0: Sí, y es bueno, pero ahora se frenó.
1: Ahora se frenó.
0: Así que bueno, podemos esperar un número parecido. Bueno, venimos hablando, Martín, de este fin de semana. Veníamos hablando también de la agenda,
2: sí.
0: de lo que va a pasar.
2: ¿Y crees que nos metamos en el partido? Lo que nos espera,
0: bueno,
2: en el partido
0: del
2: domingo.
0: Si no hay más remedio.
2: No te voy a hablar de lo estrictamente deportivo, pero sí de el partido como show, porque va a tener sus cuestiones.
0: Sí, ya avisaste, comprar antes.
2: Comprar antes.
0: Hoy sí. Yo me voy de acá y voy a aprovechar el partido por el tercer y cuarto puesto para ir al supermercado.
2: Exacto.
0: Y para comprar lo que voy a comer mañana. Y bueno.
2: Mañana no, el día, porque además recordemos que el lunes es el día del amigo, no solo es el día en el que va a volver la selección,
3: no, no
2: y que se van a juntar.
0: Yo no me acuerdo.
2: O sea, también todo este fin de semana, a lo largo de todo el fin de semana, va a haber reuniones del día del amigo.
0: Yo creo que.
2: Supongo enganchadas a los partidos también.
0: Nos va a explotar el hígado, esto va a ser peor que la Navidad. Esto.
2: Claro, por eso es un fin de semana de picada, de asado.
0: No, por eso,
2: de salida.
0: No hay manera. De, hay que darle al digestivo en algún momento.
3: Coman fruta.
2: Totalmente.
0: Sí, un poco. Catando una hoja de lechuga.
2: Pero bueno, ¿cómo va a ser el partido? Mira, el partido va a tener show. Porque esto, viste que ahora es con estilo estadounidense. Hay cooling break.
0: No me lo banco. Sí.
2: Y bueno, también va a haber halftime show. ¿Qué? O sea, show de medio tiempo. No solo de medio tiempo, sino también un show previo. Desde las 14:30 hora argentina. Con figuras como Tom Cruise, Robbie Williams, Laura Pausini, Post Malone y otros artistas.
0: Yo creo que ningún argentino va a poder ver ese coso que va a pasar en la mitad.
3: Nah, es atractivo igual.
1: No. Todos con Ribotril.
0: Sí.
2: Eso
0: todos
2: antes.
0: Con Ribotril.
2: Después.
0: Quedándose, claro, con la cábala no te puedes mover y tener media hora mirando a qué sé yo.
2: Pero bueno, está la incertidumbre de si va a haber algún
0: artista. Pásame los goles de lo que pasó en el primer tiempo. Pásame el resumen.
2: No quiero ver un recital.
0: De uno bailando.
3: No, pero hay uno previo y uno en el intermedio.
2: Exactamente. El plato fuerte es el del entretiempo, que dicen que va a durar exactamente el de entretiempo 17 minutos, no media hora como se suponía. Y por primera vez va a tener un show musical al estilo de los Super Bowl que va a durar 11 minutos exactos. ¿Por qué no 17? Porque va a haber 3 minutos para armar el escenario, 11 minutos de show y 3 minutos para desarmarlo. Es un escenario que se monta en la mitad de la cancha. Y ahí van a estar no Bad Bunny esta vez, sino Shakira, Madonna, Justin Bieber y BTS, la banda de pop surcoreano.
3: Ni un español, ni un argentino.
2: Bueno, Shakira, vamos a ver si canta en español o no, no se sabe bien qué va a cantar.
3: No, bueno, pero
2: no es española. Pero no es española, ella es
0: colombiana. Ninguno mira un partido de fútbol en... Bueno, Shakira por ahí, por los hijos.
3: No, Shakira se miró. Exactamente.
0: Por los hijos. Sí.
2: Hay que ver quién canta el himno nacional argentino.
3: ¿Soledad?
2: No, ¿no? Dicen que no. Hay que ver si es María Becerra. Bueno, está esa cuestión de generando incertidumbre.
0: Se llama Lali Espósito.
2: No. Claro, la cuestión es que el himno español no tiene letra. Entonces, claro, no sería parejo si hay un cantante argentino y no un cantante español.
0: Bueno,
2: o sea, no,
0: que toque el, que le ponga el letra. Que toque el piano, un español, claro.
3: Claro.
1: Bueno, la gaita.
2: Otro dato ya más de en lo que hace al partido. El árbitro, sabemos quién es ya, es esloveno, tiene 46 años y se llama Slavko Vincic. Y no tiene grandes y buenos antecedentes para la Argentina. ¿Por qué? Porque es el que dirigió Argentina-Arabia Saudita en Qatar. Sí. Y recordemos que ese partido se perdió. Y además es un...
0: culpa nuestra.
2: Todas las veces, que arbitró partidos de España, España las ganó. Solamente un antecedente.
0: Sí, un dato.
2: Un dato, pero que para poner, hacer cuernitos o cruzar los dedos, hacer esas cosas. Anulo mufa.
3: No puede ser.
2: Bueno, otro dato es que en la tribuna va a estar Donald Trump. No va a estar Javier Milei.
0: Sí. Recién se acaba de confirmar que lo van a acompañar el primer ministro de Canadá. Y se acaba de confirmar que va Claudia Sheinbaum, la presidenta de México.
2: O sea, los tres presidentes organizadores.
3: Tres países anfitriones.
0: Exacto.
3: Está bien.
2: Totalmente. Bueno, otras novedades, además de la Copa del Mundo, el equipo ganador va a recibir anillos de campeón esta
0: tipo
2: vez.
0: Tipo básquet, cosa de Yankee.
2: Cosa de Yankee, exactamente. Sí. Y que tiene su negocio, porque van a ser 24 anillos para los jugadores y después va a haber como 2.000 más que se van a subastar.
0: Vendan, claro.
2: ¿No? Con un certificado de autenticidad, ahí sí. La FIFA.
1: Ya veo que aparecen en Leiva Joya.
0: Claro, perdón, por aparecer en la calle Libertad, van a aparecer los anillos.
2: Imagínate una edición limitada, el valor que cada uno de esos anillos puede tener, más allá del material del oro del que estén hechos. Bueno, y además muchas apuestas. ¿Quién está ganando hoy según las apuestas? Bueno, el favorito, hay que decir, es España, tanto en España como en Argentina.
0: Mejor.
3: No significa nada.
2: No significa nada. Le dan una probabilidad cercana al 60% que el partido se liquidaría en los 90 minutos. Hay que ver.
3: Hay que ver.
2: En algunos sitios de apuestas ofrecían pagarte, por ejemplo, 1,7 veces tu apuesta si gana España y 2,22 veces la apuesta si gana Argentina, lo que significa que España viene como favorito, por lo menos en las encuestas. Y después habrá que ver si el lunes, además de ser el Día del Amigo, hay asueto o si es feriado.
0: Ayer hablaba con un funcionario nacional y me decía, mira, no lo vamos a anunciar, pero lo vamos a hacer. El domingo, después del partido, se va a decretar un asueto que por supuesto va a estar restringido en principio a la administración pública, pero que después va a pasar, como bien decías, el caso de un supermercado que no va a abrir el domingo, que es el mejor día de ventas histórico de los supermercados. Bueno, el lunes los bancos, todos esos lugares en donde suelen acomodarse a los asuetos de la administración pública, bueno, puede ser que haya menos actividad, el gobierno de la ciudad no lo tenía previsto.
3: Yo lo veo como más mejor opción, en todo caso, para el día de la fiesta del regreso o el día que se...
0: Pero eso va a ser el lunes.
3: ¿Estás seguro que vuelven el lunes? Yo no estoy tan segura de que...
0: No, sí, eso está... Eso ya no. Messi dijo que sí.
3: Bueno, si Messi dice que sí. No, yo te digo, francamente, no me voy a dejar llevar por los agoreros que me mandan a callar acá en la producción, porque se creen que se la saben todas. Yo les voy a decir algo con total sinceridad.
0: A ver.
3: La gente al día siguiente va a laburar igual. O sea,
0: Tengo dentista el lunes a las 10 de la mañana. Lo estoy pensando, Rosario, lo estoy pensando.
1: Yo tengo una entrevista.
3: Pero si si los tipos vuelven a las 7 de la tarde, ponele.
0: No, van a volver a las 2 de la tarde.
3: Yo no lo firmaría. No lo firmaría, pero bueno, si vos lo decís, está bien.
0: Puede ser que haya humo en los incendios de Canadá, esas cosas que pasan en Estados Unidos.
2: Claro. Totalmente. Pero bueno, el drama también, el lunes va a ser que ya no hay mundial. ¿Y qué hacemos?
0: ¿A qué le dedicamos el tiempo? Está la Copa Argentina. Está la Copa
3: Argentina. Quisimos el jueves, chicos.
1: Acordate la frase.
0: No lo voy a mirar a Diego.
1: Acordate la frase. Acordate la frase de Bilardo, Nacho.
0: Sí.
1: La frase de Bilardo.
0: Después traje una... o sábana.
1: No, no, después una final del mundo. Si perdemos, el avión no vuelve.
0: Claro, sí, no. Y después dijo, un traje y una sábana. Si vamos con el traje, volvemos como campeones.
3: No me subo a esa, ¿saben por qué? Porque este día en la escaloneta es una gran fiesta. Ya vimos lo que pasó después de Qatar. Es el día que lleguen, en el momento en que lleguen, todo el mundo va a estar pendiente de su regreso y de la fiesta. Eso es absolutamente indiscutible. Sí. Pero los argentinos, al día siguiente, de una cosa como cualquier cosa, tenemos que ir a trabajar igual. Y nadie se engaña. No.
2: Empezamos a pensar en el próximo mundial, porque es así.
0: Claro.
2: El único consuelo de que se terminó el mundial es que en 4 años hay otro. Rosario, y te voy a dar un dato.
1: Rosario habla como una escandinava.
3: No hablo como una escandinava. Lo cubro en la calle todo el tiempo. La gente se levanta el día siguiente y va con la camiseta orgullosa a encontrarse con sus compañeros de trabajo.
0: Sí, eso sí.
3: Es mentira que la gente se paraliza. La gente sigue viviendo. Después, no nos comamos ese amague.
0: Después, no te atiende nadie. Vas a un local y están todos hablando del partido. Y vos estás contento.
3: Bueno, el otro día en el juicio de Maradona tardaron un montón en arrancar, pero se juntaron igual, nadie faltó a la cita.
0: Exactamente. No. Exactamente.
2: ¿Vos sabés que el próximo mundial va a ser en Argentina?
1: No, bueno, pero un partido, ¿no?
2: Un partido.
0: No,
2: ojo,
0: estaba.
2: Si este mundial te pareció raro, el próximo va a ser totalmente extraordinario.
0: No, ahí había.
2: Va a ser en 3 continentes y en 6 países.
0: Exacto.
2: Una cosa de loco.
1: No, pero bueno, el próximo, Martín, el próximo en España y Portugal, ese es para, ya lo
2: España,
1: veo
2: Portugal
1: Nacho,
2: y Marruecos.
1: Ahí.
0: No, pero viste que hay una negociación que se puede acelerar según el resultado de mañana, que la Argentina estaba pidiendo que se juegue todo el grupo acá. Porque por eso estaba, porque existía la posibilidad de que se aumente la cantidad de equipos, eso obliga a hacer un partido más. Claro. Y va a haber más grupos y todo, entonces
2: hay una propuesta,
0: la Argentina
2: que
0: estaba pidiendo
3: Paraguay,
0: que el grupo
3: Uruguay
0: entero se juegue acá.
3: Están, puede ser entre Paraguay y Uruguay, el traslado se puede dar entre esos 3 países.
2: Exacto. La propuesta no que hizo la Conmebol es que por única vez se amplía a 64 equipos. Como
0: claro,
2: si 48 no hubieran sido suficientes, 64, y que Argentina, Uruguay y Paraguay jueguen integralmente su grupo, cada uno en su país.
0: Claro, exactamente.
2: Esa es la propuesta. La FIFA no lo descartó, ¿eh?
0: No.
2: Dijo exacto. Que lo está estudiando.
0: Va a depender, yo creo, en parte del resultado de mañana. Y de la potencia que tenga Chiquitapia en la FIFA a partir de ese resultado. Pero bueno.
2: Todo esto aclaremos porque Argentina, Uruguay y Paraguay, porque se están cumpliendo 100 años del primer mundial, que fue en Uruguay en 1930. Y entonces, por única vez y de manera excepcional, además de los países que originalmente van a organizar el Mundial, habría por lo menos 3 partidos en Sudamérica, que serían 1 en Uruguay, 1 en Argentina y 1 en Paraguay.
0: Claro, viste, ya anticipándose a eso, la FIFA sacó del nombre del país de los Mundiales.
2: Digamos. Claro.
0: Ya no hablamos de Qatar 2022, no hablamos
1: Francia
0: de
1: 98, Francia, no, México claro, 70.
0: No se habla más. Porque como son tantos países.
2: Y te digo el otro debate
0: claro,
2: que se
0: dice
2: viene.
0: Sobre el año.
2: El otro debate que se viene, porque se viene hablando mucho del favoritismo con Argentina, que le hacen la vida más fácil. Argentina, si juega un partido solamente acá, de ese mundial, ¿va a tener que jugar las eliminatorias o ya participa sí o sí del mundial por ser país anfitrión?
0: No, todo indica que no juega. Que
2: está en debate también.
0: Que está en. Que hay eliminatorias para el resto de los partidos.
3: Chicos,
0: antes yo soy de la época que
3: mañana.
0: No.
3: Preparémonos la picada para mañana, disfrutemos mañana, ganemos mañana, salgamos a festejar mañana y después Dios dirá.
0: Sí, exactamente.
2: Dios proveerá.
0: Dios y Infantino.
2: Infantino también. Otro inoxidable.
0: Gianni.
3: Vamos, Argentina, vamos.
0: Pero bueno, vamos, Argentina, vamos a ver cómo llegamos hasta mañana. Vamos a cantar el himno, vamos a ver quién lo canta. Vamos a comprar la picada, como decía Rosario. Mucha verdura, muchas frutas.
2: Si es la Liesposito, a mí la himno les va a gustar mucho.
0: Agua mineral en el cooling break. Todas esas cosas que hacemos nosotros cuando miramos un partido. ¿Dónde lo ven?
3: ¿Todos
0: en sus casas? No
1: saben.
3: Capaz
1: en casa.
3: Que me mandan otra vez a la cocina, sé.
0: Bueno,
3: no lo veo.
0: ¿Pero en tu casa?
1: ¿Seguís con esa cábala todavía?
3: La vida me impulsa. Cada vez que quiero acercarme al partido, me voy a la cocina y hacen gol. Así que me parece.
0: Bueno,
3: que
0: Rosario, en tu casa. Ezequiel, en tu casa. Yo, en mi casa.
2: En mi casa también. Festejando
0: bueno,
2: el cumple.
0: Perfecto, de locales.
2: De locales.
0: ¿El cumple en qué consiste?
2: Mi cumpleaños.
0: Por eso. Pero.
2: Y se me trastornaron todos los planes. Yo tenía algunos planes, pero tuve que cambiarlos por ver el partido en casa, tranquilo.
0: Claro,
2: por ahí con algún invitado.
0: Claro, pero no va a ser un cumpleaños la semana que viene, lo vas a festejar.
2: Sí, yo me parece que se trasladan al otro fin de semana.
1: Lo vas a festejar mañana igual, Martín.
0: Pero bueno.
2: Esperemos tener el mejor regalo, solo voy
1: por
2: a
1: eso,
2: decir eso.
1: Por eso.
0: Sí, sí, sí, sí, sí. Lo vamos a tener. Bueno, nos estamos yendo como todos los sábados acá en Splendid. Nos vamos a encontrar el sábado que viene a las 10 de la mañana acá en Cuestiones Pendientes. Como siempre, el operador es Lucas Albornoz. En el informativo estuvo Gabriel Olaizola, Diego Weinstein y Lucas Ricoy en la producción. Y acá en el piso, Rosario Vigossi, Martín Gross, Ezequiel Burgo y yo, Ignacio Miri. Les decimos hasta la semana que viene y nada más. Hasta la semana que viene.
3: ¡Vamos!
2: ¡Vamos!
0: ¡Vamos! ¡Vamos! ¡Chao!
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0: Hora 12:01 en todo el país. La temperatura en Buenos Aires, 15 grados 9 décimas, humedad 89%. Declaración jurada de los funcionarios. La Oficina Anticorrupción extendió el plazo para que los funcionarios públicos puedan presentar sus declaraciones juradas patrimoniales anuales. El límite se corrió del 31 de julio al 31 de agosto. Condenaron a un ex gimnasta olímpico. Se trata de Federico Molinari, quien fue condenado a la pena de 1 año y 8 meses de prisión condicional por el delito de grooming en perjuicio de una adolescente alumna de su gimnasio. Los hechos tuvieron lugar en el año 2020, cuando la víctima tenía 15 años. Una buena noticia para Santa Fe. El gobernador Maximiliano Puyaro y el intendente de Rosario, Pablo Hapkin, celebraron la decisión de los Estados Unidos de eliminar la alerta especial que regía sobre esa ciudad. Hasta ahora, Rosario, por su inseguridad, era considerada de alto riesgo para los viajeros. Preocupa el avance del ébola. La República Democrática del Congo elevó el número de casos confirmados a 2.181, entre los que se incluyen 864 fallecidos, con una tasa de mortalidad de casi el 40%. Hora 12:02, cielo cubierto en Buenos Aires, temperatura 15 grados 9 décimas, humedad 89%.
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0: Muy buenas tardes a todos. 12 horas, 6 minutos y aquí comienza una nueva edición de Ciudadanos Viajeros. ¿Cómo estamos, eh? No sé si vamos a hablar mucho de turismo, pero de fútbol es así. Es más, tenemos una, vamos a tener una comunicación directa con España que nos va a sorprender hoy. Sí, sí, la familia Haichenko ha tomado Ciudadanos Viajeros. ¿Qué quieren que le diga? Sí, bueno. Pero bueno, ¿cómo anda Marínez Martínez?
1: Bien, todavía tranquila.
0: Todavía tranquila.
1: Mañana te cuento.
0: A mí no se me fue nunca la tranquilidad. ¿Qué quiere que le diga?
1: ¿No estuvo nervioso el miércoles?
0: No.
1: ¿Para nada?
0: No. Es como que ya sabemos que tenemos que empezar perdiendo.
1: Y bueno, sí, puede ser la cábala.
0: Lo siento así. ¿Qué quiere que le diga? ¿Cómo anda, amigo Alejandro Moreira?
2: Muy bien, amigo Manuel Sierra. Contento por este mundial que hemos pasado. Estuvo bueno.
0: Vamos a tener que hablar para que le cambien la remera.
2: Sí, ¿no?
0: Sí.
2: Tampoco
0: nadita. Sí.
2: Porque el mundial ya terminó.
1: Sí.
2: ¿No? El miércoles terminó.
0: El miércoles terminó.
2: Ahora esto es un apéndice.
0: ¿Sabe que coincido con usted? Para mí era más importante ganar el miércoles. Pero como dice, hay una publicidad buenísima de Teis Sport.
2: Sí, se van a convencer.
1: Que van a conformar.
0: Exacto, que no nos tenemos que conformar con los logrados.
2: Claro.
0: Hay que ir por más. Y yo soy un convencido de que las finales son para ganarlas.
2: Y sí, por supuesto. ¿No? Para algo llegaste, ¿no?
0: Claro, pero el miércoles era una final.
2: Sí.
0: De alguna manera.
2: Sí, sí, todo. Se dio todo. Todo lo que tenía que suceder, sucedió. Hasta la bandera que se sacaron después.
1: Sí.
0: Sí, y...
2: El trapo, en realidad.
1: Sí,
0: la importancia de ese trapo después del hecho.
2: Uh-huh.
0: Sí, lo que sucedió en el Congreso.
1: Que no votaron a favor de la ley de tierras.
0: Exactamente.
2: Sí, y hay un montón de cosas, ¿eh? Hasta podría decirse, incluso, no sé si el Telegraph dijo... Y las Malvinas no deberían ser por siempre inglesas, una cosa así.
1: Es cierto, lo leí, sí.
2: Y otra cosa que me tocó ir a un colegio al otro día para ver la entrada de los chicos, que no sé qué, que los profesores iban a ponerse la camiseta. Y un nene de, no sé, 6 años, me dijo, bueno, ganamos y además me enteré que las Malvinas son argentinas.
1: Ah, la flauta.
2: Así.
0: Sí. Que eso es un hecho muy importante porque...
2: Es un nene que acaba de caer,
1: sí.
2: De ser consciente de qué son las Malvinas y por qué son argentinas. O sea, seguramente cuando vio el cartel le preguntó
1: le
2: a la mamá, al papá,
1: ¿qué
2: es las Malvinas? O sea, si bien en el colegio te explican por ahí, viste, hay cosas que...
1: No tiene el mismo impacto.
2: No.
0: Convengamos que hay varias generaciones que no tienen... Esa realidad incorporada acerca de las Malvinas. O sea, yo viví la guerra de las Malvinas.
2: Claro.
0: Yo puedo decir lo que fueron para
2: ¿Vos
0: nosotros.
2: Vos estuviste...
0: Estuve a punto de ir.
2: Claro.
0: Estuve a punto de ir. Y realmente la gente lo vivió, ese momento, lo vivió de una manera muy valiente. Yo me acuerdo de un programa de televisión con Pinky.
1: Que juntaban
0: recolectando.
1: Cacho plata.
0: Y Cacho Fontana recolectando.
1: La gente llevaba la cadenita de oro. ¿Te
0: claro,
1: acordás?
0: No era plata, eran joyas, sí. para después derretirlas. Y con eso.
2: Sí, después los milicos hicieron cualquier cosa.
1: Sí,
0: ese fue otro tema. Ese es otro tema. Pero la gente...
2: Hasta Maradona estuvo, creo, en ese programa.
1: No me acuerdo de eso.
0: No me acuerdo, pero sí reconozco que... O sí recuerdo que Argentina, nuestra sociedad, los argentinos, vivimos eso en ese momento de una manera muy intensa. O sea, el miedo a que bombardeen Buenos Aires, que después fue una canción de Charly García.
2: Donó un cheque por 100 millones de pesos Maradona ese día.
0: Mirá, la verdad, eso después se fue perdiendo con el tiempo. El único recuerdo que yo siento que quedó fue el de los chicos que fueron a Malvinas y el maltrato que recibieron de parte de nuestro país.
2: Sí. Corte A, el gol de Diego a los ingleses.
0: Exactamente.
2: ¿Entendés?
0: Exactamente. A partir de ahí fue toda una, una disputa cultural, por llamarlo de alguna forma, ¿no? Y la verdad que cualquier cosa que se haga o cualquier evento en el que nos enfrentemos a los ingleses
1: tiene un condimento.
0: Un condimento distinto.
2: Sí,
0: por más que yo entiendo que Scaloni haya dicho que es un partido de fútbol.
2: Sí, Bilardo también lo dijo. Bueno,
1: pero bueno.
0: No es un partido.
2: Y además, los recursos que tenemos. O sea, te pinta totalmente a la Argentina. ¿Cuáles son los recursos que tenemos? Una sábana de un hotel
1: pintado con fibra, un fibrón,
2: con no sé qué negro, no sé. Con una pintura negra que dice las Malvinas son Argentinas, con una caligrafía mala, ¿entendés? Y eso llega a todo el mundo. Eso somos.
1: Sí. Muchos se preguntaron qué era eso. Inclusive hoy estaba leyendo una anécdota de alguien, el novio de Celeste Cid, no lo conozco, pero bueno, es actor, estaba en la frontera de Kenia, no me preguntes qué estaba haciendo el señor en Kenia, pero estaba entrando a Kenia. Entonces en el control migratorio le preguntan, ¿y qué son las Malvinas? ¿O por qué ese cartel de Malvinas? Entonces él les dio vuelta el pasaporte, que está el mapita de Argentina, y ahí figura las Malvinas, y les mostró y les contó parte de la historia. Así que despertó el interés en Kenia. Rarísimo estas cosas que pasan.
0: Despertó el interés en Kenia. Hizo que Inglaterra tuviera que hacer una devolución, pidió una sanción para los jugadores argentinos. Todo lo que movilizó
1: un trapito.
0: Sí. Ese trapo.
2: El actor es Santiago Corozzi, que es el director y cabeza de División Palermo, por ejemplo.
1: Ah, por ejemplo. No tengo el gusto de conocerlo, pero me pareció interesante la anécdota.
2: No se lo confunda con Piroyansky.
1: Pero bueno, hay otra historia que esta me parece que es divertida porque toca para el lado del turismo. El día que se enfrentaban Noruega con Inglaterra, que ahí se definió el pase a semifinales de Inglaterra, desde la empresa aérea Norwegian, que es Noruega, obviamente, le picanean a British Airways, la compañía aérea de los ingleses, desafiándolos, si ganamos nosotros por 24 horas van a poner nuestro logo en internet, en las redes oficiales. Y al principio British no les contestó nada y después terminaron aceptando.
2: Claro, después de que ganaron.
1: No, aceptaron antes la apuesta. Entonces se jugó en redes ese partido entre Noruega y British. Fue viral, por supuesto, en Europa, les tocaba a ellos ese tema. Pero después British se intercambiaron logos, fue todo un show de redes. Y Noruega publicó durante un día entero el logo de British Airways en la página oficial de Noruega. Muy, muy bueno, sin recursos económicos, pero sin embargo llevaron el mundial a la actividad turística de una manera original.
0: La cantidad de cosas que hubo.
2: 11-38-28-0990, te comunicás ahí con nosotros como está haciendo Fede, que dice hola, y José Larralde donó sus discos de oro por las Malvinas.
1: No sabía.
0: Mira. Mira,
2: 11-38-28-0990.
0: Qué lindo. Y parece que no, pero como un evento deportivo está tan vinculado con la actividad turística, ¿sí?
2: Lo que movilizó.
0: Esto movilizó mucho más que cualquier otro. Pero me causó mucha gracia la publicidad de McDonald's. Mandándole McDonald's
2: frente
0: del obelisco, mandándole al de Nueva York. Y así hubo un montón de creatividades que salieron atrás de los partidos.
2: Sí, cada empresa encontró ahí
0: un huequito, ¿no?
2: Sí,
0: me gustó mucho.
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0: Dieciocho en la República Argentina. Seguimos en Ciudadanos Viajeros y estamos manijas como todos.
2: Y nos falta poquitito.
0: No, igual yo lo que más quería ver era este partido por el tercer puesto entre Francia e Inglaterra. ¡Qué placer!
2: Claro.
1: Sin ninguna tensión.
0: Nada.
1: Sí, verlos ahí sufrir.
2: Va a ser un partido de fútbol.
0: Sí. Sí, no sé si van a querer. ¿Quién va a querer ganarlo? Mbappé lo que va a querer hacer es el récord de goles.
2: De goles. Sí.
0: Así se lleva algo, pero. 11-38-28-0-9-9-0 es el WhatsApp. Te comunicás ahí, nos escribís, nos mandás un mensaje de audio y nosotros lo vamos a estar escuchando y reproduciendo.
2: Le vamos a preguntar al libro gordo de Petete.
0: Sí.
2: ¿Sí?
1: ¿Qué?
2: Las guerras medievales.
1: Sí, señor. ¿Qué pasa?
2: ¿Dónde? Porque muchos de los que vemos tienen un trapo blanco con una cruz roja, que sería una cruz inglesa.
1: O de los templarios, o de los de aquellos que iban a
0: los
1: las
0: cruzados.
1: Cruzadas. Exactamente.
2: Bueno, porque desde hace unos cuantos años, en Villa Gesell, se está haciendo durante las vacaciones de invierno, uh-huh. Una representación que realmente cada vez se transforma más en un clásico.
1: Absolutamente, el invierno medieval lo llaman.
2: El invierno medieval, exactamente. Entonces vamos a preguntarle a Emiliano Felice, secretario de Turismo y Cultura de Villa Gesell,
0: ¿sí?
2: ¿Cómo la están viviendo después del miércoles pasado?
0: No, ¿qué tiene que ver?
2: Hola, Emiliano.
19: ¿Qué tal? ¿Cómo están? Buen día, ¿todo bien?
0: Todo bien. Pero fantásticos.
19: Bueno, acá estamos también, ilusionados como ustedes, allá, como obviamente como todos, pero también con un lindo problema, como a veces le pasa a los técnicos, ¿viste? Cuando tienen dos jugadores para poner al mismo puesto.
0: Sí. Montiel o Molina.
19: Claro, porque cuando empezó el Mundial, nosotros ya veíamos que la final era el 19, y se pisaba con el inicio de vacaciones de invierno, y con la primer fecha de invierno medieval, que era este fin de semana en Mar Azul. Uh-huh. Entonces, bueno, en ese momento yo decía, bueno, a ver, si llegamos a la final, tenemos que llegar a la final, ¿viste? Y llegamos a la final. Claro. Entonces, bueno, les cuento que sí, que Invierno Medieval ya es un clásico de Vacaciones de Invierno, que a nosotros nos alegra mucho poder decir que en Vacaciones de Invierno un destino de playa, de la costa atlántica, tiene una temática para recibir, un festival para recibir a los turistas, un motivo de venir a visitarnos durante las vacaciones de invierno. Pero bueno, este fin de tuvimos que suspender por dos motivos. Uno, por la final, porque indudablemente la atención está puesta en otro lado, y además por cuestiones climáticas también, porque hay alerta amarillo de tormentas este fin de. Entonces, bueno, reprogramamos. Invierno Medieval se iba a desarrollar este fin de semana, el siguiente y el siguiente, el último de Vacaciones de Invierno, el primero en Mar Azul y los dos siguientes en Villa Gesell, y ahora se pasó desde el 24 ahora de julio, ¿no? Desde el próximo viernes hasta el último domingo de Vacaciones de Invierno, hasta el 2 de agosto, todo de corrido en el anfiteatro de Pinar de Villa Gesell.
1: Ah, perfecto.
2: Bien, perfecto. Y sí, bueno, a ver.
1: ¿Era eso o que no vaya nadie?
2: Convengamos que
1: es muy feo.
2: La alerta amarilla es una excusa.
19: Sí, no vino bárbaro.
2: Sí, claro.
1: Es que vos fíjate que acabo de leer, dos grandes supermercados de acá de Buenos Aires el domingo cierran a las 3 de la tarde. Yo creo que es la primera vez que lo hacen.
2: Sí, sí, sí.
19: Sí, claro. Claro, ¿viste?
1: Así que no iban a ser muy muy bienvenidos tus shows medievales.
2: No, son bienvenidos, pero no iba a haber mucha gente.
1: No mañana.
2: No.
19: Por eso, a ver, trasladémoslo si quieren al contexto general. Yo creo que también estas vacaciones de invierno, no solamente para Villa Gesell y no solo para Invierno Medieval. Yo digo, en líneas generales, me imagino que se está esperando el partido de mañana.
1: Para empezar.
19: Para empezar a pensar en algunos casos a dónde vas de vacaciones de invierno. Así que supongo que hay un retraso también en el movimiento de reservas de cara a vacaciones de invierno que se va a definir mañana.
0: Vos sabés que sí, yo creo que la gente está esperando. Uh-huh. Sobre todo, bueno, los que se fueron para allá,
1: ya no tienen vacaciones.
0: No sé si van a tener vacaciones, porque se vendieron el auto, hicieron cualquier cosa para ir algunos. Pero hay mucha gente que está acá, que está esperando
1: porque encima
0: que todo pase para ver qué es lo
1: Buenos
0: que
1: Buenos Aires empieza recién dentro de una semana, así que todavía
19: queda.
1: Claro,
19: Buenos Aires ya empezamos este fin de semana, ya es vacaciones de invierno. Pero bueno, como sucede siempre, las vacaciones se van armando de a poquito, hay un pico el fin de semana que viene, se mantiene unos días y después va decayendo hacia el último fin de semana. Así que nosotros, la idea con Invierno Medieval, que este año cumple 10 años.
1: Ya, qué bien.
19: Sí, ya 10 años. Eso la creamos yo hace 12 que estoy, y nosotros en mi gestión, a las dos fiestas que teníamos durante el año, que es la Choco Gesell en agosto, que hoy es fiesta nacional, y a la Fiesta Nacional de la Diversidad Cultural, que es en octubre, le agregamos dos eventos más, la Criolla en mayo-junio y Invierno Medieval en Vacaciones de Invierno, para tener una columna vertebral, digamos, durante el año, de eventos convocantes y que nos ayuden a transitar la temporada baja en un destino de playa, ¿no? Y por suerte da sus resultados, ¿no? Porque es un evento turístico que indudablemente todos estos llaman su atención, le dan la oportunidad a mucha gente, por ejemplo, reposteros, chocolateros, los food trucks y gastronómicos que participan, por ejemplo, ahora en Invierno Medieval, artesanos que están en todas las fiestas, a todos se le da una oportunidad de trabajar, y son actividades que si no estaban estos eventos no tenían que esperar prácticamente el otro verano. Entonces, genera un movimiento económico que después se derrama, como ustedes saben que tienen experiencia en turismo, después se derrama en la economía local, ¿no? Y además para nosotros es un producto turístico que llama un poco la atención, ¿no? Para este momento del año.
1: ¿De dónde vienen todos estos grupos que actúan? Algunos, me imagino, que hacen estas exhibiciones, otros hacen música, son locales, vienen y hacen giras a lo largo del país. Contanos un poquitito, ¿quiénes son los que participan de este Invierno Medieval?
19: Bueno, Primero te hago una breve intro. Invierno medieval no es una idea loca, sino que Hessel tenía como ya un historial de gnomos, duendes, uh-huh, del bosque y demás, ¿no? Y en aquellos, hace 10 años atrás, empezamos a pensar a ver qué temática podía llegar a incorporar Hessel en Vacaciones de Invierno y fuimos por ese lado, ¿no? Claro. Entonces, hace 10 años también estaban muy de moda las series medievales, cierto, ¿viste? Game of Thrones y demás, uh-huh, El Señor de los Anillos, Harry Potter, todo eso. Bueno, entonces se creó esta temática y creíamos que aplicaba muy bien a nuestros pinares, a nuestros bosques, ¿no? A partir de ahí empezamos a incorporarle atracciones. Ahí aprendimos que el combate medieval es una disciplina deportiva en el mundo. Hay clubes en distintos, sí, lugares del país.
0: Mira.
19: Exacto, ¿no? Entonces nos contactamos con algunos de ellos, uno que viene desde la primera edición, que son los Dragones Atlánticos, que están en Mar del Plata, luego hay en Tandil, hay mucho en Buenos Aires, ¿no? Entonces vamos convocándolos y hacemos, en vez de hacer una, como si fuese un round de verdad, porque uh-huh, ellos compiten, hacemos una exhibición que sea más light, más tranquilo, digamos, para que no sea tan agresivo, ya que tenemos familias que vienen a ver
0: claro,
19: digamos, esas muestras, ¿no? Entonces es como un juego, ¿viste?
1: Exacto.
19: Es como un Titanes en el ring, digamos, ¿no?
0: Claro. Los que están viendo, ¿sí?, los que nos están viendo por YouTube, hay, sí, imágenes, estamos mostrando imágenes de,
1: sí, se puede,
0: de
1: ser,
0: lo que es y
1: la se gente luquean, caracterizada, digamos, es increíble.
19: No, pero porque ellos, digamos, porque parte, digamos,

0: Cada uno tiene su, digamos, su modalidad, y la verdad que es prácticamente es el espectáculo central. Después hay música celta, traemos a bandas de música celta de la región, Mar del Plata, Mar Chiquita, ¿no? De acá de Gesell, de Pinamar. Luego hay algunos personajes que también tenemos una compañía de teatro. Y después, bueno, le pedimos a los food trucks que en vez que vengan con su carro, que armen un gazebo, que sea más medieval, más tipo tienda medieval, ¿no?
1: Claro.
0: Y que también, no solamente los artesanos, que traten de producir cosas que tengan que ver con lo medieval, sino también la gastronomía, intente replicar algunas formas de cocción también, digamos, de aquellos
1: Está
0: tiempos,
1: muy
0: ¿no?
1: bueno
0: Entonces hay
1: eso.
0: mucho, mucho carne de cerdo, carnes ahumadas, ¿viste? Exhibiciones, ¿no? Así a la vista y demás, ¿no? Y bueno, y los artesanos también, la verdad que laburan bastante. Incluso te digo, hay gente que hace lectura de runas, hacen tarot, tiran las cartas, está la bruja, están, ¿viste? O sea, realmente en estos años hemos logrado que se involucren mucho en la temática quienes participan, y de verdad parece que o sea, quien viene a visitarnos siente que entra en una película, ¿viste?
2: Claro.
0: Y
1: ¿Alguno
0: la
1: se
0: verdad
1: anima
0: que
1: a ir disfrazado de la gente que participa? ¿De los que van a ver nomás?
0: los que van a ver, algunos sí vienen,
1: Ah,
0: mirá,
1: genial.
0: capaz que las chicas se ponen una vinchita de princesa, ¿viste?
1: Sí, sí,
0: Qué sé
1: sí.
0: yo, algunas cosas, las orejitas también,
1: Ah,
0: ¿viste? Así
1: buenísimo.
0: tipo de duende. Así que algunos se animan, ¿viste? Algunos se animan. Y desde ya que se animan todos los que están adentro, los artesanos también se ponen, ¿viste? Así, se tiran un poncho encima, parece que
1: Con
0: estás en
1: las
0: la época.
1: capas. Claro, es
0: Sí,
1: que
0: claro.
2: si recordamos lo que
0: Sí.
2: Emiliano dice hace 10, 12 años atrás, los artesanos vendían los ñomos.
3: Sí.
2: Eso,
1: Claro.
2: yo tengo uno colgado en mi casa que traje de Gesell hace 10 años,
0: Sí.
2: y claro, esa mística la
0: La
2: transformaron en algo
3: transformaron.
2: más real.
0: Exacto,
3: Y sabes
0: exacto, exacto.
3: que es cierto que se pelo. Si
1: Porque
3: bien
1: vos
3: hacen
1: estuviste hace
3: exhibición,
1: poco
3: hace un tiempo me
1: en una
3: tocó
1: exhibición
3: estar
1: acá.
3: en una lisa, que la lisa sería como el ring de los
0: Exacto.
3: medievales,
0: Sí.
3: y me pusieron un casco y uno me dio con un espadazo en la cabeza. No te
0: Y
3: duele,
0: quedaste.
3: pero te aturde de una manera que vos decís,
0: Sí, tal
3: claro,
0: cual.
3: estos están locos, se compiten así. Imagínate
0: Sí.
3: lo que lo hacen en serio. Son
0: Sí,
3: armas romas, obviamente no tienen
1: no,
3: filo,
1: no
3: pero el
1: lastiman.
3: golpe. Tremendo,
0: Sí,
3: están
0: exacto.
3: locos, están locos. Es
0: Sí,
3: buenísimo, es muy divertido.
0: es muy lindo, es muy lindo. Así que la verdad que estamos muy, muy orgullosos de poder llevarlo. Y te digo que estamos viviendo tiempos difíciles desde el punto de vista presupuestario y demás, pero la verdad que también entendemos que poder llevarlo a cabo, ya te digo, genera un fenómeno turístico, económico, comercial, que es importante siempre hacer el esfuerzo y mantener ahí a Gesell con un producto turístico y mantenerlo competitivo, ¿no?
1: Repitamos entonces las fechas de inicio, hasta cuándo y dónde se hace.
0: Bueno, es entre el 24 de julio y el 2 de agosto, todos los días, de 11 a 17 horas, con entrada libre y gratuita, en el Anfiteatro del Pinar. Nosotros tenemos dos bosques aquí en Gesell: el Pinar Histórico, donde está el museo, donde se hace la Choco Gesell, y el otro Anfiteatro del Pinar, que está sobre Avenida Boulevard. En la página nuestra, en arroba Villa Gesell Tour,
1: Ahí
0: en
1: está
0: Instagram
1: todo.
0: o en Facebook, ahí lo pueden
1: Bien.
0: ver. En ese bosque se va a desarrollar Invierno Medieval.
3: Fantástico, gracias
1: Fantástico,
3: Emiliano. Gracias
1: Emiliano.
3: Emiliano.
0: Gracias por la difusión. La verdad que si quieren, los esperamos el finde. Nos gustaría que vengan a cubrirlo, así que
1: Estaría
0: con todo
1: bueno.
2: No, no, no, no.
0: gusto.
2: Yo ya te tiro la propuesta. El año que viene vamos
0: Sí.
2: a salir desde allá
3: Transmitimos.
2: hablando de eso.
0: Ah, bueno, dale.
3: Radio Medieval. Fuerte
0: Muy bien,
3: abrazo,
0: dale. Un
3: Emiliano.
0: abrazo. Dale, un abrazo a ustedes, gracias.
3: Emiliano Felice, secretario de Turismo y Cultura de Villa Gesell, pasó por Ciudadanos Viajeros.
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6: En todo el país es la hora 12:32 minutos, temperatura en Buenos Aires 16 grados 7 décimas, humedad 84%. Más recortes en la ciudad. El gobierno porteño anunció una reducción en la estructura gerencial que elimina 359 cargos jerárquicos Es decir,

0: más del 20% del total del personal. La medida se tomó luego de haber digitalizado y modernizado los trámites, lo que permitió llegar a la planta administrativa más baja de los últimos 10 años. Sanción inédita para una mujer en Santa Fe. Una joven de 25 años no podrá participar de ninguna celebración pública relacionada con eventos deportivos hasta el lunes inclusive. La resolución la tomó la justicia luego de que se viera a la mujer agrediendo a un policía que intentaba prevenir una pelea entre aquellos que celebraban el triunfo ante Inglaterra en la semifinal en la localidad de Venado Tuerto. Avanza un trágico temporal en Chile. Al menos 4 personas fallecieron y se registran cientos de heridos mientras rige una alerta roja en Santiago, Valparaíso y Coquimbo. Hay 800 viviendas afectadas, algunas con destrucción total, y se ha producido el desborde de arroyos y ríos en varias regiones. Hora 12:33 minutos. Mientras tanto, en la ciudad de Buenos Aires el cielo está cubierto, temperatura 16 grados 7 décimas, humedad 84%.
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0: 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Y son las 12:35 en la República Argentina. Te seguís comunicando al 11-38-28-0990. Ese es nuestro WhatsApp. Podés escucharnos obviamente por el dial, por la aplicación, y también nos podés ver en el streaming que tenemos en YouTube, que es Splendid AM990.
1: Y como dije al principio, la familia Jaichenko está tomando
2: la dirección de este programa.
1: Sí, sí, definitivamente.
0: Al menos, no sé si la está tomando, al menos la torció ya.
1: Sí, la torció definitivamente.
0: Definitivamente.
1: Y Mavi nos torció el brazo, nos dijo, che, hace 3 semanas que vengo con el gulas.
0: Que viene amenazando.
1: Sí, es cierto, que viene amenazando. Habría que ver si hoy va a poder demostrar algo, aunque sea un poquito, de sus habilidades en la cocina.
0: Sí, claro, para eso está, ¿no?
1: No sé.
0: No sabemos. No sé, para eso, para morfar, porque yo lo único que vi, no la vi agarrar un cubierto, la vi solamente comiendo.
1: Un utensilio, claro, de cocina, no la vio.
0: Ni un solo utensilio de cocina, solamente la vi
2: revolvió
0: comiendo.
2: Revolvió chocolate la semana pasada en la chocolatería del Lago Puelo.
0: Revolvió chocolate.
1: Miren, nos está mirando.
0: Ahí está, mirala con el corazón. Muy bien, qué lindo ese paisaje que tenemos. Recordaba, entonces te dije que
2: en Splendid, en YouTube.
0: En YouTube nos podés ver en radio Splendid AM990.
2: Está mostrando la cacerola ya con la base de la salsa para el goulash.
1: Bueno, tiene 4 minutos. Le doy un minuto más. Pero desmútese, porque está muteada.
0: Está muteada, claro. Se mutió. Es así. No la vamos a escuchar. Me dice, espera. Espera que me desmuteo. Ahí está. Apretá el microfonito.
3: Ya está. No figuraba.
0: Pero, ¿qué pasa acá? No la escuchamos a Mavi.
2: Ahora sí.
1: Ahora sí. Debe estar muy lejos del micrófono.
0: Sí. No, te escuchamos muy mal, Mavi. Pero bueno, debe ser porque estás en Lago Puelo, pero estás lejos.
4: ¿Me escuchan?
0: Ahora sí.
1: Ahora sí.
4: Tengo un camarógrafo que teníamos un auricular uno y otro. Ya vamos a aprender. Mire, para los que me estaban ahí.
1: Para el año que viene, cuando vayamos al invierno medieval, sí. Probablemente ella ya tenga más o menos claro cómo se usan los micrófonos y el teléfono.
4: Bueno, ¿qué ves? Ya arrancó el hater. Escuche. Esta.
1: ¿Es original o la compró en la esquina en la plaza?
4: No, sí, no hay.
2: En Lago Puelo no hay.
4: No
2: hay oficiales.
4: No, y usted después me tiene que regalar la otra.
0: La azul.
2: La nueva.
4: La azul, sí.
1: Muy linda la azul, ¿eh?
0: Sí, qué fomo.
4: Bueno, escucho una situación, porque si no la gente, en realidad lo hago porque la gente va a pensar que soy una mentirosa. Y no quiero.
1: La gente
4: para que
1: sola,
4: vean,
1: ¿no?
4: Que yo estoy arrancando el goulash.
1: A ver. Pero
4: usted dentro de 2 minutos me va a decir que me vaya.
1: Bueno, por eso, cuente, rápido.
4: Por eso. Arrancamos el goulash y lo terminamos el sábado que viene. Pero bueno, escuche.
0: Sí.
4: Cebolla.
2: Sí.
4: Yo después le voy a pasar, no sé si ustedes pueden pasar la receta, pero si no, yo después la voy a pasar. Cebolla. Tiene un kilo de carne, 2 kilos de cebolla. Porque esa va a ser la base.
0: ¿Roast beef?
4: Va a ser la base de nuestro guisito. Tiene que quedar, yo ahora le voy a hacer medio apuradita, pero tiene que quedar transparente, sí, bien sudada, porque después se va a terminar haciendo puré en la cocción, que es lo que queremos. No queremos comer el pedacito de cebolla ni
0: okay.
4: Y después le vamos a agregar, esto en realidad va como quiera. Yo a veces lo primero que hago es, estoy nerviosa porque me tengo que apurar. Lo primero que hago es poner ají molido.
0: Sí.
4: Acá no tenemos muchos condimentos parecidos. Puede ser la páprica. Bueno, usted tiene uno que me dijo que se trajo, que después me tiene que convidar.
1: Yo traje uno.
0: ¿Qué trajo?
1: Uno de Turquía traje. De Estambul.
4: Sí. Pimentón. Yo pongo ahumado.
0: Ok.
4: Porque estamos en la Patagonia, pero puede poner cualquiera. Le ponemos pimentón. ¿Por qué lo pongo ahora con la cebollita? Como con todas las salsas, porque eso hace que levante los sabores de las especias, de lo que estamos poniendo, obvio. Como que se tuestan un poquito, se cocinan.
0: Ok.
4: Ay, estoy terrible. Me estoy apurando y estoy...
0: No
1: dije nada.
0: No hay apuro.
4: Me va a apurar. Yo sé que me va a cortar y me voy a quedar por la mitad. La gente después me va a hatear.
0: No, de ninguna manera. De hecho, acá están diciendo saludos a Mavi, voy a comer... Te voy avisando, parece que hay algún vecino acá, a ver quién es. Walter Sepúlveda. Dice que ya está yendo para allá.
2: Todavía no están en los 10.000, están todavía en 7.000 y pico, así que tenemos que hacer fuerza.
0: Eso, @
2: Chocolate Lago Pueblo.
1: Muy bien.
4: Sí, el lunes les mandamos los chocolates porque hubo un tema de direcciones.
0: No pasa nada, acá nunca nos mandan nada, no te preocupes.
4: ¿A qué hora viene? Porque justo me voy a esa hora, Gabrícele.
0: Escúchame, Mavi. Mavi, ¿la carne es roast beef?
4: Muy bien. Ay, muy bien.
0: Ok. Creo
4: que ahora ya llego ahí.
0: Ah, yo perdón.
4: A veces un poquito. No, porque. Muy bien. A veces le pongo, casi siempre últimamente, un buen extracto de tomate.
0: Bien.
4: Algunos lo hacen con puré de tomate. A mí, la verdad.
0: ¿Una cucharada?
4: Y le puse una cucharadita.
0: Bien.
4: ¿Por qué? Ahora le cuento. Le ponemos un poquito de agua. Yo no le puse aceite. Y ahora le voy a decir por qué. ¿Ah? No sé si se ve el camarógrafo.
2: Sí, se ve perfecto.
4: Cuando la cebolla se empieza a caramelizar, ese fondo te tiene que poner o agua o un chorrito de vino, que ahora vamos a llegar ahí. Pero ese fondo es sabor. Es puro sabor, porque le puso sal, que no me acordé.
0: Pero para, ¿no le pusiste aceite al principio? La olla estaba... directamente la cebolla arriba de la olla.
4: Exactamente.
0: Mira,
1: mire, esta es la primera vez que escucho.
0: 13:30 va a estar por ahí, Walter, te aviso, ¿eh?
4: Ay, justo, amigo, 13:25 me fui. Qué pena.
2: Qué mala.
4: Y le vamos a poner roast beef. Tiene razón el señor, muy bien. Se puede hacer con cualquier carne, los que se llaman de tercera calidad, que están buenísimos, que son los de primera. Se puede hacer con la carne... No vamos a hacer una carne berretona, muy berretona no, pero el roast beef es muy sabrosa. Y yo aparte no le puse aceite porque al roast beef le dejé grasita.
2: Ah,
4: eso va a ser secreto. El saborcito. ¿Sí? Vamos a poner ahora.
1: Se le cayó el...
4: Tiene que dejar.
0: Ahí está. Sí.
4: ¿En realidad qué pasó?
0: No, nada. Siga.
4: Bueno, ¿qué es el camarógrafo lo hecho?
0: Probablemente. Repetimos que estamos no solo en el dial, sino que también estamos en Splendid AM 990 en YouTube. Y ahí están viendo la receta a Mavi. Hay mucha gente que se está sumando justamente para ir viendo la receta.
4: ¿Me ven bien ahora?
1: Sí, perfecto.
4: Acá tenemos. Igual tiene que dejar que la cebolla... No, en realidad está bien, porque esto lleva una cocción muy larga.
2: Sí.
4: Y eso, la cebolla se va a hacer puré, va a ser el sabor... Va a dar consistencia. Uh-huh. En un mundo ideal, le agrega fondo de cocción o un caldo de hueso. Yo me lo tomé, por eso no tenemos.
0: Ok.
4: Pero.
0: Un tinto. Ah, sí. Pues se lo está tomando también.
2: Se tomó el vino también.
0: Sí. Una copa de tinto le ponemos al guisado.
4: Exactamente.
0: Ahí va.
4: Y. Bueno, poquito, tampoco nos.
0: Una copa, sí, una copita.
1: No vaya a ser cosa que se quede sin tomar.
0: Sería, esto, el kilo de carne, ¿no? La copa de vino. Después, ¿cuántas cebollas? Una, dos cebollas.
1: Dos kilos.
4: No, sí, claro, el doble de carne. Si usted hace 300 gramos, 600, más o menos, tampoco se va a poner nada.
2: Exacto. Okay.
4: Hay una señora una vez me decía, pero tengo 660.
0: ¿Y esto bueno, para cuatro personas va?
4: ¿Para cuántas?
0: Cuatro.
4: No, más. ¿Más? Porque vos acordate que esto es un guisito que va con los spätzle, que los vamos a terminar el sábado que viene.
0: Ah, los spätzle, que son los
2: ñoquisitos chiquititos.
4: Los ñoquisitos. Se puede comer con spätzle, con arroz, con papas hervidas. Es como las formas más o menos originales donde las comen. No nos olvidemos, claro. Este es un guisito húngaro. De ahí nace. Y en realidad se hacía con charqui, que es la carne que se secaba. Uh-huh. Al claro. Ese, como casi todas las recetas ricas, ricas, que perduran en el tiempo y dicen, el locro es nuestro, nacen de la necesidad y de lo que había en el momento.
1: Exactamente.
4: Y después se perpetuaron. Y los ñoquisitos, los spätzle, son alemanes. Así que esta comida es más de allá, de Europa del Este. Entonces es papa, arroz, harina.
0: Acá me dicen, hola tía, Sofi y More, ¿puede ser?
4: ¡Ay, sí! Le estoy trayendo televidentes al streaming.
0: Mandame de comer, piden. Tía, ¿qué estás cocinando?
2: Qué divinas.
4: Mi Sofi. Pare. Un día le tengo que mandar saludos a todos mis hermanos y necesitamos todo.
1: Bueno, pero no hoy porque Sophie, ya se pasó un minuto.
4: Y Morea, y Lolo, y todos. Los amo.
0: Muy bien, les mandamos un saludo a todos. Bueno, seguimos con Mavi Jaichenko, que nos está cocinando en Lago Puelo.
1: Ya nos estamos
0: yendo. Nos está haciendo un guisado tremendo, que es un goulash.
4: Voy a decir una cosa. Dos secretos. Esto, bueno, ahora le vamos a agregar un poquito más de vino, agua, porque le pusimos, tiene sabor, va a tener sabor, va a tener mucho sabor. Si va a usar una carne magra,
0: sí,
4: y ahí sí póngale un poquito de aceite.
2: Claro.
4: Porque si no va a ser media secota.
0: Okay.
4: Pero tampoco hay tanta, tipo bola de lomo, nalga, que por ahí están. Y otro secreto, si vio que tiene que cortarla en daditos, si la carne vio que medio que se desparrama,
0: sí,
4: cuando lo van cortando. Bueno, póngale un toque en el freezer. Pero el camarógrafo, me estoy descogotando.
2: Para poder cortarla bien en cubitos.
4: Póngale un poquito en el freezer para que tome consistencia y la corta mucho mejor.
0: Es verdad. Mirá. Sí, buenos secretos.
1: Y hay gente que a esa carne, esos cubitos, los pasa por harina también. Yo no lo recomiendo porque lo deja cocer mucho tiempo. La última vez que la hice, lo dejé cocinando más de 2 horas. La salsa se espesa sola por la cebolla. No tiene necesidad de ninguna otra cosa.
4: No tiene necesidad de ninguna otra cosa. Si lo hace con caldo queda divino. La grasita le va a dar, pero toma tanto.
0: Sí, en 5 minutos te lo hizo, ¿eh?
1: No. Ahora, a partir de ahora tiene 2 horas.
2: La cocción.
0: No, pero...
4: Claro, pues ahora tapamos.
2: Y hasta el sábado que viene queda ahí.
0: Claro.
4: Acá tengo la tapa.
0: Perfecto.
4: Tapamos.
0: Listo. Y ahí
4: lo
0: ya estamos, ¿no?
4: Bajito. Y el guisito este, ya estamos.
0: ¿Mira?
4: Hay muchas formas de hacerlo. Para mí esta es la más rica, la más sencilla, porque tiene que tener...
0: No se le pone ni zanahoria, ni...
4: Nada.
0: Morrón, ni
1: nada.
0: Puerro, no.
1: Nada.
0: Solo cebolla.
4: Algunas, no.
0: Bien.
4: Algunas... por eso le digo, hay tantas, como es una receta de casa también, hogareña, sí. Por ahí algún húngaro me va a decir, no, pero eso va con páprica. Sí, ya sé, señor, pero no tenemos acá de esa páprica.
0: Claro, por le eso ponemos yo, pimentón.
4: Es como ir adaptándola también al lugar donde estás.
1: Yo chao, Babi.
4: Pimentón ahumado, porque está. Pero, ¿puedo mostrar una foto para
0: sí,
4: lo que viene después?
0: Muestre. Ahora seguimos mostrando. Ahí está.
2: Ah, sí. Con alguien que vamos a hablar en un rato.
0: Ah, muy bien.
4: Le mando un beso a Sofía, a Marea, a Lola, a Valentina, a Lola, a todos mis...
0: A todos mis hermanas,
4: todo. Los amo.
1: ¿Y a Miguel?
2: El camarógrafo lo está retando, así que...
0: Le mandamos un saludo también.
4: No, pero te estamos mandando saludos. Se piensa que lo estamos retando.
1: Pobre. Chao.
4: Lo que viene le termina el goulash.
2: Obviamente.
4: Muy bien. Los quiero, gracias.
0: Mavi Jaichenko, señoras y señores, desde el Lago Puelo ya nos enseñó a
1: nuestra
0: hacer un goulash.
1: Estrella gastronómica.
0: Sí,
2: la base del goulash ya lo tenemos.
0: Estamos encantados y tenemos muchos mensajes. Hola, buen día, gente de Radio Splendid. Muy bueno el programa, excelente. Ah, mañana ganamos la cuarta estrella. ¿Y sabes por qué? Porque Argentina tiene mucho mejor plantel que España.
1: No,
0: bueno,
1: no.
0: Saludos a todos. En la emisora soy Fernando Enrique Pluis. Así que le mandamos un gran saludo.
1: No, Fernando, no cantemos antes de tiempo.
0: No, guardala. Como le dijo una vez, Leguizamo a otro corredor porque estaban corriendo ahí en caballo, ¿no? Uh-huh. Y le dijo, guardá la flauta que la serenata es larga. Así que.
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1: Y siendo las 12 y 53 en la República Argentina, entramos en comunicación con Juan Manuel Arrias Camps, el director.
2: ¡No! No, hoy decidió volver nuestro amigo Martín Romano.
1: Pues yo tengo acá escrito, dice Juan Manuel Arrejam, director de marketing.
3: Sorpresa.
1: Martín Romano, ¿está ahí Martín Romano?
4: Sí, estamos acá como andan.
1: Ah, pero qué maravilla.
2: No, no fue a New York. Usted pensó que estaba en New York, ¿no?
1: No, y no sabe lo que es París.
2: Él es un laburante.
4: Acá estamos trabajando para vender muchos paquetes por Argentina.
1: Muy bien. Vamos, Martín Romano.
2: A ver, ¿qué estabas haciendo el miércoles antes del partido?
4: Trabajando.
2: ¿Hiciste un asado?
4: Hasta las 15:45 estuve trabajando.
2: No.
1: Muy bien. Y sí, era la mejor manera de pasar esos minutos, te digo.
4: Claro, pasaba el tiempo. 15:45 sí, apagué la computadora.
2: ¿Y mañana qué vas a hacer? ¿Vas a trabajar?
4: Mañana vamos a hacer asado.
1: Sí.
3: Se lo merece.
4: Cuando juega cerca del mediodía se hace asado. Lástima que llueve, no lo podemos hacer al asador, pero lo vamos a hacer a la parrilla. Un costillar vamos a hacer mañana.
1: Bien, tranquilo.
2: Bien. O sea,
4: así es.
2: Lo peor de todo es que después me manda fotos.
4: Claro.
2: De que lo está haciendo.
4: Antes de fin de año te prometo que vamos a hacer el programa en casa. Pero tenemos que estén más lindos los días.
3: Eso.
1: Nosotros encantados.
4: Hacemos un streaming de cocina.
1: Y mira, ya venimos con
2: más. Recién acabamos de pasar uno de goulash, así que
1: estamos en esa, ¿eh?
2: Goulash.
4: Está muy bien.
2: Pero goulash en la Patagonia. Y hoy, ¿cómo está este? La venta de Argentina, Martín.
4: A ver, está costando, como uh-huh. todo, ¿no? Pero bueno, la verdad que nosotros hace un tiempito, ahora un poquito más de un mes, salimos con una propuesta donde hicimos un esfuerzo muy grande, una muy buena negociación para poder ofrecer hasta 12 cuotas sin interés.
2: Y es que bueno.
4: Para viajar, para comprar paquetes, es decir, vuelo más hotel, o hoteles solos, si era aquel que ya tenía el vuelo y le falta el hotel, para viajar por Argentina. Tenemos hasta 12 cuotas con... hasta 6 cuotas sin interés con absolutamente todos los bancos y entre 9 y 12 con algunos bancos seleccionados, ¿sí? Pero la verdad que eso empuja un montón hoy, porque más o menos un paquete en temporada baja ronda entre los 350.000 y 500.000 pesos dependiendo del destino, ¿no?
3: Claro.
4: Uh-huh. Bueno, poder financiarlo en 12 cuotas o en 6 incluso es distinto, ¿no? Le da un poco de aire al consumidor para poder darse un gustito e irse de vacaciones.
3: Sí, acá estoy viendo, por ejemplo, Mendoza, que siempre es tan atractivo. Está muy bien, 3 días, nada, no es tampoco un viaje eterno que sirve para una linda escapadita. Vuelos, hotel, 3 estrellas, desayuno, y están 220.000 pesos, 227 para redondear. Es accesible para darte un gustito.
2: Es muy accesible. Exacto. Y si encima lo puedo pagar en 12 cuotas...
3: Con aéreo.
4: Tal cual.
3: Con aéreo. Exacto. Y hotel. Es increíble.
4: No, por eso. Es decir, estamos apostando muy fuerte a bueno, que la gente se anime otra vez a viajar. Bueno, vacaciones de invierno, gran parte ya hemos vendido. Ahora post-mundial entendemos que...
3: Se va a mover.
4: Arrancan la semana que viene y por ahí aquel que todavía no decidió y estaba con la cabeza en el mundial, es probable que se anime a los últimos lugares, y bueno, y también ahí poder financiarlo en 12 cuotas es súper importante, ¿no?
2: ¿Cuáles son los destinos más elegidos en este momento, Martín?
4: Mira, Bariloche, uh-huh. Mendoza, bueno, lo que es algunos paquetes combinados del norte, ¿sí? Que o Tucumán, o a veces Salta Tucumán, o solo Salto, solo Tucumán, funcionan muy bien. Iguazú y Buenos Aires. El destino más elegido es Buenos Aires. Nosotros tenemos posición bastante fuerte al vender online en el interior, y claro, la verdad que la ciudad de Buenos Aires para estas vacaciones de invierno, sobre todo, vieron que en el interior están transcurriendo ahora las vacaciones.
3: Claro.
4: Son como escalonadas, no es que todo el país las tiene en el mismo momento. Tuvimos un montón de venta de la ciudad de Buenos Aires y también de, bueno, no solo los hoteles, los vuelos, los viajes, sino también, bueno, toda la oferta que tenemos de espectáculos, ¿no? Que eso nos da mayor contenido para...
2: Claro.
4: Para los pasajeros, ¿no?, que vienen a visitarnos.
2: Qué bueno cómo tenemos se federalizó, obras, ¿no?, el sí, país. Porque antes eran nosotros para afuera.
4: Exacto.
2: ¿No? Y ahora el país está viendo a Buenos Aires como un destino turístico.
4: No, total. La ciudad de Buenos Aires ha hecho un trabajo espectacular. Hoy la ciudad tenés muchísimas cosas para hacer. Yo siempre digo, un fin de semana no te alcanza en la ciudad. Podés venir una semana y te van a quedar cosas para hacer. Porque la verdad que la oferta y la propuesta que tiene es enorme. Y es una de las ciudades más importantes del mundo, más bellas del mundo, así que hay que aprovechar. Incluso aquellos que viven en la ciudad y no se pueden ir de viaje, ahora en estas vacaciones, con las actividades y los espectáculos, vemos que hay muchísimo movimiento de gente que hace turismo dentro de la ciudad, ¿no?
3: Sí, acá estoy viendo, por ejemplo, una propuesta de ustedes, escapada ecuestre a Buenos Aires.
2: Mira.
3: Visitando Capilla del Señor, 2 días, 1 noche, alojamiento en hotel, paseo a caballo por Capilla del Señor. ¡Qué actividad que es absolutamente impensada para un porteño ir a andar a caballo acá un ratito de Buenos Aires y hacer noche en el medio del campo! Me parece espectacular.
4: Son propuestas que tratamos, desde Atrápalo tratamos de dar variedad para todos los bolsillos y para todos los estilos de viaje, ¿no? Y a veces hay gente que, aunque tenga el bolsillo para hacerlo, no tiene el tiempo.
1: Claro.
4: Entonces, bueno, tenés la posibilidad del fin de semana hacer un viajecito cortito, que por lo menos te permite cambiar el aire, llenarte de energías de nuevo, y las escapadas son un producto ideal para eso, ¿no?
2: Bien. No, pero aparte, las 12 cuotas lo hacen posible, realmente. Exacto. Eso es fundamental en este contexto de país, que tengamos la posibilidad de pagarlo en 12 cuotas es buenísimo.
4: Sí, hoy es un esfuerzo enorme porque, bueno, las tasas no son muy accesibles hoy, entonces lograr conseguir un acuerdo para bueno, nosotros sacrificar un poco de nuestro margen, pero poder llegar a esas cuotas, ganar bastante menos, pero bueno, poder sostener en este momento al usuario con propuestas atractivas y que puedan viajar, ¿no?
1: Y sí, que el usuario eso después lo agradece y seguramente hace que repita y
4: exactamente
1: termina
4: es
1: siendo
4: intención, ¿no?
1: Claro,
4: es nuestra
1: tal
4: intención
1: cual.
4: En estos momentos que por ahí el bolsillo está un poquito más difícil, hacer un esfuerzo también nosotros para acercarle propuestas atractivas e interesantes para que la gente pueda disfrutar su tiempo libre, ¿no?
1: Un
4: poco nuestro eslogan lo dice, todo el mundo tiene derecho a disfrutar su tiempo libre, tenés derecho a disfrutar, entonces bueno, es parte del ADN de nuestra marca, ¿no?
1: Tal cual, y tal es así que vamos a regalar algo seguramente, ¿no? Primero
3: el ganador de la semana pasada es para La Bella y la Bestia, Silvia Mignona.
1: Muy bien, Silvia, Mignona. Felicidades.
5: ¡Bravo!
1: Muy bien. ¿Y ahora?
4: Bueno, ahora vamos a ir con una propuesta diferente. Vamos a ir con Party Club, el musical, en San Telmo. 2 entradas, así que bueno.
1: Muy bien.
3: Eso como siempre, Ale.
1: Sí, se meten en Instagram, siguen a Atrapaloar, @Atrapaloar, y siguen a @ciudadanosviajeros. Y dentro de Ciudadanos Viajeros van a encontrar la publicación, un posteo que dice participa para las entradas, y vos ahí escribís y ya estás participando. Es así de fácil, solamente hay que meterse en Instagram y seguir a Atrapaloar y a Ciudadanos Viajeros. Bueno, así Martín, anda prendiendo el fuego.
3: Para bueno, mañana es eso.
4: No, mañana, hoy descansamos y mañana tempranito arrancamos con el fuego.
1: Muchas
3: fantástico.
1: Gracias.
2: Fuerte abrazo.
1: Un abrazo.
4: Buen mediodía, que sigan bien. Hasta luego, un saludo.
1: Chao. Martín Romano, CEO de Atrápalo Argentina, pasó por Ciudadanos Viajeros.
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7: Hora 13, 1 minuto en todo el país. La temperatura en Buenos Aires, 16 grados 7 décimas. Humedad, 84%. Buenas noticias para el gobierno. Un estudio efectuado por la Bolsa de Comercio de Rosario proyectó un récord de 57.200 millones de dólares que ingresarán a las arcas del Estado por liquidaciones de divisas de agro, minería y energía hasta finales de este año. Tranquilidad para Jessica Sirio. En el marco de la investigación sobre Martín Insaurralde por presunto enriquecimiento ilícito, las pericias contables judiciales resultaron favorables para la modelo y conductora. La conclusión de los peritos es que todo lo que Sirio aportó a la economía del matrimonio de aquel momento con Insaurralde está respaldado por documentación, registros bancarios y movimientos debidamente declarados ante la autoridad fiscal.
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7: Fórmula 1 Gran Premio de Bélgica. El piloto argentino de Alpine, Franco Colapinto, clasificó en el lugar número 13, pero largará decimoprimero tras las penalizaciones recibidas por Norris y Hadjar. En tanto, su compañero de escudería, Pierre Gasly, partirá de la casilla 10 y la pole position la obtuvo Kimi Antonelli. Hora 13, 3 minutos, el cielo continúa cubierto en Buenos Aires, temperatura 16 grados 7 décimas, humedad 84%.
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0: Una de la tarde, 4 minutos en la República Argentina. Seguimos en Ciudadanos Viajeros. 11-38-28-09-90 es el WhatsApp. 11-38-28-09-90. Y tenemos mensajes, ¿eh? Así que no sé, cuando usted me dice...
1: Es imposible abstraernos del mundial, o sea, no hay forma.
0: No, mira, acá hay uno que está medio abstraído.
2: A ver. ¿Qué dice?
0: Cheto. Cheto dice, qué bueno que hagan esas actividades medievales. Se refiere a las actividades medievales que estuvimos hablando de Villa Gesell.
2: Sí.
0: Yo vivo en Nueva York y acá en Upstate hay un pueblo que se llama Warwick y tienen una comunidad medieval que hacen actividades casi todos los días. Así que, Cheto, desde Nueva York, ahora donde está el epicentro en este momento, nos está hablando de las actividades medievales. Así que ahí tenés un off-traído.
2: Hay que avisarle, hay que avisarle a Felice que el año que viene los invite a los de esta ciudad.
0: Claro, exactamente. Así que le mandamos un gran saludo al oyente desde Nueva York. 11-38-28-09-90. ¿No vas a hablar de Flybondi? Pregunta acá Freddy.
2: Y yo le contesté, hoy no.
1: No, pero ya hablamos la semana pasada.
0: Lo que se puede decir es que en Diputados, la diputada Roxana Monzón presentó un proyecto de resolución para solicitar al Poder Ejecutivo un informe urgente sobre la situación de Flybondi y que Defensa del Consumidor de Córdoba exigió devolución de dinero a los pasajeros y dicen que aumentó un 60% los reclamos en esa entidad.
1: Sí, eso también...
2: Suspendieron a todo el personal hasta septiembre.
1: Pero no a todos. Porque,
2: no, volaron un,
1: porque
2: par, de,
1: a volar,
2: un par de vuelos.
1: Exacto, empezaron a volar hoy creo, o ayer, y... A ver, no nos resulta gracioso que tanta gente se quede sin trabajo y que se pierda
0: y
1: una...
0: tantos pasajeros que se queden sin volar. Ah,
1: claro, y que se pierda una línea aérea dentro de nuestro país. O sea, sí. Nuestro país es tan grande que necesita muchas líneas aéreas.
0: Exacto.
1: Incluso si la ANAC y la Secretaría de Transporte usaran un poco su a ver, ¿cómo
2: poder
1: decirlo? Sí, pero sus capacidades para que los los vuelos sean no todos lineales saliendo desde Buenos Aires. Un tucumano para ir a Ushuaia tiene que pasar por Buenos Aires y eso es medio raro. Pero un en Chubut, un pasajero que está en Puerto Madryn y quiere ir al otro lado de Chubut.
2: Tiene que venir a
1: Buenos Aires. Es una locura eso. O sea, la verdad es que debería...
2: haber más líneas aéreas y no menos.
1: Exactamente. Y deberían estar apoyadas. No es una cuestión de dejemos que hagan lo que quieran y como quieran y la supervivencia del más fuerte. Ahí es donde yo creo que el Estado debe ser inteligente y debe de alguna forma fomentar esas cosas y apoyarlas con liberación de impuestos, con lo que sea, pero crecería mucho más rápido Argentina si tuviera más conectividad dentro de los propios destinos turísticos. Hace unos años hubo un intento con interlíneas aéreas, hubo una buena experiencia con Southernwinds cuando estaba posicionada en Córdoba. Después los muchachos de los Maggi decidieron que tenían que volar a España o tenían que volar a Estados Unidos y se perdió el objetivo inicial de esa compañía. Pero el inicio de eso era ser originarios desde Córdoba y desde ahí llegar a todo el país.
2: Exacto.
1: Igual que Interaustral en su época, ¿no? Entonces...
2: Bueno, como hizo antes, en su momento, se podía volar desde Salta hasta Iguazú, por ejemplo, sin pasar por Buenos Aires. Yo lo llegué a utilizar, un Salta-Iguazú, dos destinos absolutamente turísticos, era una conexión espectacular. Bueno, lamentablemente Andes dejó de volar como línea regular, pero existieron esas tentativas y yo creo que son fantásticas.
1: Aerochaco hacía lo mismo. O sea, hubo compañías aéreas que intentaron, de alguna manera... generar conectividad dentro de nuestro país. Porque no toda la conectividad, como dijeron ministros y secretarios de turismo, tiene que venir desde afuera para adentro, porque los traemos hasta Buenos Aires
2: y después
1: no sabemos qué hacer con ellos. O nos quedamos siempre en los mismos destinos. La realidad es que habría que fomentar, no solo de norte a sur y de este a oeste, sino saliendo de la ciudad de Buenos Aires. Ya la ciudad de Buenos Aires tiene la suficiente cantidad de público como para distribuir. Entonces, me parece que se debería trabajar fuertemente en eso y no esperar que la libertad de volar, que fue como
0: el eslogan, sí,
1: se crezca y se desarrolle por sí solo en un país en el cual viajar parecería ser un artículo suntuario y no una necesidad fisiológica del ser humano, que es como realmente debe ser.
2: Sí, lo estaban diciendo, que cayó por primera vez el mercado aéreo internacional el mes pasado, debido a que hubo menos vuelos, por supuesto, al desaparecer prácticamente Flybondi, y la gente empezó a viajar más en líneas de bus.
0: Mira.
2: Así que...
0: Bueno, ¿viste que no íbamos a hablar de Flybondi?
1: Sí. Pero bueno, Alfredo nos llevó a eso.
2: ¿Y tenés algún otro mensaje? ¿O no? Por ejemplo, acá también Alfredo nos cuenta que Signature Tours, mañana los tours a la tarde no se hacen.
0: Sí,
2: solo a la mañana. Olvidate. Así que los turistas que vienen, están en Buenos Aires y querían hacer tours a la tarde, vayan a caminar por Corrientes antes de que salga la maroma.
0: Claro, pero no van a poder pasear nada. ¿Sabes qué? A las 6 de la tarde lo que va a hacer...
2: A ver, pase lo que pase, va a salir la gente igual.
1: No sea exitista.
2: No, la gente va a salir igual.
0: La gente sale igual.
2: No, sale igual.
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0: La tarde, 13 minutos en la República Argentina. Seguimos en Ciudadanos Viajeros y te comunicas al 11-38-28-09-90. Y ahora vamos a tener una comunicación internacional, pero con nacional otro, al mismo tiempo.
2: Con otro,
0: ¿no?
2: Haichenko.
1: Por eso, los Haichenko...
0: No, claro.
1: Los Haichenko vienen tomando el programa, hay que hacer algo.
0: Exacto.
1: Porque realmente...
0: En este momento en Ourense...
1: Aparte se llaman Haichenko, no se llaman Pérez, no se llaman...
0: Haichenko, sí.
1: Haichenko.
0: Valentín Haichenko. En Ourense en este momento hacen 30 grados.
2: Y
0: el
2: lindo.
0: Cielo está...
2: Galicia con esa temperatura.
0: Bien, y Valentín Haichenko es jugador...
1: De fútbol.
0: De fútbol. Es argentino, nacido en Buenos Aires, pero está ya en España. Y bueno, nosotros queríamos saber cómo anda la mano. Míralo ahí con la gente que está
1: lo vemos preocupado.
0: La gente conectada en YouTube puede ver en Espléndida M990 a Valentina ahí. Bueno, ¿cómo anda todo? Parece que bien. argentino, nacido en Buenos.
10: ¿Qué tal? Un gusto, la verdad que muy bien. Me agarraron en la playa, vine acá a pasar el día.
0: ¿Cómo está la playa? A ver, mostranos un poquito.
10: La llamada. Muy bien. A ver cómo se gira esto. ¿Cómo se puede girar ahí?
1: Ah, te complicaron la vida.
2: Ahí está perfecto.
0: Playita.
2: Hermoso.
0: Ya está.
2: Hermoso.
10: Muy bien. Espectacular.
1: ¿Dónde estás, Valentín?
10: Y ahora estoy en Pontevedra, que es en donde vivo, pero durante el año estoy en Obrera, que tengo ahí el club y, bueno, vivo durante la temporada, vivo ahí, está una horita de casa.
0: ¿Hace cuánto que vivís allá?
10: Y 20 años.
0: ¿Y cuántos años tenés?
1: 22.
10: Tengo 24. Un poquito más.
0: Ok, 21, o sea, 22. Bueno, por eso tenés el acento que te sale medio español, pero te sentís argentino. ¿Cómo es la cuestión?
1: Pero dijo claro. Playa, no dijo es playa.
0: Es verdad, no dijo cucurella.
1: Exacto.
10: Sí, al final, esto me lo hice mucho porque bueno, me crié acá en España, pero las costumbres son todas argentinas. Vivo con mis papás, que están de ahí, vos somos de Buenos Aires, y toda la vida estuvimos ahí, y bueno, las costumbres son todas de allá. El acento y todo eso, lo mantengo, sobre todo con argentinos, pero acá con mis amigos que son españoles también tengo la facilidad para poder cambiarlo.
0: Claro, tenés que cambiar el switch, ir cambiando, ¿no? Y en un momento estás más porteño y en otro momento estás más españolizado. Gallego, literalmente gallego, porque ahí está Galicia.
1: Absolutamente.
0: Ahora.
2: Mañana.
0: Claro.
2: ¿Qué tema?
0: ¿Cómo se está viviendo allá?
10: Y mañana como seguramente creo que no tanto como allá, porque allá debe ser una locura por lo que me están mandando mis tías, sobre todo, y toda la familia que tengo allá, que toda la familia de parte de mi papá está allá, y es una locura acá también, pero allá se vive, ya saben que se vive un poquito diferente también.
0: ¿Y cómo están viviendo? Porque recién estábamos hablando, ¿no? Que vemos muy... No sé, que ya están bordando la segunda estrella, como que se ven ya vencedores. Como que, viste, cantan antes de tiempo y lo mismo hicieron los ingleses con It's coming home, vos volviste a casa.
2: Un poquitito de delay.
10: No me quiero mojar de nada, no quiero mojar nada.
0: Claro.
10: Pero sí que... A mí me toca eso de ver esas cosas, me toca un poco. Y nosotros somos más de hablar en la cancha, ¿no? Como se dice.
0: Claro.
2: Sí, es verdad.
0: Tal cual. ¿Y cómo viste a ambos planteles? Vos como futbolista profesional, ¿cómo los ves plantados?
10: Sí, a mí la selección, primero tuvo la Argentina, que me parece... un equipo increíble, tanto desde la primera línea del Dibu hasta Messi, es un equipo muy completo, creo que no salieron las cosas mucho como queríamos, sobre todo en el juego, pero al final hay algo que se tiene, que es los jugadores cuando ponen la camiseta, que es una sensación diferente, se tiene que vivir diferente. Y después en España le salió todo bien, sacando el primer partido jugó súper bien todos los partidos. Bueno, demuestra que es, no sé si la favorita número uno, pero es la candidata a ganar también el Mundial, y que desde el primer día le hicieron casi todo bien, pero bueno, creo que el único equipo que le puede ganar es Argentina, no hay más.
1: ¿Cómo, Valentín, cómo se está viviendo en España esta situación?
10: Y en España la gente está confiada también, porque como te dije, como están jugando muy bien y demás, pues confían en ganarlo. Hay mucho ambiente, las casas también. El otro día con el partido de Francia, una candidata también que podía ganar el Mundial con la fiesta. Claro, es normal que también tengan esa confianza, como nosotros cuando ganamos en Inglaterra, que eso seguro que te da un plus también.
2: Sí.
10: Final después, la final es un partido, Francia en el último mundial venía muy favorita y la acabamos ganando, cuando creo que mucho mejor que ellos también, son 90 minutos que ahí puede pasar de todo. Puede pasar, no sé, una expulsión al principio, un penal al final, cualquier cosa. Pero bueno, creo que nosotros jugamos con la ventaja de tener a Messi.
1: Sacándote un poquito del Mundial, las temperaturas en Europa están muy altas. ¿Cómo se está viviendo esa situación allá?
10: Y justo este fin de semana viene una ola de calor. Sí que es verdad que acá en Galicia no pega tantísimo como en otros sitios, como en Sevilla, Málaga, Cádiz. Esas zonas son brutales, hace más de 40 grados. Pero acá en Pontevedra, bueno, 30, 30 y algo. En Ourense un poquito más también, pero a mí personalmente me gusta mucho el calor, así que lo aguanto bien.
0: Yo soy otro. Nosotros tenemos una olita de calor en estos dos días. Ayer hice un guiso de lentejas, porque tenía programado hacerlo.
1: Claro, tenía frío, entonces.
0: No, claro, a ver, estamos en julio, acá en Buenos Aires. Claro, dije a los muchachos, hagamos... claro. O sea, esto lo organizamos en junio, hace un mes que dijimos, el 17 nos juntamos. Y de repente hacía 24 grados ayer para el guiso de lentejas.
2: No era
0: el momento, pero bueno, ya estaba organizado. Allá, ¿cómo están con la cuestión gastronómica? Ahí es todo ensaladita, todo fresco, ¿cómo viene la comida?
10: Y yo me acabo de venir a la plaza y comí sándwich de milanesa, así que no.
2: ¡Muy bien! ¡Bárbaro!
1: ¿La milanesa las cocinas vos?
10: No. Yo no toco nada, no se me da bien.
1: ¿Y hay restaurantes de milanesas, o sea, de comida argentina ahí?
10: Sí, acá hay muchos sitios gastronómicos argentinos que también, bueno, trae la tradición de asada para acá. Y sí, hay varios que tenemos ido, de hecho. Pero bueno, al final allá es un espectáculo también. Y eso en España también, ¿eh? Acá muy bien, hay mucha calidad de todo, de comida, de vida, de todo.
0: ¿Venís para acá?
10: Ojalá.
0: Ah, no estás viniendo para acá. No tenés tiempo.
10: No volví.
0: ¿No volviste nunca?
10: Entre lo del fútbol y... Este mes es muy complicado, tenemos poquitas vacaciones también.
0: Sí.
10: Y bueno, también hay que sacarlo todo con tiempo, ver que... Bueno, la familia me dijo que ahí pues cuando quiera, así que...
0: Y por supuesto. En Lago Pueblo te están esperando con un goulash.
2: Hoy tu tía cocinó goulash, así que...
0: Sí. Que te iba a preguntar sobre tus juegos. A ver, vos estás jugando en Ourense, ¿no? ¿En qué categoría sería esto dentro del fútbol español?
10: Sería esta primera división, donde estaba el Barça y el Madrid.
0: Sí.
10: En segunda división, bueno, antes estaba el Depor de La Coruña.
0: Sí.
10: Este año ascendió. Y la siguiente categoría, que se llama Primera Red, es donde estamos nosotros.
0: Ok.
10: Sería bien. Como tercera división.
0: Sí, como la B, digamos, B
1: Nacional.
0: Claro. Ahora... ¿Cómo, contra quiénes competís, digamos, en lo que es todo España es o solamente gallegos?
10: Hay dos grupos de todo España y se dividió por región, por comodidad. Y bueno, nosotros vamos hasta la parte de Madrid, toda la parte del norte y gran parte del sur también. Por ponerte así un ejemplo, yo había jugado en esta categoría y nos tocó jugar contra Madrid B, Celta B también. Hay muy buenos equipos.
0: Bien, ¿y cómo vienen ustedes en la tabla la cuestión?
10: Y nosotros somos recién ascendidos, porque el año pasado habíamos ascendido de categoría y ascendimos de nuevo, fueron dos años seguidos.
2: Así que bien.
10: No, bien. Muy bien. Sí.
0: Muy bien. Bueno, la verdad te digo, está buenísima conocer la historia de un pibe argentino que se fue a España a triunfar. Y de repente tiene 39 años y está en la final del Mundial.
2: ¿Por qué no?
0: ¿Viste?
10: Ojalá.
0: Sí,
10: ojalá,
0: bueno, tranquilo. Tranquilo. ¿Dijiste 24 tenés?
10: Sí.
0: Obviamente que si te llaman a la selección, vas a la selección argentina.
10: 100%.
0: Ah, listo. Bueno, entonces ya sabemos. Scaloni, teléfono.
10: Métame ahí un poco de mano en algo y que me hagan un favor.
2: Sí, así es, te hacemos prensa.
0: Por supuesto.
1: Bueno, Valentín, un fuerte abrazo desde acá. Espero que mañana puedas disfrutar de un buen partido, más que nada. y no queremos decirlo.
0: No decimos nada nosotros.
1: Pero ya sabemos dónde vamos a estar mañana de la noche. Fuerte abrazo.
10: Muchísimas gracias. Me gustaría mandar un saludo a toda la familia de mi papá que hicieron posible la llamada, a mis tías, a mis primos y sobre todo a mi abuela. A ver si los puedo ver pronto. Así que nada, un abrazo.
2: Ojalá.
0: Vamos todavía. Te estuvieron viendo acá y seguramente se van a dar un buen abrazo cuando se encuentren. Un abrazo, Valentín.
10: Muchas gracias. Chao, chao.
1: Chao.
0: Valentín Jaichenko, futbolista argentino en España, nos contó cómo se vive allá. Están medio agrandados los españoles, calladitos nosotros.
1: Nosotros tenemos que estar callados.
0: Callao y Córdoba.
1: Exactamente.
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0: 1:30 de la tarde en la República Argentina. Seguimos en Ciudadanos Viajeros acompañándote hasta las 14 horas. Y manija, como están todos. Estamos felices, estamos exultantes, estamos contentos por haber vencido a Inglaterra. 17 grados 1 en la Ciudad Autónoma de Buenos Aires. Suena la señal fónica que indica que ahora sí es 1:30 en punto. Y tenemos algunos mensajes de nuestros oyentes que
1: pero antes
0: se comunican
1: al 11. Quiero decirle que tenemos otro partido Argentina-Inglaterra.
0: No tenemos. Sí. ¿Sí?
2: Es verdad. Sí. Es verdad.
1: Tenemos un partido en Santiago del Estero de los Pumas contra el seleccionado inglés.
2: Así es, a las 4 de la tarde.
0: Menos mal que ya ganó la otra.
1: No, pero los.
2: La historia.
1: El rugby no es tan belicoso como puede ser el fútbol.
2: Sí,
1: o sea,
2: sí.
1: Hay una caballerosidad que se respeta mucho.
2: La historia de los equipos con Gran Bretaña y los Pumas en Santiago del Estero nos dice que perdieron frente a Escocia, pero le ganaron a Gales. Así que ahora veremos cómo resulta contra el seleccionado inglés.
0: 11-38-28-0990. Esa es nuestra línea de WhatsApp. Y acá sí también está la familia Haichenko escribiendo mensajes para Valentín. Porque recordemos, nosotros tenemos a Mavi Haichenko en Lago Puelo, que es nuestra cocinera y corresponsal.
1: Chef estrella.
0: Pero claro, hoy hablamos con su sobrino, hace un ratito, con Valentín, que es futbolista, que tiene 24 años y hace 20 que vive en España, está en Ourense jugando en la tercera división. Y claro, acá la familia lo extraña, acá está Sol que dice, hola Valen, te extrañamos, Sofi More, te esperamos con un buen asado en la casa del padrino. Así que ya estamos como medio como un
2: siendo intermediario. La radio de los pueblos.
1: De los pueblos,
0: claro,
1: ¿no?
0: Claro.
1: Interior del interior.
0: Exacto. Estamos uniendo acá una familia que obviamente, como hemos visto, se extrañan y mucho.
1: Pero es bueno porque también estuvieron hoy contactados con nosotros gente que estaba en New York. O sea,
0: sí.
1: O sea que realmente nos están escuchando desde... No de toda Argentina, ahora de todo el mundo.
0: Por supuesto, sí, exactamente. No solo en el dial de AM990.
2: Básicamente por el canal de YouTube, ¿no?
0: Sino también, claro, el canal de YouTube que sirve para también vernos en todo el mundo en Splendid AM990. Eso lo buscan en YouTube y van a encontrarnos a nosotros en el streaming en vivo.
1: Y Mavi estaba en Lago Puelo.
0: Sí.
1: Estábamos viendo su cocina.
0: Sí.
1: Cuando nos hacía el goulash. Dentro de un ratito nos vamos a ir un poquito más allá, nos vamos a ir a Esquel. Porque la verdad es que toda la Patagonia está brillando en este momento, con poco público, pero con tantas cosas para hacer. Porque
0: claro,
1: uno piensa que la Patagonia es el frío,

0: en el mejor de los casos, el viento, la nieve, pero tiene tantas cosas. Ya descubrimos hace unos días el tema de las colonias galesas.
1: Sí, señor.
0: Que en la parte de Esquel están muy presentes, sobre todo en Trevelin, uh-huh, donde hablamos de tulipanes. Uh-huh. Pero tiene un montón de cosas más para hacer, que vamos a decirle a Mavi que nos cuente.
1: Sí, igual la
2: no,
1: nieve está...
2: a Mavi no,
0: perdón,
2: a Griselda.
0: A Griselda.
1: A Griselda Boirás, no, que en un ratito vamos a estar comunicándonos con ella, que es la presidenta de la Cámara Argentina de Turismo de Chubut. Pero igual la nieve está medio esquiva en la Patagonia esta temporada. Está rara.
2: Sí, está
1: Patagonia
2: raro.
1: Cuyo.
2: Está raro, pero por ejemplo, en Mendoza, sí, en este momento, desde ayer, hay una temporada, un temporal de nieve muy, muy fuerte, que los centros de esquí esperan con ansiedad, pero es tan el caudal de nieve que está cayendo que tuvieron que cerrarlos. Así que los turistas que estaban esperando ir o a Los Puquíos o a Penitente o a El Azufre, que es la otra pista, hoy no pueden ir.
1: Mira,
2: están esperando mucha, mucha caída de nieve.
0: ¿Y más
2: al sur? Y no tanto.
0: No tanto.
2: No tanto. Estoy viendo el mapa que acá está más nevando en Chile que acá. Pero
1: mira,
2: vamos a ver.
0: Tiene que cruzar la cordillera la nieve.
2: Sí. Tiene que subir, ¿no?, un poquito la nube para que llegue, pero no está todavía pronosticado, pero bueno, están esperanzados todos que para este fin de semana empiece esta temporada a caer más nieve. Estuvimos con gente de San Rafael el otro día en Mendoza,
1: sí,
2: que también estaban esperanzados, pensemos que tienen el centro de las leñas ahí, así que por eso les interesa mucho recibir nieve, pero... Como decís vos, no solamente tienen nieve, tienen rafting, tienen paseo en volcanes, tienen enoturismo, tienen un montón de actividades.
0: Paseos con raquetas.
2: Si bien tal vez el gran esquiador no pueda disfrutar todavía, porque todavía falta mucho, hay muchísimas actividades, así que quienes van,
1: sí,
2: o los
1: además,
2: estén
1: la mayoría
2: planificando
1: la...
2: que vayan igual.
1: Claro, además la mayoría de los seres humanos no son grandes esquiadores.
2: No, o sea, no precisamente.
1: Hay gente que... O sea, es como los surfers.
0: A los sumos seremos grandes culipatín.
1: Ponele, sí, eso sí.
2: Caminata en raqueta de nieve, eso lo puede hacer todo el mundo. Es muy... De últimas te subís a un trineo, una moto, un jet ski.
1: Exacto.
2: Es decir, y con eso no necesitas tampoco tener mucha nieve. Así que hay actividades para todos, aún en los centros de esquí que no tienen nieve.
1: Exactamente, 11-38-28-0990. Allí te comunicas con nosotros.
0: Bien, mientras esperamos comunicarnos, sí, con
1: Griselda,
0: sí, que realmente hay una particularidad que me contaba Mavi el otro día. Cuando hay mucho mucho viento,
1: sí,
0: las conexiones no son buenas. Parece mentira.
1: Se la lleva el viento.
0: Se la lleva el, uh-huh, viento. Pero bueno, Argentina, señores.
1: ¿Pero eso pasa solo en Argentina o en el mundo? Si
0: no sé, no sé, en Argentina es lo que está pasando.
1: Mira.
2: En la Patagonia, por de pronto, es así.
0: Y eso que la nueva red satelital de Starlink
2: ha
0: mejorado
2: mucho.
0: Pero increíblemente, uh-huh, la conectividad dentro... No solo de la Patagonia, de toda la Argentina.
2: Como en las zonas rurales.
0: Cuando yo hablo del interior, claro, del interior, antes era imposible y hoy hasta andan en los autos con las antenas.
1: Sí.
0: Y se van comunicando de un lado al otro desde los autos.
1: Sí, me acuerdo hace ya 2007, en Guaymallén, en Mendoza, estaba en una posada en la ruta y para poder tener señal... Tenías que dar toda la vuelta a la ruta, porque tenías la montaña enfrente,
2: claro,
1: te dabas la vuelta a la ruta y ahí podías tener señal.
2: Pues por ahí llegaba la antena y entonces...
1: Claro, claro.
2: La antena física que...
1: Sí, sí, sí.
0: El otro día vi, hablando de nieve, en Tafí del Valle, uh-huh, todo Tafí del Valle cubierto de nieve.
1: Ah, en Tucumán.
0: En Tucumán.
2: Sí, sí.
0: O sea, había nieve... Me mostraron unas fotos, parecía que estaban en la Patagonia, no en Tucumán.
1: Y ahora ya
0: norte
1: se debe haber derretido. Si acá tenemos, sí, 17 grados, no sé qué temperatura era en Tucumán.
0: No, en Tafí del Valle hace normalmente...
2: Hubo mucho viento ayer, sopló el viento sonda.
0: 3 o 4 grados menos que en San Miguel. Pero, o sea, en una época Argentina se promocionaba como el país de los seis continentes. O sea,
1: claro.
0: Y realmente Argentina tiene todos los climas.
1: Bueno, sí, lo que siempre se dice.
0: ¿Sí? Claro. O sea,
1: tenemos los cuatro climas.
0: Tenemos, sí, tenemos los cuatro y alguno más, seguramente debe andar por ahí.
1: Sí, sí, sí.
0: Bueno,
1: ¿no viste al que salió a celebrar después de la victoria argentina en...
2: En la Antártida.
1: En la Antártida, en Marambio.
2: En manga de remera estaba.
1: Estaba en remera, 20 grados bajo cero, salió con la bandera y un viento y la nieve que se lo llevaba puesto.
0: Un patriota ese señor.
1: Exactamente.
0: Un patriota.
1: Así que
2: un maestro de la base Esperanza, ¿no? La que tiene maestro.
1: Ah, ¿era Esperanza?
2: Okay. Marambio, no sé, era un maestro en la base que tiene escuela.
1: Sí, Esperanza tiene escuela. De hecho, ahí nació el primer argentino nacido, el primer ser humano nacido en la Antártida.
0: ¿Así? ¿Ah, sí?
1: Argentino, no, un argentino.
0: Mire usted.
1: Sí, sí.
0: Nacionalidad argentina.
1: Argentina, claro. Exacto.
2: Nacido en Antártida.
1: Sí, sí.
0: Bueno, ¿qué no hablamos de esto. ¿Qué actividades tuvo esta semana?
2: No, la presentación de San Rafael Mendoza, este destino que todos asocian obviamente con el turismo aventura. Tiene como gran atractivo el Cañón del Atuel, que es donde los chicos generalmente que hacen su viaje de egresados hacen rafting.
1: Sí, claro.
2: O hacen canopy, o hacen escalada, o hacen trekking.
1: ¿Qué es canopy?
2: Canopy es deslizarte sobre un alambre que va entre árboles, a lo largo de las copas de los árboles.
1: Ok.
2: Todas esas actividades se hacen en San Rafael Mendoza, pero tenés la parte de enoturismo muy desarrollada. Hay más de 25 bodegas en San Rafael Mendoza para hacer visitas, algunas con hoteles muy reconocidos, con bodegas premiadas, inclusive con muy buen vino, que uno por ahí no asocia al sur de Mendoza con buen vino. Decís Luján de Cuyo, tal
1: Yo
2: vez.
1: Yo asocio a todo.
2: Toda la provincia. Sí. Pero bueno, tenés eso, tenés muchas actividades en San Rafael, que tiene, por supuesto, como centro de esquí, como mencioné recién, Las Leñas, que desde hace unos años se ha destacado también como centro de deportes de montaña en el verano. Así que se ha instalado, claro. Incluso hacen buceo de altura.
0: Ah, eso ¿cómo? No lo sabía.
2: Buceo de altura. Hay una laguna donde se hace buceo de altura en la zona de
1: Fede Daneman hizo buceo de altura.
0: Exactamente.
2: Mire usted.
0: Sí, por alto.
1: Sí, sí, sí. Mide 1.95 m.
0: Claro.
1: Vamos más al sur.
0: Las Leñas siempre quisieron transformarse en un centro deportivo de verano.
2: Exacto.
0: Siempre trabajaron para eso. Y tiene muchas cosas para hacer, cabalgatas, tiene muchas, muchas cosas.
2: Así que bueno, es un destino que se está también queriendo promocionar como para que la gente no se quede solo en Ciudad de Mendoza y alrededores, sino que también se vayan hacia el sur.
1: Bien.
2: Y bueno, lindo destino, la verdad.
1: Sí.
2: Intentaremos que nos cuenten un poquitito más en los próximos días. Vamos a hablar con la secretaria de Turismo, así nos cuenta ella de primera mano.
0: Bueno, ahora nos vamos definitivamente hacia el sur.
1: Ahora sí vamos a Chubut.
0: Yo le quise dar mucho tiempo para que me cuente cosas, pero ella
2: estaba ocupada trabajando,
0: pero bueno, yo la quiero igual.
1: Griselda Boirás, presidenta de la Cámara Argentina de Turismo de Chubut.
2: Empresaria turística.
1: Empresaria turística.
2: Supuesto, está, en Esquel.
1: ¿En este momento estás en Esquel?
3: Estoy en Esquel. Sí, estoy en Esquel.
2: ¿Cómo está
3: buenos
2: el clima,
3: días,
2: Griselda,
3: días
2: hoy?
3: A todos.
0: Para
3: está
0: vos, buenos
3: poquito...
0: días, que no comiste.
3: Sabés que no. está lindo, está fresquito. Te cayó una pequeña heladita esta mañana, pero hay un sol precioso. La verdad que es un lindo día para disfrutar de nuestras bellezas en nuestra Patagonia tan, tan querida, tan linda.
2: Y contanos un poquitito qué le podés sugerir a los turistas que vayan de vacaciones para hacer en Esquel ahora, en este momento del año.
3: Mirá, ahora en este momento el Centro de Actividades Montaña La Hoya ya está operativo, así que los que son amantes de la nieve pueden ir a esquiar, los que les gusta la nieve o vienen en familia, así con chicos que quizás no tienen ganas de esquiar, pero sí quieren disfrutar de la nieve, pueden hacer caminatas con raquetas, pueden hacer actividades de armado de muñequitos, jugar. Hay un playón en la olla, que es para los trineos. Para los trineos, para los deslizadores o para el famoso conocido culipatín.
0: Exactamente.
2: Así que ese cual, lo podemos hacer
0: de cual nosotros somos campeones mundiales.
3: Todos. Ese creo que es el que le gusta a todos. A mí, la verdad que me
2: divierte mucho. Nos sale bárbaro.
3: Sí, cuando por ahí vienen así con chicos y dicen, no, porque es para los nenes.
2: No.
3: Y yo siempre digo, les apuesto lo que quiero que lo que quieran que van a tener más fotos los grandes que los chicos. Y es tal cual, es tal cual.
2: Sí,
3: la
2: sí.
3: Verdad que es muy,
2: antiguamente
3: es
2: se
3: muy
2: hacía
3: divertido.
2: Con cualquier cosa que deslizara, con una bolsa.
1: Un
2: ahora
1: cartón.
2: Ahora hay unos sí. asientitos sí, con los cuales sí. se desliza uno mucho mejor.
3: Es mucho más, más cómodo. Hay deslizadores dobles, así que van a
2: grandes. Ah, no sabía esa.
3: Epa. Sí, sí, pero lo que se divierten, la verdad que está buenísimo. Nosotros tenemos un centro de montaña que está muy cerca de la ciudad, estamos a tan solo 13 kilómetros, es de muy fácil acceso. Eso hace, y además por su formación, ¿no? Es muy familiar. Vos podés estar esquiando y vos sabés que si tu hijo se puede quedar en la... O una mamá o un papá que quiera venir a acompañar al hijo, el que no tenga ganas de esquiar tiene una confitería preciosa, tiene esa pista de ahí para jugar con los deslizadores, puede hacer muñecos de nieve, puede tomar algo. Mientras el que está esquiando siempre va a terminar al punto de encuentro que es ahí en la... Claro. En la telesilla donde está la confitería. Entonces es un lugar seguro, es un lugar familiar, tenemos una nieve espectacular, tenemos una nieve seca espectacular, una nieve en polvo bárbara, y es muy lindo, como te decía, estamos muy cerca, entonces en 15 minutos, 20 minutos ya estás en el centro. No tenemos alojamiento en la base del cerro, porque realmente al estar tan cerca de la ciudad no tiene sentido. Y después cuando bajás tenés obviamente un montón de servicios aquí en la ciudad, de confiterías, cervecería, restaurante con muy buena gastronomía. Y si no querés ir a la olla porque no querés esquiar, podés hacer otro tipo de excursiones. Podemos ir a la Laguna La Zeta, podemos ir a Trevelin, a nuestra ruta galesa, podemos ir al Parque Nacional Los Alerces, que es tan lindo, ya sea para hacer la excursión al Bosque Alerce Milenario, como para hacer una excursión terrestre. Podemos ir al complejo hidroeléctrico Futaleufú, podemos ir a Piedra Parada, a la comarca andina. O sea, desde Esquel nos podemos mover en todos los hacia cualquier lado que vamos a encontrar una actividad para hacer. Hay actividades de canopy también, de mountain bike, de trekking, de caminatas. O sea, tenemos diferentes opciones para todos los gustos.
2: Y sin olvidar el famoso tren La Trochita, por supuesto.
3: Y La Trochita, por supuesto, sí, La Trochita que hoy en la mañana, la verdad que a mí no me termina de sorprender, siempre lo digo, ¿no? A mí la verdad que es Esquel, toda la región, toda la comarca, toda la cordillera, todos los días es un paisaje distinto. Yo vivo muy cerca de la estación de la Trochita y cuando bajo de mi casa, porque es una zona de montaña, cuando bajo y lo veo pasar con el humo, con el entorno de las montañas, con los picos nevados, con el cielo azul, es una cosa que la puedo ver mil veces y las mil veces que la veo me emociona. Es una cosa que la verdad que es impresionante, es muy, muy lindo. Y esa mezcla de nieve, de cielo, el humo, la locomotora, no, es bellísimo, la verdad que es bellísimo.
2: Sí, y no solamente parece que tienen buenos paisajes, sino que una plataforma de reserva de alojamientos muy famosa en todo el mundo, que no es la que empieza con A, sino la que empieza con B larga, eligió a Esquel como el destino más amable de Argentina.
1: Mira.
3: Sí, salimos, creo que 2 años sí. consecutivos o un año así intermedio. Sí, realmente somos muy amables. Hace 2 días tuvimos una reunión con la gente de Trevelin, de la Cámara de Trevelin, y decíamos eso, ¿no? ¿Qué valor, ¿no? que le da la gente cuando nos visitan? Le da valor a la amabilidad del que lo recibe, del anfitrión, ya sea de Esquel, de Trevelin, en la comarca. Le da valor, nosotros no tenemos semáforo, el primer semáforo, el más cercano, lo tenemos entrando a Bolsón. Entonces, que lleguen en una esquina y que la gente los autos se detengan para que el peatón cruce, eso lo valoran un montón, que puedan ir caminando por la calle con el celular en la mano y hablando, que nos vean a nosotros tan relajados, tan tranquilos de poder salir a la calle. Entonces, ese espacio tan seguro que nosotros le brindamos, que a veces la gente, lo toma enseguida y se lo apropia, y hay otros que vienen con un poquito de miedo y cuando se están relajando ya se tienen que volver. Pero eso hace que la gente quiera venir. O sea, venís a un destino seguro, venís a un destino tranquilo, venís claro. a un destino amigable, lindo. Muchas veces nos han dicho, che, qué lindas que tienen las calles, qué limpias. Mirá. Cuando tendría que ser lo más normal.
2: Sí, sí.
3: Me llamó la atención llegar a la esquina y que me dejaran cruzar. Eso no pasa.
1: No.
3: En Buenos Aires te pasa por arriba.
1: Te levantan como...
3: ¿Viste? En las grandes ciudades te pasa por arriba. Entonces, que nos digan eso y que se den cuenta de eso, está bárbaro, y que lo disfruten. Nosotros lo vivimos y lo vemos como algo común, tanto como automovilista, como peatón, decís, bueno, llegás a la calle, sabés que te van a dejar cruzar, y si vas manejando, sabés que tenés que frenar.
2: Claro.
3: Pero que la gente de afuera lo reconozca, que diga, me fui caminando por el bulevar y no podía creer lo tranquila que estaba. Me llamó mi mamá, me llamó mi hermano, y yo le estaba contando que iba caminando por la calle, y la gente nos cuenta eso como si fuera algo anormal, ¿viste? Y, claro. y eso para nosotros es un valor agregado que no tienen todas las ciudades. No. Además de la belleza, como vos decías, nosotros, qué sé yo, tenemos muchas actividades, desde turismo de aventura, desde turismo floral, turismo de experiencias, no sé, actividades de todas las que se te ocurran durante todo el año. Y además tenemos la tranquilidad de que venís a un lugar seguro, confiable, lindo, atractivo, amigable. Es un plus muy, muy importante que tenemos nosotros y que a veces... Quizás no lo ponemos en valor, pero tendríamos que.
1: Mira, 11-38-28-09-90. Acá Martín de Palermo dice, lo que más me sorprendió de Esquel, obviamente se ve que fue que el pueblo es de verdad, no una ciudad armada para el turista. La gente te trata como un vecino más. Hay algo muy genuino en eso, dice.
2: Ah, mira qué lindo.
3: Qué lindo. Bueno, qué bueno. Una cosa, mirá, la que dijo él eso. Una cosa que nos pasa a nosotros es que tenemos la costumbre de entrar y saludar. Y la gente, a veces, por ahí te la cruzás por la calle, cruzás la mirada y la saludás automáticamente. Y te quedas mirando y diciendo, ¿qué? ¿Por qué me saludó? ¿Me conoce?
2: Me confundió.
3: Me confundió, tal cual. Pero sí, bueno, muchísimas gracias por ese mensaje, muy lindo. Me alegra que haya estado acá y me alegra que lo haya disfrutado.
0: Gris.
3: Y sí, tal cual, somos re auténticos.
0: Sí.
3: No tenemos nada armado.
0: Escuchame una cosa, Gris. Nosotros normalmente hablamos de Chubut, y lo primero que se nos cruza por la cabeza son las ballenas y los pingüinos, fundamentalmente Puerto Madryn. Después, sí, algo de esquí. Y después, tulipanes. Pero ahora yo estoy descubriendo que se está hablando de peonías. Contanos qué es esa experiencia.
3: Bueno, peonías es un campo que surge, en principio es una plantación de producción que surge dentro del campo experimental del INTA, y el productor, queriendo mostrar un poco esas bellezas, esas flores, había más de 3 hectáreas plantadas, veía tantas flores y decía, che, algo tenemos que hacer con esto, la gente tiene que venir y tiene que disfrutarlo. Bueno, empezamos a ir a visitar el campo y después de un par de años, 3 o 4 años, dijimos, ¿por qué no hacer un campo propio donde la gente pueda venir, donde las flores no se tengan que cortar, donde puedan disfrutar de esas bellezas, donde puedan sentarse al lado, donde puedan disfrutar del aroma? Y así nació Tayó, Jardín Cordillerano, en Trevelin, en la zona de Trevelin, donde la proyección de este parque es de 6 hectáreas, en este momento tiene 2 hectáreas y media plantadas con diseño, con servicios, y es un lugar que nosotros lo abrimos para que la gente venga, lo disfrute y experimente esto de estar al lado de las flores, de poder hacer, viene mucha gente a pintar, ¿no? A pintar el paisaje, el entorno. ¿Y por qué lo cambiamos de lugar y por qué creamos un parque especial? Porque dentro del INTA no teníamos ese entorno de montañas, y además porque no podíamos hacer muchas actividades porque era un campo productivo.
2: Claro.
3: Llegaba,
2: claro,
3: un momento que las flores la cortaban y las exportaban. Entonces Tayó se organizó y se preparó y se está armando y se sigue preparando y se sigue acondicionando año a año para brindar esta experiencia, no solo de peonías, sino también de flores de nativas, uh-huh, de otro tipo de arbustos.
1: ¿Cuándo es la temporada?
3: La temporada comienza a fines de noviembre.
1: Ah, mira.
3: Hasta el 20, 25, depende mucho del clima de diciembre. Sí. Lo que es la floración de peonías.
1: Ok, entonces te vas en octubre a ver los tulipanes y en noviembre, diciembre te vas a ver las peonías.
3: Claro. Este año vamos a hacer diferentes actividades los fines de semana de octubre en Tayo. Vamos a hacer diferentes actividades para que la gente también lo conozca y para que pueda disfrutar también del resto de las flores que ya están con mucho color, que están muy lindas. Así que bueno, este año vamos a abrirlo en octubre los fines de semana y después abriremos la temporada de peonías.
2: Y algo que también están haciendo ustedes, que es esto de ir a buscar hongos. ¿Cómo es esto del micoturismo o algo por
3: esto? Micoturismo, sí. Nosotros organizamos desde Meraki, junto con Sebastián de Don Chiquino, y como siempre la Secretaría de Turismo que nos acompaña en cada idea. Hicimos la segunda edición de la Fiesta del Hongo de Pino y durante toda la temporada de otoño hacemos recorridos, visitamos las micosendas, hacemos talleres de cómo cosechar, bueno, le contamos un poco todo lo que tenemos en el entorno, es algo natural y que lo tenemos que cuidar también, entonces hacemos todo un trabajo junto con la gente del CIEFAP y trabajamos con ellos para mostrarle a la gente no solo lo que tenemos, hacemos salidas fotográficas también. Hay mucha gente que viene a hacer fotografía de naturaleza a la zona y los hongos es una de esas salidas. La verdad que es algo alucinante.
1: No, y además está bueno que tengas una guía, alguien que te enseñe, porque viste que los hongos no sabes cuál es venenoso, cuál es alucinógeno.
3: No,
1: cuál es...
3: Acá tenemos hongos de todo.
1: Claro.
3: Tenemos el de Mario Bros, como le digo yo, sí. que es uno rojo, que es peligroso. Ese es peligroso, sí. Ese es muy peligroso.
1: Claro, por eso está bueno que te enseñen.
0: Te hace pensar cosas raras.
3: Tal cual.
2: Sí. Bueno, yo he ido a buscar hongos con mi hermana en Santa Cruz, que salíamos cuando después de que llovía y que empezaba a salir el solcito, salíamos a la ruta camino hacia por la ruta 40 y había algunos rincones al lado de la ruta donde se sacaban honguitos, que mi hermana hacía sopa de hongo, hongos en escabeche, hongos, toneladas de miles de hongos.
0: Y así
3: quedó. En salsa, en pastas.
2: Eran muy ricos, la verdad. Es muy interesante, es muy divertido.
0: Sí. Termina.
3: No, con esto de la fotografía, como te decía, yo misma me sorprendí cuando empezamos a armar el catálogo, cuando empezamos a trabajar en esto, yo decía... ¿Todos estos hongos tenemos acá? ¿Todo esto es real?
1: Claro.
3: Sí, yo misma estaba sorprendida porque la verdad que no me imaginaba que fuera tanto. Una maravilla.
0: Lo que iba a decir es que otro atractivo que se está descubriendo y que el año que viene va a ser muy importante es el turismo astronómico.
2: Claro,
3: sí.
1: Astronómico, también. Sí.
3: Es que astroturismo, le decimos.
1: Mira.
2: Es que él ha sido beneficiado para el eclipse solar del año que viene, que va a ser Esquel el punto de mejor visión de toda la Argentina.
3: Esquel y Trevelin es, sí, hay una franja que pasa y en el área de Patagonia es uno de los puntos más visible, ¿no? Los que entienden nos decían, bueno, puede durar tantos minutos, es muy poco el tiempo dura, o sea, pero...
2: Estamos perdiendo...
1: Hola.
2: El viento, como
0: el famoso
2: Mavi.
0: Viento.
1: Pero se le cayó el teléfono. Griselda... No nos escucha, bueno, sé que bueno, corté la comunicación.
2: Creo que es en febrero, en la semana del carnaval, febrero o marzo. Coincide con el carnaval.
1: Está bueno para ir,
2: El eclipse solar que va a cruzar toda la Argentina, por supuesto, pero el punto donde se va a ver completo es que es un eclipse solar anular. Es decir, que se va a ver...
1: 6 de febrero.
2: Exacto, bueno, sí, coincide con el carnaval.
1: Mirá, bueno, está bueno para ir, Presten atención ahí los que tienen la posibilidad de anotar el 6 de febrero de 2027.
3: Sí, va a poder aprovechar para hacer otro tipo de actividades, no solo por
2: ahí llegó.
0: Ay, volviste. Te habíamos perdido, Gris.
3: Ay, perdón. ¿Me escucharon?
1: Ahora sí.
3: Así.
2: que estábamos diciendo la fecha del eclipse, que es el 6 de febrero.
3: La fecha del eclipse es el 6 de febrero, que es justo un fin de semana largo de carnavales, así que la gente va a poder venir y no solo disfrutar de ese día del eclipse en alguno de los campos que ya tenemos previstos, sino también de las diferentes actividades en toda la comarca, ¿no?
0: Bien.
3: Así que estamos sumamente contentos también con ese trabajo que venimos haciendo.
0: Bárbaro.
2: Así que bueno volveremos a hablar más sobre este eclipse, que va a ser todo un espectáculo. Seguramente vendrán muchos turistas de todo el mundo.
0: Te agradecemos el tiempo.
3: Pero ustedes me deben una visita, ¿eh? Así que cuando quieran, ya saben.
0: Ya sabemos, ya vamos a ir
3: todos.
0: Tienen
3: que venir.
0: Ya vamos a ir todos.
3: Tienen que venir. Serán muy bienvenidos. Bueno, muchísimas gracias.
0: No, por favor.
1: Un gran abrazo.
3: Gracias.
0: Tenemos que ir a
3: un gran abrazo
0: lados.
3: A todos.
1: Sí, tenemos una lista.
0: Beso grande, Gris.
3: Ustedes tienen que hacer itinerantes. Vamos, los programas itinerantes sería fantástico.
2: Una casa rodante y nos vamos a ir a dar vueltas.
1: Estaría bueno.
3: Sería genial. Muchas gracias, chicos.
1: Fuerte un abrazo. Griselda Boirás, presidenta de la Cámara Argentina de Turismo de Chubut, pasó por Ciudadanos Viajeros. ¿Y bueno, nosotros?
0: ¿Qué programa tuvimos hoy,
1: Lindo programa.
0: Mucho sur, pero bueno.
1: Pero como escúchame, metimos Galicia.
2: Por favor.
0: Metimos Galicia también.
2: Y Villa Gesell.
0: Y metimos las playas argentinas. La verdad que... como decimos siempre, nuestras dos horas de felicidad ampliamente cumplidas.
1: Sí, señor.
0: Sí. Y bueno, y nos tenemos que ir. Ya nos queda poquito. Muchas gracias a María Inés Martínez.
2: Por favor, un gustazo.
0: Muchas gracias a Marina Molinares y a Federico Daneman. A Lucas Albornoz en la operación técnica. Bernardo Schiaretta, que volvió en el streaming. Uh-huh. Que se fue de vacaciones. No nos dijo nada. A Lucía Sierra, que nos hace las redes sociales. A Gabriel Oleizola en la información.
1: Sí, señor.
0: Finalmente, a usted, Alejandro Moreira.
1: Por favor, finalmente a usted, Manuel Sierra.
0: No, yo siempre digo gracias por haber venido, pero gracias porque estoy acá.
1: Y sí, si no fuera por usted, nosotros acá, ¿para qué?
0: Exactamente. ¿Se acuerda de eso?
1: No.
0: Bueno, esto ha sido Ciudadanos Viajeros y como todos los sábados, todo concluye al fin.
1: Nada puede escapar.
2: Todo tiene un final.
0: Todo termina. Y acá termina un nuevo programa de Ciudadanos Viajeros. Hasta el próximo sábado a las 12 del mediodía.

Gracias a los que se van sumando lentamente a este programa. Anoche pasaron cosas. Lamentablemente, yo sé que hay muchos que tienen, y los entiendo, tienen la mira puesta en la final de mañana entre Argentina y España, y es normal. Es la final del campeonato del mundo, yo esa parte la comprendo. Pero anoche jugó River. Jugó es una manera de decir, ¿no? Se presentó. Se presentó es una manera de decir. Estuvo ahí en la cancha. Y dio lástima. Lástima. River dio lástima ayer. Y fue eliminado de la Copa Argentina por Aldo Civi. Pobre Aldo Civi. No lo voy a matar a Aldo Civi, que no tiene nada que ver en esto. Pero un equipo infinitamente inferior, como Aldo Civi, lo pasó por encima en determinado momento del partido. A River. El objetivo de River en esta Copa Argentina se supone que era ganar el torneo para clasificar a la próxima Copa Libertadores. El objetivo de River es salir campeón. Porque hace mucho que River no sale campeón. Lo que se vio en la cancha es que el equipo no hizo nada para ganar el partido. Absolutamente nada. Entonces uno mira y empieza a mirar los refuerzos de River en este mercado de pases hasta ahora. Y uno ve a Borré, a Beltrán, a Otamendi, a Gio González, a Arambarri. Y además, los prescindibles, Pesela, Salas, Galopo, Bustos, Castaño, Lencina, Galarza, Kendry Páez, Paulo Díaz ya se fue, Mesa ya se fue. Esperan, ojalá pase, pero no, hasta ahora no vino nada, esperan ofertas por Rivero y Zubiabre. Además está el tema Juanfer, que vuelve el jueves, según lo que dijo Coudet. Nadie sabe qué va a pasar con Quintero. Depende de Quintero, no de River. Depende de Quintero. No me voy a meter en el tema Juanfer, porque hay temas más importantes que el tema Juanfer, ¿no? Pero lo que se vio ayer es lo que se viene viendo en River hace bastante tiempo. River vive como en un loop interminable, ¿no? Y nadie lo saca de ese problema existencial, futbolístico, dirigencial que tiene River Plate. Yo me fui anotando algunas cosas para no olvidarme. Obviamente que la gestión del plantel es horrorosa, sin dudas. Pero ¿sabes por qué es horrorosa? Porque River perdió la final con Belgrano de Córdoba hace 2 meses. 2 meses pasaron ya. ¿Cuáles son los cambios de River? ¿Estos refuerzos que llegaron? Una mierda. ¿Estos son los refuerzos de River? Di Carlo dijo, lo tengo acá anotado, que iba a ser un mercado de pases agresivo, que iban a traer 5 o 7 refuerzos de jerarquía para ganar todo. Bueno, eso no está pasando. Lamentablemente no está pasando. No pasa, no pasó, ni va a pasar. Porque ya 5 o 7 jugadores de jerarquía River no va a tener. Puede traer un par, puede venir Correa, puede venir alguno más. River tiene muchos problemas futbolísticos, no. River tiene problemas en la defensa, River tiene problemas en la mitad de la cancha, River tiene problemas en la delantera, River tiene problemas en creación, tiene problemas en actitud. Ayer, el único que se reveló durante el partido y entró un ratito fue Lautaro Pereira. El único que le dio un poco de oxígeno futbolístico a River, que al hincha de River lo conmovió en algo, porque empezó a gambetear, empezó a buscar, a rematar al arco. Lautaro Pereira, pibe del club. El único. El resto fueron todos un desastre. Y ya lo habíamos visto con Flamengo. Pero dijimos, bueno, Flamengo, están haciendo la pretemporada. Flamengo lo pasó por encima a River. Los que vimos el partido con Flamengo. El partido terminó 2-2 por 2 goles de Drews y nada más. Pero tenía terminado 3-0, 4-0 ese partido. La dejamos pasar porque dijimos, bueno, Flamengo es más que River hoy. River está haciendo la pretemporada, se está preparando para... Viene y juega con Aldo Civi. Aldo Civi es 100 veces menos que Flamengo. Y River jugó mucho peor que Aldo Civi.
los jugadores que son prescindibles son todos futbolistas que la gente quería que se fueran de River. Esto, no nos olvidemos también lo que pasó. Y ahí nosotros estuvimos de acuerdo. Y me parece que en el mundo River la mayoría de la gente quería que esos jugadores que hoy son prescindibles no estuvieran más en River. Ahora, pasaron 2 meses. Los jugadores de River, estos jugadores de River que están en el Cantilo, siguen dando vuelta en River. Y siguen dando vuelta. Ahí hay una mala gestión. Claramente hay una... Si solo 2 jugadores de la lista que vos diste se fueron, 2, Paulo Díaz y Maxi Mesa, ¿qué están haciendo los dirigentes de River? Longoria. ¿A qué vino Longoria? Se suponía que Longoria iba a manejar este tema de la lista de prescindibles, iba a venderlos, iba a buscarle club. 2 se fueron. 2. Mala gestión. Esto del mercado agresivo, traer a Gio González, traer a Borré, traer a Beltrán, traer a Otamendi, traer a Arambarri, ¿es el mercado agresivo? ¿Este es el mercado agresivo de River? ¿En serio es el mercado agresivo? Traer jerarquía. ¿Dónde está la jerarquía? Si querés, te gusta Otamendi, déjalo Otamendi, correlo. ¿Dónde está la jerarquía de estos refuerzos? Mala gestión. Mala, muy mala gestión. Dedicarlo, el presidente de River. Hace 2 días Sebastián Arrur contó en 990 Sport que River estaba pidiendo clemencia en la AFA para que le tuviesen paciencia con los futbolistas extranjeros, porque River tiene más extranjeros de los permitidos. Tiene 7. Se pueden 6. Y pidió clemencia para que en este partido con Aldo Civi se la dejen pasar. En River no saben cuántos refuerzos tienen, no saben ni quiénes son extranjeros ni quiénes son argentinos, no tienen la menor idea, pareciera. Vos sabés que tenés un partido, el partido se sabe hace mucho tiempo que se juega. Primer partido oficial de River contra Aldo Civi y Mar del Plata, Copa Argentina. Y estás afuera del reglamento. La verdad, mala gestión, horrible gestión de River, pero en todos los ámbitos. Vos vas detallando cada uno de los ítems que hay en River. Ni en una, no aciertan en una. Ahora nos vamos a meter con Coudet también, ¿eh? Hablo de los dirigentes, que son los que dijeron que iban a hacer un mercado agresivo, que dijeron, bueno, vamos a sacar todos estos jugadores, vamos a traer, vamos a cambiar. Todos sabíamos que esto iba a ser difícil. Si vos querés cambiar medio plantel, y querés sacar los jugadores que tenía y traer jugadores nuevos, obviamente que iba a ser una dificultad. Ahora, tuviste 2 meses, hermano, 2 meses para hacer esto. Y llegaste al primer partido oficial. Y te pintó la cara Aldo Civi. Te quedaste afuera de la Copa Argentina. Con Aldo Civi. Te pintó la cara. La verdad, desde lo futbolístico, no hay mucho para decir. Nunca se vio... Lamentablemente, si hay una cosa que tenía Coudet a favor, y uno conocía de Coudet por distintas... Coudet hace bastante tiempo que dirige, que era lo mejor que tenía Coudet. Y lo que se sabía, la intensidad de los equipos, que era un equipo, intentaba tener mucha marca, mucha voluntad, mucha fuerza en cuanto al fútbol. Eso se vio opacado en algunos partidos. River había encadenado una determinada cantidad de victorias. ¿Sí? Lo mejor que tenía River era la cantidad de victorias. Y de hecho, si vamos solamente a los números, Coudet perdió poco como técnico de River. Ahora, cuando perdió, perdió los partidos clave, pero con Boca, perdió la final. Ahora pierde y es eliminado de la Copa Argentina con Aldo Civi y Mar del Plata. Esto que le criticábamos a Gallardo, ¿no? También se lo criticamos a Coudet. Pero acá hay un problema de idea de juego. River no tiene una idea de juego. Y ya hace mucho tiempo que está Coudet en River. No llegó ayer a la mañana. Llegó hace... meses. Y River no tiene una idea de juego. El hincha de River no sabe a qué juega River. Y ayer se vio muchísimo, en determinados momentos, en grandes momentos del partido,
que River no tiene creación, que River no tiene rebeldía, que en los peores momentos no saca a lucir esa valentía que tiene que mostrar un equipo como River cuando no se dan las cosas. Eso no estuvo. No estuvo. Porque además quedó plasmado en la final con Belgrano de Córdoba, donde River regala el partido. Termina regalando el partido cuando estaba River en el marcador. Y en los últimos 10 minutos, River regala una final y un título. Y eso quedó grabado en el hincha de River. Por perder la final con Belgrano de Córdoba, donde River era el favorito para ganar. Y estaba River en el marcador. Eso pasó. Y ahí Coudet quedó retratado. Y ahora vuelve a quedar retratado, no solamente por el resultado, sino por la actitud de River en el partido. Y no alcanza con que el técnico de River diga que es un papelón lo que pasó ayer. Ya lo vimos, no hace falta que lo diga Coudet. Y si Coudet no está de acuerdo con que los jugadores borrados hayan sido borrados, y no estaba de acuerdo, no sabemos, porque no lo dijo si estaba de acuerdo o no en la conferencia de prensa de ayer, hubiera dicho, me voy, así no puedo. Ahora no da lástima Coudet. A mí no me da lástima que Coudet diga eso. Es lo que tenías. Con lo que tenés, hay equipos que han salido campeón. Con mucho menos de lo que tiene River. Pero armaron un equipo. Con menos armaron equipos. Y River no pudo armar un equipo. Porque lo que se presentó ayer en Salta no fue un equipo de fútbol. Fueron 11 jugadores representando a River. Muy mal representado River ayer. Un equipo sin actitud. Yo digo que este presente de River, que lleva, como decíamos, un loop interminable, tiene muchos responsables. En el presente, obviamente, el presidente de River, Di Carlo. Obviamente, Chacho Coudet, técnico de River. Los jugadores. Y en el pasado, Brito. Y en el pasado, Gallardo. Todos. La última gestión de Demichelis. ¿Cuánto hace que un equipo de River no juega bien? ¿Cuánto hace que un hincha de River va a la cancha y dice, che, qué bien River, qué bien que jugamos? ¿Cuánto hace? Ya ni siquiera te hablo de resultados, te hablo de decir el paladar del hincha de River. ¿Cuánto hace que un equipo de River no juega bien? Mucho tiempo, ¿no? Mucho tiempo. Ni con Gallardo, ni con Coudet, a pesar de llegar a una final. ¿Dónde están los dirigentes de River? ¿Dónde están los técnicos de River que representen a los hinchas, a los socios, con el estilo de juego? No están. Hubo que esperar más de 70 minutos para que entrara un jugador a gambetear. Lautaro Pereira. Uno que gambetee. Uno que pateara el arco. River tardó 70 minutos en patear el arco, muchachos. 70 minutos. River, con Aldo Civi, no con el Bayern Múnich. Con Aldo Civi en Salta, Copa Argentina. Claro que es un resultado saca técnico, lo tengo clarísimo. River no lo va a echar a Coudet hoy. Coudet lo sabe, ¿eh? Coudet lo sabe. Y lo vio durante el partido. Se dio cuenta que River no le podía ni hacer un gol a Aldo Civi. Lo hizo casi de casualidad. River tiene problemas en la defensa, gravísimos problemas de defensa. Pero esto no es de ahora. ¿Qué hizo River para subsanarlo? Fue a buscar a Otamendi, que está en el Mundial. ¿Solo es ese problema? No, tiene mucho más problemas. La mitad de la cancha de River no para nadie. No solamente que no para nadie, si tampoco tiene creación. No tiene delantero por afuera. No tiene delanteros que tengan la valentía para ir a buscar la pelota. Hubo una situación que de Colidio ahí, media perdida, que remató al lado del palo. Poquito. Colidio. Dos partidos bien, dos partidos mal. Siempre lo mismo. Borré. ¿Alguien vio las estadísticas de Borré en los últimos 2 años para traerlo a River de nuevo? Longoria. ¿Vos viste las estadísticas de Borré en los últimos 2 años para traerlo de nuevo a River? Beltrán. ¿Vos viste los últimos 2 años de Beltrán? ¿Dónde jugaba Beltrán?
¿En qué lugar de la cancha? No lo vieron. ¿Ven fútbol los dirigentes de River? Esa es mi pregunta. Los dirigentes de River, los que definen el futuro futbolístico de River, el presente futbolístico de River, ¿ven fútbol? ¿Ven fútbol? A mí me gusta toda la parte arquitectónica de River. Es muy lindo todo, fantástico. Pensando en el Mundial 2030. Yo quiero un equipo de fútbol de River que represente a los hinchas de River y que cuando empiece un campeonato diga, no, no, River está para campeón. Hoy River no está para campeón. Con este equipo, que da lástima, no está para campeón. ¿Ustedes se creen que solo con Correa se arregla todo este quilombo? ¿Solo con Angelito Correa? ¿Por más que venga? No. Porque no hay una idea de juego. Entonces, ¿qué le vas a tirar la pelota a Correa para que se saque dos, tres tipos de encima y patee el arco? Esa es la idea de River. No, yo creo que hay un problema de gestión grave, ¿eh? Y hay dirigentes de River, los que definen, que parece que están en un jardín infante, ¿eh? Y acá, en el fútbol, tenés que resolver. Si vos tardás dos meses en hacer incorporaciones, cuando ya sabías que tenías que hacer incorporaciones, antes de terminar el campeonato pasado todos sabíamos que había que hacer incorporaciones. Y todos sabíamos que había jugadores que no podían seguir en River. Y pasaron los dos meses y empezó el campeonato. Ya empieza el campeonato. Y River sigue en bola. Y a los gritos. Perdiendo. Dando lástima. Con Aldo Civi. A mí me preocupa el futuro de River. Porque No hay ideas, pero no solamente ideas en la cancha, ideas afuera de la cancha. Si lo único que planteás es tener un mercado agresivo, como dijo el presidente de River, y esto no se lleva a los hechos, es un problema gravísimo. Si vos das una lista, que es muy fuerte dar una lista de muchos jugadores cuando termina un campeonato y decís, estos jugadores no los quiero más. Bueno, no los querés más. Antes de dar la lista tenés que tener salida de los jugadores. O por lo menos de muchos de ellos. Entonces, ¿qué fue? ¿Algo político? ¿Populista? Porque los hinchas querían eso. Sí, los hinchas queríamos eso. Pero además, hay que tener gestión. No solamente decir, hay una lista, lo mandamos a Cantilo y se terminó. No, los jugadores siguen ahí. Y le seguís pagando el sueldo. River paga millonada por estos jugadores, por los que están en Cantilo y por los que están afuera de Cantilo. Millonada. Y River no soluciona las cosas. Decís que no te gusta Bustos y traes a Gio González. Sí, debe ser más barato. Nos dimos cuenta porque es más barato también, ¿no? La saga central es un desastre. Ayer, hoy, mañana. La mitad de la cancha, Moreno, Fausto Vera, nada. Creación, no hay. Los delanteros, fuiste a buscar a Borré y a Beltrán. A Borré y a Beltrán. ¿A vos te parece que Borré y Beltrán son la solución? ¿Que van a ser los goleadores de River? Sí, pueden hacer goles, no son la solución. No hay salida, parece, ¿eh? No hay salida. Con esta dirigencia y con este técnico, lamentablemente, yo tenía expectativa. Yo no quería que siguiera Gallardo. No lo quería. Porque veía que no había solución futbolística. Y porque Gallardo hizo gastar mucho dinero a River. Mucho dinero a River. Y eso no se plasmaba en la cancha. Pero esto tampoco lo mejora. Lamentablemente, si no hay un golpe de timón rápidamente, Coudet no es el técnico para River. Lamentablemente es así. Yo no soy hincha de los técnicos. Yo soy hincha de River. Y si el técnico no está a la altura, se tendrá que ir. Yo entiendo todos los mensajes gallardistas que he recibido en las últimas horas. ¿Viste para qué lo echaron a Gallardo?
a Gallardo estaba haciendo muy mal las cosas. Lamentablemente era así. Ahora, si el que lo reemplaza tampoco está a la altura, y no tendrá que seguir, tendrá que venir otro. Que piense en un River mejor, que haga un River competitivo. Pero eso también lo tiene que ayudar el presidente de River, ¿eh? Y el director deportivo que trajimos de no sé dónde, de España, buenísimo, que gana mucho dinero. Bueno, que haga valer su sueldo Longoria también, ¿eh? Y Francescoli, que no sé cuál es el rol hoy de Francescoli, me perdí con Francescoli, no sé qué hace Francescoli. Pero tiene decisión. River tiene que ser grande de nuevo. Y hay muchas decisiones que tiene que tomar y no está tomando. Se está equivocando. Tiene una mala gestión permanente, en la cancha y afuera de la cancha. Y no pasa por un nombre, pasa por muchas decisiones equivocadas. Empezamos, nadie sabe nada, dale.

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1: 2 de la tarde, 29 minutos. Llega Juliana Echeverri, bienvenida, ¿cómo le va?
2: ¿Cómo anda, Uranga?
1: Bien, muy bien. Vas,
2: escúcheme, yo lo veo muy efervescente con el tema River, pero acá estamos con el tema mundial.
1: Sí, no me interesa, más River a mí, pero yo lo entiendo.
2: Pero escuche, toda la Argentina está pensando en mañana la tarde.
1: Sí, pero quedamos fuera con Aldo Civi, perdóneme, pasaron cosas esta noche. Bueno, tú también estabas efervescente con el partido.
2: Un tropezón. Sí. Leo,
1: discúlpeme.
2: Sí. Bueno, luego vamos a hablar, le voy a hablar sobre algunas cositas de color, sobre el estadio donde se va a representar. Che, qué banderazo que hubo el otro día en el Madison Square Garden.
1: Impresionante.
2: Lleno de argentinos. Estamos copando Norteamérica.
1: Ah, mira.
2: Creo que los estamos invadiendo.
1: Sí.
2: Los estamos invadiendo. y dejando una de plata que no veas, ¿eh?
1: Bueno,
2: $5,000 por entrada,
1: bueno,
2: más hoteles, más avión, más Morphy, bueno, todo eso. Después les voy a contar también sobre qué pasa con los negocios sobre la Avenida Santa Fe.
1: ¿Qué pasa con los negocios sobre la Avenida Santa Fe?
2: Y luego Ariadna.
1: ¿Ariadna viene?
2: Ariadna le va a traer algo muy bonito, aunque se trata sobre diferentes opiniones de directores técnicos, de exjugadores, etcétera, sobre este Mundial, porque mañana se viene la queridísima Argentina-España.
1: Exacto. ¿Y los catalanes apoyan a España o apoyan a Argentina?
2: Depende.
1: Esto
2: está un poquito ahí como general, en su mayoría. Apoyan a España, en su mayoría. Pero siempre hay algún rebelde muy catalán, que aquello de España no le va ni por ningún costado.
1: Nada.
2: Y que dicen, no, ¿sabes qué tú? Que yo, que gane Argentina.
1: Sí.
2: Que yo español no me siento, que yo soy catalán. Entonces, mira, que ahí tenemos un problemita de territorio,
1: bueno, es lo que
2: bien
1: hay.
2: Marcado.
1: Sí.
2: De hecho, ahora que tú lo dices y lo mencionas, en el 2010, cuando España ganó, Madrid era aquello, las Cibeles, lleno de gente, micros, los jugadores alzando la copa y tal y cual.
1: Arrancó.
2: Y Barcelona, pues nada. Barcelona muy tranquilita, había salido aquella noche, que se mandó ahí a la Rambla, festejó dos, tres cositas y ala, para la casa.
1: Ya está.
2: ¿Cómo? La locura que hubo aquí cuando ganaron en el 22.
1: No, bueno.
2: Vosotros estáis locos.
1: No, bueno, es lo que hay. Súbime.
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2: No necesitamos nada más. Hagamos el
1: ritmo. Llegó el doctor Matías Norte. Matrícula, mira, estoy haciendo memoria. 127018, acerté.
3: Sí, señor.
1: ¿Qué dice, doctor?
3: Sí, sí, acá andamos muy bien, muy contento, muy
1: ¿de qué?
3: Feliz.
1: ¿Contento de qué?
3: Y porque el mundial es lo más importante, ¿no? Sí. Yo después, ayer me quería conectar un poquito con el fútbol local.
1: Sí.
3: No quiero extenderme en el primer segmento de su programa.
1: Ya hablamos del fútbol local, tratemos de evitar el fútbol local.
3: No, pero me quería conectar y no me conecté.
1: ¿No se conectó?
3: No me conecté.
1: ¿Con qué?
3: Es como que no, y no había señal, no había wifi.
1: Sí.
3: Sentí que era otro planeta. Ajá. Entonces, bueno, voy a ver mañana verdadero fútbol.
1: Argentina-España.
3: Claro que
1: hoy
3: sí.
1: Hoy no va a haber Inglaterra-Francia, por ejemplo. La France.
3: No.
1: Por el mundial, usted dice mundial.
3: Cuando vos ves fútbol, siempre hinchás por algún equipo.
1: Ah, sí.
3: Sí, sí. Por lo menos es la forma en que yo veo el fútbol.
1: Claro.
3: No puedo hinchar por ninguno de los dos.
1: Bueno.
3: No sale. No me nace. No puedo simpatizar con un equipo que salió campeón con trampa.
1: ¿Quién?
3: Inglaterra.
1: Bueno,
3: con un gol
1: años.
3: Que nunca fue. Bueno, pero ¿usan la estrella?
1: Sí.
3: Y bueno, no deberían usarla.
1: No deberían usarla.
3: Claro.
1: Okay.
3: Bueno, fíjate que
1: ¿y Francia?
3: En las camisetas de Inglaterra la estrella está solapada con el mismo color. De la misma camiseta, o sea,
1: bueno,
3: nosotros
1: son campeones del mundo.
3: Bueno, pero si tienen camiseta blanca, ponen la estrella blanca, cosa que queda ahí media disimulada.
1: Disimulada, no, pero todo el mundo sabe que Inglaterra se lo campeón.
3: Bueno, pero deben tener un poquito de vergüenza.
1: Vergüenza, dice,
3: ¿no?
1: Usted. Culpa.
3: Culpa, tal vez.
1: ¿Y no hincha por Francia usted?
3: Y no.
1: No. No,
3: no puede,
1: le interesa.
3: No puedo hinchar por Francia.
1: ¿Por qué?
3: No puedo.
1: ¿Qué le pasa? ¿Qué le hicieron los franceses?
3: No, es una cosa que no me cierra.
1: No te cierra. No te cierra Francia.
3: No es un equipo que me cierre.
1: No te cierra.
3: Y no me voy a explayar más al respecto y todos sienten lo mismo.
1: ¿Todos sienten lo mismo?
3: Sí. Mirá. Es punible.
1: Es punible.
3: Sí, así que no voy a decir más nada.
1: No sabía. Es decir que hay gente con la que yo hablo que por ahí siente lo mismo que usted y no me lo dice.
3: Sí, exactamente. Mirá. No lo dicen. Ajá. No, al menos al aire.
1: No digo al aire, claro. Sino en una charla informal.
3: No puedo hinchar por ninguno de los dos equipos. No, de hecho, me parece que es un partido que tendría que prohibir la FIFA. ¿Usted
1: prohibir? Si lo organiza la FIFA, ¿por qué la va a prohibir?
3: Pero ¿qué importa el tercer lugar?
1: Bueno,
3: ya no importa
1: el
3: segundo.
1: Es un negocio, doctor.
3: Ya no importa el segundo. Igual está estudiado psicológicamente, señor.
1: Sí, ¿qué está estudiado?
3: Y este aquí. Que aquel que sale tercero se alegra mucho más que el que sale segundo. El que sale segundo siente que perdió. El que sale tercero siente que ganó. Y esto se ha demostrado.
1: Bueno, pero el tercero en algún momento perdió.
3: En algún momento perdió. Pero esa pérdida está paliada.
1: Paliada.
3: Por el haber ganado el tercer puesto. Sí. Entonces, y fíjese, usted en las Olimpiadas ve el podio y el tercero está mucho más contento que el segundo.
1: Mira.
2: Fue culpa mía.
1: Yo no lo puedo creer.
3: Ahí lo tenés.
1: No, sabe. No, la verdad que no sé. No, la verdad que me pone en un lugar que no sé si decirle que sí, que está mal.
3: Bueno, si me da espacio más adelante.
1: Posiblemente.
3: Porque la verdad, verdaderamente tampoco me interesa mucho el fútbol. Pero bueno, para meter
1: usted
3: algo de salud.
1: Usted empezó a hablar de fútbol.
3: No, pero porque...
1: Se sentó y empezó a hablar de fútbol. ¿Qué tengo que ver yo?
3: Eso es una especie de hook.
1: ¿Hook?
3: De hook. De gancho.
1: De gancho. Ah, el gancho.
3: Es un anzuelo.
1: Sí.
3: Para que usted me escuche brevemente.
1: No, lo escucho siempre.
3: Y yo poder enchufar. De alguna manera, disimuladamente, algún segmento de salud. Y le voy a explicar por qué la pausa de hidratación en el Mundial no sirve.
1: Che, gracias a todos los que están ahí. Sé que hay muchos hinchas de River que están ahí. Lud Milanesa, Patricia Renicop, Zico Gaby, Luis Alberto Castro, Nor Ponce, Samurai, Román Riquelme, Solo Mil Vueltas Más, Adrián Cid, Eliana Versa... Claudio Cisneros, muchísima gente que nos están escribiendo a través de del chat de YouTube. A Claudio Roberto Borghetti, a Silvia Geneise, de Juventus por Tres, a Luciano. Bueno, son muchísimos, ¿eh? Uy, había mucha gente. Se ve que había mucha gente que quería... La verdad que la gente de River se quedó muy mal con lo de ayer. Bueno, vamos a hacer la pausa. 14:39. ¿Hay mate? Tómate un mate.
3: Estamos en eso.
1: Ah, ¿estamos en eso?
3: Sí, estamos en eso.
1: Sale.
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0: 46 minutos. Aquí estamos haciendo Nadie Sabe Nada hasta las 4 de la tarde hoy. Y tenemos aquí, nos han venido a visitar Marina Méndez y Sergio Puente, porque se viene el primer Congreso Internacional de Deporte y Ciudadanía. Y nos van a contar de qué se trata este congreso. Marina, ¿cómo andás?
1: Muy bien, ¿y ustedes cómo andan?
0: Muy bien. Bienvenido. ¿Cómo andás, Sergio?
2: De primera. Te escuchaba hablar de River y bueno, a nosotros tampoco nos fue bien.
0: No. La Copa, sí. Está bien. Dejémoslo. Tratemos de hablar de la final, podemos hablar de Argentina-España.
2: Totalmente.
0: Ya me saqué la bronca cuando empezó el programa, ahora ya está. Bueno, Marina, contanos, ¿qué es este Congreso de Deporte y Ciudadanía?
1: Bueno, este es el primer Congreso Internacional de Deporte y Ciudadanía que coorganizamos junto con la Universidad de Buenos Aires uh-huh. y con la delegación CONOSUD del gobierno de Cataluña, que está en Buenos Aires. Así que es un congreso que lo que hace es reunir a profesionales de la industria deportiva en un ámbito en el que vamos a discutir no solamente lo que está ahora, sino que vamos a crear la agenda de la próxima década entre uh-huh. todos.
0: Bueno, ¿qué nos puedes decir, Sergio?
2: Ambicioso.
0: Sí.
2: Sí, agregar lo hacemos con la Facultad de Derecho. Sí. El congreso va a ser en la Facultad de Derecho de la UBA. Nosotros tenemos una empresa que se llama AD Profesionales de la Industria Deportiva, que su foco está puesto en la profesionalización de la gestión. El congreso va a tener tres paneles. El último y más picante, si se quiere, va a tener...
0: ¿Hay picante también?
2: Sí, sí. Un poco. Va a tener a presidentes y vicepresidentes del club. Nicolás Russo de Lanús, Ignacio sí. Villarruel de River. Uh-huh. Va a estar Nelson Pugliese por Vélez y Miguel Cavatorta por Talleres.
0: Sí, bueno, nombres importantes de clubes importantes también, ¿no? Y también estoy viendo, obviamente, gente que no tiene que ver con el fútbol, Delfina Merino, por ejemplo. Uh-huh. La vía a Jorge Lina Bertoni también.
2: Sí, van a ser tres paneles.
0: Y vos también vas a estar en un panel.
2: Yo voy a estar moderando. Nosotros moderamos.
0: Bueno, y cuéntenos, ¿cómo se le ocurrió la idea de hacer un congreso sobre deporte y ciudadanía?
1: Bueno, esto es la continuación de un trabajo que venimos haciendo hace muchos años. La primera edición, si se quiere, de lo incipiente de la discusión del tema fue el año 2023, uh-huh. que lo hicimos de la mano de justamente la delegación en Cono Sud de Cataluña, el gobierno de Cataluña. Lo que básicamente queremos desde nuestra experiencia profesional y desde la experiencia de los demás es seguir aprendiendo, difundir los valores inherentes al deporte, difundir tecnología, hablar de innovación, hablar de lo que se viene, no quedarnos en el exitismo, no quedarnos en el resultado, sino más bien en el proceso. Y por eso conversamos entre todos desde nuestros diferentes lugares. En mi caso, como dirigente de fútbol de toda la vida y también como empresaria y como comunicadora. Y así están todos invitados, aquellos profesionales y personas que quieran aprender, discutir y, bueno, comprometerse con el mundo mejor que sabemos que desde el deporte podemos construir.
0: Totalmente. Sí, para que le quiero preguntar algo. Con respecto a el tema, vos hablabas de ser dirigente deportivo, vos sos dirigente deportiva. Dirigente de fútbol y no se ven muchas mujeres. Hay, obviamente que hay dirigentes deportivas y dirigentes de fútbol, lo que pasa es que están en lugares menores. Yo hago notas con dirigentes deportivos, nunca hablo con una mujer porque no están en los lugares más importantes. ¿Dónde están las mujeres en el fútbol? Qué linda pregunta, ¿no?
1: Es bravo, es lo que me acabo de preguntar. Es muy interesante esto que decís, Leo, te agradezco la pregunta. Yo creo que hay muchas mujeres en el fútbol uh-huh. que tristemente por el momento aún están del todo un poco solapadas, uh-huh. Simplemente por usos y costumbres, sí. y no por falta ni de capacidad, ni de compromiso, ni de interés en el tema. Y también me parece interesante que no resumamos toda una cuestión solamente de género, claro. porque si no parece que estuviéramos ¿por qué no hay perros en
0: No, es que
1: en
0: yo fui por ese
1: fútbol,
0: lado.
1: Digamos.
0: No.
1: Es súper interesante, pero por eso nosotros en uno de los paneles, que es el panel 2 justamente, vamos a hablar de ese tema y qué es tener una perspectiva de género en el deporte a nivel internacional y qué es tener una perspectiva que además sea integradora e inclusiva. Porque, te digo un ejemplo, ¿dónde están las personas no videntes siendo dirigentes de equipos deportivos? Uh-huh. ¿Dónde están las personas que no pueden caminar? ¿Por qué no están? Están y hay mucho trabajo que se está haciendo y nosotros lo que queremos es que haya más gente que entre todos honremos y revivamos, por si alguien se olvida, la importancia del rol social de los clubes, ¿no? La importancia de entender que en esta selección nuestra, que nadie puede discutir su fortaleza y su belleza, tenemos a los pibes que tenemos porque nacieron todos en clubes de barrio. Uh-huh. Y tenemos a la garra del Cuti Romero, y tenemos a la garra de Licha y a la valentía de Lo Celso en hacer lo que hizo, que gracias, porque es increíble que recuerden sus orígenes, honren sus orígenes y contagien a todos nosotros a hacer lo que tenemos que hacer.
0: Uh-huh. Por ejemplo, se habla en uno de los debates, en uno de los paneles que se va a realizar. ¿Esto cuándo es? ¿Cuándo me dijeron que es?
2: Esto es el 28 de julio, martes ya. 28 de julio, sí, jornada completa en Facultad de Derecho UBA.
0: ¿Horario?
2: Se abre la registración, la acreditación a las 9 de la mañana y va a terminar a las 3 de la tarde. Déjame, Leo, volver un minuto. Vos preguntabas por qué Deporte y Ciudadanía.
0: Sí.
2: En realidad, este programa que empezamos en 2023, el nombre tiene un concepto, los escuchaba antes hablando de los festejos en Barcelona y demás. Josep Suñol acuñó en la década del 20, era un hombre de radio también, y acuña el deporte, el concepto de deporte y ciudadanía, a sport y ciudadanía, porque él, esto ahora parece una obviedad, pero en la década de 1920, Josep Suñol, que fue presidente del Barça y que fue político catalán y que fue asesinado en la época del franquismo, acuñó la frase esta, porque él decía que el deporte es mucho más que la práctica deportiva.
0: Claro.
2: Que a través del deporte se pueden formar ciudadanos. Entonces, cuando se reabre formalmente la delegación de la Generalitat de Cataluña acá para Conosud, su delegado, Josep Vives y Portel, que es un hombre que fue portavoz del Barça y presidente ejecutivo del Básquet Manresa, un hombre muy vinculado al deporte, propone este nombre, ¿no? Para el ciclo, para el programa que venimos corriendo. Que hasta el año pasado hacíamos 4 eventos anuales con charlas. Tenemos una exposición de fotografía deportiva que se llama Mujeres que Inspiran, que ha estado en la Facultad de Derecho también, en el Museo River y demás. Y hemos conversado con Julio Lamas, con Yanina Zanazzi, que es corredora, con Carlos y Freddy, bueno, con deportistas y gestores. Y decirte también, retomando lo que hablaba Marina de los usos y costumbres de por qué no hay dirigentes deportivas, la contracara es que hay muchas mujeres profesionales que están trabajando en deporte.
0: Sí, sí.
2: Entonces, acá, y volviendo a esto de el no debate para mí, ¿no? Todos los que estamos hablando y hacemos esto, pasamos por clubes de barrio más chicos, más grandes, nos formamos ahí. Y entendemos que los clubes tienen sus dirigentes, que son los que marcan el rumbo y hacia dónde van las instituciones, pero después lo gestionan profesionales, y lo tienen que gestionar profesionales, ya sean los clubes más grandes de la Argentina o las instituciones más pequeñas. Porque es más que evidente que con dirigentes y gente voluntaria que le da tiempo después de las 6 de la tarde, esto no alcanza. Uh-huh. El deporte es una industria inmensa, gigante. Y para que perdure y siga recogiendo frutos, tiene que tener una gestión profesional. ¿Esto es un cuco? No, esto es como cualquier empresa, como esta radio, tiene que ser gestionada profesionalmente. Ahora, ¿hacia dónde van las instituciones? Con dirigentes que son votados por los socios.
0: Totalmente.
1: Y no es divorciado, esto que decía Sergio, no está divorciado de la realidad de los clubes. En los clubes, la mayoría de las personas que están colaborando lo hacen por amor, lo hacen con pasión, lo hacen con su tiempo, con sus hijos, con sus familias. Y ahí es donde nosotros, conociendo esas realidades, dijimos, bueno, vamos a ayudarlos a que se profesionalicen. Porque tal vez no tienen ni el tiempo ni los recursos como para poder acceder a determinadas formaciones que otros sí tuvimos la oportunidad de ser educados. Entonces, desde lo que es AD, profesionales de la industria deportiva, nosotros lo que tenemos es una comunidad de profesionales que no solo nuclea a la gente que ya está y ya se profesionalizó, sino que acompaña el camino de profesionalización de una manera absolutamente natural, dinámica y simple, muy accesible. Y entre otras cosas también hacemos muchas experiencias en clubes reales para que la gente de los clubes...
0: ¿Qué experiencia, por ejemplo?
2: Bueno, desde el año 2019 tenemos un viaje anual a Barcelona, tenemos algo que se llama Experiencia Barcelona Gestión Deportiva, ya hicimos 6 ediciones, nos paró un poco la pandemia, y lo que hacemos es llevar gente que trabaja en deporte acá a conocer cómo se gestiona el deporte en Cataluña, en clubes, en federaciones, en empresas, y muchas veces nos encontramos que hay más capacidad de recursos o más capacidad de créditos blandos o más historia. Barcelona, no sé si saben, por ahí vos sí porque viviste, hay una Barcelona previa a 1992 a los Juegos Olímpicos y otra posterior que no solo se reformuló estructuralmente y empezó a mirar al Mediterráneo, con muchas quejas también, como sucede en todos estos juegos, ¿no? Porque los ciudadanos de esos lugares dicen, ¿por qué el dinero en esto y no en aquello? Pero la realidad es que Barcelona fue el único juego olímpico superavitario de la historia moderna. Tiene una fundación, Barcelona Olímpica, con la que trabajamos mucho, que mantiene vivo el legado, y hay un espacio allá que es el Museo Olímpico y del Deporte. Entonces, bueno, tienen toda esa cultura y de trabajo y de legado, que es muy importante.
0: Sí. AD. ¿Cómo se le... Ustedes están en AD.
2: Nosotros somos AD.
0: AD. Para aquellos que están... seguramente hay gente que está en clubes, clubes de barrio, clubes que no son de fútbol. Yo siempre digo que la mayoría de los clubes no son de fútbol. Uh-huh. ¿No? Nosotros siempre, obviamente por una cuestión popular, creemos que los clubes son todos de fútbol. Y la mayoría de los clubes no son de fútbol. Tienen fútbol, obvio que tienen fútbol, pero la mayoría no tiene. ¿Qué le dirías a esos dirigentes barriales o de clubes medianos, ¿no? No solamente hay clubes, hay clubes muy grandes que no son de fútbol, qué sé yo, me acuerdo de Jeva, me acuerdo de, no sé, bueno, ahora Coas que está jugando en fútbol, pero hay muchísimos clubes que no tienen nada que ver con la AFA. La AFA, ¿cuántos clubes puede haber? 200, 300, y clubes hay 2.000, 3.000 en todo el país, o más. ¿Qué le dirían a esos dirigentes de esos clubes?
1: Bueno, le diría que ingresen a enestiload.com, que se sumen a nuestra comunidad, que nos contacten, pasás vos después mi teléfono.
0: Sí, sí, cómo no.
1: O marinaméndez.com, lo que necesiten, estamos para ayudarlos y estamos además para aprender, respetando la idiosincrasia de cada quien. Por ejemplo, dentro de la comunidad AD y dentro de los profesionales AD de la industria deportiva están los profesionales del Club Provincial de Rosario, uh-huh, están los profesionales del Club Independiente de Tandil, claro, están los profesionales de clubes de todo el país, que nosotros no nos gusta decir el interior, porque yo le digo a Talleres de Córdoba, fácil me mate, se enoja, pero a los clubes que son del interior del país, le da mucho orgullo ser parte de la comunidad AD, porque acceden a lo mismo que se hace en Buenos Aires, sin tener las restricciones de tener que venir y viajar para acá. Nosotros descentralizamos todo y vamos haciendo experiencias en diferentes lugares, y nos vamos a Rafaela, y nos vamos a Mendoza, y nos vamos a lugares y pueblos de Córdoba que son maravillosos, y como bien decís, Leo, ahí está el ejido social de la patria, ahí están los chicos que, estando en un club de barrio o en un club regional o provincial, no caen ni en la droga, ni en la delincuencia, claro, ni caen en la depresión, ni caen en el dolor, porque ellos son parte de una comunidad, sean lo que sean, jueguen a lo que jueguen, o aún en sus dificultades. Uh-huh. Por eso en los paneles vamos a hablar de inclusión, porque como padres nosotros tenemos diferentes hijos, y si tuviéramos uno de nuestros hijos con una discapacidad, los clubes tienen que darle la oportunidad a todos nuestros hijos de crecer jugando y de aprender siendo felices, sean lo que sean y tengan la condición que tengan.
0: Uh-huh. ¿Qué es lo que más les sorprendió en estas recorridas que fueron haciendo?
2: Sí, yo retomando lo que preguntabas antes, les diría que no le tengan miedo a profesionalizar la gestión.
0: Claro.
2: Que cada uno a su medida, ¿no? Por ahí profesionalizar la gestión para un club de barrio puede ser poner una persona en atención al socio.
0: Uh-huh. Claro.
2: Simplemente eso.
0: Claro.
2: Y después, sumando a lo que decía Marina, nosotros descubrimos, sería demasiado. Si a Talleres le decís Talleres de Córdoba, se enoja.
0: Sí, claro.
2: Pero si al Provincial de Rosario, o a Estudiante de Olavarría, o al Rowing de Paraná, o a Unión Deportiva Florida de San Guillermo, en el límite entre Santa Fe y Córdoba, le decís Club del Interior, le gusta.
0: Uh-huh.
2: Y ahí es donde invitamos a todos que descubran a los clubes del interior, muchos con ese formato de mutuales que tienen detrás, que son importantísimos para el de San Guillermo. Yo fui por un torneo de hockey sobre patines y el club es maravilloso y tiene una mutual atrás que de 10.000 habitantes el club y la mutual tienen 3.500 socios. Entonces, y hacen viajes a Buenos Aires, en viajes a Europa, y te compras la moto y te compras el departamento. Entonces, yo les diría que no le tengan miedo a la profesionalización. A los porteños raros como nosotros, que nos gusta agarrar el auto, el mate y salir a la ruta, les diría que hay un universo gigante fuera de la capital federal. Y vos decías mucho más que fútbol. AD empezó en 2007 como una revista papel, como está una revista para la industria, ¿no? Como están las revistas de mecánica, de medicina y bla, bla, bla. Y el dato curioso es que una vez mi hijo en primaria era chiquito y tenía que recortar y pegar palabras graves acentuadas. Uh-huh. Fútbol, dijimos. Y claro, empezamos a agarrar la revista y no aparecía la palabra fútbol. Nos dimos cuenta que había un universo enorme en el que estábamos trabajando y que no era necesariamente el fútbol. Y hay un montón de datos que acompañan este comentario, como por ejemplo que industria deportiva es vos cuando te compras tu zapatilla, vos que te compras la paleta de pádel, yo que me compro el relojito para el running. Uh-huh. Y eso es lo que mueve infinidad de cosas. Uh-huh. El deporte no tiene barreras, el deporte une, es una muy buena excusa para todo. Por ejemplo, para esto que estamos haciendo ahora. Uh-huh. Entonces le diría eso, que no le teman a la profesionalización, que se acerquen a deporteyciudadanía.com, es una jornada no arancelada, con cupos, limitada, pero es una jornada muy interesante en un lugar de excelencia académica como es la Facultad de Derecho de la UBA, y con grandes profesionales que los van a tener ahí de primera mano. El primer panel, que es de geopolítica deportiva, por ejemplo, va a tener al embajador de España en Argentina.
0: Mira.
2: Que es un hombre que fue director del Consejo Superior del Deporte. Uh-huh. ¿Sí? Como la Secretaría del Deporte.
0: Sí, que allá tiene mucho más poder que acá.
2: Allá tiene mucho más poder, exacto. Y en esto de catalanes y españoles también comparten presupuestos, ¿no? Uh-huh. Y lo hacen de otra manera, por más de las diferencias históricas que tienen, que no son el Barça y el Madrid, uh-huh. ¿no? Vienen de otro lado, pero trabajan. Una de las cosas que nos sorprendió desde la primera experiencia de Barcelona que hicimos es cómo convive lo público con lo privado.
0: Sí.
2: Por ejemplo, fuimos al CAR de San Cugat, al Centro de Alto Rendimiento de San Cugat, que es excelencia, tiene dos grandes centros de alto rendimiento en España, uno en Madrid, uno en Cataluña, en San Cugat. Y ellos no tienen dificultad alguna para si X marca de botines lanza su nuevo botín, se lo alquilan para que hagan toda la producción ahí y demás.
0: Claro.
2: Acá todas esas vinculaciones siempre son complejas y duras y demás. Sí. Y por ahí podemos aprender.
0: Estamos
2: también
0: entregando el club, estamos ahí se ve una cuestión, ¿no? De orgullo.
2: Y mirá,
0: de...
2: Leo, que soy egresado de UBA Sociales.
0: Sí,
2: ¿eh?
0: Sí,
2: así
0: sí,
2: que
0: sí.
2: Vengo con todo el...
0: No, obviamente.
2: El bagaje, sí, pero sí. Llega un momento que decís... ¿Por qué nos cortamos las posibilidades muchas veces?
0: Bueno, acá muchas veces se dice, bueno, el naming del estadio, ¿no? No, ¿cómo vamos a regalar el nombre del estadio? No, bueno, y así hay muchas cosas más que se pueden hacer tranquilamente porque no estás regalando nada, al contrario, es un ingreso muy importante.
2: Uh-huh.
0: Y que te da hasta muchas más posibilidades para hacer otras cosas adentro del club. Pero bueno, a veces tenemos esa cosa dentro de...
1: Y tenemos miedo.
0: Sí,
1: yo creo que
0: miedo,
1: el problema
0: sí,
1: es el miedo. Porque,
0: totalmente.
1: Por ejemplo, la gente que pertenece o los que van a pertenecer a la comunidad de profesionales de la industria deportiva, AD, no solamente tienen oportunidad de hacer este tipo de debates y discutir este tipo de cosas, sino también de adentrarse en lo que vendrá, uh-huh. en la inteligencia artificial. Todo el mundo le tiene miedo. ¿Qué hacemos con IA? ¿Qué uh-huh. pasa? Al contrario, inteligencia artificial en el ámbito del deporte va a crear trabajos que hoy no existen y poca gente lo sabe por miedo o porque creen que no es para ellos,
0: claro.
1: O porque creen que es demasiado tecnológico, y nosotros lo contamos y caminamos junto a los clubes para que se vayan profesionalizando con un lenguaje muy sencillo, muy cotidiano y muy desde adentro de los clubes. Somos gente de clubes, somos gente social. Somos gente de los chicos, de uh-huh. las chicas, de distintas cosas y también de las marcas, ¿no? Las marcas que acompañan al deporte, la industria deportiva, los grandes sponsors de los clubes van a tener nuevas oportunidades y nuevas formas de fortalecerse,
0: claro.
1: A través de hacer las cosas bien y profesionalmente. Por eso es que hacemos este tipo de iniciativas.
0: Impresionante.
1: Te agradezco de
0: no, por favor. Bueno, ¿algo más para agregar, Sergio?
2: A lo que hacemos nosotros desde el año 2007. En 2015 nació Gestión y Deporte. Nosotros tenemos gestionydeporte.com, que es nuestra área de capacitación. Y nace con una jornada en la Facultad de Derecho también. A partir de ahí vamos escalando. Y de mi parte agregar que entren a deporteyciudadanía.com, se registren, porque además de encontrarse con nosotros, que ya nos escucharon, y de encontrarse con los disertantes, que son realmente profesionales de muchos años y de mucho recorrido, también la gente que asiste, ¿no? Uh-huh. Va a haber equipos de staff de los clubes, profesionales, no sé, de todas las organizaciones deportivas que se te ocurra a nivel nacional, provincial y municipales también. Así que siempre es un espacio interesante para relacionarse y para generar oportunidades.
0: Marina, para el cierre, cerrame con algo. A ver, vos que sos profesional de la comunicación también.
1: Nunca dejen de creer, que es lo más importante. Además de creer, hay que hacer. Y nosotros somos hacedores y somos gente que cuando campeona, porque siempre campeonamos, es porque trabajamos correctamente en el proceso y en equipo. Así que súmense. Nos vemos pronto y bueno, que Dios los bendiga a todos siempre.
0: Gracias por la visita, Marina, Sergio Puente, Marina Méndez. Se viene el Congreso Internacional de Deporte y Ciudadanía aquí en la Ciudad de Buenos Aires, en la Facultad de la UBA. ¿Vamos a la pausa? Ya venimos.
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1: Bueno, vamos a hablar sobre los negocios que están en la Avenida Santa Fe, precisamente los que van desde Scalabrini, Ortiz y hasta Pueyrredón.
0: Sí.
1: Es un corredor que se lo conoce como el corredor de la Avenida Palermo, que tiene 1,6 kilómetros y que son 345 locales comerciales. Uh-huh. En los años 80 era, wow, tengo mi local.
2: ¿Usted lo contó los locales?
0: Sí.
2: ¿Los 345?
1: Es la estadística.
0: No, pero el banco.
2: Ella fue caminando
0: uno por uno. Es una investigación. Es una investigación.
2: No, porque la tengo que felicitar.
0: Y bueno, ¿por qué no la felicitas de entrada?
2: Es una gran cantidad de cuadras para ir y volver, contar de un lado, contar del otro.
0: Una tarde la haces.
2: Bueno, pero felicidades, porque es eso lo que hay que hacer. Hay que caminar.
0: Lo primero que tiene que hacer es felicitar.
2: Sí, la estoy felicitando.
1: Escuche, porque hay una estadística que dice que en la capital federal hay 5.000 locales, pero en la Avenida Santa Fe son 345.
0: ¿Viste?
2: Bien. ¿Entró a las galerías también? Porque se extiende hacia adentro, ¿no?
0: No, la galería no.
2: Está bien, porque uno se detiene demasiado, ¿no? La caminata debe ser continua. Perfecto.
0: Y claro.
1: Mañana, antes del Mundial, yo me voy a contar los locales y el sábado que viene, si vengo, les cuento cuántos hay. Bueno, el tema es este. Que antiguamente, en los años 80, tener un local en la Avenida Santa Fe era... bueno, mi marca crece, lo puedo pagar, etc. ¿Qué sucede hoy? Miles de locales vacíos. ¿Por qué? Porque no se están aggiornando el precio que están pidiendo,
0: claro,
1: alrededor de... Sí, exactamente. Mire, estuve chusmeando para que tenga una idea.
0: ¿Cuánto sale un alquiler, por ejemplo?
1: Un alquiler de un 130 metros cuadrados, 5 millones y medio. Pero usted tiene que venderlos a los productos.
0: Y pagar,
1: ¿no?,
0: los empleados.
1: 360 metros, 12 millones de pesos.
0: No.
1: Y un local chiquito de 50 metros, 1.800.000. Uh-huh. Sobre la Avenida Santa Fe, ¿no? Ahora, uno va paseando hoy en día durante la semana. Yo te juro que siento como compasión por los que han puesto el local. Están vacíos. Uh-huh. Están vacíos. O sea, ¿qué dicen? Y lo mismo le está sucediendo a los comercios que están en el barrio de Belgrano, sobre Cabildo. Uh-huh. Bien, ¿qué dicen? Se tienen que aggiornar, nos tienen que ayudar, porque los locales pequeños no pueden afrontar estos costos. Entonces, hoy ya no importa tener un local en la Avenida Santa Fe, sí importa decir, ok, ¿cuánto vendo yo? Vendo 3 millones de pesos. Bien, entonces yo no puedo pagar más de 1 millón de pesos de alquiler. Uh-huh. Hoy se toman en cuenta otro tipo de cosas. Y esta nota también trae a cuento sobre... ¿qué tipo de productos son los que se están vendiendo? El primero sigue siendo el textil. El segundo corresponde al rubro de librerías, regalería y otras cuestiones más tradicionales. El tercer lugar lo ocupa la alimentación, pero no la gastronomía, no el restaurante en sí, porque ha cambiado el hábito nuestro de consumo.
0: Claro.
1: Hoy la gente prefiere ir a comprar tal vez un quesito gourmet, un salamito, etcétera, y se lo lleva a la casa. Lo comparte con la familia.
0: Hay un tema que se viene hablando hace mucho tiempo, pero que cada vez se va profundizando más con el tema de los locales, que tiene que ver con las aplicaciones. Uno, ¿cómo compra la ropa? Hay gente que todavía le gusta comprar la ropa en los lugares, estos que detalla Juliana, y hay mucha gente que compra en Temu, en Shein, en Mercado Libre.
2: Sí.
0: No se tiene que mover la casa. Y esa competencia, que para... yo me imagino que si vos le preguntás a cada uno de los que tienen los locales, te dicen, y es desleal, porque es hasta más barata. Es mucho más barata. Vos vas a un comercio, la mayoría, no todos, pero es más barato comprar una aplicación china, uh-huh, que comprarle a un señor que tiene un negocio en la Avenida Santa Fe. Y ese es uno de los grandes problemas que hay hoy, no solamente aquí en la Argentina,
1: bueno,
0: en todo
1: pues
0: el mundo.
1: Entonces el dueño del local se va a tener que aggiornar y ajustar mejor su precio o que baje el metro cuadrado. No puede estar 30.000 pesos.
2: Sí, claro, lo que pasa es que está la tienda virtual del producto argentino, si querés, pero tienda virtual es mucho más barato sostenerlo así y poner todo el esfuerzo económico en publicar mucho en Instagram, en TikTok y estas cosas, sí, que están de moda. Entonces me parece más fácil eso. Ahora, el mundo giró, el mundo cambió. Y lamentablemente, para bien o para mal, no sé.
0: Sí, cambió.
2: Cambió, punto. Y yo apuesto a que aquellos que quieren ponerse un comercio en la calle Santa Fe, a la hora de buscar un local, primero lo buscan en internet. Entonces, fíjense que el solo hecho de buscar dónde instalar tu futuro comercio local, vas a entrar a todas las inmobiliarias en internet y ver cuál es el más. Y después irás a ver si te gusta la zona físicamente. Entonces, el mismo dueño que te alquila el local, el mismo inquilino, está reconociendo, utilizando el mismo sistema que le está jugando en contra, bueno, es.
0: Sí, sí, cada uno trata de sacar su ventaja. Y, lamentablemente.
1: Sí. Vos, dueño de un local, si no bajas los precios, ¿qué haces con el local? ¿Te vas a ir a vivir ahí?
0: Total.
1: Así que más vale que se ayornen.
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0: 3 de la tarde, 18 minutos. Vamos a saludar al señor Sebastián Arrur. Ya no hay música de chachismo, como ustedes sabrán entender. No tiene por qué haber, después de lo que se viene viviendo en los últimos días, y sobre todo con lo de ayer. Así que la música del chachismo queda suspendida. Señor Arrur, ¿cómo le va?
5: Te iba a decir lo mismo, la leo. Te iba a decir lo mismo.
0: Sí.
5: Dices que no hablamos antes.
0: No.
5: Te iba a decir lo mismo, pero leemos la mente.
0: Y sí.
5: Yo la verdad, voy a hablar con el corazón en la mano.
0: Adelante, yo estuve media hora hablando, así que imagínense cómo estoy.
5: Mil mensajes, decí lo que yo decí, acá nunca guardamos nada, y creo que fuimos, no me gusta inflarme el pecho, creo que fuimos el primer medio en contar lo del permiso extraordinario de River por los permisos de extranjeros, que quedan en el olvido, pero me parece un tema que no hay que olvidar, y lo contamos, creo que contamos todo. Yo creo que lo de ayer me hizo acordar a dos derrotas de River recientes que marcaron a los técnicos. Uh-huh. Uno, el 1-1 con Temperley de Micheli,
0: sí,
5: que termina perdiendo por penales.
0: Uh-huh.
5: Y el 1-4 de Gallardo de Marcelo con Tigre este año.
0: Tal cual.
5: Los dos partidos, ojalá me equivoque, River gane todo.
0: Uh-huh.
5: Pero digo, esta derrota va a quedar, ¿viste? Cuando decís, ojalá que no y gane todo, pero digo, empezó acá, arrancó acá.
0: Uh-huh.
5: Todo empezó acá, como el cuando Marcelo Gallardo fue con Boca, el famoso penal Barovero y Piscurici, ahí arrasó. Uh-huh. 5 años.
0: Sí.
5: Bueno, yo creo que esto, ojalá me equivoque, marca un antes y un después, primero por lo indolente de River, y después, más allá de todo lo que te escuché, Leo, y todo lo que dijiste, perfecto. Fui al primer tiempo de Flamengo. ¿Sabes que lo hablamos?
0: Sí, sí.
5: El primer tiempo de Flamengo fue igual que ayer.
0: Sí.
5: Igual.
0: Sí, sí.
5: Igual, igual, igual. Y fui a la formación, porque como periodista me gusta hablar con propiedad. ¿Cuántos cambios hubo? Se van a caer de espalda a los hinchas de River. En área 1.
0: Claro.
5: Porque Driussi estaba con la lesión del desgarro, jugó Driussi, que hizo los 2 goles encima.
0: Sí.
5: Y jugó Borré ayer.
0: Uh-huh.
5: Y después termina jugando Moreno por Aramarri.
0: Sí.
5: Estos son los cambios. Me puse a ver la formación para decir, no, hubo mucho cambio. No. No, y después. Le llegaron muy fácil a River, Leo.
0: Claro.
5: El segundo gol, por ejemplo, es pelotazo largo sin ilvanación de juego, dos toques y gol.
0: Y lo que vi también, que lo vi también en el primer partido con Flamengo, que obviamente no es el mismo partido oficial que un amistoso, pero se repiten los errores. Es el 2-1 que, no digo que González jugó bien, no voy a decir eso, pero digo, lo fácil que le hacen el 2-1 al 4 de River. Y no veo en ningún momento lo tarde que sale el 2. Entonces, ahí hay un error que se repite constantemente, y eso me preocupa, que primero los jugadores no lo ven, y segundo que el técnico no lo ve.
5: No.
0: Eso me sorprende. Estamos hablando de fútbol profesional. Y hay mil errores más, ¿no? Estoy contando ese puntualmente porque muchas de las cosas, digo, pero ¿cómo puede ser? Te puede pasar una vez que lo dejen 2-1 a tu lateral derecho. Que no estoy diciendo que Diego González haya jugado bien. Jugó como el culo Diego González. Lo que estoy diciendo es otra cosa. Estoy diciendo, bueno, ¿cómo lo remedías durante el partido? Y no es tan difícil. Bueno, pasó con Flamengo, volvió a pasar.
5: Pasó lo mismo, pero te juro, estoy loco. Me decía, es lo mismo que Flamengo, ¿no? Sí, es lo mismo. A ver la formación, lo mismo. Y ese partido, porque seguimos en el Mundial, afortunadamente, los argentinos, pero eso pasó también durante el Mundial. Y a muchos le pasó de largo, que está bien, pero me parece que hay que resaltarlo. Después, Beltrán no te da, no lo quiero matar a Beltrán un pibe, pero quiero decir, no te dio garantías ayer tampoco. Que Beltrán no te dé garantías también me preocupó, porque es un arquero que siempre te salva.
0: Sí, bueno, yo no puedo salir a pegarle a Beltrán.
5: No le pego a Beltrán.
0: Pobre Beltrán,
5: una noche
0: la verdad.
5: Era, porque no, ninguno tuvo buen pie. Y es más, el mejor de todo fue Pereira.
0: Sí, sin dudas.
5: Entrando en el segundo tiempo, que el gol es de él, rebotan Borré, es de Pereira, que casi hace otro gol, que lo sacan en la línea, fue el único diferente, sí, claro. Que intentó algo. No entiendo cómo no es titular Pereira en River.
0: Hoy, increíblemente, no sé si increíblemente, pero hoy el único que se ganó el puesto para jugar en el 11 el próximo partido es Pereira.
5: Sin duda.
0: El único.
5: Sin duda. Aparte, en un momento, el campeonato 3, bueno, River casi termina siendo segundo. A mí me dio mucha pena este River, porque la verdad que fue lastimoso. Porque si vos decís de última, hubo actitud, hubo ganas, no se dio, bueno. Pero ni eso. Le llegaba fácil, ni tira. Le erraba, Vera, que lo que es en un momento, se la pasa a Arambarri, le erra la cancha, Arambarri también le erran a sus compañeros.
0: Sí, todos. Todos.
5: Yo te juro, esperaba otra cosa. Porque sé que, y no defiendo a nadie, sé que en las prácticas te dicen de adentro que las cosas le salían bien. No sirve para nada, porque es lo que en la cancha hay que ver.
0: Claro.
5: Pero te juro que lo que dijo el Chacho ayer, en esa tiene razón. Después, no sé. Ahora, vamos a la conferencia.
0: Sí.
5: Acá hay dos errores. Mirá que siempre los otros con el chachismo a full. Dos errores que... Por eso el partido de mañana, de ayer, ojalá me equivoque, puede quedar en un antes y un después. Lo que dice de, yo no tengo nada que ver, división dirigencial.
0: Sí, los borrados.
5: De los borrados, del famoso, pues ya, otro histórico, el cuartito de Cantilo, que nosotros jodemos, bueno, quedó. El cuartito de Cantilo, me parece que ahora es un tema que está, que el técnico, y no lo digo yo, lo dijo el técnico, le tira la pelota a los dirigentes, a Stefano Di Carlo, digamos con todas las letras, al presidente, lo dijiste vos, yo no te van a creer acá, cuando eso no fue así.
0: No, bueno, está bien, pero el técnico podrá tener su visión, es una decisión del club, buenísimo, que yo creo que...
5: Que diga que también tuvo influencia.
0: Bueno, no lo sé.
5: Las manos.
0: Yo no lo tengo. ¿Quién tomó la decisión? Porque yo lo escuché a Di Carlo, no a Coudet decir, a partir de este momento estos son los borrados. Yo nunca escuché a Coudet decirlo, sí lo escuché a Di Carlo. Entonces, como presidente del club, la responsabilidad es dedicarlo. Ahora, también la responsabilidad, perdóname, Seba, la responsabilidad del club durante... Vos tuviste dos meses, de que el partido con Belgrano a hoy pasaron dos meses, casi dos meses. Sí. Y los jugadores siguen ahí, sacaste a dos nada más. Entonces, ahí viene la responsabilidad del club.
5: No es del club, pero digo que no estoy diciendo que no es del club, sí es del club. Pero estoy diciendo que el Pecho también tuvo que ver, porque entonces le dijeron, che, vos te sirve este y mira.
0: No, seguro.
5: Yo quiero que ¿vos estás de acuerdo? Sí, no.
0: No lo sé. ¿Y? Esa parte no la sé. ¿Vos la sabés?
5: Nico también. Dijo, mira, a mí este no me cierra. ¿Hace cuánto yo te vengo diciendo en nuestro programa que cada vez lo escucha más gente, gracias a Dios, que Sala no pueda más en River.
0: Sí,
5: cuatro meses antes.
0: Sí, claro.
5: Entonces, por citarte uno, ¿vale?
0: Sí, sí, sí, claro.
5: Paulo Díaz no jugaba más, pero era los que caminamos, lo sabíamos hace años.
0: Bueno, ¿y qué hizo River?
5: Entonces, estos textos del Chacho también.
0: No, pero ¿qué, cómo? Pero Coudet no vende los jugadores, los vende River.
5: Pero yo digo que el Chacho hubiese dicho, la verdad, yo también estuve de acuerdo que algunos no tenían que seguir y ir al Cantero.
0: Sí. Bueno,
5: no, eso digo.
0: Está bien, ese será un problema entre Coudet y los dirigentes. Yo lo que quiero son soluciones, Seba.
5: Sí, claro, pero lo que también te digo, Leo, si él dice, necesitamos refuerzo, sí, lo vemos todos. Pero ya te trajeron 5, no alcanza. 5, 18 millones. Todavía no está ninguno de los calos, para mí es Correa, después de lo de ayer lo van a cerrar. Después de lo de ayer.
0: Hoy lo tienen que cerrar. Hoy tiene que viajar de Carlos a México y cerrarlo y firmar, ya está.
5: Es decir, ahora,
0: igual Correa no te soluciona todos los problemas que tiene River, porque River no tiene problemas solamente ahí, ¿eh?
5: No, y yo te voy a decir algo más de hoy. Porque yo tengo oídos, mosquitos, ahora los llamo mosquitos. Mosquitos en los aviones, mira, en los aeropuertos.
0: Mosquitos.
5: Sí, llámelo como que le gustó, ¿no?
0: Sí, mosquitos, pican.
5: Claro, por eso. Y alguien me contó, ¿viste cuando estás caliente?
0: Sí.
5: Y sí, la verdad. Y viste, y subiste el tono, y el tono de confianza. Alguien me dijo que, para la redundancia, alguien importante del club, uh-huh, ayer después del partido, a un grupo reducido, uh-huh, le habría dicho, vamos por Ezequiel Palacios, pongamos todo. Uh-huh. Repito, vamos por Ezequiel Palacios, hombre de Leverkusen, a intentar lo que es la solución en la mitad de la cancha. Uh-huh. Esto es de ayer. Yo averigüé, me dicen, no hay chance. No tiene cláusula, el precio lo pone Leverkusen, no es impagable. Pero esto pasó ayer. ¿Cuántos volantes tenés? ¿Cuántos volantes llegaron?
0: No, además fueron a buscar a Andrada también, ¿no?
5: Que va a llegar.
0: Bueno.
5: Vera, ayúdame.
0: Vera, Moreno, tenés al chico Silva, tenés a Arambarri, tenés a...
5: Moreno, Arambarri, Silva.
0: Ahora llega Andrada, supuestamente.
5: Andrada va a llegar. ¿Cuánto más querés para ese lugar?
0: No, no, es que ya está.
5: Entonces.
0: No es solución.
5: Es ver la semana para aparte.
0: Creativo. River necesita un volante creativo.
5: Sí, aparte juega en el Monumental, divino.
0: Un volante, uno o dos volantes creativos. Vos decís, che, viene Correa y Almada. Buenísimo, Correa y Almada son chicos que juegan muy bien a la pelota. Buenísimo. ¿Correa se puede hacer? Ponele que sí. Sí. No. Almada es muy difícil. Ya tenías que tener un plan B hace un mes.
5: Montoro.
0: Bueno, cerrá Montoro entonces.
5: Están en eso.
0: Siempre están en eso.
5: Sí, siempre están en eso.
0: Dos meses, Sebastián, dos meses hace que estamos dando vuelta.
5: Partamos de la base que yo estoy con vos. Partamos de esa base. Yo te digo lo que me cuenta.
0: Todos sabíamos que iba a ser muy difícil esta doble vía de sacarse 15 jugadores de encima y reemplazar esos 15 jugadores. No es normal. Son muchos jugadores que se iban, que no se fueron todavía, que están ahí dando vueltas, y mejorar la calidad de lo que tenías. Porque también es eso. Di Carlo dijo, vamos a tener un mercado de pases.

0: Son cinco hasta ahora.
1: Sí, de jerarquía, dijo. Y, jerarquía. Expresó al lado de los 5-7, dijo jerarquía.
0: Y te digo algo más para que... No quiero tirar más leña al fuego, pero... Hoy es sábado.
1: Sí.
0: El martes es un día clave.
1: ¿Qué pasa el martes?
0: El martes a las 18 horas cierra el mercado de pases.
1: Uh-huh.
0: Y salvo que después vendas o seas al exterior... Ahí podés traer un cupo extra para incorporar.
1: Uh-huh.
0: En 2 meses se fueron 2 del cuartito de Cantillo.
1: Sí.
0: 3 con Armani.
1: Si no los venden, ¿qué va a hacer River con esos jugadores?
0: Ah, esa es la otra pregunta.
1: Uh-huh.
0: Pero de acá al martes, algo va a pasar, porque si no veo que sea tan fácil como tan pronto vender,
1: que
0: poder
1: no.
0: vender, pueden hacerlo, pero no lo veo en 3 días.
1: No, obvio.
0: Quiero que en 3 días...
1: Obvio.
0: Entre días, en serio, te lo digo, siento, ni de la información leo, que van a hacer lo de Correa.
1: Uh-huh.
0: En 3 días.
1: ¿Coudet está en la cuerda floja o no?
0: ¿Coudet está en la mira del hincha de River?
1: No, yo digo los que deciden.
0: No, hoy no.
1: Ok.
0: Pero Coudet está perdiendo crédito.
1: Sí, claro.
0: Esto es un hecho real por lo que ha hablado. Y ahora va al Monumental. Y yo no sé si me parece la grande Michelis. ¿Qué es la grande Michelis? ¿Te acordás cuando estaba en la cuerda floja de Michelis?
1: Sí.
0: ¿Qué pasaba en el Monumental antes del partido? La reacción
1: sí.
0: cuando lo anuncia la voz del estadio.
1: Sí.
0: Vamos a empezar con esa ahora, ¿acordate?
1: Bueno.
0: El sábado, ¿cómo recibe el hincha de River a Coudet?
1: A todos.
0: Tanto que no.
1: En realidad todos, porque todos perdieron, ¿eh?
0: A todos, yo no responsabilizo a uno y yo sigo bancando al chacho. Pero digo, va a estar esto.
1: Sí.
0: La grande Michelis arranca lamentablemente el sábado con Coudet.
1: Bueno, Seba, escúcheme, ¿hay algún título más después de la debacle de ayer?
0: Hoy tienen libre, mañana vuelven al trabajo, están todos bien, porque pregunté si se lesionó alguno, lo que faltaba. Y nada. El jueves vuelve el Rey.
1: ¿Qué van a hacer con Quintero?
0: Y por ahora se va, la idea de jugadores irse.
1: Okay. Bueno.
0: Por ahora la idea de jugadores irse, yo he contado lo del Cagliari, Estados Unidos, de todo, salvo que el técnico le diga, che, la verdad, te voy a tomar más en cuenta, y si no sos titular, jugás más de 60 minutos, y bueno, hasta que no la veo. Ahora, si aparece algo que lo cierra el jugador, se va a ir, lo sigo diciendo desde la información de esto, es más, sí, hasta los movimientos, como diciendo, aceleralo, porque sé que no juego y si parece algo que nos cierra todo, me voy.
1: Ok. Bueno, veamos el lunes a ver cómo estamos parados.
0: La verdad, decíamos que parezca Argentina y que pasa todo lo que todos decíamos.
1: Sí.
0: Te digo para tener una alegría futbolística, porque futbolísticamente estoy...
1: Yo te digo una cosa, el mundo River es un quilombo en este momento.
0: No tengas duda, estoy devastado.
1: No pasó para nada desapercibido lo que pasó ayer, para nada. Mirá que mañana Argentina juega una final de campeonato del mundo y el mundo River está en una locura galopante.
0: Pero el peor equipo del fútbol argentino, con todo respeto, que no hizo un gol a nadie,
1: uh-huh.
0: y que no le ganó a nadie, que no lo digo yo, no le ganó a nadie en el primer semestre, y River pasó vergüenza.
1: Entonces,
0: lo tengo que decir con dolor.
1: Sí.
2: Pues yo contesto lo que se me canta a los huevos.
1: Abrazo, Cebu.
0: Abrazo, Leo.
1: Sebastián Arrur.
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0: 16:42. 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
1: Juliana Chévez.
2: Muy bien, bueno, mañana. Se acaba el mundial más largo, más caro de la historia, México, Canadá, Estados Unidos. Fin.
3: Disfrutala.
2: Disfrutala, sí, exactamente. ¿Cómo va a ser la ceremonia? ¿Qué es lo que está previsto? Está previsto que arranca a las 13:30, hora de ellos.
1: De ellos.
2: 2:30, hora nuestra. Con la participación de Tom Cruise, por ejemplo, Laura Pausini, Robbie Williams. ¿Sabe quién va a cantar el himno norteamericano?
1: ¿Quién?
2: Jennifer Hudson. Pero, están viendo, porque todavía no está dicho, quién cantará nuestro himno.
1: Lali.
2: No, por ahí puede ser Abel Pintos.
1: Ahí me dijeron Lali.
2: ¿Lali?
1: Por Cábala.
2: Bueno, sí. veremos. En España nadie lo canta porque no tiene letra, que quedará así. ¿Cuál es el plato fuerte? El entretiempo, Leo.
1: El entretiempo.
2: ¿En el entretiempo?
1: Claro.
2: Ni tampoco el hidratation break. En el entretiempo, cuando los jugadores se vayan para el vestuario, se montará un escenario
4: en el césped.
2: Sí. Que no sé cómo va a quedar el césped.
4: Me estoy matando.
2: Con un show que se prevé de 11 minutos.
1: 11 minutos.
2: ¿Quiénes van a cantar?
1: ¿Quién van a cantar?
2: La verdadera Shakira.
1: ¿Seguro?
2: Se supone. Sí. Madonna, la verdadera Madonna. Justin Bieber. Y la banda coreana BTS.
1: BTS.
2: Así que bueno, yo no los conozco. Son buenos, los coreanos, BTS, pero bueno.
4: Coreano. ¿Cuándo viene Justin Bieber? Que hay que ponerlo en cana.
1: ¿Por qué ponerlo en cana?
4: Y porque limpió el piso con la bandera argentina en un recital. Ajá. Cuando aterriza acá, me imagino que toda la policía lo irá a poner en casa.
1: ¿Vos decís?
4: Y sí.
1: Yo ni me acordaba.
2: No, yo tampoco. Está
4: hace muchos años.
1: Ah, hace muchos años.
4: Sí, pues nunca más pisó la Argentina.
2: Memoria petete. Sí. Memoria petete.
4: Pero bueno, aprovechemos. Que creo que desconcentra mucho tanto show, ¿no?
1: ¿A quién?
4: Y a los jugadores.
1: Los jugadores están en el vestuario, doctor.
4: Sí, pero estás 11
2: minutos va a durar.
4: ¿Vos te crees que va a durar 11 minutos? ¿En serio?
1: ¿Vos no crees?
4: No, eso va a durar más. ¿Vas? Sí, sí, no le creo nada, nada.
1: Es un minuto cada uno que cante y ya está.
4: El Hydration Berg.
2: Bueno,
4: por favor.
2: Vuelvo con la vuelva, vuelva, de la vuelva. Ceremonia. Sí, los traigo de nuevo. Vengan para acá. La FIFA, por primera vez, va a dar un anillo.
1: ¿Un anillo?
2: A los jugadores. Pero, sí, de acuerdo al torneo jugado en el 2026. Es hermosísimo el anillo.
1: ¿Es de oro?
2: Para mí que sí.
1: ¿No
2: sí,
1: lo van a comprar en la calle Libertad?
2: No, no lo va a poder comprar. Sí. Es una edición limitada de 2026 piezas. 30 van a ser para los ganadores y el resto se van a poner a disposición del mejor postor, seguramente, que pueda conseguirlo a través de la página web. ¿Dónde se va a jugar?
1: ¿Dónde se va a jugar?
2: Se va a jugar en New Jersey.
1: Ah, pensé que sí.
2: New Jersey.
1: Sí, New Jersey.
2: Bien, en el estadio MetLife Stadium, ajá, que lo han rebautizado para mañana y lo van a llamar Estadio Nueva Jersey de Nueva York.
1: Mira, se mataron todos con el nombre.
4: No, es terrible, la verdad que es más, Nueva York viene de una ciudad de Inglaterra, ni siquiera es el nombre es original.
1: Y bueno, es el que tiene, sí.
2: Bueno,
4: no importa.
1: No, pero usted siga.
4: Siga con todo esto.
2: Parafernalia. Cierro con esto.
4: ¿A qué hora tengo que sintonizar el partido? Porque yo quiero ver el partido, no me importa si canta Madonna.
2: 2:30 se sienta y empieza el show.
4: No me interesa.
1: Usted el partido a las 4.
4: A las 4 el partido. Ahí está. Claro.
2: Sin bandera, sin nada. ¿Con alguien lo
3: ve? Yo creo que tenemos un arbitraje muy bueno.
4: Sí, con muchos médicos lo voy a ver.
1: Claro.
2: Bueno,
4: rodeado de médicos. Porque esos partidos son muy difíciles de tolerar en el corazón.
2: ¿Le avisó a los pacientes que no se infarten, que no molesten en ese momento?
4: Sí, sí, sí. Bueno, recomiendo que no vean el partido.
1: Claro, recomiendo.
2: Bueno, cierro con esto.
1: Cierre,
2: el estadio es uno de los más lujosos de Estados Unidos. Tiene 217 palcos distribuidos en 4 pisos, 10.000 asientos VIP. Hay un club gastronómico personalizado. Claro. Esto me encantaría conocerlo a mí. Y 4 pantallas gigantes de aproximadamente 36 metros en cada esquina del terreno de juego. Así que mañana la gran final mundialista.
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5: Casi a punto está de replegarse.
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1: Casi vicios que tenés. 3 de la tarde, 43 minutos, llega Rosita Sagrai al aire de Radio Sabe Nada. Nadie sabe nada, dije Radio Sabe Nada. ¿Qué más o menos?
4: ¡Hola, Rosita!
1: Más o menos. Sí, Rosita, ¿cómo estás?
6: ¿Cómo le va? Buenas tardes. ¿Cómo están?
1: Muy bien.
6: Juliana, hola, Norte.
4: Buenas.
6: ¿Qué pasa?
1: ¿Qué pasa?
6: Está un poco nervioso, ansioso por el partido de mañana.
1: La verdad que el cero. Cero.
6: No le creo nada. Escúcheme. ¿Usted quiere venir a verlo conmigo, con mi nieto?
1: No, le agradezco. Yo lo veo solo los partidos. Le pido otro partido, el que sea, yo no tengo problema. Pero estos partidos me gusta verlos solo.
6: No puede ser tan amargo.
1: Soy amargo.
6: Mire, yo le conté, en las pausas de hidratación, mi nieto y yo hacemos pausa de besación. Aprovechamos para darnos besitos.
1: Ah, mire, qué lindo.
6: Sí. Y además, el muchacho me ha pedido, escúcheme bien, que le prepare, le gusta la pizza que le hace la abuela.
1: Y bueno, claro.
6: La prepara con las levaduras estas especiales para panes y pizzas, les afre.
1: Sí.
6: que le, usted sabe, le cuento que por primera vez hay una norma del Codex Alimentarius para la levadura de panadería. Epa. Se acaba de aprobar en julio de 2026 en Ginebra, porque la verdad que después de varios años que hacen una investigación y colaboración técnica internacional, sí, llegaron a normas específicas para producir la levadura europea, sí, que van a estar finalmente en un texto del Codex Alimentarius. ¿Qué le parece? Y yo me mando una pizza con esa levadura. Que
1: qué rico debe salir eso.
6: ¿Duranga?
1: Sí. Iría después a comer la pizza, después del partido. Ah, no se va a ver mucha gente en la calle, pero me la manda por
6: no importa, sea. No importa. Si quiere, nos juntamos ahí en Scalabrini, Ortiz y Corrientes.
1: Ahí sí.
6: Suelo salir a festejar.
1: Sí.
6: Y le llevo un cacho de pizza.
1: Ahí está, divino. Me encantó.
6: Bueno, pero antes de pasar a los espectáculos centrales, de verdad quiero comentar que Jean-Philippe Pollin, director ejecutivo adjunto del ESAFRE y director de operaciones del grupo, contó que durante siglos la levadura de panadería fue la fuerza invisible detrás del pan.
1: Sí.
6: Y más que un agente leudante, define el sabor, la textura y la nutrición, lo que hace indispensable para los panaderos de todo el mundo, estas definiciones. Entonces, hasta hace poco ese ingrediente carecía de un marco global unificado. ¿Vio cómo vamos progresando con las normas internacionales?
1: Muy bien, las normas internacionales, muy bien.
6: Así que bueno, lo voy a guardar entonces.
7: Disfrútala.
6: Para que...
1: Por favor, guárdeme.
6: Bueno, perfecto. Pero mientras tanto,
1: sí.
6: La semana que viene ya se termina el Mundial, estamos todos muy felices, le quiero decir. Celebro el clima de alegría que hay en la calle, la gente está contenta y eso hace que sea muy lindo salir a la calle. A veces, en algunos otros momentos de tensión en la cara de la gente, se ha modificado con este Mundial y realmente desde ese punto de vista es una lástima que termine. Y considero que como argentinos ya estamos hechos. Así que bueno. Voy a pasar a las recomendaciones de espectáculos teatrales porque se termina el Mundial y, bueno, muchachos, a salir de nuevo, ¿no?
1: ¡Claro!
6: Por eso, a ver, el lunes es el Día del Amigo.
1: Sí. ¿Sí? ¿Ah, ya?
6: Yo les voy a
1: sí.
6: Claro, lunes 20. Exactamente. Y yo les voy a proponer Cena con Amigos.
1: Cena con Amigos.
6: Pero un espectáculo teatral, ¿eh?
1: Claro, claro.
6: ¿Ok? Los viernes a las 20 horas, durante el mes de julio, en el Teatro Border, que queda ahí en Godoy Cruz, 1838. Esta es una comedia de humor ácido, con una mirada profundamente humana, recorriendo el amor, el desgaste y las distintas formas de reinventarse cuando todo lo conocido se tambalea. Esta es una historia íntima y reconocible sobre aquello que elegimos sostener y lo que decidimos ya no sostener. Es de Donald Margulis, actúan Sofía Roviralta, Juan De Nardi, Bruno Pediconi y Carolina Babich, dirigidos por Mela Lenoir y Maru Lamarca. No se la pierdan, les dije, funciones viernes 20 horas en el Teatro Border de Godoy Cruz, 1838, y las localidades cuestan 30.000 pesos. Bueno, ahora le quiero contar a nuestra audiencia que tuve el enorme placer de ir al reestreno de una pieza que se estrenó hace 10 años, en 2026. Primero pensé que estaban hablando de mí. No, esto es un chiste. La obra se llama La Suerte de la Fea.
1: Ah, por favor.
6: Que vendría a ser que la linda la desea, ¿verdad?
1: Claro.
6: Bien, esta pieza aborda la historia de una violinista de orquesta de señoritas, en el Buenos Aires de los años 30.
1: Sí.
6: Esta violinista está dotada de un talento notable, pero totalmente huérfana de belleza. Entonces está condenada a musicalizar la hermosura y la gracia ajena desde las sombras del foso de la orquesta, mientras una figuranta se luce en su lugar. La verdad que es tragicómica la obra, la interpretación de Luciana Dulitsky es exquisita, hay música original, hay un violín en vivo, y bueno, volvemos al eje, se habla del deseo, de la soledad y del valor de la belleza, Leo.
1: Sí, ¿es verdad?
6: Así que bueno, La Suerte de la Fea, con dramaturgia de Mauricio Cartún, con actuación de Luciana Dulitsky, impecable, dirigida por Paula Ransenberg y la composición musical e intérprete en escena es Fede Bertet. La puede ver en Timbre 4, Leo, jueves de julio y agosto. Puede entrar en Alternativa Teatral, hay descuento a estudiantes jubilados y a grupos. Las entradas cuestan 25,000 pesos. Realmente deliciosa. Pueden ir chusmeando un poquito en @LucianaDulitsky. Así que bueno, como usted verá, además de fútbol...
1: No, de todo, como siempre, Rosita.
6: Salgo, paseo, impresionante, disfruto. Así que bueno, y voy pensando... Lo que no hice esta vez fue recomendaciones gastronómicas para el Día del Amigo. Porque voy
1: a... Va a ser muy especial este Día del Amigo acá en la Argentina.
6: Sí, va a ser un día muy especial, creo que lo vamos a celebrar. Y bueno, ya que mañana amaso pizzas, amaso unas cuantas pizzas más.
1: Claro.
6: Y que se vengan mis amigos y ya.
1: Impresionante. Bueno, Rosita, muy completo como
6: los
1: siempre.
6: Los que no llegaron a escucharme en @rositacordobesa, en un par de días están subidas mis columnas.
1: Muy bien. Rosita, le mandamos un beso, un abrazo, cuídese por favor.
6: Un beso, un abrazo grande y ojalá celebremos un triunfo más.
1: Rosita. Abrazo. Rosita Sagaray. Dale.
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1: Ariadna, ¿cómo le va?
2: Bueno, vio que se dice mucho, ¿no? Ay, qué bonito, cómo me gusta esto, hombre. Bueno, hay muchas cosas que se están diciendo con respecto a lo de mañana y yo he escogido tres. ¿Qué dice Guardiola? ¿Qué dice Rafael Nadal? ¿Y qué dice Vicente del Bosque, no?
1: Sí, sí, claro.
2: Guardiola dice, Messi no necesita correr para ser el mejor. Recordemos que Guardiola lo conoce al dedillo.
1: De chaval.
2: Exactamente, y que lo ha dirigido muchísimos años. Comparándolo con Lamine Yamal, que dice, este hombre va por la derecha y ya se sabe por dónde viene. Claro. En cambio, Messi, tú no sabes por dónde va a ir. Punto uno. Rafael Nadal nos dice, desde pequeño el fútbol ha sido una de mis grandes pasiones. Todavía recuerdo la emoción de vivir Sudáfrica final 2010. Claro. Nunca lo olvidaremos, pero mañana tenemos la oportunidad de disfrutar de uno de esos partidos que hacen historia ante una selección y un país, Argentina, al que respeto y admiro mucho.
1: Muy bien.
2: Los grandes, se da cuenta. Y Vicente del Bosque.
1: El Bosque, el bigotón.
2: Director técnico que llevó a España a ganar el 2010.
1: Sí.
2: Dice,
4: bigotón es la Volpe. Pero usted
1: tiene bigote también.
4: No, bueno, pero es otra historia.
1: Sí.
2: En una nota que le han hecho hoy en el diario El País, sí, le preguntan cómo ve la final.
1: ¿Cómo ve la final?
2: Y Vicente dice, Argentina es un equipo incómodo, puñetero, si se me permite la palabra. ¿Puñetero? Sabe lo que tiene que hacer. Basta con ver la remontada de la semifinal contra Inglaterra. Yo, la final, la veo favorable a España. Pero deberá tener en cuenta algunas cosillas, los argentinos, por su incomodidad y oficio. Claro. O sea, tened ojo con la Argentina.
1: Ojo, claro.
2: Todos hemos tenido compañeros argentinos. Todos. Y sabemos cómo calan y compiten.
1: Exacto.
2: Así que digamos que el mundo español y los alrededores nos están viendo con un poquito de temor, ¿eh?
1: Bueno, bueno.
15: Dale, mascarita.
1: ¿Usted habla como catalana o como argentino? Yo me perdí en un momento. Sí, sí, subí.
2: Es que yo también me perdí.
1: Sí, sí, sí, perfecto.

0: mensaje final para la audiencia, la vasta audiencia de este programa.
1: La pausa de hidratación no sirve, porque aquel que incorpora algún elemento al estómago en forma de sólido líquido genera que eso baje un poco la presión. Ajá. Se vagaliza el paciente, entonces corren más lento.
0: ¿Se vagaliza?
1: Se vagaliza.
0: Está más vago.
1: Se activa el nervio vago, que casualmente es vago por vago, porque te termina dando sueño, te termina enlenteciendo.
0: Yo no veo a nadie, ningún jugador bostezando
1: menos,
0: en el medio partido.
1: No, pero hay menos circulación a nivel muscular y más circulación a nivel intestinal. ¿Para qué? Para absorber lo que uno incorpora.
0: Ajá.
1: Entonces,
0: ¿qué pasa?
1: ¿Para qué pusieron la pausa de hidratación?
0: ¿Para
1: Porque
0: qué?
1: Todos lo sabemos muy bien.
0: No, yo no lo sabía.
1: No, nadie sabe que, en realidad todos sabemos que es por un tema de dinero, pero todos sabemos muy bien que el deportista, la mejor manera de engañar su sensación de sed es tomando agua y escupiéndola.
0: Claro.
1: Entonces lo van a ver eso muy seguido.
0: Sí.
1: El cerebro registra como que incorporó esa agua y le da un extra shot de 15 minutos más de energía sin tener la activación del nervio vago, y de esa manera corren más rápido después de la pausa de hidratación en la cual no se hidratan.
2: Me chupa un huevo.
0: No, como Marcelo. Muy bueno, doctor, me gustó.
1: Bueno.
0: ¡Soy!

0: Empezamos a despedirnos de Nadie Sabe Nada. Gracias, Doctor Norte. Gracias, Julián Echeves.
1: Que vaya muy bien.
0: En la operación técnica, Lucas Albornoz.

0: sos feliz.
1: En la edición Walter Sotelo.
0: Creo que puedo sentirlo. Yo no sé si es aquí.
1: En redes, Bernardo Ciareta.

coordinación de Nadie Sabe Nada, Camila Jiménez. Nuestra columnista hoy fue Rosita Sagray.

en la mesa de Nadie Sabe Nada, el doctor Matías Norte y Julián Echeves. Soy Leo Uranga y nos vamos a volver a encontrar el próximo sábado a las 2 de la tarde aquí en Nadie Sabe Nada por Radio Splendid. Gracias a todos por acompañarnos.

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0: Muy pero muy buenas tardes, bienvenidos y bienvenidas al show de los grandes. Hoy te vamos a estar acompañando hasta la noche. Arrancamos en este turno, en este primer turno, primer programa, hasta las 18. Luego se vendrá el segundo grupo y vamos a terminar con una gran mesa como todas las de este día sábado para hablar de lo que más nos compete en la jornada de hoy. Tenemos un montón para hablar porque también vamos a ahondar en el fútbol argentino. Ayer tuvimos transmisiones, el jueves también, pero sin dudas el tema del día es lo que va a pasar mañana. Lo que ya está pasando hoy, ¿no? Porque estamos viendo las calles de Nueva York llenas de gente argentina. Es una locura lo que estamos viviendo y mañana es la gran final de este mundial apasionante, Mundial 2026, que la verdad ha sido espectacular en todos los sentidos. Estamos muy contentos, por supuesto, de llegar a una nueva final. Y allí está Argentina, está la gente argentina, está el cuerpo técnico, los jugadores argentinos para disputar esta gran final con España. No estoy sola, estoy muy bien acompañada y encima qué mesa hoy, porque vamos a por supuesto, profundizar bien de España, nuestro rival de mañana, con uno de allí, con nuestro querido Tony Cabot. Que, Tony, a ver, ¿hay un poquito de corazón dividido o séme sincero?
1: El corazón está absolutamente dividido. ¡Ah! Llevo 11 años viviendo aquí, quiero mucho a Argentina, pero desde lo futbolístico no.
0: Claro.
1: Mañana hay que ganar,
0: mañana hay que ganar.
1: Sí, que esperan 4 años larguitos si no.
0: ¿Te dicen algo? ¿Te mandan algún mensajito tu gente y eso?
1: Sí, estoy pasando días muy intensos, claro, desde lo laboral, obviamente, porque al haber un periodista español en Argentina, pues, o mallorquín en Argentina, pues es un foco importante para ver cómo se está viviendo aquí el Mundial y viceversa, también desde aquí, pues muchos medios y también muchas picas con mis amigos argentinos. Hay chats en los que en algunos he tenido que salir del chat, en otros...
0: ¿Ah, sí? Sí. Fuerte. Sí, no, bueno, vi que fuiste bastante fuente de consulta, lógico.
1: Sí.
0: Una persona que sabe mucho y estuviste así haciendo un poquito de ronda en los medios.
1: Sí, así es. Ayer también me pasó que en una plaza, me fui a una plaza con mi perro y me empecé a sentir el rigor.
0: Y el perro es argentino, Tony.
1: Claro, eso me decían, es de Tandil, claro. Mi perro, pero ya lleva 6 años conmigo, ha estado 4 veces en Mallorca. Pero me cargaron bastante en la plaza, agresividad. En el supermercado también tuve un poquito de ida y vuelta.
0: Ay, no,
1: con la charcutera,
0: porque se te nota mucho.
1: Sí, se me nota mucho. Y luego, no sé, yo jugaba un poquito con las bromas, pero nada, también es una final maravillosa. Dos pueblos hermanados desde muchos puntos de vista, dos equipos muy similares, dos selecciones y dos seleccionadores que se entienden y se llevan muy bien.
0: Sí.
1: Y dos maneras de entender el fútbol que se han ido entremezclando durante muchos años. Sabemos que en España los últimos 50 años han estado repleto de jugadores argentinos que han dejado un sello muy grande. Obviamente la forma de jugar del fútbol español pues ha dejado un sello aquí en Argentina. No en vano, Scaloni, su gran maestro es Luis de la Fuente.
0: Exacto.
1: Y del que aprendió y del que bebió.
0: Que se han dado un abrazo muy sentido.
1: Muy sentido y bonito y me gusta ver, bueno, esto, dos países tan hermanados que tienen 300 años de ida y vuelta entre personas españoles que vienen acá, argentinos que van para allá. Por lo tanto, muchas aristas por donde entrarle a este partido, desde lo emocional, desde lo histórico, desde lo social y sobre todo desde lo futbolístico, que ahora hablaremos.
0: Exacto, vamos a profundizar un ratito desde lo conceptual porque es interesante, ¿no? Analizar al rival de Argentina. Tomás Ragnieri, ¿cómo estás?
2: Buenas, contento por estar en otra final con nuestra selección y muy ilusionado también por la segunda final hispanohablante.
0: Claro.
2: En la historia de los mundiales después de 96 años.
1: Claro, 1930 la primera, ¿no? Argentina-Uruguay.
2: Sí, Argentina-Uruguay.
1: Que por cierto, en esa Argentina-Uruguay...
0: Qué dato, ¿eh?
1: Sí, sí, tremendo, tremendo. Y es muy bonito, además, sobre todo en una sede como Estados Unidos, que recordemos, el principio del Mundial no permitía en las ruedas de prensa el castellano, no permitía las preguntas en castellano. Sí. Y al final, toma, los morros, dos equipos hispanohablantes.
0: ¿Quién era que contestó igual en español?
1: No me acuerdo qué
0: selección
1: pero
0: era.
1: Hay que decir que el capitán de la Argentina de 1930, que se disputó el Mundial en Montevideo de forma íntegra, y había 13 equipos, pues el Argentina llegó a la final, perdió 4-2 contra Uruguay. El capitán se llamaba Manuel Nolo Ferreira, que era hijo de migrantes gallegos recién llegados
2: los primeros ídolos de Estudiantes.
1: Correcto, de la delantera de los profesores, uno de los primeros ídolos de Estudiantes y hijo de migrantes gallegos. Por lo tanto, llevamos muchos años. Bueno, eso, quería tirarlo, ¿no?
2: Que era gallego, entrelazada. Que era español.
1: Claro, historia entrelazada entre dos países, pues eso, hermanos, sí.
0: ¿Qué tal, Juanes? ¿Cómo estás? Juanes Garzón también nos acompaña en esta mesa. Arrancamos el día sábado de programas, ¿no? Hoy analizando todo lo que va a suceder mañana, que bueno, sin dudas es muy especial y muy importante para todos los argentinos.
3: Por supuesto, la verdad que ansioso por lo que va a ser una gran final. Creo que en líneas generales han llegado los dos mejores al Mundial. España sorprendió mucho en el partido con Francia.
0: ¿Vos te acordás cuando hicimos acá el favorito? Yo me acuerdo que vos estabas en la mesa, no me acuerdo si estaba Tony,
1: A mí no me sorprendió España contra Francia.
0: ¿A quién habías dicho vos España, en su momento? Séme sincero.
1: La previa.
3: Yo dije a Argentina, dije Francia.
0: Bueno, pero andabas por ahí, digamos. Sí. Todos más o menos andábamos ahí. Yo dije España.
2: Igual. De hecho, hablábamos en la previa.
0: Yo dije España.
2: Que la finalísima podía ser una final anticipada. Lo que pasa es que España, al tener un comienzo irregular en la fase de grupos, se fue diluyendo un poco como,
1: se bajó
2: como candidata.
1: Se bajó la espuma. Yo he ido increciendo en cuanto a emociones con el correr de la competición. Sí, es verdad que la semifinal contra Francia no tenía ninguna duda de que España iba a arrollar a Francia, y de hecho en España muy poca gente dudaba. Sí, es verdad que aquí en Argentina y en todo el mundo se tenía la gran Francia de los cuatro fantásticos como algo prácticamente imparable.
0: España, es que para mí esta Francia era mejor que la que salió campeona, por ejemplo.
3: Coincido,
1: sí, seguramente, seguramente, pero España le tiene muy tomada la medida a Francia.
2: Era menos equipo, igual.
1: España le ganó a Francia, bueno, ya lo hemos dicho mil veces.
0: A mí esta Francia era la que más me gustaba, y sigo insistiendo, más allá de que haya quedado afuera, bueno, hoy van a jugar el tercer puesto con Inglaterra. Para mí es Francia el equipo que mejor jugó Mundial.
1: Pero cuando tú le quitas la pelota a un equipo, y no quiero parecer aquí muy conceptual y muy lírico, tú le quitas la pelota a un equipo como Francia, que es un equipo que mentalmente es débil cuando no tiene la pelota y no tiene la sartén por el mango. Le ha pasado a España, le pasó en 2024 en la semifinal de la Euro, le pasó en la Nations League 2025 y le pasó en París en la final de los Juegos Olímpicos con Olise, con Doué, con Barcola, con todos, y un tal Fermín López, un españolito de Huelva, salió MVP y España le ganó la final de los Juegos. Sí, sí. España le tiene muy tomada la medida
0: a Francia, que
1: porque sabes que le tiene la batalla psicológica
0: ganada. Si alguien podía
1: ganada.
0: Vencer antes de que le toque, por ejemplo, Argentina, a Francia, era España.
1: Sí, otra cosa es Argentina, que es verdad que con Argentina tú le quitas la pelota a Argentina, y Argentina sí que está acostumbrada
0: a
1: jugar.
0: Tiene otros recursos.
1: Claro, exacto, tiene otros recursos.
0: De hecho, ha pasado durante todo el Mundial.
1: Claro, sabe jugar al límite del sistema nervioso, tiene bueno, un ramillete de recursos.
0: Y España siento que no tiene un plan B.
1: No, España tiene un plan A, que es jugar y tocar la pelota.
0: Exacto.
1: También es verdad que Argentina a Inglaterra le sacó un poco de su eje, bueno, raspando, apretando, pegando. A España no le vas a sacar.
2: Pero nunca resignó la tenencia de la pelota, ¿eh?
1: No, no, es que Argentina
2: salió siempre de abajo.
1: No, es que por eso Argentina es muy completo, sabe jugar todo. A mí me recuerda mucho al Madrid de Ancelotti, de las grandes remontadas, en dos puntos.
0: Que vos sabías que le iba a ganar.
1: No, en que da igual cómo sea el partido, si tienes que estar replegado, atacando contra un rival de un que ha jugado de una forma o de otra. Y en
0: se gana, el partido se gana.
1: Y en que siempre, da igual el minuto, tú,
0: mentalidad,
1: no vas a sentir,
0: hay algo ahí de mentalidad del Madrid.
1: No vas a sentir el abismo, no vas a sentir
0: el
1: precipicio.
0: Le pasaba el Boca de Bianchi, ¿eh?
1: Sí, ¿no?
0: Podía jugar cualquiera, que el partido lo ganaba Boca.
1: Ya.
0: Yo creo que son equipos que
1: entonces,
0: trascienden,
1: la batalla psicológica,
0: yo
1: España,
0: creo que son
1: mucha gente
0: que
1: se la vence a través de que persigan sombras el rival a través de robarle la pelota, empezar a triangular. Yo creo que esa batalla argentina no se la vas a ganar, porque mentalmente Argentina está preparado para aguantar replegado, para intentar robarle la posesión a España, y además sabiendo que si llegas al minuto 70 con empate o un gol abajo, tienes la batalla psicológica prácticamente ganada a Argentina, porque viene con un envío anímico tremendo. Argentina.
0: Bien, bueno, les propongo hacer una pequeña tanda así para arrancar, para ponernos bien en auto también nosotros con el programa, al 11-38-28-09-90, 11-38-28-09-90. Te leemos en esta tarde lluviosa en la ciudad.
1: Calurosa,
0: está muy gris,
1: no lo sé,
0: muy, muy pesado.
1: Seguro.
0: Ahora le voy a preguntar a Juanes, que ya está allí poniéndose a tono también con el clima, ¿cómo estamos de humedad? Porque la verdad es que se siente fuertísimo, hay muchísima... Sí, ahí está, el número de WhatsApp, van entrando de a poco.
3: Mirá.
0: Ahí desbloqueamos el WhatsApp y va entrando de a poco al 11, ahí está, y caen todos. Al 11-38-28-09-90 se va comunicando la gente, decía, en esta tarde muy pesada en Capital Federal, donde ha bajado un poco la temperatura respecto a ayer. Ayer tuvimos, y anteayer, una jornada de verano prácticamente.
1: Tremendo, tremendo.
3: Ayer 20, típico... 21 creo que
0: sí. Sí, la verdad que ayer estuvo muy, muy pesadito. Y bueno, hoy también tenemos esa humedad, bajaron un poquito los grados. Quiero saber cómo va a estar mañana, todo el día, teniendo en cuenta lo que va a ser el día de mañana, la jornada de mañana, y que posiblemente acabe con mucha gente en la calle, sea un buen resultado o no, me parece que va a ser así. Así que comentame antes de irnos a la tanda a ver cómo viene el clima.
3: Sí, hoy, ahora, en la ciudad de Buenos Aires, 18 grados, 81% de humedad.
0: Claro, sí, está muy pesado.
3: Muy pesado. Y para mañana, una mínima de 10, máxima de 14, con probabilidad de lluvia, esto más hacia la mañana. Después de las 14 no llovería.
0: Y un poco más fresco ya el día de mañana.
3: Sí, sí, sí, más fresco. No tan pesado, no tan húmedo, pero con lluvia sí en las primeras horas del día.
0: Bueno, después vamos a estar recordándolo, porque sé que mucha gente también va a hacer planes en función de eso, ¿no? Algunos que se van a juntar a comer algo afuera y después van a entrar para ver el partido. Digo, porque es un domingo, amerita también un lindo almuerzo y después sí poder ver el encuentro. Otros que lo van a ver al aire libre con pantallas gigantes que se van a estar proyectando a lo largo y ancho del país, porque esta convocatoria, nosotros tenemos acá muy cerquita, por ejemplo, el Obelisco, pero esto se da en absolutamente todos los lugares de Argentina, ¿no? De hecho, ya sé, porque estuve hablando con gente de otros lugares, que esto de las pantallas gigantes es algo que va a estar prácticamente en todo el país. Así que bueno, va a ser importante también saber cómo va a estar el día en cuanto a lo climatológico. Tenemos amigos de Paraguay que están acá afuera, que nos vinieron a visitar, que quieren saber nuestra opinión sobre la final de mañana. Así que en un ratito también les vamos a pedir a ver si tienen ganas de presentarse acá y de saludar un rato al aire. Nosotros vamos a hacer la primera tanda y continuamos en el show de los grandes. Hoy nos quedamos hasta tarde, Todo programa continuado con Walterio en los controles. Dale, quédate que ya venimos.
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0: comenzamos, 16 y 24 de la República Argentina. Enseguida vamos a leer sus mensajes que van llegando al 11-38-28-09-90. Y les decíamos, estamos acá en el Show de los Grandes y estábamos conversando con colegas de Paraguay. Bueno, hemos vivido también los partidos de Paraguay de manera especial, ¿no? No nos olvidamos de la épica con Alemania, de los dirigidos por Alfaro. Y estamos con Quique Enciso, que confirmamos que no tiene nada que ver con el jugador, ¿no? ¿Cómo estás, Quique? Bienvenido.
1: Todo bien, el placer de poder estar compartiendo con ustedes también, agradeciendo la gentileza de recibirnos acá. No tenemos vínculo cercano, por lo menos, pero lejano claro. Yo creo que algo hay.
0: ¿Ese es un apellido muy común en Paraguay o no?
1: No es muy, muy habitual, o sea, no es de los que te aparecen en todos lados, pero sí hay ya muchas ramificaciones.
0: Bien, bueno, aprovecho que estás acá con nosotros, que viniste a hacer otra cuestión, pero te quiero preguntar cómo vivieron ustedes la participación de Paraguay en este Mundial, ¿no? Con ese partido épico frente a Alemania. Y, ¿cómo lo ven Alfaro, no?
1: No, y la verdad que hubo de todo un poco en este Mundial para nuestra selección. Arrancamos con la derrota sorpresiva para nosotros ante Estados Unidos, un partido que la verdad no estaba en los planes de nadie. Sí, va a ser difícil, pero creo que una derrota como la que tuvimos 4-1 fue muy fuerte. Golpeó bastante eso y desató una ola de críticas sobre Gustavo Alfaro y todo el plantel de jugadores, que me parece a ellos los ayudó también como que a unirse más y a enfocarse en cambiar algunas cosas que de hecho después los propios futbolistas terminaron admitiendo, ¿verdad? Dijeron, nos mentalizamos y nos enfocamos de manera diferente después de esa derrota. Y a partir de ahí hubo un cambio que después quedó en duda nuevamente con Australia, si bien se ganó ante Turquía, que era en los papeles previos el rival más difícil que aparecía sí. en el grupo. Siempre en la previa uno tiene en cuenta los nombres y demás. Se ganó el partido más complicado en teoría. Y después el que llegaba o pintaba como ser el más accesible, que era Australia, y tampoco pudimos ganar. Entonces, como que hubo un vaivén allí de sensaciones, sí. Exacto. Y terminamos metiéndonos como uno de los mejores terceros. Y eso nos complicaba, obviamente, por el rival que se venía. Y nos tocó Alemania. Ahí sí hubo una vuelta de la imagen de lo que fue Paraguay en las eliminatorias. O sea, en ese partido sí vimos al Paraguay que mete al Paraguay, que está decidido, con mucha confianza. El entrenador también, que de hecho se había criticado mucho semanas antes o previo a ese partido, la conferencia, que yo estuve en esa conferencia previo al partido con Alemania, y era una especie de tono de despedida de tanto de Alfaro como de Gustavo Gómez. Y se armó un revuelo después de aquella conferencia. Y posterior al partido, después de clasificar contra Alemania, Alfaro reconoce y dice, me sorprendieron estos chicos. Como que él pensaba de que habían llegado al techo y que no iban a poder sortear el rival que tenían enfrente, que estábamos hablando de Alemania, un campeón del mundo, con más allá del momento futbolístico en el cual esté, siempre obvio. Tiene la chapa. Entonces era un rival muy complicado y se terminó ganando en el partido largo, en los penales, como nos acostumbramos nosotros también, pero se vio la verdadera cara, me parece, de Paraguay en aquel partido, que de cierta forma se vio también contra Francia después, ¿verdad?
0: Sí, como ¿no? Muy la identidad paraguaya. Exacto. Me parece que estuvo presente, ¿no? En esos
1: nos
0: dos partidos.
1: Nos faltó un poquito contra Francia, o sea, un poco de respuesta en ataque, me parece que íbamos a tener un partido diferente, pero estaba dentro de los planes. Ya los futbolistas estaban muy disminuidos físicamente, teníamos un plantel muy justo.
0: Sí.
1: En cuanto a nombres y en cuanto al ensamblaje de un equipo, tenemos como que un equipo y alguna que otra infusión se puede hacer ahí, y después nos quedamos muy, muy cortos para una Copa del Mundo, ¿verdad?
0: Sí, y bueno, contanos qué están haciendo acá, por qué vienen a buscar testimonios en esta final, previo a la final de Argentina-España, y cómo ustedes desde afuera lo ven a Argentina ¿Cuál es el pálpito para mañana? Si también creen que es justa finalista o no.
1: Sí, sin duda. Nosotros estamos acá porque estamos haciendo algunas entrevistas, opiniones de periodistas argentinos. También estamos haciendo un poco de previa con la gente. Tenemos otro equipo que está en el Obelisco. Estamos con enlaces en vivo desde acá.

0: poco, tenemos gente que está en España también, para obtener testimonios también allí. Entonces, una gran cobertura en torno a esta final de la Copa del Mundo. Y nosotros, obviamente, vemos con buenos ojos a Argentina, ¿verdad? O sea, más allá de que algunos desarrollos no gustó por la selección argentina, la vemos con mucho aplomo. Ya es la segunda final consecutiva. Entonces, uno dice, no es casualidad que haya llegado a la final, ¿verdad? Más allá del cómo. Una Argentina en la final con este mismo plantel que es muy similar al de Qatar y tiene las uñas de guitarrero para encarar un partido con la presión, con la intensidad que seguramente vamos a tener mañana. Y España, que tiene su buen fútbol, ¿verdad? España nos trae la corrida de toros y los toreros dentro de la cancha, ¿verdad? Como Rodri y compañía, que son jugadores.
1: Y la verdad, excepcionales. ¿El sudamericano quiere que gane Argentina? ¿Quiere que le vaya bien a Argentina? ¿Le da igual o no quiere que gane Argentina? ¿Viste?
0: Yo creo que no. Sí. Yo creo que en una gran mayoría quieren que gane Argentina. A mí me pregunta particularmente, te digo, sí, me gustaría que gane Argentina.
1: Bueno, no justo tengo nada en contra de los españoles,
0: pero salvo lo del 2010.
1: El fútbol argentino cobija un montón. El fútbol argentino cobija un montón de paraguayos.
0: Sí,
1: No solo el fútbol,
0: en diferentes estamentos nosotros tenemos una colectividad muy grande acá, ya sea legal o los que entramos por la ventana. Pero han hecho su vida acá. De hecho, hoy tenemos nosotros en la selección también futbolistas que han nacido en Argentina porque son de padres paraguayos, claro, o de abuelos paraguayos, que han hecho su vida acá y acá se los ha recibido muy bien. Entonces, tenemos también esa conexión de cierta manera con la Argentina, a pesar de que algunos lo reniegan, ¿verdad? Que dicen, no, porque los argentinos, no, porque el porteño es muy agrandado y demás, que todavía es una imagen que se tiene afuera de argentinos. Yo tuve la oportunidad de vivir acá 3 años y a mí la verdad me fue bastante bien, o sea, no puedo quejarme. Me recibieron muy bien, a donde fui fueron cordiales conmigo, o sea que no tengo ningún drama con los argentinos en líneas generales, así que para mí particularmente por un gusto sudamericano me gustaría que gane Argentina.
1: Tony, ¿ibas a preguntarle algo?
2: No, primero iba a decirle que tu apellido, Enciso, viene de la localidad de La Rioja, en España.
0: Sí.
2: Que precisamente de allí es don Luis de la Fuente, el técnico, bueno, el maestro de...
0: Que me cae muy bien, por cierto.
2: El maestro de Scaloni, el técnico de la selección española y nada, y un señor y un caballero en toda regla, pero bueno, que lo sepas que tu tatarabuelo debía ser vecino del tatarabuelo de Luis de la Fuente.
0: Seguramente.
2: No, y nada, yo le iba a decir que... No, que eso de que el mundo, estoy escuchando que el mundo está ahora con España, que está contra Argentina, no sé qué, yo no sé si son lamentos o es una realidad. Yo sí que es verdad que he visto entrevistas en Italia y el italiano va con España porque se siente mucho más cercano al español, el inglés obviamente, pero yo recuerdo 2022 y al principio de este Mundial 2026 cómo el mundo estaba absolutamente volcado con Argentina por Messi, que es una leyenda y que es el jugador que todo el mundo ama, y me parece precioso que todo el mundo esté con Argentina y esperando que Messi cierre su capítulo legendario y que gane esa segundo Mundial. Luego hay que ver en el campo lo que pasa, pero bueno, más allá de los favoritismos, yo creo que son dos selecciones que, bueno, la selección española obviamente es que no tiene ninguna mancha, ¿no? Es una selección que de jugadores que no son bocones, que no son sobreactuados, que la realidad es que muchas veces con un cierto aire de risa se hablaba de que eran jugadores sin ningún tipo de gen competitivo, que bastaba con ver su altura, que el argentino es más fuerte, más guapo, con más coraje, pero el español al final es eso, la fuerza del grupo, la fuerza coral, y también lo tiene Argentina, pero seguramente también Argentina es a través de la emoción y España es a través de la técnica, ¿no? Un poco esa posesión. Igualmente he visto que Argentina es el país o la selección con más posesión de pelota en este Mundial. Eso es interesante verlo, sí. Más que España incluso.
3: Ahora.
2: Sí.
3: Porque mira, hasta octavos en España con el 68%.
2: Por eso me ha llamado mucho la atención. Entonces,
1: después del gol de Inglaterra, Argentina tuvo... Sí. Posesión casi del 90%.
2: Sí, eso fue tremendo. Sí.
1: Ahí creo que fue hizo la diferencia, quizás, y por eso lo pasó a España.
2: Me gusta ver eso.
1: Vamos a escuchar algunos audios de Luis de la Fuente, ¿sí? Que, bueno, lo decíamos, Tony, tuvo un abrazo muy sentido con Scaloni, ¿no? Contá un poquito la historia de Scaloni con De la Fuente.
2: Bueno, en creo que

0: Su alumno.
1: Sí, creo que era en 2016. Luis de la Fuente estaba en Las Rozas, que es la sede de la selección española en Madrid, donde se dan los cursos de técnico UEFA Pro, que es el máximo galardón que hay para que un técnico sí. pues tenga la licencia para entrenar en cualquier club. Luis de la Fuente, que venía de 3 años en paro, venía de entrenar al Alavés en segunda división y vio en una esquinita del diario Marca que se pedían profesores para ayudar a los sub-17 en Las Rozas. Bueno, él fue escalando posiciones, al final, como decía, pasó a ser parte del staff técnico de profesores y Scaloni, que fue junto con una camada interesante en 2017, creo que estaba Fernando Redondo, estaban bueno, varios técnicos argentinos y exjugadores argentinos. Y bueno, y pues de ahí hizo el curso en 8 meses en Las Rozas Lionel Scaloni y consiguió la licencia UEFA Pro. Y con Luis de la Fuente, pues. Y lo dice siempre Scaloni, que él bebió de las fuentes del fútbol sí. español. Y que Luis de la Fuente, junto con otros técnicos, fueron los que primero le dieron una mano emoción. A ver, Scaloni tiene una mujer mallorquina. Scaloni sí, vive en Mallorca. Sí, sí. Scaloni desde el 2003 vive en Mallorca. Se fue a la Lazio 2 años.
0: Está muy vinculado sentimentalmente a España.
1: Sí, bueno, tiene una mujer mallorquina, básicamente, y ha vivido toda su vida en España. De hecho,
0: claro.
1: De hecho, tuve notas de Scaloni hace 5 o 6 años, tenía un poquito de tonada española. Ahora, obviamente, pues al volver a... Pero nada, eso es lo bonito de cómo se entrelazan tantas historias, sí. ¿no? Y lo bien que se llevan y ese abrazo maravilloso entre dos técnicos, además, que no se han tirado ni una pullita, ni un dardito envenenado.
0: Cuando
1: algunos medios de comunicación han intentado embarrar un sí. poquito la previa del partido, Luis de la Fuente le preguntaron, ¿no? ¿Tienes miedo de que Argentina vaya a raspar o vaya a pegar? Y dice, no, esto es más que lícito. Argentina es un equipo con el mejor centro del campo de la competición.
0: Habló muy
1: etcétera.
0: Bien.
1: Vamos a ver qué dice.
0: Vamos a escuchar a Luis de la Fuente. ¿Te parece, Walterio? El de llegar a la final. Poneme primero y después seguimos escuchándolo. A ver qué decía el técnico español.
2: Primero, desde la admiración, el reconocimiento y el valor impresionante que está teniendo su actuación en este Mundial. Es algo que no deja de sorprendernos a todos.
3: Yo creo que ya es lujo, un privilegio estar en una final. Yo es que ya os dije el otro día que no soy muy de frases hechas. Yo, para mí, lo importante es estar en disposición de ganar. Llegar a una final, yo firmaría, y se va a enterar hoy todo el mundo, llegar todos los años a una final de un campeonato del mundo y perderlo, fíjate. Pero llegar a la final. Entonces, eso es la importancia que tiene, jugar una final de un campeonato del mundo. Y además, tener la posibilidad de, como nadie ha dicho lo contrario, de pelear por ganarlo.
0: Bien, ahí hablaba de la posibilidad de jugar una final. Y también vamos a escuchar cuando habla de Messi, que también bueno se refirió al mejor jugador del fútbol.
2: Primero, desde la admiración, el reconocimiento y el valor impresionante que está teniendo su actuación en este Mundial. Es algo que no deja de sorprendernos a todos. Su trayectoria ya era para recordarla y la recordaremos siempre, pero es que la actuación en este Mundial está siendo impecable, espectacular, definitiva. Bueno, pues tendremos que estar muy pendientes de él. Es de ese tipo de futbolistas que nunca puedes descuidarte y estamos mentalizados para que así sea, pero también lo que queremos es que estén también más pendientes de los nuestros, porque si no se pueden llevar una sorpresa.
0: Bueno, un Luis de la Fuente que dijo al principio del Mundial que era el mejor equipo España.
4: El mejor mediocampo dijo que tenía también, ¿no?
1: Sí, ya no. Y antes de Francia le preguntaron por Francia y dijo, no, nosotros somos mejores. Somos el mejor equipo. Es que España, si España tiene un buen día, es el mejor equipo del Mundial.
0: Y eso está bien, Tony, vos cuando escuchaste las declaraciones en su momento, sí. ¿Cómo lo tomaste? ¿Sí? ¿Viste? Porque Scaloni jamás dice, por ejemplo, que...
1: Pero España, España si juega como sabe, España es el mejor
5: equipo. Como el último partido.
1: España es el mejor equipo.
5: Como el último partido con Francia.
1: Como el último partido con Francia, como jugó en la Eurocopa eliminando a Italia, a Inglaterra, a Alemania, a Francia. Y bueno, sí, está bien que lo diga, porque el español además necesita retroalimentarse de un poco de confianza, porque España es un país históricamente perdedor en cuanto a en el 78 con el fallo de Cardeñosa contra Brasil, en el 82 que se celebró en España, bueno, un bochorno, en el 86 se ganó a Dinamarca 5-1 y la semifinal con Bélgica, los cuartos de final con Bélgica se perdió por penales, si no nos hubiésemos enfrentado a la Maradona, a la Argentina de Maradona, en el 90 con ese gol de Mihajlovic en los octavos de final de, contra Yugoslavia. En el 94 con el codazo de Tassotti y el fallo de Julio Salinas, en el 98 primera ronda, 2002 en cuartos de final contra Corea con el fallo arbitral. Siempre España ha tenido auténticos varapalos, ya sean extradeportivos o deportivos, y era, tú se lo preguntas a los más mayores del país y dicen, nunca en la vida nos hubiésemos imaginado ganar un mundial. España siempre lo veía de lejos, siempre lo veía a la distancia. Llegó la gran generación del 2008, se ganó la Euro, se ganó el mundial, se ganó la Euro, allí España pues sí ganó un poquito de confianza, pero la realidad es que era una selección de auténticas estrellas. Tú miras esa selección y era prácticamente imbatible, por eso ha dejado un legado eterno en el mundo del fútbol. Y ahora, bueno, llegaron estos chicos y empezaron otra vez a romper complejos. Porque
0: y además, Tony, es una selección muy distinta a la de la Euro.
1: Sí, sí,
0: porque
1: sí.
0: Digo, yo que tengo el registro de España, de Nico Williams y de Lamine Yamal. O sea, yo me imaginaba en la previa a este Mundial que iba a ser la España de los extremos.
1: Claro, así es.
0: Y no. O sea, obviamente, otro de los recursos es profundizar por derecha, pero no ha sido el Mundial de Lamine Yamal como uno esperaba. Digo, Nico Williams entra siempre desde el banco, tiene pocos minutos. Es otro tipo de España. Es la España de Rodri, de Dani Olmo. Digo, también se ha reinventado España en ese sentido.
1: Sí, sí, España venía después de muchos años de, bueno, lo he comentado aquí muchas veces, 2018, perder contra Rusia en Rusia con la España de los mil pases, centro del campo, la táctica del mal llamada del balonmano, dos chuts a puerta, 2022 lo mismo con Marruecos, y España tuvo que darle una vuelta de tuerca al formato. ¿Y qué hizo? Bueno, Lamine Yamal, Nico Williams, dos flechas por los costados para que la posesión por lo menos tenga algo de mordiente, de profundidad y para generar espacio por dentro. Así se ganó la Euro y parecía que veníamos con dos flechas, y al final Lamine Yamal, bueno, está ahí renqueante, a medio gas, todavía tiene que hacer su gran partido. Nico Williams dejó su lugar en el primer partido a Gavi y luego a Alex Baena, que es un centrocampista más, así que se ha vuelto a reforzar esa España del centrocampismo. Es verdad que además Oyarzabal, que no es un delantero con colmillo retorcido,
0: claro,
1: es un centrocampista más, pero bueno, tienes dos laterales que están haciendo la diferencia,
0: falso,
1: tienes a Cucurella y tienes a Pedro Porro, que son dos tipos que te llegan a línea de fondo siempre, que te...
5: Y que juegan por dentro también.
1: Claro, que también saben jugar por dentro, intercambiarse, saben entrar por el pico del área. Cuando Lamine está abierto, entra Pedro Porro por dentro.
0: Sí, eso lo hace muy
1: bien. Y cuando Cucurella y Alex Baena también se intercambian muy bien de fuera para adentro. Así que España vuelve a ser la España de la posesión, del centrocampismo, pero también una España que ha ido ganando terreno con el correr de la competición y sobre todo mejorando mucho la presión asfixiante.
4: Y
1: arriba
4: ha ido cambiando también España, porque yo me acuerdo del debut, el lateral derecho había sido Llorente, por
1: sí,
4: ejemplo.
1: Así es.
4: Y
1: Pedri titular.
4: Y claro, y termina jugando ahora Porro, jugaba Pedri y se metió Fabián Ruiz.
5: Ajá.
4: En el
5: extremo.
4: Equipo.
1: Claro.
0: Pero sí que este equipo ya de los últimos partidos no se toca.
1: No,
0: o sea,
1: exacto,
0: es el mismo 11.
1: No se toca.
4: Exacto.
5: Que es lo que me llama la atención, que del último cruce de La Fuente con Argentina es en 2021 en Tokio.
1: Sí.
5: Y se repiten 8 jugadores
1: de
5: en España.
1: España.
5: Sí. Y de Argentina solo 2. O sea, marca que hay un seguimiento más profundo de un proceso, ¿no? En España,
1: sí,
5: de recambio.
1: Es que está bien lo que marcas.
5: Y justamente porque, gol de Mikel Merino.
1: Porque es que Luis de la Fuente, tú ves la España campeona de Europa sub-19 de hace 5 años, donde Luis de la Fuente era el técnico, y hay 7 jugadores que están en esta selección también. Ves a Oyarzabal, Mikel Merino, Dani Olmo.
5: Sí.
1: Luis de la Fuente los agarró, les ha dado mucha confianza. Fabián Ruiz era el gran capitán de su selección sub-19. Y bueno, y esa es la unión que tiene este grupo, que también es un cierto paralelismo con la unión que tiene el grupo de la selección argentina, ¿no? Una piña, muy, muy cohesionados, un grupo que se conocen desde hace muchos años. Y bueno, y el domingo marcará, pues, si vale más la academia del fútbol español o, pues eso, el gen competitivo argentino. Y le puede... A mí es que me cuesta imaginar un partido donde Argentina le robe la pelota a España. Y yo creo que si España tiene la pelota, tiene todas las de manejar el guión del partido y bueno, y acercarse un poquito más a la victoria. Está claro que es una final, que muchas veces todas las previas, los análisis y lo académico no vale, pero bueno, esa es mi visión del partido.
0: Sí, yo creo que si Argentina sabe pasar un poco el, digamos, el, lo fuerte que puede ser España en algunos minutos con la pelota, si desde lo mental no se cae, después creo que tiene
1: Argentina
0: todas
1: no
0: las...
1: Se cae, no se cae desde lo mental.
0: Bueno, por eso.
1: No se cae Argentina desde lo mental.
0: La zozobra, digamos. Si Argentina controla, España va a tener más el balón. Pero si Argentina puede pasar esos minutos que van a ser... quizás los más complicados, ¿no? Donde España va a intentar y donde va a tener... Creo que después lo puede... Lo
1: bueno,
0: puede ir a
1: ver
0: buscar.
1: Si Argentina se hunde yo, con un 4-5-1.
0: Yo creo que España se puede... Yo creo que España se puede caer anímicamente si tiene la pelota y no consigue hacer un gol. Y Argentina no se va a caer si España tiene la pelota porque, digo, se va a encontrar, creo, con un partido así. Tiene que saber llevar ese momento Argentina para poder después hacer su juego. Hay que ver quién juega, ¿no? Ahora le vamos a preguntar seguramente claro. a nuestros compañeros, pero nosotros decíamos, el otro día jugó Simeone por la banda justamente que tenía que cubrir pensando en Inglaterra. Bueno, mañana es distinto. Necesitamos
1: a
0: quizás...
1: Juega, a ver quién juega.
0: Quién juega por izquierda,
1: claro,
0: ¿no?
1: Claro, con Tagliafico.
0: Claro, sí. Para frenar necesitamos obviamente mucha marca en el medio. Sabemos que va a ser titular Julián Álvarez, va a ser elemental su presión para zonas centrales y Rodri. Va a ser elemental un jugador como Julián Álvarez, pero también quién puede dar una mano, ¿no? Para la presión ahí con Rodri. Y quién por el sector izquierdo va a estar. Por eso no sabemos si se va a inclinar por la inclusión justamente de Nico González.
1: Es que mira,
0: o cómo lo va a armar es que ese medio campo.
1: Bélgica te metió a Jeremy Doku por izquierda para ayudar en defensa con Lamine Yamal. Y Portugal te metió a João Félix por izquierda, que no había jugado en todo el Mundial también, para que ayudase en los retornos con Lamine Yamal. Vamos a ver qué hace Argentina si mete a Nico González por izquierda o a Simeone por derecha y ayuda con el centro del campo por izquierda. Pero lo que es seguro es que Nico necesita una doble marca y bueno, y eso puede ayudar un poquito, pues eso, a hundir a Argentina con ese 4-5-1 o 4-4-2, como lo quieras ver, y ver. Es verdad que Argentina tiene muy buenos lanzadores a la contra también en las transiciones ofensivas, ha hecho mucho daño en este Mundial.
0: Sí.
1: Pero para eso hay que ver qué jugadores tiene y qué armas puede utilizar Argentina, sabiendo Scaloni que va a haber muchos momentos que van a estar aculados, replegados y esperando, pues eso, a un robo y lanzar una contra.
0: A ver qué decía el técnico argentino Scaloni, que también habló en la previa. Ayer dio conferencia de prensa a él y el Dibu Martínez. A ver qué decía el técnico de la selección, siendo las 16:47, hasta las 18 nos quedamos en esta primera tanda del show de los grandes. ¿Lo tenemos? Ahí vamos, a ver.
6: Y yo se los dije ayer en una charla que lo que han hecho es algo increíble, agradecimiento hacia ellos eterno de parte del cuerpo técnico. Porque no era fácil llegar acá hasta esta distancia y durante tantos años competir a este nivel, y eso creo que ha sido algo maravilloso. Después, como siempre decimos, se puede ganar, ojalá que ganemos, pero si no se gana, creo que el camino ha sido increíble y ha sido un ejemplo para todos, y que ojalá pueda servir para nuestro pueblo.
7: Yo te pregunto, ¿qué va a hacer Argentina con Lamine Yamal?
8: No, sería bueno que nos encerraron en la habitación. ¿Qué vamos a hacer? Juega muy bien. Es un patrimonio del fútbol ese chico. Tiene una edad en la cual todavía tiene un montón para dar. Y bueno, es un patrimonio, como digo, del fútbol, que va a dar demasiada alegría a España. Esperemos que el domingo no. Pero son jugadores difíciles de marcar, tanto Leo como él.
0: Tan genuino, ¿no? Scaloni no se puede encerrar a nadie, pero
5: no.
0: Van a tener que jugar, ¿no, Tony?
5: Y cuidadoso siempre.
1: Sí, sí, muy cuidadoso.
0: Y siempre muy humilde también y cuidadoso.
4: Me encanta cómo declara Scaloni.
1: Sí.
4: Siempre preciso, con el tono justo. Creo que Scaloni es un técnico completo hasta en eso, en cómo declara, tanto en la previa como después de los partidos.
1: Sí, además con la medida justa de quitarle hierro a un partido
5: sin casetear,
1: pero claro, exacto,
5: porque cualquier técnico se va el mazo, se va el cassette fuera, ¿no? Y listo, ya está. Scaloni da una explicación más, pero sin decir nada tampoco.
1: Sí, correcto, exacto. No te da un margen a los medios para generar una polémica con cualquier cosa que diga. Y además, bueno, con la tranquilidad del que ya viene ganando, ¿no? 4 finales creo que tiene Scaloni.
5: Y eso le da un plus, le da una tranquilidad, una soltura.
1: Es un prócer.
5: Y cómo manejar todas las situaciones. Eso claro, creo que es, claro. Lo ha construido con todo este siglo que ha sido tan... tan exitoso.
1: Sí, es que mira, yo ahora voy a... Yo en 2017, yo siendo de Mallorca y Scaloni viviendo en Mallorca, yo estaba en algunos programas de radio aquí en Argentina y a mí me enviaron a España a investigar a Scaloni si realmente... Bueno, no sé si os acordáis que se ponía en duda al principio cuando
0: sí,
1: agarró
0: obvio.
1: Si tenía realmente esa licencia UEFA Pro de la que estamos hablando ahora. Y a mí me tocó... investigarlo como un mandado. O sea, Scaloni se lo ha tenido que currar, que trabajar mucho, sí. Porque al principio se le miraba con lupa, se lo miraba muy de reojo diciendo ¿quién Total. Es este externo que ha llegado aquí para manejar a una selección argentina que está dando tumbos, ¿no? Y mira.
0: 11-38-28-09-90, mensajes que van llegando al 11-38-28-09-90.
4: Así es, Fabi. Por ejemplo, acá Lucas nos dice, esperando volver a sentir lo que me genera la escaloneta, perdón, pero estoy re manija el domingo por el Diego, por Malvinas y la última de Leo, nos dice acá Lucas. Y un saludo también, mira, acá nos mandaron una foto. Hola, mi nombre es Adrián Amazoni de la localidad, a ver... de la localidad de Santa Teresa, Santa Fe. Buscando en mi casa, encontré fotos antiguas de mis abuelos y hay una hoja de revista con un recorte de Radio Splendid. Y nos envía la foto.
0: ¡Qué bien! Sí, ¿y de qué año es eso?
4: A ver si hay alguna que nos pueda... A ver, porque en la foto no se ve mucho, se ve no la tapa.
1: Parece años 60, 70.
4: Sí. Cordial despedida al maestro Soy Ferofrecio, Radio Splendid, pero no sé, no...
0: ¡Qué bien!
5: No aparece el año.
4: No aparece el
0: ¿cómo
4: año.
0: ¿Cómo es el nombre
4: etapa?
0: De la oyente
4: Adriana
0: que nos manda?
4: Amazoni.
0: Bueno, un beso grande si quieren profundizar, obviamente lo puede hacer. Al 11-38-28-09-90 se comunica a la gente en este día sábado que ¿cuántos grados hacen? Están haciendo en este momento, a ver.
4: 18 teníamos hasta el último reporte, exactamente, 18 grados. Vamos a tener una máxima de 19 hoy, así que andamos por ahí con muchísima humedad.
0: Muchísima
4: no baja
0: humedad.
4: 81%.
0: Menos mal que no hay cámaras porque mis pelos hoy.
4: No, y la verdad que es pesadísimo. Ya cuando salís de casa es tremendo cómo se
0: siente. En Paraguay no es tan húmedo, ¿no, Quique?
9: No, por favor, claro que sí.
0: ¿Sí?
9: Olvídate.
5: Calor
0: pero para,
9: el calor,
0: calor
9: con la
0: caluroso,
9: humedad,
0: el cóctel. Yo me acuerdo que fui a la final de Lanús, que me dijeron, recontra zafaste, porque no fue ni a gancho lo que fue la final de Racing.
9: Sí,
0: que ahí,
9: ahí
0: como 40
9: los
0: grados.
9: Hinchas de Racing y sufrieron los hinchas de Colón también en su momento.
5: ¿Verdad?
9: Incluso los hinchas de Colón pasaron, como estamos acostumbrados, las 4 estaciones en un día.
0: ¿Ah, sí?
9: Porque ahí hubo un calor terrible. Después hubo un ventarrón, hubo lluvia y después estuvo más fresco.
0: Wow.
9: O sea, todo fue el mismo día de la final entre Colón y el Independiente del Valle. Los que sí sufrieron fueron los hinchas de Racing. Ellos la pasaron mal.
0: Un país muy hospitalario, muy generoso, donde la verdad que se han desarrollado distintas finales del fútbol sudamericano y siempre bien. Nunca ha habido algún inconveniente. Viste que a veces los argentinos vamos a algunos países y la pasamos mal, sobre todo Brasil. Bueno, Paraguay, la verdad que siempre han sido muy generosos.
9: Estamos contentos siempre de recibirles a todos. De hecho, siempre a nosotros nos pone contentos cuando se designa Asunción como una sede para algún evento así importante. Y la gente se pone las pilas como para recibirlos y que la gente que va pueda llevarse la mejor imagen de Paraguay. Ese es el sentimiento genuino que generalmente tenemos en Paraguay.
1: Cardoso quedó marcado por ese penalti errado en los cuartos de final del 2010.
9: Mucho tiempo.
1: Quedó marcado,
9: mucho
1: ¿no?
9: tiempo. De hecho que el otro día estuvo en cancha, en la previa del partido con Francia. Uh-huh. Y lo primero que la gente recuerda de aquel momento es el penal de él. O sea, poca gente recuerda el penal que tapó Villar, por ejemplo, en el trámite del partido. Y recuerda más lo que termina fallando.
1: Bueno, no, la secuencia fue, creo que fue minuto 70, Cardoso patea un penal para Casillas, luego penalti para España, sí. Xavi Alonso marca, el árbitro hace repetir ese penalti, sí. Lo erra, hay un quilombito allí dentro del área, sigue el partido.
9: Hubo otro penal que ya nos animó a jugar.
1: Claro, es correcto. Y luego gol de Villa, falta de 5 minutos o algo así, y España pasó a las semifinales contra Alemania. Gol de Puyol contra Alemania y luego la gran final contra Holanda.
9: A diferencia del
1: pero
9: Paraguay.
1: Pero estuvo muy cerquita Paraguay, sí, de meterse en la semis.
9: A diferencia de, eso iba a mencionar, a diferencia del Paraguay que jugó contra Francia y no tuvo mucha respuesta en ataque, en aquel partido sí, lo había incomodado y mucho muchísimo, Paraguay a España.
1: Sí, sí, sí.
9: Puyol terminó soñando con Aedo Valdés, con sí, Tacuara, con Roque, o sea.
1: Sí. Fue el partido más difícil de España en ese mundial.
4: Eso te iba a preguntar. Sí.
1: A ver, España ganó siempre por la mínima, en octavos venía de ganarle por la mínima también a Portugal con un gol de David Villa, en los cuartos de final también por la mínima, pero un partido todavía más duro en el momento en el que el Cardoso falla el penalti. España se llevaba 10-15 minutos totalmente replegada, que no encontraba el dispositivo.
9: Y hay un gol que se anula también, por cierto.
1: Gol anulado a Paraguay.
9: A Edo, sí. Que hoy en tiempos de VAR hubiese valido.
0: Claro. Ya.
4: ¿Por qué se anuló ese gol?
9: Y por posición adelantada.
4: ¿Por offside?
9: Sí, que no hubo.
5: ¿Estaba habilitado?
1: Mira.
5: Estaba
1: habilitado. Ya. Sí, sí, fueron los peores minutos de la España campeona del mundo contra la Paraguay de...
9: Sí, porque fue en el primer tiempo ese gol que te digo.
1: Del Tata Martino.
4: Del Tata.
9: Fue en el primer tiempo el penal y el gol de España en el segundo tiempo.
1: Bueno, por el penalti no señalado también a España después del penalti errado, exacto, por Xavi Alonso, sí, porque fue un penalti de libro.
9: Le hizo pelota a Villar después en el rebote.
1: Sí, correcto.
0: Bueno,
1: correcto.
0: Miren, acá nosotros obviamente estamos en el estudio de radio y también tenemos la posibilidad de ver lo que está aconteciendo en distintos canales de nuestra televisión argentina. Estamos viendo, quizá hay gente en el obelisco. Ya hay gente en las inmediaciones de ahí en el microcentro porteño. La manija, ¿no? Que nos hablaba justamente la gente que se estaba comunicando al 11-38-28-09-90. Ya hay gente hoy, ¿no? Pues fíjate cómo lo está viviendo el hincha argentino a esta final. Nosotros vamos a hacer una nueva tanda y enseguida vamos a seguir analizando porque nos quedan más testimonios por escuchar, porque tenemos a nuestros compañeros que están en el lugar de los hechos y que nos van a dar todos los detalles de lo que está pasando, y también tenemos para hablar de fútbol argentino, porque no. Que la final no nos tape lo que pasó ayer, por ejemplo, ¿no? Dos, con River.
4: Dos escándalos, porque lo de, sí, San Lorenzo, sí, también es un escándalo.
0: Sí,
4: lejos. Sí. Y lo de River, no...
0: Menos mal que se está jugando la final del Mundial, ¿no? Para algunos, porque si no, mamita.
5: Y en días oscuros.
0: Manda la tanda, Walter, dale.

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0: Estamos escuchando, perdón, ¿no? No está prohibido y nada, desde oreja de...
1: Marco, temazo, temazo, mira qué tonada tan bonita.
0: Mira el guiño que te metió,
1: sí,
0: Walterio.
1: Sí, señor, sí, señor Walterio.
0: Gran banda, gran banda. Claro, así, así. A todo esto, tenemos que decir que por motivo de la final de mañana y de todos los operativos que se van a estar volcando en base a eso, enorme despliegue de todas las fuerzas de seguridad, pensando en lo que se viene, digo esto, por más que Argentina salga campeón o no, sabemos que va a haber mucha gente en las calles. Teníamos el comunicado de la AFA, o no sé si llegó a ser oficial emitido por AFA, pero sí lo leímos por distintos medios, esto de que se encuentran suspendidos los encuentros de todas las categorías el lunes 20 y el martes 21, que se iba a jugar varios partidos de Primera Nacional.
2: Sí, acá se hizo oficial en la cuenta de AFA a través de X, la Asociación del Fútbol Argentino informa que se encuentran suspendidos los encuentros de todas las categorías programados para el lunes 20 y martes 21 de julio, esto debido al retorno de la selección nacional al país luego de la participación en el Mundial 2026.
0: Bueno, y hay un comunicado de Independiente Rivadavia.
2: Sí, exacto. Que iba a jugar con Estudiantes.
0: Final. Exacto. Justamente. Iba a jugar el martes la Supercopa. Sí, porque la gente no sabe por ahí.
2: Supercopa Argentina, esto.
0: Claro. Es lo que jugó, por ejemplo, Vélez Estudiantes el año pasado en Cancha Independiente. El Club Esportivo Independiente Rivadavia informa que en el día de hoy ha sido oficialmente notificado de la cancelación de la final prevista para el próximo martes con motivo del arribo de la selección al país. Esta noticia nos genera una profunda tristeza, sabemos el enorme esfuerzo que realizaron miles de nuestros hinchas para acompañar al equipo, quienes compraron pasajes, reservaron alojamiento, adquirieron entradas y organizaron sus compromisos personales y laborales con la ilusión de vivir juntos una jornada histórica. Compartimos plenamente esa desilusión, como institución también habíamos trabajado intensamente para este encuentro y comprendemos el impacto que esta decisión provoca en toda nuestra comunidad. Al mismo tiempo, queremos informar que no existe por el momento una fecha cierta para la reprogramación del partido. Apenas recibamos información oficial sobre los pasos a seguir, la comunicaremos de manera inmediata a través de nuestros canales oficiales. Claro, no es que se pasó para el miércoles, ponele.
2: Claro.
0: No se sabe cuándo se va a jugar.
3: Indefinido.
0: Ok.
3: Ya mucho medio partidario había planeado viajes.
0: Y sí.
2: No, y la gente. Yo digo, no se puede jugar así todo el tiempo, con que se pone una fecha, pero está siempre pendiente de confirmación o la última palabra.
0: Yo creo que esto tenía que haber ya pensado desde antes, porque había una posibilidad, ¿no?, de que Argentina llegue a una final y digo...
2: Pero aparte no es la primera vez que pasa, porque no. En la Copa Argentina, por ejemplo, el partido que jugaron esta semana Racing y Defensa y Justicia estaba programado para el 31 de mayo Jujuy.
0: Tanto Racing, San Lorenzo o River Boca tenían que haber jugado sus partidos antes.
2: Claro, pero por lo menos San Lorenzo jugaba acá.
0: Sí, lo jugaron en este momento porque en ese momento no estaban en sus mejores pasares, ¿no? Y Boca decidió postergarlo. River, que también tenía la final con Belgrano, decidió postergarlo. Y bueno, San Lorenzo, con todo lo que ya sabemos también. Racing, ¿no?, con la salida de Costas.
2: Sí, pero
0: y demás.
2: No recuerdo, Fabi, si Boca y River llegaron a programarse. Creo que no.
3: Boca y River estaban previstos para esa fecha.
2: Claro, no llegaron a programarse.
0: No, oficialmente, pero se sabía que se iba a jugar en fechas que eran las anteriores.
2: Pero bueno. San Lorenzo y Racing sí se programaron, pero el tema es que mucha gente compró para ir a Jujuy, todo, y quedó en la nada.
0: Sí, se hablaba mucho de Racing a Jujuy, Racing a Jujuy. Bueno, esto no sucedió, jugaron sus partidos de Copa Argentina, a Racing le fue muy bien, a Boca le fue bien, a San Lorenzo le fue mal, y a uno que le fue pésimo es a River, que me parece que tuvo la peor derrota en Copa Argentina hasta el momento. Digo, porque uno recuerda, Temperley fue por penales.
2: Sí, sí.
0: Estudiantes de Caseros, ¿cuánto le ganó? ¿1-0 había sido?
3: 1-0.
0: Bueno, ayer River perdió 3-1 con Aldo Civi, que está peleando el descenso. Sí, es un equipo de primera división, pero está peleando el descenso. Y además las formas.
2: Sí.
0: Y está del otro lado Pato Canulli, que ayer estuvo en la cobertura de ese partido y, por supuesto, es nuestro protagonista de River y queremos saber cómo lo vio al River del Chacho Coudet ayer. Hola, Pato, ¿cómo estás?
4: ¿Cómo andan? Buenas tardes. Totalmente de acuerdo con lo que decían de que es la peor eliminación de River en Copa Argentina. Históricamente, si no ha perdido con equipo de ascenso como Tigre de Caseros, como Temperley, está haciendo mucho. Es muy pronto lo que decía recién, Fabi, la forma. River ayer con el 3-1 casi que hizo precio en el momento, porque el último gol es una carambola. River ayer mereció irse goleado por Aldo Civi, que es el único de los 30 equipos que no ganó en el torneo de apertura. Fue vergonzoso lo de River ayer, vergonzoso.
0: ¿En qué falló? Digo, a ver, puede que cuando uno arranque un nuevo semestre no arranque en las mejores condiciones, ¿no? Hacía mucho que no tenía fútbol formal, si bien había jugado amistoso con Flamengo. Digo, ¿en qué falló? A mí me dio la sensación de que ya en el armado del equipo fallaron algunas cuestiones, ¿no, Pato?
4: A ver, el tema es que vos decís, River juega su primer partido del semestre, no venía con mucha preparación y que después se va aceitando. Lo mismo ocurre con Aldo Civi.
0: Sí, obvio.
4: Entonces, yo en Aldo Civi un equipo más armado, más preparado, más a la altura de la situación, y en River no, y en River aparte ya falló todo. Desde lo futbolístico, que River no tenía un solo creador de juego, porque la idea de River era tirar un pelotazo a algún nuevo dentro del área y que aparezcan y que hagan algo o que metan alguna pelota, pero River no tiene un solo creador de juego. No tiene un solo volante que genere en la ofensiva. En este equipo, Juan Fernando Quintero sería agua en el desierto realmente. Digo Juan porque es el jugador de River, pero cualquier volante creativo allá a River le podría haber resuelto la gran mayoría de los problemas. Más allá de eso, las habituales desatenciones defensivas, errores de Martínez Cuarta, Giovanni González, que ayer jugó su primer partido oficial con la camiseta River y estuvo en un nivel bajísimo, el lateral uruguayo de 31 años. La verdad, no se me ocurre, a excepción del ingreso de Lautaro Pereira en el complemento, nada para destacar positivamente de River.
0: ¿Por qué no fue titular Freitas?
4: Es una muy buena pregunta. No tengo la respuesta, lamento decirte. Porque me sorprendí cuando vi a Rafael Santos Borré en la nómina inicial. Un Borré que ayer tuvo un partido en el cual no aportó absolutamente nada, que encima el gol, que es mucho más mérito de Lautaro Pereira, claro, lo termina haciendo él porque la pelota se desvía en él, pero yo no entendí por qué ayer el colombiano fue titular. Joaquín Freitas me parece que fue el mejor delantero de River ese mes anterior, o por lo menos de lo más interesante, y ayer fue al banco de suplentes, y no solo eso, fue el último en ingresar, y eso que todavía no llegó Ángel Correa, y que está lesionado Sebastián Driussi. O sea, ¿qué va a ser? ¿El sexto delantero en la consideración de poder Freitas después del semestre que tuvo? Un chico que fue convocado a la selección argentina. A mí me llamó la atención.
2: Sí, igual yo quiero decir, no creo que el partido hubiese cambiado con Freitas y era un escándalo si River perdía 3-0 con Borré en el banco. No podía River traer a Borré y dejarlo en el banco este partido para que juegue Freitas. Porque justamente lo trae porque...
0: Sí. ¿Pero por qué se pone Borré? ¿Porque es Borré?
4: Ayer jugó Borré.
2: ¿Y pero por qué lo trajiste?
4: Beltrán, que me parece un refuerzo mucho más importante, estuvo en el banco de suplentes.
0: Claro.
4: Y digo refuerzo más importante, primero que nada porque además es un jugador de mayor jerarquía, de mayor nivel, que está en mejor edad, el River lo pagó muchísima más plata.
2: Sí, volvió Borré rápido de Europa también, ¿eh?
4: Sí, pero Borré...
2: 5 minutos duró.
4: A ver, yo realmente no... Borré incluso volvió antes de Europa en su momento cuando llegó a River. Yo no termino de entender mucho el regreso de Borré. No sé qué le puede aportar Borré a este River. No lo entiendo, la verdad. De hecho, me parecería mucho más limpio ser titular Freitas antes que Borré. Ni hablar del caso Beltrán u otros delanteros. Pero yo creo que ser Freitas era titular el día del partido. Nadie le iba a señalar a Freitas así, che, porque jugó Freitas y no Borré. Me parece que era algo totalmente lógico. Pero vuelta, no creo que el problema haya sido netamente la cuestión de qué delantero jugaba, si era Borré o Freitas, que eso no cambiaba tanto. Pero creo que es más la cuestión colectiva, el equipo en sí en general. River ayer no tenía nadie que le genere fútbol. River llegaba a tres cuartos, se cruzaba con una defensa al 2 y cerrada y no tenía cómo romper. Y trataba de hacerlo con un centro, con un pelotazo. El Hugo Acuña que tiró varios centros muy buenos que nadie pudo aprovechar. Pero River ayer no tenía nadie que genere fútbol. Porque si los delanteros no los abasteces, es muy complicado también que lleguen a tener oportunidades.
0: Le voy a pedir a Walterio que escuchemos la palabra de Coudet, porque fue muy crítico el entrenador de River después de la derrota. Vamos a escuchar el análisis post eliminación que hizo Chacho Coudet.
5: Bueno, primero que tenemos que ser realistas, que lo de hoy de parte de nuestra fue un papelón, porque no le encuentro otra palabra, más allá de respetar a todos los rivales, que poder perder en el fútbol argentino, poder perder con cualquiera, siento que el equipo hoy hoy no transmitió lo que tiene que transmitir dentro del campo de juego y bueno, no me gustó.
6: Porque hoy, al margen de que lógicamente hay que esperar a los refuerzos y que hay que esperar que lleguen mayor cantidad de refuerzos, da la sensación de que River no tiene demasiadas variantes. Hoy vinieron 17 jugadores de campo, en la pretemporada viajaron muy pocos y bueno, vuelvo, solamente se jugó un partido amistoso y un partido por los porotos, como fue el encuentro de hoy, pero quiero saber si vos fuiste aquel que tomó la decisión de decir que estos 15 no.
5: Que fue una decisión del club.
6: 100% de los dirigentes.
5: Es una decisión del club, de institucional.
0: Bueno, le tiró la pelota. Además, ahora vamos a ver, fue muy crítico, dijo Papelón, le tiró la pelota total a los dirigentes, Pato, por el mercado.
4: Es que fue decisión del club. Fue decisión de Icarlo apartar a los jugadores. Esa famosa declaración de Icarlo de vamos a liberar o vamos a dejar de tener en consideración a 15 jugadores, eso fue Icarlo. Eso fue la dirigencia de River. No es que Condel le dijo a la dirigencia, miren que yo estos 15 no los tengo más en cuenta. Fue una decisión que tomó la dirigencia. Y ayer el Chacho Coudet lo dejó bien claro. De hecho, River ayer tuvo un plantel bastante corto para el partido de Copa Argentina. Hay que decir que todavía faltan llegar refuerzos, que todavía tiene que volver jugadores de la Copa del Mundo. Pero ayer River tenía tan solo 8 suplentes en el banco, que es bastante poco. De hecho, veíamos, cuando Coudet hace los dos cambios al minuto 40 del primer tiempo, decíamos, casi que no le quedan variantes en el equipo. Tenía solo a Freitas y a Pereira, por el resto eran defensores, y bueno, Lucas Silva y el arquero Centurión. Pero River ayer tampoco tenía muchas variantes en el banco suplentes. Yo no te digo que ayer Maxi Salas tuviese ganado el partido, pero quizás algo podría haber hecho. Alguno de los borrados, de los colgados, quizás algo ayer podrían haber hecho. Pero bueno, Icarlo fue tajante y hay 15 jugadores que para él y para la dirigencia de River no van a ser tenidos en consideración y ayer los comienzan claro con él.
2: Sí, para mí se manejó muy mal River en todo esto de prescindir de esta famosa lista de jugadores post de derrota con Belgrano y cierre de primer semestre. Porque al fin y al cabo en estos partidos te falta fondo, porque no está Driussi, porque no está Montiel, porque hay que ver cómo se resuelve la situación de Juanfer Quintero, hay que ver qué va a pasar con Ángel Correa, te falta fondo. Y como le dijo Pato, Salas te podría haber sido una alternativa, en todo caso Subiabre, digo, parte de los futbolistas que fueron dejados de lado y marginados por la dirigencia, que aparte insólitamente lo dijo públicamente, porque esto no se dice nunca público, tal y tal jugador, y después aparece una foto que es un papelón de los jugadores aislados, digo.
0: Todo castigados como, en el colegio.
2: Claro, todo como se viene manejando River con la dirigencia de Icarlo es realmente bochornoso. Y ayer, en el partido, que yo no termino de coincidir con el tema del equipo, para mí el equipo no estuvo mal, mal armado. El tema es que River arranca perdiendo muy rápido en el partido y luego los dos goles de Aldosivi son por desquicios defensivos de River. O sea, está bien que no encontró argumentos nunca para empatarlo y creo que Aldosivi ganó bien. Pero lo mal que defiende River... Por favor, huecos por todas partes, grietas enormes, la espalda de los laterales, lo de Giovanni González, mal partido de Acuña, lo de los centrales es realmente cada vez más indefendible, lo de Rivero y lo de Cuarta. O sea, ahí me parece que está el punto donde River vuelve a flaquear, que es en la parte defensiva. Los tres goles de Aldosivi, no te digo que se los hace River, porque de ninguna manera le quiero sacar mérito a Damonte, que además, si River tenía poco, Aldosivi... Todavía peor, porque se arma como puede a los Ibi. Y gran trabajo de Damonte. Pero River tiene mucha responsabilidad en los tres goles del equipo de Mar del Plata.
4: Yo creo que ayer lo de River, más allá del gol tempranero que le hacen, a mí me preocupa que River en ningún momento supo sacar la cara. River me animaría a decir que hasta el gol prácticamente tampoco lo hizo sufrir Aldosivi, porque se sintió muy cómodo durante todo el partido. A ver, el fútbol tiene esa cosa, y vos puedes llegar 20 veces y el arquero rival es figura. Ayer no creo que nadie diga que Ignacio Chico fuera figura del partido. Nadie, porque prácticamente no tuvo atajadas de peligro. De hecho, creo que la única, más o menos, que llega a sacar es una que tiene en el segundo tiempo. Ahora hay un remate de Galván que terminan sacándole... No era Galván, era de Pereira, que le sacan en la línea también... pero que saca Cordero. Pero después la verdad es que Chico tampoco tuvo muchas atajadas, River no generó peligro, no sé, a mí me preocupa mucho la cuestión de creación. Yo creo que River, que aparte de vuelta, que vaya a prescindir de un jugador que a mí me parece un talento generacional como Juan Fernando Quintero, porque no es muy del gusto del entrenador, porque eso queda muy en evidencia, si no, no lo hubiera metido al minuto 90 en la final con Belgrano.
0: Pato, ¿y la dirigencia qué piensa sobre Juanfer?
4: ¿Cómo?
0: ¿Es del agrado de la dirigencia Juanfer o tampoco?
4: No, sí, de la dirigencia sí, por algo lo trajeron una y otra vez. O sea, Juanfer Quintero está atravesando su tercer ciclo en River. El tema es que al técnico no le gusta. Juanfer no se quiere ir de River, pero Juanfer quiere jugar y va a priorizar su carrera, la verdad. Juanfer, y esto a título personal está perfecto, no me parece que sea un jugador para que juegue 10 minutos. Argumento, si Juanfer juega media hora, 40 minutos en Colombia en la Copa del Mundo, digo, ok, es comprensible, la verdad que la competencia es decente. Juanfer no está para jugar menos tiempo de lo que juega en la selección de Colombia en este River. Si eso no quedó en evidencia ayer, yo no sé qué más es necesario, porque Juanfer venía tiene un nivel muy alto previo a la Copa del Mundo. De hecho, Quintero es la razón por la que River termina llegando a la final del campeonato. Quintero solo tiró del carro
0: y
4: del
0: Beltrán, ¿no?
4: San Lorenzo, que River se estaba quedando afuera.
0: Y Beltrán, ¿cómo? También.
4: Sí, Beltrán también, pero Beltrán es titular. Beltrán juega los 90 minutos, nadie duda de Beltrán. A Quintero, a ver, yo hablo con gente, con hinchas, con colegas. Hay algunos que me lo cuestionan a Juanfer Quintero y que me dicen, no, Juanfer, no, se tiene que ir de River si no quiere estar. Yo les digo, pero ve las oportunidades que tiene Quintero, ven lo que le aporta a River en relación a lo que juega. De vuelta, este es el título personal. Quintero se va a ir de River, lamentablemente, pero de vuelta, eso es porque él no tiene oportunidades, porque el técnico no le da los minutos que él quiere, y es lógico, o sea, Juanfer tiene 30, sacando en el ocaso de su carrera, no creo que quiera pasar, si bien él ama a River, porque así como les digo que River lo fue a buscar tres veces, Juanfer vino tres veces a River. Vino, se fue. Algunos me dirán que era por Gallardo, pero hay que venir a River. Y la verdad es que Quintero, que se quiere de River ahora, y realmente me parece lógico porque no tiene oportunidades en el equipo, no las tiene.
0: Pato, y a raíz de lo que pasó ayer, ¿crees que la dirigencia ahora va a acelerar por algunos nombres para que lleguen?
4: No, no creo que haya ningún cambio en lo que se refiere a la búsqueda de nombres. Yo creo que van a seguir buscando a Almada, a Correa. River está buscando también bastante. River ya se ha reforzado bastante y quiere hacer un mercado de pases récord. O sea, River quiere llegar a gastar hasta 50 millones de dólares en este mercado de pases. Que no es para nada poco. De hecho, cuando sale el Thiago Almada, se habla justamente un jugador de la faceta creativa. También están tratando de cerrar a Tobias Andrade, al chico de Vélez. O sea, River está buscando refuerzos para este mercado de pases.
0: No, y un Thiago Almada le hubiese venido bárbaro con un partido como el de ayer, ¿no? Donde no tenía, mirás al banco y no tenía un gambeteador, un tipo que te pueda dar algo distinto, ¿no?
4: Igual Almada no viene a ser suplente. Lo único que faltaría sería que Almada lo manden al banco como
0: variante. Lo digo, Pato, porque no tenía ni en cancha ni en el banco alguien así.
4: No, totalmente. Pero eso es lo que te decía con respecto, por ejemplo, ni siquiera nos vayamos a una Almada, que es por momentos titular de la selección argentina. Ayer, y no digo que lo hubiese salvado del partido, pero un Jan Subiabra
0: está quedado otra dinámica. River no tiene una Aranda. River no tiene una Aranda.
4: No, viendo el plantel de ayer, River no tiene un volante creativo. Realmente. ¿Quién creaba el juego ayer en River? Galván, que tuvo un partido malo. Pero después no, en el banco tenías a Rambarri, que no es creador. Pereira fue de lo mejor de River cuando entró, y estamos hablando de un chico de 18 años, que es categoría 2008. O sea, River no tiene creativos, y se va a deshacer del, para mí, el mejor creativo que tiene el fútbol de Sudamérica, como es Juan Fernando Quintero. Pero bueno, son misiones de...
0: No me quedó claro qué pensás de Juanfer, Pato.
4: Sí, Pato,
0: escúchame, la última, y no te molesto más, y seguimos con el clima mundialista. Pero bueno, ayer sonó el himno, ¿viste? Muy pronto, los jugadores, los hinchas por ahí no están pasando con su mejor momento en cuanto a tolerancia, ¿no? En todos los clubes del fútbol argentino. Pero River debuta, si es que la fecha no sufre ninguna alteración, de local el próximo sábado. ¿Cómo te imaginas vos ese recibimiento?
4: Yo me acuerdo que, a ver, y bueno, sabrás porque estuvimos allá en Córdoba, cuando River pierde 3-2 con Belgrano, todavía quedaba un partido por la Copa Sudamericana, que fue el partido ante Blooming, que River ganó 3-0. El recibimiento ese día fue desolador. Fue desolador realmente. No zafó prácticamente nadie. Imagínense lo que va a ser ahora el sábado, que decir que el horno no está para bollos es quedarse corto, porque después de lo que fue el 3-1 con ayer, con Aldosivi, por Copa Argentina, Yo creo que contra Barracas el hincha va a ser fulminante, va a ser interesante escuchar el aplausómetro el próximo sábado, pero yo no imagino una buena recepción para River en Monumental. Yo no creo que el hincha River diga, uy, qué lindo, volvemos a la cancha.
0: No, y además, ahora sí hay cuestionamientos con el técnico, porque era como que el técnico era el que más zafaba, ¿no?, en toda esa lista. Y bueno, ahora ya, qué sé yo, ayer leí después de lo que fue la derrota, bueno, ya algunas críticas con Coudet, que es el que preparó el equipo en la pretemporada, digo, el que está trabajando en el mercado de pases también, ¿no? Ya empiezan a meter al técnico en la bolsa.
4: El tema, Fabi, es que ahora el técnico es el que empieza a hacerse responsable, o el que claro, tiene que empezar a ser responsable, porque, a ver, antes se podía argumentar con Coudet que todavía era el equipo de Gallardo. Eso ya no corre más. Ya con un mercado de pases encima y con una pretemporada encima, la responsabilidad es otra y sí empieza a ser del técnico. Ahora sí se tienen que ver resultados. No solo desde los resultados en sí, de ganar partido, de ser campeón, porque River tiene que conseguir un título, tiene que ser el campeón. River no es campeón desde el 2023. Y River prácticamente está obligado a ganar un título si quiere jugar la próxima Copa Libertadores, si quiere esperar el próximo Mundial de Clubes, que le da un ingreso monetario enorme. Pero River tiene que mostrar resultados, o Coudet tiene que mostrar resultados en serio futbolístico. River, si bien el torneo pasado llegó a la final, yo creo que dejó mucho que desear de lo futbolístico. Mucho que desear. Son pocos los partidos que decía, sí, qué bien que juega River. Podía ganar, pero de vuelta, era por individualidades, me daba la sensación, aunque esto es más opinable. Lo que no es opinable es que River tiene que empezar a mostrar resultados desde lo futbolístico, porque el hincha River, no sé que ese equipo gane, quiere que juegue bien. Y River está lejísimo de ambas cosas, de ganar, de salir campeón ni hablar, pero sobre todo de jugar bien al fútbol.
0: Pato, gracias por estos minutos.
4: Abrazo grande, buen fin de semana y vamos mañana a la selección argentina.
0: Vamos mañana, claro que sí. Ahí pasaba Pato Canuli con la información de River. Bueno, no teníamos pensado quizás hoy darle este tiempo, este rato a River, pero la actualidad nos lleva a eso. No esperábamos la derrota de ayer, creo que fue un golpe muy duro y como decía Pato y decíamos también nosotros, la derrota más complicada, más abultada y más dura de la historia de la Copa Argentina de River, ¿no?
7: Duro titular, duro varaparo para River. Yo es que estoy con la cabeza.
0: Está, ya lo estamos perdiendo, Tony.
7: No, estoy muy nervioso.
0: Obvio.
7: No estoy metido en el mundo ahora a River, no vi el partido.
0: Estás mucho con el celular y eso también te va a poner más nervioso, Tony.
7: No, pero estoy viendo medios de comunicación, ¿sí? ¿Qué se dice? ¿Qué pasa?
0: ¿Por qué no te pones a ver una película ahora hoy?
7: No, imposible.
0: No podés.
7: Te cuento lo que me pasó ayer.
0: ¿Hay alguna película que vos digas, esta es me desconecta de la Tierra?
7: No, o sea, ahora leía a un amigo que se está yendo al cine y digo, ¿cómo te vas a meter a ver La Odisea? No sé qué película, 3 horas en el cine. Ayer fui, mira, yo hago yoga a veces para balancear mi cabecita loca, ¿vale? Y nada, ayer me metí en tal, voy a clase de yoga, entro, saludo,
0: no
7: Mech y tal, agarro el mat y cuando lo extiendo ahí con 20...
0: Para el mat, ¿qué sería? Como en la donde vos apoyás.
7: La esterilla, claro. Y todo el mundo ahí super zen, las 20
0: no sabía yoguis que
7: a mi lado y tal. Cuando extiendo el mat digo, ¿qué coño hago?
0: ¿A quién le estoy mintiendo, no?
7: ¿A quién le estoy mintiendo? Lo volví a recoger.
0: Bueno, él tuvo intención, pero...
7: Y me fui, lo intenté, pero imposible, entonces... Sí. Nada, ahora pues eso, viendo todo.
2: ¿Y qué haces hoy a la noche, Tony?
7: Hoy a la noche no sé si irme a dormir pronto, si emborracharme.
0: ¿Tener una cita da o no da bajo ningún contexto, no?
2: No, imposible.
0: ¿Vos
2: no tuviste ninguna cita en el que va al mundial?
7: No, ¿qué va? Cero.
0: Tuve una pelea esta semana por eso.
7: Tengo muchas discusiones con amigos.
0: Es muy difícil salir con alguien que no le interesa el fútbol.
7: Claro,
0: para alguien como nosotros es muy complicado.
7: Estoy poseído.
0: Sí.
2: No, además.
7: Llevo un mes a dos
2: veces. Yo insisto, si no lo hiciste durante todo el mundial, no lo vas a hacer ahora.
7: Claro, que me Anabela, ¿qué tal? Y vos contame, ¿por qué viniste aquí a Argentina hace 11 años? Y venga, tú, venga, háblame de la táctica de mañana de Julián Álvarez y jugar por izquierda.
2: ¿Cuántos análisis viste ya de Argentina?
7: Todo, no paro de ver cosas, no duermo. Ahora mismo mientras estamos hablando de River.
2: Sigo un español que es interesante.
7: ¿Cuál?
2: Pedro el Ingeniero.
7: No sé, sigo a mucho, no sé, pero ¿qué táctico? Habla de fútbol táctico.
2: Sí, hace un análisis de Argentina interesante.
7: Sí, ¿no? Hay que ver si Julián Álvarez juega por izquierda o por derecha. Si juega por derecha estará Nico González por izquierda, no sé, quiero saber el 11 de Argentina.
0: Sí, yo creo que va a ir por ese lado, ¿no? Por poner a alguien ahí que se encargue el sector izquierdo y obviamente
7: Nico, o sea,
0: Julián Álvarez a full con la presión con los centrales y ayudando también ahí con Rodri.
2: Mucho centro de Argentina.
3: porque es el punto más flojo,
7: sí,
3: y por donde Argentina también ha logrado mucho,
7: sí,
3: sobre todo en el último partido.
7: Creo
3: con el gol
7: que
3: el
7: 25% de los goles de Argentina vienen a...
3: bien de los centros, sí, sí, sí. Bueno, sí. Y el gol de Ketelaere de Bélgica,
7: claro, de Ketelaere también. Y además la clave es no deja, es que a Messi se le ha dejado solo cuando Messi se escora a banda derecha al final de los partidos, ya sea contra Egipto, contra...
3: Le rompe los partidos Argentina.
7: Sí, pero se le deja muy solo en la esquina, en el pico. También lo dejó, también Inglaterra lo permitió tener una zona de control y con tiempo y espacio para pensar.
2: No,
7: que
2: no. Lo de Inglaterra fue penoso,
7: pero
2: ese
7: no es
2: partido,
7: lógico, pero tienes a Messi.
3: Pero Egipto también lo dejó jugar a Messi.
7: Claro,
3: por
7: también
3: derecha.
7: Lo dejó jugar, sí, por derecha a Egipto.
3: Y ahí
7: te mete unos centros y te entra McAllister, te entra, bueno, todo de segunda línea.
3: Porque lógicamente uno lo que va a tapar es la famosa zona 14, ¿no?
7: Claro,
3: para que Messi no reciba ahí,
7: correcto,
3: no tenga el pase entre líneas.
7: Correcto.
3: Pero ahora cuando se tira afuera es donde rompe el partido.
7: Sí.
3: Porque uno dice, bueno, está fijando afuera, no está tan rápido. Pero igual
7: parece que
3: está marcado el desequilibrio ahí.
7: Parece que está orillado ahí en la zona porque está lento y cansado, pero no, sigue siendo la clave de todo. Además te mete unos centros interiores que van con la rosca

0: Que falta un ratito más de programa todavía.
1: Podemos hablar de dibujos.
0: Voy mandando saludos a mucha gente que está escribiendo al Instagram, @Fabinata. Pueden decir sus Instagram también. Dale a la comunidad a ver cómo te encuentran en Instagram a vos, para putearte.
2: Sabes, tenés
0: ¡ay, no sabe!
1: No, ahora me llega un mensaje diciendo: ¿no te da miedo un arbitraje partidista dada la geopolítica?
2: Tengo un dato sobre el árbitro.
1: Netanyahu, Milei, Trump, FIFA, pelotero, situación.
0: Acá lo del aire.
1: Fuera, no, por eso me llegan mensajes así, ¿sabes? ¿Qué?
0: Bueno, fíjate cómo está tu usuario de Instagram.
1: Cabot Tony.
0: Ahí va.
1: Cabot Tony, C-A-B-O-T.
2: Voy a seguirlo a Tony, porque creo que no lo sigo.
0: Bueno, aprovechen a seguirse. Juanes, ¿cómo está en Instagram?
2: Juanes Garzón, -.
0: Con Z.
2: Claro, Juanes Garzón.
0: Tommy, ¿cómo estás en Instagram?
3: Tomás Ragneri.
0: Raj con J.
3: R-A-J-N-R-I.
0: Sí. Y yo soy @FabiNatalio y hay gente que está escribiendo, está escuchando la radio. Un saludo para Maxi. Me dice, envíame un saludo, por favor. Maxi, agregame desde dónde nos escuchás. Un saludo para Diego, que también siempre está prendido a Splendid, a todas las transmisiones, a todo lo que hacemos. Un saludo para Rodrigo, que también está presente. Un saludo para... a ver quién más me queda. Para Cristian, que también nos está escuchando. Bueno, mucha gente que se está prendiendo a la radio, ¿no? Nos escuchan desde YouTube, nos escuchan desde AM990, en cualquier parte del mundo, por internet. Y nos llegan mensajes, ¿a dónde?
2: Nos llegan mensajes al 11-38-28-09-90, como este. Hola, buenas tardes, gente de Radio Splendid. Muy bueno el programa, excelente. Ah, mañana ganamos la cuarta estrella. ¿Y sabés por qué? Porque Argentina tiene mucho mejor plantel que España. Bueno, saludos a todos en la emisora. Soy Fernando Enrique.
0: Muy bien, un beso a Fernando Enrique. Acá, bueno, Maxi nos aporta que es desde Santa Fe. Nos está escuchando de Las Toscas. Me dio vergüenza ver 110 minutos a no jugar a ser River. El River de Gallardo, el River con garras. Este River es más tibio. Bueno, algo que nos aportan también de lo que estábamos hablando con Pato Canulli.
2: Exactamente, más gente nos sigue dejando su mensaje. Buenas tardes. Con el partido de Argentina-Inglaterra me comí todas las uñas. Saludos, soy Gustavo de La Ferrer. Abrazo grande para Gustavo allí en La Ferrer. Y acá nos dice también, no sé si ver el partido solo, que me concentro más, o con un amigo y su novia, compartir está bueno,
1: claro,
2: pero lo disfruto más solo.
1: Yo le recomiendo a la gente, obviamente no voy a decir nada nuevo, que son cosas históricas, por lo menos para España, que llega más, no tan a menudo como Argentina a estas finales, pero es bonito verlo con gente, ¿no? Y sobre todo si puede ser con familiares o un abuelo o un padre, que nunca sabes en qué momento va a dejar de estar y básicamente son recuerdos para toda la vida, pues es bonito finales como esta.
0: ¿Con quién lo ves vos, Tony?
1: Yo lo veo solo.
0: ¿Por qué te reís?
1: No, porque justo me rompes algo.
0: Lo veo.
2: No digas porque lo van a seguir a Tony.
1: No, igualmente lo veo con un amigo español en mi casa, básicamente.
2: Bien, muy bien. Tony, vos que te gusta la historia. El árbitro del partido, ¿sabes quién es?
1: Sí.
0: Eslovenio, ¿no?
2: Sí. El esloveno, sí. Marciniak, sí. Que fue el mismo...
0: ¿Esloveno se dice o esloveno?
2: Esloveno. Sí. Que fue el mismo que arbitró el primer partido de Argentina en 2022.
1: Así es.
2: Y el árbitro de Argentina-Francia en 2022,
1: sí,
2: fue... Marciniak fue...
1: Marciniak fue el de 2022.
2: Fue el de 2022. Y el mismo que arbitró el primer partido de Argentina en 2018.
1: Mira... España también la arbitró en la Euro, los cuartos de final contra Alemania y los octavos creo que contra Italia. España tiene buena estadística también con este árbitro. Para mí es el mejor árbitro del fútbol.
2: ¿Sabes qué vi?
0: Se emocionó mucho cuando le comunicaron. ¿Vieron qué lindo eso? No sé si lo alcanzaron a apreciar.
2: El video.
0: Está bueno, porque uno piensa que los árbitros no sienten, no son personas como nosotros, tienen corazón. Se emocionó mucho cuando le tocó, lo designaron para la final. Obviamente, claro. ¿Te imaginas que te designan para un partido así?
2: Sí. El de al lado, no sé quién era, que no puso la mejor cara de todos. Quizás esperaba.
0: No le gustó decirle.
2: Lo vi
0: un poquito de envidia.
2: Sí. Lo que pasa es que están todos esperando, viste, ser nombrados. Y aparte, no estaba el nombre de Vincic, todos imaginábamos Fagani, se había mencionado a otros árbitros, no a Vincic. Imagino también para él fue una sorpresa. ¿Sabes qué vi? Un video de un árbitro español que también es periodista.
1: Mateu Laos.
2: Joan Fábregas se llama él. Y que creo que trabaja para... no me acuerdo para qué medio trabaja.
1: Sí.
2: pero dijo que esto tenía que ver con un tema de FIFA y UEFA, como que quieran acercar las partes, porque Seferin es esloveno también, sí. Y que le habría dado un guiño poniéndole a Vincic en la final del mundo.
1: Mira. Bueno, tiene sentido porque sabemos que en las altas esferas todos son negocios y todos son favor por favor, ¿no? Pero a mí

0: Tenía que es un árbitro que me gusta. No es de los que deja jugar excesivamente. Es un árbitro que corta, pero que corta el juego, digo. Pero que, bueno, a mí me gusta mucho y además me trae buenos recuerdos por la Euro de
1: claro,
0: España.
1: Aragona, claro, sí. Bueno, pues bueno, está, saludos también para Pedro, otra de las personas que nos está siguiendo en este momento, que se comunica ahí al Instagram, nos está haciendo saber que nos está escuchando del otro lado, prendido a la radio, como te dije, excelente programa. Bueno, muchas gracias a todos por
2: mucha
1: sumarse.
2: Mucha gente dejando acá su saludo
1: es
2: también.
1: Es un sábado ideal para escuchar la radio, total, amigo, porque vos ponés, estás o lavando el auto o, no sé, haciendo unas tortas fritas en este sábado medio lluvioso, de humedad, ¿viste? Y tenés la radio ahí de fondo y vas ya haciendo la previa de lo que va a ser mañana, ¿no? Porque, digo, ahora obviamente ponés, vos prendés la tele, no, y te encontrás con mucha gente que ya que está haciendo calle, color, ¿no? Pero, digo, hoy es un sábado que es, no es tan deportivo en líneas generales,
0: Fabi,
1: digo.
0: Fabi, prendes la tele y ves el partido que nadie quiere jugar, la pesadilla en Miami entre Inglaterra y Francia, que está a punto de comenzar.
1: En un rato. Ahora vamos a con las alineaciones un ratito
2: ya
1: para ver.
2: ¿Eh? Ya están
1: ahora vamos a ir con eso porque también tenemos ahí la...
0: bueno, qué placer.
1: No, y además, Tony, digo, no estará nosotros ahí, también digo, queremos que Messi salga el goleador del Mundial,
0: sí,
1: ¿no?
0: Entonces, sí, Mbappé juega, creo que Kane y Bellingham no juegan, si no me equivoco.
2: No.
0: Pero qué placer ver a los ingleses y a los
1: franceses.
0: Estaba
1: Bellingham comiendo una... ¿Qué están? Unos panchitos, una, sí, ¿no? Sentados en... Parecía que en Mar del Plata, ¿viste? Que las sillas de plástico estaban los muchachos, los ingleses, disfrutando un buen pancho, ¿eh? Un buen hot dog.
2: Impresionante.
1: Bueno, gente, vamos a hacer la última tanda. Estamos en el show de los grandes. Hasta las 18 nos quedamos este grupo. Después se viene, bueno, seguimos. Hoy le damos hasta las 10 de la noche. Se van a venir los muchachos y vamos a seguir renovando mesas. Pero nosotros hacemos una tanda y enseguida continuamos con el show de los grandes.
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0: Siempre buena música con Walterio en los controles. ¿Cuándo es con vos, Sí, sí, sí, claro que sí. Estamos en el show de los grandes, 17:43 en la República Argentina. Le agradecemos a la gente que se está aprendiendo del otro lado. A Fernando Leonino le mando mi saludo, que siempre está también prendido a Splendid. A Gustavo, a Lucio, bueno, un montón de gente que nos está escuchando. Nos hace llegar su saludito a través de Instagram, también a través del 11-38-28-09-90. Y tenemos a, al compañero, ya está Juancito Daniel allí en New York, New York. ¿Cómo estás, Juancito?
1: Oh, Fabi, querida. Todos los que están en la mesa. Correcto, estamos en Nueva York, en la ciudad que mañana va a albergar la final del mundo, camino al Times Square, donde va a ser el banderazo argentino. Que se llega hasta.
0: A ver.
1: Era una lluvia torrencial,
0: A ver, Juancito, sí, si te perdemos un toque, estás en movimiento, ¿no? Debe ser eso. A ver.
1: Sí, si estamos acá en el Times Square. Hay muchísima cantidad de gente, así que sí, la señal se va perdiendo a poco. Pero bueno, lo que les decía era que la gente está empezando a llegar ahora porque hace 10 minutos la lluvia torrencial impedía que los argentinos se puedan acercar. De la nada se despejó Nueva York, parece hecho a propósito. Faltaban 20 minutos para el banderazo, parece que se abrió a propósito para que los argentinos puedan salir. Cielo celeste ahora, así que nosotros.
0: Perfecto, perfecto, Juancito. Ahí sí, estamos viendo nosotros algunas imágenes y bueno, ya podemos ver la cantidad de gente que se está sumando y que, bueno, radicalmente también cambió el tiempo. Así que vos me dirás si ahí podés charlar con alguien. Nosotros te seguimos, te bancamos acá del otro lado. Manejalo vos, pilotealo vos.
1: Sí, nosotros en 10 minutos vamos a parte de gente, así que si quieren, en 10 minutos
0: bueno.
1: Vamos llevando lo que se ha tomado varios focos de banderazo, uno en el Park, en Times Square, otro también en la Quinta Avenida, así que a distintos focos, pero a la CIC unifica todo, incluyendo a nosotros, así que en 10 minutos vamos a tener el placer de poder hablar con la gente.
0: Perfecto.
1: Es para hablando, les digo por lo menos qué paró hoy el último.
0: Dale, tramo. Dale, dale. A ver.
1: Otro día.
0: Juancito, a ver, pará, porque.
1: ¿Qué fue otro día?
0: Sí, se te corta. A ver si podemos. Si no, te llamamos en un ratito cuando estés mejor acomodado, A ver ahí.
1: ¿Hay usted? Hola.
0: Sí, se corta un poquito. A ver si podés decirnos el 11 que paró así de corrido, si lo podemos escuchar.
1: Sí, paró un 11 similar al que jugó el otro día, solo que De Poli ingresó en la mitad de la cancha por Giuliano Simeone y el lateral por la derecha probó primero con Montiel y después con Molina. Son las únicas dos dudas. Si De Poli vuelve al equipo por Simeone, por algún otro mediocampista, y quién juega el lateral por derecha, pero después los otros nueve van a hacer lo mismo de siempre. Fueron esos únicos dos cambios el entrenamiento, así que bueno, se perfila un equipo similar que el que paró el otro día.
0: Ok, ahí te entendimos bárbaro. Entonces la posibilidad de Nico González la descartamos.
1: Sí, sí, en principio. Hay muchos.
0: Ahí se nos corta de nuevo.
1: Rodrigo De Paul. Está la posibilidad de que vuelva Rodrigo De Paul lo hace. Sí, yo creo que a Nico González se lo podemos descartar. Y el lateral por la derecha, son esas únicas dos dudas. Así que el seleccionado argentino perfila su 11, que hoy fue el último entrenamiento antes de la Copa del Mundo de mañana. Bueno, España no entrenó, Argentina sí, porque tuvo un día de descanso menos Argentina. Llegó un día después que España, así que no tuvo entrenamiento ayer por la conferencia, así que hoy tenía que entrenar sí o sí, con lluvia o sin lluvia.
0: Perfecto. Bueno, hagamos así, Juancito, porque te escuchamos medio entrecortado. Te vamos a colgar ahora, vamos a esperar a que te acomodes un poco mejor y que tengas la posibilidad de hablar con gente. Si no es con nosotros, va a ser con la otra tanda que ya se viene a continuación. Y bueno, estamos en la continuidad acá en Splendid. ¿Te parece, Juancito, si te acomodas un poco mejor?
1: Sí, en grande, pero hacerla por línea telefónica en vez de por internet, así capaz dale. Se agarra mejor. Dale, en un rato hablamos. Saludo grande para todos.
0: Dale, ahí le decimos a los chicos en producción. Ahí en un ratito hablamos entonces con Juancito Daniel, que se nos entrecortaba, claramente era una cuestión ahí de internet también.
2: Bueno, Rodrigo de Paul.
3: Es el partido para él.
2: Sí, es una apuesta fuerte de Scaloni, porque por un lado no estás doblando banda izquierda con alguien pues de ida y vuelta para aquello de tapar un poco a Lamine Yamal, sí. Y por otro estás apostando fuerte a tus cartas de quitarle la posesión a España, ¿no? Porque Rodrigo de Paul obviamente está allí para...
0: ¿Quién se va a tirar ahí por izquierda? ¿Enzo, entonces?
3: Para mí puede ser Enzo Fernández, y creo que es un acierto de
0: Alexis
3: Paul.
0: Alexis con Paredes, un poquito más adelante.
3: Sí, sí. Y ¿sabes lo que pasa también? Es que Argentina tiene mucha amplitud y mucha profundidad. Cuando juega Tagliafico, justamente por la pegada de Paredes.
2: Sí.
3: Lo ha mostrado en varios partidos de esta Copa del Mundo.
2: Claro, le habilita y lo lanza. Es un gran lanzador. Paredes.
3: Y al tener ahí por la derecha con Pedro Porro, un lateral que va constantemente al ataque, se puede generar un espacio.
2: Pero
3: y...
2: entonces sería Paredes junto con los tres, con De Paul.
0: Claro. De Paul por Simeone.
3: Claro, McAllister, Paredes en el eje.
0: Puesto por puesto sería.
3: A la derecha De Paul, entiendo, a la izquierda Enzo Fernández. Me parece bien realidad. Porque Argentina...
0: Es puesto por puesto.
3: Sí,
0: es,
3: claro. Sí, pero es 4-1... 3-2 sería.
0: Sí, claro,
3: para
0: sí.
3: Hacerlo más combativo el partido en la mitad de la cancha. No le quiere liberar esa zona a España.
2: No, claro. Piensa que el peligro está en Dani Olmo, en entre líneas, que está a espaldas de los centrocampistas argentinos, y mete allí a un De Paul para disputarle la pelota y la marca, sí.
0: Más saludos, Sergio de Montegrande, que nos está escuchando. Bueno, a Víctor. Hay un montón de gente que se está prendiendo a la AM990. Y lo tengo, hablamos un ratito con Juancito Daniel. Lo tenemos al otro, no queremos que se ponga celoso, ¿no? Al querido Mati Waldo.
2: Vamos.
0: Que está en este momento haciendo mucho color, como lo ha hecho en todo el mundial. La verdad es excelente el laburo de Mati Waldo, lo podemos seguir a través de Instagram y vemos la gran cobertura que está haciendo nuestro amigo. Mati, ¿cómo estás? El placer enorme saludarte.
4: Buenas tardes, Fabi, ¿cómo te va? Estamos en New York City, estamos en la calle 42 y Broadway, la calle número 7, llegando al Times Square, donde se espera el gran banderazo de los argentinos en la previa de la gran final contra España. Va a empezar a las 6 de la tarde, hora de Argentina. Obviamente que ya hay gente, seguramente ya se empezó a cantar, pero bueno, el horario inicial era 5 de la tarde de Nueva York, 6 de la tarde de Argentina. ¿Cómo están ustedes?
0: Bien, bien, amigo. Acá con muchas ganas de escucharte. Estábamos viendo las imágenes. Bueno, también nos enterábamos por ustedes que estaba lloviendo a full y que de repente cambió el clima y ahora ya hay mucha gente allí para arrancar con el banderazo. Bueno, me imagino la ilusión, ¿no? De todos los que con los que te habrás cruzado.
4: Sí, obvio, Fabi. La realidad es que el argentino está muy ilusionado. Se agarra de las coincidencias. Vieron que cuando empezó este Mundial no había demasiadas coincidencias para ilusionarse. Pero una vez que empezó a pasar el Mundial, empezamos a ver algunas numerologías, que Argentina hizo 19 goles y recibió 7, por ejemplo, y que mañana es 19 del 7. Bueno, un montón de situaciones que se fueron dando. La de los cuartos de final, que fue tremenda también. Y además de eso, el equipo responde dentro de la cancha, le dio vuelta a un clásico increíble a Inglaterra. Faltando 10 minutos hizo 2 goles, jugó bárbaro. Y la realidad es que la ilusión está y que Argentina va a tener que hacer una final perfecta, porque España es un gran equipo, recibió solamente un gol en toda la Copa del Mundo, tiene muy bien la posesión del balón, y la realidad es que España es un equipo que obviamente asusta, hay que respetarlo, pero va a ser un partido muy parejo, creo yo.
0: Sí, y comentame de sensaciones, vos que estuviste en cancha y que siempre en cancha se ve otra cosa que lo que podemos observar a través de la televisión. Con Inglaterra fue el partido que más tranquilo lo viviste en cuanto a juego, ¿no? En cuanto a lo que te mostraba Argentina, ¿o es mi sensación desde acá, desde el sillón?
4: No, Fabi, a ver, el que más tranquilo viví me parece que fue el de Argelia. 3-0,
0: bueno, pero ya en playoff.
4: En playoff no, y a ver, el de Suiza no lo viví tan nervioso, te soy sincero, más allá de que nos hayan empatado, creo que cuando se dio la expulsión de Embolo, Argentina estaba preparado para poder ganar el partido, pero más allá de eso, a ver, con Inglaterra se sufrió mucho porque estábamos perdiendo 1-0, era un clásico, la tensión que se vivía dentro de la cancha era impresionante, pero más allá de eso, como vos me preguntás, para entender la diferencia entre estar en la cancha y no, yo tengo algo que me fue quedando en este Mundial, ¿no? Es una cosa jugar en un estadio cerrado, climatizado, y otra cosa es jugar con calor, al aire libre.
0: Mira, claro.
4: La verdad que yo sentía que, por ejemplo, en 16avos de final con Cabo Verde en Miami no se podía respirar, los jugadores no podían levantar las patas.
0: Claro.
4: Lo mismo en cuarto de final contra Suiza. Ahora, en octavos con Egipto y en semifinales con Inglaterra, que se jugó en el mismo estadio, en Atlanta, bajo techo, con un buen clima, lo sentí más dinámico al juego y más cómoda la selección argentina a la hora de atacar, de correr. Creo que el tema del clima y el calor es una cuestión en este Mundial. Y mañana va a ser a las 15 horas de Nueva York, 16 horas de ustedes, con un estadio abierto, anuncian 28 grados y sol. Bueno, hay que ver cómo le pega a cada uno de los planteles eso, pero la realidad es que eso es lo que fui notando, ¿viste? Por lo menos en los partidos de fases eliminatorias, donde uno sigue y otro se va.
3: Mati, ¿cómo está el tema de la gente? ¿Hay muchos que se la hayan jugado porque las entradas están muy caras a comprarlas antes o todos se están comprando ahora sobre lo último?
4: No, a ver, la mayoría no está comprando. Están arriba de $7,000, la entrada más barata para ver la final. Es una locura. En Qatar estaban $800, $900 una final. Y estamos en presencia del mundial más caro de la historia.
0: Qué
4: Eso
0: bárbaro.
4: Está claro. Mientras llego al Times Square, veo muchísimas banderas de la selección argentina, de Maradona, la 10 de Messi. Bueno, es un lugar mítico, ¿no? De New York City. Hay una cantidad de gente, chicos. Si ustedes piensan que hay gente en la avenida Corrientes de Buenos Aires, esto es tremendo. No se puede caminar. Incluso si vos vas caminando con el celular en la mano, no podés mirar el celular porque te chocás todo el tiempo con la gente. Bueno, hay un vallado policial, hay seguridad. Pero con respecto a las entradas, la gente espera a ver si bajan. Mucha gente agarra y se saca el vuelo o llega hasta Nueva York, por lo menos para vivirlo aquí, en la ciudad de los hechos, pero sabe que no va a poder entrar por un tema económico, porque es muy cara la entrada.
2: Mati, ¿se ven camisetas rojas españolas o está todo copado y monopolizado por el hincha argentino que ha viajado desde todos los confines del mundo, básicamente?
4: Tony, buenas tardes.
2: ¿Qué pasa, Mati? ¿Qué pasa, Mati?
0: No sabes cómo está.
2: No, estoy muy tenso, Mati.
0: No sabes cómo
2: perdón,
0: está.
2: Estoy muy tenso, Mati.
0: Intentó hacer yoga y no pudo, dijo.
2: No hay forma.
4: Bueno, mirá, justo acabo de ver en este momento tres amigos españoles. Vamos a ver si podemos hablar,
0: dale.
4: A ver si lo escuchan. Maestro, ¿tu nombre?
5: Jorge.
4: Jorge, ¿lo escuchan a Jorge?
0: Sí, vale.
2: Sí, vamos, Jorgito.
4: Perfecto. Amigo, estamos en vivo para una radio de Argentina. ¿Cómo ves el partido de mañana? ¿Qué pensás de este banderazo? Estamos todos locos nosotros, ¿no?
5: Hombre, a ver, yo creo que la afición argentina es algo que tiene algo de especial, algo de que tenéis vosotros. Y bueno, España mañana va a ser duro rival para la Argentina. Así que va a ser buen partido y que gane mejor.
4: ¿Viniste todo el Mundial o viniste a la final nada más?
5: A la final, tristemente, eso. No he tenido tanta suerte para venir a todo el Mundial.
4: Cuando ganaron la semi, ¿viniste para acá?
5: Tardé 5 minutos en cogerme los vuelos a venir.
4: ¿De qué sí, parte señor. Sos?
5: Yo soy de Madrid.
4: De Madrid, perfecto. ¿Cuánto sale un vuelo de Madrid a Nueva York? ¿Se puede saber?
5: Ahora está más de 1.500.
4: Más de $1,500, perfecto. ¿Y tienen entrada para mañana?
5: No tenemos.
4: ¿No tienen? Están buscando.
5: Estamos buscando.
4: Bueno, ¿cuál es la clave del partido mañana? ¿Quién es el mejor jugador de España? ¿Pensás que lo pueden ganar?
5: A ver, yo creo que la clave es no echarse para atrás, que los argentinos echando para adelante son los que son muy buenos. Les pasó con Inglaterra y es algo que yo creo que el equipo de España sabe que tiene que seguir haciendo. Y oye, España está muy bien, Argentina también, pero bueno, confiamos en nuestro equipo, confiamos en la selección y a ver si puede la roja.
4: ¿Sos madridista?
5: Soy madridista,
4: ¿Qué pensás de Lamine Yamal?
5: A ver, Lamine, evidentemente, oye, es del Barça, pero al final es español, es una leyenda española y lo queremos como español que es.
4: ¿Y de Messi?
5: Oye, Messi es un gran jugador, pero oye, hay que admirarlo como es, las cosas como son.
4: ¿Boca o River?
5: Boca, siempre.
4: Bueno, Boca, muchas gracias. Y ahí un muchacho de Argentina con la campera de River le muestra el escudo y le dice, River, amigo, River. Bueno, hay algunos españoles, pero la realidad es que está repleto de camisetas argentinas. No todos son argentinos, lo que veníamos hablando y expresando durante estas últimas semanas. Hay muchos extranjeros, turistas, fanáticos de Messi, que se acercan para ver. El otro día, en el partido contra Inglaterra, tenía al lado mío una chica iraní que se vino a Nueva York, vive en Austin, vino a Nueva York y no tiene entrada, por ejemplo,
6: y va a intentar conseguir en estas horas, pero es una locura lo que genera Messi y lo que genera esta selección argentina.
2: Sí, es una lástima ver, Mati, y tú lo estás viviendo día tras día, como gente va emocionada a ver el partido de sus vidas y la industria ya nos ha sometido a tener que pagar $10,000
3: La locura.
2: A dos naciones como Argentina y España, donde en España el sueldo medio es de $1,100 y aquí pues más o menos lo mismo. Es una vergüenza cuando el fútbol pues se edificó para el pueblo, para la gente, y ahora mismo, bueno, pues es un auténtico lujo ir al fútbol, o tienes que hipotecar años de tu vida, porque al final, si lo piensas, $10,000 en España es lo que gana pues un tío en 10 meses, básicamente.
0: Son como,
2: ¿no?,
0: 15 palos argentinos, es una bestialidad.
2: Es prácticamente hipotecar un año.
6: La verdad que es una locura.
2: Es triste.
6: El tema de los precios, además New York es una ciudad muy cara, los hospedajes son carísimos, la comida también. Les doy un ejemplo básico, un wrap de pollo César en Miami sale $6-7, acá sale $20.
0: Wow.
6: O sea, fíjense la gran diferencia. Claro, es una locura. En New York City la verdad que es todo muy caro, y además hay mucha gente, mucho turista, siempre está repleto de gente. Y eso también, se aprovechan del turismo y que está la Copa del Mundo, ¿no? A ver, desde el Central Park, que es acá a 5 cuadras del Times Square, siempre hay trenes al estadio que salen habitualmente entre $13-20. Para mañana salen 300.
0: ¡Wow!
2: ¡Madre mía!
6: Se tuvo que meter la gobernadora de New York para bajarlo a 100. Finalmente va a salir $100 el pasaje para ir en transporte público al estadio.
0: Tremendo.
6: Que es lo que recomiendan también, ir en transporte público, ir temprano, mañana a las 10 de la mañana va a abrir el estacionamiento. Es un estadio que tiene estacionamiento para 28.000 autos, escucharon bien, 28.000 autos.
2: Madre.
6: Wow. Y también a las 11 de la mañana van a abrir las puertas del estadio. Todo esto horario de Nueva York, o sea, a las 11 de Argentina abre el estacionamiento, a las 12 abren la puerta del estadio, es decir, 4 horas antes del encuentro.
0: Bien, Mati, y la última, y esta corre por mi cuenta, ya estamos en cerquita de las 18, ahora seguramente te quedes con los compañeros que se vienen, pero ¿cómo va la odisea, Mati Waldo? Y bueno, podés usar el aire claramente para decirle a los oyentes que están escuchando tu alias, porque sabemos que tenés todas las intenciones de estar mañana presente en el estadio, y como decíamos recién, es muy costoso. Así que bueno, contanos un poquito cómo vas con eso.
6: A ver, Fabi, primero muchas gracias por mencionar el tema. Yo soy inconvencido de que voy a estar, tengo mucha fe en eso. Tengo apalabrada una entrada, pero hasta que no tenga la plata no la puedo comprar, eso está clarísimo. Mis redes, Mati Waldo, como lo saben, WALDO, mi apellido, y mi alias también es mati.waldo.mp para pesos, para Mercado Pago, y mati.waldo.usd. para dólares. La verdad es que estoy muy agradecido a toda la gente. No me esperaba lo que pasó, porque me donaron casi $5,000 ya. Estoy muy cerca de poder conseguirlo. Yo creo que mañana voy a estar en el estadio. Soy un convencido de que se me va a dar. Y bueno, es un laburo muy largo, un mes y medio acá.
0: Tremendo. Sí.
6: Obviamente que no suena a queja. Soy un agradecido, un privilegiado, pero es mucho tiempo, mucho calor, muchos viajes también, mucho traslado. Es un mundial con distancias muy largas, y eso te influye obviamente psicológicamente, físicamente, y estoy muy contento de que Argentina haya llegado hasta el final, de estar en esta ciudad hermosa como es New York, y ojalá que mañana pueda estar adentro del estadio.
2: ¡Qué grande,
0: Mati! Vas a estar, hay que esperar ahí hasta último momento que se empieza a bajar también. Y
2: vas,
0: sí,
2: a estar,
0: vas a estar, vas a estar. Acá Tony le está por agarrar una CB, así que sí, nos vamos a ir retirando, me parece. Mati, gracias, te quedás seguramente con los compañeros que se vienen, dale.
6: Dale, Fabi, Tony, abrazo grande, un placer, y la semana que viene ya nos estamos reencontrando.
0: Te espera el cilindro, ¿eh? No te hagas el vivo.
6: Abrazo. Ya mandé la acreditación, quédense tranquilo. Nos vemos en el cilindro el viernes que viene.
0: Abrazo grande. Ahí estaba entonces Mati Waldo, abrazo, desde el lugar de los hechos, y también, bueno, comentándonos esta colecta personal, ¿no? Para poder estar $5,000
3: así. Una locura. Y están arriba del 7 las entradas, ¿no?
0: Es una locura.
2: Mínimo 7.
0: Alineaciones de Francia e Inglaterra que ya están jugando y se vienen los chicos.
7: Mirá, tengo Francia mañana.
0: Uno y uno lo hacen, no sé, como quieran.
3: ¿Tienes Francia ahí?
7: Te doy Francia. Mañana en el arco, Malo Gusto, Konaté, Lacroix y Hernández, Zaire, Merí, Rabiot, Olise, Cherki, Due y Mbappé, los 11 de Francia.
3: Y en Inglaterra.
0: Los 11 de Inglaterra.
3: Henderson, Kwanzaa, Konsa, Gay, Spence. En la mitad de la cancha, Eberechi, S, Declan Rice, Morgan Rogers. Y en la delantera, Saka, Tony y Rashford.
2: Ni Bellingham ni Kane. Juega Cherki, que debe decir Ryan Cherki, sí, ahora, sí. ¿No? De Shams.
3: Ni Dembélé en Francia.
2: Ni Dembélé. No.
0: Bueno, hay gol de Inglaterra.
7: Inglaterra.
0: Aplausos de Kane desde el banco. ¿Quién lo hizo el gol? ¿De Clan Rice? No.
3: Creo que Morgan Rogers.
7: A los tres del primer tiempo sorprende Inglaterra. El equipo dirigido por Thomas Tuchel. Ya vamos a confirmar minutos, el autor del gol. Me parece que Declan Rice.
3: Declan Rice, ahí está.
7: Declan Rice, todo parte de un lateral en favor de Francia que lo tomó Hernández. Intentaba iniciar la contra. Y claro, es producto de un mal pase de Due, interceptado por Declan Rice, que conduce hasta la puerta del área y remata a la derecha. Golazo.
2: El propio Declan Rice.
3: De izquierda a derecha.
0: Una pegada de, ¿no?
2: Sí, qué lindo, ¿no? Jugar este tercer y cuarto puesto, Dios. Y ver a Francia de Alemania y a Francia Inglaterra. Sí.
0: Gente, ha sido un placer. La pasamos muy lindo.
3: Un gusto.
0: Bueno, nos encontramos la semana que viene, no sé en qué estado, querido.
2: No, yo tampoco,
0: no
2: pero
0: sé en
2: nada.
0: Qué estado.
2: A disfrutar del momento, chicos.
0: Así
2: que
0: será.
2: Esto es único.
0: Se quedan, en el dial, no se vayan. Nosotros nos vamos, pero esto sigue. El show de los grandes, te quedás en Splendid, como siempre. Gracias, Walterio. Gracias, Gio Villalba, con la producción. Así, muy bien, excelente laburo. Y se quedan con el show de los grandes. Chau, chau.
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0: bueno, seguimos en la continuidad del show de los grandes, en la tira del día sábado. Ya cambiamos de mesa para lo que será de acá hasta las 20 horas, acompañarlos, hablar un poco de Copa Argentina, de lo que sucedió en el día de ayer, de la decepción de River, del fracaso de San Lorenzo, que San Lorenzo igualmente es un desastre andando, ¿no? Caminando constantemente. Y por supuesto, hablar de lo que es la previa del partido de mañana entre Argentina y España. Se está jugando en simultáneo Francia e Inglaterra y lo vamos a estar acompañando junto a Juan Pisegade, a Juan Garzón, a Gio Villalba, a Seba Traverso. En la continuidad del show de los grandes, mi nombre es Federico Campaña y un placer estar acompañándolos hasta las 20 horas. Bueno, yo estaba preguntándome antes de entrar, ¿por dónde arrancamos? Porque, a ver, uno piensa, tenemos Copa Argentina. ¿Qué tanto nos importa la Copa Argentina ahora, en este momento?
1: Innecesario este
0: partido. La verdad que es increíble.
1: Sí, tal cual. Pero aparte esto también pasa porque dijeron, no vamos a jugar antes del Mundial. Ahora que está en el
0: y ahora,
1: Mundial.
0: Claro, y River no tiene jugadores importantes. A ver, yo pensaba, abriendo el tema de Copa Argentina y de River, ¿no?
2: Sí.
0: ¿Ves el Dream Team que tienen cuando tenemos algo en Inglaterra?
1: Cuando hay gol de Inglaterra, sí. Gol de Inglaterra, 18 minutos, gana 2-0 contra Francia. Lo hizo Esri Conza tras un centro del tiro de esquina por la izquierda. Se elevó más que todos allí en el área chica y con un cabezazo potente la mandó al fondo de la red. 2 para Inglaterra, 0 para Francia. Por ahora los ingleses se quedan con el tercer puesto,
3: pudo
1: muchachos.
3: Pudo saltar Conza, porque el otro día saltó para abajo. Qué bárbaro.
1: Hoy se le dio a Conza.
0: Igual es terrible que Inglaterra está jugando sin Bellingham.
1: Sí, y sin Kane.
0: O sea, se dio el cuarto, o sea, estaba dispuesta a quedar cuarta Inglaterra.
1: Básicamente sí, pero Francia
0: porque dejó sus dos mejores jugadores afuera.
4: Sí, tal Francia cual. No juega Dembélé tampoco. Es un partido, la verdad, que no le importa a nadie.
0: No, realmente no. Es más, yo estaba más preocupado por los Pumas contra Inglaterra, que vaya uno a saber cómo salieron. Vi hasta que le hicieron un try más y se abrió mucho más el marcador, entonces ya ahí no quise amargarme más. Pero, por supuesto, que el tercer y cuarto puesto... en mi caso, a ver, es un lindo partido, sí, Inglaterra-Francia, nadie sí. lo duda, pero yo creo que prefiero un partido de Copa Argentina, o sea, a nivel clubes...
4: Cuando hay amistosos entre potencias también son lindos partidos, pero no dejan de ser amistosos.
0: Exactamente, no es por nada. Acá, bueno, sí, tercer y cuarto puesto, el tema es que, yo pregunto, ¿no? Si Argentina quedaba en el tercer y cuarto puesto, ¿tenía que ir a jugar ese partido?
3: No,
0: yo creo que iba, claro, es como cuando le tocó la Copa América, ¿se acuerdan de Brasil?
1: Sí,
3: claro,
0: que
3: con
0: jugó
3: Chile.
0: con Chile. Claro, que verdad, se pelea Messi con Gary Medel.
1: Sí, y que lo expulsan a los dos.
0: Tal
1: cual.
0: Y ese partido lo ves por amor a tu país, pero no.
1: Sí.
3: Tiene pocos ingredientes para. No te llama la atención, no te da nada. Es cierto que sirve para el ranking FIFA y para no.
1: Es para la historia.
0: Igual yo el ranking FIFA acá lo entiendo menos.
4: En la única competición en la que se entiende el partido por el tercer puesto es en los Juegos Olímpicos. En los demás torneos se debería eliminar este partido.
0: Sí, comparto.
1: Incluso lo hablábamos con Juanpi fuera del aire, lo trasladamos ahora acá.
0: Sí.
1: De que en la Eurocopa ya no existe más el tercer puesto. El partido por el tercer puesto en la Eurocopa ya está.
4: En la Copa América sigue existiendo, que el último le ganó Uruguay a Canadá, si no recuerdo
3: mal. Lo que pasa es que estos partidos donde habitualmente llegan selecciones como Francia e Inglaterra, no les importa mucho, pero también me pongo, por ejemplo, Marruecos cuando llegó. Y por ahí a Marruecos si le cambia salir tercero del Mundial y decir, salí por lo menos o fui parte del podio de un Mundial. Pero la verdad que a Francia e Inglaterra no le cambia. Si hubiesen llegado a España y Argentina, no le cambia tampoco el tercer lugar. Es extender 5 días la permanencia en Estados Unidos para jugar un partido en el cual la mayoría son suplentes.
0: Sí.
4: Y porque son selecciones que se van con la sensación de decepción absoluta por no llegar a la
3: total.
4: Final.
3: Total.
0: Además, en donde expones jugadores, ¿no? Que claro. También es una realidad. A ver, está bueno para darle continuidad y minutos posiblemente a los jugadores que no se los pudiste dar a lo largo de la temporada, que fue lo que pasó con la selección en el partido contra Jordania, que les dio minutos a Gio Lo Celso,
1: a Barco,
0: Nico Paz,
1: Ezequiel Palacio,
0: que encima Palacio se lo dio de lateral derecho.
1: Claro, es verdad. Sí, una rareza. Marco Senesi,
0: que fue titular. Exactamente. Entonces, y me acuerdo en el Mundial pasado fue con Croacia, cuando Argentina creo que marca el segundo, el tercer gol, el de Julián Álvarez, que Messi le gana a Guardiola la pelota y tira el pase atrás. Empezó a meter cambios para que empiecen a sumar minutos los jugadores, no sé, Ángel Correa en aquel momento, creo que sumó minutos Thiago Almada,
1: Juan
0: Foyt, y está bien eso. Bueno, Argentina lo hizo en una semifinal porque ganaba 3-0.
1: Claro, tal cual.
0: Si iba 1-0 no lo hacía esos cambios. No, o por ahí nada. Sí, depende si el partido lo pedía. Pero bueno, se está jugando el tercer y cuarto puesto de Inglaterra y Francia. Está ganando, como bien decía Seba, Inglaterra 2-0. Pero bueno, volviendo al tema de Copa Argentina y tema Mundial. La verdad que los clubes hayan optado jugar los partidos después del Mundial...
3: Sí.
0: No, es insólito.
3: Tenía, Fede, perdón que te interrumpa, sí. Porque esto es de hace poco, de sí. Verón contra la AFA, nuevamente, por sí. Esta suspensión que se dio, o que se va a dar mejor a raíz de la vuelta del seleccionado argentino
0: sí.
3: Al país post-final. Ya había emitido un comunicado independiente Rivadavia al respecto, rechazando la medida de la AFA, y ahora Verón pone en su cuenta de Instagram lo siguiente a la respuesta oficial de Estudiantes, que es: tras la confirmación de la postergación de la Supercopa Argentina por disposición de la AFA, el Club Estudiantes de La Plata informa que se suspende la venta de entradas y se informará oportunamente los pasos a seguir para quienes ya hayan adquirido la entrada. Y Verón pone: una vergüenza, no les importa si la gente ya sacó entradas, pasajes y armó ya su viaje. Increíble, mirá que tuvieron tiempo para hacerlo, pone Verón.
0: En ese aspecto tiene razón. Para mí no está mal que se suspenda que se pasen los partidos del lunes, haciendo mención yo a lo que es Primera Nacional, Primera B, o sea, ahora también hay una realidad. Si hay un torneo, se tiene que jugar un partido importante, hay gente que tiene que viajar. Y ahí te estás metiendo con el bolsillo de la gente.
4: Sí, totalmente.
1: Por supuesto.
0: Porque las hotelerías no te devuelven la estadía. O sea, tenés que hacer tú una logística. Lo diagramaste de una manera que...
1: Sí, que sí. Te cuesta un montón de dinero y de tiempo, además,
0: sí.
1: Porque hay gente que incluso puede llegar a tener un medio propio, un auto, por ejemplo, una camioneta para
0: sí.
1: Ir, pero el que no tiene va en micro, va en avión, como puede.
4: Y además sí. No es que pasó algo totalmente inesperado, era posible que Argentina llegara a la final del Mundial, como para claro. Preverlo con...
0: Sí, el tema de los fixtures y de las fechas que van poniendo es un tema, y fue siempre un tema...
3: Insólito.
0: Sí, que cuesta y mucho, eso creo que es algo a corregir por la asociación madre. Sí. Pero en este caso tiene razón Verón.
2: De hecho, también se está analizando, que también se rumoreó ayer, es que la primera fecha que arranca la semana que viene del comienzo del clausura, también la van a suspender. La intención es que si pasa lo que todos deseamos, por lo que se logró, dar una semana más de descanso para disfrutar, dicen, cuando ya habían todo programado.
3: Para disfrutar.
0: El tema es que ¿quién disfruta?
1: Para disfrutar. Para disfrutar.
0: Sí, o sea, no es que vamos a estar una semana
4: festejando en el obelisco.
0: Claro. Claro.
1: Esto no es carnaval como en Brasil.
0: Exactamente.
1: Claro. No. O sea, no es que dure un mes, claro. Una semana.
0: Y además hay laburo que no le van a dar el día de Franco a la gente.
1: Claro.
0: Yo creo que con suerte van a decretar, quiero creer,
3: el lunes.
0: Si sale todo bien, que el lunes van a dar feriado.
1: Ojalá.
0: O el martes, como sucedió en el 2022, como para que la gente pueda salir y ver a los jugadores.
1: Por supuesto, claro.
0: Pienso, creo. Sí. Ahora...
1: Una semana entera.
0: ¿Una semana?
1: No,
0: da.
1: Por favor.
0: Ya, a veces es abuso. Claro, y además hay gente que labura por jornada también. Lo tenés que pensar también de esa manera. Y si le quitas la posibilidad de laburar, también es otro inconveniente más.
4: Y después terminamos viendo las desprolijidades. Por ejemplo, el campeonato pasado, que una fecha que estaba en mitad del campeonato que
0: sí.
4: Se pospuso, después se jugó al final porque no daban la fecha para reprogramar.
0: Por la del paro fue.
4: Claro.
0: Sí.
4: Bueno,
0: sí.
4: Estas cosas son las desprolijidades habituales que tenemos en el fútbol argentino.
0: Exactamente, bueno, la fecha 9, que fue la fecha del paro que se suspendió,
1: sí.
0: Fue la última
4: cambiaron
0: jornada.
4: Cambiaron el orden del torneo.
0: Claro. Y o sea, pasó a ser la última fecha del torneo.
3: No, y hubo equipos que gracias a eso tuvieron 3 partidos de local.
0: Sí.
3: A River le pasó, tuvo Boca, a los Civi y Atlético Tucumán la última.
0: Claro, sí,
3: todo
0: sí,
3: de local.
0: Sí. Exactamente.
1: Es verdad.
3: O sea, y así como a River le tocó a favor de local, sí. A otro le habrá tocado definir 3 de visitante y por ahí se quedó afuera.
4: Sí, el caso de San Lorenzo Independiente, que terminaron definiendo en un mano a mano a ver quién clasificaba, después se metieron los dos, pero podía quedar uno de los dos afuera.
0: Sí.
4: Por el orden que cambiaron de
0: igual,
4: las fechas.
0: Igual eso es una cuestión de suerte, ¿eh? Qué cosa que siempre el fixture lo arman de una manera que terminan en la última fecha está
4: Racing y Huracán, siempre
0: claro.
4: Le sale bien.
0: Bueno, la última fecha de la fase regular, que no era la 9, que creo que era la fecha 16, no es la última sí. De la fase regular, era Barracas Racing.
4: Era Racing Barracas.
0: Y finalmente Barracas terminó jugando el último partido contra Banfield de local, que termina perdiendo. Y Racing juega con Huracán. Pero.
3: Que empata 0-0 y le anulan el gol a Caicedo.
0: Sí.
3: Y por ese gol entra Racing y no Barracas.
4: Y porque Tigre no le ganó a Central
1: Rosario. También.
0: Exactamente. Pero bueno, esto es el fútbol argentino. Ya estamos acostumbrados también. O sea, no creo que se pueda pedir algún cambio. Verón. Más que comunicados no puede hacer, porque cada vez que ha hecho algo también ha sido sancionado. Yo igual creo que Verón en algunas cosas también se equivoca en su forma de manejar las situaciones. Porque no es todo contra el poder. Porque además está solo él. No, claro. no es que tiene un... Es como la anécdota que me contaron una vez de Macri con Grondona. Que Macri quería con todo esto del Assad privatizar. Y le dijo Grondona, dale, yo levanto la mano. Listo, tenés mi voto, le dice Grondona. Claro, tenés el voto de Grondona, tenés el voto de un montón de gente atrás.
5: Por supuesto.
0: Fue, planteó todo, bueno, vamos a hacer el voto. No votó nadie.
5: No votó nadie, claro.
0: Grondona no levantó la mano. Entonces, claro, y Macri quedó...
4: Solari.
0: Entonces, ahí es cuando decís, yo creo que también hay veces que tenés que tratar de llegar a un común acuerdo también por el bien del fútbol argentino y por el bien de tu institución, que es, en este caso, Estudiantes de La Plata, y no descuidarlo.
5: Sí. En el último tiempo se sumaron algunos otros presidentes que trataron de ponerse en contra.
4: Pero no de la misma forma.
5: Claro, no de la misma forma. En ese sentido, como pasó con Di Carlo en River.
0: Sí.
4: O en Huracán, sí.
2: Pasa que, a ver, en este caso, Verón... Quizás esto se puede analizar algo positivo o no, porque a diferencia de otros presidentes, porque hay muchos que se le imponen, pero ¿qué pasa? Verón no es un simple presidente, Verón es un tipo con una historia en el fútbol argentino que ha logrado cosas importantes, ha hecho una carrera maravillosa en Europa, en la selección, y como que también tiene una espalda más como hacer otras cosas. A ver, vos ponele, me decís, River ahora se postuló Di Carlo. Sí, es el presidente, que es muy valioso ser el presidente de River, pero no tiene un historial o una espalda que amerite como para hablar de fútbol o tomar decisiones. Verón sí, eso lo puede.
3: Y el tema es que es un voto igual.
0: Sí, o sea, sí, vale todo lo
3: termina
0: mismo.
3: Termina valiendo lo mismo que el presidente de algún club de ascenso, de algún club menor.
4: Sí, pero Verón tuvo un problema a lo largo de toda su carrera y es que no cae simpático. Para juntar votos la va a tener complicada siempre, Verón.
0: Sí, no, por supuesto. A ver, es todo muy dividido y nunca se ha cambiado mucho el mando de la AFA. No. Recuerdo cuando Tinelli quiso ser presidente y terminó con un 38-38. O sea,
5: insólito.
0: Siempre es dar la nota. Yo creo que hoy en día también en algunas cosas es como que hay algunas con el torneo. Porque, a ver, el torneo no nos gusta en la fase regular.
5: No, por supuesto.
0: Se nos hace tedioso. Ahora, se hace la zona de clasificación y de repente estamos todos como locos.
5: Sí, porque esto es como justamente el que gana así, el que pierde.
0: Exactamente.
2: Entonces, cualquiera puede ganar.
0: Exacto. Entonces, para mí también ahí va un tema de la mano de... Nos podemos enojar con cómo es el sistema de campeonato, todo, claro. Pero la Asociación del Fútbol Argentino sigue caminando y ves el reflejo hoy en el Mundial que de repente está en una final. Y me vas a decir, es por los jugadores, por el plantel, por el técnico. Claro. Bueno, pero también el plantel, el técnico, todos eligen estar en la selección. Porque en cualquier momento otra persona podría no estar de acuerdo con el que toma las decisiones y no participar, o mismo participar, pero diciendo y manifestándose en contra de algunas acciones. Como recuerdas, un montón de años, Messi subió un posteo a Instagram enojado por algo, un tema, se había retrasado el avión y dijo un desastre, sí, AFA.
5: Previo a la final de la Copa América Centenario 2016 contra Chile.
0: Exacto.
5: Subió la foto con el Kun Agüero, los dos que estaban tomando mate, y dijo, sí, que desastre avión. La AFA.
0: Entonces,
5: sí,
0: por pero eso.
4: Fíjate que estamos hablando de un reclamo propio, algo que los afectaba a ellos, a los jugadores de la selección, al cuerpo técnico, no les importa lo que pasa en el fútbol argentino. Eso lo demostraron permanentemente.
3: Y es que están, me parece, en el día a día muy alejados de lo que pasa en el fútbol de acá, más allá de Montiel que juega acá, más allá de algún otro, Paredes ahora que está en Boca y demás. Pero los futbolistas están en Europa, están en Estados Unidos. Yo siento que si les mencionamos a muchos de ellos, algunos equipos, por ejemplo, que integran la primera división del fútbol argentino, no están ni enterados. Muchos de los Riestra.
4: No,
3: los,
4: seguro.
3: Es decir, los Gimnasia de Mendoza, Estudiantes de Río Cuarto.
2: Tienes que googlearlo y ahí te das cuenta.
0: Ese es un tema. A ver, también yo al principio pensé que la selección era europea. O sea, como que iban solamente los que estaban en Europa.
3: Sí.
0: Por eso hoy festejo que esté Paredes, que le esté yendo muy bien, porque Paredes. Sí.

0: nosotros estamos viendo.
1: Claro, nosotros estamos sentados acá, se va a acabar de tirar el agua del termo afuera, o sea, es un papelón, claro. Un desastre.
2: Sí, sí, sí.
1: Pero por eso digo, ¿no? Como que está Paredes, Montiel. Estoy pensando, ¿quién más me queda el fútbol argentino? Esos dos.
2: No, esos dos.
1: Esos claro. dos nada más.
2: Sí, esos
1: Montiel
2: dos.
1: Que entra siempre también.
2: Tal cual.
1: Pero o sea, están por encima, por ejemplo, de Nico Paz. Que juega en el Como. Sí. Están por encima de...
2: Barco.
3: Es que en esas posiciones igual no tiene mucho más.
4: Es que el fútbol argentino, vamos a decir, el nivel ya futbolístico de a poco... Hay jugadores, pero si los comparás con algunos que están hoy en las ligas europeas, algunos están por encima. A ver, el Mundial pasado también, el único campeón del mundo, me parece, había sido Armani en el 2022.
1: Sí, solamente Armani.
3: A ver, Paredes lleva 6 meses en el fútbol argentino y Montiel... Sí. Estamos todos de acuerdo que si había un 4 argentino, 6 puntos en el fútbol europeo, Montiel no iba a este Mundial.
1: Gey estuvo muy cerca.
2: Bueno, sí, estuvo ahí nomás.
3: Pero
2: sí.
3: Jugando
1: y
3: en el
1: Juan,
3: el
1: Palme- suave, claro. Y Juan Palmeiras.
2: Es más, yo en la previa del Mundial consideraba que Gey incluso se imponía por Montiel. Por rendimiento.
5: Tuvo mejor nivel Gey para mí que Montiel.
2: Y por físico, porque sí. Montiel venía en las últimas, venía entre muchos algodones antes del Mundial.
1: Exactamente. Igual eso pasa mucho acá en el fútbol argentino. Imagínate, Montiel y Paredes que juegan acá llegaron tocados porque jugaron hasta el último partido. Paredes jugó lesionado. Por Copa Libertadores,
3: parado,
1: Montiel, claro, parado más o menos porque se lesionó la entrada en calor.
2: Sí.
1: Montiel jugó con una molestia, creo, contra Belgrano de Córdoba.
2: No, ni siquiera, no jugó.
1: Ni la jugó,
2: ni
1: era
2: la
1: razón.
2: Jugó, claro.
1: O sea,
3: el que jugó tocado fue Acuña, que
1: fue
3: por
1: Acuña,
3: eso no fue también.
1: Sí, que eso lo terminó condenando. Entonces digo, también, mirá cómo llegan los jugadores que juegan acá.
2: Claro, hacen lo que pueden.
1: Hacen lo que pueden también. Pero bueno, más allá de todo eso, a mí hay algo de Scaloni que me gusta, que es que en las últimas convocatorias, por lo menos, llamó a Gabriel Rojas de Racing. Los trata de ver.
2: Sí, tal cual.
1: Los llama y los mira.
2: Sí.
1: Después, bueno.
5: Los llamó a los chicos de Boca, Aranda, a Freitas,
1: sí.
5: De River, a Beltrán, de River, el arquero.
1: A Beltrán.
5: Los intentó acercar de alguna manera. No iban a ser parte, por supuesto, de la lista definitiva, pero por lo menos los va acercando pensando en una renovación que tiene que venir, por supuesto, de cara a la próxima Copa del Mundo en 2030. Pero sí tiene eso de... que de a poco ha empezado a ver el fútbol local. Recuerdo en algún momento Troilo de Belgrano también
1: lo llevaron.
2: A lo Mónaco Independiente
5: que no jugó, pero lo llevaron.
1: Tommy Palacios, que ahora es el central de Estudiantes.
2: Sí, tal cual.
1: Que tuvo roce también europeo. Llamaron jugadores de acá, por lo menos para verlos. Muchos chicos jóvenes también, que eso suma. Para lo que es la proyección y para lo que es lo próximo que se viene en la selección, la próxima camada, que habrá que ver si va a seguir Scaloni o no. Yo creo que no se está hablando del tema por una cuestión lógica, que la final es mañana, ¿no? Pero
2: sí, tal cual.
1: Para mí, gane o pierda la selección, la continuidad de Scaloni tendría que estar.
3: Pero vos decís, si sale campeón, bicampeón, ¿él va a querer seguir?
1: Y sí.
4: Yo para mí lo que va a depender mucho es la camada que se viene. Sobre todo por dos cosas. Porque primero no tenés eliminatorias para evaluarlo en el momento a momento. Y después porque hay unos jugadores que ya...
1: Pero la camada no que se viene él mismo la está diagramando.
3: Claro,
1: eso es lo que se ve en la próxima convocatoria.
3: Pero,
1: o sea, él lo sabe eso. Yo entiendo tu punto igual.
3: Del mundo. Ya no puede ganar nada más.
5: ¿Qué techo? Claro, ya alcanzaría su techo.
4: Ya es la cabeza de cada uno.
5: Y hay un tema también, el año próximo no hay fútbol de selecciones. O sea, queda como un vacío... en el cual en el 2027 no se juega por nada, recién en el 2028 vuelve con la Copa América, que todavía ni tiene sede, se habla de Estados Unidos, por orden le correspondería a Ecuador, pero me parece que va a volver a ser en Estados Unidos la Copa América, pero también hay que ver el formato de la eliminatoria, con Argentina ya clasificado, ni siquiera sabemos si el Mundial va a ser de 48 o de 64, o sea, el 2027 va a ser un año medio de volver a jugar estos amistosos con los Angola, los Mauritania, los...
1: Bueno, igual esas selecciones así que vos pensaste que no llegaban a nada, fíjate en este Mundial Cabo Verde. Yo creo que sí.
3: No, parece una excepción tampoco.
1: Sin saber lo que era Cabo Verde, si te dicen, jugamos un amistoso contra Cabo Verde en Santiago del Estero,
2: claro, decís,
1: la próxima fecha FIFA, y vos decís, dale, de verdad vamos a jugar contra Cabo Verde y mirarlo en el Mundial.
3: Sí, pero tampoco usemos eso.
5: Sí, yo
3: ejemplo,
5: coincido con Juan,
3: es una
5: excepción,
3: claro, Cabo Verde.
1: Pero.
2: No, bueno, pero a ver.
5: ¿Cuántas Cabo Verde hubo en el Mundial? Ni Togo, ni Angola, ni Mauritania.
2: No, está claro, pero
1: no, eso sí.
2: Sorpresas te puedes encontrar en cualquier momento, en cualquier circunstancia.
3: Pero no es la medida que tiene que tener Argentina para amistosos.
2: En eso sí, en eso estamos de acuerdo. Pero hay veces que te pasa de que te enfrentás a un rival menor de nombre como Cabo Verde.
1: Sí.
2: Te das cuenta que te lleva a jugar 120 minutos y...

0: y decís, che, terminé re exhausto, tengo las piernas que no me dan más. Y contra una selección a la que se supone que en la previa le tenías que meter 4 o 5 goles. Y no fue así. Mirá, por ejemplo, en 2014, yo siempre me acuerdo de Costa Rica.
1: Sí.
0: Costa Rica pasó primero en un grupo con Uruguay, Italia e Inglaterra.
2: Bueno, pero el caso de Costa Rica, igual, ¿eh? pasaron 12 años y nos seguimos acordando de Costa Rica en el Mundial 2014 y seguramente pasen muchos años y nos vamos a seguir acordando de Cabo Verde porque justamente son excepciones que pasan cada tanto.
0: Sí, tal cual.
1: Bueno, cuando hay novedades por la Copa del Mundo, tercer y cuarto puesto se va.
0: Y hay otro gol de Inglaterra, muchachos. Gol de Inglaterra, 36 minutos, goleada ya. Paseo de los ingleses, lo hizo Bukayo Saka, está en un cumpleaños Francia, realmente muy superior a Inglaterra en cuanto a la efectividad y en cuanto al juego. Bukayo Saka firma la goleada en media hora de juego, 3 para Inglaterra, 0 para Francia. La selección inglesa se empieza a asegurar del tercer puesto de la Copa del Mundo.
2: Y Deschamps, que tiene una gana de irse de vacaciones.
1: No, ya está, sí, parece que no aguanta más. Queda como Orlando Gil. Orlando Gil está de vacaciones, sí. Ayer San Lorenzo jugó por tanda de penales por Copa Argentina y está haciendo canje de colchones.
0: Claro,
1: o sea,
0: tal cual. Y estamos hablando de que Paraguay ya quedó eliminado hace 15, 20
1: tiempo,
0: días.
1: Claro. Igual ahí yo también creo que es culpa del club que le da ciertos permisos también. Pero bueno, porque también hay una historia. Después seguramente, si tenemos tiempo, lo hablaremos con Nico Mormandi. Si no, lo hablaremos en uno de los próximos programas. Mm. Pero San Lorenzo, también hay una parte de la dirigencia que cree que es mejor que no ataje más en San Lorenzo.
0: Claro,
1: para que no le baje el valor
0: de venta, ¿no?
1: Ustedes se ríen.
3: No
1: es verdad.
3: No es una locura.
1: Ayer fuimos a transmitir el partido para Splendid con Nico Mormandi, con Bruno Pernigotti.
0: Sí.
1: Y llegaban los dirigentes, muchos con cara de nuevo, ¿viste? Que se nota que recién están empezando en todo el mundo dirigencial.
0: Tal cual.
1: Y nada, largaron algunas frases polémicas, así como de: ni yo igual no quiero que ataje, porque si no ataja, pues si ataja, mirá si hoy atajaba y perdía en penales contra Riestra.
0: No te la puedo creer. Es,
1: claro,
0: es un montón.
1: Le atajó un penal a Haver, pero le iba a Stringa y se la ponía en un ángulo.
0: Claro,
2: pero es una demostración de que el nivel de Gil en el Mundial no es lo que vemos habitualmente en San Lorenzo.
4: No, pero no, aparte, claro. A mí me preocupa, o sea, no... Pensando en San Lorenzo, si esa es la mentalidad del dirigente, que no ataje en mi club porque se le baja el precio.
1: No. Hay algunos, no digo todos, no los pongo a todos dentro de la misma bolsa.
0: Por supuesto, sí.
4: ¿En manos de quién está San Lorenzo?
3: Atás todas las cabezas, igual uno hacen fila los presidentes, porque este es el uno que venía de afuera.
1: Pero no estamos haciendo mención a nadie, no pongamos nombre al presidente, porque el presidente no lo dijo. Es gente de la dirigencia. Del entorno,
4: claro.
1: A ver, el presidente de San Lorenzo pertenece a una agrupación y él, dentro de toda la comisión directiva, hay distinta gente de agrupaciones,
0: sí,
1: también
0: obvio.
1: Cargos que se fueron dividiendo de distinta manera, pero bueno, son parte de la comisión directiva actual y cuando dan ese mensaje...
4: Precario.
2: Además, bastante problemas tiene culota para sumarle uno.
1: Claro, imagínate que ayer arrancó y terminó perdiendo. A ver, San Lorenzo igual ya sabemos el papelón que es, todo lo que está ocurriendo, ojalá en algún momento pueda levantar. Ayer no jugó tan mal dentro de todo, el tema que después no atajó un penal Altamirano.
0: Claro, eso
1: ayer
0: ya fue.
2: Pero llevaba como unos antecedentes.
3: En Patronato.
2: Se habló en la transmisión de los antecedentes que tenía atajando penales Altamirano en Patronato.
1: Sí, hablaste de la estadística,
2: sí,
1: la tiraste
2: Bruno,
1: antes de la tanda de penales,
2: Bruno,
1: muy buena
2: también.
1: Por cierto.
3: La había ganado una serie a Boca y a River, me parece.
2: Es claro.
1: Sí, con Patronato, en Copa Argentina.
2: Claro,
1: sí,
2: Boca
1: claro.
2: Le ganó. Bueno,
1: no, dio el dato ayer el Juan Pisegade. Muy bueno el dato, la verdad que me encantó. Yo también lo que marcaba era que San Lorenzo venía de pechear una tanda de penales.
0: Sí, claro.
1: Triple match
0: cual.
1: Point. Entonces, sí. Ya venía con antecedentes.
0: Ya tenía la cabeza puesta de que puede
1: podía
0: ser
1: pasar,
0: obvio,
1: claro, obvio. Además, fue un partido, el de ayer, lo podría haber ganado cualquiera.
2: ¿Fue una sorpresa?
1: ¿Que gane Riestra?
2: Sí.
1: No, para mí hoy en día no.
0: Para mí, ¿no?
4: Sí, para mí sí es una sorpresa. Siempre
1: sorpresa que gana el Docivi.
2: No,
0: eso sí.
4: Eso es un escándalo.
1: Con todo el respeto al Tiburón, me encanta el Docivi.
2: No, pero no había ganado un partido en todo el año.
1: Claro, por eso lo digo. O sea, las estadísticas no ayudan.
0: Por
1: no,
0: la forma en la que lo hizo, contra quién lo hizo, y sabiendo cuál es el estilo de juego de Aldosivi, porque lo dirige Damonte. Pues ayer Aldosivi lo pasó por arriba.
1: ¿Por qué decís lo de Damonte?
0: Porque es un técnico defensivo.
1: No, y no te gustan los defensivos, Seba.
0: No, a mí no me
1: gusta. Es un tipo que sabe cómo optimizar el tiempo.
3: Igual es un técnico.
1: Pues,
4: totalmente.
1: Te hace un gol.
0: Sí.
1: Y optimiza el tiempo.
2: Eso es lo mismo que decir que juega a no jugar.
1: Igual, no, pero es su manera de jugar.
4: Maneja, a ver, sabe lo que tiene, porque se arma como puede ahora en Aldosivi, antes en Sarmiento.
2: Para. Si tiene más, no juega de otra forma. No sabe jugar de otra forma.
4: Pero no, ¿cuándo
2: no,
4: ha tenido
2: no,
4: más?
2: Se arregla. Alfaro, lo mismo. Son técnicos de un perfil. Nah, pero, cuando tienen más, no saben administrar la riqueza.
4: Pero Alfaro.
2: Juegan de la misma
4: Alfaro
2: forma.
4: Alfaro quedó marcado en eso puntualmente cuando
1: ¿tenés
4: dirigió
1: algún ejemplo?
4: A Boca.
2: Para.
4: Cuando dirigió a Boca, Alfaro quedó marcado por eso, sí, por un superclásico en el Monumental, que yo no sé si lo salgo a jugar distinto a Alfaro, porque wow, era el primero post-Madrid con un River que se llevaba todo por delante y con un Boca que era fundamental que no perdiera. Boca no tenía que perder ese partido. Y para mí Alfaro lo planteó bien. Después, con el diario del lunes, por supuesto, tiene todas las críticas.
2: Pues jugó
4: ahora,
2: más partido contra River. Lo jugó muy distinto a ese, pues ese fue el primero.
4: Ese fue el primero. No, pero después en el Monumental y en los de la Libertadores se encontró con un equipo que era mejor. River era mucho mejor a ese Boca.
2: Tenía buenos jugadores y Boca ahora también, ¿eh? Y contra los demás
1: para
2: rivales,
1: que, a ver, Juan, sí, yo te voy a decir algo. Boca perdió contra Almagro por Copa Argentina, el Boca de Alfaro.
4: No, está bien.
1: Con De Rossi con su primer partido jugando con la camiseta de Boca.
4: No lo defiendo al Alfaro, defiendo la postura, digo. Yo la postura la hubiese tomado igual. Ahora,
1: ¿hubiese sido jugar con Soldano de 8?
4: Y no sé si con Soldano de 8, pero la postura más o menos la misma. No pero, me acuerdo quién tenía Boca para poner el lugar de Soldano.
2: Supongamos que tenés menos que el rival. Se puede jugar, sí, de otra forma. O sea, la demostración en este Mundial es Cabo Verde.
3: Cabo
2: teniendo
3: Verde
2: mucho menos que otras selecciones, Cabo Verde intentaba Cabo manejar Verde la pelota, le hizo dos goles a Argentina.
4: Cabo Verde jugar un colgó del travesaño con España.
2: Cuando tenía la pelota,
4: perdió de milagro.
2: Tenía buen manejo de la pelota, sí, no es que no sabía qué hacer cuando tenía la pelota. Es muy distinto a lo que hizo Paraguay, que era un desprecio total de la pelota a los 90.
3: Pero completamente con Juan, pero Paraguay hizo... Lo que hizo con minuto 50, que fue el empate de Alemania, pateó para sacársela de encima a Gil así, que la agarre el otro arquero y el 9 estaba abajo del palo.
1: No, pero para, vamos a decir algo, porque estoy en los dos bandos. Me siento un tibio terrible, pero lo voy a decir. Del lado de Paraguay, Paraguay tiene buenos jugadores.
3: Sí.
1: Tiene jugadores que tratan bien la pelota.
5: Sí, por supuesto. Sí.
1: Julio Enciso. Sí. Miguel Almirón jugó en el Newcastle. No nos olvidemos, jugó en el Newcastle.
5: Claro, tal cual. Sí.
1: Sanabria jugó en el Betis, ahora estaba jugando, creo que en Europa, no recuerdo, está jugando Antonio Sanabria.
4: Sanabria jugó en el Betis, Mbappé en el Real Madrid,
1: Está bien, no estamos comparando con Francia. Yo ya sabes con quién te lo estoy comparando, el partido con Turquía.
2: Colgado.
4: Se quedó con uno menos porque Almirón se tapó la boca.
1: Pero hasta que se tapó la boca Almirón, igualmente.
2: 11 contra 11 estaba jugando igual, defendiendo mejor.
4: Pero si estaba ganando.
1: Lo veía
4: Arda
1: Güler jugar para Gildis, ¡pum! Pero, claro, decir, dale.
4: Pero estaba ganando 1-0 ya Paraguay.
1: Bueno, pero tenés jugadores de... A ver, Galarza Fonda. En River no rindió Galarza Fonda.
5: No.
1: Ahora, la agarró el otro contra Turquía. Fue contra Turquía el gol, ¿no?
2: Sí.
1: Agarró de la media luna, le pegó fuera del área. Y volvió a ser Galarza Fonda el que conocíamos de taller y que jugaba bien, que le pegaba bien a la pelota.
5: Claro,
1: y que fue el que fueron a buscar River, Vélez, recuerdo en aquel momento en ese mercado de pases. Ahora... Yo para mí, Paraguay no tenía un...
2: Diego Gómez juega en el Brighton.
1: Juega en el Brighton. Y
2: fíjate que creo que fue el que más le costó por el estilo con el que jugó Paraguay.
1: Sí.
2: Un tipo que trata mejor a la pelota y jugando de esa forma, bueno, difícil.
1: Gustavo Gómez es el mejor central latinoamericano, por lo menos de hace tiempo. O sea, en el fútbol sudamericano, ya te digo, si quieres.
5: Sí, en eso coincido.
1: Entonces, ahí tenés uno. Junior Alonso jugó en España muchos años también, ¿eh?
4: Pero
2: Alderete es titular en el Sunderland. O sea, no tiene nada Paraguay.
4: Pero, ¿te parece mal que Paraguay haya llegado hasta octavos
2: de
4: final?
2: No, me parece mal el resultado final. Me parece mal las formas con las que llegó Paraguay.
4: Bueno, ¿pero te gustan más las formas de Bielsa que se fue antes?
3: Las formas...
4: 5 minutos duró en el Mundial, ¿eh?
2: Pero Bielsa hizo una carrera extraordinaria. Es uno de los mejores técnicos de la historia del fútbol, Bielsa. ¿Cómo vas a comparar a Bielsa con la mediocridad de Alfaro? Te lo comparo con otras selecciones que tenían menos que Paraguay y jugaron mucho mejor al fútbol en el Mundial.
4: ¿Quién?
2: Te di el ejemplo de Cabo Verde.
4: No ganó un partido.
2: Bueno, también jugó contra España, Argentina, Egipto. Egipto no tiene más que Paraguay.
4: ¿Egipto no tiene más que Paraguay? No tiene más que Paraguay. ¿Pero qué Egipto hasta dónde llegó?
2: Jugó mucho mejor Egipto a lo largo del Mundial. Estuvo a nada de eliminar a Argentina. Paraguay no pateó al arco contra Francia. Pero es imposible patear al arco si desprecias la pelota a los 90 minutos.
3: ¿Sabes lo que dijo Juanes cuando volvió a Paraguay? Donde se iba a analizar si sigue o no Alfaro. Dijo,
4: no tiene
3: cuando
4: que analizar,
3: llegábamos
4: nada.
3: Acá, dijo, estábamos en el piso. Ahora estamos a otro nivel y hay que ver si estamos a la altura o estoy a la altura de buscar seguir para más. dijo eso. Ahí te demostró que no estás capacitado para lograr cosas importantes.
2: No, o sea, no. Al Pan igualmente no hay que creer.
3: Por eso,
2: no,
3: dijo eso. Claro.
1: No, no. Está muy bien. Paraguay no iba a un mundial desde el 2010. Estuvo 16 años sin ir a una Copa del Mundo. Y volvió de la mano de un entrenador que le devolvió la ilusión al pueblo paraguayo.
2: Sí, que yo también leí lo que opinaban los paraguayos después del partido con Australia, que le quedó el cuadro por no atacar un poquito más a Australia. Bueno, le quedó el cuadro imposible.
1: Eso fue una constante.
2: Y yo leí las barbaridades que le decían Alfaro.
5: Bueno, en eso estamos de acuerdo, porque Paraguay fue a defender el cero cuando tenía que ganar. Y que incluso si ganaba, quedaba segundo. Terminó metiéndose por la ventana.
1: Si jugaba a ganar y perdía, se iba en primera ronda.
5: Sí, tal cual. Tal cual. Bueno, hay otro gol de Inglaterra.
1: Es increíble, ¿eh?
5: No, es increíble.
1: En un tiempo. O sea, yo creo que nadie en el Prode habrá puesto... Porque va a haber más goles, yo imagino, quiero creer.
2: Sí.
5: Hay otro gol de Inglaterra. Lo hizo Bukayo Saka, doblete del número 7, mientras se ríe Mbappé, que no lo puede creer cómo está sufriendo su equipo. Se adicionan 4 minutos más al término de la primera parte. Y en el primero de los 4 adicionados, doblete de Saka, doblete del futbolista del Arsenal. 4 para Inglaterra, 0 para Francia. Ahora sí ya lo podemos decir. Inglaterra tercero en la Copa del Mundo 2026.
1: Qué manera de hablar, ¿no? Los ingleses, igual previo al partido con la selección argentina.
5: Sí.
1: ¿Hablaron ahora algo previo al partido con Francia?
2: No, qué van a decir.
5: Creo que ni el inglés más termo se imaginaba este resultado.
1: No, ni siquiera.
2: Pero ahora con España.
1: Pero este resultado era el que todos los ingleses decían que iba a pasar contra Argentina.
5: Claro, exactamente.
2: Con España pasa lo mismo. Tienen formas distintas en los países europeos, me parece, de vivirlo en la previa.
1: Sí, hablan de
5: más. Pero el tema es que después te dicen soberbio a vos. Te dicen agrandado a vos.
1: Es que yo creo que se quieren medir con la misma soberbia. El tema es que el argentino soberbio con el resultado ya puesto.
2: Claro. Ahí está la diferencia.
1: Es vivo.
2: Pero los que fueron soberbios en estos últimos 4 años fueron los jugadores de la selección argentina. No pasó con los jugadores de la selección inglesa, sí con los hinchas en la previa.
1: Exactamente. Yo, por igual, para mí los españoles también ahora están hablando de a poco. El otro día lo escuché a Laporte. Dijo
5: pasaron cosas extrañas, pasaron con cosas la selección,
3: el arbitraje.
1: Yo, de verdad, y soy una de las personas que creo que más critica el arbitraje en la historia del mundo, porque la verdad que yo veo partidos y veo el arbitraje, no sé, el de ayer de San Lorenzo Deportivo Riestra, porque decía que hicimos ayer, lo que dejó pegar el muchacho Álvaro Carranza.
3: Carranza,
1: lo que dejó pegar.
5: No, oh, claro. Sí, hasta por la duda,
2: yo creo que hubo errores groseros para los dos lados.
1: Para los dos lados.
2: Pero el estilo de arbitraje lo favorece siempre un equipo como Riestra.
1: Es que Carranza arbitra ascenso.
2: Sí.
1: Y en el ascenso se juega así.
2: Claro, pero de entrada, por ejemplo, hubo un penal para Riestra que no cobró.
1: Por supuesto, estoy de acuerdo. Recontra. Ahora también, Reali fue mal de la cadera, ¿eh? No pudo patear los penales porque lo lesionaron.
5: Mira.
1: Le pegaron por todos lados.
5: No me había dado cuenta.
1: Entonces digo, también hay que tener un poquito de tacto, saber cuándo sacar las tarjetas.
5: Claro, no puede ser tan permisivo con cosas tan imprudentes.
2: Sí, pero justamente en este Mundial yo creo que vimos el peor nivel de arbitraje de los últimos torneos importantes.
3: ¿Qué parece?
2: Solemos ver un nivel de arbitraje mejor que en el resto de competiciones. Para mí en este Mundial fue un desastre el nivel de arbitraje en general.
3: Mirá, yo iba a decir que me gustó el arbitraje en el Mundial, pero porque qué partido.
2: No, yo creo que hay un montón de partidos que no puedo creer cómo lo fueron llevando los árbitros. Por ejemplo, el de Paraguay con Francia es uno. O sea, Paraguay tendría que haber terminado con 3-4 expulsados ese partido. Ganar Zafonda, no, creo que fue Mbappé, no me acuerdo qué jugador, lo bajó de una trompada. O sea,
5: sí, a Olise.
2: No cobró nada del árbitro.
1: Los franceses pegaron también, ¿eh?
3: Sí,
2: bueno, no se puede comparar lo que hizo Paraguay. El gol que le anularon a Alemania en el partido contra Paraguay también fue una vergüenza.
5: Claro,
3: no, para mí viene anulado ese.
2: No.
1: ¿El gol de?
2: El que
3: le hacen falta a Gil.
1: Sí, para mí fue falta esa.
2: Para vos fue falta.
1: Bueno. Esa fue falta. Pero ¿sabes por qué falta? Porque se le para enfrente. Acá se pasa lo mismo, ¿eh?
5: Sí.
1: En mi barrio eso no es falta. Ahora. Pasa, las cobran.
2: Venimos de ver una temporada, está bien, otro torneo, pero en la Premier League el Arsenal ganó el torneo haciéndole full a los arqueros en todos los corners del campeonato. Y este que no fue nada, para mí lo cobraron. Pero bueno, está bien. Ojalá que sigan una línea con ese tipo de sanciones. Y después creo que hubo selecciones a las que no le cobraron nada en contra. Por ejemplo, México. Los arbitrajes de México fueron...
5: No, fue un desastre. El partido en Inglaterra...
2: Con la cancha inclinada jugó todos los partidos a favor
3: México. Es verdad. Con México hubo, me acuerdo, con Inglaterra.
4: Y en el partido con Corea me parece que hubo algo más.
2: Sí. Con Ecuador. Con Ecuador,
1: Ecuador fue terrible.
2: Sí, todo a favor.
3: El de Croacia-Portugal.
2: Sí. Croacia-Portugal.
4: Nah, pero ahí me parece que no hubo nada. Ahí,
2: para mí el penal que le cobran a Portugal.
4: Para mí era penal. Coincido. Y para mí después en el tema del chip de la pelota ya es discutir.
1: Nah, pero no, pero... No, lo del chip de la pelota me vuelve loco.
2: Y después...
1: A eso me saca.
2: Sí, pero bueno.
1: Que... No lo entiendo, no entiendo la cosa. O sea, ya.
2: No voy a poner
1: está a punto de patear un robot la pelota, ¿entendés? Sí, o sea, sí, ya sí. No sé a qué punto más vamos a llegar.
5: Mirá, eso que cuando la FIFA publicó el electrocardiograma para demostrar que había pegado la pelota en el jugador de Croacia,
1: sí,
5: para determinar el offside, no hay una cámara que realmente determine si eso fue así. Eso me hace acordar, por ejemplo, al penal de Julián en la Champions contra el Real Madrid.
1: Del doble toque.
5: Claro, que no se determinó si realmente le pega con los dos pies. Acá pasa lo mismo. No, mirá, te publico el gráfico. Sí, mirá, ve que tocó. ¿Cómo puedo saber? Si yo en la imagen no lo veo.
2: En la imagen no se ve que la roce el jugador de Croacia. Y después yo sé que algunos se van a enojar, pero a Argentina no le cobraron nada en contra en este Mundial. Nada. Como viene pasando en los últimos años. Todas las dudosas son a favor. No digo que haya sido un escándalo, que Argentina esté en la final por el arbitraje, pero ante la duda...
4: Yo lo único que discuto de Argentina en este Mundial es el gol de Egipto.
3: El gol ese es lo único que discutible.
4: El gol de Egipto me parece que era gol.
3: Que a ver, eso no fue porque Argentina pasó
1: la falta de contra Martínez.
4: La falta...
1: Para mí falta contra Licha Martínez.
5: Para mí sí. Lo toca arriba y después lo pisa.
3: Sí, pero para mí no es para ir a chequear a un par.
1: Pero se ve el pisotón.
2: Pero a lo que voy, si es al revés el gol, ¿para vos lo revisaban?
1: Sí.
2: Yo creo que no. Yo creo que a Argentina no le anulan ese gol, pero bajo ningún punto de vista.
1: Sí, para mí sí.
2: No.
1: Las reglas son para todo. Contra Arabia Saudita, el Mundial pasado, te anularon dos goles.
5: Claro, tal cual.
4: Pero hay por partido. Tecnología. Pero hay por tecnología porque, a diferencia de esta, que es de interpretación del árbitro, en esas de Arabia Saudita fueron más del VAR, del semiautomático. En cambio, esta, para mí, es de interpretación. A mí me parece que hay un pisotón muy mínimo sobre Lisandro Martínez, que para mí exagera la caída. Yo no creo que esa haya sido full. Me lo cobran en contra, me vuelvo loco y armo un escándalo. Sí. Porque hay que anularle un gol a un equipo por eso.
1: Lo dijo Scaloni igual, que hicieron una capacitación con todos los árbitros, todos los técnicos que iban a ir al Mundial. Se juntaron todos y le dijeron, acá el mínimo roce falta.
5: Sí.
1: Y se los aclararon a todos. Entonces, la regla del juego son...
2: La expulsión de Embolo, reglamentariamente, está bien.
1: Está bien.
2: Sí. Si era al revés, para mí no lo echaba.
1: Sí, no, ¿cómo no lo van a echar?
5: Que
1: no,
5: pero que si pasa es una regla que quedó impuesta. No,
3: está bien.
5: La de Embolo. Claro,
1: pero el tema, pero a ver, Juanpi, tampoco...
2: Pero no estoy diciendo que estuvo mal echado Embolo.
1: No, está bien expulsado, pero si hubiese pasado en contra... O sea, el tema es que el argentino... Sí, agarramos de madera. Sí, no hace esas cosas.
2: Pero
1: no,
2: como obvio. El primer partido
5: somos más vivos.
2: Pegó un planchazo Messi que...
1: Ni me lo acuerdo, imagínate.
2: Con la foto... es roja con el fútbol actual, el fútbol moderno.
4: Con Argelia, con
2: el, bueno, el planchazo de Messi es roja.
5: Eso está mal, porque vos no tenés que ver una foto.
2: Está bien,
5: vos tenés que ver la jugada.
2: Pero si vos vemos cómo se sancionaron ese tipo de jugadas en los últimos años en todos los torneos del mundo, esa jugada es roja.
4: Pero en este Mundial particularmente hubo algo con eso, porque fíjate que por una jugada más o menos parecida en el partido de Estados Unidos y Bosnia se da la famosa jugada de Balogun.
2: Sí.
4: Oh, que Klaus lo echa a Balogun y después le sacan la expulsión.
2: No, pero no justificando que estaba mal echado. No le sacaron por eso la roja. O sea, pospusieron la sanción, que fue todavía más llamativo.
4: Sí, para mí no era roja la de Balogun. Y para mí no era roja tampoco la de Messi, porque se dan una acción de juego donde lo pisa, pero... Yo contemplo los pisotones en un deporte que se juega con los pies.
2: Lo pisa en el gemelo, ¿eh?
4: No creo.
2: No es que fue un pisotón.
4: La de Messi.
2: Claro, o sea, no es que fue.
4: Sí, pero
2: ni siquiera el tobillo, que es una zona medio gris para la sanción de.
4: Va en disputa de pelota. Para mí,
3: con una amarilla estaba bien.
1: ¿Eh? Un pisotón en el tobillo rojo.
2: Bueno, por eso.
4: En la de...
2: Podemos decir, no le pegó de lleno, bueno, pero. Hoy en el fútbol moderno eso es roja.
3: Son muchas cosas, como el gol que le anularon. Este que es el escándalo más grande de todos fue el partido Portugal-Colombia en el último minuto, el gol que le anula a la Colombia que hace Davinson Sánchez.
1: Yo me volví loco.
3: Porque calza 46 y no 44 fue eso.
1: Bueno, pero ese es el offside automático.
4: Claro, yo me volví loco, pero es offside. O sea, me dio mucha bronca, pero
1: es hasta que cambien la regla igual, porque está la idea, la propuesta de que eso no sea offside, porque no se puede, o sea, ¿cómo vas a sacar ventaja por un dedo?
2: ¿Y claro, cuál va a ser la nueva medida? Para mí, de cualquier forma va a haber polémica.
1: Ahí tenemos otro tema, ¿no? Obvio, porque prepárate acá, lo que va a ser acá en el fútbol argentino.
5: La famosa ley Wenger, en ese sentido.
1: Sí. Exactamente.
2: Yo desconfío tanto del trazado de líneas del VAR que tengo que confiar en el semiautomático, en algo hay que confiar. No se puede desconfiar
1: sí,
2: de todo.
1: Yo no entiendo cómo es el semiautomático que tiene un chip la pelota, tiene...
4: Sí, la pelota tiene un chip. Cuando parte el pase del que mete, digamos, lo que sería la asistencia, hay un chip que detecta ese toque y ahí la posición, digamos, toma el cuerpo del que recibe con relación a los defensores. Y a partir de ese toque de pelota del que da el pase, se genera lo que es el semiautomático y se determina si está o no en posición de adelanto. A mí el semiautomático me gusta porque ya es reducir al máximo el margen de error y ya si queremos discutir, discutimos con la tecnología, con las computadoras, o sea, ya no con un ser humano, que también entiendo que en todo este tema del VAR, que a mí me gusta y que siempre fui más defensor del VAR que otra cosa, pero se manipula demasiado. O sea, hay jugadas donde si te quieren dar un penal, un tiro libre, te lo van a dar. O ahora que se maneja también con los corners, el VAR, que me parece insólito. Y eso sí no lo comparto, que al árbitro le tengan que decir cuándo es corner y cuándo no.
1: Yo igual siento que el árbitro cada vez tiene menos autoridad dentro de la
5: cancha.
1: Sí,
5: también.
2: Porque eso seguro.
1: Dice algo y te llaman, lo tenés que cambiar. Ya, es más, arbitran sabiendo que... Entonces dejan la continuidad del juego. No pausan porque dicen, no, mirá si es gol y no fue nada.
4: Muy poco compromiso de los árbitros.
2: Además, con el tema este que implementaron en los saques de esquina, que cuando el árbitro cobra un córner que no es, lo pueden corregir.
1: Sí.
2: Pero si no cobra un córner que era, no puede corregir.
4: Claro.
2: Entonces,
4: claro,
2: ante la duda, el árbitro tiene que cobrar córner siempre. Total, después puede corregir si no era córner. ¿Se
4: claro,
2: entiende?
4: Porque lo que quieren evitar es que haya un gol de un córner que no es. Por eso solamente interviene
1: claro,
4: sí.
1: ¿Qué tema, no?
2: Esa es la explicación.
1: Y ayer hablábamos con Nico que no hay VAR en Copa Argentina. Va a empezar a ver, creo, a partir de cuartos.
2: La próxima ronda.
1: Justo en 16avos no hubo, qué lástima.
4: Claro, sí.
5: Estamos hablando además de que el VAR acá en el fútbol argentino está desde 2021 aproximadamente. 2021-2022.
1: Sí.
5: Y recién ahora van a poner en Copa Argentina, dale.
1: Son torneos distintos, uno es Liga Profesional, otro es AFA, imagino que viene por ahí el tema, pero bueno, yo lo que quiero es el semiautomático, ya está, nos hagamos todas las dudas.
5: Claro, que se va a implementar el año que viene, no se ha confirmado.
1: No se puede decir ni mu ahí.
5: No,
1: porque ahora todos y todos nos cuestionamos un montón de cosas con respecto a las situaciones de offside que hay en el fútbol argentino y más cómo es el hincha argentino que lo vive de una manera y que me llegan a cobrar el offside de que le cobraron a Colombia.
5: Sí. Y te vas a pegar el grito en el cielo.
1: Claro.
4: Sí. O te acordás el de Irán, que también se armó mucho revuelo. Irán-Egipto, el partido.
2: Sí, pero ese me parece que fue más claro ese.
4: Pero no, ahí había pasado. Ah, que viste que el arquero estaba salido y no habían tomado la referencia del otro egipcio. Ya cuando se anula lo que es la interpretación y queda todo en manos de la tecnología, listo.
1: Yo, el susto que me pegué el otro día en el empate de Enzo Fernández. Con la posición de Messi.
5: Yo también, sí, te juro.
1: El susto que me pegué.
5: Me quedé congelado mirando a la tele.
1: Dije, no puede ser.
5: Sí, ahí me parece que...
1: No arranquemos con esto, no. Que va a aparecer la manga derecha en offside
5: claro,
1: y
5: sí.
1: No va a valer el gol. Claro.
5: Claro. Pero no, al final... Vale,
1: gracias a Dios no pasó.
5: Ya
1: vamos a hacer una cosa porque tenemos que hablar un poco del partido de mañana de la selección. Nos queda una hora... nos queda ahí algún temita más de Copa Argentina, por supuesto, porque jugó River, porque perdió River contra Aldo Civi.
5: Increíble.
1: Que eso creo que no lo esperaba nadie. Que gane Riestra era esperable. En otro momento, en otro San Lorenzo, por ahí decís, no va a pasar, va a ganar San Lorenzo. Bueno, en esta fue otra cosa. Tenemos todo esto y mucho más para seguir charlando, por supuesto, en el show de los grandes. Pero nosotros vamos a ir una tanda y a la vuelta regresamos ya con la previa de Argentina-España mañana, por supuesto, con la final de la Copa del Mundo.
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1: Bueno, seguimos en la continuidad del show de los grandes, ya para hablar un poquito de lo que va a ser el partido mañana de Argentina y España. Habrá que ver quién va a jugar como titular, si va a ser De Paul, si lo va a mantener a Simeone, yo no creo, pero no importa. Nico González, hay muchas alternativas, lo que sí yo creo que es, no quiero decir 10, pero 9 salen de memoria del equipo.
2: Sí, por supuesto. Sí, yo creo que las únicas dudas pasan por el lateral derecho,
1: sí,
2: Molina sí. O Montiel, y en el medio campo, que creo que va a terminar imponiéndose De Paul por Simeone, pero después me parece que el equipo es el mismo, con Julián arriba, con Messi, con Paredes, que se estabilizó en el medio.
1: Sí.
2: Creo que el medio campo va a ser Paredes, McAllister en el eje, a la derecha De Paul y a la izquierda Enzo.
3: Ahora, tengo alguna duda con respecto a la posición de Julián Álvarez. ¿Lo vamos a ver retrocediendo como hizo en el primer tiempo contra Inglaterra? ¿O ya en una posición más natural como jugó en el segundo? Porque después me parece que el 11 no hay demasiadas dudas. Para mí De Paul vuelve a ser titular por los buenos minutos que tuvo. Y yo
1: el
3: creo
1: tema
3: que va a jugar
1: es que...
3: Molina.
1: ¿Cuál es el balance de los buenos minutos? Jugó muy bien De Paul. Lo digo antemano, antes que me salgan a matar. Lo que yo digo es, entró en un partido en donde Argentina tenía la pelota, necesitaba salir a buscar el empate.
4: Y con un Inglaterra... Con
1: un Inglaterra tirado atrás.
3: Y con cuando defensores. Adentro del área Inglaterra.
1: Claro, exactamente. Sí. Entonces yo digo, no entró mal De Paul, pero esa es la prueba.
2: Entró en un contexto favorable.
1: Exactamente. A eso es lo que voy, Porque también podemos destacar el partido Montiel, que entró muy bien, Montiel.
5: Sí, tal cual, sí.
3: Es lo mismo.
5: Muy bien.
1: Exactamente.
3: En un contexto en que ya no lo atacaban.
5: A ver.
1: Claro, para mí el que entró muy bien, Nico González.
5: Sí, entró.
1: O sea, si tengo que decir uno de los que entró, fue él.
5: Sí, sí, en eso coincido.
1: Después, sí, obvio, no desentonaron, entraron bien, manejaban bien la pelota.
3: Sí.
1: Hizo bien los cambios en
3: Scaloni. Yo lo pienso desde el análisis que puede tener el cuerpo técnico. Si me preguntas a mí, yo no pondría De Paul.
5: ¿Vos decís tampoco? Que no.
3: Yo no jugaría con De Paul, pero para mí va a jugar.
5: Yo jugaría con De Paul más que nada por una cuestión de que España no es lo mismo que Inglaterra, son dos estilos de juego muy diferentes. Las características en sí de los equipos son distintos. Y para mí la clave del partido va a estar en el medio. Porque España se maneja todo con el medio y Argentina, sacando a Messi, su mejor versión la tiene en el medio. Para mí lo mejor de Argentina pasa por la mitad de la cancha.
4: Sí, aunque también en los laterales de España tuvieron mucha participación y mucha influencia en el juego. Cucurella ataca muy bien y Pedro Porro también. Sí. Y también es como que ahí va a tener que ver cómo diagrama para ver que no tengan un partido quizá tan accesible desde atacar por los costados. Y eso puede llegar a ser importante que juegue Nico González. Para mí de ese lado sí hay una duda.
3: Pero a Nico González me parece le viene gustando mucho cómo está ingresando en los partidos.
1: Claro.
3: Y lo va a seguir utilizando de esa manera. No hay dudas que España tiene a los mejores laterales del torneo con Pedro Porro y Cucurella. Pero hay que ver qué partido sale a jugar Argentina.
1: Yo creo que va a ser en parte lo mismo. O sea, a nivel... De arranque, lo mismo que pasó con Inglaterra.
3: Pero España tiene una capacidad de dominio que no tiene ni Inglaterra ni ninguna otra selección en el mundo. Para mí sería un error intentar disputarle la tenencia de la pelota a España. Pues para mí Argentina lo tiene que plantear de contra el partido.
1: Sí, lo puedes plantear de contra. Ahora también hay una realidad. No quiero ser malo. A mí España no me enloquece como juega. Debo ser la única persona que no le vuelve loco como juega España.
2: Yo
1: he visto partidos de España... No digo todos, porque ahí el otro día jugaron muy bien, combinaron una Oyarzabal con la pincha mal, tiraron un pase quirúrgico dentro del área y decís, ¿cómo hicieron?
5: Claro, tal cual.
1: Claro, pero, por ejemplo, España-Portugal,
5: no fue
1: una lágrima.
5: Sí,
3: lo que
5: sí,
3: pasa es que nos podemos quedar con lo que venía haciendo España en el Mundial, que yo coincido, a mí me parecía discreto el Mundial de España hasta semifinales, pero tampoco podemos dejar de lado lo que era antes del Mundial de España.
5: Eso también quería aportar. España, a mí me parece un buen equipo, pero para mí era más temible la España que ganó la Euro que España.
3: Coincide.
5: La España que ganó la Euro metía 3 goles por partido.
3: Es que tenía otro desequilibrio en las bandas, con Nico Williams y Lamine Yamal en su mejor versión. Hoy yo creo que está siendo el peor jugador titular de España en el Mundial, Lamine Yamal.
5: Sí.
1: Igual. Es que siempre hace lo mismo Lamine Yamal.
3: También pero lo nota que no está al 100%. Está mucho menos explosivo, le cuesta más sacarse el jugador encima. No estamos viendo a Lamine Yamal que vimos a lo largo de prácticamente toda la temporada en el Barcelona y que vimos en la Eurocopa pasada.
1: No, eso desde ya.
5: Y ni hablar de que Nico Williams está entre algodones también, prácticamente todo el Mundial.
4: Yo para mí, si tengo que decir de España, es del juego es muy destacada, pero no tiene un juego que te gane un partido. Por ahora lo que está mostrando. El nivel de individual de varios futbolistas está siendo muy bajo. Principalmente de Yamal, que podríamos decir que era hasta el Mundial el as de espada de pensar en lo futbolístico. Nico Williams lo mismo. Pedri no estuvo como se esperaba. Rodri quizás es el mejor, pero no tiene quizás la interferencia total como para ganarte un partido. Pero igual, eso es lo que
3: creo
4: que
3: está haciendo un Mundial bárbaro.
4: Sí,
3: no,
4: maravilloso.
3: Los mediocampistas de España están jugando bien todos. Fabián Ruiz, Daniel
1: Yo le tengo más miedo a Merino que a Baena, por
5: coincido,
1: ejemplo.
5: Coincido, sí.
2: Y ¿está? Merino es ese jugador que entra del banco y que pisa mucho el área, llega siempre de atrás. Los reflectores se los llevan otros. Pero Merino es un jugador a tener en cuenta. Y luego está la fortaleza defensiva de España. Un gol solo recibió en el Mundial, ¿eh?
3: Sí, sí, pero que la fortaleza defensiva se basa en que no lo atacan. Exactamente. España. No lo atacan porque no le podés sacar la pelota.
2: Igual, para mí, es cierto que no lo han atacado tanto a
3: pero
2: España.
3: Pero porque España no lo permite.
2: Pero sí, claro, algún mérito tiene que tener. Porque no tuvo un fixture fácil España, ¿eh? Más allá
3: de mucho más complicado que el de Argentina.
2: Claro, Portugal, Bélgica, Uruguay,
1: Uruguay le pudo haber convertido algún gol a España, si quería.
5: Sí, tranquilamente.
3: Pero lo jugó en el segundo tiempo, más que nada. De pie España el partido.
1: Sí, pero si perdías.
3: Sí, pero lo jugó regulando y además iba ganando. Se le tenía que hacer dos goles a Uruguay para
1: ese
3: que
1: partido,
3: quede segundo España.
1: Ese partido dejó en evidencia lo mal que estaba Uruguay, ¿no? Pues Darwin Núñez, que si era el Darwin Núñez que jugaba en el Liverpool. Hay una jugada que te la mandaba a guardar. Sí, que no te perdonaba.
3: Igual
1: ahora...
3: Darwin Núñez en Liverpool era una máquina de errarse goles. O sea, si dependes de la puntería de Darwin Núñez, estás complicado.
1: Y bueno, ¿de qué dependía Uruguay?
3: De la puntería de Darwin Núñez. Estaba complicado.
1: Sí. Estaba complicado, exactamente.
5: Bueno, eso es lo que tiene. No tenía otro delantero. Cuando hay gol de Francia, señores. Mirá hay vos. Gol de Francia.
1: ¿Quién
5: minuto
1: lo hace?
5: 47 de partido. Kylian Mbappé,
1: no lo podía
5: hacer
1: otro.
3: Y el único que le puede importar este partido. Lo alcanzó a Messi, ¿no?
5: Acaba, lo superó. Sí, exactamente.
3: Lo superó en el Mundial y lo alcanza en la tabla histórica. Creo que es así, ¿no?
5: Sí, era así.
1: Igual, vamos, porque todos sabemos que lo va a pasar a Messi en la tabla histórica. Yo lo que quiero es que este Mundial sea el goleador sea Messi.
5: Ojalá.
1: El tema que ya ahora, con esto, ya mañana...
3: Y vamos, a ver, falta un tiempo acá, ¿eh?
1: Falta, sí, tenés razón, recién arranca.
3: Va a tener ganas de hacer más goles Mbappé.
1: Sí, seguramente.
5: Si quiere, él solo juega ahora este segundo tiempo. Gran gol de Francia con una jugada colectiva que arrancó por derecha, la tocaron al medio para Mbappé, que entró en soledad en el área, la cruzó y metió el descuento de Francia, que ahora lo pierde 4-1 contra Inglaterra. Falta todavía muchísimo, pero es una goleada por parte del equipo inglés, que hasta ahora se queda con el tercer puesto en esta Copa del Mundo.
1: Muy bien. Yo sé lo que estaba pensando recién en el arquero de Bélgica.
3: ¿El Lamenson o Courtois?
1: No, Lamens. Courtois no, creo que no tiene la culpa de que lo hayan sacado. Yo creo que él se podría haber plantado como, no, sí, no me saqué, convengamos.
3: Como hizo alguna vez Kepa.
1: Claro, sí, claro. Tenés la espalda suficiente, Courtois, como para decir, a mí no me sacás.
2: Pero yo no sé si puedo jugar con un arquero que no está al 100, O sea, igual Lamens evidentemente no estaba tampoco al 100 mucho desde lo...
3: No, pero claro, igual no. A ver, yo se la doy a favor al técnico de Bélgica, que Lamens venía de una temporada bárbara en el Manchester United, O sea, no me parece una locura decir que fue el mejor arquero de la Premier League en esta última temporada. Entonces no es que tenías pero, un medio pelo en el banco.
1: No, pero meter a un arquero faltando 10 minutos...
3: Sí, un poco más me parece. Pero está bien.
5: Un poco exagerado, claro.
1: Me parece que no. Pero pienso en él ahora porque España, ese partido con Bélgica...
3: Igual no tenía la sensación de que lo ganaba. Para igual, mí en todo momento...
1: Yo sigo a hablar de no, ganaba.
5: Perdón, pero fue verdad lo de Courtois, que realmente tenía molestia física porque juega en el Real Madrid o contra España.
3: Él dijo que no quería salir.
5: Yo dudo de los mentirones en este tipo de casos.
2: Sí, pero
5: yo dudo
2: para
5: mucho
2: salir
5: de esas cosas. Y
1: igual le tiró el fardo al técnico,
3: claro,
1: después cuando terminó
3: no
1: el partido.
3: Salir,
1: o sea, yo calculo que no habrá querido salir. Y si está haciendo toda una escena, es un fenómeno. Que se quede en Estados Unidos y que vaya a Hollywood.
3: Claro, además, el técnico tendría que ser el primero en salir a decir que Courtois pidió el cambio. Si no,
1: claro,
3: fue así.
1: No, olvídate.
2: Claro, porque también entonces Rudy García, en todo caso, es español, ¿o no? El técnico de Bélgica.
5: Claro, sí, tal cual.
1: Es verdad. Y bueno, con respecto, sigamos con el tema de la selección, tema de los costados, porque recién los escuchaba atentamente. Lateral. Montiel, Molina.
2: Sí.
1: ¿A quién ponen mañana?
2: Yo a Molina.
3: Molina.
4: Montiel.
1: Ah, no. Yo no desempato.
5: Desempata, Fede.
1: Para mí es el primer tiempo Molina y gran parte del segundo y que después entre Montiel. Para mí no está mal que cambie los laterales, más en un partido en donde los laterales y los extremos de la otra selección, no quiero decir que son mejores que los nuestros, pero sí que tiene mucha jerarquía. Y en donde hay que hacerle sentir un poquito el rigor.
5: Sí, tal cual. Sobre todo por derecha. Va. A mi parecer, para mí, Pedro Porro es más determinante que
3: No,
5: que
3: y además Cucurella. Por derecha juega Lamine Yamal, que te puede claro. marcar diferencia. El extremo izquierdo de España es Baena, que no tiene uno contra uno. Entonces, de ese lado lo pienso, no me parece que... Molina está muy mal defensivamente, pero no me parece que sea un partido tan preocupante en ese aspecto para él.
1: No, yo creo que es Molina, después Montiel. Montiel entró muy bien Copa América contra Brasil, que tuvo que marcar Neymar.
5: A Neymar, sí, en la final. Claro.
1: La final.
5: De 2021,
1: estuvo muy bien. Y era ese Neymar que...
5: Estaba
1: solo. Bien. Sí, pero no era el Neymar de ahora.
3: No, claro, pero pasaron los años para Montiel también.
1: No, sí, ni hablar. Pero bueno, no te olvidas de cómo defender.
2: Y aparte, importante que Montiel termine por si se llega a penales también.
3: Ah, pues está bien sí, pensado. También.
1: La verdad no lo había pensado de ese lado. Sí.
5: Es verdad.
1: Igual...
5: Porque puede pasar, ¿eh?
1: Ojo. Sí. Tema mañana, partido, si llega el alargue...
5: Uf, se va a hacer eterno. Aparte y lo más probable es que terminen penales. Sí.
4: Y yo quiero ver cuánto tiempo.
1: ¿Qué optimismo
4: va
1: que tenés,
4: Eva?
1: Me sorprende, sorprende. Ojalá no, ojalá que lo definamos. Digo, lo definamos que se definan no, a favor
3: igual,
1: nuestro.
3: Lo firma todos los penales.
5: Mira, yo voy a decirle una cosa, perdón, Gio. Para mí se termina a los 90. Pero si se va a la largue, para mí no se define tampoco la largue. Para mí se va a penales. Para mí, ¿eh?
3: ¿Vos firmás los penales?
5: No.
3: ¿No firmás los penales?
5: Yo firmo ganar en los 90. Yo quiero ganar en los 90.
1: Bueno, sí, no, bueno, todo. Sí, pero está fino. Pará, yo lo que, acá lo que te... La pregunta sería, sí. ¿Firmás que se termine en los 90, sea cual sea el resultado, o preferís ir a los penales?
5: Ah, sí, si no sea el resultado en los 90, claro. No, que vaya a penales.
3: Que vaya a penales,
1: claro,
3: sí.
1: Claro, sí. Ahí, obvio. Claro. Igualmente hay que ver cómo está el Dibu, porque no tuvimos tanta de penales.
3: No, pero a España le suele ir mal en los penales.
1: Claro.
3: Tuvo las últimas eliminaciones en Mundial y Eurocopa fueron por
1: arriba
3: penales.
1: Le iba mal por penales y le ganó a San Lorenzo teniendo triple match point a favor.
5: Sí, pero eso fue más...
3: Y Unai Simón no ataja penales.
5: Eso fue más ineficacia de San Lorenzo que mérito de River. Para mí,
1: Bueno, sí, puede ser.
3: Está bien.
5: San Lorenzo tuvo tres match point.
2: Armado insólito de lista donde Perruzzi lo mandan quinto. Claro.
1: Sí, bueno, ayer también pateó por Alejo Córdoba, pero no tienen la culpa ellos. A lo que iba la mención es, también hay que tener cuidado, porque uno se va confiado a los penales y lo ganamos acá porque tenemos al Dibu, porque... Pero...
3: Sí, en algún momento vas a perder por penales. Y en algún momento el que pierde siempre va a ganar, excepto que sea argentino. Pero el argentino no gana nunca.
2: Por temperamento, por el arquero.
5: Tienes razón, nunca lo había pensado.
2: Y porque se agrandan esos momentos importantes, yo no lo veo a España ganándole por penales a Argentina. No lo veo. Y porque además...
3: Yo tampoco.
2: En cuanto a los pateadores, Argentina tiene un montón. Yo creo que todos pueden patear penales en Argentina. Bueno, en España no lo veo.
5: Cuando hay gol de Francia, muchachos, Barcola lo hizo en este caso. Ahora, segundo gol para Francia. Gran gol del equipo dirigido por Didier Deschamps en 53 minutos. Y ahora se pone en partido Francia, Se pone en partido Francia, lo gana Inglaterra, pero solamente 4-2. Cuando todavía queda todo el segundo tiempo para definirse.
1: Qué juego raro Barcola, No termino de descifrar si me gusta o no.
5: Sí, coincido.
2: Es demasiado intermitente. Por momentos está en cancha, pero no aparece.
1: Es que tiene esta genialidad que de repente le gana la espalda a uno, se pasa a tres, patea largo, es un golazo y después tiene alguna...
3: A mí para el primerísimo nivel mundial, no. No,
5: para nada. Aparte me cuesta distinguir si juega más retrasado, si juega más adelantado. No termino de distinguir en qué parte de la cancha juega.
2: Y es medio apático también Barcolán en el juego. No. Es como Dembélé. A mí Dembélé...
3: No, pero Dembélé balón de oro.
2: Es insólito.
3: Pero pará.
2: No me gusta Dembélé a mí. No,
3: está bien, está
1: a
3: bien.
1: Mí alguien que me parece apático...
2: Me irrita.
1: Rodri. A mí no me mueve la estantería Rodri.
5: Sí, puede ser.
1: Es
5: puede
1: un jugador.
5: Marca mucho la diferencia.
1: Juega bien
5: eso es lo que tiene.
1: Todo. A mí, la verdad, no me vuelve loco. Por lo menos en la selección de España,
3: ¿y
1: no me vuelve loco.
3: ¿Te volvía loco?
1: No.
3: Ah, bueno, está bien. Entonces es un perfil de jugador que no te gusta a vos. Pero eso es un fenómeno, Rodri.
4: Quizás los cinco no son de tu...
1: Para mí es un muy buen jugador. Ahora, yo no sé si Rodri es Balón de Oro.
5: En ese año para mí sí.
4: En otra época no, pero por el contexto, por lo que ganó, por lo importante que fue para el City en el equipo y por todo el completo, sí.
2: ¿Con quién competía Rodri ese año?
3: Lo competía con Vinicius, pero para mí el Balón de Oro no era ninguno de los dos.
2: Claro,
3: no. Para mí era Bellingham el Balón de Oro de esa temporada, que la rompió toda en el Real Madrid.
2: Es una barbaridad, Lautaro Martínez, ¿no? Ese año.
1: No, bueno. Tampoco voy a hacer termo.
5: O sea, mirá que hizo una buena temporada Lautaro, pero me parece que no competía.
2: El año, pero para, hubo un año que para mí Lautaro pudo.
3: Lautaro no hizo ninguna temporada para ser top 10 en el balón. Cuando ninguna
1: salió
3: temporada.
1: No, para mí, sería, ninguna top temporada. 10 sí.
5: Top 10 décimo. Sí, claro.
3: Décimo. Pero para mí un puesto va.
1: Pero te estoy diciendo. O sea,
5: si querés ser bueno.
3: No, también, octavo. Para mí, ninguna temporada, ni Lautaro Martínez ni Julián Álvarez hicieron top 10 de Balón de Oro.
1: Seba, prepárate.
5: ¿Por qué? ¡Ah! Mano a mano de Dembélé, tapó muy bien el arquero de Inglaterra, pero sigue el juego, le pegó a Lissé. Desviado. Y habrá. No, finalmente había posición adelantada. Anteriormente se salva Inglaterra del tercero, muchachos.
2: Está bueno el partido.
5: Está bueno el partido.
3: Inglaterra puede pechar hasta el tercer puesto.
5: Claro, es muy probable.
1: Que pierda un 0-4.
3: 4-0
1: arriba. Claro, lo den vuelta sería histórico, ¿no?
5: Sí, claro, sería, pero para los libros de historia. Es 56 minutos de partido, se salva Inglaterra, que lo gana 4-2 contra Francia. Y vos que querías sacar el tercer puesto, Juanpi.
3: De verdad.
1: Claro. Y ahora te tenemos que pegar a vos. Sí, ¿viste? Claro. Ahora te tenemos que pegar a vos.
3: No lo saques nunca el tercer puesto. Claro. Es el mejor partido del mundial.
5: Claro, es más importante que la final.
1: Mirá, vos no lo estás.
3: Saque la final.
1: No está atajando Pickford ahora que me estoy dando cuenta.
2: No. Henderson.
5: Henderson.
1: Cambiaron al arquero. No, ¿cómo estaba Pickford el otro día? Los gritos con los compañeros, ¿no?
3: Sí. Igual es así siempre, Pickford. En el Everton, en la selección, siempre manda en cara a todo.
2: Una peli tenía razón el otro día. No, pero el otro día tenía
3: pero
2: razón.
3: Pero yo creo que el enojo tenía que ser con el técnico.
1: Y claro.
5: Sí, no podía jugar tan abajo.
1: Bellingham no respondió porque le preguntaron qué opinaba sobre los cambios de...
5: de Tuchel y...
1: Sí, no respondió.
5: El que sí respondió fue Harry Kane, que Harry Kane dijo que no puede ser que jueguen a aguantar.
3: Claro, eso es en cuanto a la postura de Inglaterra. Para mí lo menos cuestionable son los cambios. Pues si querías jugarlo así, meter defensores y está bien, a ver si por lo menos rechazas un centro.
5: Claro, sí, el tema es que no ganó ningún.
2: No ganó un cabezazo el amigo.
3: Pero está bien que entren Conza y Barnes si querés defender el partido dentro
1: del
3: área.
1: Los cambios para lo que él pretendía
3: para
1: está bien.
3: Para lo que él pretendía. Sí.
1: Ahora,
3: yo lo hubiese jugado distinto.
1: Exactamente, ahora lo que hay que cuestionar es lo que él quería, tenía preparado para lo que venía después.
5: La ejecución estuvo mal. No,
4: y los laterales un poquito más avanzados de Spence y James, si vas a jugar con esa línea de 5.
3: No podés defenderte dentro del área 40 minutos. Aparte, yo no lo vi en mi vida, hago así un equipo primer nivel.
2: Enzo Fernández hizo el mismo tiro creo que 4 o 5 veces.
3: En alguna
1: pasó. Y pará, en el primer tiempo hubo una en el primer tiempo que pasó al lado del ángulo.
5: A un centímetro.
1: Y después en el segundo fue que la patea antes del córner.
3: Y encima largó el patio de la media luna del área. Y sí, claro. Alguna va a ser gol.
1: El debate ahora que estaba escuchando el otro día es: ¿se lo come el arquero el gol de Enzo Fernández o no?
5: No. Para mí tiene
3: responsabilidad.
1: Para vos
3: tiene responsabilidad. No entró tan esquinada. Pero bueno, en alguna
1: para mí un poquito de responsabilidad tiene.
5: Bueno, incluso se hizo viral después una imagen en la que Bellingham, todavía tirado en el piso porque es el que barre a tratar de evitar el tiro de Enzo. Cuando lo va a levantar Pickford, Bellingham le dice, fue al medio del arco. Fue al medio del arco, claro.
1: Exactamente.
3: Pero bueno, había sacado varias Pickford también.
5: Claro, tal cual. No, y aparte le dieron demasiada distancia a Enzo Fernández, todo el partido.
1: Igual las que atajó Pickford, que la una que me acuerdo que atajó bien fue un cabezazo.
3: El cabezazo a Nico González.
1: Esa
3: fue buena, en serio.
1: Exacto, y después creo que...
3: Una de Enzo afuera, antes del gol.
1: Es así, el córner, tenés razón.
5: Un cabezazo a quemarropa de McAllister en el área chica también.
3: Ese fue el que... está bien. Tuvo uno que lo atajó Pickford y el otro que fue al palo.
5: Claro,
3: al palo.
5: Tal cual. Esas fueron las más importantes.
1: Exacto. Bueno, siguiendo con el equipo, entonces tenemos al Dibu en el arco, nadie lo duda. Todos sabemos que es el Dibu.
5: Inamovible.
1: Molina, Montiel. Esta mesa dice 3 votos dicen Molina, 2 Montiel. Pensando en el 1 versus 1, ¿no?
5: Sí, vamos por Molina.
1: Vamos por los centrales.
5: Cuti Romero y Licha Martínez.
1: Cuti y Licha.
5: Inamovibles.
4: Sí, inamovibles.
1: Otamendi no.
5: No.
1: Otamendi entra en el segundo tiempo.
2: Sí. Para mí sí.
3: Depende cómo está el partido.
2: Bueno, claro.
5: Claro, sí. Dependiendo del resultado, entra en el segundo tiempo.
1: Este técnico, Scaloni, ha hecho cambios empatando situaciones
3: como decís. Sí,
1: está bien. Y te pone un central, ¿eh?
5: Sí, tal cual. Bueno, por ejemplo, en el partido contra Egipto, perdiendo 2-0, Montiel por Molina, yo ese cambio no lo entendí. Después, bueno.
3: Bueno, y el otro día también entró perdiendo Otamendi.
2: Habitualmente hacen los mismos cambios, Scaloni, ¿vieron? Siempre es Nico González, siempre Montiel, siempre entra Otamendi, entra Lautaro, son casi siempre los mismos. Cuando tuvo un cambio más fue que lo metió a José López, al flaco
1: que no entró mal,
2: Suiza.
3: No jugó casi nada.
1: Bueno, pero
5: metió la asistencia al gol de Julián, por favor. Si vos, apiló 3 jugadores.
1: Claro, si vos me decís, el Flaco López no hizo nada, no tocó la pelota.
3: A mí me llamó la atención igual que lo metiera al Flaco
1: López. El Flaco López, tiró el pase, asistió Y después fue de, como el Patón Bauza, de 4 lo mandaron. Como cuando jugó al Ario de 4.
4: Necesitaba una referencia de área porque Suiza ya estaba haciendo área grande y Julián y Lautaro son así comparado a lo que era Canchi, que mide 1.90.
1: Quería igual yo al Flaco López, no sé si lo vi dentro del área. El Flaco López estaba en cualquier lado, ¿no?
5: Sí, ya no sabíamos.
1: Cuando quería, no sabía dónde está el Flaco, pero bueno, después sí, ya por suerte terminó jugando pobre de 4.
3: Bueno, ahora terminamos con el 11 y, sí. Y si te parece, hacemos el 1 versus 1 de Argentina-España.
5: Sí. Me gusta,
1: sí. Vale, buena idea. Me gustó. Bueno, lateral izquierdo, todos coincidimos, Tagliafico.
5: Por supuesto, o sea, claro.
1: ¿Hay alguno que quiera Medina? Que también
5: no.
1: Es válido.
5: No.
1: Bueno, listo, excelente. Mitad de cancha, Paredes fijo.
5: Sí, obvio.
1: Muy bien. McAllister.
5: También.
1: Enzo Fernández.
5: También.
1: De Paul.
5: Sí, De Paul adentro.
1: Para mí en estos partidos contra europeos o estos partidos con pica, De Paul no puede faltar.
2: Coincido. Claro, tiene personalidad.
4: Claro, sí.
5: Sabe cómo
1: jugar. Yo sé que no coincidís.
3: No,
1: está bien.
3: No digo que no coincido. Digo que por cómo tiene que jugar el partido de Argentina, para mí, yo pondría a otros jugadores. Pero bueno, está bien.
1: Yo pensaba lo mismo que De Paul tenía que jugar de titular contra Inglaterra, pese a que yo, por ejemplo, con Suiza, yo no sé si lo hubiese puesto De Paul de titular.
5: Bueno, en eso coincido, sí, es verdad. Pero contra Suiza.
1: Bueno, ese yo no lo hubiese puesto, por ejemplo.
5: Ahí era para rotar.
1: Exacto. Ahora, no jugó contra Inglaterra, entró en el segundo tiempo, no entró mal. Yo hoy creo que contra España tiene que jugar.
5: Sí.
1: Después, bueno, no sé cómo vieron ustedes el partido Gio Simeone. El otro día.
5: A mí me gustó.
1: El delantero.
2: Arrancó muy atropellado, pasado de revoluciones, pero se fue acomodando y para mí terminó haciendo un buen partido.
3: Lo peleó más de lo que lo jugó el partido.
1: Sí, hacía el gol que la tiró larga por la derecha.
3: Claro. Con el cruce de Spence.
1: Sí, que es una gacela.
4: Sí. ¿Viste lo que es?
2: Lo que corre.
1: Metió 3 zancadas ahí donde ya se lo había morfado.
3: Fue un acierto de Tuchel. Igualar ahí en velocidad a Simeone con Spence.
1: Yo creo que en realidad Scaloni quiso igualarlo a.
5: ¿A quién?
2: Venía jugando el otro.
3: Claro, venía jugando O'Reilly.
2: O'Reilly.
5: Spence estaba entrando en los segundos tiempos. Sí, en
3: había entrado muy bien con Noruega.
5: Claro, tal cual. Sí.
1: ¿Qué otro jugador nos queda? Bueno, los de arriba.
3: Messi y Julián.
1: Inamovible. No cambiamos ahí.
5: No.
1: ¿El Toro?
2: A mí me gusta más Lautaro. Pero es difícil sacarlo a Julián teniendo en cuenta el tipo de partido que necesita hacer Argentina.
3: Y además rindió mejor siempre entrando que jugando desde el arranque Lautaro Martínez.
4: Lautaro no suele fabricarse jugadas. Julián capaz tiene más cambio de ritmo, tiene uno contra uno. En eso es más completo para mí que Lautaro Martínez.
1: Para mí lo que le va a dar Julián mañana es la presión. Claro. Si es que llega a jugar a presionar, ¿no? Total. Después no. Hay que ver cuál es el planteo que va a hacer Scaloni en el día de mañana. Yo creo que si es presión, sí, Julián, te suma mucho. Y obvio, en el segundo tiempo que juegue Lautaro, ahora es. Va 0-0 el partido, ¿no? Vamos a poner el hipotético caso. 75 minutos, 0-0. ¿Lo pones a Lautaro por Julián?
5: Uf, sí. Qué tema.
1: ¿O pones Lautaro, no. Julián, Messi?
3: No.
1: ¿No?
3: No.
2: Yo no lo hago, pero.
3: No, empatando, es más, ya te digo ahora, no puedes hacer nunca ese cambio empatando.
1: Sí.
5: Yo creo que ese no lo hago.
1: ¿No lo haces el cambio?
5: No. Si voy a la larga puede ser.
2: O sea,
5: pero dentro de los 90 no.
2: ¿Hago el cambio de Lautaro por Julián?
3: Que jueguen los dos juntos.
2: Ah, no, los dos juntos no.
1: No. Que jueguen los dos juntos no creo. Ahora, lo que yo decía es, ¿lo sacás a Julián a los 70 minutos del segundo tiempo?
2: Ah, ese sí.
3: Hay que ver cómo está jugando. Muchos factores.
1: Estamos jugando con un hipotético partido,
3: Yo creo que sí.
1: Sí. Bueno, bien. Me gustó tu respuesta. Vamos al 1-1. ¿Te parece?
3: Vamos.
1: Yo no sé cómo va a formar mañana España.
3: Sale de memoria.
1: Yo creería que debería salir de memoria.
3: El mismo 11.
1: Mirá, bueno, sigamos al debate. Dibu Unai.
5: Dibu Martínez.
1: Dibu.
3: A pesar de que está teniendo un flojo mundial.
5: Sí.
3: En líneas generales.
1: ¿Qué estamos haciendo en el balance? ¿Mundial de ahora?
3: ¿O estamos poniendo
1: llegaron al mundial?
3: Al que querés para mañana.
1: Claro.
3: Al que quiero para. Y quiero a Dibu Martínez para mañana.
1: Listo, muy bien. Vamos con los laterales.
2: Porro Molina.
3: Porro por escándalo.
4: Pedro Porro.
5: Sí. Después.
2: Pedro Porro.
1: Yo no sé si quiero a Pedro Porro.
3: ¿Querés a Molina?
5: ¿Lo preferís a Molina?
1: Sí. Lo banco Molina.
3: Ah, bueno.
1: En esta lo banco Molina.
5: Metió molinazo. Mirá mañana hay molinazo.
3: Es el mejor 4 del mundial, Pedro Porro.
1: Sí. Bueno, pero para mí, yo en un partido así me quedo con Molina. Porque estamos eligiendo para un partido de esa.
5: Claro, sí, de esa calibre, ¿no? De ese calibre.
1: Exactamente.
3: Después, Cuti Romero o Cubarsí.
5: Cuti Romero.
1: Cuti Romero.
4: Cuti Romero.
2: Cuti Romero.
3: Buen mundial de Cuba, sí, pero Cuti Romero.
1: Sí.
5: Sí, sí.
1: Pero vamos a destacar el buen mundial que tuvo cada uno, o vamos a elegir.
5: No, yo.
1: Porque si vamos a elegir, hicieron un buen mundial, sí, porque están todos las
3: claro, no, no, por supuesto. No, Bolivia no hizo un buen mundial. Y vos lo elegiste igual.
1: Pero yo lo elegí porque yo le pongo una fichita, lo banco. Es ese jugador que vos no sabés por qué vos lo bancás.
3: Sí, claro. Claro.
1: Ah, eso me pasa.
3: No, Cuti Romero es el mejor marcador central del mundial.
5: Quizás estás esperando que haga un gol y suene el tecla mañana.
1: Y está sonando el tecla, porque ¿qué pasó?
5: Sí, porque hay gol de Francia, muchachos. 4-3 lo gana Inglaterra ahora y lo hizo Kylian Mbappé, ni más ni menos. Bueno. Ahora sí, máximo goleador histórico de los mundiales. Por lo menos hasta hoy. Por lo menos hasta hoy.
1: La bota de oro,
3: qué jugador mundialista, Kylian, ¿eh?
5: Sí. En las redes ya empezaban a decirle Mr. Mundiales, incluso. Es el apodo que le pusieron. Pero en 66 minutos, Inglaterra pasó de ganar 4-0, ahora a estar 4-3 arriba de Francia. Descuenta de vuelta el conjunto de Deschamps con un doblete de Kylian Mbappé. Ahora sí, máximo goleador histórico de las Copas del Mundo. Y puede pasar de todo acá, ¿eh? De acá en adelante, en la media hora que falta, Inglaterra 4, Francia 3.
3: Ahora, el récord de más goles en un mundial, de Jacques Fontaine.
5: Sí.
3: ¿13 fueron?
5: 13 goles en, si no me equivoco, Suiza 1954. Creo que había sido.
3: En el siguiente.
5: Suecia 58.
3: 58. ¿Mbappé cuánto lleva? ¿10?
5: Mbappé en este...
4: Con este 10.
5: 10, es verdad.
3: Bueno, uf, cerquita.
5: Está ahí nomás.
1: No está tan lejos, ¿no?
3: Falta media hora.
5: Falta media hora. Sí. Y si ahí alargue, ni te digo.
3: Claro.
1: Mira, ese barra también está, a ver.
5: Mira, ahí va Mbappé. Le erró la pelota en Mbappé. Le erró la pelota a Mbappé, pero lo marcaban bien entre dos futbolistas. Se salva Inglaterra del empate. Bueno, me parece que madura el empate de Francia, muchachos, ¿eh? Respira la selección inglesa. 67 minutos. Habrá... Cooling break ahora.
1: No, bien que le viene el cooling break.
3: Si no lo pedía de
1: yo
3: vuelta.
1: Yo lo que quiero saber es si va a poner el colectivo ahora, el técnico.
3: Sí, ahora sí, se entiende dentro del arco.
5: Colectivo, cabina de teléfono, Big Ben. Claro, todo.
1: ¿Arriesga? ¿La arriesga o no arriesga?
3: Los 11 en la línea del arco.
1: Esto sería. Ya el partido con Argentina es fin de ciclo, pero.
2: No.
3: Igual va a seguir.
5: Esto es. Sí, igual ya.
3: Va a seguir.
2: Ya renovó. Confirmado.
1: Si te dan vuelta este partido ya y sigue,
2: no,
1: es para charla. Replantearse muchas cosas.
2: Sí,
5: ya está ratificado. ¿Eh?
2: No, claro. 4-0 arriba y perderlo o que te lo empaten ya es muchísimo.
5: Claro.
2: No.
5: Aplicar el harambol y que encima lo pierdas sería un crimen para Inglaterra.
1: Yo no puedo creer. Para mí esto es fin de ciclo.
2: Coincido.
3: Sí, no, para mí la Argentina ya fue fin de ciclo.
1: ¿Quién?
3: La Argentina ya fue fin de ciclo.
1: Desde ya. Sí, no, obvio. Sí. Pero yo te digo, si no se va después de esto...
2: Sí, coincido.
1: Es como cae sí, Maduro, ladrón, ¿no?
5: Claro.
1: ¿Dónde nos habíamos quedado? Bueno, perdón, los centrales.
3: Tenemos 2-1 Argentina. Cuti Romero, Dibu Martínez y Pedro Porro, lateral derecho.
1: Claro. Exactamente.

0: pareja esta igual, ¿eh? Sí. Por el nivel actual de cada uno.
1: Pero me quedo con el Licha, fue un poquito más determinante.
2: Sí.
1: Lateral izquierdo. Acá sí. Bueno.
2: Cucurella.
0: 5-0
1: acá, ¿no? Cucurella, Tagliafico. Pero acá, ¿sabes qué? Yo me voy a guiar en mi gusto personal de laterales. O sea, ¿a mí qué lateral me gusta más?
2: Ok.
1: ¿Cuál es su función?
2: Mira,
3: yo me quedo con Tagliafico, ¿eh?
2: A mí, de toda la vida, siempre me gustó Tagliafico. Siempre. Así que me quedo con
1: pero...
2: él.
1: Pero... Ah, no, bueno, pensé que venía Romero.
2: No. Lo ratifico. Siempre me gustó Tagliafico. ¿Sigo?
0: No, yo tengo que analizar la actualidad y tengo que analizar también cómo fue el Mundial y todo. No, yo me quedo con Cucurella.
1: Cucurella.
4: Cucurella por escándalo.
2: Bueno, 2-2. ¿Eh?
4: Además es completo, Cucurella.
1: Pará, yo te voy a explicar por qué lo voy a poner la votación. No, tenés razón. No, vamos a explicar nada, Tagliafico.
2: Ahí está.
0: Vota los 11 de Argentina, si querés.
1: Pero no es por los 11 de Argentina. Pero, o sea, los dos centrales son buenísimos, tiene Argentina. Y hoy en día, para mí, está mejor. Por ahí el próximo Mundial te elijo, obviamente.
0: Los dos mejores laterales del Mundial son los de España. Y está perdiendo uno de
1: pero
0: dos.
1: Pero vos en un partido como el de mañana.
2: Sí.
1: ¿Qué preferís? ¿Un Cucurella o un Tagliafico?
0: Cucurella antes que Tagliafico.
3: No, yo con Tagliafico voy a la guerra.
1: Pero claro. Tagliafico es un fenómeno.
0: Está bien. Sí, también. España es también viene a ganar la Eurocopa con una asistencia de Cucurella y que defiende extraordinariamente bien Cucurella.
2: ¿Y Tagliafico no defiende?
0: Claro, pero Cucurella ataca muchísimo mejor.
2: Sí, eso es verdad.
0: Defiende mejor y ataca muchísimo mejor.
1: Pero la principal función del lateral
2: es defender.
1: Claro.
0: Cucurella es mejor defensivamente que Tagliafico.
1: Es mejor que Tagliafico.
0: Muchísimo mejor ofensivamente.
1: No, eso desde ya. Estamos de acuerdo.
2: Eso sí.
1: Eso.
2: Pero defensivamente, para mí, Tagliafico es mucho mejor. Para mí.
1: No sé si es mucho mejor. Está parejo. Yo me quedo con Tagliafico por un partido en donde las papas queman. Bueno. Necesitas un jugador.
3: Coincido.
0: Es difícil. Como Tagliafico. Esto, pero bueno.
1: No estoy pensando en base al próximo. O sea, al partido de mañana con la relevancia que tiene. Claro. Yo me pregunta, ¿a quién quiero para que juegue el domingo por el torneo? Y bueno, sí, que ahí te lo votó Cucurella. Por ahí sí no te elijo Tagliafico, porque Cucurella es un tipo que sé que te puede ganar partidos.
2: Sí, tal cual.
1: Pero yo en el partido de mañana prefiero un Tagliafico.
2: Sí, obvio. Tagliafico, entonces.
0: Queda que Tagliafico. No los escuche Tony Cabot. Se debe estar...
1: No, por suerte se fue Tony. Estaba indignado Tony igual.
2: Si está escuchando, saludos.
1: Sí, sí. Va a venir y vive cerca encima acá, así que no puede venir a buscar.
2: Sí, sí.
1: Bueno, te dejo las comparaciones en el medio campo vos, porque yo no sé cómo equipararlo.
0: Rodri Paredes.
3: Rodri Paredes,
2: Y...
3: De mi lado, Rodri ya está.
0: Menos mal. Rodri. Acá me voy.
3: Acá yo también me voy.
2: Estoy dudando.
3: Yo también me voy. No puedo creer que la esté dudando esta, pero
2: mirá,
3: sí.
2: Rodri es... Obvio, ya... ¿Qué podemos decir de Rodri que no dijimos, no? Pero pasa que Paredes me gusta mucho. Ese es el tema.
1: Estás indignado, ¿no?
0: Ese es tremendo. Estamos comparando el Balón de Oro con el 5 de Boca.
1: Bueno, pará, porque se fue a jugar contra Inglaterra, se plantó a Bellingham.
2: Olvídate. Pero pará, vos también arrancaste diciendo hay que analizar a los mejores del Mundial.
0: Sí, Rodri es el mejor mediocampista del Mundial.
3: No, yo me quedo con Paredes.
2: ¿Te quedás con Paredes?
1: Me gusta su convicción.
2: Uff, te dejo a vos primero. A ver, Fede.
1: Dale, pensala más.
2: Bueno,
1: ¿qué tenemos? Rodri, Paredes.
2: Está 2-1, ¿verdad?
0: Sí.
1: Pará, ¿sabes qué? Te voy a meter un fardo. Yo elijo Paredes.
2: ¿Elegís a Paredes?
1: Elegí vos.
0: Me voy, ¿eh? No. Me voy del programa.
2: Paredes.
1: Pero volvemos a lo mismo. Un partido con la relevancia final, que juega mañana.
2: Claro.
1: ¡Dame Paredes, dámelo!
2: ¡Dámelo!
0: Ya me sacaron las ganas de hacer comparación.
1: No. Es que lo que estoy pensando es que en todos los que vienen yo creo que... Voy a quedar re termo, pero yo no lo estoy haciendo por... Es que yo no soy un fanático de la selección española, se está notando claramente en este mano a mano, ¿no? Que estamos haciendo eligiendo el 1-1. Pero en un partido con lo que te jugás mañana...
2: No, claro.
3: Sí, sí, sí.
5: Pero Rodri jugó final de Champions, ganó Premier League, ganó todo Eurocopa. O sea, no es que estamos diciendo...
0: Hizo gol en la final de Champions.
5: O sea, ¿qué crees que quiere?
1: Rodri de 5, lo dejamos Rodri de 5. Le vamos a dar una E. Para que no se ponga mal.
0: Porque después encima me parece que no gana una más España.
2: No, tal cual. No, porque además te necesitamos en la mesa. Así que vamos a elegir a Rodri.
1: Dale, a ver. Próximo.
3: Fabián Ruiz McAllister es para mí. ¿No?
0: Fabián Ruiz McAllister.
1: ¿Fabián va a jugar de titular mañana?
0: Sí.
1: Ok, porque estuvo variando mucho el medio. Hay veces que juega Merino, otras no.

0: por eso sí. Empecé a dudar.
1: No, pero quedó ratificado, quedó Fabián. Desde octavos más o menos.
0: ¿Fabián con quién? ¿La comparación?
1: Con McAllister. Yo me quedo con McAllister. Sí o sí con McAllister.
2: Por nivel actual, Fabián Ruiz. Y siendo fanático de McAllister, pero no viene bien, Alexis.
3: No es el mejor mundial de McAllister, me voy a quedar con Fabián en esta.
4: No, Alexis McAllister, a pesar de que no está bien, tiene una influencia para mí muy importante de juego y también de oportunismo, entonces me quedo con el Colo McAllister.
0: ¿Está 2-2 de verdad?
2: 2-2
1: sí. De vuelta. Casi gol de Francia todo.
0: ¿En serio
1: esto?
0: Me estoy diciendo, tengo que
1: desempatar. Otra vez te tenés que desempatar.
0: Ok, Fabián Ruiz.
1: Fabián Ruiz.
0: Más me gusta más Fabián Ruiz.
1: Queda Fabián.
0: McAllister me parece un fenómeno, ¿eh?
1: Sí, sí, sí.
0: Pero Fabián me gusta mucho cómo juega.
1: Bien.
0: Así que, además ya voy a empezar a cambiar un poco el criterio porque se me enoja el amigo.
1: Claro, sí. Tiene que ser un poco más imparcial,
0: sí, claro. Queda un ratito para las 8, no quiero que se me vaya ahora.
2: ¿Hacemos Olmo con Enzo Fernández y De Paul con Baena?
4: Sí. Para mí por características. Sí,
2: por características.
1: Sí. Claro, sí, tal cual.
2: Bueno, De Paul Baena.
1: De Paul.
3: De Paul.
2: Esta me cuesta.
0: ¿Sabes por qué me cuesta? Porque el mundial de Paul no está haciendo bueno.
1: No.
0: Si me baso.
2: Pero Baena tampoco.
1: Volvemos a lo de antes. Para jugar un partido tan trascendental como mañana, ¿Baena o De Paul?
0: De Paul.
1: Listo.
4: De Paul.
2: De Paul.
1: Listo.
0: Listo.
1: Unánime De Paul.
0: Dani Olmo, Enzo Fernández.
2: Sí.
1: Enzo Fernández.
2: Está difícil también, ¿eh? El mundial de Olmo es buenísimo, el mundial de Olmo.
1: Sí, igual sí. Está jugando muy buen mundial, Dani Olmo.
2: Pero igual me quedo con Enzo Fernández.
1: No,
0: yo creo que Enzo Fernández fue más importante para la selección que representa que Dani Olmo. O sea, yo no sé qué tan importante fue Dani Olmo.
2: Lo
0: para
2: que pasa
0: España.
2: Es que Enzo también tuvo partidos malos.
3: Enzo jugó muy mal.
1: También.
3: Enzo jugó muy mal con Cabo Verde.
2: Y con
1: Egipto.
2: Con Suiza.
1: No, con Suiza. Ahí
2: con
1: Suiza
2: no, con Egipto también, pero hizo el gol.
3: Claro, sí, exacto. Ha sido más importante en el resultado que en el juego para Argentina, Enzo Fernández.
2: Jugó muy bien los primeros partidos, arrancó muy bien el Mundial y jugó muy bien con Inglaterra el otro día.
3: Es verdad. Es brava porque es cierto que Olmo viene muy bien, pero me quedo con Enzo.
0: Yo estoy en la misma.
1: Sí, Enzo Fernández.
4: Enzo Fernández, si está bien, Argentina es otro equipo. Cuando está bien Enzo Fernández, tiene otra soltura, otra dinámica, otro juego y es muy trascendental en el equipo.
1: Quedó Enzo Fernández, ya está, ¿no?
0: Listo.
1: Bien.
0: Bueno. Vamos primero con... Igual esta para mí...
2: Las dos que
0: quedan es muy difícil. Oyarzabal, Julián Álvarez. Hasta el mismo técnico de España dijo que...
1: Le gusta Julián
0: su
1: Álvarez.
0: Delantero es Julián Álvarez.
1: Sí. Julián Álvarez.
3: El mundial de Oyarzabal es mejor que el de Julián.
2: Es mejor. Es mejor. Sin dudas.
3: Pero yo me quedo con Julián Álvarez.
0: Yo con Julián.
4: Julián Álvarez.
2: Yo también. Sí. Yo también. Pero con alguna duda. O sea, si fuese Lautaro el nuevo titular de Argentina, no tendría ninguna duda.
1: Y ahora...
0: ¿Sabes qué? En esa tenés razón, ¿eh? Mm. Te veo a la derecha. Ahí lo dudaría un poquito más. No sé si entre el Toro o Oyarzabal con quién me quedo.
2: Bueno, y la última es Messi y Julián Álvarez.
0: Messi la misma.
1: Messi la misma.
2: Messi la misma. Julián Álvarez.
0: No pasa nada.
1: Messi.
4: Messi, sin ninguna duda.
0: Yo creo que no hay mucho que...
1: Creo que no hay...
2: Y me parece una locura porque no hubiese tenido ninguna duda antes de que empiece el Mundial en decir Lamine Yamal, pero ninguna duda hubiese tenido.
3: Coincido, yo también hubiese dicho Lamine Yamal.
2: Y hoy, sin duda, también te digo Messi, por cómo está el nivel de cada
0: es
2: uno
0: que sorprendió
2: mundial.
0: Messi muchísimo cómo encaró este Mundial, ¿eh?
3: Sobre todo por la liga donde está compitiendo, porque más allá de la edad... siempre los jugadores que están en la MLS, que están en México también, y lo vemos cuando hay algún fichaje del fútbol argentino que vienen de México, que vienen de Estados Unidos, les cuesta mucho físicamente, están a otro nivel, necesitan media temporada por lo menos para adaptarse al ritmo, al físico. La verdad, Messi juega con una soltura
2: pero
3: tremenda.
2: Hay un tema más que para mí hace que sea más sorpresivo el nivel de Messi, y es la Copa América que hizo Messi, que para mí... Sinceramente, para mí restó Messi en la Copa América.
1: La última, la de 2024.
2: La de 2024.
1: Sí.
0: Yo no sé si la palabra restó no hizo la diferencia.
2: Hubo un partido contra Ecuador, Messi restó.
1: Sí, ¿sí? ¿Vos decís?
4: Y con Colombia por los problemas físicos también.
2: Con Colombia tuvo que salir. Entonces veníamos de esa versión de Messi y eso me parece que lo hace muchísimo más sorpresivo todavía lo que estamos viendo en esta Copa del Mundo.
1: Sí.
2: Totalmente inesperado y hasta yo planteaba antes de que empiece el Mundial si Messi tenía que ser suplente. Porque Argentina tiene dos delanteros de primer nivel.
0: Claro, a ver, eso es verdad. El tema también es una realidad. ¿Cuántas veces jugaron Julián Álvarez y Lautaro juntos en la selección?
2: Era algo que no iba a pasar. Claro. Pero bueno, era mi opinión.
0: Yo sí comparto con lo que vos decís, que para mí en la Copa América hemos visto partidos no tan buenos de Messi. Yo no sé si lo catalogaría, no podía ni decir la palabra, como que no sumó.
1: No fue determinante.
0: Para mí no fue determinante.
2: Tuvo en general el torneo sin duda no fue determinante y tuvo partidos en los que jugó decididamente mal con Ecuador y encima rompió penal.
1: Sí, tal cual.
2: Y jugó lesionado y no salió porque justamente
0: es Messi.
2: Claro. Sí, entonces desde ese aspecto me parece que no poder sacarlo porque es Messi cuando estaba para salir, desde ese aspecto digo que restó en la Copa América.
0: Bueno, te voy a poner un ejemplo. El otro día Messi contra Egipto fue que no estaba teniendo su mejor partido.
2: Estaba jugando muy mal.
1: Sí,
2: estaba haciendo todo al revés Messi. Hasta los últimos 10 minutos.
1: Fíjate que
0: yo creo que cualquiera pensaba en lo saco.
2: Sí.
0: Sería un jugador que, a ver, si tenía otro apellido,
1: lo sacás. Claro.
0: Es Messi.
2: Sí.
0: Y en 15 minutos dio vuelta al partido.
2: Totalmente. Sí.
0: Entonces, yo creo que puede estar teniendo un mal partido que vos sabés que él en algún momento lo va a dar vuelta.
1: Sí, con una pincelada te cambió el partido.
0: Es que entiende el juego. El otro día también se tira abajo cuando... Sí.
1: Casi mete el quinto Inglaterra, queda el rebote, le queda Rogers, otro
3: ¿hasta
1: rebote.
3: ¿Dónde quería llegar el amigo que no pateaba?
1: Pero por favor, están jugando un 25 los muchachos.
0: ¿Y mira quién era?
1: Era Bellingham.
3: No, pero no pateaba.
2: Y ahí participó la jugada Morgan Rogers también, que se confirmó la compra del Chelsea en 138 millones de euros. No,
0: ¿y qué pasa acá, Seba? A ver.
1: Y atención porque ataca Francia, se viene Mbappé con la pelota por izquierda, se mete en el área, recorta por el medio, toca ahora para Olise, para Dembélé, de vuelta para Olise.
0: ¡No!
1: ¡Ah, no! No se puede creer, muchachos. No se puede creer lo que se acaba de perder Francia. Era un gol de 25, ¿eh? Era un gol de un 25 en el punto penal, un penal en movimiento, 80 minutos. Se pierde el empate Francia. Esto sigue 4-3 a favor de Inglaterra.
2: Me encantó esa definición, gol de 25.
0: Sí, es verdad. Es increíble el gol que acaba de agarrar Francia.
1: Pero un besito al palo fue esa pelota.
0: Y ya te digo que pese a cual sea el resultado, si gana por más 4-3 Inglaterra, fin de ciclo del técnico.
2: Sí, sí,
0: lamentable la imagen que está dejando Inglaterra después de estar ganando 4-0.
2: Sí, además tiene
1: en el primer tiempo.
2: Algo que justificaría mucho más el fin de ciclo de Tuchel y es que está libre Guardiola. Y ese debería ser el principal apuntado por... la selección inglesa.
4: Hoy leí en un medio inglés que dicen que en el 2024 todo parecía que Guardiola se iba a ir.
2: Que tenía un acuerdo de palabra.
4: Un preacuerdo, pero lo último firmó con el City y estaba todo dado.
2: Pero yo creo que es la selección ideal para que agarre Guardiola.
4: Sí, es el ideal por los jugadores que tiene.
2: Y además porque no va a tener ningún cuestionamiento. Por la carrera que hizo en Inglaterra, en España no puede dirigir Guardiola. Con el tema Barcelona-Real Madrid sería un desastre del arranque. Sí. Tiene que dirigir Inglaterra.
0: ¿Te acuerdas en Rusia? El técnico de España agarró y se fue porque lo llamaron el Real Madrid.
3: Claro, Lopetegui.
0: Claro.
1: Y una semana antes agarró Fernando Hierro.
3: Claro, y fue no le fue para nada bien. Mm. Y bueno, en el Mundial de Qatar el técnico era Luis Enrique, también muy identificado con Barcelona.
2: Sí, pero Luis Enrique había jugado en Real Madrid y también.
3: Le hicieron la vida
2: identificación
3: imposible
2: que tiene Guardiola con Barcelona no la tiene nadie.
3: No, pero le hicieron la vida imposible igual a Luis Enrique. Sí. Tanto que lo terminaron echando. Para mí no hizo tan mal Mundial, es cierto que irse en octavos es fuerte, pero le hicieron la vida imposible.
0: ¿Qué perdió? ¿Con Marruecos?
3: Con Marruecos por penales.
0: Claro.
2: 0-0, 120 minutos, no pateó al arco.
0: Me acuerdo de la fase de grupo que clasificó, que estaba compartido grupo con Japón.
2: Alemania.
1: Sí, con Alemania.
3: Y Costa Rica.
0: Costa Rica
3: le gana 7-0.
2: 7-0 y después empató con Alemania, perdió con Japón y empató y perdió por penales con Marruecos.
0: Un momento en la última fecha que estaban jugando, que estaba clasificando Japón y Costa Rica.
2: Sí, cuando Costa Rica le estaba ganando a Alemania.
0: Exacto.
1: Eso duró 5 minutos, porque después, bueno, Alemania lo dio vuelta.
0: Pero Costa, pasó, Seba.
1: Pasó, sí. A eso iba, digo, pasó. Esto fue real. Costa Rica le iba ganando a Alemania y lo estaba dejando fuera. Era una locura.
0: Bueno, cuando el partido sigue 4-3 entonces, Seba.
1: Sí, 82 minutos, entra Rhys James a cancha en Inglaterra para atacar un poquito, para aguantar el resultado. Veremos, pero lo cierto es que Inglaterra, con mucho sufrimiento, le gana 4-3 a Francia y por ahora se queda con el tercer puesto de esta Copa del Mundo 2026.
0: Ojalá haya un gol más de Francia, si tiene el alargue nuestro amigo Jorge Marinelli, ¿eh?
1: Estaría bueno, ¿eh?
0: Sí, merece tener...
1: ¿Y sabe?
2: ¿Se sigue distanciando?
0: No,
1: de Olise.
0: De Olise.
1: Que no hizo ninguno.
2: Sí,
0: sí, claro.
2: Que tuvo la chance recién.
3: En el Mundial no hizo ninguno.
2: Ningún gol hizo Olise.
3: Mira,
4: como Messi en 2010... Tuvo 50 situaciones de gol, no pudo convertir.
2: Sí. Varias asistencias tuvo.
4: Tuvo muchas asistencias, sí.
1: Creo que en este Mundial tuvo 5 o 6 asistencias, Olise. Sí. Pero goles ninguno, increíblemente.
0: Exactamente.
2: Casi hace el mejor gol del Mundial contra Suecia, que metió una tijera de afuera del área.
3: Sí, sí, sí, sí.
1: Eso fue tremendo. Te digo, si lo empata Francia y van a la larga, lo gana Francia.
2: No, eso no. Sí.
0: Francia habrá sido, por escándalo, la selección que más remates al arco habrá tuvo en el Mundial, ¿no?
1: Sí, seguramente.
0: La cantidad de goles que hizo, la cantidad de... fue superior a todos los rivales que...
2: Salvo contra España, que se comió un baile de novela.
0: Ese fue el único partido, sí. ¿Tanto fue el baile?
4: Sí,
1: futbolísticamente sí. A ver, baile en cuanto a la posesión y la movilidad de la pelota. No te digo que España lo peloteó, que hubo tiros en el palo, que Mañán se estiró y la sacó del ángulo, pero en cuanto a movilidad de pelota, fue un baile.
3: Sí, Francia no pateó al arco ese partido. No,
1: no
3: pateó al arco,
1: para nada.
2: Francia, no estamos hablando que es la selección que más veces pateó al arco. Sí, que no, más no, no pudo patear al arco contra España.
3: Superado en el medio, porque bueno, también el entrenador le respetó el lugar a Tchouaméni, que no venía bien físicamente, y lo volvió a poner de titular por arriba de Koné, que venía siendo un gran mundial.
1: Sí, y hay penal para Inglaterra.
3: Bien.
1: Sí, perdón.
3: Tiene prioridad el partido. ¿Penal de quién? ¿De gusto?
1: De malo gusto, sí. Contra Spence.
2: Otra galopada de Spence.
0: Bueno, igual ahora de acá hasta que se patee el penal tenemos... Se lo van a patear con Jorge ya, me parece.
1: Sí, me parece que sí.
0: Con la cantidad de tiempo que se pierde.
1: Nada que objetar, muchachos. Barrida dentro del área de malo gusto. Para sacarle la pelota a Spence, lo termina tocando en la pierna derecha. Y esto es penal para Inglaterra en 85 minutos.
2: ¿Podría entrar Harry para patearlo?
1: Y podría ser,
2: Esta saca, me parece, va a ir por el hat-trick, ¿no? Saca.
1: Y seguramente... Sí, está en cancha Bukayo Saka, seguramente sea él el encargado de patear el penal. Bukayo Saka, que no me gustó el Mundial que hizo,
3: Y terminó siendo más suplente, de hecho no entró
2: contra Argentina, pero venía de jugar su mejor partido contra Noruega. Entró muy bien y también fue determinante contra México.
0: Sí.
2: Igualmente coincido, que no vimos la mejor versión de Saka, fue un peor Mundial que el pasado.
0: El más determinante en Inglaterra está entre Bellingham o Kane, yo creo que fue Bellingham.
2: Para mí fue Bellingham el mejor de Inglaterra.
1: Sí. Por escándalo. Sí, para mí también. Por un poquito más. Porque yo siento que en la fase de grupos no venía marcando la diferencia a Bellingham. Pero sí, cuando roncaron los mata-mata, ahí se activó. Ahí se activó y fue fundamental en todos los partidos. Jude Bellingham.
0: Bueno, muy bien, Seba. Este momento es todo tuyo.
1: Le va a pegar Saka entonces, muchachos. 85 minutos en Miami. Inglaterra le gana 4-3 a Francia. Va Bukayo por el hat-trick, justamente. Ya marcó un doblete en el partido. Inglaterra, si marca el quinto, estaría ya prácticamente definida la serie. Por ahora se está quedando con el tercer puesto. En el arco espera Mike Maignan. Atención, le va a pegar Saka. Bueno, mucha ceremonia, de todas maneras.
0: Sí, no, es terrible. Están
1: esperando, es partido por el tercer puesto. Están haciendo mucha ceremonia como si fuese el fútbol argentino.
3: Y el árbitro venezolano dirige acá Libertadores.
1: Valenzuela, ni más ni menos, sí.
2: Gran atajador de penales, Maignan, ¿eh?
1: ¿Lo ataja? A ver, va a dar la orden el juez. Le va a pegar Bukayo Saka de pierna izquierda. Minuto 86 y medio. Inglaterra busca el quinto para asegurarse el tercer puesto. Le va a pegar el futbolista del Arsenal. Allí va Saka, en el arco espera Maignan. Atrás en la tribuna están todos los ingleses. Va Saka, repiqueteo, va Saka. ¡Gol de Inglaterra! La cruzó Bukayo Saka. Al otro lado se tiró Maignan. 86 minutos, casi liquidado, porque puede pasar de todo de todas maneras. Inglaterra 5, Francia 3.
0: Yo la verdad no festejaría tanto el gol.
3: No,
1: la verdad que no.
3: Lo que pasa es que es un gol para decir, bueno, evitamos el papelón.
2: Zafamos.
3: Claro, zafamos.
0: Para mí el papelón está hecho.
2: No,
0: igual,
2: pero para mí el partido para Inglaterra tiene más importancia por cómo se dio.
3: Claro, porque...
2: por cómo se no podía perder un 4-0.
0: No, y te digo, lo pierde Francia. Viendo el segundo tiempo, lo pierde Francia, por escándalo.
1: ¿Alguien puso 5-3 en el Prode?
0: No, yo creo que nadie.
1: Yo puse 2-1 Francia. Claramente no sumo ningún punto.
2: Sí, yo también puse Francia.
0: Yo, es más, yo pensé que no le hacía un gol a Inglaterra. Imagínate lo lejos que estoy.
1: Claro.
0: Y ya lo poco que sé de este deporte, ¿no? Ya a esta altura del partido.
1: Sí, no, ya son cosas que escapan de uno.
0: Exactamente. Bueno, gol entonces de Inglaterra, que está ganando 5-3. Ya pensando, por supuesto, nosotros con la cabeza en lo que va a ser el partido de mañana entre Argentina y España. En un ratito va a salir el amigo Juan Aniel, seguramente, desde el banderazo, pero ya va a estar con Jorge Marinelli, con Bruno Pernigotti y con todo el equipo. Nosotros aprovechamos ahora y nos vamos a ir una breve tanda y a la vuelta seguimos con más Show de los Grandes.
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0: Regresamos ya con los últimos minutos de nuestro labor aquí, por supuesto en el show de los grandes. Ya en un ratito se preparan Jorge Marinelli, Bruno Pernigotti y todo el equipo de Splendid para la continuidad de esta tira deportiva con el final de Francia-Inglaterra. Por ahora 5-13 va.
1: 5-13, exactamente. Inglaterra se está quedando con el tercer puesto de la Copa del Mundo. Se adicionaron 7 minutos más, muchachos. Recién estamos llegando al segundo de los 7 adicionados, mientras Inglaterra sigue metiendo más cambios para aguantar el resultado. Además, mete todo el equipo atrás, Tuchel. Inglaterra por ahora 5-3 le gana a Francia.
2: Creo que está debutando en el Mundial, Chalo.
0: ¿En serio?
2: 4 minutos.
1: ¿En serio?
0: No, bueno. Bueno, pero por lo menos entró. Claro. Sí. Pobre Lo Celso, ¿te acordás que fue a Rusia y no sumó ningún minuto? Entonces, por lo menos juega. Bueno, para aprovechar estos últimos minutitos antes de cerrar nosotros, aprovecho para hacer un paso por el fútbol argentino rápido, porque estábamos hablando antes de Copa Argentina, y el que jugó por Copa Argentina antes de ayer fue Racing, Juan.
3: Exactamente, Racing que ganó 4-1 frente a Defensa y Justicia, esto en la cancha de Quilmes. Importante para el equipo de Boivoda. Recordemos que Racing no va a tener ya torneo internacional este año. Fue eliminado de la Copa Sudamericana, haciendo un papelón importante. Por eso era importante para Racing ganar este partido, retomar confianza, levantar desde lo moral. Y creo que lo terminó haciendo de buena manera frente al equipo de Bacari, que va a tener mucho trabajo. Tiene poco y nada en Defensa y Justicia Bacari. La va a tener muy complicada. En Racing llegó Lautaro Díaz, que es refuerzo de Racing. Va a incorporarse a lo que es el frente de ataque. Una alternativa para Maravilla. Recordemos, no está más el chico Pizarro, que llegó y casi que no jugó.
0: ¿Jugó algo?
3: Y tuvo algún minuto. Me acuerdo un partido en Tucumán que jugó, pero la verdad no.
0: Costas no lo quería mucho, ¿no?
3: No, y además llegó en mal estado físico.
0: Sí.
3: Como me da la impresión que ya también llegó en un muy mal estado físico Pacha Espino, el lateral izquierdo.
1: Sí, coincido.
3: Está muy mal físicamente ese chico. Se lo ve pesado, en un estado preocupante, y sufrió el partido frente a Defensa y Justicia. Decía lo de Lautaro Díaz, llega por un año a préstamo desde Cruzeiro.
0: Sí.
3: Una opción de compra de 2 millones por el 70%.
0: 2 millones por el 70% está bien.
1: Es un buen negocio.
0: Además, si le va bien.
2: Es una operación sin riesgo.
0: Claro, exacto.
3: Sí, yo miraba, a ver, las referencias de Lautaro Díaz son buenas. Yo miraba, no sé su actualidad, un gol en el año tiene solo.
0: Bueno, el tema es que yo creo que es un jugador que apuntan
1: a recuperar. Y sí.
3: Ahora está Racing para hacer el recuperatorio de jugadores de.
0: Y este año que no juegas nada, este semestre que no juegas nada.
2: El salto de calidad seguro que no es.
3: No.
1: Claro.
0: ¿A quién hubiesen traído? Tampoco hay mucho en el mercado a quién traer, ¿eh?
3: Sí, no, es verdad.
2: No, está bien.
3: Como delantero se habló mucho de, por ejemplo, Roger Martínez, pero la diferencia económica es muy grande.
4: Molina en un momento se rumoreó, pero bueno, pusieron 4 o 5 millones.
2: Sí, o sea, lo quería
4: 4 o 5
2: pero
4: millones le pidió argentino, es mucha plata.
3: Mucho.
0: Es mucha plata, pero también vos sos un equipo grande, también podés plantarte y decir, te lo compro.
2: Pero no lo vale, no lo vale. No.
3: Claro, si estás convencido de que ese es tu 9, ponés la plata y lo comprás.
0: El tema es que esos jugadores tenés que esperar entonces a que queden a 6 meses de contrato para poder negociar por afuera y que corra 6 meses vueltas a la cancha y ahí poder llevártelo a Racing, en este caso Molina, pero argentino no te lo va a vender nunca al fútbol local barato.
2: Bueno, yo la oferta que hizo Racing,
0: ¿la aceptabas?
2: Con Monio.
0: Se va.
1: ¡Gol de Francia! ¡Gol de Francia, muchachos!
3: Oh, bueno.
1: Golazo del equipo francés, lo hizo Dembélé. Minuto 95 de 97. El partido está 5-4 a favor de Inglaterra. Es un partido de locos, pero por ahora el tercer puesto es para los ingleses.
0: Y le queda un minuto.
1: Un minuto de partido y se termina. Pero Francia descuenta otra vez, 5-4. Lo gana Inglaterra en un partido tremendo, ¿eh? En un minuto puede pasar de todo. Veremos si lo empata o si Inglaterra mantiene la victoria.
0: ¿Cómo recuperó?
1: Sí.
0: Upamecano, ¿eh?
1: Upamecano, sí.
0: Sí.
2: Encaró terminó en el área, tomó la lanza.
0: Sí, se fue.
1: Encaró Dembélé por derecha, recortó por el medio ante la marca de Chalobah, le pegó de zurda, la mandó a guardar. Lindo gol del equipo de Didier Deschamps.
0: Bueno, muy bien. Veremos qué sucede, queda un minutito.
1: Guarda.
0: No garanticemos nada por las dudas, ¿viste cómo es esto? Bueno, entonces Racing, Lautaro Díaz y por ahora nada más.
3: No, por ahora nada más. Debutaron Craneviter y Ortegoza el otro día. También debutó el Pacha Espino. Hay que ver ahora cómo le va a Lautaro Díaz. Y ese es el mercado de Racing.
0: Craneviter también es un jugador a recuperar, ¿eh?
3: Sí, con un estado de lesiones constante. Sí. Kraneviter estuvo un tiempo en el fútbol turco. No le fue muy bien a Kraneviter en Turquía.
0: No le ha ido muy bien. Por eso digo que es un jugador a recuperar. Cuando se va Tejo esta última, porque se viene Francia.
1: Se viene Francia atacando por izquierda. La tiene Rabiot, pierde ante la marca de Rhys James. Tiempo cumplido, minuto 97. Ya la saca del fondo Inglaterra. La pelota la va aguantando Bellingham en la mitad de la cancha. Y atención porque se va. Se viene la contra de Inglaterra. Y puede estar el sexto. La tiene allí a la pelota Morgan. Se viene Morgan, le va a pegar al arco. Recorta por el medio. Va a ser un golazo. Ahí está.
0: No, qué golazo.
1: ¡Qué golazo era de Bellingham! ¡Golazo de Inglaterra! Golón de Jude Bellingham, que la agarró en la mitad de la cancha, se fue hacia la izquierda, lo dejó tendido en el piso a Barcola, le amagó dos veces también a Mignan, lo dejó tirado en el piso y mandó la pelota al fondo de la red. Ahora sí, Inglaterra 6, Francia 4 sobre el final del partido. Inglaterra se queda con el tercer puesto.
2: Primer set para Inglaterra.
0: Te iba a decir lo mismo, juego, set y partido, sí, ¿no? Para Inglaterra, que se queda entonces con el tercer lugar en esta Copa del Mundo, ya seguro. Y 6-4.
1: 6-4.
0: Qué barbaridad, muchachos.
3: Una locura el partido.
1: Es una locura.
0: Quiebre arriba entonces para Inglaterra. Bueno, muy bien, ya son las 8 de la noche en la República Argentina. Nosotros que nos empezamos a despedir porque ya se viene Jorge Marinelli, ya se viene Bruno Pernigotti. Por supuesto, en la continuidad del Joe de los Grandes. Un placer compartir mesa con ustedes hoy, ¿eh?
1: Un placer enorme.
0: Yo sé que me estás mintiendo, Juanpi. Juanpi nos está mintiendo, chicos.
1: No, Juanpi,
0: disfrutó.
1: Favor.
0: Y si decíamos que Rodri no tenía que jugar de 5,
1: no, claro, sí, ahí se iba.
0: Ya estaba tomándose el colectivo. Agradezcámosle que se haya quedado. Vamos, después de que lo hayamos puesto en duda. Gracias, Juanpi, por haberte quedado con nosotros hoy. En el día de la fecha, un placer junto a Juan Garzón, o junto a Juan Pisegade, junto a Seba Traverso, junto a Gio Villalba, con la producción de Tommy Ragnieri también allí. Nosotros nos despedimos con Walter Sotelo allí en la operación Un Fenómeno Walter. Los dejamos con Jorge Marinelli, con Bruno Pernigotti y con todo el show de los grandes. Chau, nos vemos.
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0: Hola, buenas noches a todos. Aquí estamos, tercer tiempo del show de los grandes. Aquí estamos en Espléndida M990 para compartir con ustedes de aquí hasta las 22 lo que nos ha dejado la jornada futbolística con el partido por el tercer puesto que se ha disputado en Miami, que fue victoria de Inglaterra 6-4. Un resultado inédito para un tercer puesto. Ganaba 4-0 en el primer tiempo. Se puso Francia 4-3. Después lo terminó ganando el elenco de Thomas Tuchel, que de esta manera se sube al podio después de 60 años, sí, del año 66, que no se subía a un podio en una Copa del Mundo. ¿Sí? Alguien me va a decir si estoy equivocado.
1: Lo estoy buscando.
0: O no. Pero si no me falla la memoria, es así.
1: Segundo mejor resultado histórico atrás del campeonato de 1966. Perfecto. Había perdido el partido por el tercer y cuarto puesto en Italia 90 y en Rusia 2018.
0: Ahí está, perfecto entonces. Bueno, estaremos obviamente palpitando la previa de un gran partido, la final, la que todos soñamos y todos queremos que tenga un final feliz. Más allá que es un rival que hay simpatía con España, tal vez uno hubiese elegido, yo en lo personal, otro rival, pero bueno, el Mundial ha querido que en el camino se cruce España, un país con el cual tenemos un montón de lazos, no solamente afectivos, sino de todo tipo. Sí, son dos naciones hermanas que casi han ido de la mano a lo largo de toda la historia. Pero mañana se sabrá quién es el ganador de esta Copa del Mundo. Séptima final para Argentina, segunda para España y el presente y pasado y el presente y el futuro que se van a ver las caras, Messi y Lamine Yamal, que estarán frente a frente para dirimir nada más y nada menos que una Copa del Mundo. Estamos aquí en la mesa con el señor Bruno Pernigotti. Bruno, querido, ¿cómo estás?
1: Jorge, ¿cómo va? ¿Cómo andan, muchachos?
0: Muy bien. Y también el señor Tomás Raineri. Raineri, es así. La J es I.
2: La Ilunga.
0: Ahí está. La pronunciación exacta es
2: Raineri.
0: Raineri, perfecto. Bien, no estoy equivocado. El señor Walter Sotelo está en los controles, en la producción. Está Emiliano Riádigos y
2: Gio Villalba.
0: Se van a quedar ellos dos para compartir un programa. Tenemos de todo. Tenemos voces de colegas extranjeros palpitando la final. Vamos a ver si podemos hablar con un entrenador que hoy no está en actividad, que sabe mucho de esto. Vamos a tener la posibilidad de comunicarnos con Nueva York y ver cuál es el clima que hay a menos de 24 horas que se inicie el partido. Las imágenes que llegan de Times Square son de una multitud. Aquellos que han transitado desde hace muchos años en Nueva York y viven allí dicen que jamás se vio esto de tener calles cortadas. Dicen que a 15 cuadras ya el tránsito para los vehículos se hace insostenible, con lo cual mucha gente elige caminar. Y esto es por la multitud argentina que está presente en Nueva York para esperar el partido de mañana. Ojalá que transcurra en paz, que tenga el final que todo el país está esperando y que se pueda coronar una selección que llegó al Mundial, me parece, con menos expectativas de las que estamos viendo hasta acá. Yo no sé si muchos nos íbamos a animar a decir que estaba en la final. Ustedes me dirán, Tommy, ¿vos qué pensabas? ¿Lo veías en la final?
2: Sí, por supuesto. Sí.
0: Bueno, vos, Bruno.
1: Lo veía con chances, pero sabía que el camino iba a ser complicado.
0: Bueno, entonces me parece que el más pesimista de todos acá definitivamente soy yo. Porque veía a Francia muy fuerte, veía a Inglaterra muy fuerte, España está en la final. Pero esto es fútbol y a veces lo que parece imposible se hace realidad. Si no, pregúntenle a Aldo Civi, pregúntenle a River. Yo creo que si hay alguien que tiene que estar agradeciendo que este momento del Mundial se da con Argentina disputando la final, es nada más y nada menos que River. Porque lo de ayer, el entrenador lo catalogó como un papelón. Cada uno le pone la palabra que quiere, pero uno de los objetivos que tenía River quedó en el camino casi al amanecer, ante un modestísimo Aldo Civi que solamente había ganado un partido en todo el año y había sido por Copa Argentina. Y el otro también golpeado fue San Lorenzo, pero al menos perdió un equipo de primera. Y vos, Bruno, ayer estuviste en la transmisión.
1: Sí, estuvimos ahí con Fede Campani y con Nico Mormandi.
0: En el Estadio del Gallo, ¿no?
1: precioso estadio, nos han tratado muy...
0: ¿Vos?
1: Sí, había ido a la derrota de San Lorenzo contra Tigre. Esa fue la primera vez que fue.
0: Termina siendo un estadio hostil para San Lorenzo ese. Digo por los resultados.
1: Sí, por los resultados, bueno. Sí, pero la verdad que es cómodo para trabajar, está bueno.
0: No es el mejor presente de San Lorenzo.
1: Sí, bueno. No es que perdió el San Lorenzo campeón de América, ¿no?
0: Claro, no ayer, sino de un tiempo a esta parte. Y las probabilidades de quedar en el camino por ahí.
1: Sí, igualmente considero que San Lorenzo jugó mejor de lo que se esperaba. Quizás en el trámite del partido mereció un poco más que el empate. Tengamos en cuenta, pegó dos pelotas en los palos, ¿no?
2: Sí. ¿Cuánto menos esperaba igual?
0: ¿Sabes que no pude ver el partido?
1: Un poquito menos esperaba.
0: No pude ver el partido, pero decís que fue un partido en el que San Lorenzo pudo conseguir algo más.
1: Sí, creo que sí. También potenciado por el estilo de juego de Riestra, ¿no? Que dejó de buscar el arco en el momento de conseguir el empate. Fue un partido muy violento. Muy violento. Muchas faltas y faltas fuertes. Es más, quiero buscar la estadística. Pero muchas faltas hubo. Y apenas lo tenga, lo vamos a compartir. Porque realmente fue llamativo. 20 faltas de Riestra, 11 de San Lorenzo. Claro.
0: Esa es una locura.
1: Y fueron fuertes. Ese es el tema también. Porque no es que fueron cortes, un choque, una cosa así sencilla. Hubo patadas importantes. Y te digo que con VAR era un partido que no terminaba 11 contra 11 ni de casualidad. Ni de casualidad.
0: Sí. Bueno, digamos que Riestra tiene como una de sus características ser un equipo muy físico. Y me parece que ayer lo ratificó.
1: Sí, me parece que ayer más que físico fue violento. El partido. Me parece a mí.
0: ¿Qué fue el árbitro ayer?
1: Álvaro Carranza. Se sacó el partido encima. Igual yo no creo que haya tenido que ver él con el resultado puntualmente. Me parece que se sacó el partido encima con mucha falta en ataque, mucha amarilla por compromiso. No, como que no. Parecía que no lo quería dirigir. Sí. Se quería ir rápido a la casa. Y la verdad que el arbitraje fue malo, pero no. Sí. No definió nada.
0: Llevó mucha gente San Lorenzo al final, ¿eh?
1: Sí, al final sí. Terminó siendo un marco bastante poblado. Bueno. San Lorenzo ocupó la popular local y un pedazo de la platea.
0: Que es las entradas que venden habitualmente.
1: Claro.
0: Bueno, después veremos si podemos hablar de River. Está absolutamente claro que la cabeza de todos está puesta en el partido de mañana y que evidentemente toda la atención pasa por allí. Me parece que el único que tal vez haya tratado de poner la guardia en alto, como decimos habitualmente, sea Laporte, con algunas declaraciones respecto al arbitraje y demás cuestiones, que yo creo que va a haber que replantear algunas cuestiones reglamentarias, porque el otro día charlamos con Castrilli y nos decía que para él era el arbitraje había sido correcto en los partidos de Argentina. Pero, bueno, el mundo está... alterado el mundo, bueno, parte de los medios del mundo, en España fundamentalmente y en algunos países de Sudamérica están hablando respecto a los arbitrajes y la realidad que lo que hay que hacer es rever algunas situaciones que terminan convalidándose como, bueno, algunas que se vieron en este mundial, lo de Embolo, la verdad que el reglamento dice que si finge tiene que ser amonestado y fue amonestado correctamente.
2: Si el jugador que en teoría hizo la falta es amonestado, si no, no.
0: Claro, bueno, por eso mismo. Claro, bueno,
1: claro, sino, en el caso de confusión de identidad, sí, claro. Pero en el caso de la simulación, en cualquier contexto es penada con tarjeta amarilla.
2: Claro, confuso, porque eso siempre fue así.
0: Claro, si a Paredes no lo amonestan, queda nada.
2: Claro.
0: Digamos, tiro libre. Claro,
1: no podía cambiar la tarjeta.
0: Claro, no podía sacarle la tarjeta a Paredes y dejar así la decisión. Decir, listo, te la saco a vos. Y no queda nadie.
1: Y solo por simular no podía ir ser llamado por el VAR.
0: Exactamente. Exacto. Exactamente. Bueno, vamos, tenemos voces de varios colegas. Walter después me va a decir si ya están algunas de las voces. Vamos a ver también si podemos hacer una charla con alguien al que nos va a interesar mucho escucharlo por su experiencia cuando estamos viendo imágenes que llegan desde Nueva York.
1: Tremendo.
2: Impresionante. Mucha gente sin entrada.
0: Sí, y ahora te digo algo, hay menos gente que hace un rato. Sí. Y que a medida que se va acercando la noche, la gente se va retirando. Pero es una multitud de argentinos. Ha habido manifestaciones, también banderazos en España. Con lo cual, evidentemente, este es un partido que acapara todo al campeón de la Copa América con el campeón de Europa. Y esto hace que haya tanta atención. Bueno, perfecto. Vamos a hacer una pequeña pausa. Sí, enseguida vamos a continuar con el show de los grandes. Vamos a reordenar algunas cuestiones vinculadas con las charlas que tenemos que tener. Y enseguida seguiremos charlando con ustedes. Si quieren dejar un mensaje, que esperan para mañana, 11-38-28-09-90, que con mucho gusto los vamos a escuchar. El nombre, de dónde son y qué esperan del partido de mañana.
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1: Seguimos en el show de los grandes, 20-23 minutos. Vamos a darle la bienvenida al Bambino Veira, que sabe mucho de fútbol. Y está bueno escucharlo a él, a ver qué nos podemos encontrar en el día de mañana. Bambi, Jorge Marinelli, ¿cómo estás?
2: ¿Cómo te va, Jorgito? Un beso grande para vos y para toda la mesa.
1: Bien, Bambi, bien. Expectantes como todos. Me imagino que tendrás la misma ilusión que tiene cada uno de los argentinos esperando el partido de la mañana y este equipo que volvió a repetir la historia de llegar a una nueva final.
2: Sí, la verdad que todo el pueblo argentino está viviendo un estado de ansiedad realmente impresionante, con una gran ilusión, sin duda. Uh-huh. Después del partido que jugaron contra Inglaterra, la gente está muy bien, está esperando este partido, ¿no? Que si nosotros repetimos lo que hicimos contra Inglaterra, es muy difícil que se escape el título, ¿no? Uh-huh. Sin ninguna duda, ¿no? Porque contra Inglaterra, Argentina hizo todo bien. La verdad que hizo todo bien.
1: Uh-huh. Bambi, ¿me equivoco si digo que hay muchísimas similitudes entre un equipo y otro?
2: Yo lo que digo de que los dos técnicamente son muy buenos, uh-huh. Los dos tienen una enorme precisión, es difícil que pierdan la pelota, siempre tienen el control del balón, está todo bien. Yo no sé, porque Argentina demostró que tiene agresividad.
1: Ahí está.
2: Contra Inglaterra lo demostró. Uh-huh. Y los partidos que ha jugado y ha perdido, perdía 2-0, lo levantó 3-2, etcétera, etcétera. O sea, Argentina demostró que es un equipo de un gran amor propio y una gran agresividad. Ahora en lo otro son muy parecidos, ¿no? Uh-huh. Técnicamente. En las triangulaciones, en las sociedades, ¿no? Realmente, yo digo de que no te olvides que España eliminó a un enorme rival como es Francia y Argentina eliminó a un enorme rival como es Inglaterra. Sí. O sea, uno imagina una final pareja a ese nivel, técnicamente. Uh-huh. Ahora en lo otro, Argentina lo demostró. España no sé si lo demostró.
1: Claro, esa era la otra pregunta que te iba a hacer. La consideración que quería compartir con vos. Que Argentina dio muestras de tener corazón. Porque hay partidos que lo ganó con el corazón, definitivamente. Yo digo que más el fútbol puede estar o no, puede faltar por momentos, pero le puso un corazón terrible contra Egipto, contra Cabo Verde también, partidos que se complicaron de manera inesperada.
2: Exactamente, y sabés lo que pasa también con Egipto, tenemos muy buen camp, muy buen banco tenemos, uh-huh. Excelente el banco que tenemos, tanto en la línea defensiva, en la mitad de cancha y en la delantera. O sea, y eso es muy importante, fundamentalmente se llega a producir un alargue. O sea, realmente estamos muy bien. Y aparte Scaloni conoce muy bien a los jugadores, uh-huh. ¿No? Porque el otro día, vos das de cuenta, Jorgito, que el otro día sacó a Paredes, que estaba jugando bien. Sacó al pibe Tagliafico, que estaba jugando bien. Y viste, y son cosas que solamente lo sabe él porque está conviviendo con los jugadores. Hizo los cambios perfectos, ¿me uh-huh. entendés? Y eso es muy importante porque tenemos un muy buen recambio y están todos mentalizados a la hora de entrar, ¿me entendés? Y aparte hay una cosa que yo como entrenador te lo tengo que decir. Armó un grupo extraordinario, un grupo humilde, un grupo de trabajo excepcional, ¿no? Uh-huh. Un grupo como es como si fuera un equipo de amigos, ¿me entendés? De amigos. Claro. O sea, se matan en cada jugada, ¿viste? Eso es lo que para mí lo más grande que hizo Scaloni, armó un grupo excepcional, sí. Que nunca se dan por vencido. Es una selección que nunca se da por vencida.
1: Sí, y es como que sigue el camino del líder, ¿no? Que tiene el equipo, que es Messi.
2: No hay más calificaciones para Messi, no hay más calificaciones. No, es una cosa normal. Y el otro día, Jorgita, que nadie lo dijo, Inglaterra contra México puso una línea de 5 y entonces los mexicanos equivocaron el camino, le tiraban todos centros frontales, y en el cual le vino muy bien al esquema táctico que planteó Inglaterra en el segundo tiempo. Claro. Cosa que no hizo Argentina. Cuando vos enfrentás a un equipo de esa característica, tenés que utilizar la media distancia y tenés que utilizar los costados. Y los goles vinieron así. Una media distancia espectacular del Chico Fernández y un desborde espectacular de Messi sobre la derecha. Es de la única forma que se rompe el sistema táctico con los cinco defensores. Claro. Cosa que México no lo hizo. México lo hizo al revés. No desbordó, no le pegó de media distancia y solamente actuó con centros frontales. Claro. Cosa que Argentina no lo hizo. Por eso te das cuenta que es un equipo, aparte de todo, es un equipo inteligente.
1: Claro, pero mirá, decís esto y enseguida me viene a la cabeza que cuando Argentina se pone 2-1, Inglaterra empezó a tirar centros frontales y ganó todo, Tamendi, Nico González.
2: Claro, claro. ¿No?
1: ¿Qué detalle que marcás esto de los costados, ¿no? Porque
2: exactamente, Messi... el sistema lo rompe, Jorge. Claro. No ahora, toda la vida lo va a romper. La media distancia y lo va a romper los desbordes por afuera.
1: Claro.
2: Cosa que nosotros tenemos uno que puede desbordar por adentro, por afuera, por claro. Adentro, que es Messi.
1: Claro.
2: Es una... Nosotros jugamos con robo.
1: Claro.
2: Argentina juega con robo. Como decimos en el barrio, ¿viste? Juega con robo.
1: Messi metió el otro día un desborde del Loco Houseman. El segundo gol, esa llegada al fondo, no, es maravilloso.
2: Encima, pero Jorgito encima la metió con la derecha.
1: Claro.
2: O sea, te la mete con la izquierda, te la mete con la derecha. Es una cosa increíble, increíble, uh-huh. Realmente excepcional. Pero te vuelvo a repetir, Scaloni armó un grupo humano excepcional. Uh-huh. Excepcional, Jorge, sí. Excepcional. Realmente espectacular. Así que estamos todos muy ilusionados y con razón estamos ilusionados, uh-huh. Sabiendo que enfrentamos a un equipo que técnicamente es muy bueno. Mañana se van a enfrentar dos números 5 que me hacen acordar mucho, vos lo viste jugar, Jorge, a Beckenbauer.
1: Sí, tanto claro.
2: Tanto el chico español, Rodri se llama,
1: sí.
2: Y tanto Paredes, son muy parecidos a Beckenbauer,
1: uh-huh.
2: Siempre con la cabeza arriba, siempre nunca perdiendo la pelota, siempre dándole tranquilidad, ¿me entendés?
1: Sí, sí.
2: Tenemos nosotros como España jugadores técnicamente muy dotados, realmente muy, muy buenos, muy buenos.
3: Bambino, buenas noches, Bruno Pernidotti, un placer.
2: Un abrazo, Bruno, ¿cómo te va?
3: Muy bien, muy bien. Quería preguntarle por el ingreso de Giuliano Simeone, porque fue una decisión que llamó la atención, la de sacar a De Paul, que es un jugador insignia de este ciclo de Scaloni. ¿Usted cómo lo vio?
2: Exactamente, exactamente. Sacar a De Paul en este equipo, realmente, viste, es una cosa que hay que jugársela, ¿eh? Pero él lo habrá visto tan bien al chico Simeone, porque tiene una entrega, un ida y vuelta impresionante. O sea, Simeone lo puede poner en final, en cualquier lado, que nunca te va a defraudar, porque tiene una entrega impresionante. Pero sacarla de Paul es bravo, es bravo. Y bueno, y él, por lo que te digo yo, los conoce a todos, él los conoce a todos, ¿no? Y acertó con él. Te vuelvo a repetir, yo si era el técnico de Argentina, yo no saco ni a Paredes ni saco a Tagliafico, si estaban jugando los dos muy bien. Pero bueno, él los conoce,
1: uh-huh.
2: él sabe, él los claro. conoce. Exactamente.
3: Bueno, después se reacomoda Enzo Fernández con la salida de Paredes y termina metiendo incluso el gol del empate.
2: Exactamente, lo puso delante de la línea de cuatro y empezó a jugar este chico Fernández, que también es completo, juega por la derecha, juega por el medio, juega por la izquierda, y el chico McAllister igual, McAllister extraordinario. Le metimos dos, tres tiros en los palos, ¿no? Impresionante fue la reacción del equipo argentino. Y hay un chico que lo ponen a lo último, que es González, creo que se llama.
3: Sí, Nico González.
2: Exactamente, cada vez que lo pone ese chico no lo defrauda.

0: usted planteaba el caso de McAllister, el caso de Enzo Fernández, bueno, el caso mismo de Paredes. Del otro lado están Rodri, Fabián, puede estar Pedri. Digo, sí. ¿Qué hay que hacer con ese mediocampo? ¿Cómo se lo gana?
1: Y anticiparlo. A los jugadores hábiles que tienen ese toque de pelota, ¿no? Y esa triangulación, porque son jugadores de precisión como tenemos nosotros. Lo tenés que anticipar. No hay otra. No lo tenés que dejar pensar. No le tenés que dejar dominar el balón, ¿no? Es fundamental. Y Argentina está preparado también para eso. Porque mirá que es muy difícil marcar a Bellingham, ¿eh? Sí. Es muy difícil.
0: ¿Y hay que morder como con Inglaterra?
1: ¿Cómo?
0: Va a haber que morder como con Inglaterra.
1: Como, sí, no, sí. Esa es la prioridad, porque jugar saben jugar. Ahora, ¿viste? Hay que meterla, hay que anticiparlo. Y aparte, Argentina, escúchame, nadie habla de cómo está físicamente. Es una cosa increíble lo que corre ese equipo. Físicamente están aparte de la gran concentración que tienen, físicamente están para jugar una larga, están para jugar una hora más. Es impresionante, la verdad, impresionante.
2: Bambino, acá Tomás Rainieri lo saluda. ¿Lo ves a Argentina justamente presionando alto porque darle la pelota a España sería un poco arriesgado, ¿no?
1: Exactamente, pero Argentina está capacitada para presionar. Porque aparte tiene un delantero que, no sé de chico cómo lo habrán alimentado Jorgito a Julián Álvarez. No se puede creer lo que corre ese pibe.
0: Ese sí que está para jugar a largue una hora más.
1: Había que preguntar a la madre qué le dio, qué alimentación le dio del chico. No se puede creer.
3: Sí.
1: Los traslados de Julián, Jorgito, son de 40 y 50 metros. Y el regreso son de 40 y 50 metros. No es anormal. Lo de ese chico es anormal, ¿no? Y el otro pibe, vos viste el arte de cabecear, el chico Martínez, ese es el arte de cabecear, espectacular, claro. Espectacular.
0: Y Julián se convierte importantísimo también bajando a recuperar, porque tanto en el último gol, en el tercero a Suiza, como en el tercero a Egipto, la recuperación es de Julián Álvarez, casi en posición de tres.
1: Es lo que te dije yo, él va y viene 40 y 50 metros, no es que va y viene en 10 metros,
0: claro.
1: Son 40 y 50 metros, es extraordinario ese pibe, ¿no? La entrega de estos chicos son, la verdad, impresionante, porque aparte la mitad de la cancha recupera y juega, igual que España,
3: Sí.
1: España es lo mismo.
3: Bambi, y recién Tomás te preguntaba por la mitad de la cancha, y vos sabés que todos jugamos mentalmente a ver qué hacer, si conviene no darle espacio, tratar de tapar los jugadores que empiezan la jugada, y Fabián Ruiz y Rodri son dos de ellos. Pero lo cierto es que también los centrales tienen buen pie en España. Sí. Es un equipo donde hay que pensar muy bien por dónde tratar de
1: al primer pase.
2: Cuarcí.
1: Rodri, el primer pase, y el segundo pase es el de Romo, se llama el rubiecito.
0: Olmo, Dani Olmo.
1: Claro, para mí son los dos. Primer pase y después el segundo pase, que es Olmo. No, fundamentales son esos dos, no, para cortar el circuito futbolístico, porque ahí donde empieza España a jugar y a tejer, ¿no? A cambiar de frente, a las triangulaciones por afuera. Uh-huh. Es fundamental. Y al pibe encimarlo, ¿viste? No dejarlo agrandar.
3: Bueno,
1: es muy hábil.
3: Esas son las dudas que nos generan a nosotros desde acá, que Scaloni lo debe tener claro.
1: Sí.
3: Si es un partido para Nico González y que le dé una mano con Yamal y que lo preocupe a Porro.
1: Sí, pero tiene que tener otro más, ¿eh?
3: Claro, por eso.
1: Aparte del lateral que lo marca, que los dos son zurdos, si juega Tagliafico zurdo y el chico González zurdo, tiene que tener al lado o a McAllister o a Fernández,
3: claro,
1: que estén ahí, porque él siempre engancha para adentro, ¿eh?
3: Y claro.
0: Claro, para taparle el tiro.
3: Claro.
1: Jorgito, cuando engancha para adentro no lo agarras más. No lo agarras más. Entonces tiene que haber una sociedad. Porque nosotros no es que tenemos un lateral derecho, no, los dos son zurdos.
3: Claro.
1: Y cuando engancha para adentro va contra la pierna derecha, donde Yamal ahí te lleva y se va. No lo agarras más a ti.
3: Claro.
1: No hay que encimarlo, no dejarlo agrandar, porque juega muy bien ese chico también. Muy bien.
3: Mañana es partido corto, no equipo corto.
1: Equipo corto. Equipo corto en todos lados, ¿eh?

0: porque tanto presión alta como presión baja,
1: sí,
0: ¿viste? Están las tres líneas juntas, ¿viste? Y es fundamental, y es fundamental. Esa es lo que hay que hacer con España.
1: Sí.
0: Porque eso, vas a enfrentar un equipo que tiene una enorme precisión.
1: Claro, y hay algo que este equipo hace bien, Argentina, me refiero, que es tener la pelota y no perder la paciencia, porque a veces eso de tocarla, Cuti, Lisandro, Paredes, y que vuelva, es para invitar al rival a que venga y ahí meter la estocada.
0: Pero, Jorgito, el número 2 que tenemos nosotros, cosa, pero no se puede creer ese número 2 que tenemos nosotros.
1: Es la reencarnación de Perfumo.
0: Pero muy bien, Jorge, muy bien. La reencarnación de Perfumo.
1: Sí,
0: yo cuando nos atacan por ahí, tengo una tranquilidad. ¿Cómo te anticipa? Y nunca trastabilla, siempre está firme.
1: Uh-huh.
0: Y ojo que está muy bien Otamendi, ¿eh?
1: Claro.
0: Cada vez que entró de arriba Otamendi, sí, está muy bien también, ¿eh?
1: Sí.
0: ¿Eh? Sumo cuidado con eso para tenerlo en el recambio a Otamendi, que está realmente muy bien, porque el pibe, el titular, está jugando bien, está jugando muy bien, está jugando muy bien.
1: Lisandro Martínez, hablás.
0: Lisandro Martínez, sí, muy bien.
2: Bambino, a los chicos que salieron del Barcelona, ¿crees que le puede pesar el hecho de jugar contra Messi? Porque les va a tirar la chapa.
0: Sí, pero no creo, porque todos le van a querer ganar a Messi, todos lo sé, pero en el fondo todos sienten una gran admiración por él,
1: claro.
0: ¿Me entendés? Todos le quieren ganar a Messi, cualquier selección, pero cuando termina el partido vos date cuenta cómo lo abrazan, hasta lo acarician, ¿viste? Porque
1: sí,
0: tienen una enorme admiración, ¿viste? En el juego le quieren ganar todo, esa es la realidad. Pero es un chico admirado por todo el mundo, realmente. Uh-huh. No creo. Porque él dice que con Yamal lo tuvo en los brazos.
1: Sí, sí.
2: Sí, está la foto que lo está bañando en una especie de bañadera chiquita.
0: Sí.
1: Ahora hay que buscar, y no vamos a encontrar en la historia del fútbol y no sé del deporte, alguien que durante 20 años haya tenido la vigencia que tiene Messi.
0: No. Nosotros tuvimos la suerte de ver a los dos más grandes.
1: Uh-huh.
0: A Diego y a él. No se puede creer. Y yo siempre, viste, digo lo mismo. No nos olvidemos de Kempes. Viste, no nos olvidemos de Kempes. Pero estos dos son una cosa.
1: Sí.
0: No se puede creer.
1: Sí.
0: Te pasan por arriba de los hombros. Diego, cuando estaba bien, te pasaba por arriba de los hombros. Y este lo mismo, uh-huh, este lo mismo. Es una cosa. No, son dos fenómenos.
1: Y lo que está haciendo a los 39 años, además, ¿no?
0: Es anormal.
1: Porque el arranque que tuvo el otro día en medio de cuatro ingleses y que lo tuvieron que voltear porque no lo podían parar, habla de, además, la inteligencia. Obviamente que ya no tiene el pique que tenía hace un tiempo.
0: Sí, pero no lo perdió, Jorgito. No lo
1: perdió.
0: Vos sabés que yo, antes del Mundial, me preguntaron en la televisión por Messi. Y digo, yo estoy tranquilo porque Messi no perdió el pique corto. Es anormal que una persona a los 39 años no pierda el pique corto. La salida que tiene. Escuchame, la perdió Pelé. Pelé perdió la salida.
1: Claro.
0: Que fue una cosa impresionante. Bueno,
1: sí, sí,
0: pero con los años Pelé perdió el pique corto. Este no lo perdió. Perdió.
1: No.
0: Y ahora, ¿cómo lo movés a Messi? Jorgito, no lo podés mover.
1: No, claro.
0: Viene Lemetti, él está armado. Aparte de lo fuerte que está mentalmente.
1: Sí.
0: Está pasando un momento mental impresionante.
1: Sí, claro.
0: Impresionante.
1: Bambi, y a propósito de eso, viste que a veces después, y esto pasa en el fútbol argentino y te ha tocado vivirlo a vos en distintas circunstancias, después de una gran victoria, a veces el jugador, después de tanta tensión, no sé si la palabra es que se relaja,
0: sí,
1: pero es como que tanto esfuerzo lo lleva a un estado anímico que es distinto.
0: Sí.
1: ¿Vos crees que, yo no creo que haya margen acá como para que se relajen porque es una final del mundo, digo, acá no hay margen de...
0: Sí.
1: Listo, terminó Inglaterra, otra cosa, sí, vamos para adelante.
0: Sí. Pero ¿sabés lo que pasa, Jorge? El vestuario es muy bueno. El vestuario argentino es muy bueno en todo sentido. En la parte anímica, en la parte mental, ¿viste? Se ayudan entre ellos. Yo me imagino cómo deben ser las charlas entre ellos, cuando se reanudan, ¿viste? Cuando hablan y todo. No,
1: uh-huh,
0: es una selección a ese nivel muy fuerte, Jorge. No se relaja nadie.
1: Uh-huh.
0: No se relaja. ¿Por qué? Porque saben que el técnico te saca. ¿viste? No te da revancha el técnico. Uh-huh. El técnico, si te tiene que sacar, te saca. Por eso están todos, ¿viste?
1: Sí.
0: En un nivel mental de 10 puntos.
1: Sí, Bambi, yo recuerdo que compartimos que estábamos trabajando juntos cuando Scaloni llega a la selección argentina y a todos nos generaba una enorme duda porque no tenía demasiados antecedentes.
0: Sí, sí.
1: Y yo creo que cambió los libros del fútbol.
0: Jorgito, cuando estábamos con Fernando Niembro, yo le decía a Fernando, me gusta la idea que tiene Scaloni. La idea, no hablemos de nada, ni nada. A mí lo que me gusta es la idea. Uh-huh. Y él implantó esa idea y la mantuvo, la idea que tuvo, ¿viste? Y es muy bueno, muy bueno. A mí lo que me gustaba de Scaloni era la idea que él tenía para un equipo de fútbol. Y lo demostró con creces.
1: Sí, pues más allá del paso del tiempo, hay algo en el fútbol no cambia, que le tenés que dar la pelota a un tipo que tenga la misma camiseta que vos y tratar de meterla en el arco de enfrente, eso está claro.
0: Claro. Sumado, volvemos a repetir, a la agresividad que tiene este equipo, ¿me entendés?
1: Exacto.
0: A la agresividad. Porque no es solamente jugar bien, Jorgito. Para lograr un objetivo tenés que tener una agresividad mental, ¿me entendés? Impresionante. Y Argentina lo ha demostrado.
1: Te hago la última del Mundial. ¿Quién fue la gran decepción? ¿Brasil, Alemania?
0: Y la gran decepción, desgraciadamente, que yo esperaba más era Uruguay.
1: Ah, Uruguay, mira.
0: Uruguay yo esperaba más. Brasil, Carleto no lo pudo armar nunca el partido, nunca. Uh-huh. Nunca lo pudo armar el equipo como... Porque no tiene, ¿viste? Busca esto, aquello, uno, el otro, pero no tiene. Esos jugadores, ¿viste? Como Cafú, Roberto Carlos, Rivaldo, Ronaldo, Ronaldinho. No tiene, ¿no? Entonces, no lo logró, no lo pudo lograr. A mí el que me gustó realmente, que después tuvo que definir un partido muy bravo en México, fue Ecuador. Ecuador fue una selección realmente que yo, viste, lo vi bien al equipo. Bueno, después en un partido muy muy caliente quedó eliminado en México. Y una sorpresa que yo no la conocía, viste, fue Noruega.
1: Claro.
0: Noruega fue una gran sorpresa para mí. Y otra gran decepción que yo lo vi jugar en el arranque, dos partidos, y yo dije, si no cambia, queda eliminado. Era Portugal. Digo, si Portugal no cambia, queda eliminado. Y quedó eliminado.
1: ¿Sentís que Cristiano fue como un peso que no supieron...?
0: En la posición que jugaba Jorgito Cristiano, había que habilitarlo. Claro. Había que habilitarlo, porque él no puede jugar por afuera, ¿viste?
1: Sí.
0: No puede jugar por los costados. Él estaba ahí parado para que le vengan los centros y él define como un gran goleador, que de cabeza, pero no tuvo definición. No, Portugal fue una gran decepción para mí. Para mí, nunca armó un equipo competitivo, nunca, realmente nunca.
2: Bambino, lo saco del Mundial, recién Jorge le hacía las últimas del tema. Usted está muy vinculado con San Lorenzo, es uno de los grandes ídolos de la historia. ¿Cómo ve la actualidad del club? Que pareciera que no sabe si hay luz al final del túnel para San Lorenzo.
0: Bueno, en estos momentos San Lorenzo contrató a un gran entrenador que es Pipo Grosito, querido por toda la gente, por toda la hinchada, pero hay que ayudarlo.
2: Claro.
0: Hay que ayudarlo. Hay que traer algunos refuerzos, porque hay algunos chicos realmente que juegan bien. Pero bueno, tienen que tener una solidez de experiencia, ¿viste?, para armar un equipo competitivo. San Lorenzo es un equipo, una institución competitiva, ¿me entendés?, para pelear arriba,
2: claro,
0: no para mantenerse. Tiene que pelear arriba. Con eso, bueno, hay que traer 4 o 5 refuerzos, ayudarlo a Pipo a traerle 4 o 5 refuerzos. Y San Lorenzo va a salir, porque tiene una hinchada que no te abandona nunca. Nunca te abandona, pero se tiene que reforzar. Hay que ayudarlo a Pipo, hay que ayudarlo.
2: ¿Lo vio el partido ayer?
0: Ayer sí, no, a San Lorenzo lo veo siempre, sí. Un partido duro, porque Rieta es un rival duro. Después, bueno, perdió por penales, pero está en formación. Así que la hinchada de San Lorenzo no tiene que bajar los brazos ni nada, porque está en formación el equipo. Recién Pipo los está conociendo a los jugadores, recién los está conociendo.
1: Bueno, Bambi, te mandamos un abrazo grande.
0: Bueno, y Morón, ¿qué pasa, Jorge?
1: Y ahí estamos, Bambi, ahí estamos. Vamos a ver, estamos en...
0: Que yo cada vez que veo resultados siempre me fijo cómo salió Morón por vos.
1: Sí, bueno, pero estamos creciendo. Mirá que además de tener un lindo estadio, tenemos cada vez más gente, ¿eh?
0: Qué divino.
1: Y no renunciamos al sueño de ascender, así que ahí estamos en la pelea.
0: Bueno,
1: Bambi.
0: Yo te quiero mucho. Un beso grande para toda la mesa, Jorgito.
1: Chao, Bambi, un abrazo grande.
0: Ya, chao.
1: Bueno,
0: chao.
1: Héctor Veira, charlando con nosotros, la verdad que dio algunas impresiones muy interesantes respecto al partido de mañana, ¿no? Y por ahí algo que todos coincidimos respecto a las similitudes que tienen los equipos en cuanto al trato de pelota. Y este extra, que es la prueba de carácter, que Argentina, por haber estado muchas veces con resultado adverso o complicado. Bueno, adverso, estuvo muy mal con Egipto, mal con Inglaterra y apretado con Cabo Verde. Y supo sacar el carácter para revertir la historia. Eso es algo que, bueno, España, salvo con Cabo Verde, que empató, el resto de los partidos no tuvo que apelar tanto al coraje, a la vieja furia. Sí, porque España, alguna vez Menotti dijo que España tenía que decidir si tenía la furia o si era torero. Y me parece que ahora es torero, y la verdad le va muy bien siendo torero. Pero decíamos después del empate ante Cabo Verde que por ahí le había faltado esa rebeldía para llevárselo puesto. Le generó un montón de situaciones de gol, pero no lo pudo ganar. Bueno, vamos a hacer una pausa, ¿sí? En el show de los grandes, todavía tenemos mucho, tenemos que ir a Nueva York para charlar con algún colega que está allí, y tenemos muchos testimonios de colegas de distintos lugares del mundo que nos dan su impresión respecto al partido de mañana.
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0: Seguimos en el show de los grandes, 20:54 minutos en el día en el cual Inglaterra le ganó a Francia 6-4. Tremendo partido por el tercer puesto, ganaba Inglaterra 4-0, se puso 4-3 y después Bruno en un final infartante tuvo Olise, primero Dembélé, después Olise el empate. Sí. Lo desaprovecharon y terminó sellando la victoria el equipo inglés.
1: Sí, tres goles de Saka, uno de Declan Rice, otro de Konsa de cabeza y el gol de Bellingham, como bien decía Jorge, para liquidar las acciones en el minuto 98. Para Francia, doblete de Mbappé, gol de Dembélé, gol de Barcola. Con estos tantos, Mbappé tiene 10, Messi queda con 8, los dos con 4 asistencias. Así que si Messi quiere ganar la bota de oro del Mundial, tiene que meter tres goles. Sí. Tres goles.
0: Y en el historial,
1: hat-trick en la final.
0: Y en el historial de goleadores en los mundiales, ahora Mbappé tiene
1: ahora te lo confirmo.
0: Uno o dos más que Messi. No me acuerdo de eso.
1: Creo que uno. Pero ahora lo confirmo.
0: Mientras tanto, vamos a empezar a escuchar voces de colegas que generosamente nos han dejado su voz para contarnos las sensaciones que tienen de cara al partido de mañana. Quiero empezar por Nueva York, donde está un querido amigo, Massimo Basile, que trabaja en el diario La República de Italia, que es corresponsal allí, y nos cuenta la sensación que tiene del España-Argentina que se juega mañana en Nueva Jersey.
2: ¿Qué puedo decirte, querido Jorge? Aquí, en Nueva York, hay una auténtica invasión argentina. Los hinchas en la camiseta biceleste están por todas partes. En el Skitchen, en Times Square, en la Quinta Avenida. Están felices, cantan y creen de verdad en la posibilidad de convertirse en bicampeones. Y ¿sabes qué? Como italiano, le tengo un cariño especial, ¿no? A los argentinos. Todo el mundo habla de ellos. Ayer estaba en el gimnasio aquí en Manhattan y conocí a un iraní y a un israelí, cosa que sabes, solo pasa en Nueva York. Y cuando supieron que era italiano, me preguntaron por el Mundial y por esta final fantástica. No hago pronósticos por cábala y porque nunca se me han dado bien. Le dije que, por un lado, España parece muy fuerte, y que sus jugadores, por su actitud mental, me recuerdan a la Italia del Mundial de 2006, el que ganamos, ¿no? Como tú sabes bien. Pero los argentinos son los únicos que parecen jugarse la vida en cada partido. Los ingleses se movían como atletas profesionales, sí, y los argentinos como combatientes. Y luego están esas lágrimas al final del encuentro. Oh, yo creo que el fútbol sobrevive allí donde hay sufrimiento, corazón, técnica, clase, sangre y hambre. Y Argentina le está mostrando al mundo una actitud propia del fútbol de antes. Y yo digo que en el mundo virtual de internet y de las redes sociales, para mí, ese es un mensaje hermosísimo. Un abrazo grande.
0: Un abrazo, Máximo. Como cada uno tiene una mirada distinta y cada uno resalta lo que le parece más notorio, ¿no? Y este espíritu que resaltaba el querido Máximo Basile, del equipo argentino, del coraje, de la garra, es algo que ha distinguido a la selección de Scaloni en este Mundial, ¿sí? Que en las situaciones adversas en las que se ha encontrado, supo revertirlas cuando pudo con juego, cuando pudo con coraje y en algunos momentos con las dos, como fue contra Inglaterra, donde fue un verdadero vendaval, pero no fue una a la carga Barracas, sino con una idea, como bien decía el bambino Veira hace un rato. ¿Estamos de acuerdo con esto?
3: Sí, totalmente.
0: Tommy, ¿qué decís?
3: Sí.
0: Bueno, otro colega, otro querido amigo, Pablo Brotoms, del diario Marca de España. Sí, Pablo tiene un cariño muy, muy especial por la Argentina. Si está escuchando, Pablo, no se va a enojar, pero cuando Argentina salió campeón en el último Mundial, me dijo, guardame todos los diarios donde se hable de la consagración argentina, que algún día los quiero tener. Bueno, ya los tiene en su poder, tiene un profundo cariño, un profundo amor por la Argentina y, como todos, es un partido que uno hubiese querido tener otro rival en la final, pero están Argentina y España, y Pablo Brotons del diario Marca nos dice esto.
3: Buenas noches, querido Jorge, y buenas noches a tus oyentes desde la hipercalurosa Madrid, cuando restan menos de 24 horas para que el balón empiece a rodar en el MetLife Stadium de New Jersey, donde medirán sus fuerzas España y Argentina. No se jugó una finalísima, pero se va a jugar la finalísima. ¿Qué duda cabe que la expectación es máxima aquí, te puedes imaginar, al otro lado del Atlántico, ante la segunda final de la historia? 16 años después de la primera en la que se consiguió la única estrella que luce en la camiseta roja de la selección española. Las previsiones apuntan a un partido súper igualado, creo que convendréis conmigo, al menos a priori, entre los dos mejores equipos de este campeonato del mundo, tal y como han demostrado. Se medirán el mejor ataque, 19 goles anotados por Argentina, y la mejor defensa, solo uno encajado por España, el del belga de Ketteler. El Planeta Fútbol asistirá al duelo por todo lo alto entre Lionel Messi, en lo que debe ser, aunque nunca se sabe, el canto del cisne de uno de los mejores de la historia, si no el mejor, y Lamine Yamal, llamado al estrellato futuro con sus 19 años recién cumplidos. Lamine no ha brillado como se esperaba, lo habéis podido comprobar en este Mundial, en buena medida por la inoportuna lesión que estuvo cerca de apartarlo del mismo. Junto a ellos, esperamos todos disfrutar de los Dibu, Unai Simón, Cuti, Lisandro, Cubarsí, Laporte, Enzo, Rodri, McAllister, Olmo, etcétera, etcétera. Desde esta humilde tribuna a la que me permites asomarme, confieso que apenas voy a referirme a las declaraciones prepartido de unos y otros, más que para destacar la extraordinaria deportividad mostrada por dos magníficos profesionales, y en este caso amigos, como son Lionel Scaloni y Luis de la Fuente. Lo demás forma parte de la parafernalia del fútbol, este deporte que nos vuelve locos y que, a buen seguro, se abrirá paso en una final que, pase lo que pase, quedará para la historia. Porque, con permiso del inigualable Guillermo Francella, recuerdo que podemos cambiar de todo. De cara, de casa, de familia, de novia, de religión, de Dios. Pero hay una cosa que no podemos cambiar, mi estimado Jorge, y oyentes de Radio Splendid, no podemos cambiar de pasión.
0: Uy, qué final, Pablito, ¿eh? Gran abrazo te mandamos. Sí, exactamente, la pasión que tenemos por el fútbol. Yo muchas veces cuando charlo con amigos, algunos que no son apasionados del fútbol, les digo, no saben lo que se están perdiendo. Porque aquel que no le gusta el fútbol, no siente pasión por el fútbol, se está perdiendo una parte muy importante, un hecho cultural maravilloso, sobre todo en esta parte del mundo, iba a decir, pero en realidad nadie es propietario de la pasión que despierta el fútbol, porque a veces cuesta entender, pero en Bangladesh hay un amor inentendible para con el seleccionado argentino. Los británicos tienen un amor incondicional por este deporte, más allá de las diferencias que tienen entre ellos, que hablar de España y tal.